0: José Ledón, para lo que será Instituto Platense, dividimos.
1: Muy bien, perfecto. Sale Rivero desde abajo. La pelota viene para Otamendi. La manda perpendicular en la parte ofensiva para que pivotee. Ahora Colidio llegaba esforzado en la parte izquierda. González afuera. Es con las manos perteneciente a Gimnasia, que está ya con Barros Esqueloto en cancha. Con otro más. El número 10 por Fernández, que salió entonces Nacho Fernández en el conjunto Mensana. Hay salida por derecha, queda muy poco tiempo el partido para que River reaccione. Podrá 5 minutos más, lo que otorgue también de adición. Revienta desde abajo Martínez, pelota que va viajando, toca el cielo, baja ahora sobre el césped de Taco. Impactaba para el conjunto Mensana, Barros Esqueloto. Le queda en la parte central, tiraba hacia atrás. Pasaba ahora por Cortazo, lo manda hacia arriba, va corriendo Salazar. Llegaba el de River. Falta, me pareció falta. Se enoja mucho Montiel sobre Salazar. Habrá tiro libre, salida para el Millo. Le marcará el cartón amarillo al hombre de Gimnasia. Claro. Estaba desenfocado Montiel.
2: Claro, enojarse no es reaccionar, ¿no? Tiene que reaccionar futbolísticamente River, frágil defensivamente. Y por ahora no tiene reacción, no lo busca el partido. Veremos, le quedan 4 minutos de los 90 reglamentarios, a ver si sale a buscarlo.
1: Sale River desde abajo, el pelotazo largo, nace, va cayendo sobre el área de Gimnasia. Pifió la salida, estaba muy atento Infran. Fallaban sobre el costado derecho, Barros Esqueloto y Cortazo. Atento estaba el arquero Formosenio. Se hace de la pelota ya en 41 minutos de esta noche. La noche platense, que por el momento es para Gimnasia. Y lo decía Jorge, merecía algo más Gimnasia, lo está consiguiendo.
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1: Falta poco tiempo para que se esfume el partido. Sale River por derecha. Mensaje alto. Trepa Montiel. Centro al área. No podía Colidio. Restaba Martínez. La pelota le pertenece otra vez al Millo. La administra desde la parte derecha. No sabe a qué hacer con ella. Fausto Vera enloquecido, la filtra al medio, va a quedar corto. Llegaba Otamendi cuando le iba a atrapar a Otamendi. Sale a la izquierda, acelera, va River al ataque, corta el tránsito, Barros Esqueloto afuera. Ahí lateral desde la izquierda, metros adelante del medio, es para el Millonario.
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2: Salvo un cabezazo de Beltrán sin demasiado convicción, River no ha tenido ninguna llegada en este segundo tiempo.
1: La pelota en 42 minutos es para Gimnasia. Está ganando el Lobo por un tanto contra cero. Con el gol de Steinbach, golazo de cabeza. 1-0 sobre River. Queda muy poco tiempo. Deambula por la derecha tras Tavilla. No podía sostenerse de pie Steinbach. Recupera el balón por la derecha. Ahora Gimnasia. Cae falta. Hay falta de Pereira. El árbitro dice que no. Y ataca River. Atención, viene por la parte izquierda. Intentaba y no podía tampoco. Pereira se va escapando por el lateral. Habrá salida manual para el Lobo.
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1: Salida para Gimnasia desde abajo, costado diestro. Lanzamiento manual, peinaba la pelota Otamendi. Intenta atraparla sobre tres cuartos de terreno. Freita lo consigue. Ibar River provocará algo más en el partido. Montiel mira el área, tirará el centro. Abre la cancha por la derecha para Freita. Giró centro sobre el área. ¡Cabezazo! Las manos del arquero. Atrapa débil. Remate de cabeza. No pasa nada, dice Insfran. Va saliendo River con lo que puede. Cabezazo de Galván fue a las manos del arquero. Hay salida para Gimnasia. Por el momento lo gana el Lobo. Jorge.
2: Cabeció, pero sin potencia, sin convicción, Galván. Freita es de los pocos que se salva del naufragio.
1: Va Gimnasia incursionando por la derecha, viene adelante. Intentaba Steinbach, dejaba la pelota en poderío de River para la salida de González. Hay falta. Falta de Cortazo, cobra el árbitro sobre Santos Borré, que ha entrado muy poco en el partido, Jorge, también en esta parte complementaria.
2: Sí, tampoco fue asistido, ¿no? Ha sumado delanteros, pero no futbolistas que puedan asistir a esos delanteros, River.
1: ¿Qué puede pasar con esta derrota, Diego, sobre más que nada Chacho Coudet?
5: Y hay una presión muy fuerte ya del ambiente, veremos qué pasa, no sé. Obviamente el domingo va a dirigir, me imagino, y no sé, veremos cómo continúa. va a ser difícil de sostener si sigue perdiendo y jugando tan mal.
1: Montiel hacia atrás para Fausto Ver, inicia la carrera sobre el propio campo ya en el de Gimnasia, últimos segundos del tiempo reglamentario del partido. Gimnasia 1, River 0, se desenvuelve por la izquierda trasladando el balón González hacia atrás, la pelota pasó por Martínez Cuarta, la devolución por la punta derecha ahora para Montiel buscando el empate del partido con el centro, cabezazo, el chino perforó todo, se animó fuera área, un cabezazo furibundo, le puso toda la frente el remate, se fue metro y medio del vertical derecho. Gran llegada millonaria, Jorge.
2: Esa es la actitud que necesita River, la del chino Martínez Cuarta, que desde tres cuartos el campo salió corriendo para anticipar y meter un cabezazo que se fue al lado del palo derecho de Isfran, cuando ya tenemos, Diego, 5 minutos más, sí, para jugar, ¿no?
5: Sí, fue igual a la del otro día que la anularon con Barracas, se la dio Martínez Cuarta a Montiel tiró el centro, fue gol, se lo anularon por offside.
1: 5 más tiene River para llegar al empate del partido. Lobo intenta también resguardarse con este gran resultado. La pelota se escapa por la punta derecha de la defensa de Gimnasia. González enojado también ahí, lanzando insultos sobre un jugador de Gimnasia. La pelota ahora despejada por River. Colidio peinaba, la quiere Santo Borré, toca el para el medio, queda corto. De igual modo la contiene Montiel abierto en la derecha. Va proponiendo para que la contenga Freitas y la resolución de Silva, muy seguro. En la defensa Silva, sale Silva, la manda hacia arriba, largo pelotazo, correrá, llegará, no Ousmendi, que está extenuado. El que atrapa es Martínez Cuarta, la va dejando ahora para Otamendi. Ya pasó 1 minuto de los 5 que ha otorgado de adición el árbitro del partido. Montiel contiene la pelota, juega cortito hacia atrás, pasó ahora para Martínez Cuarta, se anima el chino, mete todo lo que tiene Martínez Cuarta para buscar el partido, el empate. Va River, 46 minutos 20, la corta Fausto Vera, va dejando para Borré, pivoteo bien por Pereira, abrirá la cancha para González y va River, la lleva por derecha, la quiere Pereira tocando hacia atrás, pasó por Galván, domina Galván, centro sobre el área, bien pasado, viene para Montiel, la bajada de cabeza, no, fue el arco, el cabezazo de Montiel, no pasa nada, controlada por la visión de Isfran, habrá salida desde el arco para Gimnasia.
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2: River, más que atacar, empuja.
1: Hay salida desde abajo para Gimnasia, muy poco tiempo queda para el partido. 47, ya tenemos, han pasado 2 de los 5 que ha adicionado el árbitro del partido, Rey Hilfer. La busca Salazar, llegaba Martínez Cuarta, este custodia al arquero. La salida viene por Beltrán para Otamendi, toma contacto con la pelota, cortito para Martínez Cuarta, presiona adelante de Ousmendi. Está un poco más atrás Gimnasia en el partido, esperando y conteniendo el resultado, se desprende de salida. El chino Martínez Cuarta rodeó mediante, lleva la pelota, abre la cancha para Otamendi, todo River ya en campo de Gimnasia, abrió Otamendi, Ota jugando para González, Foco González hacia adelante, el toqueteo viene de River, Galván, giro perfecto, tiene que lanzarla sobre el área, esperando está Borré, le jugaron para Otamendi otra vez con Vera por la derecha, va recepcionando el balón, le abrió para Montiel, este va a nacer en centro para River, con Rosca viene, de cabeza despejaba al defensor, Martínez le quedó a River, tiró, arriba Pereira, arriba, no ha pasado nada, insiste River y no puede, Jorge, sigue Gimnasia arriba.
2: El único camino, Montiel por derecha, tirando centros, sin fútbol, sin ideas, sin el carácter que se necesita a veces para superar la adversidad.
1: Los últimos 2 minutos del partido, 48 marca la máquina del tiempo. Gimnasia con gol de Steinbach, de cabeza le está ganando a River por 1-0. Salida del chino, filtra el medio, la rifa, llegaba ella, Galván, había falta, Max dice que no, el árbitro tampoco, recuperó de balón por River, toca corto Colidio, va iniciando la carrera, atención, se viene el millonario, Galván tras Tabilla, lo tocaron a Perita, pero no hay falta, estaba muy cerca de la acción el árbitro del partido. Salida sólida de Gimnasia hacia arriba, el pelotazo inquietante, viene buscándolo a Ousmendi y el control, desde abajo, vino por Martínez Cuarta, sale River, queda 1:20 al partido, la salida vino por zurda, Fausto Vera soltó para la carrera ahora de Pereira, va picando también por el mismo costado González, la lleva Pereira, acumula 2, aportó, picó, trepó, ganó la cuerda, el centro viene bien pasadito, la quiere por atrás River, no llegaba Colidio, no llegaba Montiel, llegaba Silva, la tira al lateral, habrá salida manual correspondiente a River, último minuto de la noche, el cerque de manos por Montiel la manda de manos, intentaba Colidio, no podía, la recupera otra vez el millo, tiene que nacer el centro sobre el área. área. Fausto Vera tocando la pelota, era para Montiel. Le va llevando llena central, le va a pegar Montiel. Abre la cancha por izquierda. Está pisando el área, el centro de González Rastrero. ¡Está! ¡La sacaron de la línea! ¡La sacaron de la línea! ¡Se salva River! Y se viste de contra Gimnasia. Podrá ser el segundo. 49-30 es la última del partido. Increíble lo que pasó en el arco del Lobo. Salazar engancha, le pega, está en el área. Se marcó, tiró. La pelota de Martínez Cuarta recupera. Y ahora tiene una más River en el partido. 49-40. Increíble lo que es. De alto voltaje está. En el bosque el partido. En el cerillo. River lo intenta. Segundos que le quedan a la noche. Segundos para que River rescate un punto. Abre la cancha por derecha. Le va llevando ahora Freitas, tira al centro, se desvía en Silva, impedirá el córner, el arquero no llegó, abre córner, se desespera Coudet, se desespera el hincha de River, el del Lobo también, no da para corazones este partido de loco, va Beltrán, parece el arquero de River a buscar el cabezazo, seguramente será última de la noche, está 1-0 ganando el Lobo, el tiro de esquina viene por la derecha, le va a pegar de pie diestro Galván, River va hasta con Beltrán, el arquero, el centro para empatarlo, la última y acaba, la última y acaba, atesorándolo está Gimnasia el resultado, se desespera Pereira reclamándole en cuanto al tiempo y algo más también al árbitro y al cuarto árbitro, el centro de Galván, primer caño, peinaron la pelota, está en el punto del penal, lo saca, la saca, la saca Maxi, no habrá tiempo, no habrá más tiempo, final, final del partido, enloquecedor, en el Juan Carmelo Cerillo, ganó, ganó el Lobo está, le ganó a River, después de mucho tiempo en el bosque, ha ganado Gimnasia, vuelven a lastimarlo a River, la cuarta derrota al hilo para el equipo de Eduardo Germán Coudet, Gimnasia 1, River 0, a los 34 minutos del segundo tiempo, lo hizo Alexis Steinbach, Gimnasia 1, River 0 en el bosque.
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2: Buena, justa, necesaria victoria de Gimnasia Esgrima La Plata sobre River Plate, aprovechando la fragilidad de un equipo sin fútbol, un equipo previsible, un equipo sin personalidad, un equipo este de Coudet que va de mal en peor. Hoy vino por la recuperación, pero Gimnasia tuvo un libreto, tuvo jugadores como Steinbach, como Merlo, como el Nacho Fernández, que marcaron diferencia, ganó con total justicia, desnudó a este River desahuciado que no le encuentra la vuelta a una posible recuperación. River vino como Caperucita buscando la recuperación, pero esta vez el Lobo se lo comió.
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0: Ya siempre en partido, ¿te vas conforme además de la victoria con lo que hizo el equipo?
1: Sí, lógico, me voy conforme por la entrega, porque estuvimos muy ordenados. Como siempre digo, más allá de la victoria, habrá cosas para corregir, pero siempre con los tres puntos es más fácil.
0: Tenés mucho a River, pero con otra camiseta, con la de Gimnasia, si hay que ir a trabajar fuerte con Montiel también.
1: Y sí, soy un profesional. Como siempre digo, soy un agradecido a River, a toda la gente. Viví 8 años maravillosos y nunca tuve ninguna queja, y yo respeto muchísimo tanto a la gente de River como a los que salieron campeones del mundo, así que, pero hoy me tocaba defender esta camiseta y lo hago a muerte.
0: El Pollo dice que Gimnasia se va a tirar un tute por alguno de los jugadores de River que no tiene tanto lugar. ¿Vos? ¿Si no sabes vos?
1: No, la verdad que no tengo ni idea, te digo la verdad, no tengo ni idea. Estuvimos preparando este partido, no había mucho tiempo para pensar, en eso se encargarán los dirigentes y el cuerpo técnico.
0: Felicitaciones, Nacho.
1: Muchas gracias.
2: Ahí estaba Ignacio Fernández, el volante de Gimnasia de Grima de la Plata. La última victoria de Gimnasia en el Bosque, lo decíamos al comienzo, fue hace 9 años. Hasta esta noche, 2-1 en aquel momento, en diciembre del año 2017, y River, que por torneos de AFA lleva 4 derrotas consecutivas, las recordamos: Belgrano en la final de la apertura, Aldo Civi en la Copa Argentina, Barracas en la primera fecha de la clausura, Gimnasia ahora en la segunda fecha del torneo clausura. Habla el autor del tanto de la victoria, Ignacio Steinbach.
3: Y la figura del partido, Alex. Además.
0: Y bueno, además, me imagino que debes estar muy contento por la victoria, por el rendimiento, por el gol.
4: Bueno, buenas noches, la verdad que sí. Muy contento por el sacrificio del equipo. La verdad que los chicos dejaron el alma acá adentro, corrimos hasta el último minuto. Y bueno, en lo personal, lo venía buscando el gol en el Bosque, ya lo venía pensando, lo venía soñando, más que nada. Así que, nada, muy contento por el gol y por la victoria.
0: Bueno, y en una posición que conoces muy bien, pero en tu regreso a Gimnasia, más de cuatro que de lateral, hoy con Bauti los dos, ¿te sentís más libre, con más libertad para llegar?
4: Sí, bueno, como dijiste, yo en inferiores, cuando llego, jugaba de extremo, después, cuando me toca subir a primera, subo de 8, siempre creo que mi posición fue de carrilero, la verdad que bueno, después me tocó hacer el lateral, pero bueno, como dijiste, la verdad nos sentimos muy cómodos con Bauti, creo que hicimos un gran partido los dos, y bueno, contento.
0: Especial para vos por lo del contrato, la renovación, el tema de la cláusula, era especial también tener un buen partido local con tu gente.
4: Sí, obvio, como dijiste, yo estaba con ansia de renovar, siempre quise renovar, así que nada, contento por el gol, por la renovación y por la victoria del equipo.
0: Felicitaciones.
4: Gracias.
2: Ahí estaba Alexis Steinbach. Jorge, la figura del partido.
3: Sí, señor, la figura, ida y vuelta permanente, en el cabezazo del gol, otra pelota que colgó en el travesaño y que tenía destino de ángulo, ganó por todos lados, pero fundamentalmente por el sector derecho. Steinbach, este chico de Coronel Suárez, de 25 años, la figura del encuentro.
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2: Bueno, es la tercera derrota en primera división consecutiva de River. No le pasaba desde enero del 2019 con Gallardo de técnico cuando perdió contra Defensa Unión y Patronato de Paraná. Además, segunda derrota seguida en el mismo torneo le pasó en el Apertura. El 7 de febrero 4-1 contra Tigre, el 12 de febrero 1-0 frente a Argentinos Juniors, sexta derrota en 21 partidos para Chacho Coudet, que a nivel general perdió el cuarto partido de los últimos cinco. Solamente en el medio le ganó a Blooming 3-0 por la Copa Sudamericana. Además le marcaron 10 goles en los últimos 13 partidos a nivel general al elenco millonario. Este fue el noveno 1-0 en lo que va del clausura. El 1-0 hasta acá es el resultado más repetido del torneo de la Liga Profesional de Fútbol. Noveno tanto de cabeza el de Chico Steinbach para el triunfo de Gimnasia. Además, sexta victoria de un equipo local en dos fechas. Decimos que en el año hay 123 victorias locales. Lo que viene para River el próximo domingo 7:15 p.m. de visitante contra Rosario Central. Podemos presentar a Jorge Parodi con los puntajes del partido.
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3: Comenzamos con Gimnasia Grima La Plata. Nelson y Fran, si les digo que no tuvo trabajo en todo el partido, que no registramos ninguna atajada porque River no obligó, créame, 6 puntos. Bautista Barros Esqueloto sin inconvenientes por su sector, el derecho de la defensa, 6. Gianpaoli firme, 6. Enzo Martínez, el uruguayo de lo mejor, firmeza, solvencia, voz de mando, 7 puntos. Silva fue el que más sufrió por el sector izquierdo, debió debatirse frente a Montiel y Freitas, 5 puntos. Stenbach, ida y vuelta, que entrega, se prodigó de una manera notable. El cabezazo en el gol ganándole a Otamendi, una pelota en el travesaño. La figura, 8 puntos. Miramón, entrega, coraje, pierna fuerte, 6 puntos. Seaone también fue el equilibrio del equipo, 6. Nacho Fernández, con 36 años, sabe todo. Manejó los tiempos, manejó los espacios, peleó cuando tuvo que pelear. 8 puntos para Nacho. Jeremías Merlo, la figura del primer tiempo, indescifrable por la izquierda, 7 puntos, debió salir por cansancio. Ausmendi no estuvo preciso a la hora de definir, 5 puntos, se perdió un gol increíble previo al que fue el gol que definió el partido en esa misma jugada. Los ingresantes, Cortazo 6, cumplió en defensa. Salazar fue un peligro constante, permanente, no pudo convertir, pero tuvo y creó oportunidades en la contra. 6 puntos, Max y Nicolás Barros Esqueloto jugaron muy pocos minutos. Vamos a los puntajes de los futbolistas de River.
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3: En River, el arquero Santiago Beltrán, inseguro. Lo marcaba el gato en el relato. Hay una jugada que es sintomática, ¿no? En la que desde la izquierda remata Merlo y duda y casi él mismo, pero incluso en la salida con los pies, que es uno de los mayores atributos de este buen arquero que es Beltrán, muy joven todavía. 4 puntos. Montiel fue la salida permanente, pero estuvo impreciso. 5. Martínez cuarta. 5. Otamendi amonestado. la voz de mando esperada, pero sin traducirse en el equipo. Transmitir, perdió el pesazo del gol, 4 puntos. Acuña, como todo el equipo, jugó con el freno de mano, todo salió lesionado, esperemos que no sea un desgarro. 5. Arambarri no mostró absolutamente nada. Otra mala actuación del uruguayo. 3. Silva, viene en la distribución de la pelota, aunque cometió un error en la salida que pudo costarle un gol en contra a River. 5 puntos, Galván también intrascendente. 4, Correa, algunas pinceladas de su innegable calidad, intermitente, pero creo que por allí va la solución, o uno de los factores de una posible solución o resurgimiento que puede llegar a tener River. Todavía me parece no está fino físicamente. 6 puntos, Freitas corrió, buscó, ganó, no siempre fue eficaz, salvó un gol ante la posibilidad de Salazar de convertir, mucho esfuerzo. 6 puntos para él. Beltrán, nada, nada. Tuvo una oportunidad en una jugada que luego fue viciada en nulidad, pero que demuestra que no está con confianza. Los ingresantes, González, 5. Vera, no cambió la ecuación, 5. Borré, 4, inexistente en el juego. Y siempre a contramano de la jugada, aunque también hay que decir a su favor que no fue habilitado. Lautaro Pereira jugó muy pocos minutos. Y el árbitro, Leandro Rey, Hilf, no... A ver, no... Fue demasiado condescendiente, muy blandito. Permitió que se pegara demasiado. No fue determinante en sus decisiones, pero tampoco logró llevar el partido correctamente. 5 puntos para el árbitro. Vamos a comentar brevemente el partido y vamos a convidar también a Diego Boniski para algún concepto. Lo presentamos.
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3: En el trazo grueso de este triunfo de Gimnasia y Esgrima de la Plata, hay que decir que en un partido luchado, de mucho roce, de mucha pierna fuerte, el Lobo fue el mejor de los dos de manera indudable. No hay ninguna objeción para la justicia del triunfo de Gimnasia, que pudo ejecutar su plan. Ariel Pereira puso a Steinbach por un lado, a Merlo por el otro, para tratar de disimular la ausencia por lesión del Chelo Torres, y créame que por ahí, por los extremos, terminó ganando el partido. Pero no solamente por eso, solo fue superado en los primeros 10 minutos cuando River presionó, aunque sin profundidad alguna. Pero la entrega de Sebane, la entrega de Miramón, el fútbol de Nacho Fernández y el ida y vuelta de Steinbach, la habilidad, el desequilibrio de Merlo y la seguridad de Enzo Martínez fueron suficiente como para derrotar a este River, que es ni más ni menos que un coleccionista de frustraciones. Este River que no sabe a qué juega. Este River frágil defensivamente, sin ideas, con la pelota, un equipo que juega con el freno de mano puesto, un equipo horizontal, un equipo que cambia a hombres y nombres y no cambia nada, un equipo sin funcionamiento, un equipo resignado desde lo anímico, frágil en ese sentido, un equipo sin llegada. Hoy River mostró una vez más su peor cara, y por eso es que cualquier equipo con una idea táctica, con la vocación de ganar las divididas, con la idea de incomodarlo, termina superándole en el juego, en el trámite, le crea las mejores oportunidades, como ocurrió hoy con Gimnasia, y le gana con total justicia. Lo de River es realmente preocupante. Hoy vino por la recuperación y no mostró fútbol, no mostró ideas, no exhibió personalidad, y fue más de lo mismo que viene mostrando en las últimas fechas. Hoy se encontró con un equipo respetable, digno, que tiene algunos jugadores que se destacaron, pero fundamentalmente un equipo que jugó con el cuchillo entre los dientes. Hoy, este River, que decepciona de partido en partido, no pudo frente a un lobo feroz. Diego.
0: Sí, es justo el triunfo, coincido, tuvo más claro Gimnasia lo que hacer, fue agresivo, River tuvo 74% de la pelota y realmente no sabe qué hacer con la pelota. Alguna situación por algún pase de primera de Ángel Correa en el primer tiempo y al final que le sacan la línea y cabecea Martínez cuarta, te marca que River no tiene idea. Y la verdad, para mí el primer semestre no había sido malo por lo que consiguió River sin jugar demasiado bien, pero ahora se lo ve sin rumbo. Y cuesta imaginar una solución con Coudet, realmente. Veremos qué pasa.
2: Muy bien, señores, hemos completado la tanda. El saludo para Jorgito, para Diego. Cierre usted, Gato Greco, y nos vamos con el gol porque se viene Gustavo Venderola con Chica Becasis para lo que claro. Será turno noche, Gato.
1: Claro que sí, Gaby, el abrazo grande para todos ustedes, el honor de haber estado en una nueva transmisión. Nos vamos entonces con la victoria de Gimnasia ante River. Abrazo grande, Jorgito, abrazo Diego, abrazo Gaby.
0: Abrazo,
3: felicitaciones.

0: se va el favor de Martínez Salazar. Esquina izquierda, saca el remate, cabezazo, ¡gol! Puso la cabeza, un centro filoso Salazar, entró punzante, diabólico, ganó todo y vino al centro para el gol. Lo tuvo el Lobo en un partido de tantas idas y vueltas. River sufre, el centro de la izquierda, pierna derecha, le puso todo el parietal derecho, Steinman trepó, saltó más alto que todos y a los 34 del segundo tiempo lo gana el Lobo. El Lobo está claro, el Lobo está siempre, está Steinman, Alexis Steinman, el autor del tanto a los 34 minutos del segundo tiempo. El Lobo 1, River 0.
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2: En la noche de los ñoquis, ñoquis del 29, estamos comenzando Turno Noche, la última emisión del mes de julio, del día miércoles, el último miércoles, para decirlo con todas las propiedades habidas y por haber, porque hablar bien no cuesta nada, ¿verdad, Chiqui?
3: No, aparte trae un beneficio de la gran
2: claro,
3: 7.
2: De la gran 7, sí. Claro, muy bien.
3: ¿Cómo andan, chicos? ¿Todo bien? ¿Todo en orden? Me hiciste acordar que hoy día de ñoqui, che.
2: Claro, pues y hace mucho que los 29 no estamos comiendo ñoqui. ¿Por qué no comemos ñoqui más los 29?
3: Porque vos sabés que hoy fui, no llegué, bueno, por actividades que tuve que hacer al mediodía, no llegué a casa para cocinar y me fui a comer a un lugar, y veía que pasaban los ñoquis, mira qué casualidad, todo el mundo comiendo ñoquis, yo comí algo mucho más livianito, un guiso de lenteja, pero...
2: Claro, pero viste, el ñoqui no está, no, o sea, antes era un clásico, sí. Más el billetito abajo del plato, pero ahora no sé, sí. Porque sí. Martín Rodríguez, ¿comiste? No, vos Gloria, hola Gloria, ¿comiste ñoquis hoy?
4: No, me olvidé, pero vos sabés que siempre me pasa lo mismo. Ajá. ¿Cómo no me doy cuenta el día anterior, che?
3: Claro.
4: Mañana, viste, día de ñoqui y tengo, pero bueno. Tengo la papa y la harina. Mira. Y todo. Pero sí. Te digo que algunos en mi casa, por lo menos, no quieren comer cosas con harina.
2: Bueno.
4: Se puede hacer, pero se
3: ¿con
4: puede
3: papa?
4: Hacer.
3: Bueno, papa
4: no,
3: y un poquitito.
4: Pero la papa y quiere poner
3: pero un
4: como
3: poquito,
4: unir, con
3: tampoco
4: harina.
3: Tanta harina.
4: No, no, pero se puede hacer con ricota, por ejemplo.
3: No, se puede hacer con semolín también.
4: Sí, bueno, pero bueno. Hay una dieta especial.
3: Bueno,
4: en mi casa, sí.
3: Ahora,
4: sí.
3: Yo hago una pregunta. El tema del billete, ¿lo tiene que poner uno o se lo tiene que poner alguien en los platos? Porque la
2: no,
3: vez
2: no,
3: pasada
2: uno.
3: Yo levanté el mío y vi un papelito que decía seguir participando.
2: Claro. No, no, yo tengo... Ahora,
4: pero vos
2: ¿cuánto tenés
4: solo,
2: que poner no? Ahora? ¿Cuánto hay que ¿cómo? Poner? De acuerdo a lo que ponés...
3: Sí.
2: No, es una tradición eso, ¿no?
3: Sí. No, no sé, supongo que no tendrá nada que
2: dice
3: ver.
2: Dice que es para traer buena suerte y atraer sí. Dinero.
4: Abundancia.
2: Abundancia.
3: Sí, sí. Creo que tenía que ver con la historia.
4: Sí.
3: Eso tenía que ver con algo de que unos pastores, digamos, dejaron pasar a un peregrino que estaba por la calle sin alimento y lo invitaron a su casa a comer y este hombre les dejó debajo del plato un billete
4: claro.
3: Porque para que estuvieran bien y para que tuvieran mejor dinero y riquezas, ¿no? Por ahí venía la cosa, ¿no?
4: Sí, yo creo que era un rey que para saber la situación en la que vivía su pueblo, se disfraza así de una persona común, claro, deja todo lo que significaba toda la ropa tan lujosa, se pone una ropa mucho más humilde y hace que lo inviten, bueno, va pidiendo comida por las casas y lo invitan a comer una comida que es bastante fácil
3: menos
4: de
3: mal
4: hacer
3: que
4: y humilde,
3: rey,
4: claro. Sí. En esa época no existía
2: gnocchi.
4: Y entonces dice, bueno, lo voy a premiar y debajo del plato después se encuentra con las monedas de oro.
2: En italiano con G, noche, la G gnocchi, y después va al gnocchi. Gnocchi. Con doble C. Bueno, la cuestión es que pasó otro 29 más y aquí los gnocchi sin comer.
4: Pero tu señora te los tiene que hacer.
2: Lo voy a hacer yo, voy a aprender a hacerlos yo.
3: No es difícil, ¿eh? No es difícil.
2: No es difícil hacerlo. Hay que hervir papas, tengo entendido.
3: Sí, hay que hervir la papa. Y recomiendan que la papa se cocine entera y con cáscara.
4: Sí, así lo hago yo.
2: Bueno, pero
4: que no absorba tanta agua para que tampoco después le tengas que poner tanta harina.
2: A mí me han ofrecido hace no mucho tiempo, digo, gnocchis, y dice, perdón, ¿de papas? ¿Cómo? ¿De papa o que vino? Sí, viene también de espinaca y también viene de calabaza. No tenía idea.
4: Pensé
2: que eran solamente de papas y harina. No, ahora hay ricota, otras variedades.
3: Bueno, pero el que tiene, el de ricota va más para el lado del malfatti. Ricota y verdura va por el malfatti, ¿no?
2: No, puede ser.
3: También.
2: Sí, ¿la pasta rellena la ricota o no?
4: Sí, pero para la gente que no puede consumir harinas, tiene que ver. Sí, la gente que tiene celiaquía no puede consumir ningún tipo de... o ese tipo de harinas.
2: Bueno, la cuestión que ya estamos aquí.
4: No comimos trigo, cebada,
2: hoy no comimos.
4: Centeno.
2: Y hablando de horario, mañana también por el fútbol, vamos a comenzar a las 21:30. ¿Por qué, Gustavo Hugo Corradini?
5: Muy bien, muchas gracias. ¿Cómo les va? ¿Por qué?
2: Sí.
5: Y porque Boca juega frente a O'Higgins.
2: O'Higgins.
5: En Rancagua.
2: Rancagua.
5: Ya llegó el plantel de Boca al otro lado de la cordillera para tratar de conquistar la posibilidad de pasar a la próxima ronda de la Copa Sudamericana.
2: ¿A qué hora va a ser ese partido?
5: A las 21:30, pero antes transmitimos Vélez Alfiel, Talleres Vélez en el Estadio Mario Kempes, partido que empieza a las 7 de la tarde.
2: Cuando termine ese partido, nosotros vamos a irrumpir aquí en los estudios de la radio.
5: Vas a poder irrumpir muy bien.
2: Y vamos a saludar a todos los oyentes. Por eso, en el cambio de programación vamos de 21 a 24, pero el día de hoy... ¿Hoy es miércoles, Gustavo? Sí.
5: Hoy es miércoles,
2: mañana
5: lo
2: jueves,
5: fue todo el día.
2: Y mañana
5: será hasta las 12 de la noche, si Dios quiere.
2: Y mañana jueves, por el fútbol, fecha número 2, estamos arrancando un poquito más tarde.
3: Y el viernes no hay fútbol ni nada.
5: Y el viernes tenemos programa completo.
2: Bien, muy bien. Gustavo Corradini va a traer su guitarra y va a hacer un fogón criollo.
5: Sí, claro, por supuesto.
2: Pero
5: será un honor.
2: Eso será el viernes, porque hoy el señor Martín Rodríguez dice...
3: Disculpame, pero no entendí bien. ¿Va a traer la guitarra y va a hacer un fogón con qué? ¿Con la guitarra?
2: No. Vamos a prender un fogón.
5: Eso lo hacía antes cuando era inculto. Me he culturizado un poco, me di cuenta que la guitarra es esas maderas, no hay que quemarlas, no.
2: Pero es bastante...
5: No,
2: sos guitarrita, pero sos bastante guitarrero, ¿no?
5: Sí, vos sabés que sí, es cierto. No llegué a ser guitarrista, pero por ahora soy guitarrero.
2: Sí, muy bien.
5: Y creo que voy a seguir así.
2: Hay una gran diferencia entre guitarrista y guitarrista.
5: Sí.
2: Lo vamos a explicar.
5: Esto me faltó hasta ser cordobés y cantor. Solo guitarrero.
2: Claro.
5: Qué buena, chiqui, esa.
2: Lo conozco de que era chiquito.
5: Sí,
2: qué persona.
5: Chiquito.

0: cantante, es que es mexicano, puertorriqueño. ¿Dónde nació Luis Miguel, Gloria?
1: En Puerto Rico, él se considera mexicano, es el sol.
2: Ese sí que es una estrella, de verdad.
0: Ahí está.
1: Y ese nacionalizado mexicano.
0: Bueno, ese señor que hacen referencia a ustedes, que nació en Puerto Rico y que ahora es el sol mexicano, canta esta noche en la apertura de nuestro programa Luis Ricardo Miguel.
3: No, Luis Miguel.
2: Ricardo era, que le decían satélite, porque se quería una estrella y era un aparato. Pero bueno, vamos.

0: especial de Luis Miguel en la apertura de Turno Noche por la cadena 3 Argentina. ¿Qué pasa con Instituto Gustavo Corradini?
1: Está ganando por un tanto contra cero con gol de Cerato a Platense, 28 minutos de la primera parte.
0: Vamos a las noticias en cadena 3. Ahora nos informamos con Alberto Rosselli, Gloria Tomás y más noticias del deporte con el señor Gustavo Corradini.
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0: Buenos Aires.
4: El gobierno nacional definió el proceso para transferir empresas públicas al sector privado.
5: La Oficina Nacional de Contrataciones reglamentó el sistema de inscripción para quienes quieran intervenir en las subastas públicas previstas en la Ley de Base y la Ley de Reforma del Estado. La medida alcanza a nuevos interesados, concesionarios e inscriptos en registro vigente. Recordemos que también continúa en preparación las licitaciones para las centrales termoeléctrica General San Martín y Manuel Belgrano, mientras que esta semana el Poder Ejecutivo Nacional convocó a una licitación pública nacional e internacional para adjudicar una nueva concesión del sistema hidroeléctrico en Mendoza. Mauricio Conti, Cadena 3 Buenos Aires.
4: Salta.
6: Los gremios estatales acordaron un aumento salarial del 13,5% para el segundo semestre del año.
7: En reunión paritaria, los gremios ADP, AMET, SADOP, UDA, ATUPCN, Sindicato de Trabajadores Viales, APSADES, UPES y ATSA firmaron un acuerdo salarial de aumentos del 2% en julio, agosto, septiembre, octubre, noviembre y diciembre, calculado sobre la nueva base de junio 2026. Se suma un 1,5% adicional en ítems específicos acordado en las mesas sectoriales con los representantes de Educación, Salud y la Administración Centralizada. Totaliza para el segundo semestre un aumento del 13,5% escalonado. Elisa Zamora, Cadena 3, Salta.
6: Santa Fe.
4: Un menor de 13 años fue demorado por vender marihuana en una plaza de Santo Tomé.
8: Personal del Comando Radioeléctrico y de la Sección Motorizada de Santo Tomé intervino este miércoles en un procedimiento realizado en una plaza de la zona de 25 de Mayo y Avellaneda, luego de recibir el aviso de una vecina sobre la presencia de una persona en actitud sospechosa. Al arribar al lugar, los efectivos identificaron a un adolescente de 13 años y durante el chequeo preventivo hallaron en una riñonera varios envoltorios y cigarrillos armados con material vegetal. Tras dar intervención a la justicia de menores, se dispuso que el adolescente fuera restituido a su domicilio. El material fue trasladado a la División Microtráfico de la Policía de Investigaciones de la provincia, donde la prueba de campo arrojó resultado positivo para marihuana con un peso total de 32 gramos. Como resultado del procedimiento, se secuestraron 10 envoltorios y 8 cigarrillos armados, mientras continúan las actuaciones correspondientes. Emiliano Guardia, Cadena 3, Santa Fe Capital.
4: Tucumán.
6: 4 tucumanos fueron detenidos por el blanqueo de 14 millones de dólares para una red brasileña.
9: La investigación liderada por el fiscal federal Agustín Chita a partir de la derivación de la causa Operación Cripto reveló una sofisticada red financiera. 2 jóvenes menores de 25 años utilizaban los nombres de sus madres para canalizar fondos narcos mediante criptomonedas, billeteras virtuales y bancos tradicionales, devolviendo el dinero al prófugo brasileño Marcelo Alves de Souza. El juez federal Díaz Vélez congeló cuentas, vehículos, 10 inmuebles y participaciones societarias, mientras que la Policía Federal concretó las detenciones. Gabriel Meliam, Cadena 3, Tucumán.
4: Internacionales.
6: Cuba abrió actividades económicas al sector privado y amplía la participación de pequeñas y medianas empresas.
4: La presidenta del Instituto Nacional de Actores Económicos No Estatales, Lázara Mercedes López, explicó los alcances de las nuevas disposiciones.
3: Deportes.
1: Fútbol, torneo de primera división de AFA con gol de Cerato. Convertido los 13 minutos del primer tiempo, cuando ya se juegan 33 minutos de la primera parte. Instituto le gana a Platense en Alta Córdoba por un tanto contra cero. En la tarde de hoy, Gimnasia y Mar del Plata le ganó a River por un tanto contra cero con gol de Steinbach. En el momento de más temprano, Defensa y Justicia le ganó a Riestra por 2-1 con goles de Gutiérrez y Barbona. González marcó para el equipo de Riestra, mientras que en el primer turno Barraca Central le ganó al Docibe de Mar del Plata por un tanto contra cero con gol de Porra.
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10: Mercedes pierde un integrante valioso de su equipo. El equipo Mercedes confirmó este lunes la salida de Wen Lagrue, uno de los principales responsables del desarrollo de jóvenes talentos dentro de la escudería. Y poco después, el francés fue anunciado oficialmente como nuevo director del programa de jóvenes pilotos de Red Bull. Lagrue deja Mercedes para incorporarse al equipo Red Bull de Fórmula 1 en un cargo similar al que desempeñaba con las Flechas Plateadas. Lagrue asumirá el cargo de director del programa de jóvenes pilotos de Red Bull, reportando directamente al director del equipo y CEO Loren Mikis, y ocupará el vacío dejado por el histórico asesor de pilotos Helmut Marko, quien se retiró a finales del año pasado y fue el descubridor del 4 veces campeón del mundo Max Verstappen.
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0: Arrancó una nueva hora de Turno Noche con buen folclore, música del norte con
1: Jorge Rojas. Estamos escuchando No Te Vayas Carnaval, antes Los Guair, una selección de carnavalitos con Vengo de Arriba, No, y El Diablo de Humahuaca.
0: A esta hora Formosa Capital tiene 22 grados 4 décimas de temperatura, con 85% de humedad. Es el lugar de la Argentina con la temperatura más alta. ¿Qué pasa en Rosario, capital de radios, Chiqui?
2: 13 grados 5 décimas la temperatura, la humedad 75. Hoy por la tarde apareció un poquito el sol, se dejó ver, ¿eh? Así que como que está cambiando y se puede observar esta preciosa luna llena que está en el cielo. ¿Qué luna? ¿La has visto?
0: Sí, sí, la vi cuando viajaba hacia Córdoba. Nos acompañó ahí. Y la noche en Córdoba, Gloria, ¿cómo está para ir a ver la luna?
1: Muy parecida, 13 grados 4, mirá, 13.5 decía el Chiqui en Rosario, y acá tenemos 13 grados 4 de temperatura, 87% la humedad, el cielo está nublado, viento del este, está soplando 8 kilómetros por hora, la visibilidad 10 kilómetros.
0: La más baja de Argentina a esta hora se está registrando en el Calafate, provincia de Santa Cruz, con 5 grados 8 décimas de temperatura, bajo cero, humedad 89%. Estamos en Turno Noche. Ya damos una vuelta informativa y esa vuelta incluye los títulos del deporte con Gustavo Corradini, que ahora tiene un título.
3: Gana Instituto 1-0 en la cancha de la Gloria frente a Platense, gol de Giuliano Cerato. A los 13 minutos del primer tiempo se acabó la primera parte, se van al descanso.
0: Las 22:20 minutos a esta hora damos una vuelta informativa por Cadena 3 Argentina con nuestros periodistas en la noche de la radio. Vueltita que inaugura desde nuestros estudios en Buenos Aires, Pilar Gil Peris. Hola Pili, gusto saludarte, buenas noches, ¿cómo te va?
4: Hola Gustavo, hola Chiqui, hola equipo, ¿cómo les va? Muy muy bien. Y acá tenemos 12 grados 6 décimas de temperatura, un poquito más abajo que en Rosario y en Córdoba. Cielo ligeramente nublado, recién anoche pudimos ver la luna, porque estaba nublado. La verdad que las noches eran con bastantes nubes. Ahora tenemos, cielo ligeramente nublado, humedad 85%, viento del sudeste a 8 kilómetros en la hora. Mañana jueves, mínima 9, máxima 17 grados. Una jornada como hoy, que vamos a ver el sol de a ratos y cielo parcialmente nublado. Mañana queda mañana y pasado, y después se terminan las vacaciones de invierno de los chicos, que se siente muchísimo en las calles, en los colectivos, en los subtes divinos, los chicos que van paseando con sus abuelas, muchas abuelas y abuelos, en la calle con los chicos. Bueno, Gustavo, te cuento que grabaron a un enfermero, un cuidador de un geriátrico en la ciudad de Mar del Plata, maltratando a dos jubiladas. Las agresiones quedaron registradas por las cámaras de seguridad en la residencia y el sospechoso fue identificado como Nicolás Gastón Sichero, a quien la policía aún no pudo localizar. Además de insultos y amenazas, los propietarios del geriátrico detectaron que el hombre golpeó a una de las residentes con una cuchara. Todo quedó grabado y las familias de las personas que están internadas en el lugar estaban muy, muy preocupadas. En otro orden de cosas, advierten que las obras en el autódromo de la ciudad de Buenos Aires van a afectar en un sitio arqueológico. Es el más antiguo de la ciudad y también está el parque. Se trata del sitio en La Noria, que tiene rastros de pobladores que vivían allí 300 años antes de la fundación de Buenos Aires y del parque Rivera Sur. Toda esa zona tiene rastros arqueológicos, no se lo ha destapado, no se lo ha tratado todavía, pero si las obras avanzan, todo eso puede llegar a quedar debajo y no lo vamos a rescatar. Esto todavía está en estudio, está por verse, porque ya se detuvo la obra, así que la justicia tendrá que decir sí, qué va a ocurrir con esa zona.
2: 22 horas 23 minutos en todo el territorio argentino. Facundo Díaz de Alessandro, ¿qué tiene para contarnos? Buenas noches, Facu, ¿cómo te va?
5: Muy buenas noches para todos, compañeros, en el turno noche de la cadena 3 Argentina. Hoy vamos a adelantarnos a lo que va a suceder mañana, jueves 30 de julio, en la provincia de Santa Fe. Van a parar los profesionales nucleados, precisamente en el Sindicato de Profesionales Universitarios de la Salud, CIPRUS, que es uno de los tres gremios que se habían mostrado disconformes con la oferta que les hizo el gobierno provincial y no la aceptaron. Después, como en el caso de los docentes, se anunció que les iba a ser dada por decreto. Bueno, los médicos, en este caso, si nos enfocamos solo en la paritaria de salud nucleados en AMRA, sí la aceptaron, pero los de CIPRUS no. Bueno, además de ese rechazo a la propuesta salarial que otorga el gobierno provincial, van a parar sus actividades, lo que va a afectar en distintos puntos de la provincia la prestación de servicios en distintos sectores de salud. Vamos a escuchar ahora a Jerónimo Ainsuain, secretario general de CIPRUS, que decía sobre la jornada de mañana, que además va a también incluir medidas de protesta que seguramente afectarán el tránsito en Rosario y otros puntos de la provincia.
6: Jueves 30 de julio, con jornadas de visibilización y protesta en distintos lugares de la provincia. Rechazamos una oferta que porcentualmente es menor al resto de los sectores estatales y al resto de las paritarias, una oferta que significan alrededor de 200.000 pesos de aumento en 6 cuotas, además que no contempla una recuperación del salario de los profesionales monotributistas, profesionales que están cobrando alrededor de 30% menos que el resto de sus colegas de planta, haciendo el mismo trabajo, con la misma responsabilidad. Entonces, un sueldo que realmente queda muy lejos de la responsabilidad, muy lejos del trabajo que hacemos todos los días en salud. Crisis grave que está viviendo el sistema de salud, no solo por el aumento de casos de todos estos, de todas estas patologías, de todos estos problemas de salud, sino porque las obras sociales y las prepagas también empeoran sus prestaciones, el PAMI no llega a cubrir con las prestaciones también adecuadas, y todo eso termina en un sistema de salud, todas esas atenciones terminan en un sistema público de salud que está desfinanciado.
5: Lo escuchábamos a Jerónimo Ainsuain de CIPRUS. Mañana entonces, jornada de protesta, rechazo de los profesionales de la salud a la oferta que les hizo el gobierno en la paritaria provincial.
2: Gracias, Facundo. A las calles de la ciudad de Córdoba llama la unidad de comunicaciones de Jorge Cachito Mercado. Hola, Jorge, ¿cómo te va?
7: Hola, Gustavo, ¿qué tal? ¿Cómo les va? Muy, pero muy buenas noches a todo el equipo, a la gran audiencia de la cadena 3 Argentina. Les cuento que el Museo Provincial Emilio Carafa inauguró este miércoles un nuevo bloque expositivo con 4 muestras que completan el segundo ciclo del año y que invitan a recorrer distintas miradas sobre el arte contemporáneo, la educación, la accesibilidad, la tecnología y la memoria colectiva. La apertura reunió a artistas, autoridades y público en una propuesta que también celebra los 10 años del colectivo Bordadoras en el Museo, con una exposición dedicada a los vínculos entre los afectos, la comunidad y la construcción de memoria. Escuchemos la palabra del presidente de la Agencia Córdoba Cultura, Marcelo Rodio, que esto contaba.
8: Sí, realmente muy, pero muy contentos con diferentes muestras, con diferentes convenios, con la universidad, con la comunidad armenia, muy importante, una muestra muy linda que va a estar hasta el 30 de septiembre, con espacios audiovisuales, audio perceptivos, el Instituto Goethe también incluido en estas muestras. Muy contentos por el trabajo, un convenio también con Bordadoras de la provincia, todo lo que tiene que ver con la cultura comunitaria de diferentes sectores, que quiere decir que los barrios y la cultura también trabajan en conjunto y vienen acá a este museo tan importante, que es uno de los más importantes de la Argentina y de Latinoamérica. Así que nos llena de emoción y nos pone en un lugar realmente muy positivo, siguiendo lo que nos pide el gobernador Yayora, que la cultura esté cerca de la gente, con entradas súper accesibles, jubilados, niños, Héroes de Malvina totalmente gratis, entradas muy accesibles en 5.000, 7.000 pesos, con bonos para toda la familia. Invitarlos a todos a que vengan, a que disfruten de un museo de nivel internacional, con artistas de nivel internacional, y que es muy importante para Córdoba que la apuesta cultural siga siendo lo que estamos haciendo en este momento, que es realmente muy positiva para todos.
7: Eso es todo, Gustavo. Un abrazo y muy buenas noches.
2: Corradini, ¿hay más deporte para este boletín?
3: Pero por supuesto, tenemos muchos títulos en el día de hoy, porque se está jugando el torneo de Primera División de AFA. Eso en un comienzo de todo lo que tenemos. Barraca Central le ganó al 2-0 de Mar del Plata por un tanto contra cero, gol de Porro. Defensa y Justicia le ganó a Riestra 2-1, gol de Juan Gutiérrez y Barbona. Tomás González marcó para el conjunto de Villa Soldati. Gimnasia y Mar del Plata le ganó por un tanto contra cero a River con gol de Alexis Steinbach, que así se expresaba después de la victoria del equipo de la ciudad de las Diagonales en el Bosque frente al Millonario.
9: Muy contento por el sacrificio del equipo, la verdad que los chicos dejaron el alma acá adentro, corrimos hasta el último minuto, y bueno, en lo personal lo venía buscando el gol en el Bosque, ya lo venía pensando, lo venía soñando más que nada, así que nada, muy contento por el gol y por la victoria.
3: Alexis Steinbach tiene 25 años, el muchacho de Coronel Suárez, de cabeza, mandó al fondo la pelota, al fondo de la red, y Gimnasia le ganó a River por un tanto contra cero. Esto en lo que tiene que ver con los partidos que se jugaron, mientras que los partidos que se están jugando ya están volviendo para jugar el segundo tiempo. Instituto que le gana a la Platense por un tanto contra cero con gol de Giuliano Cerato. Pero hay más títulos que tienen que ver con el fútbol internacional. En este caso, Cienciano, que le ha dado vuelta la serie por ahora a Lanús. Esto es Copa Sudamericana. Ganó el partido de día Lanús en Argentina por dos tantos contra cero. Fueron a dirimir de visitante en Perú y Cienciano. Al cabo de los primeros 45 minutos le está ganando a Lanús por tres tantos contra cero y lo está sacando de la Copa Sudamericana. Por otra parte, volvió Messi a los entrenamientos en el día de hoy al Inter de Miami y jugaría el 5 de agosto, ese día reaparecería
2: eso
3: para jugar.
2: Aparece, va.
3: Sí, vuelve. Sí, vuelve,
2: va a estar jugar. En el partido ese día.
3: Vuelve, regresa. Va a volver a jugar.
2: Come back. Estará con nosotros, come back, yes.
3: En ese caso, frente al Atlético San Luis por el fútbol internacional, Lionel Messi, que hoy volvió a reincorporarse al Inter de Miami. Otro tema que tiene que ver con el fútbol internacional es que la FIFA le abrió un expediente a la selección argentina por el trapo que mostraron después del partido frente a Inglaterra, en donde decía que las Malvinas son argentinas, y por la pelea, la gresca que protagonizaron algunos jugadores de la selección argentina con jugadores españoles cuando terminó el partido de la final de la Copa del Mundo, en la cual el equipo argentino cayó 1-0 frente a España.
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2: Nocturno, Quiniela de Córdoba en la noche de este miércoles.
1: 4.833, el 33, Cristo.
2: Y buena suerte para todos. Como todos los miércoles, a esta hora, vamos a presentar la información de la industria automotriz con el señor Marcelo Ingaramo. Presenta Ford Argentina, te da la bienvenida. Hola Marcelo, buenas noches, ¿cómo te va?
25: ¿Qué tal? ¿Cómo te va, Gustavo? Gloria, Gustavo II, el Chiqui en Rosario, el gusto de saludarlos como cada miércoles. Acá estamos con todas las novedades, con todo lo que se trae de la industria automotriz, pero también, ya que lo tenemos al Chiqui en Rosario, quisiera ponerlo en alerta de una noticia muy importante esta semana, Gustavo, ¿qué te parece?
2: Atento, Chiqui, que te ponemos en alerta por algo que ha sucedido esta semana en La Voz de nuestro periodista de los deportes mecánicos y toda la información de la industria automotriz. Marcelo Ingaramo, te escuchamos.
26: A ver, Marcelo.
25: ¿Cómo le va, Chiqui? ¿Qué dice?
26: Todo viento en prueba. Iban para atrás.
25: Qué bueno. Sí. ¿Tiene papel y lápiz a mano usted?
26: Tengo papel y lápiz a mano, sí, señor.
25: Tome nota.
26: A ver.
25: Tome nota, sí. Porque esta semana, hace dos días nada más, en la Municipalidad de Rosario, el intendente Pablo Hamkin y el presidente de la CTC Argentina, Hugo Héctor Mazzacane, firmaron oficialmente el convenio para que el TC Pickup corra en el Juan Manuel Fangio de Rosario el 16 de agosto y el Turismo Carretera, la categoría de la patria, el 25 de octubre. ¿Tomó nota?
26: Muy bien.
25: ¿Anotó bien?
26: Bien.
25: Bueno, porque voy a estar presente. No sé.
26: ¿Cómo 10?
25: Yo lo único que le digo a usted, como el Giglioni, que dice que es fanático del automóvil, voy a estar presente.
26: Qué bueno, che.
25: Carbón, carne y demás para recibir a este soldado de la cadena 3 Argentina, que va a estar presente cubriendo esos dos eventos importantísimos, Chiqui.
26: Qué bueno que vuelvan estas categorías acá a la ciudad de Rosario. ¿Eh? Sí, es muy importante, muy importante, muy importante.
25: Sí, señor. Bueno, le tiré una perlita, Chiqui. Déjeme la seguir. Déjeme seguir con la industria automotriz porque tenemos unos temas para esta noche hermosos.
0: Y hay uno que está candente por estos tiempos en la industria automotriz, Marcelo, que es la electromovilidades, que engloba a los vehículos híbridos, eléctricos e híbridos enchufables. ¿Le podemos dar un panorama a la audiencia de Turno Noche de Cadena 3 Argentina? ¿Cómo fue el primer semestre del año? Imagino que los autos chinos son los que están por estas horas encabezando este ranking.
25: Sí, sí, sí. Hay un estudio tanto de ACARA, de la Asociación de Concesionarios de Automóviles de la República Argentina, como de SIOMA, que sigue toda la actividad respecto de los autos importados. Han realizado un importante informe. Esto es muy fresquito, hace de un par de horas nada más, porque, escuchen bien, durante el primer semestre del 2026, los primeros seis meses, ustedes saben que primer día de cada mes damos el ranking de los vehículos, los que más se venden, los que más patentan y demás. Pero atención, que para la electromovilidad, durante el primer semestre del 2026, se patentaron en la Argentina la friolera de 42.238 vehículos con motorización híbrida o eléctrica. Volumen, escuchen bien, que cuadruplica el registro en igual periodo del 2025, porque en los primeros seis meses del 2025, esta clase de vehículos se habían patentado 9.600 unidades y pasaron a patentarse en los primeros seis meses de este 2026 42.000 unidades. Este desempeño se dio también, hay que aclararlo, en un contexto de una gran retracción del mercado total de vehículos cero kilómetros, que acumuló una caída del 11,1%. En este escenario, los vehículos híbridos y eléctricos alcanzaron una participación del 15,2% sobre el total de patentamientos de automóviles y vehículos livianos durante el primer semestre del año en la República Argentina, Gustavo. Datos verdaderamente llamativos, sí, que seguramente, ya estoy escuchando tu próxima pregunta, ¿cuáles son los más vendidos en este semestre de los híbridos y los enchufables?
0: Marcelo, ¿cuáles son los autos más vendidos, híbridos o enchufables?
25: Bueno, en estos primeros seis meses del año, escuchen bien, si yo le digo que el vehículo más vendido es un Ford, usted me va a decir, ¿pero qué tiene que ver con los híbridos enchufables chinos? Es la Ford Territory. Precisamente, Ford Territory ha patentado 4.903 unidades. Atención con esto, usted me dice, pero la Ford Territory es Ford. Sí, Ford Territory, que se vende en Argentina, se fabrica en China. Y este modelo llega al mercado argentino importado gracias a una alianza global que tiene Ford en el mundo con la automotriz china JMC. Así que atención, este es el dato, el vehículo híbrido enchufable, en este caso un híbrido, más patentado en el primer semestre del año, es la Ford Territory, 4.903 unidades. 4.098 para el Corolla Cross de Toyota. Y atención, 3.702 unidades para el Bike BJ30. Un puesto más atrás, con 2.554 unidades, el BYD Atto 2. Un puesto más atrás, el BYD Sound Pro, con 2.502 unidades. Sigo, Toyota Yaris, 2.237 unidades patentadas. BYD

0: Y está el Toyota Corolla. Es decir, Toyota ha sumado en estos 6 primeros meses del año 7.964 unidades. ¿Y saben cuál es la marca que está ahí a nada de Toyota?
1: ¿Cuál?
0: BYD. BYD. Porque entre los 10, BYD, entre los 10 más patentados en este semestre, BYD tiene el Atto 2, el Son Pro y el Dolphin Mini. Y si Toyota patentó 7.964 unidades, BYD, la marca china que visitamos hace dos meses con la cadena 3 Argentina, ya patentó 7.238 unidades.
1: Están ahí, ¿eh?
0: Ellos encabezan las posiciones. Era un dato que mucho público lo preguntaba, te surgió esta inquietud a vos, y bueno, justo habíamos recibido este informe que lo queríamos compartir con toda la audiencia de Cadena 3 Argentina, que seguramente en horas más ya van a tener todo esto plasmado en cadena3motor.com también.
1: Datos más que interesantes que esta noche nos está proporcionando Marcelo Íngaramo. Marcelo, ¿cómo estamos de agenda para nuevas presentaciones a propósito de marca? ¿Qué debe saber la audiencia de Cadena 3?
0: Bueno, si usted me despide temprano, rápido, así no me demora mucho más, sí. Mañana embarco a Buenos Aires, 7 de la mañana, porque a la vuelta de la jornada de mañana, en la avenida Costanera, Rafael Obligado, el 7000, ahí en la Costanera, a partir de las 19 horas, Chery, la marca china Chery, que llegó a la Argentina de la mano del grupo Corben, va a estar presentando el nuevo Tigo 7. El nuevo Tigo 7 se presenta mañana en Capital Federal. Va a estar la cadena 3 Argentina para cubrirlo en el aire, en las plataformas digitales, para contarlo minuto a minuto en las historias de nuestras plataformas, tanto de Cadena 3 como Cadena 3 Motor. Así que esa es una novedad fresquita. Mañana estamos en Buenos Aires, Gustavo.
1: Muy bien. ¿Qué cubre Cadena 3 Motor en la Argentina, pero este fin de semana? ¿Y viajás, Marcelo, de nuevo?
0: Y sí, porque eso va a ser mañana en Buenos Aires a la tardecita. Pero 5:30 de la mañana del viernes tengo vuelo a Córdoba, voy a llegar 6:30. 7:30 tomaré una de las camionetas de la cadena 3 Argentina, lo buscaré a Marcelo Camisa por Alta Gracia y partimos rumbo a San Juan, novena fecha del campeonato de turismo carretera en esta competencia que se llama El Desafío de las Estrellas. Aquí no se clasifica, aquí se larga por sorteo, bolillero, sorteo, a lo mejor el que está primero en el campeonato larga 53, porque es 53 autonotado, y a lo mejor el que está último en el campeonato puede largar primero. Una carrera distinta, se llama El Desafío de las Estrellas, porque además normalmente duran 20 vueltas las carreras, o 50 minutos, esta va a durar 66 vueltas, y tienen que parar en dos oportunidades a reaprovisionarse de combustible, esto es obligatorio, el combustible Shelby Power, que es la nafta oficial de la CTC. Así que me voy a Buenos Aires mañana, estamos con la industria automotriz, se presenta la Chery Tigo 7, vuelvo a Córdoba, camino a San Juan, para que todos durante el fin de semana vivan una nueva fiesta del turismo carretera por la gran cadena federal, Gustavo.
1: Bueno, completísimo informe, y se vienen algunas jornadas con mucha actividad, desde muy temprano y hasta muy tarde, y durante todos esos días, y a través de las plataformas de Cadena 3 Argentina, ustedes van a recibir toda esa información. Querido Marcelo, te envío un abrazo, y será, si Dios así lo quiere, hasta el próximo miércoles.
0: Hasta el próximo miércoles, Gustavo, Gloria, Gustavo Dos y Chiqui. Un abrazo para la audiencia.
1: Chao. Que andes bien. 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Ahora vamos por más historias. ¡Vamos! ¡Argentina!
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0: música de turno noche a esta hora sonando con
1: Fito Páez y otro artista de lujo, Joaquín Sabina, como invitado. Llueve sobre mojado y antes eran los Caballeros de la Quema. Avanti, Morocha.
0: Muy bien, las 23 en la República Argentina. A esta hora, noticia con el señor Alberto Rosselli, Gloria Tomás y el deporte con Gustavo Corradini.
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1: Córdoba. Dos brigadistas cordobeses se cuentan entre los fallecidos en el helicóptero que se estrelló en San Juan.
4: Se trata de Andrés Bosch y Rodrigo Aimeta, cuyas trayectorias estuvieron estrechamente ligadas a la formación de bomberos y al combate de incendios forestales en todo el país.
1: Buenos Aires.
4: La CETERA confirmó un paro docente para el lunes 3 de agosto al que adhiere la Unión de Educadores de la provincia de Córdoba.
1: La medida será por 24 horas y coincidirá con el comienzo de clases luego de las vacaciones de invierno en el AMBA, Chaco y Santiago del Estero.
4: Internacionales.
1: Una persecución policial en Brasil terminó con un saldo de 5 muertos en Río de Janeiro.
4: 4 presuntos delincuentes y un policía militar fueron los fallecidos. Durante el operativo se secuestraron numerosas armas de fuego.
3: Deportes.
5: Fútbol, torneo de primera división de AFA. Hubo gol de Instituto. Fue a los 10 minutos del segundo tiempo, Tisera marcó para el equipo de la Gloria. Y de esta manera, cuando se juegan 27 minutos de la segunda parte, Instituto le gana al Platense por 2-0. Está quedando eliminado en Copa Sudamericana Lanús. Pierde frente a Cienciano de Perú por 3-0. Tras haber ganado el partido de ida por 2-0. Boca Juniors, ante el mal estado de la Bombonera, podría mudar su localía a la cancha de Huracán de Parque de los Patricios. Y en ese estadio jugaría de local frente a Estudiantes y Vélez Arfiel.
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0: una nueva olé. Hola, de turno noche.
1: El matador, el toro y la luna. Y antes era la Delio Valdés junto a Abel Pintos y Karina con Paisaje.
0: Muy bien. ¿Cómo estamos a esta hora, chiquitín? Ole. ¿Estamos bien?
2: Bien, de primera. Estaba escuchando que decían ole, ole tú, que yo tu resfriado, dijo.
0: Sí, estamos. En esta época no es para el ole, ole, ¿no?
2: Ole, ole. Claro que sí. Me encanta de primera. Che, la verdad que una noche maravillosa, espectacular, muy buena música. Felicitaciones sí. A nuestros compañeros.
0: Lo que sí hay mucha humedad. Rosario estuvo así todo el día.
2: Todo el día, sí. Pero ahora bajó un poquito, ¿eh? Sí. Ahora bajó un poco la humedad, tenemos en este momento 80%.
0: ¿Y acá en Gloria, cómo estamos? Ya no hay temperaturas de humedad.
1: 13 grados, sí. Está lindo, no ha disminuido mucho, pero 86% es la humedad. Viento del este a 4 kilómetros por hora, continúa el cielo cubierto, la visibilidad 10 kilómetros. Para mañana prácticamente se mantiene la temperatura, asciende un poquito la máxima y va a estar nublado el cielo con viento del sector norte durante todo el día, por la tarde y por la noche, con ráfagas que pueden superar los 50 kilómetros por hora. Pero para el viernes, señora, lave la ropa con tiempo porque está pronosticado lluvias, chaparrones, tormentas aisladas durante todo el día.
0: Muy bien, vamos a la ciudad de Villa María, Gloria, sí. Porque
1: vamos.
0: Villa María.
1: Siempre me decís lo mismo, pero
0: no te llevo nunca.
1: No, no me llevas nunca.
0: Villa María.
1: Vamos en colectivo, aunque sea caminando.
0: Villa María, ciudad abierta.
1: Más universitaria, más amigable.
0: Venía a disfrutarla vos también.
1: Municipalidad de Villa María.
0: Que presenta. ¿A quién, Gloria?
1: A Fernando Razo.
0: Hola, Fernando. Un gusto saludarte. Buenas noches. ¿Cómo te va?
3: Hola, Gustavo, Chiqui, bueno, todo el equipo, buenas noches, espero que estén bien. Aquí con mucho frío, ya se nota el cambio de tiempo, sigue fuerte la humedad, pero en todo caso, ya con la entrada del viento del sur frío, bajó la temperatura en el final de la tarde, ya estamos bien metidos en el invierno de vuelta, los habíamos olvidado, pero ya estamos. Bueno, para contarle que mañana finalmente vamos a tener la posibilidad de encontrarnos con él, con el queso más grande de América. Se ha terminado de producir, mañana se presenta en sociedad 1000 kilos, 10.000 litros de leche, y es el queso solidario. Hablamos con José María Iacheta, integrante de la exposición que se hace en Villa María, que es la Meca 2026, que nos contaba.
4: Estamos con una enorme expectativa para mañana la presentación en sociedad de este queso gigante de cerca de 1000 kilos, para que se utilizaron 10.000 litros de leche y una serie de trabajos, fermentos, insumos aportados todos solidariamente. Por eso va a ser, como lo dijiste vos, el queso solidario. Lo vamos a rematar y con ello comprar leche en polvo para merenderos y bancos de alimentos.
3: Bueno, por supuesto, estamos con mucho entusiasmo. Mañana va a ser a las 10:30 de la mañana con la presencia de la Cadena 3 de Argentina. Le estaremos contando.
0: Muy bien, muchas gracias. Tenemos los sorteos de la Quiniela Turista. A esta hora, información de servicio con la Lotería de Córdoba. Primer premio:
1: 3.560.
0: Segundo:
1: 6.460.
0: Tercero:
1: 5.486.
0: Y cuarto:
1: 7.034.
0: Quinto:
1: 4.487.
0: Reiteramos: primer premio de la Quiniela Turista en la noche de este miércoles. Para el número:
1: 3.560. El 60. La Virgen.
0: Lo que ha sorteado esta noche es el Kini 6. Estos son los números favorecidos en el tradicional del Kini: 02,
1: 38,
0: 34,
1: 27,
0: 37,
1: 00.
0: ¿Qué ha pasado con el pozo?
1: Ha quedado vacante con más de 5.771 millones de pesos.
0: La segunda del Kini, estos son los números favorecidos: el 03,
1: 01,
0: 06,
1: 00,
0: 10,
1: 35.
0: ¿Y qué ha pasado con este pozo?
1: Hoy también vacante con más de 3.027 millones de pesos.
0: La revancha del Kini 6. Tiene estos números favorecidos: 48, 2,
1: 28,
0: 24,
1: 06,
0: 32,
1: 39.
0: Y entonces,
1: vacante también, epa, con más de 800 pozos, millones.
0: El siempre sale del Kini 6 tiene el 15.
1: 35 30 39 17 36.
0: Y hubo sí tres ganadores con cinco aciertos que van a cobrar
1: más de 126 millones de pesos cada uno.
0: Muy bien, buena suerte para todos. ¿Tiene suerte, Instituto? ¿Está jugando bien?
1: ¿Cómo
0: está...
1: suerte?
0: ¿Qué dice el rey? No, está jugando bien. Eso ah. Es para unir con el Kini.
1: No,
2: yo te puedo decir, te puedo unir algo con el Kini. Te escuchaba ahí que decía que qué sucede con el pozo.
0: Sí.
2: ¿Qué sucedió con el pozo? ¿Qué sucedió con el pozo? Y decía el de Obras Públicas de la Municipalidad del Pueblo. Dice, ¿qué pasó con el pozo? Le dice. Y el intendente dice, ¿qué pasó con el pozo? ¿Qué hacen con ese pozo que está en el medio de la avenida? Y no sé, ¿qué hacemos? Bueno, hagan un pozo al lado y con esa tierra tapan el pozo.
5: ¡Muy bien!
2: Sí, bueno.
5: ¡Ingenioso! ¡Bien por ese intendente! ¡Muy bien!
2: Bueno, si quieren lo termino ahí, pero tenemos
0: que... Hasta ahí está bueno, pero dejalo...
5: No,
2: si quieren lo terminamos ahí.
5: Cuando te aplauden antes de terminar, me estás cantando, te aplauden, después te vuelven a aplaudir.
2: Sí, no. Cuando pasa eso, porque no le interesa lo que uno está diciendo, por lo general.
1: Claro.
5: No, pero sabes cómo te estamos escuchando acá.
2: Sí, me pasa eso en casa siempre, ¿viste? Me empiezan a aplaudir cuando digo buenas tardes y me
5: pasa eso a vos.
2: Bueno, entonces le dice, escúcheme una cosa, sí. Y está bien, y que con el pozo que queda, ¿qué hacemos? Y hagan un pozo al lado y lo tapan el pozo.
5: También.
2: Pero queda otro pozo, bueno, hagan otro pozo al lado y tapan el pozo. ¿Y así hasta cuándo? Hasta que saquen el pozo del pueblo.
5: Ve que ingenioso
0: era. Vos sabés que el único chiste que yo sé es de pozo, Chiqui. Pregúntame, así como te sabés un chiste de pozo.
2: Hablando de lo que estábamos hablando recién, ¿sabés algún chiste de pozo?
0: Sí, ¿sabés lo que le dijo un pozo chico, un pozo grande?
5: ¿A qué le dijo?
2: ¿Qué le dijo un pozo chico, un pozo grande?
0: Me siento menos cavado.
1: Lo primero que dijiste vos antes que papá y mamá fue ese chiste.
0: Sí, tiene
1: más daño, bueno, mirá.
2: Hay otro peor.
0: Gloria,
1: por favor.
2: Venía un italiano y se quedaba dentro de un pozo y adentro había un oso.
1: ¿No?
2: Y después pasa lo mismo. Venía el italiano, se quedaba dentro de un pozo y había un oso. ¿Cómo se llama la obra? Cae el Tano Veloso.
1: No lo conocía.
0: Gustavo Corradini, ¿tienes algún cuento de pozos?
5: No tengo ningún cuento de pozos, pero me parece que Odette empezó a estar apretadito por el tema de los resultados. Si quieren, lo escuchamos cuando quieran, ya me parecía.
2: Está por caer en el pozo.
5: No,
0: que no caiga.
5: Que Caudet estaba un poco apretado, pero bueno, si quieren, lo escuchamos un ratito.
0: Muy bien. Acá tengo dos corradines del chancho. ¿Cuál hacemos? vos sos el que manda, ¿eh?
5: Bueno, lo vamos a escuchar. Ahora sí lo escuchamos a Coudet.
6: Hay que trabajar. Tenemos que mejorar mucho, levantar mucho los niveles. Tenemos mucho la pelota, pero no estamos logrando desequilibrar y lastimar en proporción a la cantidad de tiempo que tenemos la pelota y evidentemente no estamos derechos tampoco, que no ligamos nada en estos momentos, así que hay que trabajar. No estamos acostumbrados a esta situación. Podemos hablar de un montón de cosas, pero la realidad es que sí, que la planificación está tardando o nos está llevando más de lo que todos pensábamos. Pero bueno, tengo claro el lugar donde estoy y que River no te da tiempo ni margen. Así que hay poco tiempo y poco margen. Hay que ganar y ganar mucho.
5: Y no, escuchó Chiqui la última parte.
2: Sí.
5: Usted que sabe de fútbol.
2: Hay que ganar y ganar mucho, y él gana mucho.
5: Sí, claro, debe ganar mucha plata. Hay que ganar rápido. ¿Qué significa eso, Chiqui? Perdió la final con Belgrano.
2: Que hay que ganar rápido, hay que empezar a sumar puntos.
5: Perdió con el 2 de Mar del Plata, ahora volvió a perder, y me parece que él mismo ha dicho que no le queda mucho margen para seguir siendo técnico de River. Yo entendí eso, no sé si entendiste lo mismo.
2: ¿Qué fue lo que dijo? No hay tiempo, no hay tiempo en el equipo, no hay tiempo, hay que ganar.
5: Sí,
2: no queda tiempo. Dijo, no queda tiempo ni margen. O sea, más claro, échale
5: agua. Bueno, me parece que empezó una cuenta medio que regresiva, de acuerdo a lo que acaba de decir el Chacho Caudet con respecto a su trabajo como entrenador en el equipo de River. Hay que ganar rápido y no hay que ganar poquito, hay que ganar mucho. River perdió hoy 1-0 frente a Gimnasia de La Plata en La Plata.
0: Hablando de fútbol, vamos a ir al recuerdo. El 30 de julio, es decir, anticipándonos al efeméride desde el día de mañana, de 1930. Sí. ¿Qué pasó en 1930?
5: Se jugó el Mundial de Uruguay.
0: Mundial de Fútbol de Uruguay. La selección local, es decir, la de Uruguay,
5: sí,
0: le ganó a Argentina 4-2,
5: sí,
0: y se consagró campeona del mundo.
5: Sí.
0: Un día como el de mañana, del año 1930.
5: Se dijeron muchas cosas de ese partido, Chiqui, ¿no?
2: Yo no escuché mucho de ese partido, la verdad que nunca lo escuché. Ese fue el mundial en el que salieron campeones con un...
5: los uruguayos salieron campeones.
2: Sí, sí.
0: Y... ganando la Argentina 4-2.
5: Sí, dice que apretaron los jugadores en el entretiempo, los jugadores argentinos. Se dijeron muchas cosas. Tantas como después de jugar Argentina en la final contra el equipo de España. Pero bueno,
2: es Ani. ¿Por qué cada vez que perdemos una final decimos que nos apretaron los jugadores? Se puede perder una final.
5: A mí Gustavo Gutiérrez me dijo, nos pasaron por arriba.
2: Igual.
5: Pero vos habrás visto todo lo que se dijo después de la derrota de Argentina contra España. Dice, nos pasaron por arriba. Hoy estuve con los jugadores de Instituto, justo... Tuve que hacer un trámite en el hotel donde estaba el Instituto y estuve hablando con el Loco Carranza, con Federico Besone. Lo saludé a Diego Flores. Dicho sea de paso, hay gol de Platense. Están 2-1, pero está a punto de terminar el partido. Me parece que el Instituto, el partido nomás lo va a ganar. Está 2-1 arriba. Le pregunté al Loco Carranza, che, fíjate, viste todo lo que se dijo. Y el Loco Carranza, que hace poco se retiró del fútbol, que tiene 3 ascensos a la primera división, uno de ellos con Instituto, me dijo... Fíjate, y me tiró 4 o 5 tips que en este momento no me acuerdo cómo le manejó la pelota España.
2: España.
5: Fíjate, obvio, que no había chances de que la pudieran recuperar. Me tiró 3 o 4 términos técnicos que la verdad que en este momento no me acuerdo, pero me descolocó.
0: ¿Esos fueron los jugadores de...?
5: Los jugadores de Argentina, dicen, no encontraron la pelota.
0: No, pero ¿quién te lo decía?
5: Ex jugador de Instituto.
0: A los exos,
5: el Instituto tiene a Diego Flores, que es el entrenador, que era el traductor de Bielsa. Pero tiene a Juan Manuel Cobo en el cuerpo técnico. Cobo jugó en Instituto. Lo tiene a Federico Besone como manager, jugó en Instituto. Y lo tiene a Loco Carranza como entrenador de arqueros y colaborador en el cuerpo técnico, que también jugó en el Instituto Atlético Central Córdoba. O sea, la opinión, me parece, que del profesional, del jugador de fútbol, no tiene nada que ver con lo que se sospecha. Ellos dicen que Argentina el partido lo perdió dentro de la cancha, no fuera de la cancha, contra España.
2: Sí, obviamente. Yo también escuché comentarios de jugadores de fútbol, ex jugadores de fútbol profesionales, que decían estaban todos rotos, no podían levantar las piernas.
5: Pero fíjate que la gente del fútbol,
0: sí,
5: de adentro de la cancha,
0: te dice eso.
5: Dice que Argentina el partido lo perdió dentro de la cancha, no afuera.
0: Me lo decía un amigo que estuvo en la cancha. Che, digo, ¿qué pasó en ese partido? Lo que está diciendo Gustavo Corradini, nos pasaron por arriba. España nos pasó por arriba y nosotros ya no dábamos más. Y
2: ganaron... A ver, hay que tener en cuenta una cosa. El partido que se le ganó a Inglaterra, Argentina pudo avanzar tanto y pararse en 3/4 de cancha contrario, porque Inglaterra se metió, como se solía decir acá, pusieron 2 colectivos adelante del arco.
5: Sí.
2: Defensores sacaron los delanteros y se fueron a defender. Por eso fue lo que pasó. Y se cansaron de apretar, se cansaron y fueron para atrás. España no se cansó nunca de tener la pelota. Era otro fútbol, se los veía de otra manera teniendo la pelota permanentemente, y cuando Argentina recuperaba la perdía enseguida. Entonces cuando vos no tenés la pelota, ya es muy difícil.
5: Que creo, ¿verdad?, que había aire acondicionado el partido de Argentina-Inglaterra, y el partido entre España y Argentina se juega con 28 grados comenzando el partido, termina de jugarse con 27. Y se juega al sol, y se juega en verano. Puede que lo haya sentido físicamente por ese lado también el seleccionado argentino. 8 pelotas sacó el Dibu Martínez, las conté. ¿Te aparecen todos los reels, en todos los... ¿Te parece? Sí. 8 pelotas atajó el Dibu Martínez. Que eran goles, ¿eh? Porque entre ellos un tiro libre, que iba contra el palo. 8 pelotas. Bueno, la gente del fútbol dice que al partido Argentina lo perdió dentro de la cancha. Y ahí está Instituto, que acaba de ganarle a Platense 2-1, ahora mostrando una bandera que dice las Malvinas son argentinas.
0: Mañana 30 de julio va a cumplir 69 años. Yo te voy a dar el nombre, Gustavo Corradini, recordarle a la audiencia de quién se trata. Neri Pumpido.
5: Arquero de la selección argentina, campeona del mundo en 1986. Uh-huh. Arquero del River, que fue campeón de la Copa Libertadores de América por primera vez en su historia en 1986. Y arquero del River, que fue campeón de la Copa Intercontinental, que en estos tiempos sería el Mundial de Clubes, en 1986. La selección argentina le gana la final a Alemania en el Mundial, Pumpido el arquero. El River le gana la final al América de Cali por la Copa Libertadores de América en el 86, Pumpido era el arquero. Y River le gana la final al Steaua de Bucarest, campeón del fútbol de Europa, por un tanto contra cero, Pumpido era el arquero.
2: Neri Pumpido fue el jugador que en el Mundial 90 se fracturó la tibia y por eso entró, lo reemplazó
5: Goicochea.
0: ¿O el dedo de la mano?
2: El dedo fue en la colimba, creo.
5: No, el dedo fue entre el Mundial 86 y el 90.
0: Ahí está, ese es el que yo recuerdo. Sí, ¿por un anillo?
5: Sí, se le hizo un anillo, ¿no? En un gancho que tenía la red.
0: Ahí está.
5: Una cosa terrible, terrible, porque él le tiraban la pelota y él tiraba la manito para atrás. Se ve que empezaba el entrenamiento
0: y no tenía guante.
5: Y en una de esas se enganchó. La corre a la mano un poquito más atrás del travesaño y ahí estaba uno de los ganchitos que sostenían la red y cuando bajó, porque obviamente saltó para llegar hasta ahí, se le quedó el anillo del casamiento
0: y la alianza. En la red, la alianza. Y por eso llega
5: Goico, no, eso es otra cosa. Eso fue entre el 86 bien. Y el 90.
0: Bien.
5: Y en 1990, en la segunda fecha contra Rusia, bien. Tienen una pelota al medio, llega el Vasco al Articuechea, clava la rodilla contra el piso, sale Pumpido a buscar la pelota, se arroja sobre su brazo izquierdo y con el pie derecho choca tibia y peroné contra el muslo del Vasco Lartigüechea y se quiebra tibia y peroné.
2: Fractura tibia y peroné.
5: Sí, no. Sí. Y en ese partido empieza Goicochea a atajar y después, bueno, lo conocido, que atajó los penales frente a Yugoslavia en los cuartos de final y los penales frente a Italia en las semifinales.
0: ¿Tenía una cábala Goicochea en eso cuando pateaba los penales?
5: Me parece que chocaba los tapones contra el palo, una cosa así.
0: Dice que tenía otra.
5: Más que cábala, alguna, más que cábala era intuición.
2: No, la verdad que no.
0: No quiero decirla.
5: Pero Pumpido va a cumplir 69 años.
0: 69 mañana.
5: Hubo tres finales importantísimas en el 86. Para Argentina, la final contra Alemania. Para River, la final de América contra el América de Cali. Y para River, la final de la Copa Intercontinental frente al Steaua de Bucarest de, me parece que era, Bulgaria.
0: Lo conocí hace tres años aquí a Pumpido, aquí en Córdoba. Tipo grandote, bueno, como todos los arqueros. Sí. Grandote, chiqui, ¿eh?
2: Sí, tipo altísimo.
5: Bueno, santafesino.
2: Claro. Estaba acordándome, hablaba de esa fractura, ¿no? Del tibia y peroné, que yo una vez tuve un golpe tremendo y pensé que me había fracturado el peroné, pero no.
5: No, muy bueno, muy bueno. No, déjame corregir. Sofía es la capital de Bulgaria, Bucarest. Es la capital de Rumania. Bueno, el Steaua de Bucarest fue el rival de River en el 86 en la Copa Intercontinental.
0: La última para mañana, 62 años, me da mucho. Klinsmann, mañana.
5: Jürgen Klinsmann.
0: Ahí está.
5: El campeón del mundo con Alemania en 1990.
0: Bueno, ahí está. Y mañana no juega al fútbol, pero va a cumplir años y nos va a ilustrar musicalmente esta página el señor Martín Rodríguez.
5: Muy bien.
0: Elvis Crespo. Mirá, 55 mirá. Años cumple mañana.
1: 55.
0: ¿Por qué, jovencito? Es un hombre jovencito.
1: A mí me parece.
0: 55
1: más.
0: Es un pibe, ¿o no?
5: Pero claro.
1: Sí, claro.
5: Joven para la vida.
0: Claro, no
5: corre. Claro, 55, ¿sabes qué?
0: Un tipo no salió a la calle. No, todavía no salió del cascarón.
5: Lo que sí, queda por hacer todavía. Claro. Entre otras cosas, pagar deudas.
0: Este es el que mañana.

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10: Tus amigos vas diciendo que ya no te importa más.
11: No la tenemos a Laura, pues ya vamos a conectarnos con ellas. Entonces vamos ahora al norte para saludar a Elisa Zamora. Elisa, ¿cómo estás? Buenas noches, adelante vos.
12: Hola, ¿qué tal? ¿Cómo estás? Muy buenas noches al país. La temperatura en Salta, 17 grados. Es rotundo el rechazo de las librerías salteñas a la iniciativa del Gobierno Nacional de derogar la ley 25.542 de precio uniforme del libro, porque aseguran pone en riesgo fuentes de trabajo, diversidad cultural, el desarrollo de las librerías independientes, dijo a Cadena 3 la propietaria de una librería histórica y emblemática de Salta, Ana María Benedetti.
13: Que se desregule así, se libere a la buena de Dios, es medio un peligro. Que se desregule así nomás, porque es una ley que realmente no tiene un costo para el Estado, o sea, no hay un motivo por el cual desregular, no es que genera esto, genera un gasto, un déficit en algún lado, una ley que regula internamente el circuito del libro.
12: ¿Esto implicaría cierre, quiebra?
13: Estamos viviendo una crisis, una baja en la venta de los libros, un 20%. Es complicado en este contexto y además se vio en otros países que tienen leyes similares y que esto funciona. Y en los países donde existió la ley y se sacó, se derogó, pasó esto, ¿no? De que se cerraron librerías, que no pudieron competir con Amazon, con Mercado Libre. Hay mucha complejidad en el circuito del libro, ¿no? Por ser un bien cultural y por ser algo que es una industria que mueve mucho dinero, es una industria que se puede potenciar. Todos sabemos que el día que esto se desregule, no va a ser a favor solamente del consumidor, del comprador. Una vez que esto quede en manos de dos o tres capitales, monopolios, ellos pueden poner los precios que quieran. Nadie asegura que el libro realmente sea accesible.
12: En Salta sobreviven 7 librerías. También los escritores advierten que derogar la ley 25.542 de precio uniforme del libro limitará el acceso equitativo al mercado editorial. Muchas gracias. Muy buenas noches.
14: Chao, buenas noches. Dejamos Salta. Vamos a Tucumán. Hola, Gabriel Melián, buenas noches.
15: ¿Qué tal? ¿Cómo les va? Se inició la compactación masiva de vehículos secuestrados por la policía vial y por la justicia. El objetivo es que se compacte el 80% de los vehículos que se encuentran en dos predios oficiales que tiene el gobierno de la provincia de Tucumán. El ministro de Seguridad, Eugenio Agüero Gamboa, explica cómo se va a trabajar.
16: Es una compactación distinta a las otras, ya que por la cantidad de vehículos que se van a compactar, el 80% de todos los vehículos que se encuentran en este predio, como en el predio del frente. Es importante recalcar que se hizo un impacto ambiental y se cuida el medio ambiente. Por eso hay un trabajo en equipo entre los ministerios de Seguridad, el de Obras Públicas, como también la Fiscalía de Estado y todos los que han intervenido para poder lograr esta compactación. En estos momentos tenemos alrededor de unas 850 motos que se van a compactar. Luego se compactarán en forma continua alrededor de

0: La Bulalle es noticia ahora en Cadena 3 Argentina.
1: Y La Bulalle presenta la Expo Regional del Sur. Expo La Bulalle. Sábado 9, domingo 10 de agosto.
0: Bien, se viene la Expo La Bulalle. Fernando Razo, ¿qué le contamos al país de La Bulalle? Buenas noches.
2: Bueno, ahora para contarte algunas cosas que tienen que ver con la Expo La Bulalle. Estamos a una semana casi del comienzo de la Expo. Será el sábado 8 y el domingo 9, la edición número 11. Dino Garimano nos cuenta desde La Rural algunas de las características o entretenimientos que va habiendo dentro del marco de la muestra y que, por supuesto, aquellos que no viven la ruralidad de manera definitiva, pero lo toman como un lindo paseo de fin de semana, ¿con qué se van a encontrar?
3: Así es, hay actividades para toda la familia. Primero ando aclarando que en marco del Día del Niño todos los chicos entran gratis y, como te decía antes, va a haber actividades con animales, por granja, paseo de artesanos, patios de comida con food de todo el país y, bueno, con una gran exposición que lo que le pedimos a la gente que venga temprano porque el predio es muy grande.
2: Bueno, para marcar en todo caso alguna referencia, ¿cuánta gente participó el año pasado?
3: Y el año pasado tuvimos más de 50.000 personas que nos visitaron, tuvimos casi 300 stand y este año ya lo hemos superado y ya nos hemos quedado sin lugar en el predio.
2: Bueno, hasta ahí la palabra de Dino Garimano, que es el presidente de La Rural y, por supuesto, el organizador, aquel que lleva adelante este proyecto desde hace unos cuantos años con un equipo hermoso de trabajo y que, por supuesto, lo pondrán a disposición de todo el sur de la provincia de Córdoba en este comienzo del mes de agosto.
0: Paso, que te ha quedado información deportiva de quién, Gustavo.
4: River quedó afuera de la Copa Sudamericana, perdió 4-0 de visitante frente al Cienciano. Había ganado el partido de ida en Buenos Aires 2-0, pero el Cienciano no solamente que se lo dio vuelta, sino que lo goleó. Le ganó 4-0, sigue Cienciano en la Copa Sudamericana, Lanús eliminado.
0: Bien, vamos a dejar el final de nuestro programa con buena música. ¿Te parece bien para recibir a Susana en la madrugada, Chiqui?
5: Pero me parece perfecto, perfecto, perfecto. Así que ya nos estamos despidiendo hasta mañana, que mañana arrancamos media horita más tarde, ¿no?
0: También porque tenemos fútbol. ¿Quiénes juegan mañana, Gustavito?
4: Primero Talleres frente a Vélez Arfield, sí. En el Estadio Córdoba, con Newell ya perdió 1-0. Y después Boca frente a O'Higgins de Chile en Rancagua por la Copa Sudamericana.
0: Bien. Y bueno, así que vamos a estar un poquito más tarde, 21:30, con el fútbol. Chiqui,
5: hasta mañana, chicos.
0: Hasta mañana. Hasta Gloria, hasta mañana. Vamos a tener nieblas, neblinas, bancos de niebla. ¿Qué vamos a tener para mañana en Córdoba? ¿Qué nos anuncia el clima?
1: Para mañana se mantiene prácticamente la misma temperatura que hoy. Sí. Vamos a tener una máxima de 18 grados, la mínima de 9 grados. Va a estar nublado, eso sí, el cielo. Tendremos viento del sector norte. Y por la tarde y noche también con ráfagas entre los 40 y los 50 kilómetros por hora. 50 kilómetros por hora.
0: Que viene, sí, nos vamos a preparar, Gloria.
1: Sí, el viernes sí se viene la lluvia. Digo porque aprovechen mañana, señora, a lavar ropa, si tienen, porque ya el viernes vamos a estar pasados por agua. Todo el día está anunciados tormentas, chaparrones, sí, lluvias aisladas, sí. Bueno. Pero buena temperatura, la máxima 28 grados para el viernes. Así que va a estar muy húmedo y con lluvia.
0: Bueno, muy bien, muchas gracias.
1: No, de nada.
0: Chao, Martín Rodríguez. Gracias, ha sido nuestro operador. Chao, Luciano Alegre. Será hasta mañana. Chao, Diego Uberman. Hasta mañana, que descanse. Nos vamos para hacer
1: turno noche.
0: Gracias, hasta mañana.
1: Chao.

San Juan, buenas noches, bienvenidos. ¡Qué fiesta que tienen, huevones!

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0: Los clásicos característicos, los de siempre, un grupo formado allá por abril del 73, que estuvo conformado por tres integrantes fundamentales. Daniel Altamirano, que venía de formar o de iniciar su carrera con la música junto a sus hermanos, y se llamaron Los Altamirano, deja esa agrupación y se une y arma, forma, funda Los de Siempre. No lo hace solo, lo hace con el querido amigo César Coco Martos y con Julio Sáenz. Por supuesto, ha sido todo un boom, una sorpresa encontrar a Los de Siempre en la historia del folclore, pero como toda formación, tiene sus cambios. Algunos de sus integrantes salen del grupo, como lo hizo Coco Martos. Del grupo Los Tucutucu, Coco Martos también, y de Julio Sáenz, que era guitarrista de Horacio Guaraní, nada más y nada menos. Ellos, esa agrupación Los de Siempre, la primera, grabaron cuatro discos originales con un estilo poético, personal. Incluyó el tema Dios a la Una, que acabamos de escuchar hace instantes nada más. Ese tema es el que recibió el disco de oro y el disco de platino con la agrupación así, con ese nombre, Los de Siempre. Luego ya Daniel Altamirano comienza su recorrido en soledad, en solitario, y este legendario grupo, Los de Siempre, ya no continuó activo con su formación original. Sus fundadores siguieron caminos así como Daniel, distintos, o fallecieron, como Julio Sáenz o Coco Martos, que ahora integra Por Siempre Tucu. Sin embargo, a lo largo de los años, también el proyecto tuvo intentos de mantener vivo su legado. La última formación, por lo menos que nosotros conocemos, es el querido amigo José Luis El Zurdo Sánchez, que junto a Ismael González y al querido Andrés Manera hicieron el intento de revitalizar el nombre Los de Siempre, pero tampoco ha permanecido en el tiempo. Por eso está bueno escucharlos aquí en el comienzo del jueves, penúltimo día de julio.
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Hola, hola, hola, hola, ¿qué tal? ¿Cómo le va? Buen día para todos. Bienvenidos, señores. Hoy, ¿cómo cuesta levantar esta persiana del día 183 del mes de julio? ¿No le da esa sensación que había tenido 183 días? Cuando veníamos hacia la radio, me dice el señor que me traía, dice, no se ve un alma en la calle, una miseria en la calle. Le digo, bueno, es que hubo que comprar gorritos, banderines, banderas, remeras, los asados varios de cada, de todo este mes, mundialistas todos, los brindis, los festejos, y bueno, ha sido un mes intenso, pero se está terminando, ¿eh? ¿Usted asegura, Gutiérrez, que se termina julio? ¿Cómo le va? Todavía nos falta un día, ¿no? ¡Oh! Todavía falta justo el 31, como el tango. Sí, claro. Ah, sí, comí las dos cosas, lasaña, ¿no? ¡Qué bárbaro! Después quiere, no, tengo que hacer dieta, tengo que hacer... Pero no, mire. Y hoy, ¿sabe qué? Hoy es el día de la tarta de queso. Así que ya veo que va a venir, va a decir que va a comer la tarta de queso ahora. Pero no, si solamente es una referencia de color, nada más. Claro, no es necesario que coma todo lo que dice acá. No, mire que mañana es el día del búfalo, así que no se vaya. Vaya buscando uno a la parrilla. Bueno, Uti, bien, todo bien, pasado por humedad, ¿no? Mucho, mucho, pero bueno, 90% prácticamente de humedad tenemos en la ciudad de Córdoba a estas horas, 12 grados es la temperatura actual, el viento desde el sector noreste a 8 kilómetros por hora está mayormente nublado, la máxima para hoy 18 grados y no veremos sol, parece que no lo vamos a ver hoy tampoco, aunque el sol siempre está, pero hoy no se va a dejar ver. Si es que esto se cumple, estamos comenzando una nueva jornada, penúltimo del mes número 7, y ya prepare la caña con ruda ahora sí, Gutiérrez, porque ahora sí tiene permiso. No, el primero de julio no, ahora, el primero de agosto, y durante todo el mes de agosto la puede tomar, así que si ya se la tomó antes, vaya preparando de nuevo, macere, tiene que macerar. Póngale ruda, porque usted pone la caña con la miel nada más. Claro, no, tiene que ponerle todo, póngale, porque hay que espantar a los espíritus que están bastante bravos, los chocarreros, ¿no? ¿Esos son los que vienen? Sí, los chacareros nunca, chocareros, o sea, el Kinisei pasa por la esquina. Señor Gutiérrez, qué buena música ha traído usted para hoy, me imagino, el folclotunga, trajo para hoy el folclotunga, día jueves. Ah, bueno, es día jueves. ¿Y qué lío que se armó con el 333? Hay gente que pregunta, che, ¿qué es el 333? No, ya el pueblo quiere saber de qué se trata, Gutiérrez. Están reunidos al pie del cabildo, acá en el cabildo, acá en Alvear 139, y dice, queremos saber de qué se trata. Así como 1810. ¿De qué se trata el 333? Ustedes me quieren hacer trabajar más a mí. No se conforman con un poquito. Quieren más y más y más. Bueno, ya les voy a contar de qué se trata. Pero completemos. Saludo musical, primera hora, en noche y día, con nuestro folclore, nuestra música para ustedes.

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Con Doctor, la versión que hacen los chicos cordobeses, Bruno Arias, luego con Digo la Telecita. Bueno, la tribu de las madrugadas que ya está muy atenta, conectándose a través de las vías que tenemos para hacerlo, los que escuchan por el canal de YouTube, que son muchos, ya también comienzan a hacer en el chat su mensaje, dejarlo ahí, como lo hace Beatriz de Altagracia, que nos saluda, nos da las buenas noches, como Mauro Aguilera, hoy jueves galáctico, su La Banda Nunca Muere. 3:33, no me hable de la banda, no me hable de la banda, mire. Qué dolores de cabeza que nos da esa banda deportiva. Noemí Flores, de Cosquín, si podemos pasar Cuánto te amé, chaqueño para la vecina, está hermoso el programa. Algo de Walter Olmos, dice, para el que larga todos los temas, dice el Guti, ídolo, son lo más grande que el Papa, dice, no, es... No creo, no pongamos en la misma categoría, por favor. No es conveniente. ¿Tiene un tema Walter Olmos que se llama Lustra Botas? Sí. Ah, bueno, entonces ese es el tema que él quiere escuchar, el presidente del Club 333, porque ya esto se ha ido enmarañando cada vez más y él sabe que es presidente. Claro, eso no le da ningún derecho, ninguna ventaja a ser presidente, ¿eh? Aquí esto es muy democrático, todos tienen derecho. Bueno, Marina Gia Quinta, bendecida noche para mi amor Adrián, cada día estoy contigo, nuevo comienzo, te amo, Teresita, me llamo, dice Alberto Flores, de Hachal, saludo desde Mendoza a mi hermano Hugo Mario Paratore. Mira, el amigo Hachaliero recibe también su mensajito a través de nuestro programa. A través del mensajero, allí por la aplicación, conectándose, un tema de Salvatore Adamo para esta noche tan fría, nos pide Edgardo. Acá por lo menos no está fría la noche, está bastante agradable, le digo, ¿no? Hemos tenido peores, 12 grados, no está nada mal para hacer invierno. Vamos a ver hasta cuándo dura esto. Quiero aprovechar tu audiencia, Su, para hacer llegar a familiares y camaradas, bomberos de todo el país, ante la pérdida en ese grave accidente aéreo donde perdieron la vida seres increíbles, dispuestos a todo, enfrentando el fuego, en especial a la familia de Damián Bosch, desde Bomberos Voluntarios. En La Rioja elevamos una plegaria por el eterno descanso de sus almas y pronta resignación a toda la familia Osvaldo Abayay desde La Rioja. Sí, porque la verdad ha sido un terrible

0: Terrible accidente. Más temprano, en otro contacto que tenemos también, gente de acá, de Córdoba, ha expresado también su pesar por una tragedia terrible, el trágico accidente del helicóptero en San Juan. La justicia está investigando, la Junta de Seguridad y Transporte de la Nación abrió un expediente después, luego de conocerse la muerte de los 7 ocupantes de la aeronave que cayó en el Parque Provincial Ischigualasto. Tal vez las condiciones climáticas sean un punto a analizarse. Ellos estaban acudiendo para ayudar a extinguir el fuego. ¿Se acuerdan que ayer decíamos el fuego que estaba azotando varias regiones de La Rioja? Y bueno, no se sabe cuáles fueron los motivos. El helicóptero había partido desde la ciudad de San Juan y llevaba como motivo la tercera etapa de una capacitación que tenía como destino la zona de Valle Fértil, y en ese lugar, que es conocido en la provincia por ser uno de los puntos donde se producen mayores incendios forestales durante las épocas secas, las épocas del calor intenso. El último contacto del helicóptero fue a las 10:26, luego se perdió el rastro. Otra aeronave que pasaba por la zona localizó los restos y entonces avisó a las autoridades para que comiencen el proceso de búsqueda de los tripulantes. Y bueno, con el correr de las horas pasadas, ya las 16 horas, pudo confirmarse que los 7 tripulantes habían fallecido. Eran intensamente buscados por las autoridades a pie, producto del lugar donde había ocurrido, que era de muy difícil acceso. En una conferencia de prensa, el secretario de Seguridad de San Juan, Enrique Delgado, precisó que el traslado de los cuerpos exclusivamente se hacía en forma terrestre y que iba a comenzar durante la mañana del jueves, aprovechando la luz natural. Los equipos tienen que avanzar por tierra hasta donde permiten, se pueden, los vehículos, y luego continuar a pie durante aproximadamente 3 horas para llegar al punto donde quedó destruida la aeronave. Una vez que lleguen al lugar, el personal va a iniciar el traslado hasta las camionetas. Los restos serán llevados hacia la ciudad de San Juan. Confirmó también que los familiares reciben asistencia desde el momento en que se confirma el fallecimiento de los 7 ocupantes. Las fuentes del Ministerio de Seguridad de la provincia confirmaron las identidades. Se trata del comisario general Rubén Castro, jefe de bomberos, el comisario inspector Jorge Carvajal, segundo jefe de bomberos, Carlos Heredia, director de Protección Civil, el comisario general Germán Videla, subjefe de la Policía de San Juan, Matías Valenzuela, piloto de la aeronave, y los brigadistas Andrés y Rodrigo Aimeta. El organismo abrió actuaciones de manera inmediata para investigar las causas del siniestro, y de acuerdo con lo que se pudo acceder, primero se va a preservar la escena del hecho, se va a documentar con fotografías el lugar del accidente para intentar reconstruir la información técnica del helicóptero, se tendrán en cuenta las condiciones meteorológicas para determinar si pudo haber influido o no, y se espera que los primeros resultados de las pericias estén disponibles recién en 30 días.
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señores, allí estaba Facundo Toro, pasacalle del amor antes, el chaqueño palavecino Sergio Galleguillo, guitarrero de Amanecidas, cuando estaba Galleguillo con los amigos. Ahora ya no tiene más amigos. Nada, sí tiene otros amigos. Marcelo Andrada, en Chilecito, La Rioja, varios pueblos como Guanchín, Santa Florentina, saludo, entre otros. Saludo desde el Chilecito, Argentina. Gustavo Maldonado, Sui Guti, aquí como siempre, son mi compañía. Viajo todas las noches de Córdoba a Buenos Aires. Un abrazo grande para todos y buena ruta para los colegas. Y Marcela Gonella, buen día Su, buen cancionero elegido cada noche. Agradezco si pudieran pasar un tema de Jorge Rojas. Marcela desde La Pampa, Gutiérrez. La Pampa tiene el ombú y el ombú. ¿Qué comienzo, Su y Walter? Brillante los temas, dice Edgardo Lorenzini. Diga, no, pero no me lo diga a mí, dígaselo a la gente. Si no, usted me perfora el oído. ¿Quiere decir un recitado? Sí, sí, diga, diga nomás que... No, qué chistos. Qué mal chiste, Guter. Bueno, lo perdonamos porque recién empieza el programa y hay que llegar hasta las 5 de la mañana, ¿eh? Hay que llegar. Salvador Acuña, saludo desde Corralito. Su trabajé más de 27 años de noche y los escuché siempre. Hoy en día trabajo, pero gracias a YouTube puedo retroceder y escuchar noche y día durante la mañana. Pero mira qué buena costumbre. Buenísima la costumbre, Salvador. Dante Ceruti, a todos, saludos. Quiero pertenecer al Club 333. Mis tres últimos son 464 y me gustaría escuchar para Pau de Hits. Saludos imperiales. Gracias, Dante. Te voy a anotar, pero quiero que sepan que no es así anotarse nomás porque sí. Esta, como son los primeros días, hemos empezado ayer tarde en la madrugada, a Walter se le ocurrió, dice, no, no, armemos un club. Dijo, entonces, digo, bueno, pero así nomás un club tiene que tener un número, el socio tiene que tener un número, Gutiérrez. Si no, ¿cómo vamos a lograr cobrar la cuota social después? No, tiene que tener un número. Yo ayer he anotado a todos los que se anotaron ayer. Hoy voy a seguir anotando. Y le vamos a ir dando un número. Cada socio va a tener un número, porque cuando hagamos los sorteos o cuando regalemos algunas cositas que ya Gutiérrez va a ir comprando, dice, trayendo para regalar unos saquitos de té, algunos ramitos de violetas, no sé, alguna cosa de esa. Yo quiero decir, el socio número 34 ha resultado favorecido en este sorteo. Así que todos van a tener un número, por eso están dejando. Yo voy a ir anotando, Dante Ceruti, anoto su nombre y sus tres últimos números de documento y queda ahí registrado ya, ¿eh? Queda registrado. El que quiera salirse del club, ¿cuál es la condición? Sine qua non. ¿Cuál es la condición? Como es el club de las 3:33, en ese horario se van a producir todos los sorteos, las cosas divertidas, no divertidas, no tanto. No, va a ser una hora clave, porque el que nos abandona antes de las 3:33 no es noche y día, no es tribu. La tribu empieza a las 0 y termina a las 5. Así, con esa condición, señoras y señores. Bueno, gracias, Dante. Te mando un abrazo. Hugo Mario Paratore desde Mendoza nos pide un tema del Rey Pelusa, Corazón de Acero. Y saludos para todos, que tengan una linda madrugada. Hilda Rieta, hola Su y Walter, esperándolos. Te cuento, Su, que me llegó esta mañana por correo el libro que me gané las otras noches, gracias totales. ¿Se podrá escuchar un tema de Destino San Javier, el tema Justo Ahora? Que Dios los bendiga. Y ahí subió la foto del libro que se ganó Hilda Arrieta en Villa María. Mari Gibaudo Pérez, buen programa, soy Walter, escucho en Venado Tuerto. Y María Saavedra, Susi Walter, me uno al 333, sigo escuchando como siempre, hermosa noche. Saludos para todos. Nélida, ojalá pueda hablar algo. El Guti dice, tu risa me contagia. No, si el Guti habla. Ustedes no saben cómo habla el Guti. Yo tengo acá un dolorcito en el oído, viene a ser izquierdo, porque es en la oreja del auricular que uso más, y él me perfora, hablándome las 5 horas por el auricular. Ustedes no logran escucharlo, pero yo sí.
Me cuenta todos los días. Y cuando yo quiero escuchar una canción, él me habla de las historias de su perro, de su gato, la gallina y todas las historias. Bueno, y la música, un poquito de música. Ya vienen las noticias.

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1: Murieron en el helicóptero que se estrelló en San Juan. Se trata de referentes del Sistema Nacional de Manejo del Fuego, que dedicaron su vida al combate de incendios y a la capacitación de colegas. La tragedia aérea ocurrida en San Juan dejó un profundo dolor en Córdoba, tras confirmarse que 2 de las 7 víctimas fatales eran reconocidos brigadistas y referentes del Sistema Nacional de Manejo del Fuego, Andrés Bosch y Rodrigo Aimeta, cuyas trayectorias estuvieron estrechamente ligadas a la formación de bomberos y al combate de incendios forestales en todo el país. La noticia golpeó especialmente al Valle de Tras la Sierra. Andrés Bosch, nacido en Villa Dolores, radicado en Villa de las Rosas, se desempeñaba como coordinador regional de la Agencia Federal de Emergencias para la Región Centro, con jurisdicción sobre Córdoba, Santa Fe y Entre Ríos. Además, era especialista en logística y seguridad de medios aéreos y jefe del cuartel de bomberos voluntarios de Villa de las Rosas. Junto a él viajaba Rodrigo Aimeta, oriundo de Villa María, jefe de la Brigada Nacional. Como responsable técnico de capacitación, había llegado a San Juan para dictar módulos teóricos y prácticos destinados al adiestramiento del personal de esa provincia. Su vínculo con Tras la Sierra también era muy fuerte, ya que durante años trabajó en la formación de brigadistas y en el manejo del fuego en toda la región. La conmoción se extendió rápidamente entre los cuerpos de bomberos de Córdoba. Roberto Schreiner, vocero de la Secretaría de Gestión de Riesgo Climático, expresó a Cadena 3 el impacto que provocó la pérdida de 2 referentes con quienes compartió décadas de trabajo. Los bomberos nos llamamos hermanos por la fraternidad que genera esta tarea. Andrés era un líder, un profesional extraordinario y una persona muy querida por todos, dijo con visible emoción. Seguimos con noticias. Un fallo inédito contra una ART. El trabajador quedó desamparado. El letrado Matías Martínez, especialista en este tipo de litigios, abordó en Cadena 3 Rosario detalles de la sentencia que obtuvo su representado, César Fernández, quien tuvo un infarto en una fábrica. Hallaron muerta en Punta del Este a Pepa Almendra, la joven que vivió en Córdoba. El cuerpo del adolescente fue localizado en la parada 5 de Playa Mansa. La investigación continúa para esclarecer las circunstancias de la muerte. Evo Morales enfrenta orden de detención por bloqueos en Bolivia y otros delitos graves. La Fiscalía de Santa Cruz emitió una orden de aprehensión contra el exmandatario boliviano, quien es señalado como instigador de los disturbios que causaron graves crisis en el país. Deportes. Instituto venció a Platense en Alta Córdoba y recuperó la sonrisa ante sus hinchas. 2-1 por la segunda fecha del Grupo A. Cherato y Tisera anotaron los goles para la gloria. Bobadilla descontó para el Calamar sobre el final. El equipo albirrojo se repuso de la derrota sufrida en su debut ante Vélez Arfields. Y el River de las Estrellas no levanta, perdió con Gimnasia, sigue sin sumar en el Clausura. El equipo del Chacho Coudet cayó 1-0 ante el Lobo. El gol lo hizo Alexis Stenbaich. Tiempo en Córdoba, 12 grados, mayormente nublado.
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3: ¿Cómo? como ese negro que la viste, porque uno le dice apodo a la mujer, Ronnie. ¿Vio que usted tiene algún apodo para su mujer en especial?
4: No, gorda.
3: Gorda, claro, todo el mundo le dice gorda. Porque uno, viste, le dice a la mujer gorda, gordita, gorda, y no es cariñosamente, es porque están más gordos los dos. ¿Vio? Usted está más gordo.
4: No me hagas quedar mal.
3: No, pero en general, Ronnie, como esa mujer que estaba frente al espejo, el esposo en la cama, y decía a la mujer, ay, mirá las patas de gallo que tengo, estoy más arrugada, canosa, mirá los rollos, lo mira el esposo y dice, decime algo positivo de mí. Y dice, tipo, tenés muy buena vista, muy, muy buena vista. Yo, por ejemplo, Ronnie, le digo a mi señora Bichito Buki.
4: Ah, sí.
3: Bichito Buki. Pero había un amigo mío que tenía seis hijos y le decía madre de seis. Le decía a la esposa, decía, me voy, madre de seis. Hiciste la comida, madre de seis. Un día van a salir, dice, apúrate, madre de seis. Ya voy, padre de tres. Le dice ella. Son bravas las mujeres. Lo que pasa es que nosotros somos muy machistas, Ronnie. El otro día estaba estacionando el auto la chica y le dice al novio, lo dejé lejos del cordón, ¿de cuál de los dos? Le dice el barrio. Bueno, es tremendo. Bueno, pero lo que yo le decía del tema de los borrachos, estos eran dos negros amigos que yo ya lo he nombrado en muchos cuentos. Uno es el famoso negro pitufo, no por los peticitos, sino por el tufo a pi que tenía siempre el negro. Y el otro era el negro carecatador de picle.
4: Catador de picle.
3: No, la gente no lo ve en el CD, pero yo le hago a la gente acá, cara catador de picle, me dice una cosa. Viste, como si tuviera morfón un picle, ¿viste? Morfón un picle, ¿sabes? Bueno, cara catador de picle. Negro muy borracho, se había inscripto en Alcohólico Anónimo con otro nombre para poder seguir chupando. Claro, estaban ahí, los dos vivían en una casita muy chiquita, que para que entre el sol a la mañana se iban ellos dos. No tenían baño, Ronnie, para ir a hacer caca tenían que ir afuera y para que no los vean los demás, ellos cerraban los ojos, ¿eh? Claro. Y discutían, dice, ya chupado, discutí, dice, loco, nunca invitamos a la gente acá, a nuestros amigos. Dice el otro, ¿dónde crees que metamos gente en esta casa así un corpiño? Entran dos y de pedo, ¿a dónde? Vivimos en un ascensor, le decía el otro. No, y discutían, y la chica del lado, la vecina Ronnie, los escuchó, la María Eugenia, que era una de esas gorditas así pulentosas, ¿vio? Que supo tener un novio, la María Eugenia, cuando hacían el amor el tipo iba arriba, se apunaba. Se quemaba la cola con el foquito del techo. No. ¿Cómo será de gorda que el ángel de la guarda dormía en otra pieza? Y le dice, chico, no discute más, yo les presto mi casa y mi casa es grande. Y dice, mira, dice uno, lo chupo, mira lo gordo, digo, la María Eugenia nos presta la casa, vamos a hacer la fiesta en la casa. Armaron una fiesta de cuarteto, Ron, impresionante, todo el mundo bailando, menos la gordita, menos la María Eugenia. Y estos se preocuparon, dice, ven, y lo llamó al catador de picle, dice, mira, loco, está todo el mundo bailando, menos la María Eugenia. Alguien la tiene que sacar a bailar. Y venía justo un amigo de él, el Leo Cherato, que estaba ahí medio chupado también. Dice, Leo, anda a sacar la gorda. Se acercó el Leo a la gordita y le dice, gorda, chao, la mierda, fuera, a tu casa, vamos. Pobre Leo, no sabe. Y los borrachos acá son muy típicos, ¿viste? Porque el borracho cuando está en la parada del colectivo. ¿Vio? Cuando está en la parada del colectivo esperando ese colectivo, como que son como los tres reyes magos, los reyes magos, ¿viste? Que son tres, el A1 son como reyes magos, son tres, pasan una vez al año y son mentiras, en realidad, ¿no? Claro, y nosotros pagamos con cospel. Acá en Córdoba estamos subdesarrollados en el transporte porque todavía pagamos con el cospel, Ronnie. Y cuando aumenta lo troquelan o le ponen la cara de Giacomino, lo aumentan de nuevo, le ponen la cara de José Manuel de la Sota, que se van cambiando. Claro, y el chupado cuando está en la parada de colectivo ha gastado toda la plata. No tiene un mango, pero tiene el cospel. Y cae un tipo, por ejemplo, en la parada y dice, ¿tenés hora? No, pero tengo cospel. Claro, y ahí está el tipo, y viene el colectivo, y te vienen, abren la puerta, así. Subió el negro con el cospel, cuando le quiere dar el cospel al chofer, arranca el bondi y el negro las trastabilla de aparatas, cuando va frenando, dice, ahora voy a aprovechar, y iba con el cospel en la mano para dárselo, freno, ahí nomás arrancó para adelante, cuando le iba a dar el cospel al chofer, arrancó de nuevo el negro en la estratividad para hasta el final del recorrido. Dice el chofer, no me va a pagar el boleto, ¿qué te voy a pagar si me atreve caminando? De gracias. Qué bárbaro esto, Ram. Qué bárbaro esto de los personajes, ¿no? Porque nosotros nos hemos criado viendo la televisión en los superhéroes, bueno, los tres chiflados, pero la televisión, veo que yo siempre digo lo mismo. Uno se pone, viste, que te sentás a ver televisión y terminás viendo, o sea, empezás con el zapping, viste, o tenés DirecTV o el cable, qué sé yo, y terminás viendo Animal Planet o Discovery Channel, viste, donde está el rubio ese que tiene la víbora agarrada en la mano, viste, y dice el rubio, si llegara a soltar este reptil ahora, capaz que quisiera hacer el amor conmigo, y la víbora hace sí, así, viste, con la víbora. Y es un hartante ese gringo porque saca la víbora de la cueva. Yo me imagino sacando una víbora cordobesa de la cueva. Para, desquínchalo, negro, estoy acá en la cueva, estoy con la otra, con la víbora hembra, no me dice, no. ¿Por qué no te agarras la víbora vos y no me dejes joder a mí? Son hartantes estos de Animal Planet. Claro. Y uno va viendo la televisión y por ejemplo, ahora que está de moda Messi, ¿viste? Y vemos fútbol español. Y viste lo que son los relatores españoles. Un embole, Ronnie, ¿viste? Y el portero del Valladolid se queda con el balón justo al frente de la portería. Y ahí lo vemos. Y empiezan a hablar huevada peor que los nuestros, ¿sí? Y ahí lo vemos a José González con el anillo de casamiento que se lo está mostrando al otro zaguero del Valladolid. Porque se ha casado la semana. Y empiezan, se ha casado la semana pasada con la hija de la marquesa de Luquesa de Job. Y una linda fiesta. A mí me invitaron. A ti te invitaron. Sí, a mí me invitaron. Lo pasamos. Y ahí está Messi pasándose a todos los jugadores, la tribuna. Y ha ganado el Barcelona 72-0, pero está muy contento José González porque está con... Sí, yo no te la televisión. Y después uno quiere ver las películas, Ronnie, y toda la semana le pasan Legalmente Rubia 1, Legalmente Rubia 2, Terminator, la saga de Tiburón, Tiburón 1, Tiburón 2, Tiburón Gay. ¿Se acuerdan cuando le ponían el último tiburón? Al año siguiente, te juro que este es el último. O sea, te juro que... No se puede ver la televisión, Ray, no se puede ver televisión. Pero bueno, por eso está la radio, por eso está la radio, por eso está la radio, y por eso, Ronnie, usted con ese Viva la Radio es tan exitoso. Y aparte está la mañana, Ronnie, en el móvil, ¿viste? Pero bueno, le voy a contar esta historia, Ronnie, de tres hormigas que llegan a una casa. Llegan a una casa de tres hormigas. Ya le cuento cualquier cosa, ¿no? Llegan tres hormigas a la casa, llegan al baño y dicen, loco, tenemos que ver quién va a dormir en cada lado. Dice una, yo voy a dormir en la ducha. Bueno, dice la segunda, yo voy a dormir en la toalla. Dice la tercera, yo voy a dormir en el inodoro. Bueno, al otro día se despiertan, le preguntan a la que había dormido ahí en la ducha, y vos, no, callate, voy a dormir en desastre, me tiraron agua fría, me tiraron agua caliente, me pisaron. Y vos, la que dormía en la toalla, dice, no, yo no, uno se secaba la mano, se secaba la cara, se secaba la voz, no puedo dormir. Y a la de inodoro, y vos, dice, no, lo mío, dice la de inodoro, peor que todo, había truenos, relámpagos, si no fuera por los tronquitos, me ahogo. Otra cosa que les quería contar, Ronnie, vio cuando va al médico, bueno, uno siempre espera ir poco al médico, ¿no? Exacto. Uno siempre espera ir poco al médico, porque hay gente que va, qué sé yo, después va a los templos, eso, donde, amigo, amiga, si vos no tenés, viste que están los pastores, si vos no tenés dinero, si vos no tenés plata, si no tenés auto, juegue al kine, no sea boludo, te dicen cualquier cosa. Pero, y la sala de espera del médico, Ronnie, vio lo que es, 20 personas, y hay un negro al lado que dice, ¿por qué viniste vos? Ya te contagió todo, ¿viste? Y después vas a ver la revista, en la revista de los revisteros de los consultorios médicos, son todas revistas médicas, ¿viste? Revistas alemanas, la Medical Alemann Revistes con el último trasplante de pene, ¿qué te importa a vos? ¿Viste? A un amigo me le trasplantaron el pene y la mano lo rechazó, ¿viste? Y estás esperando ahí cuando va a empezar. Y cae el médico, ¿viste? Y cae siempre tarde y dice, ¿qué tal? ¿Cómo les va? ¿Cómo no va ahí? ¡Al diablo! ¿Estamos esperando a vos? Y entra cuando va a empezar a llamar, ¿quién viene? Esa persona que nadie quiere, traje, corbata, portafolio grande. El visitador médico. Hijo de la gordalita. Y entra y se está 2 horas con el otro huevón adentro del médico y salen los dos abrazados así. Bueno, y nosotros, tírame un redoxón, por lo menos. Y cae un tipo desesperado al médico, Ronnie, le dice al médico, entró al consultorio, tengo un cuerpo extraño en el ojo, doctor, tengo un cuerpo extraño en el ojo, dice el médico. Vaya a la sala de espera, ya lo van a llamar. Se va el tipo a la sala de espera. A la media hora sale la secretaria y dice, que pase el del cuerpo extraño. Se levantó un jorobado, dice, loco, podrían llamar por el apellido, ¿no?
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0: 30 minutos marca el top en el territorio nacional, el flaco Pailos en el humor, destino San Javier justo ahora, Jorge Rojas, No saber de ti. Le mandamos un abrazo fuerte para la querida Silvia Mujica, autora del tema, ¿eh? Tema que dentro de muy poquito usted, Walter Guti Gutiérrez, va a saber de qué se trata, de qué se trata. Porque el pueblo siempre quiere saber de qué se trata. Siempre. Bueno, qué hermoso comienzo, Sue y Walter, los de siempre, por siempre, dijo alguna vez Horacio Guaraní. Escuchar esas voces tan jovencitas, hermosos momentos vividos, gracias, besos. Cris Camaño desde San Clemente del Tuyú. Su, yo quiero pertenecer al grupo 333, dice Clarita Rosales, y deja sus tres últimos números de documento, ya la tengo anotada, igual que al señor Fernando López, que también a través del chat deja y expresa su deseo de pertenecer al club. Escuchamos todas las noches, saludos a mi marido Juan Díaz, lo amo, y dedicar un tema de los dioses del chamamé. Saludos al Guti Gutiérrez de parte de Mónica. Julio César Patino iba a pedir algún tema, pero ponen todos los que me gustan, como siempre. Excelente programa, abrazo para todos. Norberto Caligaris, noche y día, querida Sui Guti. ¿Me pasan las 40 por trula? Gracias, Norberto, desde San Vicente, provincia de Santa Fe. Los quiero mucho. Tema de los Visconti, andate, si lo pueden pasar, gracias. Adriana Franco dice, hermoso programa, gracias. Gracias, Zoom. A ustedes. Buen jueves, te pido un tema por María Elena, canción del adiós, para mi amiga Nelly Tevez, de Alto Alberdi, de Nora Aiza. Me anoto para el club Elsa Oloburda 055. Tengo tanto trabajo, ahora me voy a demorar más, porque vio a Gutiérrez, tengo que ir anotando, porque esto es así de serio. Burda. Sí, esto debería hacerlo usted, 055. Hace muchos años que te escucho, yo soy el que pidió Landricina, dice Eloy. Ah, bueno, todo, siempre pasamos, ayer pasamos Landricina, ¿no? Ayer o antes de ayer, todo, sí, siempre pasamos el mismo humor, así que... Sí. Gabriel Olivera nos deja su mensaje, a ver qué dice Gabriel. Hola, Gabriel.
1: Hola, Susi, ¿cómo andás, mi fiel compañera? Y obviamente que yo también me quiero sumar. 333. Gabriel. Así que bueno, orgulloso de poder formar parte de este grupo y de este equipo y de ser oyente de la mejor radio y la mejor voz.
0: Gracias.
1: Tuya. Olivera Gabriel 292. No. 333.
0: 292. Muy bien, anotado, Gabriel. Quiero sumarme al 333, dice Juan González. Mirá cuánta gente a las 333 está despierta, Gutiérrez. Es para que nos digan, no, si lo escuchamos un ratito y después se duermen. No, mi amigo, acá nadie duerme. Juan González, 088, anotado, mi amigo. El lunes vamos a pasar lista de los números que a cada uno de los socios del club le pertenecen. Y con ese número van a participar de los sorteos, de las cositas especiales que tengan y que se produzcan dentro del programa. Algún día van a cantar, otro día van a bailar, otro día pueden ganarse una cena con Walter Gutiérrez, alguna cena conmigo, cenar, esas cositas simples, sencillas con las que nos movemos nosotros en la madrugada, pero que no se entere nadie, por favor, ¿no? Gloria Troncoso, Sue Walter, espero noche y día. Las agujas del reloj marcan el tiempo. Una espera, un mejor mañana, un comienzo, un final, una nueva oportunidad. Siempre la esperanza y la fe me acompañan en la vida. Abrazo, buena jornada de día jueves para todos. Y Norma San Martino, Sue y Guti, aquí yo en la puerta de Choza de Trigo con arco y flecha lista. Y en el club de los 333, los tres tigres. Ay, usted se salva de decir el trabalengua, porque yo le perdono la vida. Tendría que decir un trabalengua como dice Giacinti los lunes. Sí. A cualquier hora, dice, me gustaría escuchar a Eric Clapton, Lágrimas en el cielo, por la pérdida de un hijo. Abrazo para los dos. Gracias, Normita. Te anoto en el club de las 3:33, señores. Bueno, desde todas partes del país nos llegan canciones bellas. Desde todas partes del país, y soy real en esto que les digo, porque esta canción nos llega desde la querida Orán, Salta. Allí están los chicos de Soy de Raíz Y dicen, Susi, queremos que tu audiencia, la tribu de Noche y Día, la gente del país y del mundo, escuche nuestras voces desde la querida Orán Salta. Soy de Raíz, interpretan esta chacarera. ¿La escuchamos?

Patio, ahí estaban los amigos. Soy de Raíz, hermosa chacarera. Un abrazo fuerte para toda la gente de Orán, para la familia del Fede Córdoba, para la gente de las Voces de Orán, que siempre nos escuchan. Bueno, entre tanta gente que siempre nos acompaña. Y a los chicos, Soy de Raíz, ellos quieren venir a Córdoba a cantar. Bueno, ya se va a dar, ya se va a dar. Hay que tener paciencia, ¿eh? Estamos en este momento de presentaciones, novedades musicales. Por ejemplo, este querido amigo Gabriel Romero, Gabriel el Toro Romero, ha sido integrante del grupo Seibo, el gordito, ¿no? Y bueno, ha decidido andar su camino en solitario y lo ha tomado con mucha, mucha responsabilidad, con mucha decisión. Ya el 25 de julio está en todas las plataformas virtuales, Pueblo, lo nuevo del Toro Gabriel Romero, álbum y videoclip, y incluye el corte de difusión, que es una chacarera que se llama La Fortuna. Así que nos saluda a todos, que tengan una excelente noche y día. Su, y si te gustaría, desde ya, gracias, escuchar a tu disposición este tema, corte de difusión, chacarera, La Fortuna, Gabriel el Toro Romero.

fuerza que tiene ese toro, Gabriel Romero, muy bien, la fortuna, mucho éxito en ese camino, en el camino nuevo, camino solista, ojalá que se abran todas las puertas, que sea muy, pero muy, muy acompañado por el éxito, y que lo disfrute, el camino, sobre todo, ¿no? Cada momento, cada etapa, lo ha disfrutado mucho estando con Seibo, y supongo que ahora ya como solista lo va a disfrutar también mucho más. ¿Cómo lo disfruta nuestro querido maestro? Este es el maestro de cabecera que tiene noche y día, porque él le escucha en Buenos Aires o a donde esté, en el camino, en su casa en Totoral, bueno, en donde sea nos escucha siempre, Mario Álvarez Quiroga, y nos manda y comparte con nosotros las novedades que va escribiendo, inspirándose, como este Bar 9 de Julio, sacadito del horno, letra y música, Mario Álvarez Quiroga.

ahí estaba el bar 9 de julio, Mario Álvarez Quiroga, que me está contando, venden unos sándwiches de salame, Gutiérrez, oh, mortales, unos... Usted anduvo por ahí, por el bar 9 de julio, mire usted, y le canta el maestro Mario. No, él se inspira, vive inspirado este hombre. Yo no sé cuándo descansa, no sé la verdad. Francisco dice, hola, noche y día, soy Guti Alejandro de Orán, Salta. Pregunto, ¿será que vendrías al festival de Orán? Y si me invitan, sí, ya saben cómo me pongo. Si me invitan, ya saben cómo me pongo. Usted invíteme, yo veo si puedo. Daniel Alberto Parreño, soy Daniel de Seguridad en Aeroparque. Me sumo a la 333. Ay, déjeme que a usted no lo anote, Daniel. A ver, Daniel. Oh, Daniel Parreño es. Parreño. Muy bien, está anotado, Daniel. Está anotado, 321. Muy bien, perfecto. Mar Montesino también, ya lo anoté. Mauro dice, gracias. Lustra Botas es de Damián Córdoba. Perdón, me equivoqué. Dice, ¿puede ser? No de Walter, sino de... Sandrita Molina nos saluda, Sue y Walter. Yo también quiero ser parte del club. Hace 9 años que trabajo de noche y los escucho. Besos, se los quiere. Y me deja sus 3 últimos números de documento. Ya la estoy anotando. Y Walter Castelli también. ¿Quién quiere anotarse en el club de las 3:33? Gutiérrez, no, cada vez somos más. Y si empecemos a las 3:33, entonces empecemos a las 0. 1:48. Alberto Lobay Biglia, desde Toronto, Canadá, también nos deja su saludo con un abrazo nonón. Hernandense, para vos, a todos aquellos que, como yo, somos tus seguidores en noche y día, en las madrugadas cordobesas, nos dice el amigo, gracias. También yo quiero ser del club, Silvia Esquivel, que me deja sus datos, ya te anoté. Juan Carlos González, ya te anoté. Sue Walter, me anotan al club, porfa. Omar Montesino desde Neuquén. La noche está para escuchar a don Luis Landricina, pero ya fue el humor, ¿no? Hola, Sue Walter, presente desde Cosquín, Clide. Un tema de Mario Álvarez Quiroga, el que le canta Jujuy. Bueno, acá le cantó a otra cosa. Sancucho de Salam. A la colonia, a la colonia. Claro, el bar 9 de julio. En cualquier momento nos escuchamos.

No me digas, son riquísimos los salames. Oh, qué bueno. No sé, porque nadie nunca me regaló. Sí. Sí. Claro. Y sí, me imagino. Claro. Y sí, unas rodajitas. Qué rico, no, son tentadores, claro. Me imagino, vale la pena entonces la canción, ¿no? Yo quiero pertenecer al grupo 333. Clarita Rosales, que deja sus datos, ya la anoté, Clarita, está anotada entonces. Ya la anoté. Supásame, andate con la otra, por Nina Miranda, pide Alberto. Teresita Udaña, me uno a la tribu, te admiro su, tu voz cautivadora, cuando haces narraciones, leyendas y más. Hace años que los escucho. Mi tema sería ¿Por qué será? Abrazo desde Río Tercero. Eso salió, ¿no? ¿Por destino? ¿Sí? Ah, justo ahora salió. Bueno. Miguel Capdevila, equipazo. Los acompaño, sí, hasta las 3:35, dice. Pido al Guti, no, a 3:35, a 3:33. El pescador por los guaguancó. No nos cambien el libreto, por favor, que nosotros nos... Claro, grandes pescadores. No nos cambien, es exacta la hora, es 3:33. No hay otra, es esa hora, 3:33, es la hora clave. Es una hora que tiene historia. Historia nuestra de noche y día. Hace mucho tiempo era nuestro número cábala, siempre lo fue. Y entonces quedó ahí como un desafío. A ver si estás despierto a esa hora, es porque te bancaste toda la madrugada. Esta chica que estamos escuchando es Paola Gudiño. Paola Gudiño, cantante folclórica. Contrataciones al 3525-610799. Nos quedamos escuchando a Paola Gudiño, cantante folclórica.

Los guaraníes, antes era Paola Gudiño, una en 57, ya vienen los tangos, tangazos diría yo, no se lo pierda porque van a estar realmente sensacionales, con mucha fuerza, Su ayer me anoté, dice, los tres últimos son 6-7-4, muy bien, Juan Marcelo Maldrán, está anotado, después van a participar con un número que le vamos a dar, le vamos a pasar por lista, me decís, bueno, ¿dónde está Don Juan Marcelo Malbrán de Jujuy? Le tocó el número 68. Ya ese va a ser el número para siempre, 68, ¿no? Qué hermosa canción la de Mario. Habrá que ir al bar 9 de julio. Yo voy a invitar a mi hermano Ricardo Rosales a que nos demos una vuelta, nos dice Clarita, claro, a comer un sándwich de esos de que dicen son tan sensacionales. Yo no lo sé, pero yo me gustaría escuchar Dios te salve, mijo. Y dejo también Román de Rosario, que quiere formar parte del club del 333. Así que lo vamos a poner, lo vamos a anotar. ¿Puede ser en el despabilate La Mona Jiménez el lobizón para la familia López de Villa Sarmiento? Néstor, y también para la gente de Sauce Arriba. Bueno, pero hoy está Walter. Lucas está con nosotros los lunes, nada más. Y cuando está de vacaciones Walter, obviamente. O cuando es feriado, que suele ocurrir habitualmente. Son medio parecidos, sí, anteojo de por medio, son parecidos. Así, claro, un plumer. Me gustaría escuchar, este ya lo leí, Dios te salve, mijo. Bueno, una 59, ¿sabe qué, Guti, Gutiérrez? Le propongo, yo te propongo que nos amemos. Un temita más y después vamos al tango, ¿puede ser?

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1: Tenía una voz, una impostación natural, una voz cristalina, un fraseo suave, expresivo. No tuvo la suerte de tener un acompañamiento acorde a su calidad. No obstante, sus grabaciones tienen el encanto de su fina sensibilidad, de una afinación perfecta, de una personalidad promisoria. Era muy fresca, espontánea, morocha, de ojos llamativamente azules. Contaba con aquello que nace de la cuna, que no se aprende en ninguna academia, que se tiene o no se tiene. Lamentablemente, y por amor a su marido y a su pedido, dejó tempranamente su carrera y así se frustró lo que podría haber sido la gran estrella del tango en la segunda parte del siglo XX. Decía que sus papás se mudaban seguido, pero su adolescencia la pasó en la misma casa en el barrio Cerrito de la Victoria, calle Bruno Méndez, al 3000, y una vez estaba cantando mientras regaba el jardín. Pasó el padre de una compañera del colegio, que era actor de radioteatro, y le dice: «Ah, ¿sí que eras vos la que canta? Lo haces muy bien. Tenés que presentarte en algún concurso». Yo le dije que era muy chica, y bastante tiempo después se repitió la escena. ¡Qué memoria!, ¿no? Me acuerdo que estaba cantando el vals a una mujer y apareció el mismo señor, y esta vez acepté. Me presenté y gané un concurso que organizaban en la radio. Los días de actuación, mi padre me despertaba temprano y luego me acompañaba. Ah, yo ya era Nina Miranda.

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Imagínate que son las 12. Las 3 con 15 minutos. Acá estábamos. Volvimos, señores. Todo el mundo estaba muy afligido, llorando. Llamados de todas partes. Un problemita técnico que ya fue solucionado, por suerte. Nos pone nuevamente en el aire. Justo para despabilarnos. 3 con 15 minutos. Carlitos Lamona Jiménez, encargado de despabilarnos en la madrugada. Saluditos para todos. Y retomamos todo lo que quedó pendiente. Retomamos el aire para la gente que no nos escuchó, porque estábamos por AM700, pero no estábamos ni por la aplicación, ni por internet, ni, o sea, era un caos acá de gente llorando. Dice, ¿qué hago ahora con este silencio? Silencio en la noche, ya todo está en calma, el músculo duerme, la pasión descansa. Toma para vos. Bueno, pero ya estamos. Taxistas, oyentes de Mar del Plata, de todas partes, afligidos porque nos desaparecieron del aire. No vamos a hacer el mismo chiste que hizo alguna vez Berezovsky diciendo que lo estaban apuntando y que no podía hablar, porque vino el jefe de policía y el gobernador esa noche. No vamos a hacer lo mismo, pero ya estamos en el aire nuevamente, claro. Pero ustedes, muchos se perdieron las noticias, la estrella más brillante que fue Joaquín Sabina, el homenaje a Paul Anka y todos sus éxitos, A Mi Manera, Diana, Tú Eres Mi Destino, un montón. Elvis Crespo, que está cumpliendo años, también lo destacamos con un inolvidable tema. Hicimos un chiste, dijimos que no se porta demasiado bien en los vuelos, muchos saben por qué lo digo. Y qué pena que me da que Carmen no haya escuchado Yo Te Propongo, porque salió justo, Carmen. No, porque va a salir mal. Eso tiene que ser así nomás. Bueno, sin pensarlo. Espectacular programa, como siempre. Felicitaciones, nos dice Miguel. ¡Qué tangazo! Dice el mejor club. Felicitaciones, Edgardo Lorenzini. Podrá ser hoy, tengo ganas de ti, Miguel Gallardo. Besos, Miguel. Saluditos, soy Ángeles. ¿Me pasarías el extendido? Gracias. Soy Guti, quiero ser parte del club. Fernando Nareto. Ya te anoto, Fer. Ya te anoto porque estamos en pleno despabilate. Ya viene el Folclo Tunga. Hoy es jueves. Ustedes lo pidieron, aquí está el rey. Corazón de Acero.

Julio cuando canta este tema, Mar es algo más, y lo quiero un montón, a Pelusa cuando canta Corazón de Acero. Bueno, yo tengo el corazón grande, ¿viste? Yo quiero a todo el mundo, pero no pueden. Acá me hace reír Sandra Molina, porque dice, casi rompo el celular, pensé que se había roto el parlante. Claro, uno lo primero que hace es empezar esta porquería que no anda, que no funciona. Roberto dice, gente linda de Cadena 3, recién puedo conectar, soy uno más del Club 333, cariños para todo el personal del programa. Roberto desde Marco Juárez, saludamos a nuestros técnicos que han estado trabajando arduamente para que todo vuelva a la normalidad, ¿eh? A Cristian Maldonado y a Lale Setembrino, que los despertamos, imagínense que te despierten a las 3 de la mañana. Y no con buenas noticias. La avispa, bueno, qué bueno, Susi, horrible el silencio, dice Beatriz, claro, no puedo estar sin ustedes, dice Susi Beatriz Martín. ¿Qué pasó? No se escucha. Sube, querida Guti, ahora los escucho. Qué bueno, no se puede dormir sin radio. Nico Mores de Laguna Larga. Despabilate espectacular, dice con la Mona y la Leo. Genial, un 10 total. Bueno. Ya les he dicho que recién el próximo lunes le vamos a dar un numerito a cada uno de los que van anotándose, pero ya los estamos anotando a todos, los que quieren, obviamente, ¿no? Como Liliana Baigorria, que dice, Subi, Guti, yo quiero pertenecer al club del 333. Siempre estoy escuchándolos y quedó muda la radio. Y de vuelta ahora, bendiciones para este jueves. Abrazos, se los quiere. Alberto Ibáñez también nos saluda. Que tengan un gran día. Gracias por la compañía. Tema, un bolero romántico. Abrazo desde Jesús María. ¿Cómo estaba de afligida Graciela allá en Herzogenaurach, Alemania? Dice, ¿pero qué pasó? Yo estaba bailando en prendo y era todo silencio. Acá estamos, Graciela, acá estamos. Y Rosita Gijena, doy mi presente para dar la alerta, dice, a las 3:33. Se te va a dar la alerta junto de todos los oyentes. Qué ocurrentes que son. Gracias por hacer amena nuestras noches de insomnio. Y gracias por todo y tanto. Y bueno, y Silvita Carranza, que se preguntaba, ¿sabe qué me dijo Coco Fernández? Esto lo escuchó una parte nada más de la gente. Que salió el 33 en la quiniela. Sí, le digo, ¿lo jugó? Dígame que lo jugó. No lo jugó. ¡Oh! ¡Qué barbaridad! ¡Qué barbaridad! Moti Valenzuela también nos saluda, nos manda su corazoncito. Dicen que los quiero mucho. Hoy fui a mi oftalmólogo. Saben que no puedo expresar lo que siento escribiendo, me hace daño la luz. Los escucho a través de Alexa, tecnología artificial. Te pido que tengas WhatsApp, así me puedo comunicar. El frío aquí te convierte en cubito. La abuela bendecida Moti Valenzuela. Y es que no tenemos WhatsApp. Yo tengo mi WhatsApp, Walter tiene su WhatsApp, pero la radio no tiene WhatsApp. Entonces, bueno, pero en una de esas lo sorprendemos en cualquier momento. Las 3:27 nos va a agarrar. Nos va a agarrar la noche. Las 40, dice. Las 40. Manolito Cánovas, trulala.

0: Cánovas cantando Las 40 junto a Turulalá, usted lo pidió, ¿eh? Yo a los del Club de las 3:33 acaba un desafío para Gutiérrez, dice Lucas Monguillot. Me trajo, tajo, tres trajes, me trajo, trajo. ¿Se animó? Y dice un saludo, gracias por la compañía. Y lo manda Lucas y a Cintia.
1: 3:33, justo.
0: Justo a las 3:33. El club que se está armando cada vez con qué cantidad de socios entre ayer y hoy, y con corte incluido y todo. No, no, estos vienen gratarola, no, estos vienen gratarola. Esto hay que regalarles algo después. Qué súper despabilate, tribu. Está genial con Pelusa, con el Turco Julio. Gracias, Carlos. Richie se anota para el sorteo. Es que no estoy haciendo sorteo hoy. Ya ustedes quedan, estamos registrando socios. Los regalos van a comenzar la semana que viene. No, pero mañana podemos hacer un sorteito. Tenemos el Príncipe Germaín el viernes, tenemos Peña el sábado, tenemos Peña el domingo, el mediodía. No, tenemos para rato. Vale, después lo hacemos. ¿Me podés pasar la nave del olvido, Julio? No, perdóneme, Alberto, estamos en otra cosa ahora. Estamos, mire, después de las 3:33 suenan las trompetas, suenan con todo en este despabilate. Ah, todavía, ¿no? ¿Y cuándo va a venir? Ya, no vaya a mezquinar ningún tema, Gutiérrez. Mire que uno deja la vida acá, ¿eh? Ah, bueno. Lo bueno hay que esperarlo, bueno. ¿Y qué pedido nos habían hecho? Lustrabotas, Damián Córdoba.

0: hablando de Colonia. Buenos días.
1: Ahí estaba. Las dos cosas no se puede. Lo escuchamos de nuevo.
0: Buenos días. Estaba re loco yo, pensando de que también se me había roto el auricular o el parlante del celular. Pero no. Había sido un problema técnico, pero vos, por lo menos ya se solucionó. Un saludo muy especial para todos ustedes. Soy Fernando de Polonia.
1: Bueno, muchas gracias, Fer, de Polonia. Claro, estaba todo asustado. Casi se rompen muchos celulares en esta madrugada, ¿eh? Daniel Sosa, que ya lo anoté también porque dejó sus datos, dice, oh, yo estaba descolgado, dice, porque escuché las noticias y el despabilate. Iba comiendo tiempos, ¿no? Buena madrugada para todos. Desde Lima, Perú, siempre escuchando. Saludos, cariños, Gabriela del Valle Olmos. Ay, oh, limeña candorosa, le podríamos dedicar más tarde, ¿no? Quiero ser del grupo, me gustaría escuchar Paisaje de Gilda. Soy Federico, los escucho en Barrio General Paz. Ya está anotado, Federico Segura, ya lo anoté. Ahora es el tiempo del folclotunga, Gutiérrez. Ahora que suenen las trompetas. Que suenen las trompetas. Desafío para el señor Walter Guti Gutiérrez, creador absoluto del folclotunga. Merceditas, la versión de...

Clotunga en noche y día de los jueves significa que hay canciones de nuestro folclore que los amigos del cuarteto le ponen su ritmo, su estilo, y entonces unimos, fusionamos. No todo es de ahora, no todo. Ya desde hace mucho tiempo se fusionaban artistas de distintos géneros para compartir el arte musical. Aquí Don Oscar. Don Oscar, que interpretó Merceditas, o como el Cuarteto de Oro, señores. Plaza Colón. La voz de Coquito Ramaló.

cuando el Cuarteto de Oro, ahí cantaban Plaza Colón, para que vean cómo se fusionaba la música. Como ustedes se fusionan con nosotros con la madrugada. Soy Guti, saludo desde Barcelona, España, para Diego Bertolino, el colega de las rutas españolas. Fabián Frate, querida Su, soy cordobesa, pero vivo aquí hace mucho. Ustedes siempre me acompañan, gracias Cadena 3. Nos dice Gaby desde Lima. Soy Guti, un programa de alto voltaje. La música raja la tierra. Buena madrugada para todos. Saludos a la tribu. Buen jueves para todo el mundo. Cariños, el Bencho de Pozo del Molle. Hola, Su querida, los escucho buenísimo todo. Me anoto para el club de las 3:33. Los quiero. Cristina Perrone desde Las Varillas. Su, se había cortado y mandé un mensaje a la otra aplicación. ¿No leíste? Ahora te estoy leyendo, Marcelo. Ay, Su, qué silencio. A buscar celular, computadora, para ver qué pasaba definitivamente. No son noches sin ustedes. Gracias por tanto. Abrazos a Edith Milicay desde La Rioja. Socia, no sé qué número le va a tocar. El lunes vamos a decir los números, ¿eh? De socios que a cada uno le corresponde. Y vamos a seguir anotando gente, por supuesto. Bueno, pero no hay dos sin tres. No hay dos sin tres en el folclotunga. Creación de Walter Guti Gutiérrez.

Fernández, los cuatro para el ritmo, interpretando Mama Vieja en el Folclotunga de los jueves. Todos los jueves fusionamos aquellos temas clásicos del folclore con las voces cuarteteras, el folclore cordobés, fusionados, creación del señor Walter Guti Gutiérrez, que trae yapa. Tenemos que una yapa por la gente que estuvo varios minutos sin escucharnos, Gutiérrez. Sí, y estaban esperando, se enojaron. Algunos creyeron, rompieron un teléfono, en fin, no. El Coco que no jugó el 33 y salió. Yo que estoy anotando y anotando y anotando gente como si no tuviera nada que hacer en la madrugada. No, mire los dedos como tengo. Ya me salió una ampollita en el dedo de la lapicera. Pero no, una yapa, Gutiérrez. ¿Qué podría ser en esta yapa del Folclotunga? El Cuarteto Leo. Bajo este toldito sin estrellas hoy, Idilio Trunco, vals.

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1: A veces nos toca resolver, con los ojos llorosos, con un nudo en la garganta, con el corazón cansado y con el alma pidiendo un descanso que parece no llegar. Hay batallas que nadie ve. Son esas que libramos en silencio mientras sonreímos para que los demás crean que todo está bien. ¿Cuántas veces la vida no siempre nos da tiempo para detenernos? A veces exige valentía cuando apenas nos quedan fuerzas. Somos más fuertes de lo que imaginábamos. Cada lágrima habla de una lucha o cada cicatriz cuenta una historia. Y cada amanecer demuestra que a pesar del dolor, elegimos empezar de nuevo.

que las mariposas descansan cuando llueve, porque la lluvia puede dañar sus alas. Me gustó pensar que no todo lo que se detiene se rinde. Las tormentas no son el final del vuelo. A veces, cuidar las alas también es una forma de seguir.

que no se ven, pero se cargan como si uno llevara una casa rota a cuestas. Dolores que no tienen receta, ni descanso, ni horario fijo. Dolores que se despiertan antes que uno y se acuestan tarde, justo cuando la almohada empieza a preguntar por los ausentes. Hoy no vengo a darte soluciones, ni frases bonitas, de esas que flotan pero no sanan. Vengo a ofrecerte algo más simple, más honesto, más humano. Un parchecito para el alma, uno pequeño, uno que no lo cura todo, pero que contiene, que no borra lo que duele, pero lo sostiene. Porque cuando uno pierde a alguien, no necesita teorías, necesita ternura. Necesita que alguien le diga, sí, duele, y está bien que duela, que no estás mal por no estar bien, que llorar no es debilidad y es la forma en que el alma se lava por dentro. No hay mapa para volver después de una pérdida, pero sí hay faros, y uno de ellos es saber que no tienes que poder con todo, que a veces resistir es solo respirar, y respirar ya es un acto de amor. Este parchecito es eso, una caricia en forma de palabra, un reconocimiento a tu duelo, a ese vacío que nadie más entiende del todo, pero que yo, desde aquí, aunque tampoco comprendo, lo honro. Amar a alguien que ya no está es uno de los dolores más puros y profundos que existen, y también uno de los más sagrados. Así que, si hoy amaneciste con ganas de soltarlo todo, de no responder mensajes, de quedarte en silencio, está bien, es parte del proceso. El alma también se cansa y necesita pausas para no romperse. Pero cuando sientas que no puedes más, haz solo lo que sigue. Un paso, una respiración, una decisión pequeñita, un día, una noche, eso basta. Eso es sanarse sin prisa. No todo está perdido, estás vos. Y mientras estés, la posibilidad de reconstruirte también. Hoy no hay milagros espectaculares. Hoy hay solo esto: una voz que te abraza, una palabra que te acompaña, un parchecito que tal vez no repare el alma, pero al menos evita que siga desangrándose. Y con eso, a veces, basta para seguir.

después a bailar, y más tarde, y más tarde a cenar en el viejo mesón y una nueva canción cantar.

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0: Buen día, ¿cómo están? Bienvenidos. 5:08 es la hora de inicio de Primera Plana. 30. Jueguelo, Susana.
1: Hoy, Luis.
0: 30 de julio, penúltimo día del mes número 7. Ya vamos a estar la semana que viene en agosto. ¡Qué rápido!
2: Sí.
0: Porque es la parte del año que pasa más rápido.
1: ¿Agosto?
0: Toda la segunda parte del año.
1: Sí, porque este fue larguísimo.
0: Sí, hizo largo. Pero tuvimos mundial en el medio. Claro. Yo creo que junio y julio con el mundial, como que estábamos en otra cosa.
1: Sí, y gastábamos mucho también. Asados, reuniones, remeras.
0: Ah, por eso se hizo largo. Se hizo largo julio.
1: Es eterno, encima trae 31.
0: Claro, pero todavía nos queda un pequeñito. Un pequeñito empujoncito nomás y ya está. Más aparte, ya se termina la semana.
1: Sí.
0: Ya mañana viernes. Estás con un clima del fin de semana. Hablando de clima, ¿cómo está Córdoba?
1: 12 grados, la temperatura en la ciudad, la humedad es del 91%, el viento es del sector noreste a 6 kilómetros por hora, está nublado y lo distinto en este registro de la hora 5 es que para el jueves se anuncian 19 grados de máxima y con algo de sol durante la jornada. No así para el viernes, que hasta hoy temprano venía muy bien, pero ahora se descompaginó el viernes. Sí, 26 grados de máxima el viernes, pero con tiempo inestable.
0: Y Buenos Aires, Ariel, ¿cómo está hasta ahora? Buen día.
3: Buen día, Luis, ¿cómo estás? Buen jueves para todos. Un gran comienzo de jornada. Estamos aquí en la ciudad de Buenos Aires recibiéndolos con 12 grados 7 décimos de temperatura, cielo parcialmente nublado, humedad del 83%, visibilidad óptima y viento que sopla desde el noreste a 6 kilómetros horarios. La presión 1016.8 hectopascales. Vamos a una máxima de 17 grados, buenas condiciones del tiempo, cielo parcialmente nublado durante toda la jornada, con algo de sol, al igual que ayer, una jornada hermosa la que tuvimos en la ciudad de Buenos Aires, con, le decía, algo de sol durante la mañana y la tarde.
0: Rosario a esta hora, cubierto con neblina, 11 grados la temperatura, máxima 20, con sol durante la jornada, muy alta la humedad, mientras que Santa Fe, la capital de la provincia, tiene 11 grados 7 décimas de temperatura, mayormente nublado también, muy alta la humedad, 95%, máxima 21, no hay niebla, ni neblina en la ciudad de Santa Fe, aunque el día va a estar mayormente nublado. El diario de Cuyo, el título más importante a esta hora, la tragedia aérea, el accidente del helicóptero, con el saldo de 7 muertos. Hay un fuerte operativo, ha estado durante toda la noche y la madrugada, el fuerte operativo para preservar la escena del siniestro. Gendarmería y la policía de San Juan mantienen un estricto control en el ingreso al parque provincial Ichigualasto. Ningún vehículo puede avanzar hacia el sitio donde cayó el helicóptero que dejó el saldo de las 7 víctimas fatales. Es un mal día para San Juan. El conmovedor relato de uno de los primeros en llegar a la zona de la tragedia aérea. Se habla de el peor accidente aéreo registrado en la historia de San Juan. Ayer por la mañana se desplegó un operativo durante todo el día para intentar llegar justamente al lugar donde se había caído la aeronave, en una zona de muy difícil acceso en Valle Fértil, mientras trasladaba una delegación que participaba de una capacitación sobre incendios forestales. Entre las víctimas hay 4 referentes de la Secretaría de Seguridad de San Juan. Y te saludo, Lucía, también había bomberos de aquí de Córdoba.
4: Buen día, Luis, buen día, Susi, a todo el equipo y a la audiencia. Exactamente, 2 de estos bomberos eran cordobeses, puntualmente de la zona de Tras las Sierras, Andrés Bosch, Rodrigo Aimeta, pertenecieron a los bomberos voluntarios de Villa Las Rosas, integraban el Sistema Nacional de Manejo del Fuego. Hubo sentidos mensajes en redes sociales de todos sus compañeros de cuarteles y de todos los cuarteles de la zona. Difundió puntualmente la Asociación de Bomberos Voluntarios de Villa Las Rosas, donde estaban estos dos bomberos trabajando en este momento. Dedicaron gran parte de su vida al servicio, destacaron la labor de ellos. Y a nivel provincial, el gobernador Martín Yallora decretó duelo, también despidió en redes sociales, anunció un día de duelo provincial, dispuso que las banderas permanezcan a media asta hoy en el Centro Cívico del Bicentenario. Cuando quieras, Luis, vamos a escuchar a Roberto Schreiner, vocero de la Secretaría de Gestión de Riesgo, que trabajó con estos dos bomberos cordobeses.
0: El dato es que a la hora del accidente había neblina en la zona. Principal o primera hipótesis. Estoy leyendo los títulos del diario de San Juan.
4: Ayer en Córdoba en general no se veía nada.
0: a las 8:30,
1: nada,
0: pero nada, y además la investigación ha quedado en manos de la justicia federal. Estiman que los cuerpos serán rescatados por tierra en el día de hoy, también allí en San Juan, 3 días de luto. Se han unido, por supuesto, todos los sanjuaninos para despedir a las víctimas de la tragedia aérea. Y Orrego despidió a las víctimas, dijo que eran servidores públicos que dedicaron su vida al cuidado de los sanjuaninos. Un día totalmente triste para nosotros, porque además eran funcionarios que no eran de este gobierno, venían con larga carrera, con mucho tiempo. Así que vamos a estar ampliando. Teníamos un testimonio de Roberto Schreiner.
4: Sí, escuchamos a Roberto Schreiner, vocero de la Secretaría de Gestión de Riesgos, sobre la labor de estos dos bomberos cordobeses.
2: Ahí estuvo Andrés Bosch, que llegó el ministro y no podía creer el conocimiento que tenía, pero él, al ser de Villa Las Rosas, conocía muy bien ese lugar. Ahí estaba Germán Junter, que también bombero de allí, de Mina Clavero, de Villa Dolores. Hay una relación no solamente conmigo, sino con toda, inclusive con todo el gobierno, la provincia, claro, y con todos los bomberos. Pero además, él era instructor. Fue instructor mío como brigadista forestal y como jefe de brigada forestal. Él nos certificó a nosotros y al bombero que falleció ayer también, mi compañero, también fue certificado por él. Y era impresionante, ahora estaba dando cursos en distintos cuarteles, acá en la provincia de Córdoba, en las distintas regiones, con el manejo de motobombas. Oh, Andrés, muy, muy conocido, muy querido. Un líder, Andrés, muchos años, no sé, 20, 25 años, no lo recuerdo. Mira, voy a contar algo, porque los bomberos nos pasa algo especial, nos encontramos en los accidentes, en los incendios, nos encontramos, por ejemplo, en otras provincias, y nos vemos, y bueno, son abrazos de fraternidad, pero Andrés es muy particular. Todos, cuando hablaba Andrés, todos nos callábamos, porque Andrés conocía, sabía lo que era, un especialista, él que despachaba todos los vuelos. Hola.
4: Bueno, hasta ahí parte lo que decía Roberto Schreiner recordando a estos bomberos, puntualmente Andrés Bosch, que fue con quien más tuvo contacto.
0: Para el diario Clarín, Nación y Clarín tienen la misma foto. En medio de la niebla cae el helicóptero. Fue en una zona difícil acceso, ahí en la frontera con La Rioja. Había sido contratada por la Agencia Nacional de Lucha contra el Fuego a una empresa privada y el día anterior realizó un vuelo con periodistas. Ahora llevaba 7 personas, incluyendo al subjefe de policía de San Juan, como parte de un curso de capacitación. Cree que el accidente fue provocado por la escasa visibilidad debido a la neblina. Y también, una vez recuperados los restos, van a investigar en Córdoba si hubo algún desperfecto mecánico. También en La Nación tiene con foto amplia en tapa, en un helicóptero Bell 412 que pertenece a una empresa privada contratada por el Estado Nacional. Bueno, ya hace referencia justamente a las características del operativo que hay que desplegar en el día de hoy.
1: Demoran 3 horas en llegar porque solamente vía terrestre, claro, pueden hacerlo para recuperar a las víctimas.
0: Exactamente. Y lo otro, Susana, es lo que anticipamos ayer a esta misma hora, que hoy es tapa de los diarios nacionales, lo de Catamarca.
1: Exacto.
0: Rescatan a 160 turistas atrapados por la nieve, consiguieron bajarlos de un cerro de Catamarca donde los sorprendió un temporal. 2 han quedado hospitalizados con hipotermia. Ancasti hoy titula: operativo sin precedente en el país, rescate histórico en la cordillera, 211 turistas han quedado a salvo. 5:17, vamos a actualizar el estado de las rutas a esta hora en Córdoba y estamos con Ariel y más información.
4: Bueno, información importante de servicio, porque también se registra niebla a esta hora sobre ruta nacional número 36, la provincial 5 también con niebla en distintos tramos y la provincial 11, así que a circular con muchísimo cuidado. También hay lluvia, dice Policía Caminera, en avenida Circunvalación en distintos sectores. Esto durante la madrugada se sintió, amaneció todo el asfalto mojado, sí. Autopista Córdoba-Rosario también, en distintos tramos con lluvia, a ir muy, muy despacio. Y cuando quieras, Luis, te doy información de servicio importante, porque hay novedades de los empleos judiciales y de los bancarios aquí en Córdoba.
0: La Fiscalía reunió datos de turistas, guías y empresas tras el operativo en el balcón de Piscis. Y ahí han hecho referencia en los guías, que también son parte y responsables, claro, ¿no? La verdad que 211 quedaron, y camionetas, no sé si han visto las imágenes, tapadas de nieve.
1: Todo tapado de nieve.
0: Apenas se veía la ventanita, habían prendido las balizas como para que pudieran identificar a los vehículos que estaban allí debajo de la nieve. 14 bajo cero llegaron a tener, bueno, también con amplia cobertura en el día de hoy aquí en el diario Ancasti de Catamarca. 5:19, tenemos temporales de nieve en la alta montaña. ¿Cuál es la situación, Ariel, de los pasos internacionales?
3: Ya que justamente estás mencionando la situación allí en el balcón de Piscis en Catamarca, nos vamos un poco más hacia el sur para hablar de lo que fue la reapertura ayer a las 10 de la mañana del paso internacional Pino Achado, que comunica la provincia de Neuquén con Chile, pero no obstante eso se continuaban acumulando camiones. ¿Por qué? Porque el paso el cierre del paso Cristo Redentor en Mendoza provocó que muchos transportistas bajaran a la provincia de Neuquén buscando pasar a través de ese paso internacional, con lo cual se habilitaban grupos de aproximadamente 60 camiones para ir comenzando a pasar desde Neuquén a Chile, y de esa forma, bueno, se habilitó el paso fronterizo ayer, mientras que el de Mendoza, el Cristo Redentor, continúa cerrado por el temporal en alta montaña.
0: Exactamente, Los Andes titula a esta hora que tras el temporal Vialidad Nacional liberó la Ruta 7 hasta Las Cuevas. Y la otra noticia interesante para Mendoza, que la vamos a hablar con Facundo Di María, Vialidad Provincial evaluó un proyecto para construir una nueva ruta hacia Potrerillos. Bueno, claro, por ahí va todo el tránsito internacional, claro, que va hacia Chile. Ahí tenés camiones, vehículos, una zona tan, pero tan linda y tan turística y que está con tan fuerte desarrollo como Potrerillos.
4: Bueno, vamos con información de servicio. Empleados judiciales retomaron el plan de lucha ayer. Ya transcurrió un mes desde que rechazaron la oferta salarial del Ejecutivo Provincial. No hubo convocatoria alguna del Tribunal Superior de Justicia a una nueva negociación. El nuevo cronograma comenzó con asambleas ya ayer en todos los tribunales a las 11 de la mañana y dejan de atender al público a las 12, es decir, dos horas antes del cierre de los tribunales. Esa modalidad va a continuar por lo menos hasta el martes próximo, donde se va a hacer una asamblea general y se va a poner a consideración un nuevo paro. La novedad es que a fin de mes se va a aplicar el descuento por los días de paro. Hasta ahora esos descuentos no se habían aplicado, pero el criterio del Tribunal Superior es descontar en 4 cuotas la totalidad de las jornadas de paro, y eso va a incluir las que realicen en los próximos días la semana que viene. La otra información de servicio importante, sobre todo atención jubilados y pensionados que cobran mañana aquí en la provincia de Córdoba. Hoy y mañana no va a haber atención en las dos últimas horas en el Banco de Córdoba. Es una medida de fuerza de la bancaria. Fue tomada por esta decisión por las seccionales de Córdoba, de Río Cuarto, de Villa María, San Francisco y Marcos Juárez. En todas las sucursales de esas localidades no va a haber atención las últimas dos horas en este plan de lucha que ya comenzó la semana pasada y que se viene profundizando.
0: Vamos a, por supuesto, marcar lo más importante en la agenda informativa a nivel nacional. Ya les contamos la cadena nacional hoy a las 8 de la noche del presidente Javier Milei. Ya va a contar Ariel los detalles, a qué hora se va a grabar, quiénes van a estar junto al presidente, pero sin lugar a dudas el gobierno dijo: vamos a poner fin a 91 años de estafa. Prácticamente lo que anuncia Milei, dicen en el equipo económico, es equivalente a cerrar el Banco Central. Campaña ante Argentina. Milei habilitó por decreto expulsar a los extranjeros que agravien al país o a los ciudadanos. La oficina del presidente sostuvo que la decisión busca preservar la integridad social. El decreto establece como nueva causal de prohibición de ingreso o de expulsión del territorio nacional a cualquier extranjero que promueva o incite mensajes de odio, discriminación o violencia contra el pueblo argentino o con sus ciudadanos por motivos de nacionalidad, así como quienes ultrajen los símbolos patrios. Esto ya está en el boletín oficial. ¿A qué hora se graba la cadena nacional y qué abordará allí Milei, Javier? Ariel.
3: Esto va a ser a las 7 de la tarde en el Salón Blanco. Se va a grabar el mensaje que se va a emitir a partir de las 20. Ese es el horario preestablecido, aunque podría demorarse algunos minutos en función de lo que demore la grabación de este mensaje, donde, como ya habíamos comentado, El presidente va, bueno, a hacer foco en el proyecto de reforma de la Carta Orgánica del Banco Central, que es el proyecto que va a enviar al Congreso de la Nación de inmediato. No se sabe si lo va a hacer completo o desmembrado en función de, bueno, algunas dudas que tienen todavía en el Poder Ejecutivo sobre los apoyos para la iniciativa. Y lo que también evaluaba el presidente, por lo menos hasta ayer, era la posibilidad de enviar junto a este proyecto de ley la designación del actual presidente de la entidad, Santiago Bausili, que, como sabés, tiene que también tener, como si fuese, por ejemplo, el procedimiento de un juez, tiene que tener el acuerdo del Senado de la Nación. Por ahora su pliego está en comisiones allí en la Cámara Alta y podría ser una novedad en el anuncio de este proyecto esta noche cuando lo anuncie el presidente.
0: Claro, lo que buscan es eliminar por completo el financiamiento monetario del Tesoro, fortalecer la autonomía, restablecer la misión exclusiva de preservar el valor de la moneda y, como vos decías, blindar la continuidad, como ocurre en Perú. O sea, decaen los presidentes, pero
1: todo continúa.
0: El presidente del Banco Central se mantiene ahí, gestión tras gestión. El tema de el peronismo, por ejemplo, ¿cómo acompaña esto si su eje político siempre ha sido la emisión monetaria? Ahí va a tener un problema.
3: Y sí, van a tener que hacer acuerdos con otros bloques.
0: Claro. El Banco Central retomó la compra de dólares y las reservas superaron los 49.000 millones de dólares. ¿Hablamos de deportes?
1: Oh, Lucía es la única que puede hablar de deportes. Nos salvó las papas, Lucía, anoche.
0: Qué bárbaro, ¿no? Cómo se hunde River, no juega nada.
1: No.
0: No hace goles. Con Gimnasia, cayó 1-0. Ya cualquiera se le atreve a... No, saludos a toda la gente en La Plata, hincha de Gimnasia, pero
1: sí, claro.
0: Es un equipo que está peleando el descenso. Está último en la zona B del clausura, bueno, van dos fechas. Caudet no encuentra las soluciones. Dice Clarín hoy en tapa, cuarta derrota, duro golpe para Caudet. Uno más y se va.
1: Y pide más refuerzo, no sé para qué.
3: Sí, dijo, me faltan entre 3 o 4 refuerzos todavía. Claro. Más van a comprar.
0: Yo digo uno más y se va.
1: Sí.
0: Perdió la final insólita con Belgrano.
1: Bueno, Belgrano juega muy bien.
0: Pero esa final no la puedes perder, pero parecen los de Suiza o los de Egipto con Argentina. Tenían en el bolso el partido.
1: Bueno, pero...
0: Lo tenía en el bolso, horrible, es el segundo, y dije, chao. Y entró Lubita y tic, tic, tic, 3 minutos y lo liquidó. Eso, ¿sabes cómo están los hinchas de arriba? Con el que te cruzó y decís, ni me hables.
1: No, sí, está.
0: Esa final ni me hables. Después dicen, bueno, pasó el Mundial, vuelve el fútbol. ¿Con quién jugamos? Con Aldo Civi de Mar del Plata. Vamos nomás, empezamos a preparar el 4 afuera. Bueno, un traspié en Copa Argentina. Vamos de local, arranca el campeonato. Monumental lleno, ahí vamos. Le ganó Barracas. Sí. Nos tenemos que recuperar de visitante. Les ganó Gimnasia. Por si el próximo partido, si no gana... ¿Quién está libre de los técnicos, Susana? ¿Quién te gustaría? ¿Te gustaría que vuelva Gallardo?
1: No,
0: pero un poquito. Sí. Un poquito de tiempo.
1: Barracas Central le ganó 1-0 Aldo Civi. Defensa y Justicia 2-1 Deportivo Riestra. Gimnasia de La Plata le ganó a River 1-0. Instituto le ganó a Platense 2-1.
0: Qué bárbaro. Hubo un gol de Carambola. ¿Lo viste, Lucía?
4: No.
0: Sí. Centro, el delantero patea, el arquero da rebote, le vuelve a pegar al mismo delantero y entra. El gol de...
1: Cuando hay suerte, hay suerte.
0: Cuando hay suerte, hay suerte. Que no tiene mucha suerte es Chiqui Tapia, porque deciden en Miami si va a juicio.
1: Ah, sí.
0: Son Tapia, Tobillino y el recaudador Faroni. Hay un testigo que no va a ir a declarar. El gran jurado de la Corte Federal del Sur de Florida se reunió para decidir si la investigación preliminar de los tres fiscales ya se convierte en una causa penal formal que involucra a Claudio Tapia, el tesorero de la entidad Tobillino, a Diego Lucero y al empresario Javier Faroni. También fue citado un testigo que se sospecha podría ser el funcionario de la AFA, Leandro Petersen. El objetivo es validar las pruebas reunidas durante 11 meses sobre los sospechos. ¿11 meses llevan investigando allá y acá? ¿Cómo viene la cosa en la justicia local, Ariel?
3: No sé, está totalmente planchado el tema acá.
0: 11 meses están investigando acá, no creo que ni empezaron.
3: Acá me parece
0: ¿va más rápido el Conadamón en la Nación que los jueces?
3: Sí.
0: Hay movimientos sospechosos financieros entre la entidad y la empresa Turprot Enter. Bueno, ya lo han descrito muy bien nuestros colegas que vienen recaudando información, claro, se van nutriendo de la información que llega desde la justicia de los Estados Unidos, porque acá... Y lo otro, Susana, es que van a abrir un expediente contra Argentina en la FIFA y podría haber sanciones, primero por la bandera.
1: Sí.
0: Las Malvinas son argentinas que desplegaron los jugadores después de haberle ganado a Inglaterra.
1: Así es.
0: Paredes, Molina, Almada y Allán en la mina después por los incidentes. Sí. Tras haber perdido la final con España.
1: Totalmente, sí. A algunos le caberían tres sanciones, a otros una. Bueno, eso es lo que van a determinar. Ahí el que está más complicado es Paredes, sí. Que al menos tres partidos o un periodo de tiempo adecuado por agredir. Bueno, todo lo que vimos. También los otros, como bien decías, Nahuel Molina, por ejemplo, bajo la lupa, Roberto Ayala también. Y Thiago Almada y Pablo Martín Páez Gaviria también podrían estar por infracciones, pero en menor cantidad, ¿no? Van de tres a una fecha de suspensión por ahora. Bueno, lo de la bandera va aparte.
0: Juega Talleres, y claro, colapsa toda esa zona, ¿no? Se está hablando de tribunas tubulares.
1: Colapsa.
0: Sí, sí, si no va a quedar chico. Están viendo si pueden ampliar la capacidad. No llegan, ¿no, Lucía? Para...
4: Pero lo dice con cara, pero seria. Sí,
0: tubulares van a poner en los coditos que quedan abiertos. El que vaya a estacionar allí en la playa, ¿cuánto tiene que pagar hoy?
4: Bueno, ahora, hoy abre, queda habilitado el nuevo estacionamiento del Kempes, lo anunció ayer la provincia. Son 2.740 espacios, 2.400 para autos, 340 para motos. Abre hoy a las 3 de la tarde, previo a este encuentro de Talleres con Vélez. A las 7 de la tarde por la segunda fecha. Comenzó ayer la preventa de estos espacios de infraestructura construidos por la provincia, ejecutados y administrados por Camino de las Sierras. ¿Cuánto hay que pagar? Para las motos, 10.000 pesos. Para los autos, 20.000 pesos durante todos los eventos deportivos. Porque esto queda inaugurado. ¿Esto qué? ¿Cómo, Ariel?
3: Digo, o sea que si vas a ver un partido de Talleres, Belgrano, no sé de quién
0: arrancas
3: sea.
0: Arrancas en 20.
3: ¿Te sale más caro el estacionamiento que el partido?
4: Y los hinchas. No.
3: Sí, Luis. Cuota, sí. A ver, vos sos socio de Talleres, supongamos, ¿no?
0: Sí.
3: La cuota está a 37.000 pesos.
0: Son no, dos más caro, ¿no?
3: ¿La cuota mensual?
0: No, más caro.
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0: Jueves de Retroplana, mis queridos madrugadores, estamos comenzando Primera Plana Rosario. Estamos escuchando a Phil Collins con... No, le vamos a decir buen día a Diego Ciani, que lo presente él al tema. ¿Cómo estás, Diego Ciani?
1: Buen día. Buen día, ¿cómo anda? ¿Todo bien?
0: Pero muy bien, aparte bueno. Me gustó la selección de esta Retroplana, venimos bien.
1: Y tuvimos, arrancamos con Funky Town, un clásico de los 70, principios de los 80. Y
0: sonaba a disco.
1: A disco, Lick Sim. Y ahora lo que sonaba recién era Phil Bailey junto a Phil
0: ahí
1: Collins.
0: Está.
1: Y este
0: Amor Easy Lover, Easy ahí está, Lover. Claro, ahí está. Muy bien, el señor Diego Cian, el responsable de la selección musical, el responsable del editorial, casi con el que arrancamos, que es la música. Este jueves de Retroplana, 5 de la mañana, 42 minutos. Buena visibilidad en rutas y accesos de la región, pero estamos acá a la espera de la inestabilidad, que es lo que ya comienza a anunciarse a partir de hoy, tiempo inestable, vamos a ver. Los escuchaba los compañeros en Primera Plana Federal que marcaban en algunos puntos algo de llovizna. No me lo crucé en el camino particularmente, al menos autopista Rosario-Córdoba, desde Roldán hasta Rosario. Hay neblina, sin embargo, esa neblina no tiene por el momento una gran afectación de la visibilidad. La visibilidad promedio es de 8 kilómetros. No es óptima, pero podemos maniobrar. Estamos atentos, por supuesto, a este dato de la presencia de neblina. Viento del este a esta hora, 11 grados la temperatura. Vamos a una máxima de 20 grados. Cielo parcialmente nublado por el momento y para hoy oficialmente. El Servicio Meteorológico Nacional no está anunciando precipitaciones. Distinto es el panorama para mañana viernes. Ya para mañana viernes nos podemos encontrar con alguna inestabilidad durante la mañana y hacia la tarde y noche están anunciando tormentas fuertes, con una particularidad. El comienzo de esas tormentas fuertes va a llegar con viento del norte con ráfagas. Y después de ese viento del norte con ráfagas llega el viento del sur. Así que ojo, porque generalmente en ese tipo de tormentas es porque se generó un centro de baja presión, hay un cambio y una rotación y un choque entre ese aire cálido y húmedo que es el que viene del norte y el aire frío del sur. Suelen ser tormentas fuertes, hay que estar atentos. Ese viento del sur, que también va a llegar con algunas ráfagas, llega durante la madrugada del sábado. ¿Hay un gran descenso de temperatura? La verdad es que no mucho. No mucho, no hay mucha variación. Por ahí el domingo podemos llegar a tener, sábado de la noche, domingo, un bajón en la mínima, que se puede acercar a los 7 grados, por ahí si es la sensación térmica un poquito más abajo. Sin embargo, las máximas durante el fin de semana van a quedarse en los 20 grados. Sí, probablemente en el comienzo de la semana tengamos algunas máximas un poquito más todavía invernales, 15 o 16 grados sin acercarse a los 20. Pero ya vamos a empezar a transitar el mes de agosto y vieron, agosto es traicionero y con la temperatura agosto también nos lleva por un carrusel. Así las cosas, mis queridos madrugadores, ponemos a disposición el mensajero de la radio. Allí nos vamos saludando, cuéntenos desde dónde nos están escuchando. No nos olvidamos, feliz cumpleaños para Teodelina, que hoy está de aniversario, para los chicos de la Muni, que sabemos que hasta ahora están escuchando. Ahí está, que los cumplan feliz. Claro que sí. 151 años, nos decían la celebración, ciudad del departamento General López, algo más de 6.000 habitantes, muy lindo, muy muy lindo la verdad, una linda... Linda ciudad, unos 200 kilómetros de Rosario, cerquita de Buenos Aires, así que vaya nuestro saludo desde acá a Teodelina, que hoy está de festejos. Ahora sí, abrimos el mensajero y empezamos a saludarlos. A ver quién anda por ahí, buen día.
2: Buen día, Vero, Diego Cian. Buen jueves de Retroplana, acá escuchando la música y esperando sus novedades, Vero. Un saludo a mi tocaya, Santiago San Lorenzo, a Gustavo, a todo el grupo madrugador, ¿sí? Bueno, gente, acá Mirta y Nelson de Ludeña, mateando con las tostadas, le desean un excelente jueves.

0: Todo ese es el espíritu, Javier. Eso es lo que queremos conseguir. Nos tenemos que levantar con energía, le ponemos ganas. Hay que, al menos arranquemos con el tanque lleno, en lo posible. Un abrazo grande. Buen día.
1: Buen día, Benito. Yendo de San Lorenzo a Ricardone. Muy buena visibilidad. Tranquila la ruta. Sí, bueno, todo en condiciones normales. Así que Benito, será hasta mañana. Un abrazo a todos los probadores. Nos vemos.
0: Un genio, Iván, gracias, ¿eh? Un abrazo grande, que tengas un excelente jueves, y ahí contándonos también desde Ricardone, con tránsito normal, todo normal en el arranque. Jorge Pinilla, que pase, dice, buen día, madrugadores, aunque no me escuchen, siempre estoy. Buen jueves, él es un madrugador, claro que sí. Y un gusto saber que estás allí, Jorge. Un abrazo grande, buen día.
2: Buen día, madrugadores. Buen día para vos, buen día para todos los que estén escuchando. Saliendo desde Rosario para Venado Tuerto a pasar el día trabajando allá.
0: Mirá, muy bien.
2: Atravesando Muñoz, Arminda, Mugueta, Vigán, Bombal, Miguel Torres. Ahí agarramos firma la ruta 33.
0: Ah, eso te iba a decir.
2: Derecho hasta Venado Tuerto.
0: Claro.
2: Y bueno, que sea un buen día para todos. Espero que la visibilidad esté como dijiste, que así tenemos un viaje tranquilo. Besos, abrazos para todos.
0: Un abrazo grande, Adrián, y que tengan un buen viaje. Los vamos a ir acompañando en el camino, por supuesto. Ahí estaremos. La visibilidad promedio, mira, estoy tratando de mirar un poquito más por la región. La neblina está presente, pero por el momento no hay una mayor afección de la visibilidad. Lo que nos va a ayudar a que no se asiente la neblina es que se mantenga con un buen ritmo el viento. Mientras el viento esté, en este momento es viento del este, estos días hemos estado con viento del este, cercano a 8 o 10 kilómetros, y eso hace que no esté tan densa la neblina. Estamos hablando de neblina y no de niebla. Me llamó mucho la atención ayer al mediodía, bien entrado el mediodía, y autopista Rosario Córdoba, había neblina, se podía maniobrar, pero era molesto, porque la verdad que parecía que había que tenías empañados los vidrios. Llamativo, fue bastante, bastante llamativo el fenómeno de la neblina el día de ayer. Ojalá que hoy vaya despejando. No está anunciado, ayer teníamos anunciado niebla durante la mañana, no está anunciado ahora. Simplemente cielo mayormente nublado y el viento que de a poco empieza a rotar al norte, porque ya a medida que empecemos a rodar la mañana, probablemente con la salida del sol, este viento del este se transforma en viento del noreste. Y recordamos, para mañana mínima de 15 grados, máxima de 24, tormentas aisladas durante la mañana, y atención porque se anuncian tormentas fuertes durante la tarde-noche con viento en ráfagas del norte, y pasada la medianoche llegará el viento del sur y se quedan los chaparrones durante la madrugada y la mañana del sábado. Buen día.
3: Hola, Vero, muy buena madrugada. Acá habla Santiago de San Lorenzo. Un saludo a la gente de Rosario, a la gente de la región, a donde vivo yo, de Las Rosas. Cada vez somos más en el club, Verito. Bueno, vamos con el parte de autopistas. San Lorenzo, Puerto Itimbúes, la dos manos. Tránsito normal. Altura a la Ribera, que está el peaje.
0: Sí.
3: Tránsito normal. Algunos camiones en la banquina, ahí en la Ribera, Verito. Y algunos que están midiendo vacío de los puertos. Bueno, ruta 91 de la Ribera hacia Herodino. Están viniendo los camiones vacíos, como decía recién, de los puertos. Y de la otra mano, que viene de Las Rosas hacia la Ribera.
0: Sí.
3: Tránsito de camiones, ¿eh? Se ven los camiones que vienen, pero bueno, acá estamos tomando unos mates y ya en un ratito ya arrancamos. Abrazo grande para todos.
0: Un abrazo grande. Bueno,
3: está, Berito, mañana estoy en Franco.
0: Ah, bueno, descansar. Muy bien, te vamos a extrañar, pero más que merecido ese Franco. Aprovechelo, disfrute. Y no nos ha escrito el amigo Carlos el Cordobés. Ya vamos a averiguar ahí en las redes. Capaz que anda pedaleando por ahí. A ver, estoy chequeando la información nuevamente de rutas y accesos. Por el momento no tenemos incidentes reportados. Eso es una buena noticia, como decía Javier de Salto Grande, el amigo que dijo, no hay neblina, no hace frío, porque la verdad, a ver, estamos ahí, 11 grados, estamos justo en el límite para hablar entre fresco y frío. Los que son más friolentos, y hoy yo les diría un pañuelito en el cuello, algo que acompañe así al menos.

minutos en el arranque, porque el vientito por ahí te hace que te dé un poquito de frío. Pero la máxima la tarde va a estar lindo, 20 grados, yo creo que todos firmamos. Mañana va a estar un poquito más pesado, pesado, húmedo, y llegan las tormentas, así es lo que estamos anunciando. La verdad que estamos comenzando una jornada, y escuchábamos parte del repaso en Primera Plana Federal, muy triste por la tragedia aérea en San Juan. Y a nosotros nos toca de cerca en Rosario, porque la empresa que operaba ese helicóptero y el piloto que operaba ese helicóptero, si bien el piloto era oriundo de Buenos Aires, trabajaba acá en Rosario, porque la empresa es UTB, que es esa empresa que se encarga, por ejemplo, de hacer los vuelos sanitarios, los que llegan y trasladan a heridos o a víctimas de accidentes de la zona, y escuchamos que se activa el helipuerto y que llegan a Leca. Bueno, es la empresa UTB, la empresa que tiene su base de operaciones en el Aeropuerto Internacional de Rosario. La aeronave pertenecía a esta empresa UTB, había sido el servicio contratado por la Agencia Nacional de Manejo del Fuego, y el piloto que estaba operando la aeronave, como decíamos, si bien era oriundo de Buenos Aires, trabajaba acá en Rosario, conocido de todo ese equipo humano, y la verdad que ha sido un golpe muy grande. Una tragedia que enluta, creo yo y hermana, a todos los servidores públicos. Siempre hablamos de la gran tarea que hacen los bomberos y todo lo que es el personal de emergencia. Así que, bueno, desde acá también nos sumamos a ese reconocimiento y el abrazo a la familia y a los compañeros.

0: Queremos compartir una iniciativa que nos parece interesante, que ojalá que se replique, que se conozca. Son este tipo de iniciativas que hacen falta porque hablamos muchas veces de la necesidad de la educación financiera y empieza el debate. Si es de incumbencia que se sume a los programas, por ejemplo, de la educación en la secundaria, si los adultos deberíamos capacitarnos en educación financiera. Y la verdad es que cuando se da un paso adelante y la educación financiera se ofrece como herramienta para las organizaciones de la sociedad civil, la verdad es que me parece que es de esas iniciativas que hay que poner en un marquito. Y quienes lo llevaron adelante fueron los actores de la Bolsa de Comercio de Rosario y sus mercados, porque dieron un taller Finanzas Concentradas sentido, organizado por la Bolsa de Comercio de Rosario, la Fundación Bolsa de Comercio, A3 Mercados y el Mercado Argentino de Valores. La iniciativa estuvo dirigida especialmente a organizaciones sociales de Rosario y de la región. Más de 120 representantes de entidades, se trabajó sobre presupuesto, planificación, ahorro, conformación de fondos de emergencia, el uso responsable del crédito, el impacto de la inflación, las alternativas de inversión y algo muy importante, la prevención de estafas digitales. Hablamos con Ana Clara Dalavalle de la Fundación Bolsa de Comercio de Rosario y esto nos decía.
1: Se llevó a cabo en el Zoom de la Bolsa de Comercio de Rosario un taller de educación y bienestar financiero destinado a organizaciones sociales, pero bueno, destinado sobre todo a las personas que integran estos equipos y que son referentes en sus comunidades, con el objetivo de fortalecer las finanzas personales, las herramientas de ahorro, armado de presupuesto, fondo de emergencia, inversión. Con este propósito, como decíamos, de que si las personas que integran las organizaciones fortalecen sus herramientas, estas herramientas las pueden compartir con su comunidad. Este taller se llevó a cabo entre la Fundación de la Bolsa de Comercio de Rosario, A3 Mercados y el Mercado Argentino de Valores, y fue la primera iniciativa entre todos destinado a este público, con una muy buena convocatoria de 120 personas y seguramente más de 50 entidades.
0: Decíamos, qué importante esta iniciativa, qué buena convocatoria y qué necesario que es. Qué necesario además que actores, bueno, de renombre, de prestigio, sean los encargados y se, bueno, den un paso adelante cuando hablamos de responsabilidad social empresaria y un poco de esto. Y en este caso, un ámbito tan reconocido como la Bolsa de Comercio y los mercados también, que se sumaron ayer para atender este puente y ofrecer la herramienta, ni más ni menos que organizaciones sociales, organizaciones de la sociedad civil, más de 120 representantes estábamos escuchando, con no solamente el conocimiento de algunas herramientas del mundo financiero, sino también lo que tiene que ver con la prevención de las estafas digitales, que lamentablemente están a la orden del día. Estamos encarando el tramo final de Primera Plana Rosario, pasamos por El Mensajero y saludamos madrugadores. Buen día.
2: Hola, Vero, buen día, ¿cómo están? Te habla Sebastián de Zona Sur.
0: Hola, Sebastián.
2: Preparándome para ir al gimnasio.
0: Vamos.
2: A las 6:30 rumbo al centro para llegar a las 7:03.
0: Muy bien,
2: está y después calculado. De ahí volver a mi casa para ponerme al trabajo si me necesita, no. Un abrazo, buen día.
0: Abrazo grande.
2: Hermoso grupo.
0: Abrazo grande, Sebastián. Me encanta porque yo creo que los madrugadores todos tenemos que tener más o menos ese mismo set mental. Tenemos cronometrado y calculado cómo nos vamos moviendo y por qué es así, cada minuto cuenta a esta hora. Buen día.
3: Hola, Berito, buen día para
0: Hola,
3: todos.
0: Hola, Samuel.
3: Acá de Circunvalación, Godoy para el norte, tránsito normal, la verdad que hay muy buena visibilidad, hoy va a ser una mañana linda, parece, no hace mucho frío, bueno, aparentemente va a salir el sol. Disfrutemos porque mañana se viene la lluvia.
0: Totalmente.
3: Abrazo para todos.
0: Abrazo grande, Samuel, gracias. Y la verdad, disfrutemos que la visibilidad no será óptima, pero tenemos una buena visibilidad, promedio 8 kilómetros en la región. Y como dice Samuel, por ahí capaz que hasta vemos el sol. Ayer por un rato apareció el sol, por un ratito, pero apareció. Y mañana sí, mañana llegan las tormentas fuertes. Buen día.
4: Verito, hola Diego, hola, hola Luqui, de madrugadores, que tenga un excelente jueves todo. Ya estamos acá en la carnicería con la patrona.
0: Vamos.
4: Haciéndome el aguante como siempre. Pero mandar un saludo. Ahora quiere que la, ahora quiere ser famosa ella también. Así que mandar un saludo a Valeria.
0: Valeria, una genia, Valeria. Ahí está, la dupla ganadora de la mañana, Lucas y Valeria. Vamos, abrazo grande, ya laburando. Y qué lindo que estén allí. Nosotros estamos bajando la persiana porque siempre, siempre Diego Cian se guarda unas en la manga porque es jueves de retroplana. Y en un ratito nada más ya comienza Radio Informe 3. Pero nosotros les deseamos un buen jueves con esta cantante que nos dejó con un dolor en el corazón. Partió hace poquito, pero nos queda su música. Bonnie Tyler. Es una pena. Sí, duele el corazón. It's a heartache. Es un dolor del corazón. Un abrazo inmenso, madrugadores. Quédense en la continuidad informativa de Cadena 3 Rosario. En un ratito comienza Radio Informe 3.

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0: ¿Cómo les va? Muy buena mañana, buen jueves para todos. Hoy es 30 de julio del 2026, estamos empezando en Rosario, un lindo día. La luna llena ayer a la tarde-noche era impresionante, esto seguramente nos augura un día plenamente despejado, más allá de los pronósticos de tormenta que se van a venir para mañana. Yo sentí algo más fresco hoy, para no descuidarse. Veníamos descuidados porque la semana nos proponía ese tipo de temperaturas. Ya estamos con todo esto, estamos con la novedad de madrugada, que es que el gobierno ya reglamentó lo que es la expulsión de extranjeros que tengan discursos de odio en la Argentina. Hay que ver, o habría que ver casos concretos, hacia dónde pueden abarcar. Yo no sé si tiene que ver con todo lo que ha pasado en el Mundial, con la supuesta o presunta campaña anti-argentina que el gobierno le adjudica a cuentas de Brasil y de México, con lo que está pasando en España, donde algunos le quieren sacar el premio Príncipe de Asturias a Messi. Bueno, lo cierto es que esto está sucediendo mientras Milei también ya viene fortaleciendo a su electorado más duro en pleno plan y campaña para la reelección 2027 con los gritos al Vasco de Mendiguren en la Rural. Ni más ni menos. Estamos con todo esto, lo va a analizar Sergio Bernstein. Junto a Vero y Gonza estamos en la mesa de Rosario empezando el día. ¿Cómo estás, Vero? Buen día.
1: ¿Qué tal, Armán? Buen día para todos. Sí, en cuanto a la temperatura, tenemos un par de graditos menos que los días anteriores. Y estábamos en los 13 grados, 14, y hoy estamos en 11. Y más que nada, con la perspectiva de que en las próximas horas y tengamos un poquito menos. Entonces, por ahí tenemos, si llegamos a la mínima que está anunciada, que es 9 grados. Por eso decíamos, el que es más friolento hoy, que salga con un abrigo.
0: Bueno, lo ponemos allí. Pero yo vi una luna llena anoche impresionante. Hoy la mañana muy clarita. El día está lindo.
1: Sí.
0: El pronóstico de tormentas es para mañana. Parece que no le podemos escapar, ¿eh?
1: Mañana no, y pueden ser tormentas fuertes. De todas formas, el pronóstico para hoy habla de cielo, a ver, parcialmente nublado en el comienzo de la jornada y mayormente nublado hacia la tarde-noche, probablemente a medida que el viento ya empiece a rotar al norte, que es lo que vamos a tener mañana. Sube un poquito la temperatura, más cálido, más húmedo, y por la tarde-noche sí se anuncian tormentas fuertes.
0: Puede pasar. Gonza Calvigioni, ¿cómo te va? ¿Cómo estás?
2: Hola, Hernán. Muy buen día para todos.
0: ¿Qué día largo? Porque vas a estar en Avellaneda, 9:30, juega Newell's.
2: Claro, Hernán, porque estamos aquí en Radio Informe 13, a media mañana nos vamos a Buenos Aires, hacemos Estadio 13 desde Capital Federal y después nos vamos a Avellaneda porque 7 de la tarde comienza la transmisión hasta las 12:30 de la noche de mañana.
0: Sí,
2: y después nos volvemos.
0: Obviamente. Sí, el fútbol argentino, recién Diego Sian venía bromeando que Sergio estaba conectado más tarde, más temprano, que se le hizo mal el gol de Gimnasia.
2: Yo lo dije acá, para mí, sensación de fin de ciclo era lo de Coudet.
0: Pero si Coudet dijo que Coudet dijo que está pensando en traer 3 o 4 jugadores más.
2: Que piensen más, si hubo un par de resultados más, me parece que es imposible de aguantarlo, a pesar de que hay que creer en los proyectos y demás. El River, equipo no juega a nada.
0: Ayer estrenó Tamendi, Correa, camiseta nueva. ¿Cómo estás, Sergio? Buen día, ¿cómo te va?
3: Abrazo, Hernán, a pesar de todo, a los oyentes, a todo el equipo. Bromeábamos recién con Diego Sian, estoy mirando el Mundial Juvenil Femenino de Hockey que se celebra en Japón, por eso estoy mal dormido. Más chiste, pero bueno, hay muchas cosas, si quieren después hablamos algo que está pasando en River. Comprar jugadores sin sentido no es obviamente la, creo yo, estrategia adecuada. Lo importante, ayer fue un día bien activo en la Argentina y en el mundo, con muchas novedades. Volvió a la guerra, o nunca se fue, mejor dicho. Sube el precio del petróleo, casi los activos en la Argentina. Fue un buen día financiero para el gobierno, de todas maneras. Y, bueno, la noticia de Cristina, que cayó con un balde de agua fría, no va a tener impacto en lo político. Ya no va a poder ser candidata, pero, por supuesto, aviva las aguas ya turbulentas del peronismo. Ayer había caras largas. Alguna gente que estaba contenta casi adolescentemente, uno no sabía bien por qué, después lo empleamos.
0: Ya lo hacemos, Sergio, obviamente esto revuelve bastante lo que es todo el peronismo del proyecto 2027 en la Argentina. Claro. 20 años estuvo Cristina en el poder, 2003-2023. Quizás sería saludable para el propio espacio, para los que le han votado, para los que han confiado, para los que no también, y por la transparencia de nuestras instituciones, una mujer condenada, con condena firme aún por la Corte Suprema, que ya está, deje su lugar a las nuevas generaciones que probablemente traigan nuevas ideas, otro ímpetu, mejor reputación. Vero, estamos empezando el día. ¿Cómo están las rutas y autopistas a esta hora?
1: No tenemos incidentes reportados. Decíamos, si bien se reporta la presencia de neblina por el momento, la visibilidad permite maniobrar sin inconvenientes. Hay una visibilidad promedio en la región de 8 kilómetros.
0: Yo quiero que lo escuchemos al nuevo abogado de Cristina, ese que tiene esta estrategia de ir a los organismos internacionales. Ayer hablábamos con un especialista que le cerraba la puerta. Pero claro, Cristina quiere dar pelea, sostenerse en la discusión pública. Recordemos que está en prisión domiciliaria. Javier Borrego hablando de que quiere ir a las PASO porque en realidad no son para un cargo, se quiere testear. Quiere el clamor popular, el fervor, a ver.
4: Perdón. ¿Las primarias son elecciones para un cargo público? En principio no. Son elecciones preparatorias de las futuras elecciones para un cargo público. Luego, por lo tanto, al sistema PASO, primarias, PASO, obligatorias, abiertas, obligatorias, etcétera, que denomina en Argentina, Cristina Fernández Kirchner se podría presentar. Claro, si se... ¿Por qué? Porque no es para un cargo público.
0: Bueno, vamos con esta discusión, Sergio, con todos los temas del día, ya en formato de claves de este jueves que apenas está comenzando.
3: Cristina busca reinstalar el tema de su propuesta, interpretada de esa forma por la Cámpora, proscripción. Esta no está proscripta, está simplemente, bueno, tiene una condena firme por parte de la Corte Suprema y no puede efectivamente ejercer sus derechos políticos por la naturaleza del fallo. Entonces aquí lo que está en juego es la legislación argentina, la ley argentina, frente a un comité, el Comité de Naciones Unidas, ni siquiera es un tribunal. Lo interesante de lo que dijo el doctor Borrego, que es un ex integrante del Tribunal Superior de España, un abogado muy prestigioso, es que, bueno, desconoce la legislación de las PASO, que efectivamente excluye en su artículo 33 a aquellos que están condenados y que no pueden efectivamente ejercer cargos públicos. Con lo cual, esto simplemente es un hecho político que cae en el peronismo como un balde de agua fría, por lo menos en la mitad del peronismo, la que integra por un lado Kicillof, por otro lado el Frente Renovador y sobre todo una tercera vía que está ahí tratando de formarse con gente como Michel, como bueno, otros dirigentes, digamos, de una generación más joven, entre 50 y 60 años, que están tratando de generar una renovación. Esto traba la renovación, por supuesto, y bueno, en todo caso hay que verlo como parte de una interna y de la necesidad de Cristina de estar en las noticias, aunque sea con una connotación negativa. Hablen de mí aunque sea mal, ¿verdad?
0: Claro.
3: Así que bueno, veremos qué impacto en definitiva tiene esto. Yo creo que judicialmente el impacto va a ser cero. Políticamente no va a tener mucha importancia. De todas maneras, indudablemente parte de las claves del día de hoy, Hernán. Otra noticia política importante, creo yo, es que el gobierno está tratando de desescalar el conflicto con Brasil. De hecho, el canciller Quirno, bueno, trató de poner algún tipo de paño frío, diciendo que no quiere que haya ningún tipo de ruptura, ni mucho menos. Por supuesto, tratando de trabajar de canciller. Digo esto porque Quirno, a quien yo respeto y conozco hace muchos años, quiero aclarar, estuvo junto al presidente en el acto de lanzamiento de Flavio Bolsonaro. Es decir, lejos de apaciguar, su presencia de alguna manera avalaba al presidente. Uno entiende que, bueno, un canciller trate en todo caso de contener o evitar el conflicto. Si no fue parte de un acto político de estas características, bueno, estuvo junto al presidente, dándole una connotación más oficial a la presencia de Milei en el Brasil. Así que es una buena señal. Ojo, el embajador brasileño sigue en Brasilia, ¿eh? Embajador brasileño en la Argentina, Julio Vitelli, diplomático de larga trayectoria, estuvo como número dos de la embajada en la Argentina en la primera década de este siglo, cuando el actual canciller brasileño, Mauro Vieira, era el embajador. O sea, conocen a la perfección a la Argentina por una decisión política del gobierno brasileño, sigue en su país como una señal de frialdad, ¿verdad? Así que veremos cómo esto se encamina, pero en todo caso lo bueno es que hay una decisión del gobierno de no acelerar efectivamente el conflicto. La última manda en materia económica. Ayer fue un día complejo en el mundo, después lo vamos a analizar un poquito más a fondo. Volvió la guerra, subió el petróleo, esto impactó negativamente en los mercados, subió el riesgo país un poquito, las acciones en general en baja, con algún ajuste también bastante severo en el índice Nasdaq de las tecnológicas en los Estados Unidos. Lo cierto es que el gobierno tuvo una buena noticia porque pudo renovar vencimientos, una cifra importante, con un bono que vence luego de las elecciones del año 2027. Y hubo, claro, mucha demanda de un bono que es dual, que se ajusta en dólares, también tiene un ajuste en pesos, con lo cual es como para cubrirse de una eventualidad que en la Argentina eso siempre es valorado por los mercados. Había un bono en dólares para optar, bueno, el gobierno logró convencer al mercado, eso de alguna manera ratifica el buen manejo financiero que tiene el gobierno. Las dudas vienen por otro lado, ¿verdad? Más bien por el lado del desarrollo. Ayer se conoció una cifra que llama la atención: la inversión en términos de producto de la Argentina es menor al 13%. Si ustedes se preguntan cuál es la inversión que tenían los países que salieron del subdesarrollo, bueno, más del doble, ¿eh? Claro. Así que no hay rigi que aquí haga la diferencia. Lamentablemente estamos ante una situación donde el contexto económico sigue caracterizado por esta dualidad, ¿no? Sectores que están muy bien, pero que no generan suficientes oportunidades, sobre todo en las grandes ciudades. Sectores como el consumo y la industria que siguen con un panorama negativo, ¿no?
0: Lo plantea Sergio Valentín. Venimos a la provincia de Santa Fe, son las 6:15 de la mañana. Hoy es clave para la futura ley electoral o la reforma. Se reúnen senadores y diputados de la coalición de Gobierno Unidos, van a pulir el proyecto, va a ser quizás el definitivo que vaya a tratarse. No es el único, todos los espacios o la gran mayoría, hay por lo menos 7 presentaciones, digo, se han enmarcado en esta discusión. La idea de la coalición que lidera el gobernador Maximiliano Pujaro es cerrar un texto para después abrir la conversación a otras fuerzas. La expectativa es que durante el mes de agosto, que comience el próximo lunes, finalmente esta ley se esté votando. Uno de los que deja algunos planteos es el dirigente Marcos Peirano, abogado, apoderado de La Libertad Avanza en la provincia de Santa Fe. Algunos lo ubican como potencial candidato a gobernador, por ejemplo, ante la caída en ese aspecto de Romina Díez. Pero una de las cuestiones que dice es que esperan definir la reforma electoral justamente para hablar de candidaturas y alianzas. ¿Va a competir en 2027 en Santa Fe el partido del presidente? Esto responde el apoderado.
5: La verdad es que nosotros estamos preparados para competir absolutamente en todas las categorías en la provincia, incluso en todas las localidades. Nosotros tenemos un despliegue territorial muy amplio en Santa Fe, en todas las ciudades importantes, en todas las localidades tenemos referentes, y la verdad es que estamos muy, muy bien y muy confiados, y reflejo de eso es el resultado que obtuvimos en las últimas elecciones en octubre. Ganamos en la mayoría de las ciudades y de los distritos de la provincia de Santa Fe. Nosotros estamos totalmente confiados para competir de la mejor manera, por supuesto, en las próximas elecciones de la provincia.
6: ¿Ya sabe quién va a ser el candidato de La Libertad Avanza? ¿Ya se definió eso?
5: No, eso no está definido. Y mal podríamos definirlo porque todavía, fíjense ustedes que tenemos a nivel nacional un debate que no está saldado todavía con respecto a la reforma electoral nacional. Y también tenemos acá en Santa Fe el debate en este momento de la reforma electoral local. Cuando eso esté terminado y solucionado, recién ahí me parece que es el momento adecuado para hablar de candidaturas o de eventuales alianzas o acercamientos electorales.
0: Marcos Peirano hablando con el periodista David Narciso. Inconfundible su voz. Ayer trascendió finalmente lo que era un secreto a voces, que era la confirmación de la condena al ex jefe de fiscales Patricio Serjal. Este es un caso clave que lleva por lo menos 6 años. Estamos hablando de corrupción en la justicia penal de Rosario en los peores años, cuando teníamos los peores indicadores de homicidio. El jefe de fiscales era parte de una trama de corrupción política, policial y judicial. La verdad es que ayer los jueces Ismael Manfrini y Carolina Hernández impusieron finalmente su postura por sobre Javier Beltramone, que si bien ratificó la condena, lo hizo muy parcialmente, porque una de las cuestiones por las que votó, o como situación clave, es la de eliminar la figura de la asociación ilícita. Para que ustedes sepan, eso implicaba la inmediata libertad de Serjal y un fuertísimo alivio en la situación procesal del senador Armando Traferri. A veces, no todo es lo que parece, con lo cual ese voto para ratificar la condena era realmente muy menor y muy parcial. 6 jueces participaron del juicio oral y de la revisión, 5 5 entendieron que hay una asociación ilícita que lidera el senador por el departamento San Lorenzo, Armando Traferri. Lo que viene, da la impresión justamente, es la acusación y el rumbo a juicio oral de quien hoy sigue muy activo y es un miembro central de la política de la provincia de Santa Fe. Ayer hablábamos de este incidente dramático, trágico, en la dársena de la Siberia, en la dársena del transporte urbano de pasajeros. Ayer el chofer que se había ido del lugar, chofer de la línea 102, finalmente se entregó. Es un joven que tiene 28 años, es de la empresa Mobi y va a ser imputado por la fiscal Valeria Pies Iglesias en las próximas horas por haber embestido y matado al uruguayo José Francisco Deulando Melgar, 66 años, situación de calle, caminaba con muletas. Se supone que esto sucedió cuando dio marcha atrás. Lo concreto es que el colectivo se fue del lugar. Si no se dio cuenta, lo va a tener que probar probablemente en la audiencia. Vero, ¿qué más tenemos en Rosario? 6 y 20, el jueves 30 de julio.
1: Bueno, recordamos, hoy se lleva adelante un paro de los profesionales de la salud nucleados en Cyprus. Esto generalmente afecta lo que tiene que ver con la atención en centros de salud, ¿eh? Recordemos, son profesionales de la salud, estamos hablando principalmente de especialistas. Así que, bueno, a estar atentos y a consultar. Siempre, por supuesto, se respetan todo lo que tiene que ver con guardias mínimas, pero probablemente afecte turnos programados o algún otro tipo de atenciones. Así que hay que estar atentos. Recordemos que Cyprus rechazó la oferta del gobierno de la provincia paritaria que se ha cerrado por decisión del gobierno provincial ante la aceptación de los gremios más grandes, ATE, UPCN e IAMRA en el caso de los médicos. Hoy seguimos en esa línea, hay protestas, el día elegido por los docentes para hacer el ruidazo y el banderazo. Esa es la convocatoria que están haciendo en distintos puntos de la provincia de Santa Fe, acá en Rosario, en la convocatoria en el centro de la ciudad, al mediodía en Oroño y Córdoba, en zona oeste, en dos momentos de la jornada, al mediodía y a la tarde, en Rullón y Boulevard Seguí, en Donado y Eva Perón, también en la zona norte, Baigorri y Berlucea, con un punto de encuentro en San Martín y Ciudadela, en la zona sur, en San Martín y Avenida del Rosario, también con puntos de reunión en Pérez, en Funes, en Villa Gobernador Gálvez. Es decir, se eligen puntos de encuentro y en ese punto de encuentro, con un horario específico, se hace un banderazo y un ruidazo para visibilizar su descontento, la situación con el rechazo a la oferta del gobierno de la provincia, que finalmente, bueno, como sabemos, se ha cerrado. Eso en cuanto a lo que tiene que ver con protestas. Venimos hablando, y Hernán, a raíz de el cierre de La Favorita, hablábamos del impacto que esto iba a tener en el centro, y ya con la simple observación uno se iba dando cuenta de que cada vez había más locales vacíos. Bueno, ya empiezan a llegar las estadísticas y los relevamientos. En el caso de la peatonal Córdoba hablan de un récord de locales vacíos, un 12,5% la vacancia comercial. Calle San Luis también con una vacancia muy importante, ha duplicado lo que es la tasa de vacancia en estos últimos meses. Eso también por ahí es el impacto, es decir, de diciembre a junio de repente pegó un salto esa vacancia de locales comerciales, es decir, el local que se vacía y que no es tomado y que se mantiene vacío durante los últimos 6 meses. Indudablemente sí, hay un cambio también en lo que es el patrón de consumo, y si vos mirás la postal de lo que es el Rosario Outlet de marcas de acá, en la expo de la ex rural, ayer estaba lleno, desbordado, ¿no? Gente.
0: Lleno, desbordado.
1: Desbordado.
0: Está bien, conseguir remeras por 15 mil pesos, no sé, una camisa por 30 o 40, eran oportunidades. Ahora, los shoppings también están desbordados. El Alto, el Portal, hay que ver si la gente compra después. Pasear, pasea, ¿no?
1: Al patio de comidas van.
0: Al patio de comidas, sí, está lleno. Imposible, toda la noche, imposible, terrible, realmente. Sí, sí. Gonza, ¿qué más? A esta hora de la mañana estamos empezando el jueves.
2: Hernán, querido, bueno, lo decíamos anteriormente, perdió River, cuarta derrota consecutiva del equipo millonario. Recordemos que había perdido la primera fecha, que había perdido contra los Ibi, que había perdido contra Belgrano en la final del torneo anterior. Desde el año 95 que River no arrancaba un campeonato perdiendo dos encuentros. ¿Contra quién juega el día domingo, Hernán? Contra Rosario Central, en el estadio Monumental. Pero también, por ejemplo, Barracas impuso al 2-1-0, Defensa y Justicia derrotó a Deportivo Riestra 2-1, e Instituto la pasó mal sobre el final, ganaba 2-0, descontó Platense y terminó imponiéndose y llevándose los 13 puntos. Vamos a estar repasando, Hernán, los partidos el día de hoy, porque juega Newell's a partir de las 21:15. Vamos a tener quizás un corte, Hernán, en la previa, porque Javier Milei da cadena nacional a partir de las 8 de la noche, así que bueno, a estar atento a esto. Cuando parecía que Lanús había sacado una ventaja linda, 2-0 frente a Cienciano de Perú, el equipo peruano de local lo dio vuelta y lo derrotó 4-0 al del sur del Gran Buenos Aires. Quedó eliminado de Lanús, vigente campeón de la Copa Sudamericana, contra Cienciano. También vamos a estar hablando, Hernán, de Boca, que juega contra Higgins, Boca, digo, Cian ahí, el chino Chinelli, ya colgaron las banderas en el control, porque el Ceneice busca los octavos de final de la Copa Sudamericana. En el partido de ida se impuso 1-0 en la Bombonera. Messi ya está en Rosario, Messi dejó nuestra ciudad, dejó las vacaciones, pero la MLS se prepara para romper su tope salarial. ¿Qué busca hacer? Atraer más estrellas y dar libertad de inversión a los clubes. Habló hace un rato Carleto Ancelotti, el técnico de Brasil. Dijo que cree que perdieron la Copa del Mundo durante la pausa de hidratación contra Noruega, porque entiende que se equivoca en ver la visión. Hasta ese momento él tenía una visión de juego, cuando va a la pausa toma otra decisión y en consecuencia, bueno, él considera que ese punto fue de quiebre para caer justamente derrotado. Hernán, Newell viajó a Buenos Aires, está descansando en este momento. Kudelka sonriente, se lo vio en las fotos oficiales del club. Bueno, hoy post partido le vamos a preguntar qué pasó, pero el técnico sigue siendo Fran Darío Kudelka en la institución en rojinegra. Y por último habló Franco Colapinto. Recién a mediados de agosto va a volver a correr la Fórmula 1, un Colapinto que está distendido, se lo ve en imágenes que él abrió TikTok, la red social, pero también dijo considerarse adicto al mate. Dice que toma mate todo el día. Bueno, Franco Colapinto. ¿Usted le gusta el mate?
0: Sí, sí.
2: Hay gente que toma mate todo el día. No sé si es bueno o malo eso. Muchos dicen que es malo. Es
0: para compartir un buen momento, un rato, pasar el rato. Mirá la Vero, está empezando el día con un mate. Nosotros con café, la cobra de Chesorto está primero en remera y segundo, no tiene hambre, no tiene sed, no tiene nada.
1: No, es de otro planeta.
0: Es de otro planeta. Una de las cuestiones que les quiero contar, ya viene Sergio Bernstein con los temas internacionales, es por la tragedia de San Juan. Saben que uno de los fallecidos es un hombre llamado Matías Valenzuela, apodado Ronco, que hasta ayer era piloto de la empresa de aeroemergencias UTV. La empresa UTV es la que asiste en los siniestros en todas las rutas y localidades de la región en las afueras de Rosario. Tiene la base en el aeropuerto de Fisherton y fue creada, por eso tiene el plato en pleno Oroño y Córdoba, por Roberto Villavicencio como parte asistente de Grupo Oroño. Este piloto, Matías Valenzuela, era además piloto de combate de incendios y está ubicado como quien estaba al mando de este helicóptero siniestrado. Lamentablemente falleció un hombre de aquí de la región que trabajaba, que prestaba servicios, que compartía sus conocimientos. Vamos a estar con este tema, obviamente, esta mañana, esta tragedia de San Juan. Ustedes saben, un helicóptero que iba hacia La Rioja y que se precipitó dejando a todos sus ocupantes muertos, entre ellos jefes, policiales y bomberos de alto rango. Sergio Bernstein, miramos el mundo, 6:25 de la mañana.
3: Ojo, Hernán, que está el mate muy de moda en el mundo. El hijo de Trump, el más jovencito, está sacando una marca de una bebida en base a la yerba mate. Así que, ojo, el mate no solamente es bueno, sino que tu consumo está en la expansión. Y en los jóvenes ricos de las grandes ciudades norteamericanas es la bebida de moda. Ustedes van a lugares de compra de café, lo digo, a la marca Starbucks, por ejemplo. Hay bebidas con yerba mate, basadas en yerba mate, como si fuera té o café.
1: Claro. Habrá que ver, Sergio, cuánto tuvo que ver también la imagen tanto de Messi como de Antonella con una marca muy reconocida internacionalmente, que sacó el kit, no solamente de la botellita, sino también del mate y el termo.
0: Te prohíbe exactamente todo eso, ¿no? La famosa calabaza y demás.
3: Exacto. Pasamos a los temas internacionales. Se está ampliando la guerra en Medio Oriente. Cuidado con esto. Arabia Saudita, junto con Estados Unidos, se metió directamente en el conflicto. Ustedes recuerdan que Irán había atacado distintos puntos de infraestructura, también de producción de hidrocarburos en Arabia Saudita, así como bases militares de los Estados Unidos en ese país. Lo cierto es que lanzó un bombardeo conjunto en las zonas de Irak, donde están asentadas las milicias proiraníes. Es decir, que ya la guerra llega más hacia el norte de la zona de conflicto, aproximándose de forma muy, muy peligrosa hacia Rusia. Así que cuidado con esto, porque indudablemente cuando uno mira en conjunto el conflicto en Medio Oriente, en el este de Europa, en el oeste de Asia, estamos frente ya a una situación donde no es muy difícil que por un error un misil que caiga del otro lado de la frontera, por ejemplo, en el este de Europa, efectivamente tengamos otras fuerzas, otros países entrando directamente a un conflicto cada vez más complejo. Ayer se conoció que Teherán va a recibir lanzadores de misiles de origen chino, Hernán. Ya se conocía que había inteligencia, por ejemplo, militar rusa y china en la detección de bases militares en varios países aliados de Estados Unidos en la zona del Medio Oriente. En fin, todo esto cada día más, pero más complejo. El conflicto también se extiende hacia África, al estar el Mar Rojo ya metido dentro del teatro de operaciones. Bueno, ahí la cosa indudablemente tiene el petróleo como protagonista. Ayer terminé de leer un informe, Hernán, que dice que el proyecto de Israel de mediano plazo es convertirse en el puerto de salida de por lo menos parte de la energía de Medio Oriente. Entonces, imagínense ustedes la construcción de líneas de abastecimiento, oleoductos, gasoductos de los países productores, por ejemplo, Arabia Saudita, hacia los puertos de Israel. O sea, una transformación absoluta del mapa económico, político, estratégico, militar de Medio Oriente y del mundo. Esto podría pasar en un horizonte de 4 años. Wow. Estamos ante un momento crítico en este conflicto. Rusia pide la captura. Ustedes conocen un sistema de mensajería llamado Telegram, ¿verdad?
0: Sí, claro.
3: Bueno, el fundador de Telegram es un tipo bastante joven que se llama Pavel Durov. Ya tiene un problema judicial en Francia porque los franceses argumentaban que esto había sido utilizado por algunas maniobras, por terroristas, por grupos de crimen organizado. Lo cierto es que este señor, que por supuesto vive en Dubái, no vive en Rusia, ahora es perseguido por el Kremlin. Es interesante porque ustedes saben, durante mucho tiempo en el kirchnerismo se había puesto de moda Telegram. No querían utilizar WhatsApp, que decían que era gringo, preferían un sistema de mensajería ruso. Bueno, ahora los rusos persiguen a su dueño. Acá nadie puede dormir tranquilo. También por las mismas cuestiones, por estar vinculado al terrorismo, supuestamente, a maniobras en contra de la soberanía rusa. Bueno, interesante esta clase de peleas que tiene la tecnología justo en el medio. Y hubo otro terremoto en Japón, que sigue en el medio de estos movimientos tectónicos, 18 muertos. También hubo temor, por suerte no ocurrió, a maremotos. La naturaleza cada día, Hernán, nos recuerda que está viva y que este planeta tiene su propia lógica, independientemente de lo que pensemos o planeemos los humanos.
0: Son los temas del día. Hemos presentado el jueves 30 de julio del 2026 con todo el equipo.
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0: Estamos con Julián Maragliano, temprano, en el móvil. ¿Cómo te va, Julián? Buen día.
8: ¿Qué tal? Muy buenos días, Hernán. Estamos en la vereda del Mercado del Patio, por calle Caferata. Vinimos a ver lo que es el movimiento de la terminal, la gente que ya está comenzando a ir a trabajar. Y te digo, un día veníamos evitando utilizar esta palabra porque el clima así lo disponía en los últimos días, que es el frío. Hoy sí, hay que decir, hace frío. El cielo está encapotado, hay alerta amarilla de tormentas, por lo que es un día bastante distinto a lo que fue el resto de la semana, sobre todo el lunes y el martes. Vemos a mucha gente con un elemento que no se veía en la calle en los últimos días, como lo es el gorro de invierno, gente bastante abrigada esperando el colectivo, también algunas bufandas y mucho movimiento por calle de Córdoba. Obviamente, seguro viniendo desde zona norte para incorporarse a actividades en el centro. también se ve una gran cantidad de efectivos de la policía de Santa Fe, Hernán, patrullando la zona y también entrando y saliendo con su mochila. Vemos seguramente muchos efectivos del interior de la provincia que vienen a cumplir sus labores a la ciudad o que se retiran a sus casas luego de lo que fue jornada laboral. Hernán, cambiando de tema, hay una situación que ya venimos hablando en Radio Informe 3, sobre todo el año pasado, que es con IOFA, la obra social del personal militar, la cual tiene muchas prestaciones que están suspendidas en la ciudad de Rosario, sobre todo. Para esto se realizó ayer desde ATE un abrazo a la sede que se encuentra en España 1540. Inclusive un militar retirado se encadenó a la sede de la obra social del personal militar para pedir que operen a su esposa. Estuvimos hablando con Lorena Almirón, ella es secretaria general de ATE Rosario, quien dio detalles de esta situación que están viviendo y también detalló cómo seguirá este plan de lucha que tienen en IOFA de acá hacia adelante. Escuchamos a Lorena Almirón.
9: Hemos realizado un abrazo solidario a la sede de IOFA, que es la obra social de las Fuerzas Armadas en nuestra ciudad de Rosario, donde en el único lugar del país que en este momento tienen íntegramente cortadas todas las prestaciones, es decir, que no pueden acceder a ningún hospital, ninguna clínica, sanatorio de nuestra ciudad, no tienen cobertura, tienen cortada absolutamente toda la cobertura, tanto los trabajadores como los usuarios en general, jubilados y jubiladas, y esta es una situación que venimos padeciendo desde el año pasado, pero que se recrudece este año sin ningún tipo de explicación. Pero lo que han hecho con el OFA realmente es todo un tema. Hoy la gente lloraba, hubo gente que se encadenó por situaciones dramáticas que no pueden resolver y ya la situación se torna muy difícil. Por eso hemos resuelto que el día lunes, en el marco de la Jornada Nacional de Lucha, con paro y movilización en todo el país, realizaron una olla popular en la sede de IOFA España 1540 para seguir reclamando, y esto es la continuidad de un plan de lucha. El 14 vamos a estar movilizando en la puerta del Ministerio de Defensa también por salarios dignos.
8: Hasta ahí la palabra de Lorena Almirón, secretaria general de ATE Rosario. Hernán, seguiremos en el móvil informando de una ciudad que se está despertando.
0: Estimado Julián, nos reencontramos. Nos has dado un panorama de cómo está la calle hasta ahora y, por supuesto, las principales preocupaciones. La obra social de los militares abarca también a las fuerzas federales. Lo que pasa es que este conflicto se atenuó porque el gobierno de la provincia de Santa Fe, a las fuerzas federales que han venido a trabajar aquí y que son parte del plan bandera, les ha otorgado también cobertura y asistencia social. Por eso está atenuado. Pero, por ejemplo, para quienes son parte del Liceo Náutico Militar y mucho más, y de todas las dependencias militares de la región, la situación es muy, muy compleja. Entendemos la preocupación. Un abrazo, Julián. Ya nos reencontramos.
8: Seguimos en contacto.
0: Maragliano.
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0: A ver si levantamos un poquito. ¿Tiene alguna buena? ¿Algo para contarnos, no. Mati Arrieta? Buen día, ¿cómo te va?
11: ¿Cómo la va? Buen día para todos. Miren, ni mi garganta está bien hoy, así que imagínense lo mal que venimos. Tenemos una mañana fresca en la ciudad de Santa Fe, tirando a fría, 14 grados de temperatura, 12 de sensación térmica, hay mucho viento a esta hora de la mañana, y pronóstico de tiempo inestable para las próximas horas llegando a la región y que se va a quedar aparentemente varios días en la ciudad de Santa Fe y en los alrededores. Hernán, no tenemos una buena, porque vamos a hablar de todo lo que se originó después de la actuación de bomberos y de policía a un llamado sobre un foco de incendio en una vivienda de calle Goyán al 10.100, esto es en el norte de la ciudad de Santa Fe, barrio Nuevo Horizonte, para ser más precisos. Así, hasta allí llegó la policía y los bomberos para trabajar en, bueno, un foco ígneo, un colchón que se había prendido fuego. Pero todo lo que vino después de esa situación es lo preocupante, lo que ameritó la actuación de la justicia, de la municipalidad, de Santa Fe también, porque lo que se descubrió en ese inmueble, tras el incendio de un colchón, es que en el interior funcionaba una especie de geriátrico trucho o pensión para adultos mayores que no estaba habilitado por la municipalidad para que funcione de tal manera. Y más grave fue aún lo que empezaron a contar los residentes que estaban allí, unas 7 personas, 7 abuelos que estaban allí viviendo o sobreviviendo, por decirlo de alguna manera, porque lo que declaró uno de ellos, un hombre de 63 años, es que él intencionalmente prendió fuego el colchón porque quería que de alguna manera alguien les dé una mano, alguien los ayude, porque decía, hace varios días que no nos dan de comer, vivimos en condiciones inhumanas, algunos durmiendo en el piso, hay dentro de esas 7 personas que viven allí, Hernán, hay personas con discapacidad, y lo cierto es que este hombre, aprovechando que uno de los encargados de esta pensión, que repito, la municipalidad confirmó que no estaba habilitada como tal, aprovechó que uno de los encargados se había ido con uno de los residentes a hacer unos trámites, quedaron solos y prendió fuego el colchón para poder llamar la atención así de los vecinos y de la policía y de los bomberos. Ante esta situación, bueno, todo lo que vino después fue las actuaciones de la municipalidad, de la policía. Lo cierto es que la municipalidad se ofreció a trasladar a un refugio municipal para que puedan pasar los próximos días en mejores condiciones a estas 7 personas. 6 aceptaron, la mayoría son personas que no tienen familiares a cargo y por lo tanto pudieron decidirlo por su propia cuenta. Una 7ª persona dijo que tenía otro lugar a donde ir, así que prefirió no ser trasladado. Mientras tanto, la justicia está investigando los hechos. Primero, el hecho de que funcionara como un geriátrico que no estaba habilitado o como una pensión para adultos mayores. Segundo, las denuncias de malos tratos, de proveerle comida todos los días a estas personas que estaban allí viviendo. Con el correr de las horas, anoche desde el Ministerio de Seguridad nos confirmaron que hay al menos 2 personas aprehendidas, serían 2 encargados o empleados del lugar. Todo el mundo refiere que la dueña del geriátrico es una mujer. Al respecto de ella todavía no tenemos novedades por parte de la justicia o del Ministerio de Seguridad. Sí, se hizo presente el dueño del inmueble, que dijo, yo se la alquilé a esta mujer para que la use como una casa, no para que la use como una pensión o como un geriátrico, y está pidiendo que le restituyan el inmueble. Pero bueno, todo esto ahora está bajo investigación. Lo cierto, Hernán, es que realmente fue muy, muy preocupante y muy grave. Hoy seguramente tendremos más repercusiones del hecho de que sea un propio abuelito el que prenda fuego el colchón porque entendía que ya no daba más la situación, y poder llamar así la atención de vecinos, de la policía y de bomberos.
0: Totalmente. Mati, una historia realmente dramática que nos pone además en foco una cuestión de absoluta preocupación. ¿Cómo viven? ¿Cómo atienden? ¿Cómo cuidan? ¿Cómo cuidamos todos a nuestros padres, abuelos, en la tercera edad en particular, ¿no? ¿Te quedó algo, Mati?
11: Y la falta de controles, Hernán, porque seguramente, de hecho, muchos vecinos sabían que allí funcionaba una pensión. Lo que no sabían es que puertas adentro vivían un infierno estos abuelos, cuando todo el mundo pensaba que lo que estaba funcionando allí estaba habilitado. Más allá de que algunos vecinos han referido que más de una vez alguno de los encargados, destacan la actitud de uno de los encargados, de que ahora está siendo investigado y de hecho, te repito, está aprendido, pero decían que por lo menos uno de ellos, cuando veía que los abuelos se habían quedado sin comida, salía a pedirle a los vecinos si le podían prestar un paquete de fideos, un paquete de arroz, o pedía fiado en algún almacén del barrio, y después cuando cobraba su salario, devolvía el dinero o devolvía lo que él había pedido fiado al resto de los vecinos, porque se daba cuenta que los abuelos que allí vivían no tenían para comer todos los días.
0: Un abrazo, Mati, nos reencontramos.
11: Hasta luego.
0: Este es Arrieta.
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0: Creo los escuchamos hoy con la transmisión. 2:00 p.m. ya va a estar en la zona de Buenos Aires o de Avellaneda, Gonza. ¿El partido a qué hora?
1: El partido 21:15, Hernán, a partir de las 7:00 p.m, la previa de Independiente ante News.
0: Bueno, ¿tiene equipo Kudelka?
1: No. Después debe estar dando una probable formación, pero no para habitualmente un 11 en los entrenamientos. Se lo da a los jugadores un par de horas antes.
0: Ya estamos con mucho más.
1: Dale.
0: Estamos con uno de los temas del día.
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0: Una verdadera tragedia, la miramos en toda la Argentina. La caída del helicóptero Bell 412 en la zona del Valle de la Luna, en San Juan. Murieron las 7 personas que iban a bordo. Yo les decía al comienzo del programa que el piloto o quien conducía la aeronave es efectivamente Matías Valenzuela, conocido como Ronco, piloto de la empresa de aeroemergencias UTV, la creada por el grupo de Roberto Villavicencio en Rosario. Es la que asiste en rutas, autopistas, en la avenida Circunvalación y en todas las localidades de la región cuando hay emergencias, para llevar mucho más rápido y por aire a los heridos hospitales o al sanatorio Parque, que por eso puso el plato Oroño y Córdoba. Fernando Escauso es coordinador de UTV Emergencias. Fue jefe de la Brigada Aérea de la Policía de la Provincia de Santa Fe. Lo conocieran, amigos. Fernando, soy Hernán Funes, en Cadena 3. Un fuerte abrazo. Gracias por atendernos.
3: ¿Qué tal, Hernán? Buenos días. Sí, la verdad que este es un golpe muy duro para toda la familia UTV. Hemos perdido no solo un piloto, sino hemos perdido un amigo. Hace 8 años que volamos juntos. Era un ejemplo. Un piloto que hacía cosas que muchos otros hubieran dudado, un hombre muy valiente, ha salvado innumerables vidas.
0: ¿Es verdad que una vez la tuya?
3: Por todos nosotros.
0: ¿Es verdad que una vez la tuya?
3: Y conmigo tenía una... Perdón. Tenía un lazo muy especial, porque él fue quien me rescató a mí cuando yo tuve el accidente hace 2 años. Yo caí con un helicóptero también y fue él quien me salvó la vida.
0: Lo recuerdo, en las afueras de Rosario, en ese helicóptero
3: en el
0: de prueba.
3: De Pueblo Stores. Sí, exactamente, exactamente. Y bueno, ahora lamentablemente es él y no pudimos hacer nada porque pasó en un lugar inhóspito, el rescate llegó muchas horas después. Tal cual lo iniciaste vos en la nota, están todos fallecidos, no hay posibilidad de supervivencia. Y bueno, ahora solo tratar de recordarlo bien y no solo a él, sino a todos los que iban a bordo, porque el Ronco era muy especial para todos nosotros acá en Rosario, pero todos los que iban a bordo del helicóptero eran rescatistas, brigadistas y gente que dedicaba su vida a salvar al prójimo. Entonces es una pérdida muy muy fuerte, muy muy lamentable. Muy lamentable.
0: Claro. Fernando, ¿qué hacía él ahí? También participaba de una empresa de combate contra incendios, era piloto. ¿Él manejaba el helicóptero, a vos te consta?
3: Sí, sí, él es el comandante de ese helicóptero. Es más, él, cuando compraron ese helicóptero, fue el que uno de los dos pilotos asignados para hacer el curso en Estados Unidos. Tenía muchas horas de vuelo en ese modelo, un helicóptero nuevo con mucho equipamiento. Es un helicóptero muy grande. Y él, aparte de estar en UTV como piloto, como staff en nuestro equipo, también trabajaba para esa empresa que es Half-Fly, que se dedica a la lucha contra el fuego. O sea, él tenía dos actividades. Generalmente todos los pilotos trabajan en 2 o 3 lugares porque los turnos son rotativos y te permite volar en distintos lugares.
0: Claro. Fernando, ¿hace cuánto que él era piloto?
3: No, bueno, él hace muchos años, sí, porque él primero era, igual que yo, era policía en la provincia de Buenos Aires y estaba en el escuadrón aéreo de la policía. Después él pide la baja y se dedica a la actividad privada y ahí empieza a volar. Así que él vuela hace 28, 29 años, y un hombre con mucha, mucha experiencia de vuelo.
0: Claro. ¿Qué crees que pasó? ¿Hay algo que te lleva a intuir, a saber qué sucedió con este helicóptero, sabiendo que no hay una hipótesis confirmada, oficial?
3: No, en el ambiente nuestro, dar una apreciación de lo que pasó a tan pocas horas de un accidente es muy, muy imprudente, más que en el lugar está trabajando la Junta de Accidentes. Yo lo que puedo dar es una opinión personal sin haber estado ahí. Por lo que uno ve, yo creo que no fue ni falla de la máquina ni alguna imprudencia, sino que la meteorología ha influido de manera que que hayan perdido noción de la ubicación, eso es lo que se conoce en la aeronáutica como desorientación espacial.

0: Tampoco sé qué clase de piloto es, que no hubiera puesto en peligro a nadie. Conozco la máquina, sé que es una máquina excelente, así que yo me inclino por una cuestión meteorológica, pero bueno, será la junta de accidentes la que determine
1: Claro.
0: exactamente qué es lo que pasó.
1: Fernando, vos piloteás helicópteros, él piloteaba helicópteros, yo estoy cómodamente sentado en los estudios de Cadena 3. ¿Sabe el piloto que estas son cuestiones que pueden pasar? ¿Te sorprende cuando sabes qué sucede?
0: No, no, nosotros estamos expuestos a eso. Es parte del trabajo, es un trabajo de riesgo. Ya el hecho de volar es una cuestión que nos pone en una situación de riesgo. Mis dos hijos también son pilotos. Sabemos que esto puede pasar. Yo hace más de 30 años que vuelo y no es el primer amigo que pierdo. Es muy duro, nos golpea, porque se hace como una familia, es como perder un integrante de la familia, pero bueno, está dentro de los riesgos que aceptamos cuando elegimos esta profesión, y más la que hacía él, que es un vuelo de alto riesgo. El vuelo de la lucha contra el fuego es de mucho riesgo por una cuestión de que si no está tirando agua con un helibalde, está metido en zonas inhóspitas o volando entre montañas. El vuelo de la lucha contra el fuego no es un vuelo de placer. Tiene un alto grado, un alto porcentaje de que algo salga mal.
1: Bien.
0: Así que no nos sorprende la noticia, nos pegó durísimo.
1: ¿Cómo te enteraste? ¿Cómo te enteraste o a dónde?
0: Me llamó un colega, yo estaba saliendo de la base UTV ayer al mediodía. Me llamó un colega y me dijo: ¿dónde estás? Y me estoy yendo a casa. Bueno, estacionate que tengo una noticia. Cuando me dijo así, empecé a hacer memoria de los pilotos que tenemos trabajando afuera, pues no es solo Ronco, hay dos o tres pilotos que trabajan en distintas empresas con este mismo accionar. Y bueno, y ahí me dijo que ya estaba confirmado, había aterrizado un helicóptero de otra empresa en el lugar. Pero bueno, después de las horas se confirmó oficialmente la tragedia.
1: Que era él. ¿Sabés si van a traer su cuerpo
0: Uno.
1: acá? ¿Si va a ser derivado a Buenos Aires? ¿Tenés pensado o alguien tiene
0: No,
1: previsto
0: no.
1: viajar?
0: Vamos a viajar, vamos a hacer, la mayoría de los que estamos acá, vamos a viajar. Quedará la guardia, que es la que está cumpliendo servicio acá. Que entre paréntesis, ayer en el momento que yo me enteré de esto, volví a la base. Compartí la noticia con el personal que estaba de guardia y tomé la decisión de levantar el servicio porque el piloto que estaba de guardia ayer, se choqueó mucho y bueno, yo no podía permitir que si sale una emergencia salga a volar en esas condiciones, me pareció irresponsable, así que ayer se comunicó a todos nuestros clientes, a toda nuestra área protegida, que estábamos fuera de servicio.
1: Se entiende.
0: Y sí, creo que hoy iban a sacar los cuerpos, habrá una cuestión legal, supongo que irán primero a la morgue, habrá un juez que tenga que liberar los cuerpos, habrá una autopsia, no sé, algún procedimiento técnico legal, y sí, después se irá a la provincia de Buenos Aires, era de Belgrano, así que viajaremos para allá.
1: Sergio Benes, de tu parte te escucha Fernando Escabuso.
2: ¿Cómo le va? Muy buen día.
0: Hola, ¿qué tal,
2: Ustedes
0: Sergio?
2: son hombres curtidos, son gente con entrenamiento, están preparados para esto. Cuando pasan esta clase de cosas, ¿cómo se sientan luego en el helicóptero y empiezan a trabajar nuevamente? ¿Qué sentís internamente?
0: Nosotros hacemos cuando estamos en una cabina y empezamos a volar, hay que hacer un punto final y abocarse a eso porque llevamos vidas a bordo. Es muy difícil separar lo profesional de lo emocional. Pero bueno, en el momento del vuelo tenemos que estar concentrados en lo que estamos haciendo. A mí me costó cuando después del accidente, yo estuve 4 meses en rehabilitación, casi un año para poder empezar a volar de nuevo, y el primer vuelo fue terrible porque es como que hay que cruzar una valla, una barrera. Y bueno, una vez que uno lo hace, empieza otra vez la rutina, uno tiene memoria mecánica de hacer las cosas, pero el tema está en el después, cuando uno deja la actividad.

0: Ahora estoy yendo para la base, que tomamos el turno. Y bueno, mientras no volamos, estamos ahí, el tema de conversación y buscarle el
1: Claro.
0: porqué y buscar una excusa y cómo fue, qué haría, qué hubiera hecho, por qué no hizo tal cosa, lo que nos preguntamos todos los seres humanos. Pero bueno, en el momento de subir a la cabina, hay que hacer un punto, decir, bueno, todo esto se queda abajo y ahora me concentro porque hay vidas que dependen del piloto que está al mando, ¿no? Así que
1: ¿Cómo te despidió tu familia hoy?
0: para colmo, el Ronco tenía una relación muy particular con mi familia. Hemos pasado fiestas juntos. Hace poco, como ellos no viven acá en Rosario, imagínate que los 10 días que estaban de guardia prácticamente lo pasábamos juntos. Entonces, hay una relación muy, muy cercana con mi hija. Inclusive hasta hablaban entre ellos, se mandaban mensajes. Y bueno, es como que ellos están acostumbrados también a este ambiente, porque todos nos hemos educado acá. Como les decía antes, mis dos hijos son pilotos. Y es como que lo llevamos todos juntos. Anoche fue muy duro para todos. Recordarlo, tratar de recordarlo bien, muy angustiado por la familia de él, porque él tiene una nena de 17 años, 16, es hija única y bueno, nos hubiera gustado estar allá para poder abrazarla y una serie de cosas, pero bueno, lamentablemente estamos lejos y fueron dos pilotos nuestros de acá de UTV a dar la noticia a la familia, así que también fue una situación muy muy traumática para dar esa noticia, ¿no?
2: Fernando, creo que Sergio Bonestein lo definió muy bien, ¿no? Son ustedes hombres y mujeres formados, tipos curtidos, no deja de ser una situación impactante. Y me quedo con esto, todas personas que las que murieron ayer, que se dedicaban a ayudar, a salvar vidas, a combatir los incendios. Te mandamos un gran abrazo, gracias por atendernos en este muy duro momento para ustedes. Un fuerte abrazo, un saludo.
0: Gracias, gracias a ustedes por recordar el tema, por hablar de esta manera. Y sí, yo comparto lo que vos decís. Más allá de los dolores individuales de cada familia, hoy la sociedad perdió siete hombres que estaban abocados a ayudar a otro, a ayudar al prójimo. Eso es lamentable, eso es muy lamentable.
2: Te mandamos un fuerte abrazo.
0: Gracias, muchachos, muy amable.
2: Igualmente, gracias. Fue jefe de la Brigada Aérea de la Policía de la Provincia de Santa Fe y es coordinador de UTV Emergencias, el piloto Fernando Escabuso. Era también piloto de esta firma, surgida en Rosario, quien piloteaba ayer el helicóptero en San Juan, Ronco Valenzuela, así se lo conocía. Mauricio Abalay es adherente de Cadena 3 en San Juan. Mauricio, soy Hernán Funes en Cadena 3 en Rosario. Un abrazo. ¿Qué sabes? ¿Qué novedades hay de la investigación?
3: Hernán, buen día. Bueno, lo que puedo decirte es que ha sido una noche difícil en la zona de Ichigualasten, en Valle Fértil, que para que los oyentes se ubiquen, está ubicada a 250 kilómetros aproximadamente en dirección noreste de la ciudad de San Juan. Estamos ahí en el límite con La Rioja, muy cerca. Es una noche difícil porque ha caído hasta aguanieve anoche con el cielo cubierto. Está la zona preservada por parte de Gendarmería del Escuadrón 25 y también de la Policía de San Juan, dos cuerpos de la policía que están apostados con la seguridad en todo lo que es la zona. Pero bueno, se sabe que por los procedimientos judiciales forenses había que trabajar con mucho cuidado el retiro de los cuerpos, algunos que habrían quedado en el interior mismo de la nave y otros afuera. Se tiene que trabajar con cuidado, decíamos, y las condiciones climáticas han sido complicadas para hacerlo durante la noche. Ya lo dijo en una conferencia que hizo el secretario de Seguridad de la provincia ayer acá en la central de policía, Enrique Delgado. Lo más probable es que se espere hasta las primeras horas, o sea, las primeras luces de día, para poder hacer la toma de los cuerpos y poder trasladarlos, porque va a ser bastante difícil.
2: Sí, todavía no han podido recuperar los cuerpos.
3: No, porque las camionetas llegan a 7 kilómetros aproximadamente del lugar donde están los cuerpos. De ahí en más tenés que ir caminando y sacarlos en camilla, se los va a traer hasta estas camionetas. Es una zona bastante agreste, bastante complicada de terreno para poder recuperar los cuerpos y traerlos hasta movilidad. Y se entiende que se van a trasladar vía terrestre después a la ciudad de San Juan para hacer todo el trabajo forense correspondiente. Van a llegar a la morgue judicial, que está ubicada a un costado de uno de los dos hospitales públicos más importantes de San Juan, que es el Hospital Marcial Quiroga, en el departamento Rivadavia, y a partir de ahí, bueno, será la voluntad de los familiares, ¿no?
2: Totalmente. Mauricio, seguimos con mucha atención. ¿Hay alguna hipótesis oficial de lo que pasó?
3: Mira, en base a lo que estuvimos conversando ayer con las autoridades en la central de policía, hay una hipótesis fuerte, que es el terreno es complejo por los distintos desniveles de las montañas del lugar. Y había mal tiempo ayer en la mañana, que aproximadamente 10:32 es el último contacto que se tiene con el helicóptero. Había nubes bajas, como si fuese una especie de humo, pero nubes bajas, y de hecho después, sobre el mediodía, comienza a lloviznar. Ayer estamos hablando, ¿no?, que ya en ese momento ya se había perdido el contacto con el helicóptero del 412, y había muy poca visibilidad. Está la posibilidad de algún tipo de impacto de la nave, pero bueno, la justicia federal, el fiscal Maldonado, que es el que va a tener a cargo de esta investigación, es quien tendrá que investigar esta parte. Se trató de un desperfecto en la aeronave, lo cual ayer lo preguntamos. Nunca hubo un aviso de hablar de algún desperfecto de la aeronave en el momento en que se dieron las últimas comunicaciones con la nave, ni desde el momento en que despega desde la ciudad de San Juan a las 9 de la mañana del aeroclub del departamento Pocito, ni tampoco mientras estaba volando Valle Fértil.
2: Gracias, Mauricio, un abrazo. Gracias por acompañarnos temprano.
3: Un abrazo.
2: Este piloto, quien estaba al mando del helicóptero entonces, el piloto Ronco Valenzuela, piloto de la empresa de emergencias de Rosario UTV, 24 horas antes le había dado una entrevista a un canal de San Juan. Lo hizo volando. Escuchen 20 segundos su voz.
4: Uno lo hace porque le gusta, a mí la verdad que me encanta hacer esto. Es uno de los trabajos en helicóptero que no sé si es el mayor, pero que más riesgo tiene. Y bueno, te tiene que gustar. Siempre tratamos de, dentro de todo, tener todas las medidas de seguridad y hacer esto que tanto nos gusta.
2: Literalmente 24 horas antes, a Canal 8 de San Juan, a bordo de esta aeronave. Son las 7 de la mañana.
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2: Y estamos con Fedager, como siempre hasta ahora. ¿Cómo te va, Fede? Buen día.
6: Hola Hernán, hola Campo de la Ciudad, buen día. Bueno, vamos a dar vuelta a la página, vamos a hablar de sistemas productivos de la provincia de Santa Fe y de las dos caras de la lechería, porque por un lado los tamberos santafesinos pidieron acceder a un esquema de refinanciación similar al que el gobierno provincial impulsó para los empleados públicos, con deudas en el sistema financiero. Pero por otro lado hay un panorama global de creciente demanda de lácteos que entusiasma. Bueno, este contexto se analizó ayer, Hernán, en el marco del Seminario Internacional de Leche en la rural de Rafaela, un espacio de encuentro para productores, profesionales, industria, academia, sector público, en definitiva todos los eslabones de la cadena para reflexionar sobre los desafíos y oportunidades de la lechería. Hablamos con el titular de Apimel, Pablo Villano, que dijo que el futuro es promisorio por este escenario de creciente demanda y además por una creciente inversión en la lechería local. Así lo expresó al campo hoy. Escucha.
7: Y el futuro yo lo veo promisorio, primero porque estuvimos el año pasado asistiendo al Congreso de Lechería Mundial de la Federación Internacional de Lechería en Chile, y ahí todas las opiniones eran de que había por lo menos 10 años de aumento de consumo de lácteos. Eso uno lo está viendo porque las cotizaciones internacionales están teniendo un valor importante. No, y después también con los actores que estaba viendo, tanto en la producción primaria como en la industria. En la producción primaria hay un montón de, de proyecto y en realización de megatambos, de gente que está invirtiendo en la producción primaria, y por otro lado en la industria hay nuevos actores, han venido gente de afuera a comprar empresas grandes y empresas pymes. Muchas veces uno no lo valora desde uno porque está adentro, pero evidentemente los de afuera están viendo que es un país ideal para producir leche y están viendo que en el futuro la producción de leche y la industrialización de leche va a ser muy importante.
6: Bueno, Pablo Villano es el titular de APIMEL, la cámara que reúne a las pymes lácteas, dando su impresión de lo que le dejó el Seminario Internacional de Lechería de la jornada de ayer. ¿Qué pasó ayer también en Chicago? La noticia la dio la soja, Hernán. Se desplomó en la cotización, los granos cerraron la jornada en terreno negativo, fundamentalmente por las perspectivas climáticas en Estados Unidos. Aquí en Rosario la soja mantuvo sin cambios sus propuestas de compra, 505 mil pesos por tonelada, trigo $205 para la mercadería disponible, y el maíz con entrega inmediata retrocedió $5 a $185 la tonelada. Hoy jueves, 30 cabezas solamente en el mercado agroganadero de Cañuelas, que seguramente pasarán a engrosar las filas del cierre semanal y mensual mañana viernes, último día de este larguísimo mes de julio. Por acá la información de la información, sí, de campo, Hernán.
2: Estamos cerrando, el séptimo mes del año, Fede. Estamos todos iguales, un abrir y cerrar de ojos en Navidad, pero literalmente.
6: Tal cual.
2: Hay que hacer planes. Volvemos, querido Fede, abrazo enorme, te esperamos.
6: Chao.
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12: Tragedia aérea en San Juan. El piloto prestaba servicio en una empresa de emergencias de Rosario. De los 7 fallecidos, 4 eran altos mandos del Ministerio de Seguridad sanjuanino, 2 eran brigadistas cordobeses, y el piloto del helicóptero, Matías Ronco Valenzuela, si bien era oriundo de Buenos Aires, prestaba servicios en UTV, empresa con base en el aeropuerto de Fisherton. Milei habilitó por decreto a expulsar a los extranjeros que agravien al país o a sus ciudadanos. La oficina del presidente sostuvo que la decisión busca preservar la integridad social y el orden institucional y que responde a episodios recientes de tensión por declaraciones que fueron interpretadas como ofensas a la República y sus habitantes. La FIFA abrió una investigación por la bandera de Malvinas y los incidentes en la final del Mundial. El organismo abrió un expediente disciplinario contra la AFA y varios integrantes de la selección por distintos episodios ocurridos durante el partido contra España. Confirmaron la condena a 9 años de prisión del ex jefe de fiscales Patricio Sarjal. Lo hizo la Cámara de Apelaciones de Rosario por mayoría. El fallo fue 2-1 y mantuvo la condena por asociación ilícita y otros delitos. Sarjal seguirá preso cumpliendo la pena impuesta en primera instancia. Se entregó el chofer del colectivo por el siniestro vial en el que murió una persona en situación de calle. Tiene 28 años. La causa fue caratulada de manera preliminar como homicidio culposo y se investiga una presunta conducción imprudente.
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0: lado más.
1: Y estamos, Vero, en un abrir y cerrar de ojos, terminando el mes de julio. Es el 30 de julio del 2026. Vamos a repasar el pack básico de este jueves. Insistimos que apenas está comenzando aquí en Rosario y en toda la región.
2: 11 grados la temperatura, cielo cubierto con neblina, la visibilidad promedio 8 kilómetros. Vamos a una máxima de 21 grados para hoy. Para mañana se anuncia un aumento en la temperatura, también en la humedad, y tormentas que están llegando, y se anuncian tormentas fuertes para mañana por la tarde-noche.
1: Respecto al caso que les contábamos ayer de la dársena de la Siberia, el chofer de la línea 102 de la empresa Mobi, que atropelló y mató a un hombre en situación de calle, que había bajado del colectivo y que estaba en muletas, se entregó al mediodía en la Policía de Investigaciones. La fiscal Valeria Piazza Iglesias lo dejó detenido para ser imputado por homicidio culposo. Lo que la fiscalía busca determinar es si realmente no percibió el momento en el que lo atropella cuando da marcha atrás, o si la fuga tiene que ver con la intención justamente de irse del lugar. Es muy difícil hacerlo por lo que son los GPS y demás. Ahora, no le pudieron hacer alcoholemia en el momento y lugar, no se pudo peritar la unidad en el momento y lugar, no es lo mismo. Se expone a un pedido de prisión preventiva. Gonza juega a Newell's, entonces, lo dicho hoy, lo anunciado, te vas para Avellaneda.
3: Exactamente, Hernán. Bueno, y lo que contábamos aquí en Estadio 3 durante la semana, el día lunes decíamos que tenía jugadores lesionados en Newell's, y ayer fue parte médico oficial porque anunció que Jerónimo Gómez Matar tiene una lesión muscular, una distensión, habló Newell's. Yo tengo que un desgarro, se va a perder un par de partidos. Que Ortega también tiene una lesión muscular. Y Esponda, tres lesiones físicas de Newell's en la primera fecha hacen que los futbolistas no hayan viajado a Buenos Aires. Así que Newell's hoy enfrenta Independiente y el día domingo, Hernán, contra Boca en el Coloso. Poco tiempo de recuperación. A estar atento con el tema físico.
1: Ténganlo en cuenta. Como siempre, llega Sergio Berenstein.
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1: Sergio nos cuenta cómo el protagonismo de Cristina le viene muy bien al gobierno. Claro, está yendo a organismos internacionales para ser candidata. Escuchen a su flamante abogado, Javier Borrego.
5: Perdón. Las primarias son elecciones para un cargo público, en principio no. Son elecciones preparatorias de las futuras elecciones para un cargo público. Luego, por lo tanto, al sistema PASO, primarias, PASO, obligatorias, abiertas, obligatorias, etcétera, que denomina en Argentina, Cristina Fernández Kirchner se podría presentar. Claro, si se... ¿Por qué? Porque no es para un cargo público.
1: Se entiende, ¿no? La estrategia. La quieren llevar a las PASO para ver cuál es el fervor que hay todavía en las urnas en la Argentina por Cristina. Este es Pablo Kirchner, el canciller.
6: A ver, hará su presentación, hará todas las presentaciones que quiera realizar. Somos libres de hacer lo que la señora Kirchner pretende hacer. Ha sido juzgada, ha sido condenada en la Argentina. Esa condena tiene un cargo adicional, que es la inhabilitación para ejercer cargos públicos. Y acá hay todo un armado. En el cual, mientras ellos siguen sin definir quién es sus candidatos y quiénes son y su propia interna, y hay una cuestión atrás, que es que ellos quieren volver al poder para seguir haciendo lo que hicieron y encima indultar a Cristina.
1: Después de haber sido ambos señores, primero en Río Gallegos y después en toda la provincia de Santa Cruz, Néstor primero, junto a Cristina, después, desde el año 2003, están en el poder en la Argentina. Se fue Cristina en aquel gobierno de Alberto, junto a Alberto y Massa en 2023, y está hoy en prisión domiciliaria. Sergio, al gobierno de Milei, ¿le viene bien este protagonismo de la expresidenta?
7: Ayer, Hernán, con esta novedad ya instalada en los medios, hubo naturalmente reflexiones de todo tipo y tuve oportunidad de recabar por lo menos las opiniones de los sectores, me parece a mí, más representativos, tanto del gobierno como de la opinión de la oposición. Una síntesis, en la oposición esto cayó mal, sobre todo en los sectores del peronismo que buscan algún tipo de renovación, por supuesto en torno a Axel Kicillof, que no hizo comentarios al respecto. Pero en el gobierno lo que vi fue una clara satisfacción, les venía como anillo al dedo. El presidente necesita que la opinión pública se olvide, o por lo menos ponga entre paréntesis las malarias que predominan sobre todo en los grandes centros urbanos, ojo, también en algunas economías regionales. No pensemos que solamente los problemas se reducen o se limitan a las grandes ciudades. Por supuesto que nadie niega la importancia que tienen los sectores más dinámicos, el agro, la energía, la minería y la economía del conocimiento, pero todos sabemos eso no alcanza para mover el consumo, y sobre todo los sectores más ligados a la industria están súper mal. Claro, en la medida que aparezca el fantasma del retorno al pasado, muchas veces estas situaciones materialmente complejas o incluso las críticas que el gobierno recibe del electorado independiente que acompañó al presidente en la segunda vuelta del año 23 y en menor medida en las elecciones parlamentarias del año pasado, pasan a un segundo plano. De hecho, la idea original de la pelea con Lula estaba en el contexto de una polarización ya con otros condimentos, ¿verdad? Pensando un poco en lo que se denomina ahora la doctrina Monroe. En vez de Monroe, es de Donald Trump, la que de alguna manera quiere polarizar con quienes, en la región temen o condicionan una hegemonía de los Estados Unidos, que en principio estaría recostándose en el hemisferio occidental, en las Américas, como la zona de influencia más fuerte, retirándose parcialmente de otras zonas del mundo, en parte reconociendo el liderazgo de China, limitando el poder que hasta ahora, sobre todo la Marina de Estados Unidos, tuvo en el control de las principales rutas comerciales. Eso es lo que está en disputa a nivel geopolítico global. Y algunos consideran, hay una nota muy buena de Carlos Pani hoy en La Nación al respecto, que Milei se, de alguna manera, en columna detrás de Donald Trump como principal aliado, buscando convertirse en principal aliado en la región. Por eso este protagonismo en Brasil, recientemente en Perú, va a ir a Colombia también, como expresión de la nueva derecha. En este contexto, cuando había denunciado, lo llamó a Lula presidiario, Lula es presidente de Brasil, cumplió su condena. Lo de Cristina viene bárbaro. Sobre todo porque el argumento que hacen sus abogados desconoce la legislación argentina, sobre todo la de las PASO. Las PASO no son una elección de los partidos, no es una cuestión interna de la vida partidaria, están reguladas por ley. Los candidatos a legisladores, por ejemplo, o a candidatos ejecutivos que se presentan a las PASO gozan de los mismos privilegios que los legisladores. Después le puede ir mal y quedar afuera, bueno, pero mientras son candidatos en primarias, gozan de los mismos privilegios. Es parte del proceso electoral. Es entonces el argumento del doctor Borrego, muy débil desde el punto de vista jurídico, pero políticamente esto es poco importante. Acá lo que se trata es de reinstalar la figura de una Cristina, que bueno, la presentación, si uno la lee a fondo, también ahí se reclama por las condiciones de detención, reclamos que Cristina ya hizo en los tribunales argentinos y no obtuvo ninguna respuesta positiva. Ahora, que el gobierno, cuidado, se beneficie con estas cuestiones, de ninguna manera, por ahora, implica que esté logrando esta polarización que le permita convencer a los independientes y a los críticos de Milei de votarlo, de apoyarlo. En la reunión del martes pasado entre los primos Macri, Jorge y Mauricio, el jefe de gobierno de la ciudad y el expresidente, que se desarrolló en el ex zoológico, en el ecoparque, en el barrio de Palermo, estuvieron revisando algunos números, algunos sondeos interesantísimos. Uno de ellos, lo que marcaba es que hay un segmento muy importante de sectores que fueron militantes de Milei en el año 23, jóvenes en particular, que hoy no quieren saber de nada. Algunos están enojados con la política, lo estaban antes, ¿no?, y se volvieron a decepcionar con Milei. Otros están buscando una alternativa. Cuando uno mira pisos electorales, el gobierno tiene un tercio, pero por ahora el techo es bajo también. Curiosamente, hoy electoralmente, y esto es polémico lo que voy a decir, el presidente se está pareciendo cada día más a quién, Hernán, a la propia Cristina, ¿verdad? Mm. Con un techo alto y un piso bajo. Quien suponga que haciendo siempre lo mismo, buscando la polarización, va a obtener réditos similares que en el pasado, está equivocado. Se cumple aquí también la ley de los rendimientos decrecientes. Hacer siempre lo mismo, si los resultados no son positivos, empecinamientos en tácticas o en estrategias, no tiene mejores resultados. Por eso entiendo el beneplácito, la satisfacción en la táctica, en la chiquita, en el día a día, pero el gobierno enfrenta desafíos no menores en materia económica, enfrenta desafíos también en cuanto a cuestiones que involucran su compromiso con la transparencia, enfrenta desafíos indudablemente en otras áreas, porque las demandas emergentes de la sociedad, de sus votantes y de otros sectores, otros nichos electorales, por ahora no encuentran respuestas en el gobierno. Y yo creo que no hay que confundir el árbol con el bosque. El gobierno tomó con satisfacción esta noticia. Si se aferran demasiado al corto plazo, corren el riesgo de no tomar dimensión de que hay una corriente importante de la Argentina que no está bien, que no está de acuerdo con muchas cosas de este programa económico, que espera respuestas a su incertidumbre y por ahora no la encuentra.
1: Como siempre, con nosotros y con ustedes a esta hora, Sergio Berenstein.
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1: Saludos. Saludos a Rafa de Berlucea, que desde temprano nos está escribiendo. A Esperanza, que está en Buenos Aires como siempre. A Gonza, que nos dice que impactante la entrevista de la periodista de San Juan el día anterior a Ronco Valenzuela. Tenés razón, Gonza, muchas gracias. Hemos compartido un fragmento. A ver, Isabel, buen día. Si cortes por tiempo.
8: Hola,
1: ¿eh?
8: Chicos, la verdad que escuchar a este hombre, qué tristeza, qué tragedia. Fíjate vos, uno piensa, tanta gente... Nadie se merece una desgracia así, nadie. La verdad que ellos salvan vidas. Yo tengo, mira, lo tuvo a decir, esta mujer siempre tiene algo. Realmente tengo un sobrino que vive en Santa Teresita, que es bombero y policía también. Y bueno, va a los incendios, ha venido acá a Córdoba. Y bueno, le ve, porque me mandan fotos de él, claro. Y le ve la carita casi quemada. Y es tremendo, es tremendo. La verdad, es un sentimiento fuerte.
1: Tienen una vocación realmente admirable. Admirable. Valenzuela, este piloto que ayer falleció en San Juan, era quien, uno de los tantos de UTV que despegan a las rutas y autopistas de la región cuando nosotros, cuando ustedes los necesitamos. Ni más ni menos. ¿Cómo les va?
10: Buen día, Hernán, Vero, para todo equipo de Cadena 3 Rosario. Tengan ustedes un feliz jueves.
1: Igualmente, saludos, un fuerte abrazo
10: a todos los oyentes.
1: ¿Qué más, Gonza Calvigioni? Son las 7:25 de la mañana. Se los decimos a los oyentes que se están sumando. Te vas para Avellaneda en un rato, juega Newell's.
3: Juega Newell's.
1: Ya ahondaste. Ayer perdió River. Los oyentes dicen que criticamos a Riquelme y no a Di Carlo. ¿Cuánto tiempo lleva a Di Carlo como presidente de River?
3: Meses.
1: ¿Y cuánto lleva a Riquelme como presidente de Boca? De fracaso en fracaso.
3: 4 años.
1: Y cada vez que fracasa...
3: Más de 4 años, lo digo.
1: Más de 4 años. Y cada vez que fracasa Riquelme en Boca, anuncia que van a ser el estadio más favorito de América y nunca empieza, y nunca va, y nunca cierra.
3: En River no sucede.
1: River sí lo hizo al estadio.
3: En River, claro, eso iba a decir. En River no sucede porque River institucionalmente creció desde el Estadio Monumental y demás, pero... Desde lo futbolístico, Hernán, el equipo no para de caer derrotado, no tiene una identidad de juego. 21 partidos lleva Coudet, tiene 6 derrotas, perdió contra Belgrano una final cuando faltaban 5 minutos, cayó derrotado contra Aldo Civi, que en el torneo no viene ganando Aldo Civi, de hecho, se está yendo al descenso, quedó eliminado Copa Argentina, ayer perdió frente a Gimnasia en La Plata. Por primera vez en más de 100 años, el conjunto millonario perdió los 2 primeros partidos de un torneo de primera división sin marcar goles. Desde el año 2010, que no perdía 4 encuentros seguidos. Bueno, Coudet, ayer le preguntaron sobre, por ejemplo, el mal manejo que Hernán hubo de los apartados que están en un container. Son los jugadores del container, se los denominó, entre ellos Maxi Salas. En Galarza Fonda hizo un buen mundial con Paraguay. Creo que se manejó mal Germán Pesela, un campeón del mundo, que bien me aporta. Bueno, lo concreto es que hay una situación y es muy preocupante la de River porque está perdiendo. Coudet me parece que ayer dijo, o dio a entender, que no es tonto y sabe que necesita resultados. No,
1: claro, para vos un ciclo cumplido. River gastó...
3: Para mí después de Aldo Civi fue un ciclo cumplido el de Coudet.
1: River gastó por lo menos 100 millones de dólares.
3: Y cosas, por ejemplo, que no se dan a conocer y no se explican. Bueno, Sergio me puede ayudar. Wojski... usted me dice, ¿quién es Wojski?
1: ¿Quién es
3: Wojski?
1: Mucho gusto, señor Wojski.
3: Wojski, bueno, estuvo un año en River. Lo trajeron, no jugó ni siquiera un minuto... Le han puesto una cláusula de rescisión de 100 millones de dólares a un jugador que, si viene acá a la radio, con todo respeto, no sabemos quién es.
1: No, Wojski, bueno, Gonza, bueno. ¿Qué sé yo? A ver,
3: Coudet 18 está... meses de contrato tenía todo.
1: Coudet está en el cargo. ¿No es este River uno de los que se incline por interrumpir tan abruptamente los procesos? Aún así, en Buenos Aires anoche hablaban de Ramón Díaz, de sí, Pablo Aymar, empezaron todas las especulaciones, ¿no?
3: Es verdad, Ramón Díaz, bueno, ya Gallardo no puede volver porque volvió, no le fue bien, y ahora River está en un laberinto futbolístico difícil de salir, ¿eh? Ojo a esto, porque, reitero, viene de derrotas, y el día domingo ¿con quién juega? Contra Rosario Central.
1: Bueno.
3: Y Central también viene ahí a los tumbos, pero bueno, lo concreto es que en el Estadio Monumental se van a enfrentar el día domingo.
1: Partido entonces en el Estadio Monumental el domingo, Central River, River Central. Bueno.
3: Sí, en primer turno vamos a estar acá con Newell's Boca y después en continuado con El Millonario y El Canalla.
1: Bueno, te vas para Avellaneda, en un rato contamos un poquito más.
3: En un ratito.
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1: Repasamos, Vero, cómo viene la mañana en Rosario, cómo están las rutas y autopistas. Gracias a todos los oyentes que están por mensajero escribiéndonos, aportando información y, por supuesto, los saludos.
2: Cielo cubierto con neblina, 12 grados 2 décimas la temperatura, viento del este a 13 kilómetros en la hora, la visibilidad promedio es de 10 kilómetros. Sin embargo, desde la Agencia Provincial de Seguridad Vial informan que en las rutas del centro y sur de la provincia de Santa Fe se presenta niebla y neblina de variada intensidad, es decir, en algunas zonas y en algunos tramos esto sí puede afectar la visibilidad, así que bueno, hay que estar atentos y se recomienda precaución.
1: ¿Esto del auto de Rosario ayer estaba repleto?
2: Sí. Sí, sí, a ver, el interés uno entiende, primero que nada, porque ha ido creciendo con cada edición. Estamos hablando de la quinta edición. Siempre hablamos de liquidación, eso es lo que es un outlet. Es decir, se cierra la temporada y, claro, por ahí el que va a buscar aprovechar. Precio. Y guardar, sí. Claro, exactamente. Por ejemplo, vos tenías un piso de ingreso de camperas o de abrigos de 45 mil pesos. Que vos decís, bueno, en temporada probablemente los tenías al doble. Entonces, bueno, son precios interesantes, accesorios, zapatos, calzado, jeans, buzos, remeras, bueno, un poco de todo. Y la verdad que uno veía ayer que se acercaba la gente de todas las edades.
1: Sí. Contrasta esta presencia, este interés por el consumo, sí, por sí. Comprar, con esa vacancia de locales en el centro.
2: Totalmente.
1: Y lo que también decíamos, ¿no? De ver los domingos o los fines de semana y muchas tardes a los shoppings llenos, sí. Y a los patios de comida reventados, repletos.
2: Sí, indudablemente un cambio en lo que es la pauta y la forma de consumir, algo que ya veníamos también charlando, más allá de lo que tiene que ver con los que deciden hacer sus compras a través de las plataformas de manera online. Indudablemente cuando se trata de presencial, se busca que esté todo concentrado en un lugar y indudablemente se busca también la oferta.
1: Quizás precio. Un poco más de confort, sí, también, sí. Además del precio.
2: El estacionamiento.
1: Si llueve no te afecta, exacto. Si podés estacionar, si hay sol no pasa nada.
2: Exactamente.
1: Tenés baño, te podés tomar un café, todo, ¿no?
2: Una salida
1: todo.
2: Directamente sí. A comprar, a pasear, a mirar. Sí, sí, sí.
1: 7:30, puntual.
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1: Llega hoy a Rosario, va a estar frente a un grupo empresario o de empresarios en la Fundación Libertad, la ministra de Seguridad Nacional, Alejandra Monteoliva. Ministra, soy Hernán Funes, con todo el equipo lo estamos saludando en Rosario, en Cadena 3. Gracias por atendernos hoy. Un saludo, buen día.
11: Buenos días, Hernán. Mucho gusto en saludarlo a usted, a sus colegas. Muy buenos días a todos.
1: Igualmente. Por supuesto que nos vamos a abocar en lo que va a pasar en Rosario en un rato. No quería dejar de preguntarle en San Juan. Fue usted una de lo que pasó en San Juan. Fue usted una de las primeras en expresar sus condolencias por parte del gobierno. ¿Qué pasó con ese helicóptero siniestrado en el Valle de la Luna? ¿Hay alguna hipótesis que esté manejando usted o las fuerzas que conduce?
11: Bueno, en primer lugar está en curso una investigación, como sucede siempre ante una tragedia lamentable como esta. Nosotros estuvimos muy pendientes desde los primeros minutos en que el helicóptero perdió señal del helicóptero, y a los pocos minutos me avisaron. Convocamos a un comité de crisis en alrededor de las 11 de la mañana, y a medida que avanzaban los minutos, por supuesto, también se desplegó gendarmería por tierra. Es una zona muy, muy, muy complicada, muy complicada. Incluso finalmente en horas de la tarde gendarmería llega caminando los últimos kilómetros. Y bueno, en curso la investigación. Es lamentable este accidente, la pérdida de 7 vidas, 2 funcionarios del Ministerio de Seguridad Nacional, de la AFE, y bueno, 4 de la provincia de San Juan y el piloto. La investigación está en curso, por supuesto, y realmente un día muy sí. triste el día de ayer ante esta circunstancia, ¿no? Mm. En este momento precisamente estaba siguiendo también yo voy en ruta camino a Rosario y estaba claro. hablando con Gendarmería desde el Centro de Comando y Control del edificio Centinela. Estamos haciendo seguimiento a la patrulla que ahora también se está desplazando.
1: Claro. Nos decían que los autos quedan a 7 kilómetros del lugar y que hay que llevar con las camillas caminando para ver si pueden rescatar los cuerpos, que la noche fue muy complicado y no es posible todavía.
11: Sí, incluso un poco más de kilómetros. Ayer Gendarmería caminó casi 15 a pie. A pesar de ir con Starlink, se pierde la señal, hay tramos en que se pierde la señal y eso dificulta, por supuesto, la comunicación, y hay que hacer un tramo caminando porque no es posible incluso vehículos 4x4. Entonces hay que coordinar esos recursos y esperamos que en el día de hoy, que el clima acompañe y que se pueda llegar con los equipos que hacen falta para realizar las tareas que el fiscal encomendó, por supuesto.
1: Está bien. Alejandra o ministra, ¿se inclina por alguna hipótesis? ¿El mal tiempo, una falla mecánica?
11: La verdad que lo que le pueda decir no hay que dejar que avance la investigación. Yo lo único que le puedo contar es que en estos últimos días, incluso el día anterior al accidente, hemos estado trabajando fuertemente en dos provincias, en la provincia de La Rioja con el tema de los incendios y en la provincia de Catamarca con los rescates en el tema de la nieve. Dos provincias muy cercanas con unas situaciones climáticas distintas, con en La Rioja con los incendios y un muy fuerte viento sonda en estos últimos días. Entonces teníamos una gran actividad desplegada en toda esta zona del norte de Cuyo, ¿no? Bueno, hay que dejar que avance la investigación y podamos tener certeza de qué fue lo que pasó. Es lo que todos queremos y, por supuesto, aprovecho también una vez más para acompañar a las familias de todas las víctimas.
1: Ministra, simplemente esto, ¿cuándo estima que podrán ser rescatados los cuerpos?
11: Espero, tenemos el pedido del fiscal general de la provincia de San Juan, el fiscal Maldonado, que por supuesto el pedido de que el rescate de los cuerpos se haga de manera urgente, así es el pedido, pero esto depende de las condiciones que le explicaba recién. Está llegando Gendarmería. Van con los implementos necesarios, pero se tienen que sumar una serie de condiciones: el clima y, por supuesto, la actividad en horas con luz, ¿sí? Así que Gendarmería arrancó el trayecto a las 5 de la mañana, hace ya 2 horas y media que están en camino.
1: Bien, es la ministra de Seguridad Nacional, Alejandra Monteoliva. Ministra, viene a Rosario. Va a estar mano a mano con empresarios, quizás con el Círculo Rojo, se pueda decir. ¿Qué mensaje les va a dar? ¿Qué se le puede decir a los empresarios rosarinos de toda la región, a los que han atravesado los peores años quizás en la última década? ¿Cuál es el mensaje hoy?
11: Mira, Hernán, nosotros en el Ministerio de Seguridad Nacional, de manera permanente, nos reunimos con todos los sectores. Tenemos una mesa de trabajo que todas las semanas yo tengo 2 reuniones habituales con sectores productivos, empresariales, todas las semanas. Y es una manera, es una ida y vuelta. Primero, siempre es importante contar en qué punto estamos de la gestión de la seguridad nacional y escuchar cada uno de los sectores, precisamente para ser mucho más asertivos en las respuestas que damos en materia de seguridad. Y por supuesto, Rosario, que vengo de manera recurrente, frecuente, porque ustedes saben que para nosotros el acompañamiento a las fuerzas que tenemos desplegadas en el marco del Plan Bandera y el seguimiento a los indicadores que son tan importantes para poder seguir avanzando en resultados que hoy son muy positivos, no solo para la ciudad de Rosario, para la provincia de Santa Fe, para todo el país, sino que eso es un impulso, este acompañamiento para seguir generando un trabajo mucho más articulado. Y la intención siempre de conversar con el sector empresarial es precisamente encontrar también esos puntos de interés y esos puntos comunes para nosotros también seguir apoyando desde la lógica de la seguridad nacional.
1: Se entiende. Ahora, ministra, es innegable que hay otros indicadores, ¿no?, que ha cambiado notoriamente, no solamente la cuestión objetiva, sino también el ánimo. ¿Se les puede animar o pedir a los empresarios que inviertan, que es el momento, deben hacerlo?
11: Yo creo que los hechos lo muestran de la forma en que la ciudad de Rosario se ha ido transformando, de la forma en que se ha ido activando el turismo, la actividad cultural, la actividad deportiva, es decir, la actividad de construcción también. Lo vemos día a día y eso es una manera de, es un impacto positivo, resultado de el plan bandera, ¿no? Entonces yo creo que es una ciudad de Rosario diferente y eso le da un impulso distinto a toda la provincia de Santa Fe, y eso anima al productor local, al inversor local, al inversor extranjero, es decir, es una manera de poner en evidencia que la seguridad y el crecimiento económico van de la mano, es un ida y vuelta. Entonces, esa conversación con el sector privado, esa interagencialidad con ellos, para nosotros es clave, ¿sí? Es la lógica de la gestión de la seguridad, ¿no? Primero articular con la provincia, con la ciudad, como lo venimos haciendo siempre, y por supuesto, entender que la mesa de la gestión de la seguridad hoy, acá y en todas partes, es cada vez una mesa más amplia, ¿no? Donde todos los sectores tienen algo que aportar y tenemos también una responsabilidad específica frente al tema, cada uno de los sectores, ¿no?
1: Ministra, ¿cómo está en ese sentido la relación con el gobierno de Puyaro o con la administración de Pablo Hapkin?
11: Miren, nuestra articulación es permanente. En materia de seguridad, yo es algo que lo digo, siempre me lo preguntan, no solo con respecto a la provincia de Santa Fe, sino a todas. En materia de seguridad, nuestra coordinación es permanente, nuestra articulación es permanente, a nivel ciudad, con la provincia. El Plan Bandera es el mejor ejemplo. Primero que el federalismo hay que hacerlo realidad en este tipo de articulación, y para nosotros poder coordinar con la provincia no solo cuestiones operativas de despliegue, sino también entender que los resultados son compartidos y que esto funciona porque hay un acuerdo de las distintas partes, ¿no? Y que tenemos el objetivo permanente de tener resultados que sean positivos para los rosarinos y para toda la provincia.
1: Ministra, ¿tiene previsto reunirse hoy con alguno de ellos, con el gobernador, el intendente, con jueces federales, con fiscales?
11: Hace un ratito estaba conversando con Cocochón, y siempre tenemos también comunicación muy seguida. Con los actores políticos hoy no, porque no me alcanza el tiempo, pero sí con los empresarios, como usted muy bien lo mencionaba. Por supuesto, la visita al Comando Unificado, que esa es una tarea que hago de manera recurrente, y seguramente con algunos de los fiscales, que también siempre estamos muy, muy, muy de cerca en el seguimiento a investigaciones. Entonces siempre la conversación con los fiscales es para nosotros muy importante, porque es la manera de completar y complementar la información que es clave para ajustar también el despliegue, ¿no?
1: Bien, es la ministra de Seguridad Nacional, Alejandra Monteoliva, a minutos de venir a Rosario y reunirse en la Fundación Libertad con empresarios. Sergio Berenstein te escucha, Monteoliva.
7: Un gusto, ministra, buenos días.
11: Buenos días, ¿cómo le va, Sergio?
7: Bien. El gobierno, en un decreto, un DNU que se publicó en el Boletín Oficial, modificó la ley de migraciones, prohibiendo el ingreso al país de extranjeros que expresen mensajes de odio. También dispone esto, la expulsión de argentinos, de extranjeros que residan en la Argentina, que se manifiesten del mismo modo, que destruyan símbolos patrios, etcétera. Primero, ¿cómo piensa el gobierno implementar esto, teniendo en cuenta que con muchísimos países no tenemos un sistema de visas? ¿Cómo puede identificar el caso de gente que entre por la frontera o incluso en avión, ¿no? y haya podido efectivamente tener algún tipo de mensaje agresivo respecto del país.
11: Mire, el decreto que se publicó en la madrugada o el día de hoy modifica tres artículos de la ley de migraciones, y si usted se fija bien es la inclusión de un inciso más en el artículo 29, en el 62 y en el artículo 63, donde básicamente es el impedimento de ingreso, la cancelación de la residencia y los efectos de la cancelación de esa residencia. Básicamente a lo que apunta este decreto es impedir el ingreso de extranjeros que manifiesten, que hayan tenido alguna manifestación o un acto de ataque hacia símbolos patrios o mensajes de odio, como usted muy bien lo explicaba, y que tiene que ver con el mismo procedimiento que realiza Migraciones en articulación con la justicia a la hora de materializar una expulsión, ¿sí? Cuando se realizan expulsiones o se hace efectivo.
1: Sí, está en ruta, está en trayecto la ministra de Seguridad Nacional, Alejandra Montolivo. La venimos escuchando realmente muy bien. A ver, ahora, ministra, sí, la perdimos levemente.
11: Sí, no sé. Perdón. Sí, voy en la ruta, perdón. No sé dónde se cortó, pero les decía que a lo que apunta este decreto es precisamente en estas tres intenciones: impedimento de ingreso, cancelación de residencia para los extranjeros que ya están acá, y el 63, que hace alusión a los efectos de la.
1: Sí, y la estamos perdiendo, justo en este momento, la ministra de Seguridad Nacional, Alejandra Montenegro. Claro. Ahora, ministra, le pregunto concretamente, ¿se le ocurre algún ejemplo a alguien a quien se le podría aplicar? No sé, esta cantante La Rosalía, que fue quizás un término muy de moda, es cancelado, ¿no? Cancelado por el público en Córdoba. ¿Cabría esa situación para impedirle el ingreso al país? Y la perdimos a Monteolío. Bueno, está en tránsito, sí, viene a Rosario. Ahora sí, ministra.
11: Escuché la pregunta de los ejemplos. Mire, los ejemplos son muy muy claros y contundentes cuando existe la evidencia frente a pongo un ejemplo, a extranjeros que quemen una bandera argentina o quemen un símbolo patrio, que tengan una acción violenta contra una manifestación de odio con alguno de los elementos que definen precisamente estos símbolos patrios. Entonces, los ejemplos apuntan en ese sentido, sí, en esa dirección.
1: Lo que hizo la cantante la Rosalía, que compartió un video que ofendió a muchos argentinos, ¿cabría como ejemplo? Y qué difícil la comunicación, ¿eh? Sí. Sobre todo por los oyentes.
11: Sí, a ver, ministra, sí. Está difícil la comunicación, sí, porque cuando paso por... Sí, vamos a tratar de detenernos.
1: Se entiende, no hay problema. Ahí le estamos recibiendo muy bien, ministra. Yo le preguntaba en particular por el caso de la cantante La Rosalía, que compartió un video que ofendió a muchos argentinos.
11: Ahí se...
1: Bueno,
11: siempre... tengamos en cuenta que cuando se definen expulsiones, la justicia define, ¿no? Entonces, se tendrá que analizar en cada uno de los
1: casos. A ver, vamos a intentar de otra manera. Vamos a intentar llamarla de otra forma a la ministra de Seguridad Nacional, Alejandra Montoliva. Nosotros le agradecemos el intento y el esfuerzo por hablar con nosotros. Sergio, la veníamos escuchando muy bien hasta esta novedad, ¿no? Que el gobierno finalmente anoche por decreto definió prohibir el ingreso al país o expulsar a los extranjeros que dejen mensajes de odio contra el país. Bueno, en ese momento en el que estábamos hablando con la ministra, comenzamos con las dificultades con la comunicación, Sergio.
7: Así es. Uno puede estar de acuerdo o no, obviamente, con este decreto. Lo que llama la atención es cómo en la práctica esto se puede llevar a cabo, teniendo en cuenta que no hay una base de datos, o habrá una base de datos, seguirá el gobierno, habrá inteligencia buscando gente que efectivamente tiene estas manifestaciones para hacer un listado y luego evitar que entren al país, como pasa, por ejemplo, con las barras bravas. ¿De qué forma se va a implementar esto? Eso es lo que me generaba inquietud, Hernán.
1: Totalmente.

0: procedimiento que ocurre entre migraciones y, por supuesto, la definición en cada uno de los casos. Entonces, habrá que analizar para cada caso si se cumplen estos elementos que plantean los incisos, que son muy claros en estos tres artículos a los que me hacía referencia. Entonces, habrá que ver en cada caso se cumplen esas condiciones.
1: Sergio. Y lo ponemos a Sergio también.
0: Hola.
1: Sí, ministra. A ver, Sergio.
2: En este contexto, ¿ustedes temen que pueda haber reciprocidad con otros países que tomen medidas similares con argentinos, por ejemplo, que puedan expresarse del mismo modo respecto de otras
0: mire,
2: nacionalidades?
0: La verdad, es una decisión, los países, todos los países, en su condición de soberanos, tienen la última palabra en decidir a quienes se les abre la puerta, a quienes sí o a quienes no. Es una decisión soberana de todos los estados. Creo que es un elemento que en ningún momento atenta contra la migración y contra la posibilidad de que personas puedan tener una vida en cualquier punto, incluso en nuestro país. Simplemente lo que es claro en esta modificación a estos tres artículos es impedir el ingreso a situaciones o a personas violentas, a personas que hayan o que atenten contra nuestros símbolos patrios, y creo que es una manera de tener muy claro de que no compartimos ningún tipo de violencia y que precisamente,
2: ministra,
0: lo que queremos es sí.
2: ¿A afectar o la investidura presidencial es considerado también un delito de esta naturaleza? Lo digo, el presidente Milei acaba de estar en Brasil y dijo cosas realmente muy severas respecto del presidente Lula. ¿Le podría haber aplicado una sanción similar?
0: Le reitero, esto no tiene absolutamente nada que ver, no nos enredemos sino con la gente, ¿no? Esto no tiene nada que ver con aceptar o no aceptar que a uno le guste o no le guste determinado gobierno, determinado actor político, determinado partido político. Esto no es una cuestión de gustos, ¿sí? Acá estamos haciendo referencia a situaciones que atenten fundamentalmente a nuestros símbolos patrios, y por eso yo le hacía o ponía el ejemplo de quemar una bandera, tener unas expresiones de violencia frente a la identidad nacional, etcétera. Esto no es una cuestión de intolerancia ideológica o política o religiosa o académica en absoluto, ¿no? Sino tiene que ver con manifestaciones de odio y atentados a un símbolo patrio.
2: Pero el discurso de odio, usted sabe que es una definición bastante, lamentablemente, ¿no?, difusa. Y uno podría interpretar que acusar de ladrón a un presidente de un país socio de la Argentina, perdón, puede ser efectivamente interpretado como un discurso de odio, ¿verdad?
0: Bueno, acá en lo que a nosotros nos compete frente a la modificación de estos artículos, como le decía recién, es la justicia la que decidirá si determinado hecho se encuadra o no dentro de estos tres artículos que hacemos referencia.
1: Bien.
2: Por ejemplo, llamar asesino a otro a un presidente de otro país, como hizo el presidente Milei con el presidente Petro.
0: Mire, una vez más le reitero, esto no es una cuestión de opinar sobre un líder político, sobre un funcionario, sobre un partido político. Esto tiene que ver, son muy claros los tres incisos, estos tres artículos, y tienen que ver precisamente con una manifestación hacia una identidad nacional, hacia símbolos patrios, ¿no? No es una alusión a personas.
1: Bien. Es la ministra de Seguridad Nacional, Alejandra Monteoliva.

0: Ministra, lo último, sabemos que está en viaje a Rosario, que está en ruta en este momento, que se va a reunir con empresarios hoy. Lo veníamos diciendo y lo repetimos para los oyentes que se van sumando. ¿Está al tanto de la estrategia judicial de Cristina Kirchner para volver a ser candidata? ¿Cómo le cae a usted? ¿Cómo cayó en el gobierno? ¿Lo hablaron en la mesa política o en gabinete?
1: Bueno, yo no hago parte de la mesa política. No todos los ministros hacemos parte de la mesa política. Eso ustedes lo saben perfectamente bien.
0: Así es.
1: Y creo que yo estoy 100% abocada a la gestión de la seguridad nacional, que esa es mi responsabilidad total. Bueno, y eso es el caso que usted manifiesta de la señora expresidenta, lo resolverá la justicia y el tratamiento que se marque en su situación. Creo que dependerá de eso.
0: Bien. Ministra, le queremos agradecer su valioso tiempo con nosotros, el intento y los esfuerzos también por hablar desde la ruta. Un saludo. Le esperan aquí en Rosario esta mañana en la Fundación Libertad. Que tenga muy buen día.
1: Bueno, igualmente ustedes. Muchísimas gracias.
0: Gracias, hasta luego. La ministra de Seguridad Nacional, Alejandra Montoliva. Primera entrevista en Rosario. Viene a hablar con empresarios hoy, les va a dar un mensaje que el crecimiento económico va muy de la mano de la seguridad. Probablemente los anime a invertir o a seguir invirtiendo. Hay modificaciones en el turismo, en la cultura, en el deporte. Montoliva viene en esa clave. Efectivamente, varias veces estuvo, aún con perfil muy bajo, en el destacamento móvil de Gendarmería, por ejemplo, pasó, no recuerdo si fue Nochebuena o Año Nuevo, me parece que Navidad. Brindar, a las 12 de la noche, literalmente, aquí en Rosario. Cordobesa, Alejandra Montoliva, fue segunda de Patricia Bullrich, cuando Bullrich ganó la elección en Buenos Aires con más del 54% de los votos y se fue para el Senado, quedó al mando y a cargo del Ministerio de Seguridad Nacional y en lo que a nosotros nos compete, además, del Plan Bandera. 8 menos 5 de la mañana, ahí vamos.
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0: Hola, Cadena 3, buen día. ¿Qué pasaría con las marchas cuando las marchas feministas pintan o rompen monumentos patrios? Siempre hablando de extranjeros, nos dice Oscar. Nos saluda Marcelina. Está Gustavo, como siempre. Hola, Gonza, nos dice Fernando. No tiene 3 lesionados en 2 meses de preparación. ¿Qué hizo o qué hicieron los integrantes del cuerpo físico? Entiendo que se refiere a la preparación física.
1: Claro, se refiere a Gómez Matar, Ortega y también Marcelo Esponda. Las 3 lesiones que tiene Ñuls en esta primera fecha. A ver, Ñuls tuvo, terminó el campeonato el 4 de mayo, 3 semanas de vacaciones, después tuvo, son 82 días en total, Hernán. Bueno, hay que ver cómo preparó físicamente, porque muchos lo hacen para que los jugadores, entre comillas, vuelen las primeras fechas y después, obviamente, regulen. Otros hacen que comiencen un poquito más duros, por así decirlo, y después se vayan soltando. Bueno, lo concreto es que Ñuls, reitero, atento a lo físico, porque hoy juega 21:15, el partido termina casi entrando el viernes, y el día domingo 5 de la tarde ya va a tener que salir al campo de juego para jugar contra Boca.
0: Claro, muy poco tiempo de descanso. Poco también para la Cobra, porque mañana te esperamos, Cobra.
1: Sí, obviamente, vamos a estar. Sí, vamos a estar.
0: De alguna forma vamos a estar. Como sea, de alguna manera.
1: Como sea, vamos a estar.
0: ¿Cómo viene la mañana, Vero? ¿Qué más tenemos en la ciudad de Rosario?
2: Bueno, recordar el tema del anuncio. Ya para mañana que se están esperando tormentas fuertes. Esto para prever, principalmente lo que tenga que ver con traslados, con por ahí en quien tenga la posibilidad de chequear sus desagües, canaletas, etcétera, el momento para hacerlo, porque se esperan, insistimos, tormentas fuertes para mañana por la tarde, noche, y chaparrones que se van a quedar en el comienzo del fin de semana. Allí llegaría el viento del sur y sí, un descenso de temperatura no muy marcado, al menos durante el fin de semana, pero probablemente en el comienzo de la próxima semana sí lo vayamos a sentir. Hoy a disfrutar, porque dentro de todo parece que vamos a tener una jornada agradable. 21 grados la máxima pronosticada para hoy, cielo parcialmente nublado.
0: Está con nosotros hoy también Agustín D'Adamio. ¿Cómo te va, Agustín? Buen día.
3: Buen día, Hernán, buen día. Tarde pero seguro, decían en el barrio.
0: No, está
3: cheque
0: bien.
3: Arrugado se cobra igual.
0: Pero siempre para siempre para compartir algunos datos económicos. Mientras no sea un cheque vaca, ¿viste eso que lo mirás y dices?
3: Hay que tener, ¿eh? Sí, hay que tener cuidado. Hay que tener cuidado.
0: ¿Cómo le va el cheque volador, Diego? Sean buen día, ¿cómo le va, Diego?
1: ¿Cómo le va? Y se vuela.
0: Vuela,
1: se vuela, ya se vuela.
0: ¿A un chiste sobre cheque, Sergio? ¿En la City porteña?
1: Algo de eso, seguro. Algo de...
3: No sé, los muchachos, ¿viste? Ahora con el Sergio, con el online, es más difícil la trampa.
1: Mucho más difícil.
3: Pero hasta...
1: Por suerte.
3: Claro, hasta que no está el depósito cobrado, uno siente que no.
0: No, obvio.
3: Ahora, viste, no es la viva.
0: No. Agustín D'Adamio, además, un tipo de salto, no te da algo por la viva, no
3: ojo,
0: te fía,
3: ojo,
0: ¿no?
3: Hay que tener cuidado. Siempre
0: ¿te pagaron alguna vez con un cheque?
3: Sí, sí.
0: ¿Qué te pagaron con un cheque, Agustín?
3: Un negocio muy reciente. Siempre hay que estar atento y siempre hay que consultar.
2: Y reciente.
0: Un negocio
2: además.
0: Reciente.
2: Ojo,
3: es que
2: se
3: siguen, hay
2: ojo.
3: Hay muchos sectores.
0: ¿Estamos más cerca de la Bronco?
3: Ahí no.
1: De la bronca.
3: Hay muchos negocios que se siguen haciendo y muchos comerciantes que lo siguen utilizando. Más que ahora tenés un poco más de estabilidad.
1: Cheque diferido. Claro.
3: Claro, antes era, bueno, era hace 2 o 3 años, ¿quién te agarraba un cheque a 30 días?
0: No.
3: O a 60 días o a 90 días. Bueno, son algunas particularidades. Hernán, si nos focalizamos ya aquí en la agenda informativa, el dato que surgió ayer del Colegio de Corredores Inmobiliarios de Rosario es realmente saliente. Se han duplicado la cantidad de locales comerciales vacíos en el centro de la ciudad. Hay muchos análisis al respecto. En Peatonal Córdoba se duplicó, estaba en 9% la vacancia, pasó a 17%. En Calle San Luis estaba en 5%, pasó a 10%. Yo estaba mirando la serie de los últimos años y en promedio en la ciudad vos tenés una vacancia que está en el orden del 12,5% en el último semestre, que es muy similar al último semestre de 2020, donde la actividad comercial estaba prácticamente paralizada por la pandemia de coronavirus, con lo cual es una situación compleja. Hay muchas visiones al respecto. Hablas con corredores y te hablan de una metamorfosis en el esquema de locales comerciales, gente que ha mutado de locales más grandes a locales más chicos porque activa la venta electrónica, que para CAM está en el 18% y para la consultora Nielsen y Q, por ejemplo, está en un 36%. O sea que ahí tenés una dispersión estadística. Y por otro lado están los que te dicen, bueno, es una cuestión de consumo que no levanta. Hacen un paralelismo, por ejemplo, con lo que es el inicio de siglo. Además de esto, Hernán, hay una buena noticia que se va a confirmar. Si no se rompen las brújulas, en una hora en el Ministerio de Trabajo va a quedar suscripto, firmado, confirmado y formalizado el acuerdo para reactivar la planta frigorífica de Euro en Villa Gobernador Gálvez. Es un empresario de Chacinado de Buenos Aires el que va a tomar la operatoria de esta fábrica, que está paralizada hace prácticamente un año. Es un contrato de alquiler por 12 meses con renovación automática. Si el rinde es bueno, si la cuestión tracciona, se renueva. Si no, otra vez a foca cero, arranca un grupo de trabajadores y después se suma el resto. También hay otra reactivación en la zona, Hernán, y es la de la ex Bugatti, la planta ubicada en Puerto General San Martín. La va a tomar Grobocopatel Hermanos, con una inversión también de entrada. Favorece a 45 trabajadores en primera instancia, productos y subproductos de soja, para reactivar una fábrica que fue marcó punta en algún momento en la región. Y por último, para ir tomando nota en torno a lo salarial, que hemos hablado mucho en estos días sobre acuerdos y demás, de hecho se han ratificado algunos en los últimos días, el informe mensual que hace la consultora Boomerang en torno a lo que son las pretensiones salariales. En junio de 2026, es decir, en el corte del primer semestre, el salario pretendido en Argentina se ubicó en 1.877.000 pesos, prácticamente 1.900.000 pesos. Es en promedio lo que piden los argentinos para tomar un trabajo. Esto surge de una cuenta que tenés los mayores cargos que te piden un salario más alto, los otros que te piden un poco más abajo. Y si hay un dato que llama la atención, lo que va del año, en el primer semestre, el salario pretendido perdió en 6 puntos contra la inflación. ¿Qué quiere decir esto? Bueno, que la demanda, sea lo que uno cree que puede cobrar, va un poco menos de lo que van aumentando los precios.
0: Agustín, la seguimos en un rato, ¿te parece? Son las 8 de la mañana, 2 minutos. Tenemos mucho, créanos, muchísimo. Hasta las 8 y media de la mañana, cuando venga ¿quién? Alberto Lotuf, para ser siempre juntos.
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2: Tragedia aérea en San Juan. El piloto prestaba servicio en una empresa de emergencias de Rosario. De los 7 fallecidos, 4 eran altos mandos del Ministerio de Seguridad de San Juan, 2 eran brigadistas cordobeses de la Agencia Nacional de Manejo del Fuego y el piloto del helicóptero, Matías Ronco Valenzuela, si bien era oriundo de Buenos Aires, prestaba servicios en UTB, empresa con base en el aeropuerto de Fisherton. Milei habilitó por decreto a expulsar a los extranjeros que agravien al país o a sus ciudadanos. La oficina del presidente sostuvo que la decisión busca preservar la integridad social y el orden institucional y que responde a episodios recientes de tensión por declaraciones que fueron interpretadas como ofensas a la República y sus habitantes. La FIFA abrió una investigación por la bandera de Malvinas y los incidentes en la final del Mundial. El organismo abrió un expediente disciplinario contra la Asociación del Fútbol Argentino y varios integrantes de la selección por distintos episodios ocurridos durante el partido contra España. Confirmaron la condena a 9 años de prisión para el ex jefe de fiscales Patricio Serjal. Lo hizo la Cámara de Apelaciones de Rosario. Mantuvo la condena por asociación ilícita y otros delitos. Serjal seguirá preso cumpliendo la pena impuesta en primera instancia.
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0: Buen día a todos los que se están sumando. Así, en un abrir y cerrar de ojos, estamos cerrando el mes de julio. Hoy es jueves 30 de julio del 2026, son las 8 y 5. Queremos saludarlos, agradecerles que nos acompañen. A ver, por ejemplo, ya repasamos la mañana.
8: Hola, hermano, equipo.
0: ¿Cómo te va?
8: La verdad me parece perfecto lo de la expulsión de los extranjeros que ofenden a los símbolos patrióticos en cualquier país del mundo, eso. Ahora quisiera saber qué pasa cuando en las marchas, por ejemplo, en Buenos Aires veo que escriben todo, grafitean todo el obelisco. Esa gente no la tendrían que expulsar también, por más que sean argentinos. Yo creo que sí.
0: ¿Pero dónde lo mandás? Gracias, Ramiro. Estás? Buen día. A la justicia lo tenés que mandar. Buen día, estás? Ramiro. Hola, Adrián.
9: Fíjate cómo a Agustín, 9 por 2, le da 17. Porque estaba en 9, se duplicó y ahora está en 17. Es raro ese muchacho. Bueno, ¿no? Así serán los cheques.
0: Un abrazo. Un fenómeno, Agustín de Adamio, el famoso Agustín de la gente. Vero, pronóstico de tormenta para mañana. Estoy viendo algunos pronósticos que marcan más del 80-85%.
2: Sí, y si te digo que si miras con un poquito más la lupa para la noche de mañana, te dan más cerca del 100. Mm. Es decir que no... A ver, se venía anunciando ya desde el comienzo de la semana la inestabilidad para el viernes por la noche y la llegada del viento del sur. Porque efectivamente es lo que estamos esperando para mañana, así que por eso decíamos, comienzo de fin de semana pasado por agua y sí, con muchas probabilidades de que esto ocurra. Incluso había una alerta meteorológico temprano, que son las que tienen que ver con el aviso, con la información, con estar preparados, por eso también lo recalcamos.
0: Totalmente. Vero, hoy Rosario Aule tiene su segunda jornada allí en la rural, en la ex rural.
2: Efectivamente, recordemos que hasta el domingo va a estar habilitado para que se acerquen los rosarinos y la gente que visite la ciudad y quiera por ahí aprovechar algo de lo que se está ofreciendo. Son 40 marcas de la ciudad que están ofreciendo la liquidación, liquidación de temporada. Recordamos también hoy, paro de los profesionales de la salud nucleados en Cyprus. No van a estar realizando sus tareas de manera habitual. En esta protesta visibiliza el rechazo a la oferta salarial que consideraron insuficiente del gobierno de la provincia. Y hoy también docentes públicos y privados eligen como manera de protesta banderazo y ruidazo en distintos puntos de la ciudad y en distintos horarios. No
0: ¿quedó desestimado el paro también de parte de los gremios?
2: Yo no sería tan optimista porque...
0: Hay un paro nacional dando vueltas.
2: Para el próximo lunes.
0: Para el próximo 3.
2: En principio hay una adhesión a lo que es el paro nacional. Hay que ver después qué nivel de adhesión tiene a nivel local.
0: ¿Qué nivel de adhesión y de impacto? Los últimos prácticamente nada, ¿no? Sí. Por el contrario, creció notoriamente la adhesión al premio de la asistencia perfecta. Los docentes, los directivos, los bibliotecarios van a trabajar. Sergio, ¿cómo fueron ayer los mercados? ¿Cómo está el dólar? ¿Cuáles son los datos económicos a tener en cuenta para hoy?
10: Ayer fue un día bastante complicado porque los mercados globales fueron muy volátiles. La Reserva Federal decidió dejar la tasa, no tocó la tasa, pero elevó el bono a 30 años. Eso generó un lío enorme en los mercados. Cayó mucho el índice de las tecnológicas, el Nasdaq. Subió el precio del petróleo, subió el riesgo país. Un lío importante. Las empresas que cotizan en la bolsa de Nueva York sufrieron en general bajas, con una una empresa Globant que subió un poquitito. Lo cierto es que hoy hay mucha expectativa, Hernán, respecto del discurso que va a dar el presidente a la noche, donde va a exponer su visión de esta nueva reforma en la Carta Orgánica del Banco Central. Hablamos de esto aquí la semana pasada. Es un tema muy muy importante. Bueno, se da en un contexto de mucha polémica respecto del actual estatus del Banco Central, que es totalmente dependiente del Poder Ejecutivo, muy contrastante con lo que va a proponer el presidente. Lo cierto es que, bueno, vamos a escuchar un discurso muy, muy ortodoxo, le va a prohibir al Banco Central, el presidente pretende esto, veremos si el Congreso aprueba esta ley, le va a prohibir emitir directa e indirectamente, va a generar un cargo penal a los directores del Banco Central, a su presidente, a los legisladores que eventualmente apoyen la emisión. Yo quiero aclarar acá que bueno, los bancos centrales fueron creados después de la crisis de 1930, para manejar la política monetaria en contexto donde a veces las hiperrecesiones requieren algún manejo de política monetaria un poquito más laxo. Es cierto que la Argentina es un desastre monetario, pero es como que ustedes me digan, es malo utilizar la morfina. Bueno, para drogarte sí es malo. Ahora, si hay un problema de dolor extremo, la morfina es muy importante. Depende quién la use y cómo, ¿verdad? Así que aquí hay una polémica que seguramente se va a expresar en el debate que se abre a partir de ahora. Y la gran pregunta es, supongamos que Argentina tiene una ley nueva, ¿no?, de regulación del Banco Central, como quiere el presidente. ¿Quién garantiza en este país que un gobierno en el futuro no la cambie?
0: Claro. Ahora, Sergio, el presidente va a grabar entonces esta cadena nacional que se va a emitir cerca de las 8 o 9 de la noche.
10: Así es. Ah, bueno, grabada,
0: che, a escuchar a Ñul por cadena 3, ¿eh? Ojo que por la tele va a estar el presidente.
1: Perdón, sí. No, no, pero bueno, si cadena nacional, Hernán...
0: También puede afectar. Y bueno, pero seguimos por la aplicación.
1: Por la aplicación seguro. Por la aplicación vamos a seguir, pero obviamente se va a tomar la cadena nacional del presidente.
0: Ténganlo en cuenta, ¿eh?
1: Sí.
0: Bueno, decía Sergio, para cerrar.
10: No, simplemente tener en cuenta también que en términos de economía doméstica estamos ante un riesgo país 450 puntos básicos, ¿eh? Amaga con llegar a 400 y por algún motivo interno, externo, por lo que fuera, vuelve a subir. La Argentina de Milei, por más que muestre números fiscales, financieros buenos, sigue generando dudas. Y esto tiene que ver no solo con la elección, sino también con cosas que hace el propio presidente. Él le culpa a la oposición, al pasado, a la historia. Cuando uno mira en detalle, hay también cuestiones para atribuir a esta administración,
0: ¿no? Totalmente, lo dice Sergio Berenstein. A ver qué más de los oyentes, buen día.
11: Marcito, Cora, Vero, Sergio, a toda la banda de Cadena 3, acá escuchándolo de la carnicería. Semana complicada, pero bueno, hay que meter el pecho igual.
0: Vamos, Luquita.
11: No todos los días son color de rosa.
0: Bueno.
11: Pero vamos para adelante.
0: A trabajar, abrazo enorme, allí en Baigorria, saludos.
12: Hola, Hernán.
0: Ojito, ¿eh? A ver.
12: Buen día. Che, hace como 2 meses que vienen anunciando alerta de tormenta.
0: Bueno, viste. Pero mañana, Vero, los pronósticos están diciendo que la probabilidad sube del 80, 90 hasta el 100% en algunos casos. Estamos avisados. Si después no pasa, mejor.
2: Ojalá que no, lo que me parece que sí va a llegar, por una cuestión que si mirás el temporal que ha habido en el sur y en la Patagonia, lo que va a llegar es el viento del sur y probablemente un descenso de temperatura. No sé cuánto, pero algo baja.
0: Ahí vamos.
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0: Ayer generó mucho interés la entrevista que hacíamos con el decano de la Facultad de Medicina de la Universidad Nacional de Rosario a propósito de la idea del gobierno nacional y de la discusión sobre la cantidad de alumnos, que quizás sea secundaria, es qué hacemos con los estudiantes de las universidades y especialmente con los extranjeros. ¿Se puede arancelar? ¿Se puede cobrar? Vamos a preguntarle a Mariano Turci, ¿qué hace el mundo? Él es profesor de Relaciones Internacionales, doctor en Estudios Latinoamericanos en la Universidad Johns Hopkins, es consultor jefe de Latin Admissions. ¿Cómo le va? ¿Qué tal, Mariano? Soy Hernán Funes, junto a Sergio Berenstein y todo el equipo estamos en Cadena 3 en Rosario. Buen día.
14: Hernán, buen día. Sergio, ¿cómo están?
0: Gracias por atendernos. ¿Es descabellada la idea del gobierno o tiene asidero? ¿Qué hace el mundo, Mariano? ¿Le cobra a los extranjeros que van a sus universidades?
14: Sí, por supuesto. Esto es una práctica común que ocurre en todos los lugares del mundo, ¿sí? Nosotros tenemos casos, tenés casos de estudio que van desde arancelamiento diferencial hasta directamente prohibición de que los extranjeros estudien en universidades, claro, en otros lugares del mundo.
0: Por ejemplo,
14: no es fácil y no es automático y no es irrestricto y no es igual, por ejemplo, si vos querés ir a un lugar como China, ¿sí? No es así de fácil. No es que los extranjeros no puedan estudiar. Por supuesto, estamos hablando de universidades públicas, ¿no?
0: Claro. Totalmente.
14: Universidades privadas es distinto, porque vos sos un cliente que vos, mientras vos puedas pagar, pero aún incluso pagando, no tenés las mismas condiciones.
0: Está clarísimo.
14: Entonces, no es para nada, porque es un servicio público, ¿sí? Entonces, cuando vos tenés un servicio público, o lo pagan todos de alguna manera, ¿sí? Ya sea vía impuestos o vía alguna tributación específica, y después tenés restricciones con respecto a las nacionalidades que no se aplican con lo mismo. Porque acá hay, en el debate argentino, hay una confusión, ¿sí? El servicio que es público, que está ofrecido para todas las personas, no quiere decir que no se pague, ¿entendés?
0: Sí, está claro.
14: Hay una enorme diferencia.
0: No, está claro.
14: Es parte también de la discusión pública.
0: ¿Y en base a qué lo hacen? Para entender un poco también, ¿no? ¿Cuáles son los argumentos en otro lugar del mundo? Que los quienes viven, nacieron allí, no van a sostener con los impuestos a los extranjeros, que después se van y no devuelven o no prestan un servicio en el lugar, no dejan un valor agregado. ¿Cuáles son los argumentos, Mariano?
14: El principio, obviamente, que parece mentira, pero que hay que volver a reconocerlo, es el siguiente. La persona que nació en la Argentina, ¿sí?, aporta a la Argentina de todo. Ese argumento que muchos estudiantes extranjeros dicen cuando están acá, que es bueno, nosotros pagamos impuestos acá, vivimos acá, desarrollamos acá, pero eso es una inversión en capital a largo plazo, ¿sí?
0: Claro.
14: Por ejemplo, cuando se dio este debate en Estados Unidos, Obama había propuesto, yo mismo era un estudiante extranjero en Estados Unidos, cuando Obama había dicho que había que adjuntar una green card, que es el permiso de residencia, al título universitario, porque después se van, ¿sí? Entonces, aún en la plataforma de Obama, ¿sí?, que no es precisamente muy parecido al gobierno actual, la lógica era, no nos conviene invertir en el desarrollo de talento que después se va a ir a alimentar, en el caso de Obama era a la competencia, que era China sobre todo, ¿sí?
0: Claro.
14: Entonces, pero el argumento es el mismo, es decir, yo no puedo invertir de la misma manera en un capital que después me va a volver a la Argentina, cuando estoy viendo que estoy invirtiendo en un capital que se saca las sandalias, la sacude y dice, de acá no me llevo ni el polvo.
0: Claro, lo entiendo. Mariano, te va a saludar Sergio Vanestein. No, claro.
10: Hola Mariano, buen día, un abrazo.
14: Hola Sergio, un abrazo, ¿cómo estás?
10: Bien. Mariano, contanos qué significa esta definición de soft power. ¿Hasta qué punto la educación constituye una estrategia para influir directa o indirectamente desde el punto de vista de la política exterior de un país, ¿verdad? En el sentido de, bueno, mirar mediano y largo plazo. Me acuerdo una definición de Henry Kissinger, que decía que él, cuando iba al sudeste asiático, siempre tenía un ex compañero de Harvard con quien negociar, ¿no? Que eran tipos obviamente muy influyentes en sus países, agarraba su libretita y hablaba con alguno. ¿Es cierto que esto es una buena inversión desde el punto de vista del interés nacional, pensando en el largo plazo, o efectivamente cuando uno mira el balance no es una inversión razonable en un país con restricciones como tiene Argentina?
14: A ver, lo primero que me preguntás, que es el concepto de soft power, es lo que es poder blando, ¿sí? El poder blando es el poder que un Estado, un país tiene, de que los otros países quieran ser como él. Es el ejemplo para mí más interesante de soft power es cuando vos tenés a Bangladesh hinchando por Argentina. Claro. ¿Sí? Que vos decís, nadie nunca lo diseñó, nadie nunca lo pidió, nadie nunca hizo nada, y solo emerge ese poder de emular. ¿Sí? Lo que le pasaba a Kissinger, en realidad, a nosotros no nos pasa, porque eso es una universidad que dirige una red de graduados globales que funcionan casi como embajadas. ¿Sí? Te pasa a vos con tu universidad, me pasa a mí con mi universidad. Ese efecto ocurre cuando vos vas por el mundo y hay un graduado de tu universidad, así como si vos sos de River y ves un tipo con la remera de River en India. ¿Sí? Es como pertenecer a un club. Ahora, a nosotros nos está pasando al revés. ¿Sí? Porque no es que la gente, digamos, que no es de Argentina, registra que vinieron a Argentina a estudiar, aprecia que vinieron a Argentina a estudiar, tiene un amor especial por Argentina y son activos argentinos en sus países de origen. Nos pasa bastante lo contrario. ¿Sí?
0: ¿Vale la pena discutir cuántos son? Porque ya sé que usaban el gobierno, con los rectores, los decanos. ¿Vale la pena discutir si es el 20, el 25, el 28, el 30 o es la cuestión puntual? ¿Qué hacer con los extranjeros en las universidades? Pasó en Salta, pasó en Jujuy, que dejaron de ir a los países limítrofes a tener hijos o hijas a los hospitales públicos cuando les empezaron a cobrar. Pero un modo estrepitoso bajo. O sea, no iban por cómo era el servicio, porque era gratis.
14: No, es que no tiene que ver con cuántos son ni de dónde son, porque eso le hace el caldo argumental a quienes defienden la idea de que la educación es universal, que sí lo es. ¿Sí? Lo que vos, por ejemplo, en Estados Unidos vos tenés el cobro, si vos sos del estado, o sea, de la provincia, tenés un costo diferente. Para darte una idea, esto no es un tema de si vienen de Bolivia no, pero si vienen de Rusia sí, ¿sí? Porque esto no tiene que ver con racismo, con xenofobia, no tiene que ver con eso. Primero tiene que ver con un tema financiero, ¿sí? Claro. Es muy simple. El arancelamiento tiene que ser diferencial porque el argentino es argentino y el otro no. La pregunta es muy simple. Vos cuando vas a tu casa podés recibir a un montón de gente. Podés recibir a uno, a dos, a cinco, a diez, pero ellos no te van a pagar la luz, no te van a pagar el gas. Son invitados y después se van. Y esto no es por xenofobia, ¿sí? Esto es así. Porque además hay una cuestión. No es como en la época anterior, que venían, digamos, los abuelos, los bisabuelos, que eran inmigrantes. Ahora hay todo un negocio alrededor de esto, ¿sí? Hay entidades, organizaciones no gubernamentales que están ganando dinero a partir de esta situación. Hay toda una estrategia. En la estrategia de salud del gobierno de Evo Morales se contemplaba que un porcentaje venía para acá. Las decisiones de infraestructura de salud estaban determinadas con el hecho de poder cruzar a la provincia de enfrente, ¿me entendés? A la Argentina, ¿no?
0: Claro. Sergio, entonces, ¿qué más?
14: Ahí, esto es lo que se llama free riding, ¿me entendés? Cuando yo ya tomo que alguien me lo va a dar, y bueno, yo no me ocupo.
10: Mariano, te llama a una autoridad nacional y te pide un consejo respecto a este tema. ¿Qué dirías?
14: Que me parece bien, y porque realmente está bien, que primero hay que brindar, en educación lo primero que tenés que brindar es un servicio de calidad. Porque si vos tenés un servicio irrestricto y no es de calidad, entonces tenés un problema. Y todas las medidas están yendo en esa dirección. Auditar primero, ¿sí? Arancelar después, y después el tema de la actualización de los planes. En China este año cerraron 4.000 carreras. 4.000, esto es para otro tema, ¿no? ¿No es cierto? Que es el tema de la inteligencia artificial y cómo va a cambiar. Pero el mundo está cambiando. Entonces, vos tenés que adaptar todo a esa situación. ¿Sí? Si los porteños pagan impuestos en los hospitales y no hay atención prioritaria a los porteños, entonces obviamente no van a pagar. ¿Sí? Acá hay un debate económico, un debate de ingreso y egreso, que no tiene que ver, no es, por eso hay que sacarlo del campo, porque y esto ya no es poder blando, esto es ya campañas de desinformación e incluso campañas de inteligencia, donde la idea de Argentina xenófoba, esto es rarísimo y es novedoso, y además de que es absolutamente falso, ¿no?
0: Mariano, la verdad muy claro, los oyentes lo están ponderando, nosotros también agradecemos tu valioso tiempo con nosotros y seguramente habrá próxima. Un fuerte abrazo, que tengas un muy buen día.
14: Abrazo a los dos y gracias.
0: Igualmente, gracias. Doctor en Estudios Latinoamericanos de la Universidad Johns Hopkins, es consultor, es profesor de Relaciones Internacionales, Mariano Turci. Ya que cortó, Sergio, lo decimos, un capo, Mariano.
10: Sí, es un capo. La verdad que es un capo y es un orgullo para mí porque fue uno mío hace ya demasiado tiempo, pero es fabuloso ver a los chicos crecer, sí. No tan chicos ahora, crecer de este modo realmente.
0: Escucharon, cobrar a los extranjeros en las universidades públicas es una práctica normal y habitual en todo el mundo. 8 y 20, y 25 ya, dale nomás.
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0: muy temprano entrevistamos al comandante Fernando Escabuso. Saben que Escabuso fue jefe de la Brigada Aérea de la Policía de la Provincia de Santa Fe y retirado se dedicó al sector privado y coordina UTV. UTV es esta firma que tiene la base en el Aeropuerto Internacional Islas Malvinas y es el helicóptero que vemos trasladando órganos o fundamentalmente ante los accidentes en rutas y autopistas de toda la región, porque además de tener contacto y convenio con Rosario, lo tiene con todos los municipios y comunas de la zona, por lo menos son 30. Yo les quería explicar esto para decirles que el piloto del avión siniestrado en San Juan, donde murieron los 7 ocupantes y en este momento están todavía 24 horas después intentando rescatar los cuerpos, era piloto de esta empresa UTV. Si bien era nacido en Buenos Aires y formaba en la policía de la provincia de Buenos Aires, hacía mucho tiempo que piloteaba este helicóptero de UTV llamado Matías Valenzuela, conocido como Ronco. Ya lo vamos a escuchar, Escabuso. Hablamos hoy muy temprano, 6:30, 6:07 de la mañana, por eso creo que vale la pena repasarlo con los oyentes de las 8:25. Primero escuchemos a Ronco Valenzuela. 24 horas antes del siniestro, fue entrevistado en el aire piloteando el mismo helicóptero por Canal 8 de San Juan y contaba su forma de vida, qué es, de qué se trata. Estaban practicando el combate contra incendios porque es piloto privado y también se dedicaba a eso.
1: Uno lo hace porque le gusta, a mí la verdad que me encanta hacer esto. Es uno de los trabajos en helicóptero que no sé si es el mayor, pero que más riesgo tiene. Siempre tratamos de, dentro de todo, de tener todas las medidas de seguridad y bueno, y hacer esto que tanto nos gusta, ¿no?
0: Valenzuela, 28, 30 años piloteando helicópteros. Escabuso, su compañero de trabajo, quien ayer recibió esta noticia, su coordinador, nos hablaba desde un costado muy humano, con el cuero muy curtido, porque están dedicados a esto. Hablábamos de cómo no son personas comunes y corrientes. Quienes murieron con él era el secretario de Protección Civil de la provincia de San Juan, jefes de bomberos, jefe de policía, personas con una vocación de servicio y de rescate realmente admirable. Todos los días arriesgan su vida. Nosotros muy cómodamente sentados aquí, de todo esto le preguntábamos justamente a uno de sus amigos, colegas y compañero de trabajo en Rosario.
2: Hemos perdido no solo un piloto, sino hemos perdido un amigo. Hace 8 años que volamos juntos. Era un ejemplo. Un piloto que hacía cosas que muchos otros hubieran dudado, un hombre muy valiente, ha salvado innumerables vidas.
0: ¿Es verdad que una vez la tuya?
2: Y conmigo tenía una... Perdón. Tenía un lazo muy especial porque él fue quien me rescató a mí cuando yo tuve el accidente. Hace 2 años yo caí con un helicóptero también y bueno, fue él quien me salvó la vida.
0: Lo recuerdo, en las afueras de Rosario, en ese helicóptero de prueba.
2: Sí, en el aeropuerto de Pueblo Torres. Sí, exactamente, exactamente. Y bueno, ahora lamentablemente es él y no pudimos hacer nada porque pasó en un lugar inhóspito, el rescate llegó muchas horas después. Y bueno, ahora solo tratar de recordarlo bien y no solo a él, sino a todos los que iban a bordo porque... El Ronco era muy especial para todos nosotros de acá en Rosario, pero todos los que iban a bordo del helicóptero eran rescatistas, brigadistas y gente que dedicaba su vida a salvar al prójimo. Sí, él es el comandante de ese helicóptero, es más, él cuando compraron ese helicóptero fue el que uno de los 2 pilotos asignado para hacer el curso en Estados Unidos. Tenía muchas horas de vuelo en ese modelo, un helicóptero nuevo con mucho equipamiento, un helicóptero muy grande. Y él, aparte de estar en UTV como piloto, como staff en nuestro equipo, también trabajaba para esa empresa que es Half-Fly, que se dedica a la lucha contra el fuego. Primero era, igual que yo, era policía en la provincia de Buenos Aires y estaba en el escuadrón aéreo de la policía. Después él pide la baja y se dedica a la actividad privada y ahí empieza a volar. Así que él vuela hace 28, 29 años, y un hombre con mucha experiencia de vuelo. Para colmo, el Ronco tenía una relación muy particular con mi familia. Hemos pasado fiestas juntos. Hace poco, como ellos no viven acá en Rosario, imagínate que los 10 días que estaban de guardia prácticamente lo pasábamos juntos. Entonces hay una relación muy, muy cercana con mi hija. Inclusive hasta hablaban entre ellos, se mandaban mensajes. Y bueno, es como que ellos están acostumbrados también a este ambiente, porque todos nos hemos educado acá. Como les decía antes, mis dos hijos son pilotos. Y es como que lo llevamos todos juntos. Anoche fue muy duro para todos. Recordarlo, tratar de recordarlo bien. Muy angustiado por la familia de él, porque él tiene una nena de 17 años, 16. Es hija única y bueno, nos hubiera gustado estar allá para poder abrazarla y una serie de cosas, pero bueno, lamentablemente estamos lejos. Fueron dos pilotos nuestros de acá de UTV a dar la noticia a la familia, así que también fue una situación muy muy traumática para dar esa noticia, ¿no?
0: Bueno, una mirada de quienes todos los días arriesgan su vida y más allá de estar curtidos, el dolor los atraviesa. Fernando Escabuso, insisto, uno de los compañeros de trabajo aquí en Rosario y quien piloteaba el helicóptero en San Juan, esta tragedia de la que está hablando toda la Argentina y la que seguramente en un momento va a tener alguna referencia en Siempre Juntos. Lo que sigue, lo que viene.
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0: Nos vamos, 30 segundos de ronda final. Gonza Calvigión y todos invitados a Independiente Newell's hoy.
4: Exactamente, a partir de las 7 de la tarde, Hernán, pero se van a estar jugando otros partidos. Independiente Río de Huracán a las 19 horas. Talleres Vélez, mismo horario. Central Córdoba, Santiago del Estero, ante Atlético Tucumán.
0: Todo dicho, abrazo, buen viaje. Para Avellaneda se va Gonza Calvigión. Y Vero, ¿la seguimos en un rato?
5: Por supuesto.
0: Con todo el equipo. Sergio, mañana a las 6 nos reencontramos.
6: La última, Hernán, un gran jurado de Miami inicia hoy las audiencias testimoniales para resolver si la AFA es finalmente acusado o no por corrupción en los Estados Unidos. Así que hay mucho que va a estar mirando lo que pase efectivamente en el sur de la Florida.
0: Totalmente, y mañana lo contamos. Abrazo, Sergio, la seguimos.
6: Hasta mañana.
0: Ya está el turco, buen jueves para todos. Viene Siempre Juntos, la gran mañana de la radio en Rosario.

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1: Buen día a todos, ¿eh?
2: Buen día.

0: Dale, no te haga el artista, dale. Los dolores
1: y brindemos. 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
2: la vida. Turco querido, te escuché, claro, te escuché. Está muy bien el programa, como siempre.
3: Ay, qué chistoso que son todos.
4: Turco, buen día. ¿A qué hora empieza el programa?
2: Ahora, viejito, 8 y 30 y chirolas, aproximadamente, 8 y 35, ya estamos listos, para comenzar otra edición. Buen día a todos y a todas, buen día muchachada, buen día muchacho, buen día niña, buen día, la familia, ahí está, del otro lado. Hola. Hoy es el Día Internacional de la Amistad, se celebra cada 30 de julio a nivel mundial, tras ser establecido oficialmente por la Organización de las Naciones Unidas en el año 2011. No obstante, en Argentina esta celebración se conmemora, dice, de forma tradicional el 20 de junio, claro, pero hoy es el Día Internacional de la Amistad.
5: Ay, no nos confundas.
2: Y bueno,
5: ya lo festejamos.
2: Bueno, pero tengo otros temas tengo otros temitas musicales. Vamos a dejar de lado los clásicos, si bien son clásicos los que nos interpretan. Por ejemplo,
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0: presenta la vida paso a paso. 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
1: Tiene todo este tema, ¿eh? Sí. Todo, ¿eh?
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1: Lo dejamos larguito porque valía la pena. ¿Qué más tenemos del Día de la Internacional de la Amistad? El grupo Amaral. Son temas que ponemos por primera vez. ¿Qué más tenemos? Ataque 77, el tema de Roberto Carlos. Y dije Roberto Carlos, ¿y entonces?

0: amigos.
1: Claro, es que tiene un millón de amigos. Dicen que amigo todo, no amigo de nadie, ¿no?
2: No se puede tener un millón de amigos.
1: Es un relation, un embajador, es un relacionista público, ¿no? Un public relation, como suele decir.
2: Ay, cómo te
1: puse. Sí, sí, viste el inglés, vengo de acá.
0: ¿Cómo volviste, Alberto?
1: Volví.
2: Diría mi tía, se nota que sos viajado.
1: Volví con algunas pronunciaciones, sí, efectivamente.

0: es una de las películas de... ¿Cómo se llama el laboratorio este de animación? Sí, no, el laboratorio... No.
1: Pixar. Tiene,
0: Pixar. ¿Cómo es?
2: Pixar.
0: ¿Pixar o Pixar?
1: Pixar.
0: Pixar, Pixar. Armó la historia, ¿no? La de Toy Story. Y este tema...
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0: Llegó la animación por computación, ¿no? Que reemplaza al dibujo manual.
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0: Veíamos esto como, qué sé yo, un milagro, ¿no? Esto ha quedado muy atrás ya, es algo normal. Estamos con cada cosa hoy en día. Uy, ¿cómo? Es el siglo, ¿no? De todos los cambios. Bueno, muy bien. Día de la amistad. Hoy el Día Mundial de la Tarta de Queso. ¿Qué es esto? Tarta de queso. Ah, tenés razón, cheesecake.
1: ¡Qué
0: sí.
1: rica!
4: Riquísimo,
0: sí.
4: Mi postre favorito.
0: ¿Te gusta? ¿Sí? ¿Les gusta
1: Amo
0: la cheesecake?
1: La cheesecake.
0: Mira, no la tenía como tarta de
1: y
0: queso. Ahora
1: incorporaron
0: entendí.
1: La de frutos rojos, que es un fuego.
0: No, Gordi, tranquila. Tranquila, mi vida.
5: ¿La de maracuyá?
1: Es tradicional, sí. La de frutos rojos es tradicional, sí.
0: Una
1: pero
0: fecha.
1: Esta yo no la conocía.
0: Una fecha global destinada a honrar uno de los postres más populares, ¿eh? Amados y versátiles de la pastelería internacional, con preparaciones que van desde las versiones horneadas tradicionales hasta opciones frías y no. Mira vos, la cheesecake. Bueno, hoy es el Día Internacional del Libro de Bolsillo. Cuando una editorial, la Penguin Books, lanzó sus primeras ediciones rústicas y económicas en el Reino Unido, un formato que cambió la historia de la lectura, es verdad, porque era más barato, pero tenía que usar lentes, ¿no? Yo entre el librito chiquitito y el ebook, prefiero el ebook. Ahí sí.
1: Totalmente.
0: ¿No? Para viajar es bárbaro el ebook.
1: Totalmente.
0: ¿Eh? Bueno, nada más que para eso, para viajar. Si no,
1: el olor. El olor al libro.
0: Ah, lo podés remarcar. Podés
1: volverte para ver cómo era, qué página era, qué decía. Sí. Recordar.
0: El señalador, sí. Ponés ahí el señalador para recordar.
1: Si a Mirta no la sentí, ¿qué pasó?
0: Ahí está, ya apareció, sí.
1: Ahí la tenés.
0: ¿Qué tenés del libro?
6: Me encanta. Gustan también.
0: Día del libro del bolsillo. Pocket, la versión Pocket.

0: Bueno, ya está el libro. Día Mundial del Bordado. Ay, mira esto vos, ¿eh? Esta fecha honra el arte textil milenario, la creatividad, la paciencia y la transmisión de tradiciones entre generaciones a través del uso de la aguja y del hilo. El bordado. ¿Saben bordar ustedes?
1: Yo sí, fui al Colegio María Auxiliadora.
0: ¿Vos también sabes bordar? Sí. ¿Sabés tejer?
2: Dejo.
0: ¿Sabés abrir la puerta para ir a jugar?
1: ¿También? No, tiene que ser una nena de San Nicolás para abrir la puerta y salir a jugar.
0: Así arrancó esa canción. No. Sí, se reflejó en Mieta hace 2 siglos y 10 años aproximadamente la canción. Vamos con el tiempo. Ahí está. Corte y confección. Claro, el día del bordado.
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0: Es parentesco, ¿eh?
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1: Bueno, que sea buen día.
0: Yo tenía una vecina, Elcita Pérez, que me regalaba, por ejemplo, una toalla y me bordaba el escudo central.
2: Ay, no te puedo creer.
0: Eterna, la toalla eterna. Claro, claro, eterna. Divina, eso queda ahí.
2: Qué lindo gesto, aparte.
0: Sí, con la azul y amarillo.
2: Se usaba, te bordan las iniciales, perdón. Las
1: toallas. Eso. Se usaba poner las iniciales en las toallas y en las sábanas también.
0: Bueno, hay la gente bienuda, no usa camisa marca, esta marca, la otra, no. Se hace hacer la camisa a medida y se hace bordar las iniciales en la camisa, ¿no?
1: Vos tenías de esa.
0: ¿Eh?
1: Vos tenías con tus iniciales.
0: No tenía con mis iniciales. Esta me quiere dar una mano. Está medio obsecuente hoy. Bueno,
1: ¿qué dijiste?
0: Sí, no estuve nunca.
1: Rarísimo en mí que esté obsecuente.
0: Sí, pero tenés
1: muy
0: día,
1: raro.
0: Tenés día,
1: nunca fui obsecuente.
0: Traje bombones hoy, eso es lo que pasa.
1: Sí, hoy no sé qué pasó.
0: Traje bombones.
1: ¿Y qué bombones?
0: Porque
1: ricos.
0: Te quejaste porque que cumpleaños, que sí, otro día, que qué
2: no
0: sé yo.
2: No quedó nada dulce.
0: Sí. Bueno, vamos con el tiempo, Mirtita.
1: Vamos a dar el presente de los bombones. 12 grados ahora la temperatura. Que sea buen día, ¿eh? Que sea buen día. Pensalo, desealo, decilo. 94% la humedad. Ayer le prometimos el sol. Dijimos viento sur, firmamos por el sol para la tarde y salió el sol por la tarde. Viento del este, guau. 12 kilómetros, una máxima de 21 grados. Rarísimo el tiempo, Alberto. 21 para hoy, 24 para mañana con 15 de máxima. El sábado 15 de mínima y la máxima es de 24 grados. Y el domingo baja abruptamente. Ojo, tenelo en cuenta porque no queremos tener sorpresas.
0: Va a estar fresquito.
1: El domingo.
0: Sí.
1: Pero mientras tanto, las temperaturas oscilarán entre los 15 y los 25 grados.
0: Vamos con los sonidos de las últimas horas. Habló Pablo Kirno, el canciller, sobre Brasil. Declaró que hay una diferencia ideológica con el Brasil, pero que en el gobierno, con las diferencias de país vecino, se sabe diferenciar lo político con lo institucional. Miren, ayer habló el vocero y dijo exactamente lo mismo, algo parecido. Están inventando un nuevo manual de estilo de cómo manejarse en las relaciones internacionales. Esta gente, ninguno se anima a criticar al presidente las barbaridades que dijo, son todos chupamedias lo que están. Entre el miedo que le tienen y lo chupamedias que son, habla un tipo como como el canciller, tratando de explicar lo inexplicable. Ahora lo va a escuchar. Axel Kicillof, el gobernador de Buenos Aires, habla como candidato presidencial y le recordó a Cristalina Georgieva que el petróleo que fue a ver ayer en su visita a Vaca Muerta es de los argentinos. Javier Borrego Paso, el nuevo abogado de Cristina, afirmó que la expresidenta podría presentarse a las PASO porque no son para definir un cargo público. Ana Rosenfeld, Mauro Icardi, no firma el permiso para que las hijas que tienen en común con Wanda Nara regresen al país con la conductora, y la abogada Ana Rosenfeld, que es abogada de ella, dijo que las niñas son rehenes del futbolista rosarino. Y finalmente, el máximo goleador de la selección brasileña, Neymar, anunció su retiro de la cancha y aseguró que su etapa con su equipo nacional está asegurada. No entiendo qué quiso decir acá. No entiendo. Vamos, ¿entendiste algo? No. ¿Quién escribió los sonidos? Nombre y apellido, por favor. ¿Quién escribió los sonidos? ¿Quién fue?
4: Armando Paredes, Alberto.
0: Armando Paredes, un queso escribió los sonidos. Queso gruyere, como sea, lleno de agujeros, sí. Algo que se pueda entender, ¿no? Bueno, lo vamos a escuchar, así que ahí lo vamos a entender. Empezamos con las declaraciones de Pablo Kirno, el canciller, sobre que no pasa nada. Dale.
5: Yo creo que no vale la pena entrar en la situación de que si, quién dijo esto y quién dijo el otro, cuándo lo dijo, primero el otro. O sea, acá pasamos de que no se puede influenciar en las campañas electorales de cada país, etcétera, etcétera. y Brasil lo hizo. O sea, olvidémonos del gobierno de Milei, el gobierno de Alberto Fernández con el de Bolsonaro también se llevaron mal. O sea, hay evidentemente una diferencia ideológica muy marcada. No,
6: es cierto, Lula en campaña, cuando Milei estaba en campaña presidencial, lo llamó fascista. Uh-huh. ¿No? Y nazi.
5: A ver, pero hay una diferencia, yo creo que hay una diferencia muy, importante, por lo menos desde el lado de Argentina. Argentina no eleva ni ha elevado este tema a nivel institucional. O sea, separamos lo que es el carril político y el carril ideológico del carril institucional. Nosotros hemos tenido episodios de esta naturaleza a los cuales no hemos respondido. O sea, no estamos respondiendo ni vamos a responder a las declaraciones que está haciendo no solo el presidente Lula, sino los funcionarios. O sea, en un aspecto de libertad y entendiendo que estás en una contienda electoral de los cuales, o sea, ellos quieren que salga de una manera y nosotros queremos que salga de otra. Sí. Es así de fácil.
0: Dicen que no es institucional. Habla el primer magistrado de la nación y no es institucional. Buah. En fin, Axel Kicillof, ¿qué dijo? ¿Qué le aconsejó a Georgina Kristalieva? No, al revés, Kristalina Georgieva.
7: La verdad es que es una crueldad, un abandono, y es deliberado. Quieren un país cuyos recursos naturales, pues yo les quiero decir que ese combustible, ese petróleo que hay en el subsuelo de nuestro país, que se puso a funcionar cuando era no convencional en Vaca Muerta, porque vos hablabas de Cristina, se recuperó YPF y por eso pusimos en marcha Vaca Muerta. Pero le quiero recordar también a la directora del Fondo Monetario Internacional que ese petróleo que fue

0: Abogado brasileño de Cristina, ¿qué dijo?
1: Perdón, ¿las primarias son elecciones para un cargo público? En principio no. Son elecciones preparatorias de las futuras elecciones para un cargo público. Luego, por lo tanto, al sistema PASO, primarias, PASO, obligatorias, abiertas, obligatorias, etcétera, que denomina en Argentina, Cristina Fernández Kirchner se podría presentar. Claro, sí sé. ¿Por qué? Porque no es para un cargo público.
0: Ana Rosenfeld, la abogada, ¿qué fue lo que dijo del lío Icardi-Wanda? A ver.
2: En un momento le contaron al papá que se habían ido a la playa y el padre les gritó: ¿cómo te fuiste a la playa? Vos no te podés mover de la casa. Pará. Si estoy en la Argentina y tengo mi domicilio, por ejemplo, en Chateau, como es el caso de las chicas, y se van los fines de semana al Tigre, o a Lyot, o a, no sé,
3: a jugar,
2: ¿cómo no se van a poder mover? No están prisioneras. Son rehenes en este momento de una documentación que lo único que hace falta firmar es un link para que ese link se le mande eventualmente a la licenciada Matera, si él no quiere tener contacto con Wanda, que obviamente ni siquiera pudo hablar con ella de manera razonable. Él pretende que las abogadas hablen. Las abogadas estamos para cumplir las instrucciones que nos dan los clientes, pero lo primero que tiene que hacer un papá en una circunstancia como esta es llamar a la mamá y decirle: las nenas están bien, no tienen que hablar de privacidad de ellos ni nada.
0: Bueno, finalmente Neymar habla de fada en portugués. Nosotros entendemos portugués. Esto decía de la selección.
4: No me meto nada en la selección brasileña.
0: Yo creo que Argentina jugó bien. Jugó bien Argentina. Los brasileños sentimos un fenómeno. Estamos muy contentos por Messi. No dijo eso.
5: Gracias, Alberto.
0: ¿Qué miércoles dijo? Bueno, según dijo que la etapa con el equipo nacional estaba asegurada. No entiendo. La verdad no entiendo.
5: Cada vez tengo más dudas.
0: Alguien que me traduzca, por favor, lo que dijo Neymar. Sería muy bueno, muy macanudo. Sonido, vamos.

0: aquí en Argentina, en Rosario, Albertinho. Sí. ¿Cómo va vos, Eve?
1: Bien, bien, voy a traducir. Neymar puso punto final a su historia con la selección de Brasil. A los 34 años, el delantero del Santos confirmó su retiro definitivo luego de la eliminación frente a Noruega en los octavos de final del Mundial. Y aseguró que no volverá a vestir la camiseta verde-amarela en futuras competencias internacionales. Mi etapa con la selección, dijo, ha terminado. Hice historia, fui muy feliz, di mi sangre, mi vida. Siempre luché por nuestra camiseta, pero ahora ya no quiero hacerlo. Recuerdo todavía, ¿eh? Recuerdo que tendrán los argentinos de un gran jugador, Neymar. Y siempre empezamos con fútbol, ¿eh? Vamos a los títulos deportivos del Gato Greco, presentados por...
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1: Gatiño, buen día.
3: Turquiño, buen día.
1: Buen día.
3: Buen día para todos. Bueno, hoy se cierra la fecha, la número 2. Va a jugar Newell's en Avellaneda, después de todas las versiones. Fueron eso, versiones en Buenos Aires instaladas de una salida intempestiva de Kudelka. No se ha pronunciado, el técnico no ha hablado al respecto. Veremos esta noche qué dirá también pospartido, ¿no? Vamos a estar en Avellaneda, en un rato partimos con Chelo, con Calvi, a las 19 vamos a estar haciendo la apertura de nuestra transmisión, interrumpidos en cierto momento, intuyo, ¿no?, por Cadena Nacional. 20 horas está la Cadena Nacional, 21:15
1: será el partido. ¿Alguien le dijo al presidente que estaba jugando a Newell y que...? Nadie le dijo.
3: No le avisaron, che.
1: No le avisaron.
3: Sí. No. Sí. Juega Boca también, 21:30. ¿Eh? ¿No es de Boca el presidente?
1: Pero alguien le dijo al presidente,
3: claro,
1: que
3: no le avisaron. Boca, no. No le avisaron. Avísenle. Bueno, Turco, anoche jugó River, perdió otra vez el equipo del Chacho. Cuarta derrota consecutiva, la final con Belgrano. Con

0: Argentina eliminado, los dos primeros de este campeonato, y ya va perdiendo el crédito en River. Sí, lo que ha gastado Mirta, lo que ha gastado River. Algunos dicen inversión, pero hasta el momento no se está viendo la inversión. Cifras siderales altísimas de jugadores que no están rindiendo y un jugador que no le encuentra la vuelta. Es una de las veces que más me ha costado hacer jugar un equipo como quiero, fue lo que dijo Coudet. Perdió con Gimnasia por un tanto contra cero. Turco, en un ratito hablamos
1: de
0: la
1: maldición canalla, se llama.
0: Vos decís que le mandaron el gualicho.
1: Así es.
0: Y bueno, y el domingo se cruzan canalla. Ahora.
1: La misma que tuvo la Rondo. La misma que tuvo Pinola. La misma de los traidores. La maldición canalla.
0: Ahí está. Ahí está, el negro Olmedo. Bueno, el domingo se cruzan River y Central.
1: ¿Y ahí qué va a pasar?
0: ¿Qué va a pasar ahí? Aparte hay necesidades mutuas, ¿no?
1: Sí.
0: Hay necesidades canallas.
1: Un empatiño.
0: Y necesidades millonarias. Y a Central le sirve una victoria.
1: No, pero un empate también le sirve.
0: Sí, pero siempre la...
1: Sí, por esta situación, digo, que está atravesando, ¿no?
0: Tal cual.
1: Bueno, está mal. Y a River, bueno, si no pierde también le sirve
0: un empate. Tal cual, obviamente.
1: Aunque van a querer ganar, ¿no?
0: Sí, señor. Bueno,
1: ¿A qué hora es el domingo? A la noche, ¿no?
0: El domingo a las 5 de la tarde juega Newell's Boca y a las 7:15 Central River.
1: Estoy invitado al partido de River y de Central, oculto por supuesto en un palquiño a un costado que yo qué, pero no sé si ir porque se me hace muy tarde la vuelta y tengo fiaquiña.
0: Claro, me haces acordar a una profe de inglés de la secundaria.
1: Sí.
0: Y en este caso, como dice, camisinha, sí. Y demás, todo niña por Brasil, el turco, ella le decía Station a todas las cosas. Costeletation, por ejemplo, a la costeleta. Costeletation, lo tengo pero en la retina, no se me va más. Bueno, Turco, en un ratito amplío lo de Newell con Independiente, la formación, con algunas bajas. Yo escuchaba a los oyentes tempranito quejarse de lo que tiene que ver con las lesiones de Newell. Bueno, pasan en todos los equipos. Muchísimas lesiones. Ayer el Huevo Acuña deja la cancha, pasa en River, pasa en Boca, pasa en todos los equipos. Tuvieron un proceso larguísimo de preparación en lo que tiene que ver con lo que fue el Mundial. Pero bueno, son diferentes circunstancias. Lesiones musculares por doquiera en el fútbol argentino. Repasamos esto también, el expediente que abrió FIFA también de la Argentina, primero con la bandera, que fue alusiva sobre Malvinas, y después también con lo que ha sucedido post partido final, con Paredes, con Almada, con el propio Ayala, el ratón Ayala propinándole un golpe a uno de los jugadores de España. Así que ampliamos luego.
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1: A ver, a traductores de Neymar, por favor.
4: Alberto, que sí. Está terminada. Sí, sí. Está terminada su participación, sí, en la selección brasileña.
1: Sí, sí, sí, lo dijimos después, ¿no?
5: Sí, buen día. Yo que estaba con Alberto Cortés.
1: Sí.
5: Y la amistad podría haber puesto el tema cuando un amigo se va.
1: Señor, porque no murió nadie. Estamos hablando del Día de la Amistad. A ver, dedíquense por hacer oyentes, por favor. Dejen que la producción del programa navegue las aguas, es que son bastante turbulentas a veces en jornadas como la del día de hoy. Sí. Tranquilos, hágame el favor, Bueno, dice Alberto, pasa nuevamente el audio, no se escuchó por tu intervención. Lo estuve jodiendo arriba del audio, ese no se entendía nada. Después lo traduje, Sí. A ver, mi abuela hacía una tarta de queso que era carísima, pero una bomba.
3: Dice, rico.
1: Con distintos quesos, le metía Roquefort, claro. Cremoso, Holanda y queso de rallar.
3: Tremendo.
1: Pero es tan rico así, che.
0: Pero lo que dice la señora es salada. La chiquilla es dulce.
1: Sí. Claro, sí. Claro. A ver, Mirta, ¿qué dice Mirta?
6: Buen día, Turquito, buen día. Bueno, yo la saludo.
1: Sí, señora.
6: En el Día Internacional de la Amistad.
1: Muchas gracias, señora.
6: Bueno, ustedes son mis amigos.
1: Sí.
6: De la vida, son los que me acompañan siempre.
1: Bueno, bien.
6: Desde las 5 de la mañana adelante.
1: Tempranito.
6: Los escucho a mediodía.
1: Muy bien, muy bien.
6: Después a la tarde pongo un rato en compañía.
1: Bueno,
6: un gran abrazo a todos.
1: Sí, muy contento Giglioni está, ¿no? Porque corta ahí y después dice que vuelve a la tarde, ¿no?
3: No le gusta el fútbol.
1: Pero hace otra cosa la gente también. Cocina, labura. Claro, duerme la siesta. Buongiorno, dice Gloria María Bruno. Buongiorno, quiere tener un millón de amigos, dice la canción. No dice que los tenga. Dice, Quiere tener verdad. Un millón de amigos, no dice que los tenga.
3: Es buena
1: los,
3: la aclaración.
1: Lo sigo escuchando desde Italia. ¿Desde dónde? ¿Desde Italia?
7: Soy Giovanni, abrí la
1: mirá
7: puerta.
1: Mirá que puedo hablar, puedo ser un gran traductor de italiano. Mandá, ¿cuántos pasajes queremos, chicas? Tres.
3: ¿Unos qué? No.
1: ¿Cómo
3: no,
1: tres?
3: Vamos, vamos todos.
1: Claro. Pero ¿a qué región vamos?
7: Va.
1: ¿Dónde vamos, Albertito?
7: No sea cara dura.
1: ¿Dónde nos llevas? Bueno. Poliniano de Mare, vamos no, a la Puglia.
7: No sé. La señora Gloria.
1: Vamos a Sicilia.
7: La que vive
1: Sicilia.
7: Ahí. Sí.
8: Albertito, querido de mi corazón. Muy buenos días. Estoy al pedo y quería molestarte.
1: Listo, sacalo del aire por salame. Está Luis Fernández Echegaray. Buen día, Luisito. ¿Cómo está usted?
9: ¿Qué dice, Alberto? ¿Cómo anda?
1: Buen día, Luis. Día Internacional de la Amistad.
9: ¿Todo bien?
1: Usted es un amigo, el amigo...
9: Siempre.
1: Usted es un amigo.
9: Siempre, sí. Siempre. Ahí están todos mis... Mirá, qué grandes amigos. Los mejores de Rosario están ahí, ¿eh?
8: Me cago en
9: esa
8: tú.
1: Sí. Ser amigo un cordobés medio jodido, ¿no? Pero bueno, no importa.
9: Siempre nos llevamos bien.
1: Sí, es verdad. Es verdad, es muy verdad.
9: Escúcheme.
1: Sí.
9: Lo escuchaba el gato atentamente. Digo, ¿qué? Todo roto, News. ¿Qué fue eso? ¿La presión de taller? ¿Lo dejó fundido?
1: Conteste, Emanuel. Conteste usted y la audiencia debería contestarle
10: A Luis. A Luis. Le va a contestar la audiencia,
1: sí,
10: seguramente,
1: sí,
10: ¿no?
1: Por favor, atiéndanlo.
10: Pero ya le contestó News en el arranque del campeonato, me parece, a Luis. Me parece
1: claro,
10: que
1: porque ganó.
10: Claro, le ganó Talleres. Claro. Pero esto es amplio, Luis. Esto tiene que ver con todo el fútbol argentino. Hay todos... los planteles tienen lesiones musculares, pues lesiones traumáticas... Hay muchas también. Pero fíjate, anoche el Huevo Acuña pidió el cambio. En Boca, días atrás, pasa lo mismo también. Jugadores que se vienen recuperando. Muchísimas lesiones musculares en todos los equipos.
9: Todo muy comprimido el torneo. Todo se juega cada dos.
10: Claro,
9: tres días.
10: Las exigencias, fíjate vos. Aparte, ¿cómo le tocó el arranque tanto a Newell's y a Central? Jugaron con los cordobeses, ahora con los de Avellaneda. Y el próximo fin de semana, duelo de póker de ases con River y Boca.
9: Durísimo el arranque, durísimo. Durísimo. Bueno, Alberto, 8 de la noche tenemos la cadena nacional, se graba a las 19, nos va a acompañar todo el equipo económico, al presidente Javier Milei. Dice que es prácticamente como cerrar el Banco Central. ¿Te acuerdas que en campaña él decía que lo iba a cerrar? Bueno, y dice que vamos a poner fin a... Bueno, vamos a poner fin a 91 años de estafa. A ver, ¿cuál es el foco del proyecto que va a entrar al Congreso? Que viene complicado, ¿no? Porque digo, el peronismo, viste que de la emisión monetaria ha hecho base su modelo económico. Bueno, acá lo que dice es, se termina la posibilidad de que el Banco Central financie el Tesoro, vamos a fortalecer su autonomía, ¿de qué manera? Por ejemplo, que al presidente del Banco Central lo elija el Congreso, la Cámara de Diputados y el Senado, con una mayoría especial, 2/3. Como ocurre en Perú.
1: No está mal, no es que la autoridad monetaria...
9: Eso está bien.
1: Pero bueno, pero que también haya interdependencia, se supone que el presidente de la Reserva Federal, en este caso, un banco central, como puede ser el nuestro, como lo es en Estados Unidos, como es en Perú, está mucho más allá de los vaivenes políticos y tiene que cumplir con su obligación, por ejemplo, ¿no? De mantener el valor de la moneda nacional. Para mantener el valor de la moneda nacional, entre otras cosas, la emisión espuria no corre. No corre.
9: No.
1: El tema es si es estricto el asunto, ¿no? Porque puede haber emisión por otras razones. Por ejemplo, si hay superávit, ¿por qué no? Si la nación decide endeudarse para una obra faraónica, que terminada esa obra, bueno, va a cobrar una serie de dividendos que va a permitir pagar un crédito, por ejemplo, internacional, auspiciado por el BID. No sé, pienso.
9: Y eso lo pagás con el ingreso de dólares por exportación. Bueno, lo que no quieren es que se emita más billetes, porque si no tienes respaldo, generás la inflación.
1: No está mal la idea en general.
9: No está mal. No.
1: Hay que ver la letra chica.
9: Perú.
1: Bueno,
9: ese,
1: Perú,
9: claro ejemplo,
1: hace
9: Perú.
1: Más de 20 años que hay un presidente del Banco Central. Meten en cana a todos los presidentes en Perú, no hay uno. Atenta Keiko Fujimori. Bueno, al padre lo metieron en cana más de 20 años, ¿no? Pero no hay presidente que no termine preso. Y sin embargo, ese vaivén político no afecta a la economía. Porque el sol del Perú es una moneda fuerte, ¿no? Que se mantiene estable, al menos estable, ¿no?
9: No, y si el peruano, yo la otra vez consultaba, cuando sacan un presidente, no, la gente se levanta a trabajar, todo sigue igual.
1: Es normal que vaya en cana un presidente.
9: Ya. No. Pero bueno, la moneda no tenía esa crisis económica, corralito, corralón, nada de eso. Bueno, hacia eso va, ayer el Banco Central, ¿lo habrán hecho a propósito? El único día de 137 que no compraron fue cuando estuvo Cristalina en la Argentina. Ayer el Banco Central compró más de 300 millones, retomó la compra hasta de dólares y las reservas ya superan los 49 mil millones. Coincidió justo que dijeron hoy no compramos. Estaba la titular del Fondo Monetario Internacional en la República Argentina. Bueno, hay un decreto donde van a expulsar a los extranjeros que agravien a la Argentina o a los ciudadanos argentinos. Prohibición de ingreso, expulsión del territorio nacional a cualquiera que promueva o incite mensajes de odio, discriminación y violencia contra el pueblo argentino o sus ciudadanos.
1: ¿Y eso por qué? A ver, ¿qué hay? ¿Un caso testigo? ¿Qué pasa?
9: Dice que hay toda una campaña anti-argentina. No existía esto ya, no sé. Lo desconozco. Quemar una bandera.
1: Rajen los chorros, viejo. Échenlo, mándenlo. Bueno. Controlen la frontera, que no sea un colador, que no entre cualquiera. Y no le den la ciudadanía a cualquiera también, ¿eh? No hay nada más fácil que sea hacerse ciudadano argentino. Después tenemos problemas, ¿eh? Bueno, ¿qué más?
9: Dos cositas finales. El Senado comienza a debatir el Super Rigi. Lo quieren convertir en ley. Esto, mira, para litio, uranio, hidrógeno verde, autos eléctricos, baterías, inteligencia artificial. Lo que van a buscar ahí es atraer inversiones de al menos $1,000 millones en industrias mediante beneficios tributarios. Esto va a ser el 5 en una reunión de comisión. Sacan el dictamen y lo llevan al recinto. El 6, sí, el día posterior, agosto, debatir la ley de propiedad privada y ese apartado que es el que más ruido ha generado, que es el de la extranjerización de la tierra. Bullrich ya le ha dicho, los votos no los tengo. La senadora Bullrich, que maneja el bloque, yo no, hoy por hoy no tengo esos votos, pero bueno, van a insistir con la sesión para el 6. Sí. Y por último, complicado, Claudio
1: Chiquitapia.
9: ¿Cómo se llama el otro?
1: ¿Cómo se llama el otro? Tobillino.
9: Pablo Tobillino. Ahí está. Hoy a la mañana va a haber novedades en la justicia de los Estados Unidos.
1: Citaciones.
9: Sí. En algún momento hubo un Bursaco, un señor de apellido Bursaco.
10: Alejandro Bursaco.
9: Se acogió al régimen de arrepentido y contó todo, ¿no?
1: Sí, hermano de un funcionario.
9: El FIFA y el
1: encumbrado político, ¿no?
9: En ese momento era funcionario en la Ciudad de Buenos Aires. Uh-huh. Eugenio Bursaco, especialista en seguridad.
1: Sí.
9: Creo que fue ministro de seguridad en la ciudad. Me llamó la atención esto, ¿no? Por supuesto, ya hay una investigación, pero hoy va a haber novedades en la justicia en la Florida, han convocado más personas, sobre todo en la mira de esta Tapia, Tobillino y Farón y dos personas más. Todo lo que ha sido el movimiento de dinero. Me llama la atención esto. 11 meses de investigación. Acá en Argentina, ¿usted se enteró de algo de
1: la investigación? No. Amañado todo, todo amañado.
9: ¡Qué bárbaro!
1: El gobierno forma parte de esto también, ¿eh? Acá sí, hay que decir las cosas como son. Empezando por el ministro de Justicia, el nuevo, el designado. Hombre de confianza de Tapia y Tobillino. Hay que decir las cosas como son. Hablan de transparencia y honestidad, por favor. Por favor.
9: Digo, va a ir mucho más rápido allá la cosa, ¿eh?
1: Veremos. No va a ser cosa que intervenga Trump. Es un favor muy, una bala de plata muy cara esta, para pedir, ¿eh? Ojo. Trump está sobre la FIFA, está entusiasmadísimo. Dice que van a hacer una sociedad anónima de una empresa donde el yerno de Trump tendría un rol en eso.
9: Claro.
1: Trump no la tenía, la del fútbol. No. Estaba en otra, en otra frecuencia. Quedó impactado. Dice, acá hay que hacer
9: No curioso. Sabe de fútbol. Él dijo que no sabe de fútbol cuando pidió que al 9 de Estados Unidos, expulsado.
1: Balogun.
9: Dijo, no, está mal expulsado.
1: Sí.
9: Dice, pero ¿y usted qué sabe? No sé nada de fútbol, pero. Y el tipo vio el. ¿Viste que en la final. Yo pensé que iba a ir un ratito, ¿viste? Como para. No, vio todo el partido.
1: Ah, pero si le decían que había. Pero si había 2.000 millones de personas viendo el partido. ¿Sabes qué? Ese ratito, ¿cuánto vale? Sí.
9: Entregó la copa y no se bajaba, ¿viste? Y Fandre le decía, dejarlo a los españoles que levanten la copa y van los papelitos. Y el tipo no se movió de ahí y quería estar en la foto, ¿eh?
1: Sí.
9: Y se quedó, terminó.
1: Quería
9: y
1: dar
9: se
1: la quedó, copa, dijo, fútbol, ¿qué
9: mirá
1: es
9: qué
1: eso?
9: Lindo esto.
1: Pero no la tenía eso. ¿Qué, se juega con una pelota y con el pie? Ah, mira qué bueno. Y tanta gente lo ve y fanático todo el mundo también. Dice, estaba en otro... No, nunca me di cuenta.
10: ¿Sabés lo bueno de esto que se viene también ahora? También es ver cuál será el rol que tendrá la AFA, que cómo se expresará en esto que propone FIFA de vender participaciones en el Mundial a inversores privados. Porque...
9: ¿quieren privatizar?
10: Claro, en donde la AFA siempre ha exclamado de sociedades civiles sin fines de lucro y es un antagonismo puro a las sociedades anónimas.
9: ¿Sabes qué pasa? Que cuando vos ves el número, ¿vos sabés cuánto fue el número final de las ganancias, Alberto, del Mundial?
1: Y me imagino, le preguntan 17, a Infantino...
9: 17 mil millones de dólares.
1: Bueno, pero pues eso es un país. La FIFA es un
9: ¿cómo
1: país?
9: Generás eso vos en 45 días?
1: Preguntale al ministro de Economía de la Argentina si tuviera esa chance y esa posibilidad. Es de locos. Hoy es una multinacional, es un país. Tiene el presupuesto de un país. Y la incorporación de Estados Unidos tiene que ver con eso, ¿no? De captar esa audiencia, esos sponsors. Van a cambiar la historia en ese sentido, ¿no? Van a obligar a los Yankees a jugar al fútbol.
9: Y la han visto.
1: Pero tienen un frío en el alma. Yo fui a ver el partido de campeón de Messi. Fue en diciembre esto, si no me equivoco. En el estadio ese de Ojalata, de Lata. Un frío.
10: Lo cambiaron.
9: Chiquitito.
1: Sí, ahora pasan a otro lado.
10: Ya está en otro lado.
1: Sí, que está metido ahí al lado del aeropuerto. Que es un lío bárbaro entrar y salir. Qué frío en el alma la hinchada. Qué frío en el alma cómo juegan. Ahí lo vi a De Paul. Digo, este no era el De Paul que habíamos visto hace 4 años en Qatar.
9: No.
1: Ahí fue un preanuncio. No la tocó.
10: Bueno, o sea, de hecho, exceptuando el primer partido, después se vio el verdadero De Paul que presumíamos por una liga semiprofesional.
1: Un fútbol económico en talento.
9: Pero bueno. Hay mucho. No, yo creo que eso va a explotar. ¿Y a quién se parece la hinchada?
1: ¿La hinchada?
9: Ah, si tuvieras que poner ¿a cuál de acá? ¿A Huracán? ¿A cuál?
1: No. ¿Y qué Vélez? A la de Vélez, algo así, sí, a la de Vélez.
9: La de Vélez.
1: Bueno, Luis, idos en paz. Hasta mañana, viejo. Luis Fernández Echegaray, oyente.
11: Vamos. A todos. Vos sabés que me parece perfecto que se le dé cárcel o que lo deporten a aquellos que agravian algún símbolo patrio, ofenden, queman nuestros símbolos patrios, o hay agresiones contra nuestras instituciones o nuestros gobiernos. Me parece perfecto. Ahora, ¿qué debió haber hecho Lula en Brasil con todo lo que le dijo en una visita a nuestro presidente en la faz contraria a favor de Bolsonaro en contra de Lula? Ya, y nomás no tendría que haber metido preso, me parece, ¿no?
1: A ver, dale.
12: Se entiende lo que dice el gato de lo de los jugadores que están todos lesionados. El tema es que antes no tenía la cancha que tienen hoy, la pelota que le dan hoy, el entrenamiento que le dan hoy.
1: Claro.
12: Y no se lesionaban tanto. Hay un problemita ahí. Para mí, la mayoría de los jugadores le falta remate, pique, velocidad.
1: Enseguida, los títulos de la ciudad.
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1: La señora Gloria, que nos escribe desde Italia, dice, estoy en Piemonte, la provincia de Asti. ¿Te gusta ahí?
10: Me encanta.
1: Llámala a la señora, a ver si nos manda 3 pasajes. Dale, Johnny. Llámalas, ahí tenés el número. Atención, Gloria, te llamamos, dale.
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1: ¿Qué más?
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1: Y nos vamos a la provincia de Asti, nos vamos al Piemonte, porque allí tenemos a nuestra oyente que está en Italia, que sintoniza el programa y que dice que nos manda tres pasajes para los integrantes
13: ahora sí
1: de Siempre Juntos. La señora se llama Gloria. Gloria, gracias por todo, querida. Vamos a poner la fecha nosotros. Hola. ¿Puede ser?
14: No, pero paren. Me parece que le está creciendo la nariz a ustedes.
15: ¿Y los integrantes, Alberto?
1: No, tres solo mandan. No.
15: No, pero por eso la lista, ¿quién la hace?
1: No, yo no. La armo yo. La armo yo. Mirta, Susana y Albertito. Ok. Son los que van. Ok. Gracias por tanta.
14: Me parece que les está creciendo la nariz.
1: No, Gloria, no te borré, Gloria.
14: Que les mandaba.
1: Gloria.
14: No, pero...
1: Gloria.
14: Yo les propongo al revés. A mándenme ver. Ustedes a mí un mensaje. Ah, sí. Un pasaje.
1: Al revés.
14: Así nos...
1: Para.
14: Entonces,
1: para.
14: Así yo vuelvo a Santa Fe, que era de las parejas.
1: Ah, mira vos.
14: Y vivo acá hace muchos años. Pero,
1: sí.
14: Después, si nos encontramos bien, si fachamos a mi chicha, con ese dicho cuá,
1: sí,
14: los invito a venir a mi casa.
1: Esta nota es un boomerang. Se volvió en contra. La señora terminó mangando a nosotros. No era la idea, Gloria. No era la idea.
14: No, era la de ustedes, la mía, claro, la otra.
1: Qué bárbaro. Bueno.
15: Estuvo bien,
1: ¿Y qué hace la señora Gloria allí? ¿Qué hace en Italia? ¿Qué está haciendo?
14: Acá enseño inglés y español.
1: Ah, muy bien, muy bien. ¿Está lejos o cerca de los incendios que se están produciendo?
14: No, lejísimo.
1: Qué suerte.
14: Yo vivo en el norte, o sea, el Piemonte. Claro. El Piemonte está bien en el norte, ¿no? Sí, no,
1: sí. No hay
14: por
1: problema.
14: Por suerte, pero
1: no
14: sí hace problema. Calor, ¿eh?
1: Bueno. ¿Y cuánto hace
14: pero
1: que estás?
14: Sí, hace calor.
1: Sí, ¿cuánto hace que estás allí en Italia?
14: 23 años.
1: ¡Uy, una vida!
14: Ci sono tanti. Exacto. Bueno, la señora... Estoy en la tierra de mis abuelos.
1: Ah, pudiste tener esa suerte de revancha, ¿no? De poder conocer
14: sí.
1: La tierra de los ancestros.
14: En realidad fue hacer el camino contrario al que hicieron ellos al inicio del 1900,
1: claro.
14: Por esa época.
1: Pero está en la sangre, no, el barco está en la sangre, ¿no? En el ADN, ¿no?
14: Sí. El viajar, el conocer, el no tener miedo a mudarse.
1: Claro. Gloria, ¿estás sola? ¿Tenés familia allí? ¿Cómo es la cosa?
14: Estoy sola porque mi esposo falleció el 22 de enero.
1: Sí.
14: Y sí tengo hijos, pero viven todos en España.
1: Ah, pero ¿qué dice? Diseminación.
14: Pero a mí me gusta mucho, mucho Italia. Me gusta el norte de Italia, el verde, la gente. Me gusta lo que hago, digamos, el hecho de enseñar. Yo enseño inglés y español a adultos.
1: Ajá.
14: Adultos de más de 60 años.
1: ¿En forma particular o en una escuela?
14: No, acá hay un movimiento, una asociación que se llama Universidad de la Tercera Edad, que es para gente ya que está en pensión, digamos, jubilada,
1: sí.
14: Y hace ya más de 11 años que enseño ahí.
1: ¿Y te va bien entonces? ¿Estás bien? ¿Económicamente estás bien?
14: Sí, me gusta.
1: Bien.
14: Sí, como todo el mundo,
1: sí.
14: Digamos. Ahora no estoy tan bien porque el hecho de que mi esposo falleció,
1: sí.
14: Te dan el 60% de la pensión.
1: Ah, mira.
14: Un poquito menos, un poquito bastante menos, pero no, se vive, hay mucha tranquilidad,
1: sí.
14: Eso sí.
1: ¿Y tus hijos están en España? ¿En dónde están? ¿Qué hacen tus hijos en España?
14: Mis hijos viven en España, dos son chef y uno es informático.
1: Ah, mira, tres hijos.
14: Sí, tres varones.
1: Bueno, Europa está dividida en provincias, ¿no? Ya están todo tan cerca y tan fácil de comunicarse, ¿no? Un vuelo apenas de una hora y pico, dos horas.
14: Sí, yo tomo el avión en Torino y en una hora y veinte estoy en Barcelona.
1: Ahí está.
14: Sí.
1: Bueno, querida.
14: Y no reniego, digamos.
1: Sí.
14: Vale, gracias por llamar.
1: No, querida, te mando un abrazo y gracias por escucharnos,
14: bueno.
1: ¿Eh?
14: Gracias, chao, chao. Chao, gracias, que te vaya a todos.
1: Ahí, manda los pasajes. Gloria, Alberto. María. Alberto. Lo terminó mangando a nosotros. Pará, loco, ahí, hasta acá. Ahí está, Gloria, mirá, mirá, mirá, Gloria. Era la señora Gloria María Bruno, oyente del programa desde Italia.
13: Hablando de oyentes y de amigos, te manda saludo Marcelo.
1: No voy a decir que Marcelo. Bueno. No voy a decir que Marcelo. Marcelo. Porque sos una grosera, Mirta, no lo voy a decir.
13: No, no es el Marcelo.
1: Sos una grosera, no lo voy a decir.
13: No es el Marcelo de acá, es el señor de chofer del taxi que me trajo esta mañana. Uh-huh. Y dice, yo lo sigo a Lotus desde siempre. Un siempre que abarcó todo. Bueno. Así que estoy esperando a las 8:30. Uh-huh. Así que está esperando a las 8:30, ya pasó, mandale saludos a Marcelo.
1: Marcelo, saludos.
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1: Un helicóptero que combatía el fuego cayó en la provincia de San Juan. Murieron 7 personas. Estamos con esta información desde temprano. Entre los que figuran está el jefe de policía y de bomberos. El piloto Matías Ronco Valenzuela integraba este sistema de aeroemergencias. ¿Cómo es esto que hay? ¿Hay una conexión con Rosario, Hernán?
15: El piloto, Alberto, de esta aeronave que se precipitó y la que fallecieron todos sus ocupantes, trabajaba como piloto privado. Había sido formado en la policía de la provincia de Buenos Aires. Se desempeñaba actualmente como piloto de UTV. UTV es ese helicóptero, Alberto, que hace vuelos de traslado de órganos o sanitarios y de emergencias en las rutas de Rosario y de la región, que tiene base operativa en el aeropuerto. Es decir, es alguien que se desempeñaba profesionalmente en la ciudad de Rosario y adicionalmente prestaba servicios como piloto de combate contra incendios. Por eso estaba en San Juan piloteando esta aeronave.
1: Vos hablaste en la mañana de hoy con un colega rosarino, ¿no?
15: Exactamente, con un coordinador de vuelo a quien lo había salvado. Vos vas a recordar al ex jefe de la Brigada Aérea de la Policía de Santa Fe, Fernando Escabuso, tuvo hace 2 años un incidente en Pueblo Ester. Vos lo entrevistaste aquel día porque él salió ileso. ¿Quién lo rescata? Es este hombre, Ronco Valenzuela, que piloteaba este helicóptero siniestrado en San Juan y es una de las víctimas de la tragedia.
1: ¿Pero cómo lo rescata? ¿De qué manera?
15: Bueno, participa en aquel momento, digamos, estaba muy cerca o próximo al incidente y lo termina sacando de la aeronave y ayudándolo a salir y demás.
1: ¿Se sabe qué fue lo que pasó? Una aeronave nueva, dicen, ¿no?
15: Una aeronave nueva, exactamente. No, hoy hablamos con la ministra de Seguridad, Monteoliva, no quiso aventurar ninguna hipótesis. La gendarmería estaba desde las 5 de la mañana tratando de llegar. Todavía no se produjo el rescate de los cuerpos, Alberto. Vos sabés que pueden llegar en vehículos hasta unos 7, 10, 15 kilómetros y después hay que seguir caminando con camillas, por ejemplo, y con todos los equipos. Intentaron con la primera luz del día aproximándose. Bueno, todavía siguen las maniobras allí en lo que es la cordillera en San Juan.
1: Está el secretario de Seguridad de la provincia de San Juan, que se llama Enrique Delgado. Enrique, mi nombre es Alberto Lotuf, en Cadena 3. Buen día.
16: Buen día, Alberto, y un saludo para toda la audiencia de Cadena 3.
1: A ver, ¿qué se sabe? Si es que hay información de último momento, alguna que otra información que dé algún detalle de por qué cae el helicóptero.
16: Bueno, en relación a por qué cae el helicóptero, bueno, eso sería una irresponsabilidad de mi parte determinar una causa o una hipótesis cuando hay un fiscal federal investigando. Se está trabajando sobre el lugar. Tiene que venir una junta de investigación del transporte. Lo que nosotros estamos haciendo es hacer todo el trabajo preliminar para resguardar el lugar del accidente, y tanto la Fiscalía Federal como la Junta de Investigación de Transporte pueden hacer su trabajo y ahí determinar qué pasó.
1: A ver, ¿qué se supone? ¿Humo, niebla, algún factor climático que pudo haber influido?
16: Hay varias hipótesis, pero yo parto de la más lógica, que es si el helicóptero despegó, despegó de la ciudad de San Juan, porque nos pongamos en contexto. Esta actividad de la tripulación estaba dentro de los 3 días de capacitación en la provincia de San Juan por parte de lo que es la Agencia Federal de Emergencia, específicamente lo que es el Sistema Nacional de Manejo del Fuego. Hubo un primer día que fue el día lunes, que fue la parte teórica. El día martes se hizo una práctica acá en la ciudad de San Juan, específicamente en Pocito, en el aeroclub donde participamos, yo estuve presente en esa práctica, también tuvieron presente todo, gran parte del periodismo de la provincia de San Juan, y también todos los que estaban en la capacitación, que eran más de 50 personas. Y la segunda práctica se iba a hacer en Valle Fértil, que es otro departamento de la provincia de San Juan, que es donde el lugar de mayor incidencia en el tema de lo que son los siniestros por incendio. En esa práctica también iba a participar gente de bomberos, bomberos voluntarios y personal del municipio de Valle Fértil. Y bueno, y en el helicóptero iba el subjefe de la policía de San Juan, iba el jefe de bombero, el segundo jefe bombero y el director de protección civil. Y sumado a esto, los dos brigadistas más el piloto. Uh-huh. Iban a hacer esa práctica en Valle Fértil y después del helicóptero, concluida terminado estos tres días de curso, se iban a dirigir a la provincia de San Luis, que es donde tiene el centro de inicio de esta región, que es la región centro, que comprende Córdoba, San Luis, San Juan y La Rioja. Bueno, y esta actividad es de capacitación. Es habitual durante el año pasado también hicimos una parecida, y bueno, está dentro del programa de capacitación y de todo lo que es el manejo del fuego en todo el país.
1: El Valle de Fértil, donde cae el helicóptero, está en el límite de las provincias de San Juan y La Rioja. Allí se encuentra un valle que está rodeado de sierras, vegetación como cardones, jarillas, cactus, algarrobos. Es una zona que se explota por turismo, ¿no? Por la belleza que es el área. Dentro de la zona y más cerca del punto exacto en el que se registra este accidente se encuentra el Parque Natural Provincial ¿cómo se pronuncia? Ichigualasto, ¿así es correcto?
16: Ichigualasto, exactamente, o Valle la Luna, más conocido por el Parque Valle la Luna o Ichigualasto.
1: ¿Confirma que la aeronave era nueva o relativamente nueva?
16: Tengo la información que tengo es que fue adquirida hace poco, fue adquirida hace poco y es una de las aeronaves que más trabaja en este año, y también creo que el año pasado fue adquirida por la empresa, de acuerdo a la información que yo tengo, y es una nave que yo que cuando estuve presente en Pocito, tiene capacidad para 12 personas, todos los que presenciaron y tripularon la nave decían que era realmente totalmente silenciosa. El año pasado hicimos una práctica con otra aeronave distinta a esta, y tenía toda la tecnología que lo explicó el piloto. Es más, hay una nota que le hace una periodista acá de la provincia donde le explica todo lo que es la tecnología que tenía el helicóptero, y bueno, era un helicóptero apto para trabajar en emergencias.
1: Acá dice que es modelo 2010 y es un Bell 41, un Bell 412 EP. Hernán, te está escuchando el secretario de seguridad.
15: ¿Cómo le va, Delgado? ¿Cómo marcha el operativo para rescatar los cuerpos? Entendemos que era una zona muy difícil a la que además no se podía llegar en vehículo.
16: Exactamente, ahora estamos en ese operativo. Empezó ayer se fue el jefe de policía, y también en el lugar está la directora, la doctora Sonia Sánchez. Los dos son los responsables directos del operativo, y a las 3 de la mañana salió una comitiva de 30 personas que llegaron al lugar 7 de la mañana para empezar a trabajar en todo lo que es las medidas preliminares para lo que es el se llama la contención del lugar, para todo lo que son las pericias que van a venir, y proceder al inmediato extracción de los cuerpos y su traslado caminando en la primera etapa, porque se hizo, como vos dijiste, se llega a un punto en movilidad, de ahí ya no se puede acceder en movilidad. Se va caminando 3 horas, se produce, se trabaja sobre el lugar, se recuperan los cuerpos y se traen caminando 3 horas hasta donde están los UNIMOC de Gendarmería. Y de ahí se van a ser trasladados al ingreso de Ichigualasto, y de ahí a través de la movilidad correspondiente van a ser trasladados a la provincia de San Juan.
15: Claro. Delgado, toda esta situación que usted nos relata nos hace pensar que fue muy difícil llegar a la aeronave, llegar también al lugar. ¿Es posible pensar que alguien haya tenido sobrevida en algún momento, que el rescate o que el operativo, bueno, se demoró por estas condiciones y características?
16: Eso es casi imposible, porque lo primero que se hizo fue sobrevolar el lugar un helicóptero de una empresa que tiene haciendo acá en la provincia, y también un helicóptero de la provincia de La Rioja, que fueron los primeros que llegaron al lugar. Sobrevolaron el lugar y se dieron cuenta que era que el helicóptero había impactado y que no había señales de vida. Y a pocas horas llega la comitiva que iba por la parte terrestre, y una vez que esa comitiva llegó al lugar y verificó lo que se había visto, que habían visto los helicópteros que sobrevolaron el lugar, se hizo la comunicación. El gobernador de la provincia hizo el comunicado oficial del fallecimiento de las 7 personas. Pero hasta que no se contrató por parte de los brigadistas que iban por tierra, no se dio la comunicación oficial del fallecimiento de la totalidad de los tripulantes.
1: Secretario, gracias por este ratito, muy amable.
16: No, muchas gracias.
1: Enrique Delgado, secretario de Seguridad de la provincia de San Juan.
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18: Colapinto se mantiene dentro de los 10 mejores del Power Rankings. Franco Colapinto no la pasó bien al volante del Alpine durante el fin de semana de la Fórmula 1 en Hungría, pero eso no impidió que el piloto de 23 años mantuviera su posición en el top 10 de la clasificación de los Power Rankings. Los Power Rankings de la Fórmula 1 son una clasificación elaborada por un panel de 5 expertos que, después de cada gran premio, evalúan el rendimiento de cada piloto durante todo el fin de semana, asignando una puntuación de hasta 10 puntos, procurando valorar su actuación independientemente del potencial de su monoplaza. Después de terminar en los puntos en 6 de los 11 fines de semana disputados hasta el momento, Colapinto fue destacado en varias oportunidades en los Power Rankings de la Fórmula 1 durante esta temporada. Esto le permitió concluir la primera mitad del año en la décima posición, con una puntuación promedio de 7 puntos, igualado con Isaac Hadjar, quien ingresó al top 10 de la clasificación acumulada tras la carrera en Hungría.
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0: chico que es el mundo. Recién hablábamos con la señora Gloria desde Piemonte. Me acaba de enviar una fotografía donde ella está a mi lado. Escuchen esto porque la verdad impresiona. Está a mi lado cuando estamos con el Papa Francisco en Roma. O sea, esta mujer que está escuchando radio y nos está escuchando a nosotros, me acaba de enviar... ¿Dónde está la foto? Mostrásela, mostrarle a Susana porque es de locos esto. Gloria, un abrazo. Ya le mandé un saludo en forma particular. Ella estuvo a mi lado cuando fui a ver al Papa Francisco. Y una fotografía acaba de enviar, plena, ¿no? Donde yo estoy expectante, se ve que el Papa estaba hablando con ella y yo estoy mirando esa parte hasta que me tocó a mí el momento de hablar y que, en algún momento lo pusimos al aire, ¿no? Cuando le digo, usted cambió la iglesia, dice, y el Papa levanta la vista y dice, ¿qué voy a cambiar? Dice, mira, dice, esto hace 500 años que está y mostraba el edificio y la Basílica de San Pedro. Ahora estás entusiasmado, ahora quieres llamar. A ver, llámala de nuevo a la señora. Qué cosa de loco, ¿no? Qué increíble. Qué chico el mundo, pero vos fijate,
1: ¿Y cómo ha atesorado la foto?
0: Pero perdón, y la señora nunca me dijo, oiga, yo lo escucho a usted, o soy de Santa Fe, de las parejas, lo conozco.
2: Y nunca te la mandó porque se ven claramente las dos personas. ¿Y
0: pero qué me va a mandar si no tenía nuestro?
2: No importa, a ver, pero a vos sos conocido, te podría haber mandado, che, mira que esta, pues aparte está muy bien sacada, la sí, toma está no,
0: porque,
2: perfecta.
0: Porque es fotógrafo profesional.
2: Ahí está.
0: Es un bobaz, después tenés que ir a una dirección que está muy cerquita de San Pietro y ahí compras la fotografía, ¿no?
1: Pero ella sin dudas te conocía.
0: Bueno, no lo sé. Gloria, a ver, vamos de nuevo, Gloria. Ahora, está tan entusiasmado mi productor. Escúcheme, usted no me dijo nada que me conocía o no me conocía en ese momento.
3: Porque, no, yo en ese momento no te conocía. En un momento pensé, pero qué señor este nos está metiendo el micrófono adelante.
0: Claro, claro.
3: Porque somos los argentinos.
0: Claro.
3: Porque yo llegué ahí por medio del padre Mamerto Menapache, porque yo siempre le corregí los libros al padre Mamerto Menapache. Sí, sí. Y él sabía que íbamos a Roma y me consiguió el pase. Y estaba ahí junto a mi esposo. Y después cuando hicimos, como vos estabas explicando recién,
0: sí,
3: que esas son todas fotos que sacan los fotógrafos oficiales del Vaticano,
0: sí,
3: después yo compré un montón, obviamente, creo que compré todas las fotos donde estábamos con Francisco, sí, y vos salí en unas cuantas, debo decir. Pero yo
0: estaba al lado suyo.
3: Es que estábamos ahí, sí,
0: claro,
3: obvio.
0: Claro.
3: Hecho es que...
0: ¿Y a usted
3: yo ahora recién...
0: Sí.
3: No, perdón, sí, pregúntame.
0: No, ¿a usted le molestó que le ponga el micrófono al Papa ahí, que interrumpa la cosa porque el Papa me contesta?
3: No, porque nosotros estábamos hablando y yo le dije, el padre Mamerto le manda saludos. Y él me dijo, sí, salúdalo, porque Mamerto me había dicho, decirle que yo le mando saludos.
0: Sí.
3: Y yo le había dicho en esa época al padre Menapache, le digo, ¿por qué se lo tengo que decir yo si ustedes están en contacto? Una cosa muy graciosa.
0: Muy amigo, sí, Fernando Bravo, el padre Menapache. Muy amigo.
3: Sí,
0: también.
3: Sí, yo te digo, le he corregido creo que 28, 30 libros de él.
0: Sí.
3: Porque él no escribía, digamos. Él solo registraba y yo pasaba todo al papel,
0: sí,
3: pero fue una experiencia hermosa. El hecho es que en un momento mi esposo le dice, estamos cumpliendo 38 años de casados, y el Papa dijo, eso sí que es un milagro. no sé si vos tenés guardado los registros de ese momento, pero
0: sí,
3: él
0: claro,
3: en un momento lo dijo.
0: Sí.
3: Y después seguramente te acordarás que le tiraron una papalina, no sé si te acordás de eso, y
0: no
3: él la agarró,
0: sí,
3: y dijo, ¿cuál me queda mejor, esta o la otra? Bueno, estuvo charlando un ratito y después obviamente él siguió. Pero yo ahora, desde que hace, del martes que los empecé a seguir a ustedes, miré ahí en Cadena 3 Rosario y dije, pero yo a este hombre lo conozco,
1: mirá vos.
3: Qué increíble. Sí, y empecé a buscar fotos viejas porque yo sabía que si te conocía así de, no de nombre,
0: de vista,
3: solo
0: de
3: la
0: vista.
3: Cara.
0: Sí, claro.
3: Y bueno, ahora esas fotos las tengo siempre a mano. De hecho, tengo una que está encuadrada, encornichada, como se dice en Italia.
0: Sí.
3: Por eso me animé de nuevo a sacar la foto y mandártela.
0: Ahora, qué cosa, ¿no? Qué casualidad, sí, qué bárbaro. ¿Viste? El mundo es chico. Y,
3: sí, porque son muchos años.
0: Así
3: creo
0: es.
3: Que era el 2003, sí, o 2013 o 2015.
0: Y ya pasó un tiempo largo. Y ahí
3: sí, le hago, sé que era un año en par.
0: Sí, y le hago pregunta a papá, y claro, había gente que estaba detrás de esas barandas, de ese corralito, que tenía ganas de tocarlo y saludarlo, y él se detuvo, bueno, a contestarme, ¿no? Audio que fue puesto al aire en su momento. Bueno, que...
3: Porque en ese lugar estábamos los argentinos.
0: Sí, sí, éramos argentinos.
3: En ese pedacito estábamos los argentinos. Sí, yo tenía entrada.
0: A mí me hace entrar Monseñor Karcher. Y a usted, Fray Mamerto Menapache, que murió el año pasado, Menapache.
3: Sí, en junio. Sí.
0: El 6 de junio.
3: Estaba en contacto con él.
0: Un gran cura.
3: Sí, pero era muy graciosa la situación, porque nosotros viajábamos a Roma y yo recuerdo que le dije a mi esposo: mira, si te portás bien, te llevo al Vaticano y vamos a conocer a Francisco.
0: Si,
3: y él
0: si te portás bien.
3: Vos estás cada día más loca. Sí, él me dijo, vos estás cada día más loca. No, le digo, tengo dos pases a nombre mío. Sí. Así que si no, le digo, elijo a otra persona.
0: Yo tuve que ir a ¿cómo se llama? No es Santa Marta. Una puerta que está cercana allí, donde nos esperaba Karcher.
3: Es la puerta,
0: ¿era Santa Marta?
3: Es por la zona de Santana.
0: Santana. Sí. Y allí estaba, allí estaba Monseñor.
3: Tenía la lista.
0: Sí,
3: tomaba lista, a todos.
0: Yo
3: me acuerdo de haber pasado y todo, o sea, nos llevaron, estábamos todos en el mismo grupo, pasamos por distintas partes del Vaticano hasta llegar ahí.
0: Estoy gordito en esa foto,
3: ¿no? Ese ya no es mi problema.
0: Estoy medio gordito, ¿no?
2: Me he hinchado.
4: Mucha pasta.
0: Le di a los ravioles como loco en Italia.
3: Te habían tratado bien a la pizza en Roma. Pizza y el tiramisú.
0: Bueno, ganamos una amiga, ¿viste? Bueno, Gloria en Piemonte.
2: Qué linda historia.
0: Qué cosa. Bueno, un abrazo, Gloria, gracias otra vez.
3: Sí, el hecho de haber tenido memoria, de recordar la cara, dije.
0: Desde ya.
3: En algún lugar.
0: Y yo te estoy mirando, y te estoy mirando, y te estoy mirando a vos en la foto, porque estaba hablando con él y te estoy mirando a vos. Bueno, un abrazo, Gloria.
3: Sí, porque hablábamos de Menapache, y en un momento creo que me dijo algo tipo: tenés la foto para mostrarle a la vecina, una cosa así. Era muy gracioso.
0: Muy de Francisco.
3: Sí, era muy gracioso. Sí.
0: Bueno, gracias.
3: Bueno, gracias de nuevo. Chao.
0: Ahí estaba, la oyente, qué cosa. Qué chiquito el mundo. Qué barbaridad. Aparte, miles y miles de personas, ¿no? Coincidir en un día a una hora. Qué anécdota esta, ¿eh? Bueno, y acá está la foto. Che, en serio, estoy un poquito alechonado, ¿no?
4: Uf.
0: ¿Sí? ¿No?
4: Y eso que se ve la cara, Alberto. Sí.
0: Pero no tomé corticoide, no tomé nada, ¿no?
5: Pero yo creo, Alberto, que no lo favoreció el plano, pero no es más que eso.
0: Vos
5: no,
0: decís que
5: no
0: el plano es... No. A lo mejor el plano, no. Puede llegar a ser también, el plano. Bueno. El
5: plano, alguna pizza.
0: Sí. Está en Italia. Ahora te digo, pizza como la que comí en Argentina, no comí en ningún lado. Te digo la verdad, mucha fama de la pizza. La pizza que producimos acá es notable. Además, ganamos un oyente también, claro, desde ya. Siga, Mirta, vamos.
2: Estaba pensando en el jamón crudo italiano. ¡Wow! ¡Qué rico! 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
0: Títulos de la ciudad, Agustín D'Adamio, vamos.
6: Buen día, Alberto, buen día para todos. Hay un proceso de metamorfosis en el centro de Rosario, es la lectura que hacen los corredores inmobiliarios de la ciudad después de las cifras que se dieron a conocer en la jornada de ayer. Se duplicó la cantidad de locales comerciales vacíos en el microcentro de Rosario. Esto es puntualmente peatonal Córdoba de 9 a 17%, calle San Luis de 5 a 10%. Si vos tomás como referencia solamente el microcentro, el 15% de los locales están vacíos. Y si ves la referencia a nivel total de la ciudad, es el 12,5%. Es un número muy similar al del segundo semestre de 2020. Estamos hablando de un año marcado por la pandemia. Y acá están las distintas lecturas. Algunos hablan de metamorfosis, gente que tenía un local en el centro si fue un poquito más lejos, o que directamente lo cerró para achicarse, o que directamente lo cerró. Hay algunos que hablan de un escenario económico similar a inicios de siglo, y por ejemplo, en las últimas horas, declaraciones de Guillermo Nudenberg, que fue quien estuvo a cargo del proyecto de La Favorita, que dijo, bueno, en el caso suyo cerraron por un fenómeno multicausal. Es un tema, Alberto, el del mercado inmobiliario, no solamente en lo comercial, sino también en lo residencial. Hay muchas miradas, muchas visiones al respecto sobre un panorama que no es del todo positivo. Además, Alberto, son en total 80 trabajadores que han dejado CONICET Rosario desde 2024. Plantean que 7 de cada 10 se han ido por renuncias. A fines de 2023 había 1.000 empleados, esa planta se redujo en un 7%. Y hablando de trabajadores públicos, hoy al mediodía en Oroño y Córdoba, 12:30, va a haber una manifestación, hablando de un ruidazo, de los tres gremios que han rechazado la oferta del gobierno provincial. Hablamos de los docentes, de SADOP y ANSAFE, y también CIPRUS, que para hoy. Esto afecta directamente la atención en los centros de salud barriales. Una buena es la que se está desarrollando ahora, Alberto, en el Ministerio de Trabajo de la provincia. El frigorífico Euro de Villa Gobernador Gálvez va a volver a la actividad. ¿En qué contexto? Bueno, se está formalizando en la jornada de hoy un contrato de alquiler por un año. Esto es arrinde. Si funciona, sigue la operación. Si no funciona, vuelve a foja cero. Es un frigorífico que estuvo paralizado prácticamente un año. Y por último, para aquellos que quieran aprovechar, ayer comenzó el Rosario Outlet. Son 40 marcas rosarinas que están vendiendo sus productos en la ex rural. Estamos hablando, por ejemplo, remeras a 10.000 pesos, buzos a 15.000 pesos, pantalones a 35.000 pesos. Son varias marcas que están en la ciudad con promociones y demás. Hasta el sábado es de 12 a 20, el día domingo, que es el último día, de 9 a 18.
0: Son fabricantes, los minoristas, porque yo de esto cae en San Luis y toda esta historia, tengo muchas referencias permanentemente, ¿no? Gente muy cercana. Y te dicen, bueno, son fabricantes, ¿y nosotros qué hacemos? Los que tenemos que vender por menor. Que esos fabricantes nos venden a nosotros y que no tenemos el precio adecuado para hacerlo. ¿Se entiende? Son fabricantes.
6: Sí.
0: Venden a precio, supuestamente, outlet.
6: Sí.
0: A lo mejor no hay mercadería outlet. Puede ser que haya.
6: En algún caso dijeron stock y en otro caso es la que ha quedado.
0: Los comerciantes minoristas se quedan mirando el techo.
6: Sí.
0: Porque ellos le compran a estos fabricantes.
6: Claro.
0: Y el precio que pueden ofrecer no queda a tono con la situación económica.
6: Sí.
0: ¿No?
6: Sí, no tenés el margen. Y bueno, pasa que son dos sectores distintos, Alberto.
0: Claro, uno es mayoritario y el otro es minoritario.
6: Claro, sí. En este caso es solamente para...
0: Digo, porque
6: para
0: vamos siempre detrás de la noticia, de la moda, de la noticia, hay tal cosa.
6: Esto más que la moda es la oportunidad del bolsillo. Hasta incluso si uno lo quiere pensar, no se entiende muy bien porque está hecho a fin de mes. Yo lo hubiera hecho unos días más adelante. Pero bueno, es una nueva edición, es un evento público-privado.
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0: Dice Ricardo, tenés razón con relación a las pizzas nuestras. Nada que ver. Dice, son mucho más ricas nuestras pizzas.
6: Claro,
0: que
6: son
0: que
6: más las propias artistas, italianas, ¿no?
0: Viste, al tenés molde. Pizza de molde y tenés pizza a la piedra. Bueno, una y otra, no sé. A mí me parece... A ver, yo me imagino que debe haber pizzas muy ricas desde ya. Debo haber comido pizzas ricas, pero las nuestras son... increíble, son las mejores pizzas del mundo.
6: Son distintas.
0: La pizza en Estados Unidos distintas. Es una porquería, pero una porquería. Estás comiendo plástico.
6: A mí la pizza italiana me gusta,
0: Sí, bueno.
6: Es finita, es bien finita.
0: La inventaron
6: con
0: corniciones
6: alto.
1: Rica, finita.
6: Pero son distintas a las nuestras.
1: Sí. 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
7: Buen día. Sí, todo esto mismo que venden ahora las remeras a 10.000 pesos, los pantalones a 35.000 pesos y todas esas cosas. Es lo mismo que hace 3 o 4 años los vendían a 180.000 pesos.
0: Es una reflexión interesante la que hace Damián, sí.
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0: Habló Rafael Balim, es el audio número 6, dice el nuevo abogado de Cristina Kirchner. Habló antes del pedido de revisión de la condena a la expresidenta en organismos internacionales y aseguró que hubo violaciones a derechos fundamentales.
9: Estamos aquí planteando solamente que se respeten los derechos de una ciudadana argentina. No queremos un tratamiento de excepción. Queremos que una ciudadana argentina tenga sus derechos respetados y por eso ponemos bajo escrutinio de un organismo internacional cuyas decisiones son vinculantes en Argentina para que evalúen

0: programa, otro abogado de Cristina, culpa a la clase política de la condena y aseguró que no la querían presa, sino fuera del tablero electoral.
1: Vamos a ver, nosotros pensamos que después de estudiar el asunto, que lo que se pretendió cuando se inicia esto en 2018 no es condenar a pena privativa de libertad a la doctora Kirchner. Lo que se está pretendiendo es inhabilitarla, impedirle que vuelva a un juicio, a unas elecciones, perdón. ¿Por qué? Porque en 2015 Cristina Fernández de Kirchner tenía un antecedente en el 2007 de un 45% de apoyo popular, un 54% en 2011 y en el 2015 quieren echarla.
2: San Loufer, estamos
1: fuera.
2: Hablando.
1: Claro, ¿por qué? Porque es que una mujer presidenta en Argentina solo ha sido ella, y repetir de presidenta solo ha sido ella, y posibilidad de que repita.
0: También el canciller Pablo Kirchner dijo que la expresidenta puede hacer todas las presentaciones judiciales que quiera, pero la recordó que ya fue juzgada y condenada.
3: A ver, hará su presentación, hará todas las presentaciones que quiera realizar. Somos libres de hacer lo que la señora Kirchner pretenda hacer. Ha sido juzgada. Ha sido condenada en la Argentina. Esa condena tiene un cargo adicional, que es la inhabilitación para ejercer cargos públicos. Y acá hay todo un armado en el cual, mientras ellos siguen sin definir quién es sus candidatos y quiénes son y su propia interna. Y hay una cuestión atrás, que es que ellos quieren volver al poder para seguir haciendo lo que hicieron y encima indultar a Cristina.
0: Bueno, está el abogado constitucionalista Diego Armesto en línea. Poder ser candidata, revisar las condiciones de prisión domiciliaria y recomponer a la Corte Suprema. Cristina va a Naciones Unidas por la condena de vialidad. Doctor, buen día. Lotufa Alberto aquí en Cadena 3. Hola, Diego.
4: Hola, Alberto, buen día, ¿cómo estás? Gracias por el llamado.
0: ¿Qué pensás de esto, Diego?
4: Me parece que acá hay una discusión de lo político y lo jurídico, ¿no? Es decir, el español hablaba de lo político, el abogado brasilero hablaba de lo jurídico, buscan una presentación que les permita, ante el Comité de Expertos de Derechos Humanos que pertenece a la ONU, y que su función es observar y hacer observar a los Estados partes frente a una presentación individual conforme al protocolo del Pacto Internacional, tener la posibilidad de analizar si en el proceso de vialidad existe o no alguna violación al debido proceso y las garantías constitucionales establecidas en nuestro artículo 18 y establecidos en el artículo 14 del Pacto Internacional del que estamos hablando. Frente a esto, obviamente que, analizado si es admisible el pedido por parte de Cristina Fernández, el comité le correrá traslado a la República Argentina para que expliquen las razones y motivos, si lo llega a admitir, abrir, es decir, sería abrir el caso, y allí se tomarán las decisiones correspondientes en lo que respecta a esta cuestión. Desde mi punto de vista, no existe procesalmente violaciones, porque ella siempre, mira, yo estuve en un programa donde estaba Agustín Rossi y lo dijo claramente. Agustín Rossi dijo: siempre estuvo a derecho, siempre estuvo presentada, siempre pudo ejercer la defensa, siempre pudo plantear recursos, plantearon millones de recursos, los recursos siempre fueron resueltos, nunca quedaron desiertos, siempre tuvo un tribunal que estuvo frente a ella, pasaron distintas instancias donde hay distintos jueces que evalúan la cuestión, hasta llegaron a la Corte Suprema, que en la República Argentina, en un país republicano, es quien tiene la última palabra. La Corte falló, la Corte bajó el martillo, la inhabilitaron conforme el artículo 36 de la Constitución Nacional, quinto párrafo, que dice que también atenta contra el

0: sistema democrático todo aquel que conlleve el enriquecimiento ilícito, y una de las sanciones es la imposibilidad de ocupar cargos. Para el español es irrazonable que sea inhabilitación perpetua, para la ley argentina no lo es, para el órgano jurisdiccional no lo es. Entonces, frente a esto se plantea una discusión en algunos puntos jurídicos y en otros puntos políticos. Si es vinculante, lo que hace el comité es recomendaciones, un dictamen donde recomienda a la Argentina, seguramente, si llegara a abrirse el tema, sobre determinadas cuestiones, pero nunca, nunca se puede revocar o dejar sin efecto unas sentencias. Obviamente que hay una patita que quedó abierta en el Código Procesal Federal, en el artículo 3366, inciso F, donde habla de las sentencias de la Corte Interamericana y recomendaciones por presentaciones individuales, que la segunda parte de esa redacción encuadra directamente en esta cuestión, que le puede permitir a la parte condenada con sentencia firme, que sería Cristina Fernández, que es lo que planteó el doctor Veraldi, de hacer un planteo ante el órgano jurisdiccional argentino frente a esto. Pero la respuesta va a ser muy clara. Es como si yo te digo a vos, Alberto, tu resolución fue arbitraria. ¿Vos vas a reconocer tu arbitrariedad? Y no, es imposible.
1: Esta es la causa vialidad. De esta Exacto. causa, Lázaro Báez se hace multimillonario, ¿no? Es muy difícil.
0: Sí, de banquero, de cajero a millonario.
1: Sí, sí, una cosa de loco, bueno, debido en el medio.
0: Una película nueva, te estoy tirando un título de una película.
1: ¿Cómo es el título de la película?
0: De cajero de banco a millonario.
1: De cajero de banco a millonario. La que sigue, que es la causa Otesur, es tremenda. Ahí está directamente involucrada, ¿no?
0: Claro.
1: Directamente.
0: Y cuaderno, y en cuadernos.
1: Bueno. Otro tema también. Entonces, claro. Ahora hay una especulación ahora sobre poder ser candidata en las PASO para, qué sé yo, una suerte de interna.
0: Ah, pero no, eso que dijo ayer el colega español fue terrible. Entender que las PASO son como una cuestión que no... la primaria abierta simultánea obligatoria es parte de todo el proceso electoral, donde vos tenés que ir a votar para definir candidatos por partidos o alianza electoral.
1: Sí, son elecciones también.
0: Vos estás eligiendo. Entonces, acá lo que pasa es que él quiso plantear una colisión al derecho a elegir y ser elegido del artículo 25 del Pacto Internacional. Entonces, él dice, le están sacando el derecho a participar. No, estás condenado. Esto es lo que hay que entender. Te condenaron. Encontraron pruebas para condenarte. Es decir, fíjate que no estamos discutiendo, es decir, acá no están discutiendo pruebas, porque el comité no es revisor de pruebas. No, el comité agarra el Pacto Internacional, mira la prueba que le mandaron y se pone a observar si verdaderamente existió alguna violación dentro del proceso. Nada más. El comité no es un órgano jurisdiccional. No está integrado por jueces. No es una alzada de la Corte Suprema. Entonces, se dijeron muchas cosas ayer que obviamente generan dudas. Es más, este señor español llegó a hablar de las condiciones en las que está pasando su detención. Que alguien lo lleve a recorrer una cárcel en Argentina, este señor.
1: Cambiando de tema, ¿estás siguiendo atentamente el proceso judicial por la causa Libra, los jueces designados que van a llevar adelante la investigación, si es que la...
0: Sí, pero eso es lo que siempre pasa en Argentina.
1: ¿Qué es lo que pasa?
0: Lo hemos hablado millones de veces.
1: ¿Qué es lo que pasa?
0: La justicia oficialista. La justicia en Argentina es oficialista. No es política. No tiene una militancia partidaria en un lugar. No, es oficialista. Entonces es oficialista Alberto Lotuf, mañana es oficialista de Diego Armesto, mañana es oficialista de Juan Pérez, es oficialista.
1: ¿Y de la modificación de Comodoro Py, qué pensás? Esto que de achicar juzgados.
0: Y esto lo que buscan es tratar de obturar la mayor... Comodoro Py es una bomba nuclear que inventaron en los 90 para concentrar todos los juicios de corrupción en un lugar donde estuvieran jueces que fueran permeables a la política. No digo que todos los jueces sean iguales, pero hay jueces muy poquitos jueces, pero después hay muchos jueces que son independientes. Entonces, en esto, muchas veces lo que sucede es que tratan de redirigir la conformación de las cámaras, la conformación de casación, promesas de participante al concurso que después yo te doy una mano para que llegues a hacer tal cosa, correr a jueces que molestan mandándolos a camaristas. Todo esto son esos manejos que manchan el sistema jurídico argentino y genera un manto de sospecha sobre la independencia del Poder Judicial, que en el fondo, y acá me meto en aspectos que el presidente siempre hace hincapié, no te va a venir nadie a poner ni un mango por un rigi. Si vos tenés un problema después, porque tenés un Poder Judicial que termina haciendo cualquier cosa, porque no es un Poder Judicial independiente, porque es un Poder Judicial que se deja operar, es un Poder Judicial que depende de el poder político para poder llegar a ser juez o asumir algún cargo más alto. En el momento tenemos que cortar con esto si queremos tener verdaderamente una república, pero bueno, es un problema que nunca lo vamos a solucionar si los jueces que llegan no son jueces que tienen el teléfono de todos los políticos.
1: Diego, gracias por el ratito, muy amable, como siempre.
0: Abrazo, Alberto, cuídate.
1: Ahí chau, estaba, chau. El doctor Diego Armesto, abogado constitucionalista. Cuando es la hora, 10:01. ¿Qué hacemos? ¿Noticias? Vamos a las noticias.
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0: Cielo parcialmente nublado en Rosario, 11 grados 8 décimas la temperatura. El viento sopla del sector este a 8 kilómetros en la hora. Milei habilitó por decreto a expulsar a los extranjeros que agravien al país o a sus ciudadanos.
1: La oficina del presidente sostuvo que la decisión busca preservar la integridad social y el orden institucional y que responde a episodios recientes de tensión por declaraciones que fueron interpretadas como ofensas a la República y sus habitantes. Mauricio Conti, Cadena 3 Buenos Aires.
0: Luego de la tragedia aérea que se cobró 7 vidas en San Juan, Alejandra Monteoliva indicó que Gendarmería ya comenzó el operativo de recuperación en la zona. La ministra de Seguridad indicó además en Cadena 3 Rosario que las tareas estarán condicionadas por las condiciones climáticas y la complejidad del terreno.
2: Es una zona muy, muy, muy complicada, muy complicada. Incluso finalmente en horas de la tarde Gendarmería llega caminando los últimos kilómetros. A pesar de ir con Starlink, se pierde la señal. Hay tramos en que se pierde la señal y eso dificulta, por supuesto, la comunicación. Y hay que hacer un tramo caminando porque no es posible incluso vehículos 4x4. Entonces hay que coordinar esos recursos y esperamos que en el día de hoy que el clima acompañe y que se pueda llegar con los equipos que hacen falta para realizar las tareas que el fiscal encomendó, por supuesto.
0: Tucumán comienza hoy un nuevo juicio vinculado al caso Paulina Lebos.
3: Virginia Mercado, la última persona que la vio con vida, será juzgada acusada de encubrimiento por haber mentido en sus declaraciones para desviar la investigación. Aunque había admitido los hechos en un intento de acceder a un juicio abreviado, un juez rechazó ese acuerdo al considerar que su confesión era insuficiente. A más de 20 años del asesinato, recordemos que la causa sigue sin identificar al autor del crimen. Rosalía Cazorla, Cadena 3, Tucumán.
0: Río Negro, por las fuertes nevadas, continúan suspendidas las clases en parajes rurales y demoraron el ingreso en Bariloche.
4: Nevó durante la madrugada y por las condiciones climáticas y el estado de las rutas, el Consejo Escolar Zona Andina tomó la decisión de suspender las clases en todos los turnos para los parajes rurales de la cordillera rionegrina. Mientras demoró el ingreso en las escuelas de Bariloche y Dinahuapi, y va a ser a partir de las 9 para este jueves, rige en la región una alerta amarilla por lluvias y nevadas. Marcela Sonkevich, Cadena 3, Bariloche.
0: Cielo parcialmente nublado en Rosario, 11 grados 8 décimas la temperatura. El viento sopla del sector este a 8 kilómetros en la hora.
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0: Es el tema de los sudamericanos. Va a sonar en el programa a partir de estos días, ¿eh? Y especialmente la información deportiva. Vamos, Gato.
1: Bueno, me gusta el tema, ¿eh? Lindo, pegadizo. En el comienzo, lindo ahí la Sole. Turco, nos vamos a Avellaneda. En un ratito partiendo a Buenos Aires, junto a Marcelo y Gonzalo, para contar del juego de Independiente Newell's. Ambos ganaron en el comienzo del campeonato. Lo hizo el Rojo con Estudiantes en La Plata. Lo hizo Newell's de local con Talleres. Y en esta segunda fecha, en un torneo que se comprime, nos pone otra vez en escena en el día de hoy. Arrancamos a las 7 de la tarde la transmisión. Newell's con bajas. No va a estar jugando Ortega en el lateral derecho. No estará Gómez Matar, lesionados. Guch, que salió, va a ser de la partida. Probó Kudelka con línea de tres. Yo creo que va a ser peón por peón. Pero de igual modo no descarto lo que tiene que ver con esta línea de tres y laterales volantes con la inclusión de Gianetti. Siendo cambio por cambio en puestos normales, Escobar por Ortega. Y Gómez Matar le dejaría su lugar a Sotero. Después el resto sería lo mismo, insistiendo y dejando ahí la incógnita por Gianetti, más que nada, ¿no? Si es línea de tres se mete, y después veremos si decide el propio Kudelka darle lugar desde el comienzo en lugar de Goitea. Después el resto, lo mismo bien decía. Por el lado de Independiente, Correy en el arco, Santiago Arias, el colombiano, Fedorco, Valdés y Zavala, Pérez Cursi, Marcone, el chileno Maxi Gutiérrez, juega muy bien, Montiel, Abaldo y Ábalos, un Independiente que no ha incorporado pero mantuvo base, y de mitad de cancha hacia adelante tiene baluartes. Importante lo que muestra el equipo de Gustavo Quintero. Silvato de Chavarría, se lo contamos por Cadena 3.
0: Bueno, te sacamos el próximo ingreso desde la ruta, ¿eh?
1: Sí, señor.
0: Buen viaje. ¿A qué hora empieza el partido, la transmisión?
1: Arrancamos primero Estadio 3 a las 14 y después 7 de la tarde la transmisión.
0: Hola, buen día, abrazo enorme para todos. Soy muy de acordarme, dice Alejandro González, de las cosas que pasan, y estoy seguro que la nota con el Papa, la señora que habló, y vos, Alberto, la vi en un noticiero nacional, por lo que dijo el Papa de que era un milagro de 38 años de casado. Y puede ser, desde ya. Bueno, qué casualidad, qué cosa. Largue, largue, vamos.
2: Hola, Turco, buen día. Luis, de Villa Carlos Paz.
0: Villa Carlos Paz.
2: Habla con acento extranjero.
0: Sí.
2: La señora es condenada por actos delictivos.
0: Sí.
2: ¿Sí? No es condenada para que no la voten.
0: Sí.
2: Le preguntaría a ese hombre primero si él tiene amigos que le roban, si él seguiría siendo amigos. Mucha gente que no la votó seguramente porque votó a Milei o que no haya sido, no la votó porque ella es ladrona, porque es delincuente. Entonces no tiene nada que ver una cosa con la otra. Obviamente yo soy de la vereda enfrente y encuentro a mi contrincante que está robando, lo acuso con el comisario la mete presa, le pone el juez, lo juzgan por cuatro instancias hasta la Corte Suprema, le dan condena. No vengan con los de afuera a decir, porque si no, hermano, perdemos la soberanía. Nuestro país viene cualquiera y dice, no, yo estamos de acuerdo porque soy amigo del que fabrica papas y como tiene mucha plata me paga para que los derechos humanos se los defiendan. Pero la ley de ustedes no sirve. Basta, hermano, ¿hasta cuánto? Está condenada. Y no es proscripción. Proscripción no tiene nada que ver con una condena firme.
0: Bueno, eso dice Luis Maceo desde Villa Carlos Paz, que también nos sintonizan como tantos otros de distintos lugares del país. Si vos sos un buen funcionario político, llegás a la máxima magistratura, vos tenés que saber de quién estás rodeada. ¿Vos no sabías que Muñoz, por ejemplo, el secretario privado de tu marido, se afanaba millones y millones de dólares y compraba con eso propiedades en todo el mundo? ¿Vos no sabías lo de Lopecito, por ejemplo? ¿No? El recaudador, no sabía lo de los bolsos tampoco, no sabía que tu marido era mano larga, no sabías de Lázaro Báez, que de cajero pasa a ser multimillonario y empresario. Basta ver las facturas del inicio de las actividades de Lázaro Báez, cuando empieza el gobierno de Néstor, un par de días antes de asumir, ¿no? Entonces, sos muy buena funcionaria, si sos muy inteligente, si sos brillante, si sos una oradora extraordinaria, si te gusta rodearte de gente en la cual confiar, ¿no sabías vos todo eso? Y el secretario privado de ella, al que mataron en el sur también, y que decían que, bueno, que era un arrepentido. Vamos, vamos, vamos. A ver, yo no sé cuánto, no puedo decirlo. No sé si ella más que el marido. Pero lo que está claro es que ya sabía todo, ¿no? Y lo que viene, que es la causa Otesur, ahí está directamente relacionada. Un funcionario público contratando a un privado, ¿no? Hoteles pagados hasta colmarlo de habitaciones llenas que estaban vacías para hacer un lavado de dinero. Bueno, en fin, sí, vamos.
3: Gracias, Turco.
0: Buen día.
3: ¿Cómo andás? Che, Turco, ¿no podés averiguar cuánto nos está saliendo la joda de Cristina?
0: Sí. El juicio.
3: Los honorarios de los abogados. ¿Qué me venís? Supuestamente se lo estábamos pagando toda la guita que nos choreó a nosotros.
0: A ver qué contesta Cristina, que dice
4: ¿Qué
0: que...
4: ¡Que me venís a joder!
0: Claro, claro, por favor.
5: Oh, lo que está claro, lo que está claro, Alberto, perdón, es que hay mucha gente en la Argentina que no llega a fin de mes... que venera a una líder condenada en prisión domiciliaria que es multimillonaria y que tiene una jubilación multiplica por 20 a la mínima en la Argentina.
0: Eso es otra cosa, renunciá a las jubilaciones, dejaste embromar, ¿no? La peleás en el ANSES y querés cobrar doble.
5: Hoy debe tener un haber mínimo de por lo menos 15 o 16 millones de pesos mensuales, Cristina Kirchner, por lo menos, Alberto, mínimo.
6: Hola, Turco, vos es que me llamó la atención la voz de Gloria. Es muy parecida a la de Teté Gustalot, no sé si te fijaste.
0: Sí, de este escuchar de puede ser la señora
7: Italia. Hola, Turquito, buen día. Saludo a todos los de la mesa ahí. Uh-huh. Turquito,
0: hey.
7: Con respecto a la señora que está detenida, que está presa por chorra, escúchame, ¿no era que no tenía un mango esta mujer? Que estaba muerta de hambre. Averigua cuánto gana o cuánto le cobra el abogado este que está hablando.
0: Y bueno, va a ser difícil.
8: Hola, Alberto, buen día para todos. Que tengan un buen programa. Alberto, estoy escuchando a Dadamio que dice por qué hicieron el óvulo de marca fin de mes. Lo que pasa es que a esta fecha ya cerraron todas las tarjetas, entonces la primer cuota la pagan recién en septiembre. Ajá. Por eso el que paga con tarjeta tiene todo el mes y recién paga en septiembre.
0: Bueno, lo dijo Walter, sí.
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0: ¿Qué más?
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0: Los títulos de Hernán Funes, vamos, Hernán.
5: Alberto, formalmente buen día. Vamos derecho también con las voces. La ministra de Seguridad Nacional, Alejandra Monteoliva, hoy va a tener un encuentro con empresarios en el centro de Rosario, ya estaba en camino, está llegando. Después va a visitar a algunas fuerzas federales y probable reunión con jueces o fiscales que siguen algunas causas complejas. Hoy habló y trazaba un panorama respecto del mensaje al empresariado. Es hora de invertir, la seguridad va de la mano, esto decía.
10: Los hechos lo muestran de la forma en que la ciudad de Rosario se ha ido transformando, de la forma en que se ha ido activando el turismo, la actividad cultural, la actividad deportiva, es decir, la actividad de construcción también. Lo vemos día a día y eso es una manera de, es un impacto positivo, resultado de el plan Bandera, ¿no? Entonces yo creo que es una ciudad de Rosario diferente y eso le da un impulso distinto a toda la provincia de Santa Fe y eso anima al productor local, al inversor local, al inversor extranjero, es decir, es una manera de poner en evidencia que la seguridad y el crecimiento económico van de la mano, es un ida y vuelta.
5: Alberto, muchas veces los empresarios, el empresariado pide reglas claras, seguridad jurídica, mejores condiciones. Aquí se da esta cuestión, ¿no?, de la ministra hablando justamente de la seguridad, como también mencionó, destacó, remarcó la articulación con el gobierno local, la administración de Pablo Hapkin y especialmente con las áreas de seguridad del gobierno de Maximiliano Pujaro. En esto hay que decir que la polémica o las discusiones entre los gobiernos en materia de seguridad por este tiempo están realmente muy lejos. Hoy en la provincia de Santa Fe se reúnen diputados y senadores de Unidos para pulir el proyecto de reforma electoral. La idea es cerrar un texto, después abrir la conversación a otras fuerzas. Hay por lo menos 7 proyectos. El esquema o la previsión dice que se podría llegar a votar, Alberto, tengámoslo en cuenta, durante la segunda quincena del mes de agosto. Esto es ni más ni menos que en 15 o 20 días. Al respecto, le preguntaron al dirigente libertario Marcos Peirano. Marcos Peirano es abogado, apoderado de La Libertad Avanza. Algunos lo ubican como un potencial candidato por la Casa Gris. Habló con el periodista David Narciso en RTS y esto decía porque hay una definición electoral de La Libertad Avanza en la provincia de Santa Fe.
4: La verdad es que nosotros estamos preparados para competir absolutamente en todas las categorías en la provincia, incluso en todas las localidades. Nosotros tenemos un despliegue territorial muy amplio en Santa Fe, en todas las ciudades importantes, en todas las localidades tenemos referentes, y la verdad es que estamos muy, muy bien y muy confiados, y reflejo de eso es el resultado que obtuvimos en las últimas elecciones en octubre. Ganamos en la mayoría de las ciudades y de los distritos de la provincia de Santa Fe. Nosotros estamos totalmente confiados para competir de la mejor manera, por supuesto, en las próximas elecciones de la provincia.
11: ¿Ya sabe quién va a ser el candidato de La Libertad Avanza? ¿Ya se definió eso?
4: No, eso no está definido. Y mal podríamos definirlo porque todavía, fíjense ustedes que tenemos a nivel nacional un debate que no está saldado todavía con respecto a la reforma electoral nacional. Y también tenemos acá en Santa Fe el debate en este momento de la reforma electoral local. Cuando eso esté terminado y solucionado, recién ahí me parece que es el momento adecuado para hablar de candidaturas o de eventuales alianzas o acercamientos electorales.
5: Una definición, Alberto. Primero, ya no descarta alianzas, La Libertad Avanza en Santa Fe. Punto número 2. Habla de candidaturas en todas las categorías. 2 títulos judiciales. Primero, ayer la Cámara Penal de Rosario confirmó la condena a 9 años de prisión a Patricio Serjal. Vos recordarás el ex jefe de fiscales que salió preso, detenido en un patrullero del Centro de Justicia en el mes de agosto del año 2020. 6 años después tiene condena firme, está preso y va a seguir en esa condición. Fue 3-0 la confirmación de la condena, pero el camarista Javier Beltramone votó en disidencia y votó por eliminar la figura de la asociación ilícita. Alberto, la condena a Serjal está, primero, impuesta por un tribunal, unánimemente 3 jueces, otros 3 la confirman, es decir, aparecen 6-0, pero es 5-1 al votar la asociación ilícita. El juez Javier Beltramone votó para eliminar la figura. Si el tribunal votaba eliminar la figura de la asociación ilícita, implicaba la inmediata libertad de Serjal, porque ya hubiese cumplido por los otros delitos, que eran menores en consideración, ¿no?, y en el monto de la pena, y un muy fuerte alivio en la situación procesal del senador Armando Traferri. Hay que mirar el voto del camarista Javier Beltramone en esos términos. Lo cierto es que se impuso la postura de los otros 5-1, en definitiva, entre los 6 que participaron, está preso y va a seguir en esa condición con condena confirmada a Serjal. Y ayer hablábamos del incidente en la dársena de la Siberia. Se entregó el chofer de la línea 102 que atropelló y mató un hombre en situación de calle. Tiene 28 años, va a ser sometido a audiencia para las próximas horas. Te estoy confirmando fecha y hora justamente de esta audiencia, que va a ser por el delito de homicidio culposo.
0: Enseguida los títulos del espectáculo.
9: 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Bueno, quedás afuera de las conversaciones. 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Acá va. 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
0: Títulos del espectáculo, Susi.
12: Acá estoy contándote. Vieron que nosotros venimos desde el día que se anunció contándoles acerca de la importancia de lo bueno y de lo atractivo que va a ser el Festival República en Buenos Aires el 21 y el 22 de noviembre. Bueno, con la contundencia y la locuacidad que la caracteriza, habló la Sole de este primer Festival República Folclore que llega a Buenos Aires.
13: Que nada, decirle que es un sueño que no voy a decir que es hecho realidad, porque primero quiero que pase, pero siento que sueño necesario para todos los que amamos esto que ocurre todo el tiempo en el interior del país, pero que se habla tan poco. La organización está a cargo de Dale Play, que es una empresa que tiene la espalda para hacerlo, porque es una, la pretensión del festival es grande. Es poder que confluya la cultura de cada provincia, de cada lugar, de cada región, con su gastronomía, si se puede, con su artesanía, con su música, con su danza, que todas las provincias puedan sentirse representadas, que sea un éxito grandísimo que ojalá después se mantenga con el paso del tiempo. Hay una hermosa grilla, algunos que no están es porque no pueden, porque tienen otros compromisos, y otros que quieren estar y que quizás no estamos viendo ahí porque va a haber peñas, porque no, o sea, estamos viendo de que sea realmente una experiencia. Para los que conocemos los festivales, sabemos de qué se trata.
14: O Lollapalooza de folclore, más o menos.
13: Lo resumiste muy bien. Sí. Pero hay mucha gente que no conoce y que me parece que está bueno mostrarles, como, viste, es como le das una muestra a aquel que no conoce en ese lugar para que después tenga la curiosidad de viajar por nuestro país y conocer, por ejemplo, el Festival de Tamar. Ese sería mi intención en este caso, y festejar mis 30 años con la música, que no es poca cosa.
12: Que no es poca cosa, imagínate, 2 días con la Sole para festejar los 30 años con la música. Claro, Argentina tiene más de 500 festivales folclóricos distribuidos a lo largo del país. Obviamente, en Buenos Aires tenía que existir. Y la Sole lo traccionó. La Sole lo hizo posible junto a un montón de empresarios locales, empresarios, por supuesto, de nuestro país, que han llevado a cabo esto. El festival República Folclore es el 21 y el 22 de noviembre en el Parque de la Ciudad de Buenos Aires. Son 2 días, son 3 escenarios, son más de 50 artistas. Bueno, obviamente está La Sol, El Chaqueño, Abel, está Casu, están Los Aloncitos, Facundo Toro, Coplanáculos, Manceros Santiagueños.
0: Escuchemos un poquito, escuchemos. Favor.

0: Efectivamente, Destino San Javier, el 4 de septiembre han confirmado su presencia en el Teatro El Círculo de nuestra ciudad. El Teatro El Círculo los recibe a los chicos de Destino San Javier, que van a estar también en el festival.
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0: Continúo con mis títulos, vamos a hablar de mi carrera. ¿Quién es mi carrera? La actriz que hizo de Fabiana Cantilo en la serie de Fito Páez, ¿te acordás? Sí, divina, una carita muy especial, la hermana de Nico Riera. Anunció su embarazo ayer en plena función. Ellas están haciendo una obra de teatro que se llama Chat de Mamis. Con Carla Conté y otras artistas más, y salió al escenario y anunció que estaba embarazada. Chochas de la vida, todo el mundo, imagínate. La Rosalía llegó a la Argentina, señoras y señores, empieza el bolonque otra vez, porque estaba, bueno, siendo partícipe.
2: ¿Está cancelada por la gente?
0: No sé si cancelada, pero hubo una gran polémica donde hubo pedido de devolución de entradas y demás, ¿viste? Y ella llegó a la Argentina y de hace poquito se mandó otra en Chile, diciendo que explote todo, que salte la gente, qué sé yo, que se derrumbe los edificios, ¿viste? Con todo lo que pasó en Venezuela, bueno, viene embocándola cero. Rosalía, en la Argentina ya llegó, vamos a ver qué pasa, ¿eh?

0: digo, para contarte que la cartelera de cine, como bien te había adelantado ayer, porque se estrenó ayer, 29, está totalmente copada por Spider-Man. Mm. El esperado regreso de Peter Parker con Spider-Man, Un Nuevo Día, se estrena en todas las salas de nuestra ciudad. Atente para quienes quieran participar de la Crack Bamboom, que se empieza a instalar la inscripción. Se encuentra abierta a partir de hoy la inscripción para el concurso de cosplay. Se va a realizar el domingo 16 de agosto la elección. Esto va a ser la Crack Bamboom del 13 al 16 de agosto. Atenti que también El Diablo Viste a la Moda 2, que hace poquitito se estrenó con Anne Hathaway y Meryl Streep.
1: Están todas iguales.
0: La 2.
1: Tanto Meryl Streep, Anne, está todo, no pasa el tiempo para ninguna, ¿no?
0: Bueno, tienen los mejores cirujanos.
1: Y la otra que me encanta, Emily, ¿cómo se llama?
0: ¿Emily Watson o Emily...?
1: No, Emily Watson es la chica de Harry Potter.
0: Sí.
1: La otra que cotejaba...
0: La que hace de la serie Emily in Paris,
1: la que hizo, ejemplo, de la reina, la que hizo de la primera de Reina Isabel, de la serie. Emily Blunt, ahora sí.
0: De más joven.
1: Sí, pero están todas iguales.
0: Sí, bueno... Tienen esa tocadita de
1: buenas,
0: cara, viste, de
1: cremas,
0: pómulo. ¿Sí? No, una pichicata tienen. Un pómulo, viste,
1: pero el botox. Pero no se nota.
0: No, porque son buenos. Ahí tenés, viste, lo que es canje y lo que es pago.
1: Claro. Claro.
0: Bueno, atenti que ya está subida a la plataforma Disney, El Diablo Se Viste a la Moda 2. A mí me encantó. Es la secuela, pero un montón de años después, con muy buena recaudación en cine. ¿Sabés que dentro de... ya tiene fecha de estreno la película Pepita la Pistolera? Mm. ¿Sabés quién la protagoniza? Luisana Lopilato.
1: Mira.
0: Que se ha caracterizado preciosa como Margarita Di Tullio, obviamente.
1: Una historia real,
0: es,
1: ¿no?,
0: la historia real de ella cuando mató a tres personas que la habían ido a amenazar, a amedrentar a su casa, y salió libre en defensa propia. Bueno, uno de los papeles más intensos le toca a Luisana Lopilato, que va a ser Pepita la Pistolera, y se va a estrenar el 3 de septiembre. Ahí ya tiene fecha de estreno. Otro documental, una docuserie que se está preparando, ¿sabes cuál es? La del motín de Sierra Chica. Y la está preparando HBO. Es un episodio impactante en la historia penitenciaria argentina, ¿se acuerdan, no? Lo van a desarrollar a lo largo de 3 capítulos. Esto fue en Semana Santa del 96. Va a tener material de archivo, testimonios, etcétera, etcétera, etcétera. En un rato... te traigo una lista completa con repaso, canciones, si querés cantamos, todo lo que vos quieras, porque hay espectáculos que se siguen sumando a la cartelera de Rosario.
1: Pausa y ya volvemos.
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Ángeles Azules, qué promocionados, a partir de la disquera Sony, en todo el mundo, el mundo hispano al menos, ¿cierto? Con distintos artistas, Sí. Vicentico también, claro. Sí. Este se llama, bueno, ¿cómo te voy a olvidar? Y el otro que ponemos 2x3.

0: Bueno, está el móvil. Julián Maragliano. Vamos, Julián, buen día.
1: ¿Qué tal? Muy buenos días, Alberto. Estamos en Plataforma Labardén. Y te consulto, ¿te gustan los juegos de mesa?
0: ¿Está autorizado el movilero a preguntarle algo al conductor del programa? Yo me pregunto, porque acá cualquiera dice cualquier cosa, ¿no? A ver, ¿usted lo habilitó a que me pregunte algo a mí?
2: Alberto, no le preguntó...
0: No le pregunto
2: si le gustó, si le gusta, no sé.
0: Pero no tengo, no es Carrafielo, si no tengo confianza
2: mesa, con Alberto, él. Vamos, vamos.
0: Pero conteste, yo no puedo estar contestando a cualquiera que me pregunta, viejo, de la noche a la mañana.
3: Alberto,
0: sí.
3: ¿Le gustan los juegos de mesa a usted?
0: Sí. Bueno, sí, la verdad que sí, me gustan los juegos de mesa, sí.
3: Qué gran, me tenía cara que le guste.
0: Sí, sí, me gusta el Ludomatic. Ajá. El estanciero también, me gusta también. Sí.
4: Qué viejo todo.
3: El juego de la vida. Sí.
0: Carrera de caballos, me gusta mucho también el juego de mesa.
3: El té
0: también, me gusta jugar a las damas.
3: Ah, lindo.
0: Sí, juego. Sí, muy muy divertido. El dominó soy experto. Al dominó soy experto.
4: El Scrabble.
0: Bueno,
4: es lindo.
0: No sé jugar al Scrabble.
4: Encanta.
0: Sí. Juego mujer, me parece. ¿Cuál es que juega Macri?
4: ¿El buraco?
0: No. ¿Cuál es que juega internacionalmente? No,
4: Bueno,
0: el bridge.
4: El Scrabble se juega internacionalmente el bridge, también.
0: Bueno, vamos de nuevo al móvil. Julián Maragliano, adelante.
1: Alberto, quería darle el pie para darle una invitación.
0: Ah.
1: Porque estamos en la presentación de la 7ª convención de juegos de mesa en Rosario, que será el 5 y 6 de septiembre.
0: Sí.
1: Por lo que, si es tan fanático de juegos de mesa, porque me dio un abanico bastante amplio, yo creo que puede pasar unas buenas jornadas. Porque habrá juegos de mesa moderno, habrá juegos de error, habrá wargames y también cartas coleccionables.
0: Tatetí.
1: La verdad.
0: Tatetí.
1: También va a haber todo tipo de juegos de mesa, porque acá lo que se busca es que se deje de lado un poco las pantallas y que se vuelva al analógico, a lo que es el juego de mesa y lo que es también usar la sapiencia para divertirse. Esto es una cuestión que se invita a la población a que pueda hacerlo, y en esto...
0: Ahora espere un poquito, ahora yo le voy a preguntar a usted. ¿A usted le gustan los juegos de mesa?
1: Sí.
0: ¿Te gusta? ¿Sabe jugar al tatetí?
1: Sí, por supuesto.
0: No mienta, no tiene que quedar bien.
3: Dudó.
0: Diga la verdad.
1: Por supuesto.
0: Sabe jugar al tatetí. Bueno, y cuando uno gana al tatetí, ¿cuál es la canción que se dice?
1: Tatetí, suerte para.
0: La sabe. Muy bien.
4: ¿Sabe jugar al truco? A mí me encanta jugar al truco. ¿Vos sabés jugar al truco?
0: No sé jugar al truco. Yo, no, en serio, no sé jugar.
4: No sabés lo que te perdés.
0: Soy un negado de jugar al truco, ¿no? Es más, por ahí, qué sé yo, hay reuniones, 20 compañeros, un cumple, qué sé yo, un asado, ¿no? Y empieza, vamos a jugar el truco.
4: Claro,
0: y vos ves a Lotuf que rápidamente se comienza va. A marginarse. Agarra el teléfono, y empieza con el teléfono, y están todos, quiero vale 4, ¿qué están hablando?
4: Falta envido.
0: Sí.
3: Lo que pasa
0: vos
3: es
0: machona,
3: que no
0: pedazo
3: mentir,
0: machona, ¿no? Vos sabés jugar el truco.
4: Me encanta, y con seña y todo juego, ¿eh?
0: Sí, claro. Sí. No.
4: ¿Y ligo? No sabés cómo ligo.
0: ¿Ligás?
4: Sí.
0: Hay gente que tiene mucha suerte, en el juego de las cartas. Hay gente invencible jugando las cartas. Y yo creo que los apostadores, o aquellos que tienen, qué sé yo, en el alma una suerte de profesión, que es el juego... Cuentan con ese alias, cuentan con esa suerte que tiene cuando llega la carta.
4: Y aparte,
0: a mí no me cabe ninguna duda. A mí me encanta jugar a la canasta. Me encanta. La canasta es una
4: eso
0: cosa...
4: Eso sí, de mujer.
0: No, es bien, bien complicada la canasta. Bueno, si querés jugarlo bien, es bien complicado. Hay personas de mi familia que son imbatibles. Imbatibles. Que además de jugar bien, tienen suerte con las cartas, con el pozo. Te llevan el pozo por ahí, ¿viste? Y vos decís, no puede ser.
4: En el truco hay que saber mentir también. Hay gente que miente
0: y bueno,
4: muy bien.
0: Yo no sé mentir, por eso no sé jugar al truco. ¿Me entendés, Mirta? ¿Me entendés?
4: Claro, vos no sabés mentir.
0: Bueno, ¿Maragliano tiene nota?
1: Sí. Para presentar esta 7ª convención de juego de mesa, hablamos con Octavio, que es miembro del Club de Juegos y quien dio detalles de lo que será este evento el 5 y el 6 de septiembre. Lo escuchamos.
5: La idea siempre es invitar a jugar juegos de mesa, cosa que está bastante olvidada, ya que con toda la tecnología y las pantallas estamos muy fuera de eso. Y además ofrecemos novedades que no se encuentran en todas las jugueterías. Son juegos súper interesantes y que ofrecen cosas que no vas a encontrar en otro lado. Así que los invitamos a que vengan a Cultura de Juego y a la previa este sábado y el 5 y 6 de septiembre.
3: O sea, es como el libro. Hay un mundo increíble donde nunca sabes dónde te puede gustar algo. Siempre hay algo que te puede gustar.
5: Exactamente. Siempre hay un juego para vos, solo tenés que intentar encontrarlo y te va a encantar. Además, siempre podés invitar a tus amigos para probar juegos o incluso solo. Siempre está muy bueno probar las diferentes experiencias que te ofrecen los diferentes juegos.
3: Contame un poco de Cultura en Juego, me decías las fechas, si podés repetirla, Octavio, pero ¿dónde se va a hacer y tiene algún costo la entrada?
5: La primera semana de septiembre, el sábado y el domingo, iba a ser libre entrada, porque la idea de Cultura en Juego es justamente implementar un poco la cultura de los juegos de mesa. Es un evento gratuito en el que va a estar en los galpones de la Costanera, van a estar ahí, y vamos a estar haciendo tanto juegos de mesa modernos, un montón de mesas, como también va a haber otros stands con juegos de rol, juegos de cartas, va a haber todo tipo de juegos de mesa, incluido otro tipo de actividades muy divertidas que van a estar muy copadas. Los invitamos totalmente a que vengan y los esperamos.
3: Hasta ahí la palabra de Octavio del Club de Juegos Alberto. Dejamos la invitación en pie, 5 y 6 de septiembre en el Galpón 11, con entrada libre y gratuita. Se le invita a todos, sobre todo a los chicos, a que puedan disfrutar dos jornadas donde se diviertan sin...
0: Bueno, se viene cortando la comunicación. Che, a la tómbola también está bueno jugar, ¿no? Cartón lleno, todo ese tipo de cosas. ¿Cierto? ¿Chinchón? Sí, sí, chinchón. Soy experto en chinchón. ¿A la casita robada?
4: ¿A seis escaleras?
0: ¿A la escoba?
4: ¿Chinchón?
0: ¿A la escoba? Sí.
4: La escoba de 15, está bueno, ¿eh?
0: Bueno, juegos de mesa, sí, señora.
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0: Matías Arrieta, Santa Fe Capital. Arrieta, Matías, buen día.
6: Buen día Alberto, ¿cómo le va? Buen día a todos los oyentes. Estamos aquí en la ciudad de Santa Fe con los ecos el día después de lo que ha sido un hecho que contábamos hoy temprano en el programa de Hernán, grave en la capital provincial, en un geriátrico clandestino donde la policía y los bomberos llegaron allí tras el reporte de un incendio. Cuando llegaron al lugar los efectivos policiales y de bomberos, bueno, pudieron apagar el fuego, pero a partir de allí se inició toda una situación, una cadena de situaciones que demuestran lo grave de la situación en la que se encontraban dentro de ese inmueble 7 adultos mayores, porque allí funcionaba un geriátrico clandestino y uno de los adultos que estaba allí dentro, aprovechando que el encargado había salido a hacer unos trámites, prendió fuego el colchón en el que duerme para justamente lograr llamar la atención de los vecinos, de la policía, de los bomberos y poder denunciar lo que estaban viviendo allí. Malos tratos, falta de comida, falta de lugares adecuados para dormir. Muchos de ellos son personas con discapacidades visuales o motrices. Sí. Bueno, una situación...
0: Está trascendiendo algo también que pasó en Mar del Plata, ¿no? Hay imágenes que se están reproduciendo, incluso en este mismo momento, en un geriátrico en esa ciudad, ¿no? Un tipo maltratando a los ancianos. La verdad, es la propia dueña del geriátrico la que lo denuncia. El tipo le hace compartir las cucharas, le pega... la lleva a las ancianas a la cama, las maltrata, le dice cosas, hay sonidos, es increíble, ¿no? Debería haber mayor control sobre esto. Y el control debería ser diario, ¿no? Como tantas otras cosas que se controlan diariamente. En este caso, estamos hablando de la vida, la etapa final de gente que ya pasó por este mundo, que no se encuentra a lo mejor en las mejores condiciones y que, bueno, con la excusa de que tienen que alimentarse o cambiarse o tienen algún problema de carácter, esto de pegarles o maltratarlos, no puede ser. No puede ser, de
4: Alberto,
0: ninguna manera.
4: Aprovechando que hay cámaras, cada 15, 20 días los familiares deberían pedir imágenes para ver cómo se trata a los pacientes.
0: Más que los familiares, un control del Estado.
4: O de los propios dueños.
0: El Estado, Dios claro, mío, ¿qué sí. Estado? ¿Cuál es el Estado? Sí, Matías, perdón.
6: No, por favor. Bueno, en este caso, la dueña está prófuga. Los que están aprehendidos son dos empleados, dos encargados del lugar. La dueña está prófuga de la justicia, está siendo buscada por la denuncia que hicieron justamente los 7 abuelos que fueron rescatados de ese lugar, que fueron trasladados. Uno fue trasladado por una cuestión de precaución porque había inhalado humo, había sido llevado al hospital Iturraspe. El resto, la municipalidad los llevó a la Casa Beata Clara, un refugio municipal, para que pasen la noche allí. Y justamente, desde la municipalidad, el secretario de Políticas Sociales del municipio, Hugo Marchetti, brindó una conferencia de prensa y esto decía al respecto.
7: 7 personas. Hay una persona que estaba en el hospital Iturraspe y que fue trasladada desde el lugar por había inhalado algún humo, y las personas que tienen aparentemente una relación familiar que vamos a estar en contacto con las familias son 6 personas.
8: Está todo bajo investigación. Nosotros no tenemos ningún registro de ese especie de hogar de tránsito o geriátrico, como se denomina. No teníamos ningún tipo de conocimiento de que existiera ese lugar.
9: ¿María tiene registro de los alojamientos?
8: Los oficiales sí. Estamos hablando de un caso que está, digamos, fuera de la ley directamente, pero no solamente la municipalidad, sino también el Ministerio de Salud y la Dirección de Adultos Mayores tienen los registros de los oficiales.
10: Pero si empieza a rebajarse lo oficial, digo, porque a partir de este caso mucha gente habla de posibles residencias, no solo geriátricas, que pueden estar por fuera de la ley. Digo, ¿se intenta encontrar, pescar estos lugares?
8: Por supuesto, si nosotros tenemos conocimiento de que existe un lugar o que hay denuncias respecto a eso, por supuesto que actuamos. El problema es cuando no hay ningún tipo de certeza ni información de que exista un lugar de ese tipo. Uno supone, y vuelvo a decir la palabra, es que a raíz de todas estas situaciones se van a empezar a detectar un montón de situaciones. Hasta el día antes del día del caso de ayer no habíamos tenido ningún tipo de registro.

0: Sigue buscando a la dueña del lugar que está prófuga de la justicia después de que ayer uno de los abuelos alojados en ese lugar, ilegalmente alojado en ese lugar, prendió fuego un colchón para que pudieran ayudarlos. Llevaban, dijo, 4 días sin comer.
1: Matías, volvemos,
0: Hasta luego.
1: Dice chau, chau. Gastón, dice, no jugás al truco, no cambiás la rueda del auto, usás parrilla a gas, dice, cuestionable hombría. Me dice Gastón, digo, che, yo no juego al cricket, como Funes, por ejemplo. Para un poco, voy al fútbol, me banqué el mundial, estuve solito caminando por ahí, tuve a veces acompañado.
2: Pobrecito.
1: Kilómetros y kilómetros, sí. Por favor, no juego al cricket, ¿no? Bueno, dice Beto, me dice Chicherone, en el truco hay que saber llevar el carteo. Dice, claro. Es saber aproximadamente qué cartas tiene el contrario. Ahí se ganan los puntos. Si vos mentís sabiendo que el otro no tiene nada, seguro ganás ese punto. Y es saber cuándo mentir. Bueno, claro. Yo ya sé cómo funciona.
2: Conocerle la cara al otro, eso sí, es fundamental.
1: Viste, qué sé yo, lo que no se aprende de chiquito, después de grande, viste, es muy...
2: Y captarle la seña a tu contrincante.
1: Pero jugá la canasta conmigo, ¿vale? Te doy una paliza.
2: No, yo no sé jugar a la canasta. Me encanta jugar al truco, sí, me encanta. Sí. Con unos señores acá abajo íbamos a organizar.
1: ¿Qué iban a organizar? ¿Qué iban a organizar? ¿Qué estás diciendo, Mirta? ¿Qué estás diciendo? A ver, contenete, Mirta, contenete, no diga cualquier cosa.
2: Hay cuatro señores que están todos los días en el bar abajo y yo digo, chau chicos, pórtense bien, chau.
1: Chicos, tienen 98 años.
2: Soy cada uno. Bueno, sí, arriba de 80 todos. Sí. Entonces yo digo, che, ¿por qué no organizamos un torneo de truco?
1: Qué varonera, qué terrible. Dice Alberto, muy buena voz para cantar. Bueno, Omar, muchas gracias, esto ya hace rato, ¿no? Dice Estelita Coria, bravo, Turquito, seguí cantando. Ay, sí, no, esos temas me quedan bien a mí. Dice, qué lindo, Abel, poné más la canción, dice Roxana. Bueno, poné un poquito más la canción, dale, Mirta.
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1: Pregunta Susana, ¿por qué habla poco del programa Mi Sueño? ¿Por qué hablas poco, Susana?
3: No sé.
1: Si luego que termina el ciclo empieza con los participantes de la tele o con los famosos.
3: ¿Y por qué debería hablar más?
1: No sé, Irma me está diciendo esto.
3: Irma, ¿por qué debería hablar más de Mi Sueño? No. ¿O acaso hablo de intrusos? ¿Hablo de...? Qué sé yo, Pasión de Sábado. No hablo de los programas en general, a no ser que pase algo.
1: Sí, dice, a ver, dale, seguimos que sigo leyendo, dale.
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1: Esto dice, sí, mientras también se entendió. Esto dice, ¿querés decir el teléfono de nuevo, mi amor?
2: Sí, cómo no, gracias. Sí. Muy amable.
1: ¿El teléfono de?
2: Móvil es 3, lo tenés que agendar.
1: ¿De quién el teléfono?
2: 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Sí. 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
1: Bien, de nada. Dice, cuando eras más joven te ceñías, dice, e iba donde querías. Cuando seas viejo, extenderás tus manos y te ceñirá otro y te llevará donde no quieras. Eso le pasa a los ancianos. Uy, uy, uy. Bueno, no, hay casos y casos. Yo sé que hay momentos que es imposible tener a una persona, especialmente aquellas que ya no están en momento de comprender, ¿no? Donde en tiempo y espacio, cómo es la cosa. Mirta, con Nelson, ¿cuánto estuviste con Nelson?
2: 8 años.
1: 8 años que podía haber sido trasladado a un lugar donde lo atendían, ¿no? Y tomaste la decisión de tirar un colchón y dormir al lado de él, al
2: claro,
1: suelo.
2: Claro, pero hay gente que a lo mejor no tiene la posibilidad, claro, de atenderlo.
1: Está el tema económico,
3: claro,
1: también.
3: Claro, claro, y la dedicación, y tiene que laburar todo el día. Vos laburabas un rato a la mañana, ponele, y te quedaba el resto.
2: Con él la tarde y la noche,
1: pero no era tu caso, vos no querías.
2: No, pero de pronto, hablando de los geriátricos, yo te juro que me pregunto ahora cómo uno hace si no tiene la asistencia de Dios. ¿Sí? Levantarlos, bañarlos, trasladarlos de la cama.
3: Y por amor.
2: Y
3: por amor uno
2: ahí
3: lo
2: está,
3: hace.
2: Ahí, ahí te das cuenta realmente cuando amás.
1: ¿Tu mami tenía geriátricos en Salto?
3: Mi mamá tenía geriátrico en Salto, sí, pero tenía ella un temple, una personalidad muy especial. Siempre fue enfermera y le gustaba, mira, entonces se dedicaba muchísimo, pero renegaba muchísimo con la gente, con quienes estaban a cargo de los abuelos. Permanentemente cambiando empleados, porque, bueno, no cualquiera se lo banca.
2: El cansancio
3: los
2: también
3: abuelos demandan muchísimo, muchísimo. muchísimo, muchísimo, y hay que, bueno, establecer

0: también un trabajo físico, porque hay que moverlo. Generalmente el que va al geriátrico es porque perdió su independencia.
1: Sí.
0: Entonces se apoya en el que lo cuida, justamente. Entonces tenés que tener una disposición física y mental para ayudarlos.
2: ¿Ya le mandaste solicitud de Facebook a la Tana? Me dice Marcelo Barraza. A la señora, la oyente, ¿no? Que bueno, sintoniza nuestra radio y que resultó ser una persona que estaba a mi lado el día que estuvimos con el Papa Francisco. Qué cosa de locos, ¿eh?
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2: Uno más, Mirta, por favor.
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2: Está el gato, vamos.
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0: Sí, Gato, te escuchamos.
1: Los turcos ya emprendiendo el viaje hacia Buenos Aires para Avellaneda y contarles del juego de las 7 de la tarde para nosotros, abriendo la transmisión de Independiente News en el cierre de esta fecha número 2. Estamos junto a Gonzalo y Marcelo. Gonzalo, para hablar de la lepra del equipo de Kudelka, que mucho se habló en estos últimos días, va a estar dirigiendo obviamente News. Contanos del equipo y también de lo que tiene que ver con el futuro.
2: Mucho se habló, Gato, buen día, Turco, y bueno, mucho se va a hablar de lo que dirá seguramente Fran Darío Kudelka post partido acerca de estas versiones que indicaban que estaba pensando dar un paso al costado. Por lo pronto no hubo nada que surja desde adentro del club. La continuidad, al menos para este partido, obviamente está asegurado, va a estar sentado en el banco suplentes. 18:15 es la charla y ahí el técnico rojinegro va a dar la formación. No paró ningún equipo durante la semana, después de lo que fue el triunfo frente a Talleres. Hay que reemplazar a Jerónimo Gómez Matar, que es uno de los lesionados. Para mí se puede meter en la formación inicial David Sotelo, y también otro que va a ser baja por lesión es el lateral derecho Martín Ortega. Ahí creo yo que podría ingresar una de las caras nuevas de este mercado de pases, como es Franco Escobar.
1: Bueno, lo va a estar comentando el Chelo Lamberti, que también aprovechamos para que nos hable del partido, Chelo, y de Central, que el domingo juega con River. Buen día, Chelo.
3: Buen día, Gato querido, Turco, el placer de siempre. Por el lado de News, entusiasmó el arranque ante Talleres. Vamos a Avellaneda, Turco querido, con la ilusión de que no haya sido solamente un partido, que no haya sido solo un arranque, sino que pueda llegar a prolongarlo en un campeonato que es corto, va todo rápido, así que bueno, tenemos muchísima ilusión de que esto se pueda llegar a dar también lo que vimos ante Talleres de Córdoba y que News pueda repetir básicamente un buen funcionamiento y claro que sí en lo que tiene que ver con el resultado. En la vereda de enfrente, anoche lo vimos a River, un desastre el River de Chacho Coudet. Central tiene, me parece, la gran posibilidad, si lo juega con tranquilidad, si no se desespera, de poder dar el zarpazo. Insisto, en un partido que va a enfrentar a un River que deja muchísimo que desear, Turco querido.
0: Chelo, a ver, yo te pido por favor que escuches, sea cambiando de tema, hiciste cobertura del Mundial, sos una voz habilitada al respecto. ¿Escuchaste la canción del Español? Donde canta, bueno, una realidad de aquella tarde emocionante, él dice, y el triste. Yo te pido, ¿tenés la letra? Sí. ¿La tenés bien?
3: No la bueno, tengo bien, recién me la hizo escuchar el Gato. Bueno, a ver, vamos.
0: Escúchame, por eso, escuchala ahora y quiero una definición tuya.

0: Es muy difícil encontrar algo en la letra que se repita, salvo en contadas, sí, en contadas secciones, ¿no? La verdad impresiona el texto y bueno, componer un tema musical que tenga onda también con la música. Yo no sé si lo ha hecho con inteligencia artificial. Lo cierto es que suena desde allá, viene desde allá y me consta que viene desde allá. No sé qué pensás, ¿viste? Yo, escúchame, vos, yo, vimos todo. Sí. Pero esto alimenta un poco toda la paranoia,
1: sí,
0: ¿no?
1: Lo primero, no sé cómo se llama el chico que lo escribió, un crack, algo muy pegadizo, algo que va a tener repercusión. Si buscaba notoriedad, está claro que la va a encontrar, ¿no? La va a lograr, la canción, insisto, hasta es pegadiza, está buena. Sí. No tiene nada que ver con la realidad, está claro, es una fábula, para mí es una fábula, no tiene nada que ver con la realidad. España va a brillar como campeón, nos ganaron futbolísticamente, se los estamos reconociendo. Es una falta de respeto para los chicos de la selección decir que no lucharon, lucharon, lo superaron, pero de ahí a que no hayan luchado, no. A ver, en el contenido turco no comparto nada. Reconozco que es pegadiza, reconozco que, mira, es el que le gusta el fútbol pero no es futbolero, el que le gusta el fútbol pero no es futbolero puede llegar a decir que esta canción encaja en lo que pasó. El que es futbolero, al que le gusta el fútbol y es futbolero, sabe que nos ganaron. A mí, insisto, la reconozco, es pegadiza, está buena, va a conseguir notoriedad porque esta canción va a quedar, el flaco la pegó. No deja de dolerme un argentino, le digo al amigo al que hizo la canción, un argentino en cancha, cualquiera de los 50 millones, jamás entregaría una final del mundo. Jamás.
0: Buen día, Alberto. Jamás. Qué letra que emociona, excelente, dice Patricio. Hola, Turco, algún día nos enteraremos qué fue lo que pasó. Yo me quedo con la victoria ante Inglaterra y esa bandera, dice Vale. Buen día, Alberto. Lo dije ese día a mi familia, algo le pasa a los jugadores, no era normal la pasividad con la que jugaron, dice Gladys. Hoy, Dios mío, me hizo llorar esta canción, dice Grande Turco, te quiero, ¿dónde la consigo? Me dice Irma, escuchar esta canción me corre un frío por el cuerpo, estoy llorando, dice Liliana. La bandera apareció después del partido, no antes, como dice el tema, dice José García. Bueno, y así sucesivamente, ¿eh? Están entrando mensajitos.
1: No, la pegó el flaco con la canción, Turco. La canción está bárbara. El tema es que no tiene nada que ver con la realidad. Como canción está bárbara. Ahora, decir que los chicos de la selección entregaron, les ganaron, gente, es tan difícil que aceptemos que España es mejor que nosotros. ¿Sabes por qué Argentina no quiso jugar con España la finalísima un mes antes del Mundial? Y le escapamos por todos lados, porque no había que jugarla, porque nos iban a ganar, y una derrota con España a un mes del Mundial nos iba a sacudir todas las estructuras. No es tan difícil. Y si jugamos en noviembre, y es posible que nos ganen. De 10 partidos España nos puede ganar 7. Empatamos 2 y les podemos ganar 1. Esa es la realidad.
0: Chelo, abrazo, los escuchamos.
1: Abrazo, amigo. Chau, chau.
0: Tenemos que ir a las noticias.

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1: Nueve minutos pasan de las 11 de la mañana, cielo parcialmente nublado en Rosario, 13 grados, 6 décimas la temperatura, el viento sopla del sector noreste a 15 kilómetros en la hora. En cadena nacional, Milei comunicará esta noche los cambios propuestos para el Banco Central.
2: Será hoy a partir de las 8 de la noche como tema central el Banco Central de la República Argentina. El presidente Javier Milei grabará la cadena nacional junto al equipo económico y busca blindar la continuidad de Santiago Bausili. La iniciativa será enviada al Congreso de la Nación la próxima semana y busca modificar el funcionamiento y la gobernanza del Banco Central de la República Argentina. El gobierno de Milei dejó afuera del proyecto un eventual blindaje al INDEC y apunta a poder avanzar con el pliego de Santiago Bausili en el Senado. Mauricio Conti, Cadena 3 Buenos Aires.
1: Podrían declarar la conciliación obligatoria ante el paro docente convocado por CETERA.
3: El Gobierno Nacional evalúa declarar la conciliación obligatoria frente al paro nacional docente convocado por CETERA para el próximo lunes 3 de agosto en reclamo a la convocatoria de la paritaria nacional docente y a la restitución del Fondo Nacional de Incentivo para el sector. Fuentes oficiales reconocieron que evalúan esa alternativa para limitar los efectos de la huelga convocada por 24 horas. Ariel Rodríguez, Cadena 3, Buenos Aires.
1: Santa Fe prorrogó el plan de pago de impuestos provinciales. El gobierno de la provincia prorrogó hasta el 30 de septiembre el plan especial de facilidades de pago de tributos de emisión provincial, que inicialmente vencía el 31 de julio. La medida busca que más contribuyentes puedan regularizar sus deudas impositivas en condiciones preferenciales. Forma parte de la política de alivio fiscal que impulsa la administración provincial. Vecinos de Rafaela solicitan que regrese la conexión ferroviaria de pasajeros con Buenos Aires.
4: A casi 10 meses sin el tren de pasajeros que unía Rafaela con Buenos Aires y Tucumán, vecinos volvieron a reclamar respuestas sobre su regreso. Aseguran que muchas personas ya no pueden visitar a sus familias o deben afrontar viajes más caros. Por eso pidieron al Consejo Municipal que gestione explicaciones ante los organismos responsables sobre cuándo se restablecerá el servicio. Jonathan Faber, Cadena 3, Rafaela.
1: Cielo parcialmente nublado en Rosario, 13 grados 6 décimas la temperatura, el viento sopla del sector noreste a 15 kilómetros en la hora.
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0: ¿Qué quieres decir de ella? ¿Quieres decir algo?
1: Joaquí y sí. De Lucra.
0: Ah, ¿qué pasa entre ellos?
1: Se separaron, lamento decirles, chicos. Y sí, lo lamento en el alma, pero se terminó el amor. Ella estaba tan enamorada.
0: Sí.
1: Pero tan enamorada.
0: ¿Pero y qué? ¿Él la rajó?
1: Él la rajó, él está en España, ella fue a visitarlo, cuando llegó, él le dijo, no va más.
0: No, es duro este.
1: ¡Ah!
0: ¿No?
1: Pero mira cómo está ella de destrozada.
2: A ver. Amor, era una persona que tenía todo, y era muy difícil hacerle un regalo especial. Entonces sentí que el regalo más caro que podía hacerle era una carta de amor. Y en esta situación en la que no era tan fácil entendernos, nuestros idiomas de amor estaban hablando distinto, releí esa carta de amor que escribí y decía que yo lo elegía ver de la manera lo que lo estaba viendo y quererlo como lo quería, incluso si todo, incluso si nada, incluso si un día no me elegía a mí. Porque el amor es libre y el otro es libre de no elegirte más y eso no lo hace una mala persona. Yo sé que hay mucha gente que también disfrutó conmigo encontrar el amor. Yo nunca había vivido un amor así. Yo me enamoré perdidamente. Él sigue siendo totalmente el amor de mi vida. Y por eso realmente quiero que sea feliz, independientemente de que esa felicidad ya no sea yo. Y lo dejo ir con el mismo amor que lo vi llegar. Y también me gustaría aclarar que no es culpa de nadie más que quedó en nuestras infidencias, que no hay terceros en discordia, nunca tuvimos celos, tuvimos la relación más sana del mundo. Tal vez por eso me cuesta tanto soltarla, yo nunca había amado así, yo me quería casar, yo estaba muy enamorada, pero no nos dio el timing. Y también está bien, y realmente Facu, independientemente de que hoy tomo una decisión que es distinta a la que yo idealizaba, él fue por lejos el mejor novio que he tenido y fue la primera vez que yo experimento un amor de verdad.
1: Ay, que me mata escucharla.
0: Está destruida.
1: La congoja con que le salva hablando y no puede seguir.
0: Primero es muy joven. ¿Cuánto tiene?
1: 31.
0: Bueno, ya tuvo varios.
1: Lo que pasa es que, viste, están en sintonías diferentes. Él tiene 25.
0: Sí.
1: Ella tiene dos hijas, tiene 31. Claro, tiene otra vida.
0: Otra historia.
1: Pero qué enamorada que estaba.
0: Sí, no se puede obligar a querer, eso está claro también, ¿no? No se puede obligar a querer.
1: Qué feo el desamor.
0: Sí. En fin, bueno, mirá cómo nos dejaste a todos.
1: Ay, perdón, pero tenía que compartir.
3: Qué poco dura el amor. La frase célebre.
0: Está Ariel Rodríguez en Capital Federal. Ariel, buen día.
4: Buen día, Alberto, ¿cómo le va?
0: Mirá cómo quedó sensible, Ariel. Sí,
4: estoy con un nudo en la garganta, me han dejado al borde del llanto, me han dejado.
0: Claro, no, pero pobrecita,
1: somos todos la Joaquín.
0: Se siente muy angustiada, pobrecita, se siente muy mal.
4: ¿Está segura la Joaquín que no hay una tercera en discordia?
0: ¿Usted sabe algo?
1: No seas malo, Ariel.
0: ¿Usted sabe algo?
4: Sí, usted sabe que las redes a veces son bastante... Bueno, insensibles sí, respecto
0: sí,
4: a eso.
0: Sí, están diciendo...
1: Bueno, si es por Tuli Costa, ya dijo que no.
0: ¿Quién es Tuli Costa?
1: Un random, no importa.
0: Sí.
4: Bueno, él está no, yo no voy a dar nombres porque no quiero ensuciar a nadie, pero...
0: Menos mal.
1: Pero ya metiste la pata.
4: No, yo digo que las redes hablan y que dicen cosas, que dicen que habría una tercera en discordia, pero no voy a dar nombres.
0: Sí, ¿está en España él ahora?
1: Sí.
0: Él está en España. Y encima con un éxito bárbaro.
1: Claro,
0: ¿no?
1: El tipo está en su mejor momento, ¿viste?
3: Sí, pero yo creo que el tema está en los 5 años de diferencia, 6 y las 2 hijas que tiene ella.
0: Sí, para mí la madre de él está metiendo púa.
3: Totalmente.
0: Sí, acá tenés derecho a elegir.
3: No te vas a hacer cargo de 2 chicos con 5 años de diferencia.
0: Claro.
3: Y sí, la realidad del mundo.
0: ¿Qué va a ser? ¿Qué dice Ariel? ¿Qué dice?
4: Bueno, muy bien, Alberto, vamos a temas un poco más serios que tienen que ver con la actualidad política. Usted sabe que, lo venimos comentando, hoy a la noche a las 20 se va a emitir el mensaje del presidente por cadena nacional vinculado a la reforma de la Carta Orgánica del Banco Central, un mensaje que se va a grabar a las 4 de la tarde en el Salón Blanco de Casa de Gobierno, un mensaje que va a ser relativamente breve, 20 minutos, el presidente ha convocado para que lo acompañen. Obviamente van a aparecer detrás suyo en la comunicación, en la cadena, el equipo económico que ha trabajado en el diseño de esta iniciativa. Obviamente el ministro de Economía, Luis Caputo, el presidente del Banco Central, Santiago Bausili, y también el ministro de Desregulación y Modernización del Estado, Federico Sturzenegger, bueno, algunos de los que van a estar acompañándolo en este mensaje, donde además no se descartan algunas todavía incógnitas que tiene esta iniciativa. Por un lado, si va a ser enviado por completo en una sola parte o si va a ser desmembrado, teniendo en cuenta la falta de apoyos que todavía el gobierno especula tiene sobre algunas iniciativas, como por ejemplo la modificación del Código Penal que requiere esta iniciativa, porque prevé sanciones para aquellos que la incumplan. Y por otro lado, saber si se va a enviar el pliego finalmente para la designación definitiva del actual titular del Banco Central, Santiago Bausili. La intención es blindar el cargo, más allá de los cambios del Poder Ejecutivo Nacional, para que sea necesario su remoción, 2/3 partes de ambas cámaras, tanto del Senado como de la Cámara de Diputados de la Nación. Esas son, las incógnitas que deberá resolver el presidente esta noche, o en su defecto, el proyecto cuando ingrese a la Cámara de Diputados o de Senadores. Me parece que eso es lo más importante, y por otro, destacar que el próximo lunes en Chaco va a haber una reunión de seguridad donde va a participar la secretaria general de la presidencia, obviamente con temas de abordaje vinculados al narcotráfico.
0: Bien.
4: Y también, Alberto, la corriente del Niño, que se espera impacte a partir del próximo mes en la región litoral de nuestro país.
0: Abrazo grande, nos vemos mañana, Ariel.
4: Abrazo, Alberto.
0: Ariel Rodríguez desde Capital Federal.
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0: Dice Martita, nosotros aceptamos la derrota. Lo que más me duele es por Messi, que estaba muy triste y me dolió mucho su angustia. Nos brindó mucha alegría durante 20 años. Nos hubiera gustado ganar la cuarta y despedirlo con todos los honores, pero igual lo vamos a hacer. Messi es el mejor y lo amamos mucho. A ver qué dice el oyente. Largue.
5: Turco, cantate una de Ángeles Azul. Escucharla a la Joaquín me agarró una acidez.
0: Mira, el señor me está pidiendo. Yo canté hace un ratito. Muy sentida la canción. Dice, el señor Chelo parece que tiene problemas en su corazón. Dice, o sea, como que lo ve frío y no lo ve empático, dice Silvia, con lo que acabamos de escuchar. Es un análisis, a ver, objetivo el del Chelo Lamberti. Tú ahí sabes, ¿no? Dice, cuando salieron a la cancha estaban bajoneados, dice los jugadores. No salieron como en partidos anteriores, pero el Mundial lo ganamos al ganarle a Inglaterra. Ese fue un mayor placer para los argentinos. A ver, el gallego que le hizo el tema del Mundial, que pusiste al aire, le tiene que hacer uno a la Joaquín ahora. Sí. Dice Ana Sol, dice, lo que pasa es que el Chelo no se quiere comprometer, pero algo que pasó, pasó, me está diciendo. Bueno, siguen las teorías conspirativas. Vamos, Hernán, vamos contigo.
6: Alberto, estaba entonces la ministra de Seguridad Nacional, Alejandra Montoliva. Más allá de todas las consideraciones que escuchamos esta mañana, lo que dijo, el mensaje a los empresarios de cómo se transformó la ciudad y eso anima a los inversores, lo que sigue son algunos encuentros quizás más reservados, primero con las fuerzas federales y por el otro con integrantes de la justicia federal que tienen o que trabajan en particular causas complejas. Allí no se intercambia necesario directamente información, pero sí se habla de un contexto en general, de los recursos existentes, los necesarios. Pues sabes que en la Justicia Federal de Rosario va a cambiar, por ejemplo, el jefe de los fiscales de toda la provincia de Santa Fe por el nombramiento en Buenos Aires de un juez de tribunal del actual fiscal general de la provincia, Javier Arzubi Calvo. Ese es el contexto en el que Monteoliva entonces está en la ciudad de Rosario. Descartados encuentros con Hapkin o con Puyaro o con integrantes hoy de la justicia de la provincia. La clave es otra, la clave tiene que ver justamente con ese mensaje. Respecto de la presencia en el destacamento destacamento móvil 2 de Gendarmería, donde es probable que se encuentre. Bueno, no es la primera vez, lo hace de modo frecuente, sigue en contacto con quienes conducen el plan bandera aquí. Bueno, parte de las claves entonces en las que una ministro del gobierno del presidente Javier Milei está este jueves en la ciudad de Rosario.
0: ¿Vos le compraste a tus hijas el Skezi Dumpling?
6: No sé lo que es.
0: No sabe lo que es. Es un popular juguete antiestrés con forma de empanada asiática dentro de una vaporera, el cual fue denunciado y solicitado para su retiro del mercado en la Argentina por la Cámara de Argentina de la Industria de Juguetes debido a que contiene niveles peligrosos de benceno, que es una sustancia química cancerígena. La entidad presenta esto diciendo que hay un problema de riesgo para la salud. Autoridades e industria recomendaron a las familias extremar los controles al momento de adquirir juguetes, especialmente frente al crecimiento de productos importados que se comercializan a través de plataformas digitales, redes sociales y marketineras. Miren la imagen del Skezi Dumpling, así se pronuncia, ¿no? Acá lo tengo, mira. Pero si no lo conocen ustedes es porque o ya son abuelas o abuelos.
1: El Squeeze.
0: Sí, Squeeze se pronuncia Squeeze
1: Dumpling.
0: Sí, vamos a hablar con Julián Benítez, que es gerente de Relaciones Institucionales y de Comercio Exterior en la Cámara Argentina de Juguete. Julián Lotufa, Alberto, aquí en Cadena 3. Buen día.
7: Hola, Alberto, buen día. Gracias por el contacto.
0: ¿Cómo se pronuncia? Squeeze Dumpling, así.
7: Squeezy Dumpling.
0: ¿Y tan popular es que se ha comercializado tanto?
7: Sí, se ha vuelto viral a nivel mundial. Y bueno, la verdad que de hecho se hacen retos en redes sociales, TikTok y todo eso, donde los chicos los ponen en microondas y bueno, estos productos explotan y se han registrado quemaduras en la cara porque bueno, tiene una sustancia viscosa que al calentarse, digamos, puede llegar a tener quemaduras, ¿no?
0: Pero, perdón, ¿cuál es el objetivo del juego? ¿En qué consiste? ¿Qué es? ¿Para qué?
7: Es un juguete blando. El juguete blando se lo califica como antiestrés, uno lo puede apretar y esto tiene la particularidad de que se generan, digamos, como cuando uno lo aprieta, sale, digamos, a través de los dedos y forman nuevas maneras, nuevas formas.
0: Nuevas figuras.
7: Y genera, claro, una sensación satisfactoria, digamos, y además los chicos los coleccionan porque son juguetes sorpresas que vienen dentro de una canastita vaporera. Y vienen de diferentes colores, inclusive algunos que son más difíciles vienen con brillantina adentro, entonces los chicos los coleccionan, pero bueno, como decías antes, se han detectado altos niveles de benceno, 4 veces más del permitido, y si uno lo compra, lo ve y lo abre la canastita, el olor a solvente te voltea.
0: O sea que no siempre es el mismo juguete cuando uno va y compra, siempre hay algo novedoso.
7: Claro, es el mismo juguete con diferentes versiones, diferentes colores, diferentes componentes, brillantina, tiene otros de diferentes colores, pero siempre es la empanadita china dentro de la canastita, ¿sí?
0: La empanadita china, ¿qué es la empanadita china? ¿Redonda? ¿Cómo es la cosa? ¿Cómo es una empanadita china?
7: Es redondita. Ajá. Sí, es una empanadilla.
0: Como una mandarina, así una forma.
7: Como una mandarina, exactamente.
0: Ajá, exactamente. Tiene esa forma.
7: Una mandarina, pero claro, es una empanada comestible china, digamos, una masa que puede ser rellena o no, que se hace a vapor en una canastita de bambú. Y bueno, salió este juguete que emula esta empanada comestible. Pero en forma de juguete blando antiestrés.
0: Gato, está mi compañero Greco. ¿Vos compraste esto en Estados Unidos?
8: Bueno, a mí mi hija Turco me volvió loco cuando estaba allí mismo porque me pedía este producto,
0: no,
8: que no lo conseguía en la Argentina. Y bueno, recorriendo y recorriendo, llego en uno de los shoppings en Miami, lo consigo, lo compro, bien lo decía, son esas empanaditas chinas redonditas con un repulgue muy fino hecho, en esas canastitas vienen adentro. Entonces le llevé en cantidad. Y se volvió loca cuando llegó, ¿no? Porque no lo podía conseguir. Y al poco tiempo me entero de esta noticia, así que las apartamos con mi esposa.
0: ¿Qué cosa? ¿Y qué te costó eso? Porque vienen de a 6, ¿no?
8: $5 cada una.
0: Ah, ¿y vienen 6 o podés comprar sueltas?
8: No, son individuales. Cada una viene en su vasija, en su canastita, vienen una cuesta $5.
0: Bueno, Julián, ¿esto se vende en jugueterías? ¿Es a partir de las plataformas digitales? ¿Cómo es la cosa?
7: Se venden en todos lados, bazares, jugueterías, y lo más grave que se están ofrecidas como compra internacional. Acá estamos haciendo el retiro del mercado, pero bueno, también se están ofrecidas en Temu, bueno, también en plataformas locales como la medida de compra internacional. Entonces hicimos una presentación desde la Cámara ante la Subsecretaría de Defensa del Consumidor y Lealtad Comercial para, bueno, que se aplique el mismo criterio del Reino Unido, dado que acá en Argentina también se aceptan las normas técnicas de Comunidad Europea y Estados Unidos, países.
0: Sí, lo que están diciendo es que ni siquiera es recomendable tocarlos, ¿no? A partir de la cantidad de benceno. Ahora, qué increíble que esto, si tiene como origen a China, ¿no? No sea la propia China la que advierta, ¿no? Porque en este caso el país como fabricante queda muy mal parado, ¿no?
7: Y mira, nosotros siempre decimos, tenés producción china buena, de juguetes de primera calidad, y tenés juguetes de muy mala calidad. Vos vas a China y lo querés con ftalatos o sin ftalatos. Los ftalatos son disruptores endocrinos que se le agregan al PVC para que sea flexible y es altamente disruptivo en el crecimiento de los chicos, ¿no? Provoca malformaciones, sobre todo en el sistema reproductivo.
0: ¿Se puede decir que este producto que tiene benceno, exageradamente benceno, también está en los protectores solares? ¿Es la misma frecuencia?
7: En los protectores solares desconozco, pero acá está, digamos, en la película, en la cobertura, del que tiene la sustancia viscosa que genera, digamos, que sean manejables, digamos, de squishy, apretables, y la verdad que, bueno, eso genera irritación en la piel, y bueno, además, a la larga, el benceno es cancerígeno y asociado a la leucemia.
0: Dice aquí Fernando, ¿qué culpa tiene el juguete de que una criatura lo agarre y se lo meta en un microondas? También pueden meter una pelota de tenis o cualquier otro tipo de juguete. Pienso que las apuestas, por ejemplo, son más dañinas. Sí, por supuesto, desde ya. Está hablando
7: los malos usos que se le dan a los juguetes, y muchas veces en las redes sociales se generan estos retos, y por eso los mayores tenemos que estar muy atentos a todo esto, porque bueno, los chicos piensan que es un juego y realmente no. Los juguetes se tienen que usar de una determinada manera, en una determinada edad, por eso están clasificadas las edades sugeridas, y obviamente no hay que ponerlos en el microondas, ¿no?
0: Bueno,
7: ninguna
0: de los... Claro, porque la historia es como cocinarlos, y los chicos piensan que se puede meter en el microondas. Yo digo, ¿qué hacer con ellos si los tenés en casa? ¿Cómo se desecha esto?
7: Bueno, hay que desecharlos directamente en una bolsa de residuo, meterle preferentemente dos bolsas y, ponerle un papelito a la bolsa que diga tóxico, de manera tal que no entre en ningún circuito de reciclable, no tirarlo a la basura reciclable, no incinerarlo, no cortarlo, simplemente desecharlo en una doble bolsa.
0: ¡Qué peligro!
7: con alguna identificación, como cuando se te rompía un vidrio, una botella, que lo ponías en una botella en una bolsa de papel que diga vidrio, bueno, lo mismo con esto, ¿no? Y bueno, lavarse las manos, obviamente.
0: Julián, gracias por el dato, muy amable.
7: No, profesor, gracias por el espacio.
0: Julián Benítez, que es el gerente de Relaciones Institucionales de la Cámara Argentina de la Industria del Juguete. Se llama este juguete Squishy Dumpling. Si lo tienen en casa, si los chicos lo pidieron, ya saben lo que tienen que hacer, al respecto.
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0: Se viene el resumen en un momento, Vamos Hernán, vamos contigo.
6: Alberto, lo que va a venir en las próximas horas es la imputación a este chofer de 28 años de la empresa Móvil, de la línea 102, acusado de haber manejado la unidad. Esto es bastante objetivo, creo que lo que se van a discutir son las circunstancias de atropellar y matar a un hombre en situación de calle anteanoche en la plataforma de la Siberia. Vos sabés que este hombre, que además estaba con muletas por una discapacidad, quedó detrás del colectivo cuando hace marcha atrás justamente después de haber descendido de la unidad. El conductor se fue del lugar, se fue con la unidad. En principio, muy informalmente, dejó entrever algunos compañeros, colegas, cuando se lo hicieron saber, que no se percató de la situación. Obviamente que la justicia va a tener en cuenta, primero, la negligencia, segundo, todo tipo de circunstancias. Por eso yo te digo, no pareciera estar en discusión que él manejaba la unidad y que se produjo este hecho trágico. Lo que se va a discutir son las circunstancias y si realmente tuvo la intención de irse del lugar, ¿cuál es el gran riesgo? Que la justicia, la fiscal Pías Iglesias, le pida la prisión preventiva ante un juez. La imputación es un hecho, va a quedar imputado por homicidio culposo. Después habrá que analizar entonces estas situaciones que se dieron de noche, cerca de las 8 de la noche, anteanoche. El hombre se presentó recién después del mediodía en la policía de investigaciones, ya identificado por la municipalidad, por el GPS, con el colectivo fuera de servicio. Pero claro, no es lo mismo que se quede en el lugar aún con o sin intención. Pensá, por ejemplo, en una eventual prueba de alcoholemia o alcoholuria. Pensá, por ejemplo, en las pericias sobre la unidad, una unidad que haya sido o no haya sido manipulada, que circuló por el resto de la ciudad, que después fue un galpón. En esas circunstancias se viene la audiencia. Es un hecho que un abogado que representa al gremio, a la UTA, lo va a representar de modo particular. Vamos a estar atentos entonces a uno de los casos policiales y judiciales de la semana.

0: Última del espectáculo, Susi.
1: Chiche Hellblum recibió el alta de su internación y sigue la recuperación en su casa. Esta vez no se fue directo al trabajo a hacer su programa. El periodista dejó el sanatorio Mater Dei, comenzó su mejoría. Está acompañado por su familia, está mejorando, eso es lo que todos queremos. Había sido internado en el sanatorio Mater Dei por un episodio respiratorio, tiene 82 años, ya no tiene el cuadro febril, terminó su estadía médica y ahora continúa la recuperación en su hogar después de recibir el alta ayer a la tarde.
0: Y nos vamos a Villa María, se produjo el queso más grande de América. Yo pensé que estaba acá trabajando con nosotros el queso más grande de América. No, no, se produjo en Villa María y es la oportunidad para saludarlo a un querido compañero, nuestro ídolo cordobés, el señor Orlando Morales. Ahí está la multitud que aplaude y que grita, Orlandiño, Orlandiño, Orlandiño. Buen día.
2: Contesto, Turquiño, Turquiño, buen Turquiño, día. Buen día.
0: Buen día, buen
2: ¿cómo
0: día,
2: estás, querido amigo del alma? Bien, qué lindo bien. Escucharte.
0: Igualmente, igualmente. Contanos, contanos lo del queso, che.
2: Che, qué una pava de queso, papá. Esto te digo, hasta no te escucha nadie. Mil kilos.
0: ¿Cuánto?
2: No saber,
0: ¿cuánto?
2: Mil kilos, mil.
0: Una tonelada.
2: Una tonelada, una cosa cuadrada enorme, un olor a quesillo espectacular. Esta cuenca lechera que tiene Villa María, una ciudad que crece, Turco Tonea, te voy a hablar con el intendente para que vean con fin de semana, para que vean lo que es esta ciudad. El progreso que tiene esta ciudad no solamente se nutre de ese gran festival que tienen en el verano, sino la cantidad de cosas y lo ordenada que es. Y bueno, la cuenca lechera, la más importante del país, está aquí y han hecho un queso de 1000 kilos sencillamente espectacular. Eduardo Castelo, bueno, el intendente, el dueño del caso, voy a empezar 30 segundos. ¿Qué se siente?
3: Hola, ¿cómo estás? Bueno, primero decirte que estás invitado, Turco, ¿no? Que,
0: vamos.
3: Que, por supuesto, estás invitado acá porque Villa María es muy amiguera, es una ciudad que abraza. Orlandiño vino una vez y no lo dejamos volver más, y vuelve y va y viene. Y bueno, esta es hoy la principal ciudad industrializadora láctea de la Argentina. Estamos industrializando el 37% de la leche de toda la Argentina. Entonces tenemos muchas pymes, tenemos muchas industrias. Y lo que hicimos fue un quesazo de 1000 kilos. Acá tenemos la única escuela de lechería del país también, que ahora se está transformando en Universidad Láctea, la única de América Argentina. Entonces, la verdad que estamos muy involucrados. Hicieron un queso, que es un queso solidario, que va a servir para que en la fiesta del 3, 4, 5 y 6 de septiembre, que hacemos la exposición, puedan verlo todos los sectores productivos, industriales, del campo, los chicos, de las escuelas. Y bueno, y después lo vamos a sortear por cada 2 kilos, para que todo lo que resulte de se recaude sea para los merenderos, que va a comprar leche en polvo para todos los merenderos de la región de Villa María, ¿no?
0: ¿El sabor del queso cuál es?
3: Es una especie de queso cheddar, pero tiene un enorme sabor porque se le ha dado además la particularidad que es un queso duro, es un queso duro que tiene la particularidad de que como queso duro, acá te asco además que
2: mejor. ¿Sobre qué queso
3: Sí, ¿cómo le va? Bueno, este es un queso de pasta semidura, grasa, graso, semiduro, que tiene la particularidad que cuando nosotros lo elaboramos en las tinas, no es distinto a otro queso semiduro, pero sí en un proceso, en un momento determinado, cuando se lo desuera, baja unas mesas de trabajo y se hace un proceso conocido como de cheddarización, donde ese queso, digamos, esa masa, se le saca el suero, queda la masa en seco, se lo va mecanizando, y en un momento determinado, cuando llega a cierto nivel de acidez de pH, se sala, se agrega la sal y una vez salado y determinado se moldea, va el mega molde este grandote en donde pusimos los 1000 kilos. En algún momento ya no teníamos más dónde poner y algunos nos llevamos en el bolsillo, pero que no teníamos.
2: ¿Y el tipo de elaboración?
3: Es un queso de pasta semidura de tecnología mesófila, o sea, los cultivos que se usan son mesófilos. Eso le da, lo vamos a notar más adelante, un sabor y un aroma láctico muy, muy, muy particular.
2: ¿Qué tiempo se demoró para hacerlo?
3: La elaboración no dura más de 5 o 6 horas. El tema es lo que viene después, todo esto. Claro. El mantenimiento, el volteo, el cuidarlo, el mimarlo, todo el proceso hasta llegar. Claro. Uno cree que el queso termina cuando se hace, ahí claro. comienza. Claro. Todo lo que viene después es lo más importante.
2: Gracias, ¿eh? Bueno, Turquito, dijo querido. Mimarlo, yo recién lo abracé, me lo quería llevar a mi casa, querido amigo, un pedazo de queso, ¿eh? 1000 kilos, ¿sabes lo que es, Turco?
0: Sí,
2: 1000 kilos.
0: Sí, es impresionante. Además, el estacionamiento ahora es importantísimo, ¿no? Es la parte, sí. es la clave del sabor del queso, como decía recién sí. el caballero. Bueno, en Villa María hablamos como los santafesinos, así que nos entendemos bastante bien, ¿eh? Bastante bien.
3: Bueno, y acá además somos amigos, nos encanta que vengan a visitarnos, lo puede decir Landiño, lo tratamos de atender como si fueran nuestros hermanos de toda la vida, así que vengan a vernos y bueno, cada vez Tres Rosarios va a ser un amigo más de la casa.
2: Así que tenés que venir, Turquito, ¿eh? Bueno. Tenés que venir, yo te acompaño, Turco, venimos.
0: No, pero está bueno, está bueno un viaje a Villa María, no es tan lejos, está bueno y pasar una tarde, tendríamos que ir varios de acá, y lo vamos a hacer, mirá, vamos a buscarle la vuelta, vamos a buscar un día en la semana y a ver si podemos transmitir desde allí, va a ser con mucho gusto, ¿eh?
2: Bueno, vos escuchá, Turco, sí. hace así, mirá, sí. vos venís, sí. Transmitir acá, sí, quiere venir a transmitir el Turco.
3: Que venga a transmitir, lo esperamos que venga acá en Villa.
0: Claro.
3: Lo vamos a recibir con mucho gusto.
2: Bueno, ahí está, Turco, vengamos todos sí. y yo me vengo, tengo el móvil, Turco.
0: Dale, estaría favor. Buenísimo, pero ahí almuerzo, por favor, el programa termina a las 12.
2: No, todo, acá venimos todo completo, bueno, vos no ahora tenés sí. problema.
0: Ahora sí, Orlando.
2: Venimos todo completo, yo arreglo todo. Yo te lo admito, vamos al río, vamos a ver el río que tiene, Turco. No, ya te rías.
0: ¿Qué río hay ahí? ¿Qué río? ¿Segundo, tercero? ¿Cuál es?
2: ¿Río cuarto? Tenemos un río de 16 kilómetros tiene de largo, no sabés el río.
0: ¿Pero cuál es el río?
2: Espectacular.
0: ¿Cuál es?
2: El río Talamuchita, creo que se llama.
0: Ah, mira, no tenía.
2: Buenísimo, en serio. Mira. ¿Sabes qué hacíamos? Un día hice, hace un par de años atrás, una competencia de canoa. Juntamos casi 80 canoas. No sabes lo que fue eso. Nos recagamos a golpe ahí en el río con las canoas. Ahí está. Es que venís, Turco.
0: Bueno, vamos a planificarlo. Orlando, te mando un abrazo grandote. Y bueno. Renovamos el afecto, como siempre. Abrazo.
2: Bueno, sí, te quiero mucho, Turco. Veniste, por favor.
0: No, lo vamos a hacer. Hay que buscar la fecha. Abrazo grande.
2: Dale.
0: Chau, querido.
2: Chao.
0: Orlando Molares, sí. ¿Estamos para el resumen? Vamos con el resumen. Vamos con lo que pasó en la mañana de hoy.
4: ¿Sabes dónde estoy? Si me llamas
1: por... La ministra de Seguridad Nacional, Alejandra Monteoliva, se refirió a la tragedia aérea ocurrida en San Juan, donde un helicóptero que se dirigía a combatir un incendio forestal se estrelló y provocó la muerte de sus 7 ocupantes. En diálogo con Radio Informe 3, se brindó detalles del operativo para el rescate de los cuerpos.
5: Bueno, en primer lugar está en curso una investigación, como sucede siempre ante una tragedia lamentable como esta. Nosotros estuvimos muy pendientes desde los primeros minutos en que el helicóptero se perdió señal del helicóptero y a los pocos minutos me avisaron. Convocamos a un comité de crisis en alrededor de las 11 de la mañana y a medida que avanzaban los minutos, por supuesto, también se desplegó gendarmería por tierra. Es una zona muy, muy, muy complicada, muy complicada. Incluso finalmente en horas de la tarde gendarmería llega caminando los últimos kilómetros. Y bueno, en curso la investigación. Es lamentable este accidente, la pérdida de 7 vidas, 2 funcionarios del Ministerio de Seguridad Nacional, de la AFE, y bueno, 4 de la provincia de San Juan y el piloto. La investigación está en curso, por supuesto, y realmente un día muy sí. triste el día de ayer ante esta circunstancia, ¿no? Mm. En este momento precisamente estaba siguiendo también yo voy en ruta camino a Rosario y estaba claro. hablando con gendarmería desde el centro de comando y control del edificio Centinela. Estamos haciendo seguimiento a la patrulla que ahora también se está desplazando
0: claro.
6: Nos decían que los autos quedan a 7 kilómetros del lugar y que hay que llevar con las camillas caminando para ver si pueden rescatar los cuerpos, que la noche fue muy complicado y no es posible todavía.
5: Sí, incluso un poco más de kilómetros. Ayer Gendarmería caminó casi 15 a pie, a pesar de ir con Starlink, se pierde la señal, hay tramos en que se pierde la señal y eso dificulta, por supuesto, la comunicación, y hay que hacer un tramo caminando porque no es posible incluso vehículos 4x4. Entonces hay que coordinar esos recursos y esperamos que en el día de hoy que el clima acompañe y que se pueda llegar con los equipos que hacen falta para realizar las tareas que el fiscal encomendó, por supuesto.
1: También habló sobre el tema en Siempre Juntos el secretario de Seguridad de San Juan, Enrique Delgado, quien pidió no aventurar hipótesis sobre las causas del accidente.
7: En relación a por qué cae el helicóptero, bueno, eso sería una irresponsabilidad de mi parte determinar una causa o una hipótesis cuando hay un fiscal federal investigando. Se está trabajando sobre el lugar, tiene que venir una junta de investigación del transporte. Lo que nosotros estamos haciendo es hacer todo el trabajo preliminar para resguardar.

0: de la tripulación estaba dentro de los 3 días de capacitación en la provincia de San Juan por parte de lo que es la Agencia Federal de Emergencia, específicamente lo que es el Sistema Nacional de Manejo del Fuego. Hubo un primer día que fue el día lunes, que fue la parte teórica. El día martes hizo una práctica acá en la ciudad de San Juan, específicamente en Pocito, en el aeroclub donde participamos. Yo estuve presente en esa práctica, también tuvieron presente todo, gran parte del periodismo de la provincia de San Juan, y también todos los que estaban en la capacitación, que eran más de 50 personas. Y la segunda práctica se iba a hacer en Valle Fértil, que es otro departamento de la provincia de San Juan, que es donde el lugar de mayor incidencia en el tema de lo que son los siniestros por incendio. En esa práctica también iba a participar gente de bomberos, bomberos voluntarios y personal del municipio de Valle Fértil. Y en el helicóptero iba el subjefe de la policía de San Juan, iba el jefe de bombero, el segundo jefe bombero y el director de protección civil. Y sumado a esto, los dos brigadistas más el piloto. Iban a hacer esa práctica en Valle Fértil y después del helicóptero, concluida terminado estos 3 días de curso, se iban a dirigir a la provincia de San Luis, que es donde tiene el centro de inicio de esta región, que es la región centro, que comprende Córdoba, San Luis, San Juan y La Rioja. Bueno, y esta actividad de capacitación es habitual durante el año. El año pasado también hicimos una parecida. Y bueno, está dentro del programa de capacitación y de todo lo que es el manejo del fuego en todo el país.
1: El comandante de la aeronave era Matías Ronco Valenzuela, piloto de la empresa UTV Emergencias, con sede en Rosario, y también referente en operaciones aéreas de rescate y combate de incendios forestales. Fernando Escabuso, amigo de Matías, también piloto de la empresa, lo recordó de esta manera en Radio Informe 3.
2: Sí, la verdad que este es un golpe muy duro para toda la familia UTV. Hemos perdido no solo un piloto, sino hemos perdido un amigo. Hace 8 años que volamos juntos. Era un ejemplo, un piloto que hacía cosas que muchos otros hubieran dudado. Un hombre muy valiente, ha salvado innumerables vidas.
3: ¿Es verdad que una vez la tuya?
2: Por todos nosotros.
3: ¿Es verdad que una vez la tuya?
2: Y conmigo tenía una... Perdón. Tenía... Un lazo muy especial, porque él fue quien me rescató a mí cuando yo tuve el accidente hace 2 años. Yo caí con un helicóptero también, y fue él quien me salvó la vida.
3: Lo recuerdo, en las afueras de Rosario, en ese helicóptero
2: en el
3: de prueba.
2: De Pueblo Stores. Sí, exactamente. Y bueno, ahora lamentablemente es él, y no pudimos hacer nada porque pasó en un lugar inhóspito. El rescate llegó muchas horas después. Tal cual lo iniciaste vos en la nota, están todos fallecidos, no hay posibilidad de supervivencia. Y bueno, ahora solo tratar de recordarlo bien, y no solo a él, sino a todos los que iban a bordo, porque el Ronco era muy especial para todos nosotros acá en Rosario, pero todos los que iban a bordo del helicóptero eran rescatistas, brigadistas y gente que dedicaba su vida a salvar al prójimo. Entonces es una pérdida muy, muy fuerte, muy, muy lamentable. Muy lamentable.
3: Claro. Fernando, ¿qué hacía él ahí? También participaba de una empresa de combate contra incendios, era piloto. ¿Él manejaba el helicóptero, a vos te consta?
2: Sí, él es el comandante de ese helicóptero. Es más, él, cuando compraron ese helicóptero, fue el que uno de los dos pilotos asignados para hacer el curso en Estados Unidos. Tenía muchas horas de vuelo en ese modelo, un helicóptero nuevo con mucho equipamiento, un helicóptero muy grande. Y él, aparte de estar en UTV como piloto, como staff en nuestro equipo, también trabajaba para esa empresa que es Half-Fly, que se dedica a la lucha contra el fuego. O sea, él tenía dos actividades. Generalmente todos los pilotos trabajan en 2 o 3 lugares porque los turnos son rotativos y te permite volar en distintos lugares.
3: Claro. Fernando, ¿hace cuánto que él era piloto?
2: No, bueno, él hace muchos años. Sí, porque él primero era, igual que yo, era policía en la provincia de Buenos Aires y estaba en el escuadrón aéreo de la policía. Después él pide la baja y se dedica a la actividad privada y ahí empieza a volar. Así que él vuela hace 28, 29 años. Es un hombre con mucha, mucha experiencia, de vuelo.
4: Vamos al encuentro del móvil. Maragliano, Julián, última, adelante.
5: Alberto, estamos en la Siberia porque se acaba de reinaugurar las bóvedas de la UNR. Aquí en el ingreso del centro universitario inauguró el rector de la casa Frank.

0: Bartolacci, esta nueva obra donde le buscará dar un centro de información nuevo a los estudiantes, una sede de la editora UNR y una tienda oficial de la universidad. Además de esta inauguración, el rector Franco Bartolacci habló de la polémica que levantó Adrián Rabier, el vocero presidencial, al hablar de que el 40% de los estudiantes son extranjeros en la universidad pública. Hablamos con Bartolacci, quien dio su mirada sobre esto, y también sobre otra arista que se desprendió. ¿Quedan en deuda los extranjeros que luego de recibirse vuelven a su país de origen? Escuchamos a Franco Bartolacci.
1: Frente el tema, Cada tanto estamos con la misma discusión de datos que se comparten erróneamente o malintencionadamente de esa manera sin ninguna otra intención. Los estudiantes totales extranjeros en la Universidad Nacional de Rosario están alrededor del 4%. Si uno focaliza en quienes no tienen residencia de carácter permanente, no se han nacionalizado en nuestro país, es solamente el 0,4%. En la carrera de medicina, quienes están en esa condición, es el 2,7%. Y aclaro esto porque no es que la universidad hace lo que le parece. La universidad hace lo que la legislación vigente del país establece y dispone. Y la ley de migraciones asiste a aquellos que vienen de otros países y adquieren la residencia permanente con los mismos derechos en materia de salud y educación que a los nacionales, y la ley de educación superior dice expresamente que ninguna universidad pública puede cobrar arancel, tasa o gravamen por las carreras de grado que imparte. Entonces, si el gobierno tiene la vocación de discutir seriamente este tema, ojalá sea así, y nosotros estamos a disposición de debatirlo, lo que tiene que hacer es plantear modificaciones en la política migratoria y elevar modificaciones a las leyes, al Congreso de la Nación, tanto la ley de migraciones como la ley de educación superior, para poder debatirlo, incluso revisar acuerdos regionales que tiene la Argentina, porque hay acuerdos del Mercosur que además asisten con derechos específicos y particulares a quienes vienen de los países que son parte del Mercosur a nuestro país. Hasta tanto eso no suceda, no vamos a seguir debatiendo un tema que cada tanto se vuelve a instalar en la agenda pública con números equivocados o malintencionadamente planteados, al solo efecto de desacreditar lo que sucede en la universidad. No hay otra vocación.
2: Poder ser candidata, revisar las condiciones de prisión domiciliaria, recomponer la Corte Suprema, los pedidos de Cristina Kirchner a la ONU por la condena de Vialidad. ¿Puede un tribunal internacional cambiar fallos en la Argentina? Diego Armesto, abogado constitucionalista, dio su mirada en Siempre Juntos.
3: Me parece que acá hay una discusión de lo político y lo jurídico, ¿no? Es decir, el español hablaba de lo político, el abogado brasilero hablaba de lo jurídico, buscan una presentación que les permita, ante el Comité de Expertos de Derechos Humanos que pertenece a la ONU, y que su función es observar y hacer observar a los Estados partes frente a una presentación individual conforme al protocolo del Pacto Internacional, tener la posibilidad de analizar si en el proceso de vialidad existe o no alguna violación al debido proceso y las garantías constitucionales establecidas en nuestro artículo 18 y establecidos en el artículo 14 del Pacto Internacional del que estamos hablando.
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5: Y nos tenemos que ir porque llega ahora país. Así que, como siempre, han sido muy amables.
2: Gracias, Alberto.
5: Nos vamos a. Dios mío. Decía algo del tiempo, Mirta. Dale, así te quedas con la última palabra. Dale, Mirta.
2: Sí, querido. Sí. Ayer dijimos que iba a salir el sol por la tarde. Bueno, ahora se lo firmamos. Solcito, aprovechar a secar la ropa.
5: Nos vamos. Llega ahora país. Han sido muy amables. Hasta mañana, Dios mediante.

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1: ¿Qué tal? ¿Qué tal? ¿Cómo les va? Bienvenidos a Ahora País en la edición de este jueves 30 de julio de 2026. Pasaron 5 minutos de las 12 del mediodía en la República Argentina. Mucho, mucho para contarles hoy en el Día Internacional de la Amistad. Queridos amigos, bienvenidos aquí a Ahora País.
2: Perdón, pero aquí no hay amigos.
1: No, somos todos amigos.
3: ¿Cómo que no?
4: No somos amigos tuyos.
2: Solo traidores.
4: Nosotros sí.
2: Acá. Gente que te apuñala por la espalda. Dicho sea de paso, a mí en el Día del Amigo me gustaría hacer una denuncia.
1: ¿Por qué?
2: Porque este programa es selectivo con los carpetazos. Hace una semana que tengo un carpetazo. Que acá hay gente protegida, no sé qué pasa.
1: No, acá no protegemos a nadie. Pero y menos si se trata de carpetazo, Adrián. Así que, si lo tenés, desembucha.
5: ¿El carpetazo es para con vos o vos tenés el carpetazo alguien?
2: Yo tengo un carpetazo para un alguien.
5: Uy, esto me da miedo.
2: Y bueno, no.
4: ¿Quién es? Vamos, fuerte al medio, decilo.
2: No, es alguien que, vieron que nos alcanza el multitrabajo.
1: Hay que hacer varias cosas.
4: Sí, alcanza.
2: Nos alcanza con un solo trabajo.
4: Claro, eso no alcanza.
2: Tenemos un compañero que no le alcanza.
4: Bueno, va a decir que soy stripper, no. Yo lo estoy manteniendo en secreto. Bueno, chicos, si quieren les doy una muestra gratis.
5: No. Qué traicionera que es la imaginación.
2: No es tu caso, es de otro miembro de este equipo.
1: Ahora, por lo que veo, es muestra gratis. Sí.
4: ¿Otro qué?
2: Que es muy rastrero, no porque tenga una condición moral baja, sí. Sino que...
5: ¿Quién es?
2: Es medio bajo.
4: Sí. Anda... No entendí lo de medio.
2: Y nada, veo que... Yo no sé si tiene títulos habilitantes para esto.
1: ¿Para qué, Adrián?
2: Tai Chi.
1: Hay un compañero acá de la mesa que hace
2: profesor de Tai Chi.
1: Ah, es profesor.
5: ¿En serio?
2: Sí.
5: Mirá que lo tenía guardado.
4: Profesor, ¿qué Tai Chi?
2: Aquí, yo no voy a decir la fuente, pero es un colega, el que
1: te avisa.
2: El que me avisa. El tipo no da el nombre, pero se publicita en redes sociales.
1: Ah, sí, que tiene un seudónimo.
2: Claro, claramente su imagen lo delata, es él. Es él. ¿Es él o es Robert De Niro? Uno de los dos.
4: Es antigua disciplina tradicional china, como todo el mundo sabe. Que combina movimientos corporales suaves y fluidos.
2: Aparte un choreo, porque clases en vivo...
4: corporales suaves y fluidos.
2: Clases en vivo, pero online. Yo no sé cómo haces para enseñar Tai Chi...
1: Puede ser. Pero vos decís que Juan Federico da clases.
2: No requiere experiencia previa. Así es, salió a vender. No requiere experiencia previa. Clase sin prueba a cargo.
1: Puche, ¿qué haces eso, Adrián?
4: Yo no doy clases de Tai Chi.
2: Acá está clarísimo.
5: Igual te veo el
2: la imagen no deja lugar a duda.
4: Sí puedo dar tenis.
2: Yo, mire, se las
4: tenis
2: paso.
4: Tenis 10, tenis 20, tenis 30.
5: A ver.
2: Se las paso.
4: Claro, eso sí. Bueno.
5: Pero usted está haciendo de una foto en una radio algo que no se entiende.
2: ¿O es Robert De Niro? Sí. ¿O es Juan Federico?
1: No, pero ya se lo explicamos. Hace como 3 días que se lo estamos explicando. Pero bueno, él lo quería decir.
6: Sí.
4: Bueno, a ver. Hay que traducir.
6: No entiendo nada.
4: Hay que traducir. Hay un grupo de WhatsApp donde Adrián Simeone encontró una clase de Tai Chi y dice que el profesor sería parecido a
1: sí,
4: mí,
1: es muy parecido a
4: o que yo podría ser parecido a ese
2: profesor. ¿Es Robert De Niro?
4: Bueno, la cuestión es que...
2: No está el nombre.
1: Lo desmentís al aire.
4: Eso sí.
1: Lo desmentís al aire.
4: Para después de todos los mensajes que nos van a llegar diciendo no se entienden los chistes internos de ustedes, bueno, se lo estamos contando.
2: ¿Usted lo está haciendo de incógnito esto, pero es usted?
4: Tai Chi, yo tengo un gran amigo
5: que... Él está aferrado a esa causa. Él dice que sos vos.
2: Sí.
4: Adrián es radio. Un gran amigo que es profesor de yoga virtual. Y la verdad que es un éxito.
1: Bien.
4: Muy bien le da. O sea, que es muy posible hacer cosas virtuales.
1: Se puede hacer. O sea, pero vos desmentís que sos profesor de Tai Chi online.
4: No, para nada. Para nada.
1: ¿Querés contestar con algún otro carpetazo o eso lo dejamos...?
4: Pero sí podemos dar un carpetazo que real. Todo el mundo entienda.
6: Ah, bueno.
4: Eso sí, mirá.
3: Muy bien.
4: Por que se entienda.
5: No te podés meter con Juan Federico. Para a mí, ver. Vos te metiste donde no debías.
4: Sí, me ganó instituto.
2: Hay claramente una protección acá.
1: No, yo solo con hace días que vengo.
4: Dos meses y medio esperando que ganara instituto.
3: Va a volver Barile el lunes, le hemos hecho pelota el programa, no por la conducción de Guido, ha sido bastante buena.
4: Va a decir Barile, ¿qué pasó acá? ¿Qué pasó acá?
2: Fue él, y vamos a estar así como la película de Quentin Tarantino, señalando no uno al otro.
1: Bueno, guárdela para mañana.
4: Sí,
1: vamos a hacer así.
4: Vamos a guardar y lo vamos a tener callado hasta que...
1: El último programa de Barili sin Barili, vamos a tirar el carpetazo...
4: Se lo hundimos completamente.
1: ¿Cómo le ponemos el título? ¿Carpetazo Hot?
2: Hot.
5: hot?
2: No.
7: No, yo no. Entiendo que no. Culinario.
2: Culinario.
5: Ah, bueno, culinario.
2: Tranquilo. Ah, te había entendido mal lo que, no. Te había entendido mal lo que me otra. Escribiste.
7: Sí, hay que ver.
5: La cota.
7: Hay que ver.
2: Bueno, el carpetazo culinario de Juan esto, Federico para Adrián Simeone, y mañana al comienzo de Ahora País.
5: Creo que va a estar callado y muy medido en sus palabras.
2: Lindo, no, no, para
7: hagamos,
2: comenzar.
7: No, no hagamos ilusiones.
2: Díganme cualquier cosa. No, nunca. Que me mida con cualquier cosa. Escúcheme, pero vamos a empezar con los datos del tiempo, sí, así informamos, además de divertirnos. Chau, Turco.
3: El gran programa. Dato del tiempo, mal clima laboral.
5: No, es
2: el, no.
5: El cielo está cubierto, 14 grados 4 décimas la temperatura, la humedad 86%, viento del este a 12 kilómetros por hora.
2: Bueno, fresquito.
5: ¿Podemos está decir? Fresquito,
2: fresquito,
5: sí.
2: Fresquito. Día mundial, dijimos, de la amistad. Día de la sobrecapacidad de la tierra. Día mundial contra la trata de personas. Día mundial del bordado.
5: Teníamos manualidades. En los 80, en la primaria, sí, teníamos manualidades y la señorita Liliana,
2: mira,
5: nos enseñaba a bordar.
2: A mí también me enseñaron, sí.
5: Claro. Comprabas como una plancha.
2: Sí.
5: Venía con las lanas de los colores de la plancha. Y te enseñaba a bordar. Y está volviendo eso.
2: Mirá.
5: Hay una vuelta a las tareas manuales.
2: ¿Macramé usted hace?
7: Pero no en el colegio.
2: No, sí, sí,
5: en el colegio. No,
2: sí.
5: En el colegio no.
2: Colegio no. A mí me enseñaron también la señora.
7: Nunca Juanita dice que está señorita volviendo.
5: No, pero no, sí. No, no. Está volviendo toda. Hay toda una corriente, sí, de una tendencia de personas que hacen bordado, tejido, costura, cerámica. Todas esas sí, manualidades.
7: Sí, a eso de hecho, lo conozco, pero no en los colegios.
5: No, pero estaría bueno.
3: De ahí hecho, sí, es muy requerido, supuesto, en la ciudad de San Nicolás.
2: ¿Ah, sí?
3: Dice que sepa tejer, que sepa bordar, que sepa abrir la puerta para ir a jugar.
2: Es cierto, sí, muy bien.
5: No, no, tremendo.
2: Ha confirmado. Y Día Mundial de la Tarta de Queso, que yo nunca comí una tarta de queso. Siempre era con queso y algo más.
5: Sí, la tarta de queso.
2: Claro, la tarta de queso.
7: Es como la empanada de queso.
2: No es la tarta cerrada, como decimos, como comemos aquí, sino como una, es casi una torta. O será la tarta dulce, así como tarta de ricota.
7: Claro.
3: No, de queso.
2: Creo que tiene que ver más con eso. Bueno, las efemérides para comenzar el programa, 12:11 minutos.
7: Es que no entendí la sobrecapacidad de la Tierra.
2: La Organización Internacional Global Footprint Network ya ha anunciado en un comunicado de prensa que en 2026 el Día de la Sobrecapacidad de la Tierra será el 30 de julio de 2026. Es la explicación que tenemos de esa efeméride.
7: Mucho gusto.
2: Sí, mucho gusto. Bueno, vamos antes de ir a la agenda del día, sí, vamos rápido con Ariel Rodríguez, que está con información de último momento en Buenos Aires. Ariel, ¿cómo andás? Buen día.
8: ¿Cómo te va, Guille? Muy buenos días. Bueno, sí, no es tanto información de último momento, pero sí es información importante que tiene que ver con lo que va a suceder esta tarde, a partir de las 4 de la tarde en Casa de Gobierno, porque a esa hora está previsto que el presidente grabe el mensaje que va a transmitir luego a partir de las 20 en cadena nacional para dar los detalles del proyecto de reforma a la Carta Orgánica del Banco Central. Ha convocado a tal efecto a esa hora en el Salón Blanco al equipo económico que lo ha asistido y que ha colaborado con el diseño de esta nueva normativa, Luis Toto Caputo, también Santiago Bausili, el presidente del Banco Central, que, entre paréntesis digo, Guille, quizás también se envíe el pliego para su designación definitiva al frente de la autoridad monetaria de nuestro país. Está incluido, creo, en el proyecto, por lo que ha trascendido hasta el momento, una modificación para blindar la figura del presidente del Banco Central y para que no pueda ser removido según el gobierno de turno. Se van a necesitar, si esto se confirma luego en el proyecto, 2/3 partes de ambas cámaras. Y también Federico Sturzenegger, como ministro de Desregulación y Modernización del Estado, que también ha colaborado con esa iniciativa, todos presentes en el Salón Blanco a partir de las 16 para participar de la grabación de este mensaje que, como te decía, se va a transmitir luego a partir de las 20 horas por cadena nacional.
1: Bien, entonces habrá, bueno, mucha atención a lo que pueda llegar a decir allí el presidente en esa cadena nacional.
8: Ariel, un mensaje, Guille, perdóname, de 20 minutos nada más, según lo que ha trascendido. Un mensaje breve.
1: Breve.
8: No tan extenso, sí.
1: Bien. Y seguramente bastante técnico, quizás, conociendo más o menos el métier y las características de los discursos del presidente, podrá ser bastante técnico. Ariel, bueno, hay otro tema también que tenés, antes de ir a ese otro tema que tiene que ver con el paro de Cetera. Y hablaste con Sonia Aleso. Te pregunto, ¿vos tuviste manualidades en el primario, como Flavia, como yo?
8: No manualidades yo, porque manualidades tenían las chicas. Los hombres teníamos carpintería. Mira. Nosotros hacíamos contraturno hacíamos carpintería, o a veces durante la mañana, y las chicas... durante la mañana tenían manualidades allí y aprendían, bueno,
2: por eso, como periodista, Ariel siempre da el clavo.
8: exactamente.
1: Muy bien. Ariel, sí, él tiene, le encuentra la beta.
2: Martillo de la verdad.
1: Sí, vamos, así, y así vamos. Che, Ari, ¿a dónde hiciste el primario? ¿En qué ciudad?
8: No, este fue en Elisa, en provincia de Santa Fe.
1: Elisa.
8: Bueno, la escuela Pablo Pizurno, Pablo Antonio Pizurno.
1: Ahí está.
8: La escuela 837.
1: Donde Ariel Rodríguez fue abanderado.
8: No llegué, no, había otros mejores. Otros mejores.
1: Pucha, yo quería, lo decíamos y pasaba, Ariel. ¿No? Total, nadie se iba a enterar.
8: Ariel, no, pero sabe que nos escuchan mucho ahí en Santa Fe, y después llaman con reclamos. No.
1: Ari, ¿hablaste también con la gente de Cetera?
8: Sí, con Sonia Aleso, ustedes saben, lo venimos reflejando a lo largo de toda la mañana, que para el próximo lunes hay un paro nacional docente convocado por Cetera en reclamo de la convocatoria a la paritaria nacional y también por la restitución del FONID. El gobierno evalúa, mientras tanto, el dictado de la conciliación obligatoria. Pero hablamos con Sonia Aleso, la secretaria general de Cetera, que así justificaba la convocatoria a esta medida de fuerza. Te cuento mientras tanto, Guille, que los otros cuatro gremios docentes a nivel nacional que no revistan en CTA como la CETERA, sino que en la CGT, no van a adherir a esta medida de fuerza. Lo que van a hacer es van a concurrir los docentes que están nucleados en cada una de estas entidades como CEA, UDA, AMET y SADOP, a los lugares de trabajo, pero no van a dictar contenido según lo que me anticipan. El dictado va a ser pura y exclusivamente vinculado al conflicto que los tiene en este momento con una situación salarial, con un salario inicial de apenas 500.000 pesos. Esto es lo que me han reflejado, y estas protestas, que se van a extender por todo el mes de agosto, van a terminar a fines del mes próximo con una marcha al Ministerio de Educación.
9: Cetera ha definido paro nacional docente para el día 3 de agosto. Los motivos del paro tienen que ver con la falta de convocatoria paritaria nacional docente. El gobierno sigue sin convocar a paritaria, sin aumentar el salario nacional. Cada vez la diferencia salarial es más grande. Estamos viviendo situaciones muy, pero muy difíciles en todo el país. El gobierno desde el 2023 ha dejado de pagar el incentivo, que era un monto que el gobierno nacional ponía para financiar los salarios docentes en las provincias. Si hoy ese salario, si siguiera con esa inversión, el aumento sería de 313.000 pesos aproximadamente por docente, que ha dejado de abonar el Estado Nacional. Tampoco ha discutido el piso nacional. Estamos en la serie histórica de los más baja de salarios más bajos de los últimos 30 años, sin convocatoria paritaria, sin inversión educativa, sin inversión en becas escolares ni en infraestructura. Un gobierno que no ha construido una sola escuela desde que asumió, en una situación muy muy terrible, muy triste de nuestros compañeros y compañeras, así que estamos planteando.
8: Bueno, veremos si finalmente el gobierno se decide luego a convocar a dictar a la conciliación obligatoria, Guille, pero este es el estado de situación hoy jueves 30 de julio.
1: Muy completo el informe, Ariel. Muchísimas gracias. Que tengas una buena tarde. Aquí en Córdoba, la Unión de Educadores de la Provincia adhirió al paro nacional docente de CETERA convocado para el 3 de agosto. Esta mañana hablaba Roberto Cristalli, el secretario general de la UPC, y decía lo siguiente.
10: La medida de fuerza esta fue determinada la jornada nacional el 17 de junio, cuando hubo ya una acción a nivel nacional con el frente gremial docente. Ya se había establecido la decisión de una medida de fuerza que podía ser un paro y que no tenía fecha en ese momento. Finalmente, todas las provincias, ustedes relatan un poco los conflictos también que hay a nivel provincial en cada una de las jurisdicciones, ameritaba también el consenso de una fecha unificada, pero básicamente tiene que ver con que el gobierno nacional desde que asumió, lo primero que hizo nos quitó el FONIR, recuerden eso, y después al romper la paritaria, el funcionamiento de la paritaria como tal, que es la que establecía primero el salario mínimo garantizado a nivel nacional y los recursos a través de la ley de financiamiento educativo.
1: Bueno, hasta ahí lo que decía Cristalli de la UPC de Córdoba. Y en Rosario también los docentes han tomado alguna decisión al respecto. Aprovecho para saludarte, Agustín D'Adamio, ¿cómo andás?
11: ¿Cómo andás, Guille? Un abrazo grande para todos. 15 grados hasta ahora en Rosario, 80% de humedad. Ha salido un poquito el sol después de varios días. En materia docente, acá el gremio de docentes privados, SADOP, y gremio de docentes públicos, AMSAFE, van a plegarse al paro del próximo 3 de agosto. Aquí la oferta salarial para el segundo semestre fue de 10,2%. Hay allí una lectura por parte del gobierno de cuál es el porcentaje distinto a lo que miden los gremios. Fue en ese sentido una paritaria puntualmente la docente, Guille, muy discutida. También se suma a este paro y a esta medida de fuerza Cyprus, que es uno de los dos gremios médicos de la provincia. El resto de los gremios aceptaron, estos gremios no, y van a esa medida de fuerza.
1: Bueno, excelente. Entonces, también allí la información desde Santa Fe, la adhesión a la medida de fuerza para el próximo lunes 3 de agosto, que empalma justo, Adrián, con el final de las vacaciones en Provincia de Buenos Aires y Buenos Aires, ¿no?
2: Sí, justo. Es rarísimo este paro y que se adhieran gremios como ANSAFE o UPC en Córdoba, por ejemplo, porque, fíjate los reclamos, FONID es algo que, bueno, ha dejado de existir, no tiene sustento legal, no está en el presupuesto, no está, es un reclamo para que vuelva algo. Paritarias. Pero si no pagan los sueldos de la nación, los docentes de Córdoba hicieron un año, un inicio de año escolar complicadísimo, con muchísimos paros, como pocas veces hubo, para arreglar los sueldos. Bueno, los arreglaron. No es la nación el que le paga. Se están equivocando de quit. Le están haciendo un paro al que no es en la patronal. La paritaria nacional docente también dejó de hacerse. La hacía otro gobierno porque quería, con resultados que entre algunos lo defienden, para otros son nefastos, y la verdad no existe más eso. No ¿qué va a ir a arreglar con la paritaria? No es el empleador. Y el otro, el sistema previsional. Pero si los docentes de Córdoba se jubilan por la Caja de Jubilaciones de Córdoba, no por la ANSES, realmente no se comprende. Yo creo que me parece que va a tener muy poca adhesión, porque para descontar el sueldo no tiene mucho sentido. Estaría bueno que avise cada docente ya qué piensa hacer el lunes, porque si no los padres tienen que activar a los abuelos, todo ese descalabro que hay un día de paro en la escuela.
1: ¿Es un paro con solidaridad con Baradel?
2: Da toda la impresión, porque Baradel lo presionan en Buenos Aires para que haga una medida de fuerza, porque como él es kicillofista, no hacen paro, entonces mueven su influencia en la CETERA, la que controlan, para que CETERA dictamine este paro, que parece estar mucho más determinado por Buenos Aires, con banderas de reclamo nacional, para que no se note que el problema es con Kicillof, que es, sí, el que tiene que pagarle los sueldos, y da la impresión que, digamos, arrastran a todo el país en esta situación.
1: En 12.22, hay muchísimos mensajes que llegaron al comienzo del programa. A ver, algunos.
5: Muchos.
1: Antes del próximo tema.
5: Le vamos a aclarar a Lidia, que está preocupada, porque dice, ¿cómo el último programa de Barili? No. El último programa de Barili sin Barili, dijo Guille, en referencia mañana. Al de mañana, porque el lunes vuelve. Carla, se pregunta si una tarta de queso es un cheesecake.
2: Es que no, yo creo que Carla nos corrige. Es un cheesecake.
1: Me parece claro. Que sí. Bueno, el efeméride dice tarta de
2: queso. Nosotros burros no nos dimos cuenta.
5: Que me parece que para nuestra latitud la tarta a veces está asociada a una tarta salada. Claro.
7: Pero he comido tarta de queso.
1: ¿Solo queso?
7: Claro. Es solamente una tapa y arriba el queso.
2: Pero eso es una pizza sin salsa.
1: Claro.
7: Algo así, pero a mi madre le sale muy sabroso.
12: ¿Sí?
7: Claro.
12: ¿Solo con queso?
7: Queso, le pone...
1: Un orégano.
7: Un orégano, algo, eso. Pero es de queso, o sea, es como la pizza de mozzarella. No, no es solamente de pizza de mozzarella, ahora tiene salsa.
2: Ahora entiendo muchas cosas.
12: Buenas tardes, perdón que lo diga, pero las manualidades siempre estuvieron. Siempre teñimos, siempre bordamos. No es que están volviendo. Hay una tendencia de cursos que se realizan cada vez más y con mayor afluencia de personas, ¿eh? Dicen que tiene que ver eso con detener un poco el estrés. Teníamos carpintería con el maestro Nenucho. Abrazo grande para Ariel Rodríguez, dice José Luis.
1: Mirá, ahí está. ¿Se acuerdan del profesor que les daba carpintería?
7: José Luis.
1: Ariel, ¿así es, Ariel?
7: José.
1: ¿No? ¿No está Ariel?
12: Ah, no, pero, no, se lo vamos a preguntar en un ratito.
7: Estimado José Luis, cualquier dato que haya que rememorar de Ariel Rodríguez, acá estamos dispuestos a recibirlo.
1: Sí, sí, sí, ya estás incluido en el grupo de WhatsApp para recordar no solamente lo del maestro Nenucho, sino otras cosas que nos interesan más a nosotros de Ariel Rodríguez. Uno más.
12: Acá en Gallegos, ya cambiando de tema, vamos a tener solo 2 días de clases y el lunes paro docente. Ariel González lo dice desde allá, Río Gallegos.
1: Vamos a repasar mañana, seguramente haremos una recorrida por los distintos puntos del país, a ver cómo están las cosas para la adhesión o no al paro del próximo lunes a CETERA en todas las provincias de la República Argentina. Hablando de provincias, nos vamos a ir bien al norte, Elisa Zamora, con un tema muy interesante. Elisa, te diría insólito, lo podríamos calificar así, un hotel de más de 50 años allí en Salta que podría cerrar porque tiene que pagar una cifra millonaria en juicios laborales. Elisa, bueno, contanos un poco más de qué se trata esto.
13: Hola Guille, ¿qué tal? Muy buenos días al país. Efectivamente, es el Hotel Provincial de Salta, que fue fundado en 1971. El propietario, Carlos Isa, dijo a Cadena 3 que están ante un futuro incierto por una controversia entre la justicia laboral y la justicia penal. Tienen el apoyo del movimiento empresarial antibloqueos que ya solicitó audiencia al gobernador Gustavo Sáenz. El hotel ya está concursado. Además, ya pagó 100 millones de pesos en indemnizaciones, aunque la pérdida real sería de 600 millones por las medidas de fuerza que realizaron los que ahora están en litigio, extrabajadores, en el año 2021.
14: El lamentable hecho que tiene como fecha de origen abril del 2021, único hotel que intenta ser tomado por el sindicato de la UDGRA, posteriormente bloqueado durante 18 días con el hotel que estaba volviendo a la actividad, porque todo esto que te estoy contando, Elisa, pasó en un proceso de conciliación obligatoria abierta. Durante 18 días bloquearon el hotel y no dejaron trabajar, tuvimos que derivar huéspedes, cancelar. Estamos en una situación insólita, absurda. Por un lado, la causal del despido por los daños y el bloqueo tan regulada en la ley de contrato de trabajo. Por un lado, vamos perdiendo los juicios laborales porque los jueces laborales no atienden la demanda penal. Mientras tanto, el juicio penal se demora en salir porque lleva otros tiempos. Por indemnización, más o menos llevamos pagado casi 100 millones de pesos. Que la indemnización tiene una característica, es doble porque regía la doble indemnización de Alberto Fernández. Y era la jueza penal, después de rechazar 3 planteos de prescripción por parte de los abogados que representaban a 2 delegados sindicales por esta causa. Tiene 19 imputados, 2 eran delegados gremiales y los otros 2 eran la mano derecha y la mano izquierda de Pablo López, el secretario general de la UDGRA, que se quisieron meter en el hotel. La jueza rechazó todos los planteos y pidió que tratemos de buscar un acuerdo. Por supuesto, la posición de la empresa es: vamos a hacer todos los esfuerzos para buscar un acuerdo, pero debe buscarse un esquema de compensaciones del movimiento de empresas antibloqueo de la República Argentina, y lo han pedido audiencia con el gobernador, se quieren presentar en la causa como amicus curiae.
13: ¿Y ahora el futuro del hotel?
14: Con la mano en el corazón, incierto. Y este era un hotel escuela. La escuela tuvo que dejar el hotel, la escuela se fue del hotel. El hotel hace 55 años que está bien abierto, ¿no? Lo fundó mis tíos con mi padre, el 2 de enero de 1971. Por lo pronto, nuestro desafío, que ya hoy lo logramos, es que el hotel hoy amanezca con la puerta abierta. Tener que empujar una causa penal para defendernos en una causa laboral cuyo sentido y origen es exactamente el mismo, es un absurdo.
13: Muchas gracias, Guille.
1: No, gracias a vos, Elisa. Excelente el testimonio. Bueno, le estábamos prestando atención, ¿no? En medio de una conciliación obligatoria, un intento de bloqueo del hotel, jueces que no atienden una demanda penal. ¿Cuál es el rol de la justicia en todo esto? No solamente de ese fuero, sino también y especialmente del laboral. Pago de indemnizaciones al menos de 100 millones de pesos. Ese es el combo, ese es el contexto que está viviendo allí la familia propietaria de ese hotel. Está en línea Verónica Racini, que es diputada de la Libertad Avanza por Santa Fe y es fundadora del movimiento empresarial Antibloqueo. ¿Qué tal, diputada? Guillermo López y Adrián Simeone la saludan desde aquí de Cadena 3 Córdoba.
15: ¿Qué tal? ¿Cómo están ustedes? Buenas tardes.
1: Buenas tardes, buenas tardes. ¿Qué piensa de todo esto?
15: Y el caso del Hotel Provincial de Carlos Issa es uno más de los cientos que hemos atendido en estos años de bloqueos a empresas donde la justicia laboral va totalmente a contramano. Yo no digo de la justicia penal, del sentido común. Creo que es del sentido común. Ya la justicia laboral no entiende absolutamente del sentido común y busca destruir empresas. Porque si vos te pones a pensar y analizás punto por punto, este caso es uno más de los cientos que hemos visto a lo largo de los últimos años, donde vos ves un montón de empresas que se terminan destruyendo, que destruyen la posibilidad de crecimiento, ¿no? Porque tenemos una justicia laboral que, bueno, nosotros observamos durante muchos años que de la mano de la mafia sindical buscaba destruir el crecimiento del desarrollo productivo de Argentina.
1: Adrián.
2: Sí, hola Verónica. Puedes decir recién la justicia laboral no entiende. La justicia laboral en Argentina depende del poder judicial de cada provincia. ¿No entiende o no quiere entender? Hay demasiados intereses. Por ejemplo, te quiero preguntar, ¿vos sabés que se le haya hecho alguna vez un jury a algún juez laboral?
15: No, mira, nosotros lo que últimamente, por presión mediática y por mucho trabajo de una causa muy conocida que fue la de Lácteos Vidal, lo que conseguimos fue que se aparte un juez justamente en la causa de Lácteos Vidal. Esto pasó hace un mes atrás, después de años y años, y desde que nosotros formamos el movimiento antibloqueos y le damos un resguardo y acompañamos y asesoramos a empresas. Bueno, hoy ya el movimiento está al mando de Juan Méndez, que es su presidente, y con su comisión directiva yo los acompaño desde mi puesto, desde mi rol como legisladora. Por eso he impulsado leyes para corregir esto, que en cualquier parte del mundo es una locura. Esto no pasa en todo el mundo, esto pasa en Argentina, una Argentina que se volvió realmente insólita, donde la justicia laboral se dedica a atacar a los que producen y a los que generan riqueza.
2: Claro, porque es cualquier cosa, la justicia tiene que ser imparcial, por empezar, pero cuando uno mira la justicia laboral es cualquier cosa menos imparcial. Yo he estado buscando y no nunca logré encontrar algún porcentaje de fallos. ¿Se sabe? ¿Vos sabés qué porcentaje de fallos de la justicia laboral son favorables a una empresa y qué porcentaje son favorables a un empleado?
15: Mira, hay algunos, son muy pocos, hay algunos. Nosotros tuvimos un caso en Santa Fe de un corralón de materiales en el año, yo creo que fue en el año 2019, que fue un caso del primer empresario que se animó a decirle al sindicato, no, mira, es hasta acá porque la legislación no te acompaña, y se bancó un bloqueo. Después, bueno, vino el caso nuestro. En el caso nuestro lo que pasó fue que la justicia laboral, a diferencia de lo que está pasando con el hotel hoy, sí se contactó con la justicia penal, y entonces, gracias a Dios nosotros tuvimos la suerte de que todo se diera en tiempo real. O sea, como el caso tomó mucha relevancia mediática, el caso de nuestra empresa en su momento, entonces la justicia laboral lo que hizo fue, como habían sido imputados todos los trabajadores más los sindicalistas, entonces ahí la jueza dijo, no, tenemos una imputación acá, o llegamos a un acuerdo para dar de baja la medida de fuerza, o les iba a fallar en contra. Cuando ellos piden medidas de restitución de puestos laborales, la justicia laboral se la deniega por haber bloqueado la empresa y dice que los empleados estaban bien despedidos con causa. Y ahí, bueno, se da por finalizado el conflicto.
1: Diputada, la última, ¿tienen algún número, algún relevamiento de cantidad de empresas en el país que hayan pasado por situaciones similares? Digo, que este reclamo ha incluido bloqueos, etcétera.
15: Mira, nosotros tenemos, o sea, hasta que yo estuve como presidente en el movimiento en el año 2023, llevábamos unos 174 asistencias donde había habido por lo menos un bloqueo. Después, bueno, todas tenían resoluciones diferentes, porque desde que llegó este presidente también sobre esto se tomó una política de Estado. El Ministerio de Seguridad tiene un protocolo antibloqueo que hace que hoy bloquear una empresa no sea tan sencillo. Pudimos impulsar dentro de la primer modernización laboral un artículo donde si un empleado está interviniendo en un bloqueo de una empresa, puede ser despedido con causa sin mediar. O sea, se empezó a considerar el bloqueo. Bueno, y yo presenté un proyecto para declarar el bloqueo como delito penal, con penas para los organizadores de más de 3 años, para que no sean excarcelables. Y bueno, y en la última modernización también se logró que el bloqueo sea considerado falta grave, lo cual le cabe a los sindicatos que organizan estos movimientos. Multas muy muy importantes. Se va avanzando, hoy ya no es tan sencillo bloquear una empresa como lo era hasta en ese momento, que era algo de todos los días. Desde en los últimos años y a partir de la pandemia y hasta el 23 fue una cosa bastante importante, porque bueno, también los gremios estaban envalentonados y había una creencia en Argentina de que bloquear era derecho a huelga. Y son cosas diferentes. Bloquear es un delito, bloquear es posesión de la turbación, o sea, el bloqueo esconde detrás un montón de delitos penales, amenazas, extorsión, en muchos casos desbaratamiento de empresa. Sí, nosotros logramos muchos fallos. La verdad es que bueno, el movimiento antibloqueos logró hacerse de un expertise y tiene un grupo de asesores que conoce muy bien el tema, y bueno, es un movimiento que está en todo el país y que conoce más o menos cómo se va moviendo la justicia y los fiscales. Y bueno, y en la justicia penal encontramos un resguardo para darle una solución.
1: Diputada Racini, gracias por el contacto con Cadena 3.
15: No, por favor, un placer.
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1: 12:36, en momento de hablar de política, de la columna de Sergio Supo. No sé si tuvo manualidades o no, que hacía manualidades en la primaria. Sergio Supo, ¿quiere contestarlo ahora o después de su columna?
17: Ese ha sido el tema de fondo de este programa.
1: Sí, sí. Sí.
18: Muy importante.
17: Porque no pude escuchar la primera parte, pido disculpas.
1: Ah, bien. No, hablamos, si además de hablar muy bien de usted, Juan Federico fue el primero en hacerlo.
5: Y dio el puntapié.
1: También hablaron de que, por ejemplo, Flavia y yo tuvimos en la primaria bordado.
17: Manualidades,
1: sí. Ariel Rodríguez tuvo carpintería.
17: Sí.
1: Usted en la escuela primaria.
17: Yo tuve manualidades por un lado y dibujo por la otra.
1: ¿Y le iba muy bien?
17: No podría decir en cuál era más inútil.
7: No lo creemos.
17: Sí sé que mi hermana Adriana hizo gran parte de mi obra pictórica.
1: ¿Cómo hizo? Claro. Parte de su obra. ¿La hizo ella?
17: La hizo ella, sí. Debo confesar.
18: O sea, sus notas son fraudulentas.
17: La buena dibujante de la familia es mi hermana Adriana.
1: Pero si miramos
17: ella me hacía los dibujos en la primaria.
1: Los analíticos de la escuela primaria. ¿Cómo era el nombre de la primaria?
17: La batalla de Chacabuco, por ejemplo. La batalla de Maipú. Todas esas cosas había que dibujar. Cosas difíciles. Había que dibujar caballos, había que dibujar cañones, San Martínez.
1: Pero el nombre de la escuela primaria, ¿cuál era?
17: Florentino Ameguino de Villa María.
1: Florentino Ameguino. En Florentino Ameguino, Los analíticos de Supo deben estar en algún libro, en algún bibliorato deben estar.
7: Sí, enmarcados.
17: Tenía muy buen concepto de mi
1: maestra. Los revisamos. Y la nota de manualidades es un 9.
17: Sí.
2: Perdón, pero estamos en un caso de defraudación.
1: Claro, eso.
2: ¿Cómo sabemos que el director periodístico. Usted está cobrando todos estos
17: años porque no había
2: título universitario, Supo?
17: No, pero tengo un título de periodista profesional.
2: Sí. ¿Cómo sabemos que?
17: Pero no había manualidades en la carrera de periodista. No.
7: Está prescripto.
17: Muchas gracias.
7: Pocos años, no crea que le estoy diciendo otra cosa.
17: Le mandamos un gran saludo a las empeñosas y muy dedicadas señoritas de dibujo y de manualidades.
2: Manda saludos.
17: No les hice trampa.
5: Fue una tarea colaborativa.
17: Fue un aprendizaje fraternal y en equipo. Dio su
1: resultado. Rey.
7: Ahora está resocializado el señor director.
17: Pero bueno,
1: cortalo porque mañana tenemos ranking.
5: Ay, bueno, por favor,
1: nos ponemos serios. Vamos a hablar un poco de política. Sergio, el título de tu columna es ¿a quién le apunta Cristina?
17: A ver, Cristina apunta fundamentalmente a recortarle políticamente las alas a quien se posiciona para reemplazarla en el kirchnerismo, que es el gobernador de la provincia de Buenos Aires. Eso, digamos, es la jugada indirecta. La jugada directa es lo que ella ha venido haciendo en los últimos 10 años de su carrera política, en las que, después de entregarle la presidencia a Macri, encontró que la justicia avanzaba, la investigaba, la juzgaba, y finalmente empezaba a condenarla en distintas causas. Hay que recordar que hay un juicio oral en este momento en curso, que es la causa de los cuadernos, por la cual también Cristina puede ser condenada. Ya tiene una condena firme, quiere decir que se agotó la última instancia judicial posible, que en la Argentina es la Corte Suprema de Justicia. Es la condena que, como bien escribió ella ayer, en su intento desesperado para que las Naciones Unidas se ocupen de su cargo, de su caso, tiene dos elementos. Uno, que es una condena a 6 años de prisión, está detenida en prisión domiciliaria, y lo más importante, y en eso no se equivoca Cristina, es la decisión de la justicia de inhabilitarla a perpetuidad para ejercer cargos públicos, porque fue condenada en un caso de corrupción. Entonces, las leyes argentinas establecen que quien fue condenado por un caso de corrupción, al final de todas las instancias legales posibles, no vuelva a pasar o a ocupar un cargo en el que delinquió y le robó a todos los argentinos una enorme cantidad de dinero. Porque de eso fue condenada Cristina Kirchner, por si hiciera falta recordarlo. Entonces, la maniobra de Cristina de apelar a la ONU, difícilmente, ya lo explicó muy bien esta mañana el constitucionalista Lo Negro a Miguel Claría, difícilmente tenga alguna posibilidad de prosperar. La posibilidad de prosperar en cuanto a recuperar sus derechos políticos, como ella les llama, es volver a las viejas costumbres que tuvo el peronismo en su historia. ¿Cuál es esa posibilidad? Que un presidente, habría que imaginar un presidente peronista, la indulte y la rehabilite. Claro, después de un indulto es muy difícil volver políticamente. Esa es la única posibilidad real que tiene. Para lo cual tendría que haber un presidente peronista. Hoy hay un presidente que no es peronista y el mismo Milei aspira a otros 4 años de mandato. Kicillof no ha dicho una palabra sobre la posibilidad de indultarla, porque meter ese tema en la campaña electoral sería realmente piantavotos para el peronismo. Aunque Cristina sea muy querida dentro del peronismo, fuera del peronismo, que es donde el peronismo tiene que ir a buscar los votos, es piantavoto decir que vas a dejar suelta a Cristina y que le vas a liberar de las condenas que tuvo. Entonces, el mensaje es para Kicillof. Y le está diciendo a Kicillof, mira chiquito, voy a remedar cómo escribe y cómo habla. Mira chiquito, vos vas a ser candidato solo si yo no puedo ser candidato. Y como ella no va a poder ser candidata, le está bajando el precio a Kicillof. En un tironeo que incluye a su hijo Máximo, que como única propuesta política tiene decir que su madre es la única candidata posible al peronismo. Bueno. Es una novela que ya sabemos cómo termina, no sé si va a ser el candidato Kicillof del peronismo, pero que sí sabemos que Cristina no va a ser candidata el año que viene, porque está inhabilitada a perpetuidad. Lo otro es mantener la atención y seguir llamando la atención. Tiene un problema, Cristina. Siempre habla de ella y muy poco de nosotros. Y nunca nos explicó por qué nos robó lo que nos robó.
1: Sergio supo en Ahora País.
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1: Bueno, después de hablar... Ah, no se vaya, Sergio, no se vaya porque tengo que decirle... Lo voy a decir acá, al frente de los compañeros, al frente de Adrián y de Juan, que siempre están tan atentos a la información que ocurre en su derredor, digo, en alrededor de suyo, Sergio.
17: Ajá. Ah, bueno, no sabía eso.
1: Sí, eso presta mucha atención. Nos vemos en un ratito en el foro de inversiones Córdoba, organizado por ARCAP y por el gobierno de Córdoba.
17: Quiero decirle a los señores oyentes de Cadena 3 que el señor Guillermo López es... uno de los conductores, la otra conductora es la gran periodista.
2: Por eso se vino con
17: Martina Rúa, que ha venido a Buenos Aires especialmente.
2: Se vino con el uniforme en Maxi Kiosk.
17: Cuando termine Ahora País, Guillermo López se pondrá el traje de conductor de grandes eventos. Hablando en serio, el Foro de Inversiones es un evento realmente importante que va a congregar durante dos días en Córdoba a una muy importante cantidad de empresarios que van a escuchar exposiciones vinculadas con las hipótesis de inversión que tiene Córdoba y que tiene la Argentina.
1: Son 25 speakers de Guatemala, Uruguay, Estados Unidos, México, Colombia y además de Argentina. Va a estar moderando una de las charlas el director periodístico Sergio Supo. No sé si, Juan, querés decir algo al respecto.
17: Sí.
7: No. Brillantemente, me parece.
19: Ahora, no se puede ser juez y parte, porque Guille va a moderar las inversiones que él mismo va a hacer. Eso yo ahí no lo veo, no sé legalmente, pero
17: a mí me toca moderar el panel en el que dos importantes empresarios de Córdoba, Marco Aladio y Alejandro Arrín, van a hablar sobre empresas familiares y cómo dos empresas familiares como Aladio y Naranja X se convirtieron en grandes empresas en la República Argentina, con origen aquí en Córdoba. De eso me toca moderar ese panel. Después va a cerrar en la tarde de hoy nuestro querido amigo, columnista de esta casa, Claudio Chuchovich, que lo hemos perdido transitoriamente a Claudio. Esperemos recuperarlo pronto.
1: Claro, porque Claudio es gerente de Bima, y Bima abrió una oficina aquí en Córdoba. Es muy importante, entonces, el séptimo foro de inversiones aquí en Córdoba, que se hace desde las 2 de la tarde, allí en el Hotel Quinto Centenario.
17: Vamos a tener una cobertura multimedia en Cadena 3, en las redes sociales, en YouTube y, por supuesto, en el aire de Cadena 3 durante la tarde.
1: Vaya y póngase el saco, Sergio.
17: Veo que esa camisa...
1: No, esta era de Fagina, tengo otra.
5: Sí, ¡apa!
17: Sí. Vino con el smoking.
5: Sí.
17: Tiene un
7: cambio de vestuario.
17: ¿Un smoking o
7: Susana Jiménez?
1: No, es elegante sport.
2: Pide 50 toallas negras, como Luis Miguel.
5: ¡Apa! El agua esa que se trae.
17: ¿Va a usar corbata? Yo no vengo con corbata.
1: No.
17: Es sin corbata.
1: Sí. No, aparte hay muchas startups, así que son todos chicos muy jóvenes.
17: Es un estilo, el suyo, negligé.
7: Para mí debería utilizar corbata.
5: ¿Cómo es el estilo?
17: Negligé.
5: A ver,
1: bueno, excelente de palabras.
2: Yo estoy descolocado. Porque ayer usamos Sauvage.
7: Pero el de López negligente.
17: No, sí, negligente.
5: Sí, sí. Suena eso.
17: López tiene un estilo de contracte.
5: Ay, bueno.
1: Bueno, me estoy acordando de decir otra cosa, pero no, nos íbamos a banquinear. El lóbulo,
7: si
1: encontré el lóbulo.
7: Si es tu camisa de Fagina, no quiero imaginar lo que es la otra.
1: Y la otra es...
5: con brillo, no sé.
1: La otra es de la marca que
2: cambió el aceite del auto, ¿vos?
19: No, te ven cómo te tratan. Está bien, Guille, está bien pensado.
1: Bueno, gracias, Agustín, gracias. Anoche me estaba durmiendo y me acordé que no lo había despedido ayer en el programa de Adamio. Mirá las cosas que me acuerdo cuando estoy por dormir.
7: ¿En qué sentido?
1: No, lo saludé, al último, no lo saludé.
17: Pero lo podamos despedir.
7: Claro,
1: sí,
7: eso.
1: No, sí, despídenlo. Así que por las dudas, que se me pase. Chao, Agus, hasta mañana.
19: Yo estoy preparado. Por las dudas, si llegás a ver alguna inversión barata y me la haces vos, chiflame.
1: Sí, hay que trabajar, pero bueno, yo te chico.
19: Esa es la parte, viste, es lo complicado.
1: Sí, es por ahí se complica. Gracias, Sergio. Vamos con Gonzalo Carrasquera, móvil de Cadena 3 en Córdoba. Información de servicio, porque se pone en funcionamiento el nuevo estacionamiento del Estadio Kempes. Gonza, ¿cómo andás? Buenas tardes.
20: Hola, Guille, ¿cómo estás? Buenas tardes. Sí, efectivamente, a partir de las 3 de la tarde, donde hoy va a jugar Talleres en el Estadio Kempes, parking que es grande en su dimensión, que está prácticamente todo debajo de lo que es la avenida de Circunvalación, y para que la gente se oriente, o sea, cuando uno baja o entra a la zona del Kempes, tanto por la colectora que baja hacia lo que es el estadio, como así también el bulevar que tiene el mismo Estadio Córdoba. Esa es la forma más fácil para entrar a cada una de las playas. Es una gran playa dividida en unas 6 a 7 partes, donde uno puede dejar el auto y el costo va a ser de 20.000 pesos el auto o 10.000 pesos la motocicleta por este evento, ¿no? Puntualmente. Después, durante la semana va a haber una parte del estacionamiento que se va a habilitar, que está también muy cerquita al Kempes. Pero hablamos con el gobernador, Martín Yarlora, que estaba en la inauguración oficial, y esto le decía Cadena 3 sobre la inversión que se ha hecho y la importancia que tiene que haya este tipo de estacionamiento para un estadio como el que tenemos aquí en Córdoba.
0: Es uno de los estacionamientos, como ustedes saben, más importante, no solo de la República Argentina, vinculado a todo lo que es apoyar el estadio de todos los cordobeses, porque todos hablan del Kempe. Pero no nos olvidemos que con los dos puentes comunicamos también y fortalecemos lo que era el ex feriar y el busto, ¿no? Entonces, por eso hoy acá nos hemos reunido con todos los que organizan espectáculos deportivos, pero al lado también todos los que organizan eventos y convenciones. Este estacionamiento lo que hace es eleva la experiencia para cualquier evento, mejora la seguridad y mejora la experiencia de venir, ¿no? Vos venís con tu familia.
20: Antes tenés, era un caos, ¿o no?
0: Sí, antes era lo que pasa en un montón de lugares. Yo he ido a un montón de lugares y es así. Se crearon los estadios, o se crean lugares de grandes eventos, se hacen estacionamientos a veces reducidos y después tenés que estacionar donde vos podés. Yo que me gusta mucho el deporte y la cultura, nos ha pasado. Ahora, tener una infraestructura de este nivel te eleva, por supuesto, todas las posibilidades también de conseguir show o de conseguir partido, porque esto eleva las condiciones del estadio. Por eso digo, el estadio de todos los cordobeses, ustedes saben, es el estadio que tiene una de las mayores capacidades en materia de posibilidad de personas para entrar. Nosotros lo hemos ido transformando y han visto que la modalidad de deporte y cultura cada vez es más vista, y eso lo hemos podido congeniar con las instituciones deportivas y también con los organizadores culturales. No veamos solo el Kempes, vuelvo a decir, pensemos en esto como un mega lugar de eventos deportivos y culturales.
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1: Bien, no se paran de la 1:00 p.m. Vamos a algunos de los muchos mensajes que están llegando.
18: Hay muchísimos. Lástima que se ha retirado el señor Sergio Supo, porque le recordaba a Daniel el Simulcop. Oh. ¿Alguien sabe de lo que se está hablando? Claro.

0: A veces no se gastaba en una sola vez esa tinta. El contorno te quedaba de la desfigurada, ayudaba mucho.
1: Atención, Olga de San Luis, que dice, la tarta de queso sí existe. Y atención, la pueden hacer con masa de pascualina, como la hace mamá de Juan, o hacer la masa casera con, ¿quieren anotar?
2: Receta.
1: 150 gramos de harina, 75 gramos de manteca, una cucharadita de sal, un huevo y dos cucharadas de agua. Así hacen la masa.
2: Hay que dejarla descansar después un
1: rato. Se une todo con la mano, 10 minutos de heladera, se estira y se coloca el relleno. Relleno, a saber, 400 gramos de queso pate gras rallado, 200 gramos de crema de leche, 3 huevos, sal, pimienta, nuez moscada. Horno hasta que se dore. Queda riquísima.
3: Qué hambre que me dio.
2: Y te hizo recordar también.
3: Y si la manda, podríamos probarla.
1: No te abuses.
2: Nos está ayudando a que la preparemos nosotros. Vamos rápido con un título de último momento deportivo. Diego Borinsky, muy importante lo que vas a contar. Buen día.
4: ¿Cómo andás, Guille? Sí, la UEFA acaba de romper con la FIFA en un comunicado. Dice que expresa su rechaza de forma unánime e inequívoca la propuesta de la FIFA de transferir participaciones de propiedad de la Copa del Mundo y de otras competencias de la FIFA a inversores privados. Así que la UEFA y las 55 asociaciones miembros, ¿no? O sea, no van a partir los mundiales con esta idea que comentamos ayer de Infantino de vender el mundial y la organización a empresas, de entre las cuales hay un yerno de Trump. Así que bueno, veremos cómo sigue esto, ¿no? Acaba de terminar el Mundial, pero hay conflicto de intereses entre ambos.
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2: Vamos con los ganadores de la quiniela. ¿Quiénes sonríen hoy en Córdoba, Sil?
1: Quiniela, primera de la mañana, presentados por Lotería de Córdoba. Atención, el primer premio ha resultado el 0215, segundo premio 3619, tercero 7287, cuarto premio 7676 y quinto premio 5377. Reiteramos entonces, en la quiniela primera de la mañana, a la cabeza ha salido el 0215. Imagínense ustedes, hace muchos años, esa Flavia de la Mayore bordando en la escuela primaria, si no representa el número 15, que es la niña bonita.
6: Gracias, Silvina. Gracias.
1: Hermoso.
6: Gracias por alimentar rumores infundados.
2: ¿Tenía rulos cuando era chiquita?
6: Siempre, desde el minuto cero. Sí, no tuve que ir a la peluquería. Vinieron conmigo.
2: ¿Y alguna vez soñó con tenerlo lacio al pelo? ¿Se planchó el pelo?
6: Sí, en alguna oportunidad. Necesito como una plancha industrial, pero... Claro. Pero sí, alguna vez sí. Bueno. El alambre también es de mi team. Nada más que ahora no le queda nada.
0: Es un boludo que no ejerce.
6: Exacto.
7: Perdón, ¿qué están hablando?
1: Estábamos hablando de niña bonita.
2: ¿Vos te pusiste la plancha arriba de la cabeza?
1: Y del rulo.
0: La niña bonita no serías vos.
1: No, claro.
8: ¿Y yo dónde entro?
9: Boludo pasivo.
8: Entro en el 48, el muerto que habla. ¿Qué están hablando de la quiniela?
1: La niña bonita con rulos, que era Flavia de la Mayore, mientras bordaba. Y Flavia dijo que usted era de su equipo. ¿Niño bonito o ruludo?
6: Ruludo.
8: Ah, apareció un cocker hace mucho tiempo. Claro. Ahora sí.
6: Hay fotos
0: que
6: dan
0: fe. Que no pase por alto esto que dijo el señor.
2: No pasó por alto.
0: Ruludo pasivo.
8: Activo o pasivo, yo patrimonio neto.
2: Muy bien. ¿Metiste uno?
8: Tampoco me pidan tanto, en serio. Yo los meto cuando no me los piden.
2: Claro, la espontaneidad es lo tuyo. Hablando de rulos, hacerse la planchita, de la gente que está perdiendo la cabellera, ¿vamos a la peluquería?
6: Bueno.
8: ¿Por qué sos así? Vos estás canoso, Juan Di Natale. Parece Orchanqui, el doctor Orchanqui.
1: Porque
8: se pone una campera y se corta, le copia a Orchanqui al doctor. ¿Sí? Es igual, es un copión.
2: Sí. Vengo con el estetoscopio a veces.
8: ¡Epa!
2: Sí, ¿no?
8: ¡Qué corazón!
2: Sí.
0: ¿Hola, Sergio?
8: No.
0: Dice López, le está copiando a Orchanqui.
8: El doctor, se le dice.
10: Mi abrazo y mi respeto al doctor Orchanqui. No se merece quedar en medio de esta conversación. No se merece.
8: Qué hombre respetuoso, correcto, no como ustedes, mamertos.
2: El doctor Orchanqui tiene matrícula profesional, nosotros no.
8: No, nosotros tenemos matrícula en el auto. Sí. Y debemos.
6: Bueno, los invito a ir a la peluquería. Y quiero que me ayuden. Sí, por favor, adelante, sentite cómodo.
1: Ariel nos está escuchando. Sí.

0: si esto es irónico.
1: Ay.
0: O es
1: hiriente.
0: Excelente ambiente laboral.
1: Sí.
0: Amistad, gente seria.
2: Sí.
0: Excelente locución.
2: Sí.
0: No se tiran con cosas personales.
3: ¿Qué no?
0: Buenos chistes. Todo eso le falta al programa.
3: No. Y tiene razón.
2: Pásame los datos de Ariel.
4: No, vamos a buscar.
2: Pásame los datos de Ariel, ya los localizamos en vivo en este momento.
3: Quiero que sepa ese oyente
0: ¿qué?
3: Que somos peores fuera del aire.
4: Es la versión más recatada y
3: sí,
4: más profesional.
3: El único correcto fuera del aire, pero demasiado incorrecto en el aire, es Adrián Simeoni. Sí. Sí. Pero fuera del aire es el tipo más correcto que tiene la vida.
2: No, o sea, le está diciendo aburrido.
3: Y bueno, más o menos.
0: Señor Emanuel Manita.
3: Manita es un tipo
4: intachable.
3: ¿Por qué intachable? ¿De dónde saca lo de intachable?
1: Gracias, Flavio. Se tacharon un día y no pudo.
3: No pudo.
2: Que se quedó sin tinta, por eso intachable.
3: Ahora, Silvina Ledesma.
5: Emma es un yerno ideal.
1: Escucha, hablando de Manita, ¿tenés la música de la película Ghost?
3: Vamos a hacer el...
1: Aparte de no sé si era tu tema, sí. Pero viste que hablamos de manualidades y en esa película hay una parte donde le enseña.
4: Bueno, yo también. Sí.
3: Hagamos el jarrón. ¿Quién es que hagamos el jarrón?
1: Bueno, pero ¿sabes por qué lo digo? Porque
2: ¿qué taller?
1: Me llega información de primerísima mano, ya que estamos hablando de manualidades.
4: ¿Que hay alguien que hace cerámica?
1: Que la novia de Manuel Manitas le enseña a nuestro productor una vez por semana a trabajar con cerámica.
0: Y esa escena.
4: Es que todo. Que
1: Patrick Swayze. Claro, es Patrick Swayze y Demi Moore.
3: Es Patrick Swayze
1: nuestro.
3: Sí. Y ahí es donde le hacen ceniceros.
0: ¿Ceniceros?
4: Jarrones.
0: Jarrones.
1: ¿Emanuel es así, Emanuel?
6: Un plato para empanadas. Hicimos 4, supuestamente el lunes que viene ya entra en el horno, son 3 días y ahí ya las tenemos.
1: ¿Cómo es un plato para empanada? ¿Qué?
3: Forma de empanada, Adrián, forma de empanada.
2: ¿Por claro. qué para empanada?
1: Claro, debe ser como una media luna, supongo yo que debe ser como una media luna.
6: Claro, es como una media luna, pero me dijo que era lo más fácil.
1: Claro. Claro. Sirve también para media luna el plato para empanada, claro, por ejemplo.
7: Y trabajar con cerámica también sirve pizza, ¿no? Para el relacionamiento en pareja, porque reduce el estrés y por ende favorece la conexión, por ejemplo, en términos del desarrollo de la intimidad de la pareja.
6: La primer clase no fue tan así, la verdad.
1: No.
6: La primer clase no fue así.
3: ¿Qué te dijeron que hicieras y qué hiciste?
6: No, bueno, me dijeron que tenía que amasar la cerámica, que había que pegarle un poco.
0: Sexy. Lo retaron mucho, Emanuel.
1: Muchísimo.
4: Me da una escena.
1: Bueno, sí,
2: que terminaron, correteándose a ver quién pintaba a quién. Sí.
7: El tema, viste, que ahí después quedas todo manchado de cerámica después.
1: Adrián,
6: después te limpia, Agustín.
2: ¿Qué le pasa, Adrián?
3: Chicos, estábamos en la peluquería y terminamos haciendo un jarrón acá.
7: No, yo estaba con el tema de conectar con el presente.
2: Empanada, dijo.
0: Después no quieren que Ariel mande esos mensajes, por favor.
1: Bueno,
4: Pero es que no. En un punto tengo que hablar de relaciones de pareja, pero de relaciones de pareja que ya no existen, que no están. Y que hay como
3: la,
4: una.
3: La de Agustín Dadamio.
7: Claro,
2: se rompió el jarrón.
7: Yo ni cerámica ni jarrón. Viste que el tema del jarrón no es que se rompe, sino recuperarlo.
3: No, ella se rajó.
1: Cuentón de plástico, le decían a
3: cuando lo mande, necesitas se raja.
1: Introdúzcanos en el tema, querido.
3: Por favor, señor.
2: Sí, traten de seguir el hilo sin pegarle a nadie en el piso.
4: En el medio del jarrón, del fuentón, tengo que hablar de Shakira, que...
3: ¿Qué es onda? ¿Un jarrón, Shakira?
4: No,
2: ese era Coppola.
4: No.
0: Chicos, esperen.
7: Toda la historia de jarrón terminan mal.
1: Dejen la flash, por favor.
4: Lo que les decía es que hay muchas relaciones de pareja que terminan, que, bueno, se rompen los jarrones, pero que después continúan en una relación de amistad y de compañerismo y, bueno, más allá de terminar bien, hay una relación de amigos, de apoyo, claro, de WhatsApp, de ese tipo de cosas. Y Shakira es, de alguna manera, el más fiel ejemplo de esas relaciones.
3: ¿Con quién?
4: Con Antonio de la Rúa. Se los vio juntos por primera vez después de la ruptura. 16 años han pasado de ese momento. Apareció con su hermano, con un empresario argentino, estaban en República Dominicana. Lo cierto es que esta foto alimentó los rumores, la novela, la nostalgia de que vuelvan.
3: Hola, perdida, le dijo.
4: él le cantó Ola Perdida. ¿Qué más alimenta esas rumores?
2: Pero son muchos años.
4: Son muchos 16 años.
3: 16 años. Porque la anterior, con la anterior se piqué.
2: Sí, mal. Sí. Se piqué mal.
1: Seguí, por favor, seguí porque así lo pasamos. Obviamos eso.
4: Ellos estuvieron pareja del 2000 al 2011. Rompe la relación, se termina el vínculo sentimental. Un tiempo después, bueno, siguen trabajando juntos.
2: Duraron más que la alianza.
3: Es verdad.
4: Sí.
3: Sí, el prepaso me duró mucho.
4: Tal cual. Tal cual. Bueno, ¿qué más les iba a decir? Ah, que hay rumores que alimentan esta novela y es que Shakira presume la foto que le ha hecho su hijo a la hija de Antonio de la Rúa. Piqué está con sus hijos, con los hijos que mantienen en común con Shakira, de vacaciones, y que Antonio de la Rúa está soltero. Todo esto ha alimentado el rumor. Hay que bajarle el...
2: ¿Cuál de todas las Shakiras?
3: Es la misma.
4: Es
2: no,
4: la
2: pero
4: misma.
2: En el Mundial decían que eran tres o cuatro.
3: Yo vi la de la apertura y es Shakira.
1: O sea que hay rumores de que...
4: Hay rumores... Bien. Sin ningún tipo de nada, de hecho confirmado. Claro. Pero bueno.
2: Ya, si lo chequeamos, bueno, ya está. Ya
4: sí. Primera no, foto, vale, sí. 16 años. Fotos,
7: para mí hacen linda pareja. De una
4: Ay, bueno,
7: personal.
4: Es que eso es lo que se dijo.
1: En la peluquería se habla mucho de esto, ¿no? De parejas que van y que vuelven. Bueno, sí. No ha sido la excepción.
3: Hablando de ir y volver.
1: Sí.
3: Me compré un boomerang.
1: Ah, ¿y?
3: Bueno, no, tenía el viejo y lo tiré. Lo tiré.
4: Basta, por favor.
3: Qué bien que le quedó. ¿Cuánto pagó nuestra compañera Silvina Ledesma, que se ha venido hoy con unas mechones, que está pagando un rubio en cuotas?
1: Sí.
3: Va por el primer mechón.
1: Ah, sí, sí. Fue la peluquería de Flavia.
3: Sí, claro. Obvio.
4: Sí, no, fue gentileza de la casa.
0: Sí, claro. Pero esto se llama contorno de iluminación.
1: Ah.
0: Por eso se hace solamente en el contorno de la cara. ¿No me ven más iluminada?
3: Y eterna, enfurecida y tranquila.
5: ¡Apaga la luz, apaga la luz!
3: Sobre una alfombra de hierba.
1: Y ahí vas.
3: Quedando dormida.
4: ¡Qué temor!
3: Un imposible silencio.
1: Con esta introducción.
3: Conduciendo mi vida.
1: Con esta introducción.
3: Con una lágrima tuya.
1: Y una lágrima.
3: Escuchame
1: esta cosita.
3: Quiero ese tema de Montaner.
2: Pero ¿por qué te encanta eso? Pero por dos mechones.
1: Dale.
3: Ah, tenemos que ahora.
0: ¿Qué mechones?
3: Había elegido una canción.
1: Sí.
3: Que la voy a cambiar por la de Montaner, si ustedes lo permiten, y si sí. ustedes lo eligen, está acá en la honorable sí. Cámara de Diputados.
2: No, o sea, la, que no laburó.
3: La
2: no.
3: canción que había elegido sí. es la, no tiene nada que ver con las manualidades, pero es la de Stevie Wonder, porque te pueden llamar para decirte que te van a cortar la luz, pero que te llamen para decirte que te amo, es la mejor llamada de todas. Escucha.
7: Romántico.
3: ¿Cómo estoy hoy? Sacá del medio, Damio. Sacala del fondo de la red.
8: Alambre, mi amor. Dale, afloja y pone fecha.
3: No, que el anillo me da calor.
1: Sí. ¿Cómo te vino a cumplir años? ¿Cómo estoy?
3: La otra canción es esta. Iluminada y eterna por ansiedad.
1: Sí. Vamos con eso.
3: Sí, déjame llorar. Esta,
2: no. No, vamos por la primera. Sí.
1: No.
3: Oh.
1: Vamos con esta.
2: Pero si ya la cantaste.
3: Bueno.
4: Pero alguien la va a cantar en serio.
3: Pon la pausa, sí. Paucho, Pone la pausa.
4: ¿Por qué?
3: En sus casas.
4: ¿Qué sí. pasó?
3: La tienen que cantar con pasión. Así como un lechón, así, sí. con fuerza.
4: Gritarla,
3: así como un chancho.
2: Gritar,
3: más o menos
1: lo que está poniendo membrana en el techo, por ejemplo. No, eso no.
9: Lamentablemente va a morir otro lechón.
3: Oh,
4: no.
3: Bueno,
4: por
3: listo,
4: favor.
3: Estamos con Montaner. ¿Les parece bien
1: sí,
3: esta canción?
1: Montaner.
3: No importa que sea lenta.
4: No.
3: Más. Ok, señores, señores, Ricardo Montaner, para que dejen todo ahí, tengan y terminen con la voz de Mostaza Merlo. Adelante.
1: Buena siesta.
3: Hasta mañana, gracias.

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11: Bueno, pasaron 14 minutos de las 13. Vamos rápidamente a San Juan. Allí está Mauricio Bayay, adherente de San Juan, con información de último momento sobre el accidente del helicóptero donde murieron 7 personas. Ayer dimos cuenta de ello en toda la programación de Cadena 3. Mauricio, buenas tardes. Guillermo López te saluda. Contanos qué ocurrió.
12: Buenas tardes, Guille. El saludo para vos y para todos los oyentes de Cadena 3. Bueno, la información de último momento para Cadena 3 indica que es inminente el traslado de los cuerpos desde el departamento Valle Fértil, desde particularmente desde Ichigualasto, desde el Parque Ichigualasto, a la ciudad de San Juan. Las ambulancias están cargando los cuerpos en estos momentos, traídos por un helicóptero que llegó a las cercanías del siniestro de este accidente, donde murieron 7 personas. Van a ser trasladados los cuerpos, fueron recuperados. Uno de los cuerpos estaba alejado de los restos de la nave, los otros cuerpos estaban dentro de la nave. En estos momentos las ambulancias van a emprender viaje a la provincia de San Juan a través de la ruta 150, posteriormente tomar contacto con la zona de Huaco y desde allí ruta 40 Norte, camino a la morgue judicial. Es la información de último momento.
11: Buenísimo, buenísimo el dato, Mauricio, gracias. Allí estás en el lugar de los hechos, informando. Mauricio Abayay, adherente de Cadena 3 San Juan, un fuerte abrazo, Mauricio.
12: Abrazos para ustedes también.
11: Bueno, y hablando de este tema también, Agustín, tenés información, porque habló un amigo del piloto del helicóptero.
13: Sí, Guille, profundo dolor en lo que era el círculo de gente que había trabajado con, en este caso, Matías Ronco Valenzuela, que fue parte de la empresa UTV Emergencias, que presta servicio en Rosario y la región y también en otros puntos del país. Fernando Escabuso, amigo de este piloto fallecido en la jornada de ayer, habló hoy temprano en Cadena 3 Rosario y contaba lo siguiente.
14: La verdad que este es un golpe muy duro para toda la familia UTV. Hemos perdido no solo un piloto, sino hemos perdido un amigo. Hace 8 años que volamos juntos. Era un ejemplo, un piloto que hacía cosas que muchos otros hubieran dudado. Un hombre muy valiente, ha salvado innumerables vidas. Y conmigo tenía un lazo muy especial, porque él fue quien me rescató a mí cuando yo tuve el accidente. Hace 2 años yo caí con un helicóptero también y fue él quien me salvó la vida. Y bueno, ahora lamentablemente es él y no pudimos hacer nada porque pasó en un lugar inhóspito, el rescate llegó muchas horas después. Y bueno, ahora solo tratar de recordarlo bien, y no solo a él, sino a todos los que iban a bordo, porque el Ronco era muy especial para todos nosotros acá en Rosario. Pero todos los que iban a bordo del helicóptero eran rescatistas, brigadistas y gente que dedicaba su vida a salvar al prójimo. Entonces es una pérdida muy, muy fuerte, muy, muy lamentable.
13: Bueno, Guille, más allá de lo que destaca del dolor y demás, también en otro tramo de la entrevista lo que planteaba era esta cuestión de que son gente que está acostumbrada a arriesgar la vida permanentemente y siempre a servicio de los demás.
11: Bueno, excelente, Agus, con el testimonio de este amigo del piloto del helicóptero. La verdad es que es profundo dolor, estamos todos conmovidos por lo que ocurrió allí en San Juan ayer, estas 7 víctimas fatales que, como decía recién nuestro adherente de San Juan, los cadáveres, los cuerpos ya están siendo trasladados.
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11: Vamos a cambiar de tema. En cadena3.com están las imágenes de uno de los hechos que es relevante en la agenda periodística de la jornada. Un empleado de una residencia geriátrica de Mar del Plata, a cargo de la atención, del cuidado de quienes están allí internados, fue detenido en las últimas horas por la policía después de recibir una denuncia penal, porque había insultado, había maltratado, incluso lesionado a 2 adultas mayores que estaban en esa residencia. Unas imágenes violentas de estas agresiones fueron registradas por las cámaras de seguridad del lugar, es lo que se ha conocido, lo que se ha viralizado. y obviamente hay conmoción allí en San Juan. En línea está Alejandro Aliaga, es expresidente de la Asociación Argentina de Establecimientos Geriátricos, referente gerontológico de Córdoba. Lo molestamos porque le queríamos preguntar sobre, bueno, varias cosas, no sé si puntualmente de este caso, pero sí de cómo se realiza la selección del personal, cuál es la realidad de los geriátricos en Córdoba y en el país. Aliaga, ¿cómo le va? Guillermo López, Adrián Simeone, lo saludan.
15: Mucho gusto, Guillermo, buenos días y saludo a toda su audiencia. Bueno, estaba pensando, mientras veía, porque he visto este triste suceso, el video correspondiente. Fíjese que el día 15 de junio se celebró justamente, el día del maltrato de los abuelos. El día 15 de junio, hace unos días, o sea, el día mundial, ¿no?
11: Sí, una coincidencia lamentable, sí.
15: Sí, así es. Bueno, le escucho, señor.
11: No, le queríamos preguntar, Aliaga, ¿cuál es el protocolo de selección de aquellos que están acompañando a los adultos mayores en los geriátricos? Por su experiencia, porque ha sido también presidente de la Asociación Argentina de Geriátricos, para que nos cuentes cómo hace una institución para contratar, para auditar permanentemente a este tipo de personal.
15: Mire, voy a tratar de ser lo más sucinto posible, pero voy a explicar. Si usted va a poner una residencia, o si la tiene ya en funcionamiento, hablo como cualquier otra empresa que usted inicie, porque esto es una empresa, por supuesto, pero una empresa de salud. Es decir, es una empresa de servicio hacia los adultos mayores. Las medidas que usted tiene que tomar iniciales cuando va a tomar un empleado, primero ver si ese empleado reúne las características correspondientes, ya sea si es enfermero, si es auxiliar de enfermería, que todavía siguen existiendo, si es cocinero, qué tipo de cocinero es. Es decir, para cada uno de los rubros que usted debe cubrir dentro del establecimiento o de la residencia, debe tener la capacitación suficiente el empleado. Ahora, vamos a lo legal. ¿Qué es lo primero que debo pedir? Certificado de buena conducta. Segundo, certificado de reincidencia. Tercero, certificado de salud, aunque la municipalidad le exige el carnet de sanidad. Pero a mí no me basta el carnet de sanidad. Yo necesito el certificado. Entonces, me tiene que traer el acto psicofísico. Uh-huh. Aclaro, psicofísico. Una vez complementado todo esto, la capacidad, si es enfermero, bueno, matrícula, si está inscripto, título, de dónde es enfermero, porque no cualquier enfermero de cualquier lado puede servir. Tiene que ser Cruz Roja o Universidad Nacional, porque hay otras entidades privadas que dan el título de enfermero, pero no es aceptado. Entonces, ese enfermero, en este caso, si yo no conozco si esta persona era enfermero, era asistente geriátrico o era auxiliar de enfermería, el caso del video no conozco. Yo no quiero generalizar y además quiero saber perfectamente bien que el 99% o el 100%, no digo 100 porque en todo ser humano existe una falla, pero un alto porcentaje nuestros enfermeros son excelentes, porque para haber elegido esa carrera se tiene que tener vocación.
11: Aliaga, ¿y eso es para ingresar y después le hacen auditorías permanentes? ¿Hay controles permanentes?
15: Le explico. Nosotros estamos auditando. Primero, el establecimiento debe estar registrado en RUGEPRES, en Salud Pública. En este caso, en Córdoba Provincial. Salud Pública, para reunir eso, usted tiene que tener todos los requisitos correspondientes. Habilitación de bombero, habilitación municipal, todo el personal que usted va a inscribir tiene que estar inscripto con su apellido, nombre, dirección, todos los datos correspondientes. Y la cantidad que exige Salud Pública en ese momento. Y en base a eso, Salud Pública audita. Previo a eso, tiene que haber tenido la habilitación de bomberos, que para eso viene bomberos. Y ve si cumple con todos los requisitos de seguridad. Salud Pública, RUGEPRES, en nuestro caso, Registro Único de Prestadores. Y viene a su vez la municipalidad, uh-huh. Y también son tres auditorías. Si usted tiene una obra social, por ejemplo, PAMI, ¿no? Que el PAMI es uno de los de las tres entidades la más exigente. Es decir, no solo le exige lo que exige la municipalidad, la provincia, que usted es habilitado y inscripto, sino que aparte tiene sus propias exigencias y requisitos el instituto, ¿no? Sí. Y bueno, o sea que tiene normalmente entre una y otra una inspección. Hablo de Córdoba, no puedo hablar de otro lugar porque y tiene usted cada mes y medio, dos meses, una de PAMI, la de salud pública, cada depende, hay veces que le hacen la auditoría hoy, pasan 10 días y le vuelven a hacer otra. Le estoy hablando del registro único de prestadores, ¿no? Y la municipalidad es exactamente lo mismo.
11: Le hago una pregunta, a ver, porque por lo que me está describiendo usted es muy exigente el protocolo, pero no es este el caso de Mar del Plata, donde efectivamente era un enfermero el que fue filmado agrediendo a los adultos mayores, pero cada, no diría periódicamente, pero no es la primera vez que ocurre que informamos esto. Hay casos de violencia contra los abuelos y las abuelas. Sí. Eso ocurre, digo, porque hay muchos geriátricos truchos, entre comillas, que no cumplen ese protocolo, o porque la exigencia de su trabajo a veces permite que ellos se descontrolen, por decirlo de alguna manera diplomática.
15: Son muchos los factores que llevan a una cosa como esta. Primero, no se olvide que el establecimiento, la residencia geriátrica o residencia de adultos mayores tiene un rol como la escuela con el alumno. Es decir, la familia debe estar presente. No reemplaza a la familia ni la residencia. Es un complemento para poder ayudar al familiar que por sí no puede tenerlo en su casa. Es decir, el familiar tampoco quiere deshacerse del adulto mayor, en la mayoría de los casos, otros sí. Pero en la mayoría de los casos, ¿por qué? Tiene un gran cargo de conciencia de dejar al residente en el establecimiento. Querría tenerlo en su casa, pero los tiempos han cambiado. Le pongo el caso mío. Yo tengo 78 años, en cualquier momento voy a ir allí. Todos mis hijos viven en departamentos de dos ambientes, tres ambientes, una casa chica, y los dos trabajan. No me pueden entender a mí. Entonces, con dolor, me van a tener que llevar, si vivo, a una residencia de adultos mayores. Entonces, pero eso no significa que me abandonen allí. La asistente social tiene que encargarse de que yo lo visite, de que estén al lado mío, que mis necesidades sean cubiertas, independientemente de la obligación que tiene la residencia por sí, con un reglamento interno que me olvidé de decirle, que está presentado en la autoridad, a la autoridad, y debe cumplirse del establecimiento. No solo eso, sino un reglamento para el personal que también está presentado a la autoridad y que debe cumplirse. En este caso, yo estaba viendo las atrocidades que le dice este señor. No quiero repetirlas porque son angustiantes.
11: Le desea lo peor a la mujer.
15: No, sí. Mira, escúcheme. Primero estaba viendo cuatro camas, está bien. A mí me parece una barbaridad, pero bueno, supongamos aceptemos cuatro camas. Segundo, no sé si usted vio en el momento de que le dan de comer establecimiento.
11: Sí.
15: La misma cuchara, sin mesa, sentada en la sillita, las dos abuelos, le dan de comer con la misma cuchara a uno y a otro.
11: Sí.
15: Si uno está gripado y el otro no. Estoy hablándole de tercero. Ya el establecimiento, a Dios gracias, la puso. Pero ya el establecimiento cumple una infracción y no sé por qué se la han admitido. Está terminantemente prohibido las cámaras en dormitorios y baños por la intimidad. Pero eso no lo prohíbo yo, lo prohíbe la ley.
16: Ahora, sin las cámaras, no nadie se hubiera enterado.
15: Las cámaras tienen que estar. En la época que yo tenía en el establecimiento, había 60 cámaras. Tienen que estar en todos los espacios comunes. Pero yo no puedo estar violando la intimidad de un abuelo bañándose.
11: Exacto.
16: Sí, Aliaga, una pregunta. Usted dijo, recién se rozó el tema de los geriátricos no autorizados, truchos. ¿Qué porcentaje de los geriátricos están en forma irregular?
15: Mire, yo no querría, eso se debería preguntar al Ministerio de Salud Pública, no es empresa que lo tienen, pero en un momento dado era una cantidad que llegaba entre 35 y 40%. Pero le hago la pregunta, le quiero hacer una pregunta yo a usted, porque me escuché en un programa televisivo. ¿Retiraron a la abuelita del establecimiento? Ese establecimiento tenía habilitación vencida, por lo tanto no podía funcionar. Pero ¿sabe lo que sucede? Va a la autoridad, pero la autoridad se ve con impotencia, porque si ese establecimiento tiene 30 residentes, cierra el establecimiento y le dice fuera. ¿Dónde van los residentes? No hay lugar donde llevarlos. Por eso muchísimas veces se hace la vista gorda y se permite y pasan estas cosas o se prende fuego porque no existe la cantidad suficiente de residencias para poder alojar. Si viene la municipalidad y clausura el establecimiento, le pone la franja para que la gente sepa que está clausurado. Pero el familiar, ¿usted se cree que viene a retirarlo? No.
11: Es un problema complejo, sigo, tiene varias aristas, ¿no? Para analizarlo, no solamente, sí, es...
15: No es solamente del lado, y otra de las cosas, si bien yo soy abogado, sé que el principal responde por el dependiente, ¿no? Acá, en el establecimiento geriátrico, tampoco es así, no es así. El establecimiento toma todas las medidas legales. Si usted está fuera de una de ellas, ahí hablamos otra cosa. Pero si usted tiene una persona que es idónea, es enfermero, que reúne todos los requisitos. En la entrevista personal que usted tuvo con él, es una persona absolutamente normal. Y a escondidas suyas, le roba a un abuelo, o le pega a un abuelo una cachetada y nadie se entera. Además, no es solo eso, sino la complicidad de los otros compañeros, ¿no? Entonces,
11: Alejandro, sumo algo más que hay algunos oyentes que lo están haciendo saber también, que hay en muchos geriátricos, no especifican si son los habilitados o no, hay como una sobreexplotación, ¿sí? Pasan muchas horas con salarios bajos, no acordes, pero más de lo que deberían trabajar. Eso debe influir también.
15: No, la reglamentación es 3 turnos de 8 horas y tienen un franco cada 48 y un séptimo franco el mes, o sea que tienen aparte el séptimo franco. La desconozco porque hay una tabla de cantidad de residentes, cantidad de personal que debe cubrir.
11: Bien.
15: Y eso no lo manejo yo.
11: Rugepresa o el Ministerio
15: de Salud Pública, o en el caso de PAMI.
11: Clarísimo.
15: Miren, le cuentan. Miren, un día le caen de sobre cuántas camas tiene, cuántas enfermeras tiene, cuántos asistentes geriátricos tiene, cuántos cocineros hay. Van y le prueban la comida. A ver, esta es la comida que tiene en el menú. Hablo de buenos residentes.
11: Sí, exacto.
15: Que o sea, hay otra residencia que lo de la mañana se lo da a la noche. Yo veo a esa residencia de hoy que usted ha tenido que ver. Con un jarrito dándole a los dos.
11: Sí, es tremendo.
15: Pero debería ser. Ahora, la culpa no la tiene el chancho, sino quien le da de comer. Y yo le digo de todo corazón: existen enfermeros, empleados y empleados, residentes y familiares de residentes. Hay familias de residentes. Yo he conocido gente que he tenido que llamarla 30 veces con el asistente social porque no venía a ver a su padre en 5 meses. Pero sí venían todos los meses a retirarle la pensión y se la llevaban.
11: Hay bastante de eso también.
15: Bueno, no,
11: Alejandro,
15: de buena residencia.
11: Sí, señor. Alejandro Aliaga, expresidente de la Asociación Argentina de Geriátricos, referente gerontológico en Córdoba, le agradecemos el contacto con Cadena 3. Gracias por las interpretaciones, no, las apreciaciones. Me parece que le agregan un poco de contexto a esto que es una noticia tremenda, terrible, que hemos conocido a través de este video de las cámaras de seguridad que se ha viralizado. Gracias, Alejandro.
15: No, un abrazo, gracias a usted. Hasta luego.
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11: Bueno, seguimos, ya vamos con muchos mensajes de este tema que acabamos de cerrar y de otros que nombramos al principio del programa. Ahora el momento de la columna de Adrián Simeoni. Hacé el aguante a los bancos, los jubilados también.
16: Sí.
11: Ese es el título.
16: Y sí, porque estamos todos haciéndole el aguante a los bancos, que están con tasas de interés altísimas para los préstamos, los créditos, y a los jubilados también les toca. Hay muchos jubilados que también tienen deudas, dije los bancos por síntesis, pero tienen deudas con la fintech, con distintas, ¿no?, con financieras privadas, en fin, con distintas prestadores de dinero. Y bueno, hablamos mucho de la morosidad, y efectivamente entre los jubilados también ha aumentado la morosidad, se triplicó en el último año. Era del 4,1%, pasó al 11,4%, casi se triplicó, es importante. Ha habido un deterioro, sobre todo la jubilación mínima en el poder adquisitivo, que fue una política, digamos, el gobierno dijo, bueno, no podemos seguir achatando las jubilaciones, como vino sucediendo durante tantos años, así que el bono que recibían no fue ajustado por inflación, y esa parte de la jubilación que era un suplemento se ha ido achicando en su poder de compra. Entonces, bueno, hay un problema como en todas partes de la sociedad. Si vos te fijas, la tasa de morosidad no es que sea mucho más alta que para otros sectores sociales, que andan todos por el promedio, es 12 y algo por ciento, está en línea, pero si no, es lo que aumentó esa morosidad. Bueno, ¿y por qué digo haciéndole el aguante a los bancos? Bueno, porque los bancos están con una brecha enorme entre lo que ellos toman el dinero y lo que lo cobran. Los plazos fijos están en el orden del 21%, la tasa del plazo fijo anual, y los préstamos personales, por ejemplo, están al 66% anual, el triple.
11: O sea, si yo pongo 100 pesos en el banco el 1 de enero, el 31 de diciembre de ese mismo año me dan 121.
16: Sí.
11: Pero si yo pido 100 pesos el 1 de enero, me cobran
16: 166. En realidad te cobran mucho más, porque yo te di la tasa anual nominal. Pero está el costo financiero total, que es superior al 100%. Entonces, esa brecha, que es enorme, es la mayor en 14 años. Vos podés decir, bueno, hubo toda la turbulencia el año pasado, fue tremendo, que se descalabran las cosas así, por eso en una de esas hace 14 años también hubo una brecha grande. Pero el tema es lo que dura esta brecha. Porque fíjate, ya estamos de enero a este momento, se deberían haber acomodado. Y no se acomodan. Los bancos intentan explicar esto diciendo, con parte de razón, diciendo, bueno, yo no tengo, mis depositantes son de corto plazo, así que no tengo una disponibilidad de dinero a largo plazo, no sé cuánto voy a tener, me cuesta apretar. Impuestos, que es cierto, hay municipios que cobran tasa de comercio e industria que es impresionante, le agregan prácticamente 1 o 2 puntos a la tasa de interés pura, es para pagar eso. Pero esa carga impositiva, esas condiciones también existían antes. Entonces, ¿por qué esta brecha tan enorme se sostiene tanto tiempo? Es fundamental responder esto porque es necesario que los bancos, que algunos lo están haciendo, lo empiezan a hacer, refinancien de las deudas de estos acreedores. Porque, digamos, tienen un gran incentivo para hacerlo, porque si ellos no lo refinancian, lo tienen que pasar directamente a pérdida. Entonces, voy a decir, ¿cómo puede ser que les convenga más pasar a pérdida un préstamo que diste, que eso te registra, te golpea el balance, que decir, llamar al deudor y decirle, bueno, esta tasa del 66% te la bajo al 40, sigue siendo mucho más que lo que pagas por los depósitos. Uh-huh.
11: Sí, una rentabilidad.
16: Y es negocio para los dos. Yo te ayudo normal. Que vos salgas adelante y yo sigo funcionando, ganando. Es difícil, es muy difícil explicar. Esto es muy importante, no solamente por los jubilados, de que estamos hablando ahora, que es uno de los aspectos, uno de los grupos afectados, los jubilados que están endeudados. Es muy importante porque si no, la economía argentina no puede arrancar. El crédito, sobre todo cuando un gobierno decide, para frenar la inflación, dejar de emitir, el crédito es lo que sustituye esa posibilidad de que haya dinero en el mercado, porque yo agarro un peso que me sobra, lo llevo al depósito, y entonces lo podés usar vos, Guille, que te hacen falta los pesos en ese momento. Es clave. Y nosotros estamos casi sin crédito. Mira, te doy la comparación. Chile-Argentina. Los hogares de Chile tienen deudas por el 46% del PBI. ¿Sabes cuál es la deuda que tienen los hogares argentinos?
11: No.
16: 6% del PBI. O sea, somos un país que vive sin crédito. Entonces, no puede funcionar una economía así. Y además, en Chile, el 72% de todos los hogares tienen alguna deuda con los bancos, porque todos tienen crédito hipotecario, autos y demás. En Argentina, apenas el 24% de los hogares tienen relación con un banco. Digamos, le han pedido plata a un banco. No puede seguir así. Hay que encontrar una solución para esta, que me parece que no es la que están proponiendo, de salvataje a los deudores, porque en realidad es un salvataje a los bancos para permitirles cobrar estas tasas astronómicas.
11: Que no pasen a pérdida incobrables.
16: Que zafen cobrando estas locuras en lugar de ponerse a hacer el trabajo que tienen que hacer, que es evaluar a cada deudor. Ser capaces de hacerlo y prestar la plata racionalmente y recuperarla racionalmente.
11: Gracias, Adrián.
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11: Leemos un par de mensajes y vamos con nuestro querido amigo Sergio Feferovich.
18: El tema del geriátrico ha levantado realmente mucha, pero mucha repercusión. Hay superpoblación, dice Andrea, mucha carga horaria y muchos problemas más para los abuelos, pero ellos no tienen la culpa. Se agarran con las personas equivocadas. María del Carmen dice, en los geriátricos no hay enfermeros ni auxiliares, son gente con buenas intenciones y no muy bien pagas. Lo del enfermero es tremendo.
11: Sí, hay enfermeros y médicos hay, sí, en los geriátricos habilitados y que cumplen con la ley, sí hay, sí.
18: Lo del enfermero es tremendo. Acá en Santa Fe esta semana un abuelo inició un incendio para llamar la atención, porque ni siquiera les daban de comer, el lugar no estaba habilitado y todos los abuelos fueron trasladados.
11: Bueno, muchos mensajes por este tema, muchos. Me parece que es una cuestión a la que hay que prestarle atención a esta población, los adultos mayores, que por allí, como bien decía recién Aliaga, hay muchos familiares de personas que están internadas en los geriátricos que se olvidan de ellos, los depositan, no es así. Y además tienen que cumplir con la ley quienes se dedican a esa actividad comercial. Es un comercio, sí, una empresa, como decía recién Aliaga, pero tienen que cumplir los requisitos y deben hacerlo para que salga todo de la mejor manera posible. Vamos ahora, como decía recién, a cambiar de temas. Nos vamos a ir con nuestro amigo Sergio Feferovich. A mí me gustó muchísimo la idea que propuso Sergio, porque nos va a hablar de un compositor que se hizo compositor a los 88 años. Muy bueno. 88 años y el tipo decidió ponerse el rótulo de compositor. ¿De quién hablamos, Fefe? ¿Cómo andás? Buenas tardes.
19: Hola, Guille, ¿cómo te va? Vos sabés que sí, la historia es de Anthony Hopkins, ¿viste? El famoso actor que ganó el Oscar por El Silencio de los Inocentes y por El Padre. Bueno, el rol que hizo en El Silencio de los Inocentes me da miedo hasta el día de hoy, ¿viste? Pero vos sabés que, me acuerdo, hace un tiempo escuché cantar a Meryl Streep y dije, ¿cómo puede ser tan excelente actriz y cantar tan bien? Y esto es uno de las características de los grandes artistas, ¿no? Que a veces descollan una disciplina pero ocultando otra. En realidad Anthony Hopkins fue la noticia, digamos, que tiene que ver con esta columna, es que la semana pasada decidió grabar un disco con obras que había compuesto hace más de 50 años, pero que siempre se negó a difundirlas. Y es muy, muy interesante porque él estudió en la escuela de la Royal College of Music, que era Music and Drama, o sea, música y teatro. Y fue un gran pianista, y es un gran pianista. Y recién a los 88 años decidió, bueno, quiero publicar estas obras. Y a ver, un desafío, ya que estamos hablando de Anthony Hopkins, ¿conoces algún actor o alguien ahí de la mesa, algún actor argentino o actriz que sean grandes actores, pero además grandes cantantes? ¿A quién se te ocurre?
11: Bueno, acá actuamos, casi todos actuamos bastante mal.
18: Y cantamos peor.
11: Y no nos destacamos en absoluto cantando. Adrián toca el piano, tampoco se destaca, pero
16: ese
11: bueno.
16: Es un abuso, un exceso sí. de la gramática.
19: Pero, por ejemplo, yo pienso en Elena Roger, viste que
11: claro,
19: es una gran cantante, y además yo la vi en La Piaf con una actriz, pero alucinante. ¿Se les ocurre alguna otra, algún otro?
11: Ay, actor y
18: en
11: músico.
18: Este momento no.
19: En este momento no. Bueno, te tiro algún dato. Empieza con Nacha y termina con Guevara.
18: Ah, Nacha Guevara.
19: Muy bien, viste que se tenían. Claro. Sí, después tenemos a Raúl Lavie.
18: También.
19: ¿Te acordás en la película argentina que ganó el Oscar? ¿Cómo se llamaba? De los otros.
16: ¿La historia oficial? No, el silencio.
11: El secreto de sus ojos.
19: El secreto de tus ojos, ahí está. Bueno, en El secreto de tus ojos hay una protagonista que es una gran actriz y además una gran cantante. A ver si se animan a adivinarlo. Hoy los estoy mandando al muere,
18: sí.
19: Me parece.
18: Sí, de una.
19: Estamos hablando de Soledad.
18: Soledad Villamil.
19: Villamil, viste que bueno, no era tan difícil. Bueno, y es muy lindo comprobar cómo esta gente podría haber sido realmente cantante y ganarse la vida como cantante, pero además son grandes actores.
16: Cecilia Milone, me acabo de acordar, profesor.
19: Cecilia Milone, muy bien, bueno, muy bien.
20: ¿Viste? Acá mi hijita me está pasando uno, la hago responsable a ella.
18: ¿Qué? No.
20: A Tini.
19: Tini, bueno, también. Sí. Es más cantante que actriz, digamos. Pero
20: hizo serie.
21: Hizo Violeta.
19: Claro. Sí, también. Sí, bueno, también Floricienta, ¿no? Florencia
18: Bertotti. Florencia Bertotti, sí.
19: También. Así que bueno, tenemos muchos casos. Y la historia de Anthony Hopkins es que compuso un vals que estuvo guardado casi 50 años. O sea, lo compuso cuando él tenía 26 años. Y en 2011... tuvo un encuentro con Hopkins, con André Rieu, este gran violinista que fue entrevistado justamente por Marcos ahí en Cadena 3 el año pasado. Y André Rieu le dijo, bueno, la esposa de Anthony Hopkins le mandó este vals a André Rieu diciéndole que lo hacía contra la voluntad de su marido, y a Rieu le encantó y lo orquestó, y hay un video muy hermoso de este vals tocado por la Johann Strauss Orchestra, dirigido por André Rieu, con Anthony Hopkins en la platea muy emocionado. Y me pareció que es una linda forma de, digamos, relacionar con esta noticia que va a grabar Anthony Hopkins este disco, convocando a un pianista argentino que se llama Sergio Tiempo, un gran pianista argentino, que va a participar junto a Dudamel, la Filarmonía Orquestra, en fin, a mucha gente muy, muy importante en el ámbito de la música para grabar este disco. Y este vals que André Rieu orquestó, lo tenemos justamente como audio para escucharlo y para ir cerrando la columna. ¿Sí te parece, Guille?
11: Sí, me encantó.
19: Dale, a ver cómo suena el vals de Anthony Hopkins.
11: Gracias, Fefe, gracias. Hasta la semana próxima.

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2: Sacamos turno, sacamos
3: con turno previo.
0: 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Sí,
2: claro. Gracias, Fla.
0: Hasta mañana, chao.
2: Vamos a cambiar un poco la noticia, el tono de la noticia. Vamos a hablar de información policial. La abogada de la familia de Rocío Gómez va a denunciar al patronato del liberado y al juez de ejecución penal, Juan Federico, con importantes novedades sobre esto, Juan.
3: El Estado, una vez más, interpelado por un femicidio, crónica de un femicidio evitable, según denuncia la familia de Rocío Gómez, esta joven madre de tres pequeñas hijas, que el lunes 20 de este mes fue asesinada a puñaladas por su ex pareja, Maximiliano Baudraco, en su casa de Santa María de Punilla, en la provincia de Córdoba. ¿Por qué un femicidio evitable? Porque Baudraco estaba en libertad condicional. En octubre había sido condenado, en octubre del año pasado, a 2 años y 2 meses de prisión condicional, justamente por violencia de género, porque ya había intentado hacer lo que finalmente terminó por hacer el pasado lunes. En ese sentido, el juez de Cruz del Eje, Javier Rojo, le había impuesto una serie de condiciones que supuestamente Baudraco debía cumplir para continuar en libertad: no consumir alcohol, no drogarse, realizar tareas comunitarias. Él tenía que ir y buscar algún lugar para realizar tareas comunitarias por las cuales no iba a cobrar, debía terminar el colegio y, sobre todas las cosas, no se debía acercar a sus víctimas. En febrero, el patronato del liberado lo intimó, le dijo que debía presentarse para saber si había hecho algo en estos meses. Baudraco no apareció. El patronato del liberado se lo comunicó al juez de ejecución penal, Facundo Moyano Centeno. ¿Qué hizo el juez con esta información? ¿Lo llevó de nuevo detenido adentro por no cumplir? No. Le dijo, bueno, llámenlo de nuevo. El patronato lo volvió a llamar. Sí se presentó en marzo en la sede de Villa Carlos Paz. Y cuando le preguntaron, ¿usted está haciendo todo lo que le dijo el juez? Baudraco le dijo, tenía un gran poder de síntesis. No. No estaba haciendo absolutamente nada.
2: Y no le dijeron nada.
3: Se lo comunicaron al juez. ¿Qué hicieron el patronato y el juez? No, se comunicaron que no estaba haciendo nada. Baudraco continuó con su vida normal sin cumplir con un requisito. Lo llamaron de nuevo en julio, ahora este mes, días antes del femicidio. En este caso, otra vez sí se presentó. Y él dijo, no estoy haciendo. En realidad quise ir a un dispensario, pero no había turno. Me dijeron que espere. No presentó ningún certificado. Absolutamente nada. ¿Qué pasó? Al lunes siguiente, asesinó a Rocío. Ese lunes, el asesinato fue a la madrugada, 6 de la mañana. A las 3 de la tarde, el patronato le envió al juez el último informe.
2: ¿Después del femicidio?
3: Después del femicidio le mandó el último informe. Por lo cual hay un sumario interno del Ministerio de Justicia de Córdoba para saber, bueno, cómo actúa el patronato, por qué esta demora en mandar un informe. Y es con esto se ha escudado el juez Moyano Centeno para decir, el patronato me informó tarde. ¿Qué dice el patronato? Por lo bajo, no, nosotros le fuimos informando. El último informe le llegó tarde, pero las otras dos advertencias de que no se había presentado y que no estaba haciendo ningún tratamiento, se lo mandamos a tiempo y tampoco activó nada. Entonces, el juez le echa la culpa al patronato y el patronato le echa la culpa al juez. ¿Qué hace la familia de Rocío, los que realmente son víctimas de esta historia? Denunciaron a los dos a través de la abogada Daniela Morales Leanza. Dijo, los dos son responsables porque fue un femicidio absolutamente evitable.
2: Vos sabés que estaba pensando, me hace acordar al meme del hombre araña, viste, que se señalan entre los dos, pero le quiero quitar todo lo cómico que puede llegar a tener. No es. Porque al medio hay una mujer asesinada.
3: Asesinada por un violento que ya había sido condenado y que supuestamente estaba siendo controlado y motorizado por el Estado. ¿Por qué un juez deja en libertad a una persona, a un violento, pensando que esa persona, por su cuenta, se va a resocializar con una serie de medidas que finalmente no cumplió y a pocos les parecía interesante controlar que efectivamente las cumpliera?
2: Gracias, Juan, por seguir el tema. Gracias.
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4: Hola Fede, ¿cómo andás?
5: Hola Guillermo, hola campo, hola ciudad, ¿cómo andan? Les cuento que la ganadería argentina está viviendo un escenario con una libertad de producir sin precedentes. Así opina al menos Miguel de Achával, titular del grupo Juramento, quien sostiene que nuestro país tiene una gran oportunidad, pero debe pasar al siguiente nivel en cuanto a la calidad de los cortes y también dejar atrás el concepto de commodity para adaptarse a los múltiples requerimientos de los mercados y superar también la comercialización de la media res para el mercado interno. Así lo sintetizó el campo hoy y Cadena 3.
6: Un gran cambio en lo que es la producción de carne en la Argentina. Este cambio de gobierno ha hecho que tengamos una libertad de producir y de exportar que nunca tuvimos, y ese es el gran cambio para mí, ¿no? Lo que necesitamos ahora es que la producción se acerque a la industria a la producción, para que así, lo que llaman la cadena, que a mí no me gusta llamarla la cadena, porque todos creen que tienes una cadena que ande todo bien y no anda todo bien. Los eslabones son tirantes, siempre hay uno que tira más que el otro, y es bueno, eso, esa dinámica es buena, pero al final del cuento creo que es muy positivo lo que está pasando. La Argentina tiene una oportunidad, yo no digo que sea una superpotencia, tiene oportunidades para hacer las cosas bien. El gran desafío es qué calidad de carne queremos producir. El mundo ya no habla de carnes, el mundo habla de calidad de carne. Hay carne con más marmoleo, con menos marmoleo, tamaño de ojo de bife, grande, chico, para un restaurante, para un hotel, para un comedor industrial. La Argentina hasta ahora ha vivido en un mundo de commodity de carne, ¿no es cierto? Todo vale lo mismo, meterlo en una bolsa, y a medida que salimos de esta maldita media res y entramos en cortes anatómicos, vamos a darnos cuenta que mucho por hacer, pero tenemos una muy buena base.
5: Escuchábamos la palabra de Miguel de Achava, el titular de el grupo Juramento, el feedlot más grande de Argentina. Hoy, jueves 30 de julio, tan solo 30 vacunos ingresaron al mercado agroganadero de Cañuelas, que ayer tuvo un ingreso de 5.494 vacunos y una variable clave, que es la del fin de mes, antagónica, con una entrada escasa que ganó la pulseada y una demanda muy selectiva, fundamentalmente con todas las categorías del consumo. Hasta acá entonces toda la información ganadera y del sector productivo, pero nos reencontramos en la continuidad informativa de Cadena 3. Chau Guille, gran abrazo, hasta mañana.
4: Otro Fede, otro abrazo.
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4: Bueno, nos vamos muy puntuales hoy. Muchas gracias, Juan. Gracias, Adrián.
10: A vos, Guille.
4: Mañana, Juan, ¿tenés algo que puedas traernos en el comienzo del programa? ¿Alguna carpeta que te sobre?
11: Siempre.
4: Siempre.
11: Nunca sobran las carpetas.
10: Qué gran programa que estamos haciendo.
12: Ay, por favor.
10: No quiero decir sin Barili porque...
12: No sé si gran programa.
10: Hablar mal de los que no están, pero...
12: No pudimos responderle a nuestro Feferovich, a nuestro columnista, solo cantante. Qué mal.
11: Pero son un montón.
12: Claro, por ejemplo... Diego Torres,
11: Tita Merelo,
12: Palito Ortega, Natalia Oreiro, Leo Dan, Leo Gieco, Sandro, gracias a nuestros oyentes que nos pasan que nos pasan respuestas.
4: Con Wikipedia cualquiera responde las preguntas del examen de Fefe. Bueno,
11: Alfredo Casero.
12: También.
4: Bueno, nos vamos, gracias Sil.
12: Gracias, hasta mañana.
4: Gracias a Pachu Rosales, que estuvo en la operación técnica, la puesta al aire, Emma Manitas, a Agustín Dadamio, que se quedó para esperar el saludo. Gracias, Agus.
13: Un abrazo grande. Te cierro con una primicia. Yo creí que le iba a tener Juan, pero sé que no la tiene. Estás muy sólido, Guille. A mí me dijeron que Rodolfo ayer estuvo repartiendo currículum en Raucho. Después profundizo porque no sé si es una cuestión periodística o si cambia de rubro. Le cortaste la carrera, Guille, no te quiero hacer poner mal, pero bueno.
4: No, me parece que la información es falsa. La información,
11: yo digo que está Raucho por la foto que he visto, Rodolfo.
13: Somos periodistas.
4: Se parece a Europa, Raucho. Gracias, Agus. Hasta mañana. Quedan ahora con la Argentina Posible y en Rosario con Estadios 3 con el gran Marcelo Lamberti. Chau, hasta mañana.
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0: Hola, Rosario, gran placer de saludarlos. Hola a todos los que hace más de 30 años nos acompañan con nuestro querido Estadio 3. Hoy aquí, ya hace varios años, en Cadena 3 Rosario, en Cadena 3 Argentina, felices, contentos, nosotros ingresando a esta hora a Buenos Aires a la espera de lo que va a ser el gran partido que vamos a estar compartiendo en el día de hoy, porque Newell's va a jugar en cancha de Independiente y, como siempre, con la pasión de ser testigo, como hace tantos y tantos años, estaremos acompañando a los equipos de la ciudad, como lo hacemos con la selección argentina y los eventos que son de tu agrado. Gracias a la gente por elegirnos una vez más, como lo ha hecho, insisto, durante más de 30 años con nuestro querido Estadio 3. Está nublado, no está lindo el clima aquí en Buenos Aires. Nosotros llegando hasta Rodicio, nuestro lugar en Capital Federal, de donde vamos a estar haciendo la totalidad de la tira, Estadio 3, lo dicho. Después nos vamos para Avellaneda, porque allá por las 7 de la tarde vamos a estar arrancando la transmisión con toda la expectativa lógica. ¿Por qué? Porque juega Newell's Old Boys. Y por eso los saludamos a Gonzalo Calvigioni, los títulos del equipo de Kudelka a esta hora. ¿Cómo estás, Gonzalo? Buenas tardes.
1: ¿Cómo te va, Chelo? Muy buenas tardes para todos. Y hoy juega el segundo partido el equipo de Frank Darío Kudelka. Atención, porque hay novedades en mercado de pases. A 24 horas de que se cierre, está caído lo de la Méndola, después amplío, pero el jugador se quedaría en Atlético Tucumán. Igualmente, puede haber novedades en estas 24 horas que van a ser frenéticas. Vamos a estar hablando de la formación inicial y lo que viene para la Lepra en busca de una victoria, donde Newell's, de los últimos 10 partidos contra el Rojo, jugó 3 en Avellaneda y en 2 hubo triunfos. Así que hoy va a buscar el tercero.
0: Sí, señor, y vamos con todo el equipo de Estadio 3, porque lo va a estar relatando el Gato Greco, con el trabajo de Gonzalo en la parte baja. Quien les habla va a estar en los camarines, Pepe Marengo en los estudios centrales, la producción de Franco Guiona, al igual que ahora, que esta tira deportiva, como siempre, Dani Bravo, Corita Quiroga, en la puesta al aire de este programa, como es costumbre, como pasa hace más de 30 años, el ingreso a Buenos Aires, bastante movido, bastante trabado, por eso siempre venimos con toda la anticipación correspondiente para llegar en Rodicio. Vamos a completar la edición de Estadio 3, nos vamos tempranito después para Avellaneda, como vamos a estar también el próximo domingo con la doble transmisión de la participación de los rosarinos en el cruce que vamos a tener justamente con Boca y con River en un ratito. Lo saludo al Gato, le pregunto también de River. Qué desastre ayer el equipo de Coudet, que va a estar enfrentando al Canalla. A propósito de Central, los títulos del Canalla, incorporación mediante, ya a punto de oficializarse, los trae Néstor Manta. Néstor, muy pero muy buenas tardes, ¿cómo estás?
2: ¿Cómo estás, Chelo? Muy buenas tardes para todos. Hoy por la mañana, generalmente, pues cuando te levantas, ¿qué te tomas, Chelo? Y te tomas un café, un cafecito, a veces con café solo, a veces con un poco de leche, bueno, un café al fin. Finalmente, Café Aguirre, Brian Café Aguirre, el oriundo de Rafael Calzada, 26 años, en las próximas horas ya se va a sumar a la fila de Rosario Central. Esperamos la oficialización, obviamente, está todo acordado, sería de forma definitiva, después se aclarará el monto, el porcentaje y demás. Así que bueno, es la quinta cara en este mercado de pases de Rosario Central. Para mí no va a ser la última, para mí no va a ser la última la de Brian Aguirre. Así que bueno, en un momento ampliamos todo esto, qué se visora para el partido frente a River. Ayer presencié el partido de River frente a Gimnasia, después el Gato va a entrar. Mamita querida, mamita querida. Creo que Central va a enfrentar al peor River de los últimos 15 años. Pero bueno, habrá que ver. Después el partido lo tiene que jugar, pero se va a preparar en consecuencia para enfrentar al millonario El Calacho.
0: Gracias, Néstor. Ahí estaba entonces lo más importante y de lo que vamos a estar hablando del equipo de Almirón de cara a lo que va a ser el partido ante River del próximo día domingo. Como les dije, News todavía pensando en lo que va a pasar hoy en el choque ante Independiente. A propósito de partidos, hoy va a estar en el relato el Gato Greco, a quien saludo. Gato, ¿cómo estás? Muy, pero muy buenas tardes.
3: ¿Cómo te va, Chelo? Abrazo, el placer enorme. Bueno, a ver, para contar de los próximos rivales de los nuestros, de Central y de Newell's, de River. Qué dolor de cabeza en el mundo River, cuarta derrota consecutiva al hilo del equipo de Coudet, perdiendo la final con Belgrano, arrancando mal la Copa Argentina, eliminado con Aldo Civi, los dos primeros del campeonato, mal, mal partido anoche con Gimnasia, decepción total en el mundo River, una gran inversión que hasta el momento no se vio, es un gasto de lo que tiene que ver con el mundo millonario, jugadores que no están rindiendo, Coudet que no le encuentra la vuelta. Bueno, así se lo espera el próximo fin de semana, que está bajo la lupa. Está bajo la lupa el Chacho Coudet. Veremos si hay un paso en falso el próximo fin de semana de lo que va a ocurrir, porque ya empieza a exasperarse el mundo River de lo que está sucediendo con Coudet y compañía. Y hablaremos del panorama de los lesionados, porque fue reemplazado Arambarri, porque Acuña está lesionado también, qué pasará con Angelito Correa, y de Boca, que se juega todo esta noche también. El Vasco Arrobarrena, que venía bien, clasificando en Copa Argentina, ganando el primer partido en el campeonato, pero lo que tiene, perdiendo lo que tiene que ver el partido inicial del campeonato con Riestra, ganando el de la Sudamericana, y hoy tiene otro examen importantísimo que tiene que ver con ganarlo o al menos no perder para seguir con vida en la Copa Sudamericana. En un ratito contamos de la formación de Boca.
0: Claro que sí, en un ratito ampliamos todo esto con un ingreso, insisto, muy pero muy congestionado aquí a Buenos Aires, como es habitual. No es que esté pasando algo distinto, el ingreso a Capital es así los días de semana, insisto, por eso desde muy temprano y ya a punto de establecernos en Rodicio para completar y hacer toda esta edición de Estadio 3. Increíble lo de River, lo veía anoche y después vamos a estar hablando. Increíble la situación, este fútbol argentino que tiene estas cosas, 3 veces en donde no hubo partido, 2 meses y pico, arrancamos y a esta altura ya se habla de la continuidad de Coudet, a esta altura se habla también de un Boca que si no pasa hoy en Rancagua ante O'Higgins, también podría llegar a tener problemas. Pero claro, después de Pepe Marengo nos vamos a empezar a ocupar de News, de lo que nos trae aquí hasta Buenos Aires, segunda fecha, bastante movidita la semana, ¿no? Porque cualquiera podría decir, y mirá, News ganó el primer partido con Talleres, después de mucho tiempo consiguió la tranquilidad. No, no la consiguió por todos los rumores y por todas las cuestiones que atraviesan a esta hora también el mundo News Old Boys. Pero ahora con Pepe Marengo en esta tarde. Está nublado, amenaza de lluvia tenemos para la jornada de hoy aquí en Capital, en la previa al partido de Newell's Old Boys jugando ante el Rojo. El Pepe Marengo nos trae los títulos del deporte.
4: Buenas tardes, Chelo. Que el infierno esté encantador, lepra. Por la segunda fecha de clausura, Newell's visita Independiente Avellaneda con la oportunidad de seguir sumando puntos. El duelo comienza a las 21:15 y vos lo vas a vivir por Cadena 3 Rosario FM 100.1 de las 19 horas con los relatos de Gato Greco, comentarios de Marcelo Lamberti y vestuarios de Gonzalo Calvigioni. Además, a las 7 de la tarde, Independiente Rivadavia de Mendoza ante Huracán y Talleres de Córdoba ante Vélez. A las 21:15, Central Córdoba de Santiago del Estero ante Atlético Tucumán. Ayer Barraca Central le ganó 1-0 al Docivi. Defensa y Justicia 2-1 a Riestra. Gimnasia de La Plata 1-0 a River. E Instituto 2-1 a Platense. Póker de locales. Cuando el río suena, San Lorenzo está a un paso de contratar al volante Martín Río. Talleres lo cede con opción de compra. Vienen y se van en Defensa y Justicia Gastón Togni. Retorna al club tras rescindir su contrato con Peñarol de Uruguay y Rubén Bota, quien se fue del Halcón, jugará en Nacional de Uruguay. ¡Qué sorpresa! Por la Copa Sudamericana, Cienciano de Perú goleó 4-0 a Lanús y lo eliminó. Además, Vasco da Gama dejó en el camino Independiente Medellín y Bragantino a Sporting Cristal de Perú. Hoy a las 19 horas, Gremio de Porto Alegre ante Bolívar de Bolivia. En la ida ganaron los bolivianos 3-2. A las 21:30, O'Higgins de Chile ante Boca. En la ida ganó el Xeneize 1-0. Y Caracas de Venezuela ante Independiente Santa Fe de Colombia. En la ida ganaron los cafeteros 2-0. Atento canalla por el brasileirao. Corinthians recibe al Atlético Paranaense a las 19:30. Ayer ganó el líder Palmeiras, empató el escolta Flamengo. Y el Bahía de Alejo Belli fue titular, igualó 0-0 con el Fluminense de Subeldía. Pocas vitaminas por la Liga Paraguaya. El Olimpia de Pablo Sánchez cayó 2-0 ante Nacional. Uno de los goles lo marcó Roque Santa Cruz con 44 años. El equipo de Vitamina arrancó con 2 derrotas el torneo. ¡Qué bombazo! La UEFA comunicó hace un ratito que sus 55 miembros acordaron no participar en competencia FIFA hasta que Gianni Infantino baje la propuesta de vender el Mundial de Clubes a empresarios. Son rumores. En Inglaterra aseguran que Manchester City busca a Jerónimo Rulli para ser el suplente del italiano Donnarumma. Tuvo suerte por el ATP 250 de Los Cabos en México. Francisco Cerúndolo lo avanzó a los cuartos de final a pesar de ir cayendo 1-0 ante el Yankee Boyer, quien abandonó por lesiones. Esta noche Cerúndolo se medirá al francés Arthur Gea. Fernando corre en Aston Martin y está muy contento allí. Fueron las palabras de Flavio Briatore, jefe de pilotos de Alpine, desmintiendo un interés por Alonso para reemplazar a Colapinto en el 27.
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0: 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Día de fútbol, qué bien que nos pone, qué lindo cuando juegan los equipos de la ciudad. Qué lindo estar acompañándolos, en este caso para llegar hasta Avellaneda, cancha de Independiente. Un rojo que viene de ganar también, el equipo de Quinteros, que se ha mostrado firme, sólido, que tiene aspiraciones importantes para este segundo semestre. Semestre que va a ser y que va a servir para clasificar a Copa Libertadores, Copa Sudamericanas, sería a Copas Internacionales. Siempre los campeonatos que clasifican a las Copas, que marcan los descensos, suelen tener una carga más de emotividad, por decirlo de alguna manera, por todas estas situaciones. Pero bueno, llega el equipo de Kudelka a esta hora, confirmado Gonzalo, ¿o habrá que esperar hasta una hora antes?
1: Chelo querido, cuando abramos la transmisión, yo creo que va a estar confirmado con la planilla de Estadio 3. ¿Por qué digo esto? Porque 18:15 está la charla. En esa charla, Fran Darío Kudelka le va a decir a sus jugadores quiénes van a salir para enfrentar a Independiente. A ver, no va a haber tantas sorpresas, salvo que haya cuestiones físicas que uno no conoce. Para este partido no puede contar con Jerónimo Gómez Matar, que tiene una distensión, con Martín Ortega, que tiene una sobrecarga muscular, con Marcelo Esponda, que tiene otra sobrecarga muscular. Es decir, esos tres no viajaron. A lo que voy es que quizás hay un partido el día domingo frente a Boca, hay poco tiempo de recuperación, porque el encuentro termina 11:30, 12, el plantel va a regresar rumbo a Rosario, va a dormir en Bellavista, va a hacer un regenerativo rápidamente y en consecuencia después va a quedarle liberado y el sábado ya va a tener que volver a concentrar. Por eso digo, Chelo, que la formación puede tener alguna modificación más allá de las obligadas, pensando en el día domingo, pero de hacer un posible once inicial con respecto a Talleres, tendría que ser Reinati en el arco, marcando punta por derecha Franco Escobar, los zagueros Bruno Cabrera, Nicolás Goitea y Jerónimo Russo. En el medio campo, el capitán Luca Reyardo. De doble cinco, David Sotelo me parece que podría meterse. Por derecha, Walter Mazzanti. Facundo Gutsch, el centro ofensivo. Por izquierda, uno lo imagina Walter Núñez. Y arriba, Matías Cócaro.
2: ¿Línea de tres o que incluya a Gianetti desde el comienzo por Goitea, no? ¿Descartado?
1: Yo lo tengo descartado, Gato. Yo tengo que nunca en la semana practicó línea de tres. Con la fuente que yo hablo me dijo no, porque es imposible, porque eso necesita práctica y no se ensaya línea de tres. A ver, quizás durante el partido hay una modificación de sistema táctico, pero para mí arranca con cuatro en el fondo.
0: Bien, después de haberle ganado a Talleres, dijimos primero la alegría, por supuesto, de los tres puntos. Poder encontrar tranquilidad, poder encontrar la paz futbolística que dan los resultados, que para cualquier equipo, para cualquier club, para cualquier plantel, es lo mejor que te puede pasar. Todo esto que se habló de Kudelka, esto fue todo puertas afuera, puertas adentro, llegó esto, logró inquietar, pudo haber sacado al equipo de foco.
1: Los jugadores obviamente se enteraron de esta versión, información, rumor, como usted quiera llamarlo. En el entrenamiento no una sola palabra de Fran Kudelka para con esta versión, ni una palabra para sus dirigidos. El clima fue normal, hubo un entrenamiento antes de viajar a Buenos Aires. Estamos hablando que esta noticia se conoció el martes por la noche, el día miércoles Newell's entrenó y viajó a Buenos Aires. Hoy jueves está esperando el partido, obviamente, en Capital Federal. Habló el técnico Chelo Gato con el presidente, con Ignacio Boero. Bueno, lo concreto es que esa charla fue normal y en consecuencia, bueno, no hay ningún tipo de inconvenientes. Todos, me incluyo, incluyo a los oyentes de Cadena 3, de Estadio 3, estamos esperando la conferencia postpartido. Me parece que esto es la palabra Kudelka para que dé por tierra o no este rumor barra información.
0: Exactamente, un Kudelka que perfectamente puede decir yo jamás hablé del tema y con eso se termina todo, que ojalá sea lo que pase. Muchas veces también uno se pregunta si una pequeña publicación puede movilizar tanto como parece haber movilizado esta. Evidentemente, para que sea de esta manera, algo de, al menos de sospecha de un técnico que no está del todo conforme, tiene que existir, porque de lo contrario mirarían todos y despertaría solo una sonrisa.
1: Alguien a este colega, yo reitero, respeto la información de cada uno, le hizo llegar esa disconformidad del entrenador por el mercado de pases. Hasta acá, los nombres que llegaron, estamos hablando de Franco Escobar, de Lautaro Gianetti y de Alan Soñora, se tiene que sumar Mateo García, son los pedidos del técnico. Yo acá voy a hacer un punto y después nos vamos a meter, si querés, Marcia, en otro bloque con el tema de Nicolás Lamendola, porque no estaría por llegar y es un nombre que pidió Kudelka.
0: Exactamente, que evidentemente esto también es para tener en cuenta y para nada hay que soslayar. Pero bueno, por lo pronto lo más importante va a ser el partido que va a jugar hoy ante Independiente, un Newell's que viene a tratar de confirmarnos que este semestre las cosas serán distintas. Un Newell's que, después de haberle ganado a Talleres, nos quiere devolver esa expectativa, y básicamente a la gente, por supuesto, de que lo peor ya ha pasado y que este campeonato se puede pensar, se puede, no sé si soñar, ilusionar con cosas importantes. Les dije antes que era un torneo que va a clasificar a copas, sumado con lo que pasó en la primera parte. Newell's tiene como primer objetivo clasificar para Copa Sudamericana. ¿Por qué no, si quiere soñar con algo más, con Copa Libertadores, para los playoffs, está todo por conseguir, todo por venir, así que esperemos que pueda llegar a ser de la mejor manera y que hoy, ante Independiente, insisto, nos siga devolviendo la imagen de un equipo que al menos ha dejado atrás todo ese pasado futbolístico feo que lo ha acompañado en los últimos tiempos. Tanda y seguimos haciendo desde Capital Federal, Estadio 3. Hacemos hasta las 16, después nos vamos para Avellaneda, como siempre. Estamos donde decimos que estamos.

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8: Minutos pasaron de las 2 de la tarde. El agradecimiento, como siempre, para nuestro gran amigo Eduardo Aguirre, ya aquí instalados en Rodicio, Puerto Madero, para estar hasta la hora 16. Como les comentamos, por momento un poquito de sol tenemos, pero está la temperatura baja en esta zona del país. Ya estuvimos recién analizando lo que es una parte, por supuesto, del partido que va a estar jugando Newell's en el día de hoy, que va a ser transmisión. El saludo muy grande para Claudio, el conductor habitual de este espacio, gran amigo que está en Estambul, pegadito a la transmisión, a punto de ir ya a cenar. Claro, en Estambul, tengo entendido, Pepe, deben ser 6 horas más, creo, ¿no? 20, 30, claro, seguramente.
9: Claro.
10: Sí, ahí ya te sacamos el...
9: Sí, 5 seguro, 5 o 6, sí.
10: Allá son las 8:30.
9: 6.
10: 8:30.
8: Exactamente. Luce en una foto que nos mandó aquí al grupo una remera
9: espectacular.
8: Negra. Muy linda está la remera,
9: muy
8: buena.
9: Muy linda. Dijo que iba a traer.
10: ¿Del Besiktas?
8: Del Besiktas, exactamente. Besiktas,
10: sí. Hoy yo pensé que era el Galatasaray, se ve que se me corrieron los equipos, ¿no?
9: No, te habrá confundido.
8: Está muy linda la remera, la verdad que me gustó mucho. Muy,
9: a mí también me gustó mucho, podría traer alguna.
8: No es para eso, no es para eso, Néstor. No, bueno, un saludo para...
11: cada remera que se pone Claudio, te gusta y se la pega.
9: Bueno, pero esa particularmente está buena.
10: Con todo lo que te trajo Marcelo, querés más.
9: Claro, es verdad.
8: Una cosa insólita, después de todo lo que recibió.
9: Es verdad, tenés razón.
8: Bueno, ¿hay marcador de punta nuevo en Central, Néstor?
9: Bueno, Chelo, renovamos el saludo. cafecito, diría.
8: Un cafecito.
9: Ahí está, ahí está, grande Dani. Bueno, Café Aguirre, Brian Aguirre, como es el que en su momento salió de Lanús.
10: Claro,
9: claro, salió, claro. Fue jugador de Lanús.
8: Él lo tuvo en Lanús, ¿no?
9: Claro,
8: lo tuvo, muy bien, lo conoce mucho el entrenador.
9: Claro, lo conoce de ahí. Por lo que uno pudo averiguar, bueno, todavía no está la confirmación oficial.
8: No.
9: Pues esperamos obviamente eso. La gente, bueno, que está en Buenos Aires, obviamente ya lo da como resuelto el tema.
8: Nosotros lo estamos dando, nosotros lo damos, está acordado. ¿Por qué no se anuncia oficialmente?
9: La revisión médica.
8: Claro, tiene un viaje del futbolista, una revisión médica. Sí, se trata de Brian Aguirre, de Inter de Porto Alegre.
9: Exacto.
8: Marcador de punta por el sector derecho, en un puesto que justo ahora Coronel levantó.
9: Bueno, mira, te iba a contar eso. Brian Aguirre puede jugar de marcador punta por derecho, fundamentalmente su puesto natural. Ha jugado bastante por la izquierda. Por la izquierda. A pierna cambiada, pero ha jugado mucho.
8: Sí.
9: Y ha jugado de 8 también. Tiene 3 puestos para ubicarlo, George.
8: Pero es 4.
9: Es 4, pero es un 4 con otro. O sea, tiene.
10: ¿Viste que Enzo Jiménez, digamos?
9: Ponele, pero Enzo Jiménez no podía jugar por izquierda.
8: Sí.
9: Por lo menos nunca acá lo vimos.
12: Por derecha no le está faltando a alguien, ¿no?
8: Pero este es 4, de 8 sí.
9: Bueno,
8: estaría faltando un 8. Un 8 está, pero para mí sigue buscando. 8,
9: sí, sí, sigue buscando. Pero ¿qué te quiero decir? No te extrañe que pueda coexistir Coronel y Aguirre en el mismo equipo.
8: Brian Aguirre, uno de los dos más adelantados. Sí, Coronel sí. Más adelantado no va. Pero bueno.
9: Sí, Aguirre.
8: Sí. Después vamos con la carrera que ha tenido. Actualmente estaba en Inter de Porto Alegre. Todas las pistas de que se iba a hacer se dieron porque en el día de ayer, en una convocatoria, ya fue apartado porque iba a ser transferido.
9: Sí.
8: Se habla de más o menos $1.5 millones de dólares.
9: Sí.
8: Por este marcador de punta.
9: Sí, no se sabe el porcentaje.
8: No, sí. No, pero
10: no tiene mucha trayectoria Marcelo de Lanús. Sí. Pasó al Inter y nada más.
9: Sí, sí.
8: Y ahí quedó.
10: Y ahí quedó.
9: Pero ¿cuántas temporadas lleva en el Inter?
10: En el Inter llegó en el 2024 y hasta ahora.
9: 3 temporadas. Sí. ¿Y partidos jugados?
10: Exactamente. Partidos jugados tiene, ya te digo exactamente.
8: Yo no me acuerdo,
10: 72, 4 goles.
12: Sí, yo me acuerdo de la época de Lanús y bueno, es bueno que lo conozca el técnico.
8: No, claro, es el plus que tiene.
9: 72 partidos, Chelo, tiene bastantes partidos jugados, 4 goles, no, uh-huh. no es una gran marca para... Está bien que es un marcador, digamos, de punta, pero que tiene mucha proyección. O sea, a lo mejor sea más en el ataque que en defensa.
8: Bien.
10: Y en su paso por Lanús, Marcelo, siempre titular, promedio de 35 partidos por año.
8: Bien, Brian Aguirre, hoy la gente consultaba, ¿es todo Brian Aguirre? No, va a haber más, Néstor. Yo digo, claro, que por ahora es exacto, Brian Aguirre,
9: exacto,
8: pero que va a haber más.
9: Bueno, es lo que yo decía, no va a ser el último para mí. No va a ser el último y habrá que ver si no hay una venta.
8: Yo digo que venta va a haber.
9: Va a haber.
8: A los que preguntan por Campaz...
9: La venta, Chelo, la venta sí. Va a ser después del cierre del libro de pases. Obviamente por la cuestión de tener la posibilidad de traer uno más.
8: Sí, esto es mañana, ¿no?
9: Esto es mañana.
8: Mañana viernes cierra el libro de pases, va a quedar que si vos vendés al extranjero, podés incorporar. Yo lo que digo de Campaz es que preguntaron mucho, hay un par de clubes que avanzaron, que la cosa no está terminada de mucho menos, de que habrá que esperar. En esto es, a lo mejor dentro de 5 minutos llega lo que está pidiendo Central y esto se hace.
9: Claro.
8: Sé que Campaz habló con, para pedir irse, ¿no? El portero de Arroyo Seco, el mozo que lleva el café en Arroyo Seco, el que hace el asado, Almirón, Di María, Belloso, Cristinciano, sí. Y la lista sigue.
9: A ver,
8: sí.
9: Tiene sí. O sea, intenciones de cambiar de aire, pero en la cancha no lo refleja eso.
12: Ah, ah, ah.
8: No, sí, claro, en la cancha refleja porque lo están viendo el que va a venir a pagar.
9: No, no, bueno, pero vos generalmente cuando te querés ir, ya te han visto y no, no estás dejando todo en función de... Bah, que está bien lo que hace Campas, lo estoy, o sea, no lo estoy criticando. Lo estoy alabando.
8: Sí, Campas está haciendo lo que hay que hacer. Campas es lo que hay que hacer. La venta es buena y los que lo van a llevar tienen que verlo bien.
9: Pero voy a decir que cuánta diferencia más puede hacer en uno o dos partidos si, por ejemplo, no llega a jugar contra Corinthians, que voy a decir, bueno, ahí sí tiene otra mirada, si Central pasa, el valor no, que va a tener.
8: Para mí se define antes.
9: Antes, sí, sí, yo también pienso. Si no se define antes, Campas se queda hasta fin de año.
8: Si no se define antes, es posible que se quede hasta fin de año. Exactamente, el partido con Corinthians es el 13.
9: 13 y 20.
8: Sí, yo doy las próximas horas. El saludo grande para Facundo Velotti, el gran amigo de Grupo 3. Mañana tengo que ir a las 11 de la mañana y vamos a armar toda la logística y todo lo que es el viaje.
9: Perfecto.
8: A San Pablo del día 19.
12: Bueno. Que haya buena conexión, Chelo, conexión sí, de Rosario.
8: Sí,
12: sí, San
8: Pablo, sí,
12: fundamental. Grupo 3 es lo mejor.
8: Es lo mejor, es lo mejor. Así que mañana vamos a estar.
12: Va a dejar mucha gente, Marcelo.
8: Sí, claro. Y mucho depende también, generalmente, del primer partido, ¿no? Eso suele ser,
9: tengo
8: así.
9: Tengo un dato
8: eso
9: con...
8: Marca mucho el hecho de que el partido del 13 salga bien. No anda tan bien Corinthians, ¿eh?
9: Hoy juega
10: la tarde. En realidad remontó bastante, Chelo, ¿eh? Remontó bastante en sí. En el Brasileirao, sí, es verdad, arrancó muy mal el semestre... Sí. Y ahora está remontando de a poco.
9: Está en Copa Sudamericana, ¿no?
10: Sí, está en el noveno puesto, está en zona de Copa Sudamericana, a 4 del Bahía de Vélez, que se está metiendo en Copa Libertadores, y hoy enfrenta al Paranaense. Paranaense está tercero, así que es una buena medida para el Corinthians, para saber en qué posición está. Juega en condición de local el Timao, que viene a empatar con Bahía, y anteriormente venía
9: ganar
10: 3-0 al Remo.
8: Bien, no, vamos a empezar con Néstor desde mañana, seguramente también hablando con algún colega, hacer un seguimiento, porque nos falta mucho, falta poco para este partido de Copa Libertadores.
9: Justamente, Chelo, te iba a aportar otro tema con respecto a lo de los jugadores y demás.
8: Sí.
9: Creo que, bueno... no sé si podrás...
10: Espera, sí. Y un último momento que no lo había dicho. Memphis Depay acordó su contrato.
8: Eso te iba a preguntar.
10: Sí, acordó su contrato. Dicen algunos que ya lo firmó, pero no está en Brasil. Entre hoy y mañana tiene que estar llegando a San Pablo, pero que el holandés va a seguir entonces en Brasil, y obviamente si sigue en Brasil... de no mediar una lesión, estará...
9: Claro, estará porque eso era pagarle algo más de 2,5 millones que le debían.
10: Una deuda, exactamente.
9: Y levantar la inhibición. O sea, tenía que conseguir ese dinero para levantar la inhibición que tiene para poder incorporar.
8: Sí, hay que ver si trae algo más. Lo que yo
11: Corinthians,
8: digo que...
11: Marcelo, Corinthians sí. sigue inhibido.
9: O sea, no
11: tiene dos inhibiciones Corinthians, todavía no las levantó. Eso para traer otros refuerzos.
9: Claro,
11: otros
9: jugadores. Más de lo que ya tiene. Claro.
8: Aparte de esto, es complicado, ¿no? El partido es complicado, ya habrá, por supuesto,
10: pero en el caso, Marcelo, en el caso de Depay ya pertenecía a Corinthians.
9: No, obviamente, Depay está dentro.
10: Está dentro, me parece que la renovación de contrato no es una...
9: Hace una extensión.
10: Por eso no le impediría jugar.
8: Sí, lo que hay que hacer es pagarle la deuda al futbolista.
11: Sí, pero ahí me entra una duda. Porque
10: te agarré, ¿viste?
11: Si al jugador se le vencía el contrato y tiene que hacer
9: como si fuera alguien nuevo.
11: Claro, es una incorporación.
9: Pero le va a levantar. Lo que dice
12: Chelo es importante. No es un equipo de Brasil fuerte, como estamos hablando en otras oportunidades. Decir, che, vamos a enfrentar a uno.
9: A Flamengo o a Palmeiras.
10: Está bien, Flamengo y Palmeiras hoy están un escalón arriba de todo.
9: Uno o dos arriba.
10: Aparece San Pablo, Corinthians, Fluminense, si se quiere.
9: Sí, que son disputables.
10: Jugables. Son jugables, pero que hoy tiene una billetera también igual más grande que...
9: Sí, que el equipo acá.
10: No, quizás que la de River y Boca.
9: Claro.
10: Pero que la de resto sí.
8: El presente, o mejor dicho, el futuro de Central, Néstor, pensando en Corinthians.
9: Sí. ¿En qué sentido?
8: Uno puede imaginarlo a partir de Brian Aguirre, que ya estaría, y sí, uno o dos más, y posiblemente sin Campas.
9: Y parece que sí.
8: Se es encamina, lo que pinta, ¿no?
9: Se encamina eso. La pregunta es, por ejemplo, vos el otro día decías dos jugadores que no todavía tienen resolución. Uno es el Chimi Ávila, sí, y el otro fundamentalmente es Buonanotte.
8: Sí.
9: Central, al día de mañana, ¿los tendría que inscribir? Por la cuestión del cierre libre de pase.
8: No, para inscribirlo no existe más la inscripción cable gráfica.
9: No, podés, sí, ya lo esté. Sé, ya lo sé.
8: ¿Vos decís que se resuelvan para mañana no, cualquiera de estos dos?
9: No creo, o sea, Ávila a lo mejor, si es que si se está hablando, pero lo de Buonanotte me parece que es más complicado.
8: Buonanotte creo que está en Austria haciendo
9: la pretemporada, sí.
8: Con el Brighton.
9: Con el Brighton.
8: El Brighton ve con buenos ojos que salga. Y Buonanotte es bastante selecto, es un derecho que tiene respecto a dónde tener que ir. Así que hay que ver. Lo de Chimi Ávila, el Chimi había esperado hasta el final Boca en su momento, Gato, habían hablado del Chimi, pero ahora nada que ver.
13: Lo ofrecieron a Boca en las últimas horas también. Boca está desesperado por un 9, pero para mí Chelo va a esperar. Hizo un ofrecimiento por Pacerini.
8: ¿Y el Chimi de qué juega? No es 9, juega falso 9, diríamos.
9: Claro, atrás del 9.
10: Claro. Sí. Va a esperar a la Sudamericana, Gato.
13: Pues yo creo que sí.
10: Si hoy la queda.
13: Sí, ah, es fundamental el partido de hoy. Y también que pueda hacer con Saracchi. Si Boca se desprende de un cupo, porque Boca apuntó a Romero, Romero se va a Europa. Boca apuntó a Gondú, complicado también por los números. Lo de Pacerini es un vuelo raso, pidieron mucho a mi entender.
8: Yo no lo puedo creer.
13: Yo tampoco.
8: Que con todo
13: lo vimos el jueves, Chelo.
11: ¿Cuánto pidieron, Gato?
13: Y por Pacerini en primera instancia 6, después 5. Boca ofreció 3, que es lo de la cláusula. Y claro. Boca va a esperar el cupo de Saracchi porque Boca va a apuntar. Boca va por un 9, no tengo ningún tipo de dudas. Si pasa la Sudamericana, va a volar un poquito más alto.
8: Estamos en Rodicio, aquí en Puerto Madero. El agradecimiento una vez más para nuestro gran amigo Eduardo Aguirre, haciendo Estadio 3 hasta las 4 de la tarde. Después, tempranito, nos vamos para Avellaneda. Nos vamos para Avellaneda. Hoy en principio hay cadena nacional, pero vamos a seguir por la aplicación nosotros, ¿no?
11: Exactamente, la radio, Chelo, a las 8 de la noche contábamos.
10: Marcelo, sí, qué bomba de la UEFA en el día de hoy, ¿eh?
8: Sí.
10: La verdad que no esperábamos, o sea, esperábamos un comunicado que sea fuerte, pero no sacar a las selecciones y a los equipos de competencia FIFA es un bombazo.
8: Esto tiene que ver, le contamos a la gente, con una iniciativa que tendría Infantino de
10: ¿Qué tiene? Porque es oficial que la tiene. Sí.
9: Exactamente. Declaró la guerra, se podría llegar a decir.
10: Porque recordemos, también le decimos a la gente que Infantino había dado en el día de ayer límite hasta el 19 de septiembre para que todos se pongan a favor de esta medida que de vender el mundial a privados, un porcentaje, no todo.
9: 30-40.
10: Entre un 30 y 40, y que tenían límite hasta septiembre. Bueno, ayer ya...
9: La UEFA ya le
10: dijo. En el día de hoy ya UEFA comunicó esto, así que bueno, Infantino, me parece, Marcelo, que va a recular, no creo que vaya a fondo. Sí,
8: claro. Uno supone que Infantino tiene, sabiendo esto, los votos suficientes como para sostener su poder, pero me parece que UEFA fue muy fuerte, que ahí lo sorprende UEFA.
13: UEFA se encolumna detrás con CACAF y África también. Esto hace entender que lo que hace para expandir y buscar votos Infantino a futuro se le va a complicar.
8: Sí, para variar, Conmebol está con Infantino.
10: No, pero tiene... además otra cosa, Marcelo, el tema de, vamos a suponer, Infantino dice... acá me la juego con la mía y voy para adelante.
9: Pero ¿cómo se debilitan los torneos?
10: No, ¿cómo se debilita? ¿Y quién te va a comprar un mundial sin que estén los europeos?
9: No, claro.
10: No. ¿Me entendés? Claro. Además, ¿qué va a hacer Europa? ¿Va a armar una liga paralela? Todo esto no va a pasar, pero bueno.
8: Pero igual va a tener que ir para atrás Infantino y va a quedar muy debilitado. Jugó muy fuerte.
11: Y en algún momento se la va a cobrar este Infantino. Va a tener que retroceder en algún momento.
10: Europa y dicen, ¿sabes en dónde, Calvi? Dicen que para el Mundial 2030.
11: Ahí está.
10: Que Infantino, o sea, la FIFA decide a dónde se juega la final. Que no le va a dar el estadio a Portugal o a España. Y que Marruecos va a ser la sede de la final.
8: Sí, se está extralimitando ya Infantino. La verdad es que se está extralimentando. ¿No? Sí. Con el tema de los derechos, todas las variantes que va introduciendo son variantes muy fuertes. Ahora pasa con esto. Yo no leí todavía, pero bueno, imagino que Conmebol tendría que estar en contra. Ni hablar si le ponen un micrófono a Chiqui Tapia. Ni hablar si le ponen un micrófono a Tapia con toda. Bueno, que Tapia
10: pero
8: estaban ahí.
10: Esto le juega a favor a Conmebol, me parece, Marcelo. ¿Por qué? Porque ya UEFA ya jugó su carta fuerte. Ahora hay que esperar que Infantino y FIFA den una respuesta. Por lo cual, si Infantino va para atrás, ya Conmebol no hace falta que saque ningún comunicado.
9: Van a esperar. El amigo Domínguez está sentado.
8: Exactamente, Ale está sentado.
13: Lo que pasa es que Tapia está en una situación bastante complicada, más allá de lo personal. Él va en contra de lo privado. ¿Qué opinión puede vertir al respecto?
8: Hay contradicciones ya, pero bueno. Hacemos una tanda, gente. Nosotros aquí en Rodicio, en Puerto Madero, 14:48 minutos. En un ratito nos vamos a meter con Newell's, que juega en el día de hoy. Estalla el teléfono de Gonzalo Calvigioni. Hay que estar al lado de Calvi y ver. Igual no hay un teléfono, Ese ahí no lo tenés todos los días. O sea, no. Hay dos teléfonos
13: hay
8: ya.
13: Hay dos teléfonos, Chelito.
8: Pero cuando suena uno, papá. Bueno, tanda, hay más Estadio 3 hasta las 4 de la tarde.
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0: hasta las 4 de la tarde hacemos Estadio 3 aquí por Cadena 3 Rosario. Volvemos a la hora 19, cancha de Independiente. El saludo grande para Albertito Casís, que está como siempre pegadito.
1: Qué grande, Albertito. Abrazo grande para Albertito.
0: Exactamente, exactamente. Está preocupado por el... La gente central pregunta por el 9, pero después vamos a hablar más tarde. Hay equipo de Newell's, hay que esperar.
1: Decía anteriormente, Chelo, que todavía no. 18:15 va a ser la charla, donde a las 19 cuando arranquemos. Esperemos que tengamos la planilla Estadio 3 con el 11 inicial. Tenemos mercado de pases. La situación de Nicolás Laméndola se fue dilatando, teniendo en cuenta que el jugador se plantó en el día de ayer, no entrenó. Esto es toda información que me hace me acerca nuestro amigo y colega Julito Rubino.
0: ¿Cuánto vale Laméndola?
1: A ver, yo lo que tengo, Chelo, de 800, entre 800 y 1.200.
0: No es caro.
1: Pero, sí, no es caro. El tema es que Atlético Tucumán fue cambiando la forma de pago y en consecuencia para Newell's se le hizo imposible cumplir con esa forma de pago. Cuando vos lo querés vender, Chelo, no empezás a cambiar las condiciones de pago. Obviamente vos imponés lo que querés, teniendo en cuenta que vos tenés el jugador y alguien te viene a comprar a ese futbolista, hay interés por él. Yo no estoy diciendo
0: no,
1: que...
0: No sabemos qué tan prioritario es para Kudelka.
1: Vamos a ver si en la conferencia
0: técnico,
1: de hoy.
0: Claro, si para el técnico es un jugador prioritario, no se te puede escapar. Por 800 mil dólares, por un millón cien, por esa plata no se te puede escapar. Ahora, si para el técnico es un futbolista que viene a completar el plantel y te dice, mirá, es este o este o este, ahí sí.
1: A ver.
0: Ahora, si Kudelka está enojado...
1: Lo vamos a saber hoy en la conferencia.
0: Y pidió como prioritario a este jugador y no se lo están trayendo por esa plata, ahí Kudelka tiene razón.
1: A ver, no sé si prioritario. Esto es opinión o información. Si fuera prioritario, el primero que tendría que haber llegado era la Méndola en este mercado de pases.
0: ¿Cuál? Porque no es una plata...
1: Y no los que llegaron. Estoy hablando de Escobar, Gianetti y Soñora. Va a llegar el cuarto. Hoy va a estar el cuarto pasajero. Mateo García ya está en la ciudad, revisación médica y firma de contrato. Este jugador no mueve mucho, quizás, entre comillas, el perímetro. Ojalá que la rompa, pero realmente yo no lo tengo visto. Y en consecuencia, capaz que viene y después se destapa y termina siendo el mejor del mercado de pases. A esperar. Lo de Laméndola, me decía Julito Rubino que el jugador quería venir sí o sí, pero ¿qué aprovechó el jugador ahora también? A una mejora de salarial terrible. Atlético Tucumán, Pepe juega mañana contra Central Córdoba Santiago del Estero.
2: No
1: hizo oficial la lista de concentrados. Hoy juega.
2: Atlético Tucumán, generalmente es de poner la lista, pero a lo mejor sí, más cerca de la tarde.
3: Sí, lo único que ha publicado en el día de hoy fue la firma de contrato de Juan Rodríguez, el ex hombre de Central.
1: Sí.
2: Ha incorporado al ex hombre de Central y de Talleres.
3: Exactamente.
1: A mí me dicen de Tucumán que no viajó a Santiago del Estero y que ya mañana va a comenzar a entrenar con el decano. Así que hay que tachar a Laméndola. Esto es fútbol, capaz, como dice Marcelo, si puede que se... Che, refloten esto, necesito que vayan con la plata y traerlo, y bueno, tendrá que ir la dirigencia.
0: Exactamente, así que bueno, habrá que estar atento.
1: Después vengo
0: nos,
1: con más.
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0: 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El saludo muy grande para nuestro gran amigo Abel y Omar. 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Tango, comer bien, gato, ¿qué más?
2: Es el mejor
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2: plan del
0: la
2: domingo.
0: Semana de la mejor manera.
2: Sí, señor.
0: Bien, perfecto. Pasaron 58 minutos. Pepe, ¿qué partidos tenemos en el día de hoy aparte de Central? ¿Qué tiene la gente para ver? De Newell, ¿qué es de Central?
3: Bueno, tenemos, a ver, para que se agende, Marcelo. Independiente Rivadavia, Huracán, 7 de la tarde. Mismo horario para Talleres ante Vélez y 21:15. Más allá del partido que van a estar trayendo ustedes a Cadena 3. Central Córdoba ante Atlético Tucumán son los partidos de la Liga Profesional. Por el lado de la Copa Sudamericana tenemos 7 de la tarde Gremio de Porto Alegre ante Bolívar de Bolivia. En la ida ganó el conjunto boliviano 3-2. Va a estar jugando los Higgins ante Boca. En la ida ganó el Xeneize 1-0. Esto va a ser 21:30. Mismo horario para Caracas ante Independiente Santa Fe de Colombia. En la ida ganaron los colombianos 2-0. Y me acotaba el dato, sí. Mantita, hasta ahora los 5 duelos que se dieron en estos 16avos de Copa Sudamericana han pasado los equipos que ya estaban en Sudamericana, los que cayeron de la Libertadores, quedaron todos eliminados. Así que es un dato que nos arroja Mantita. Bien. Tengo mensaje de oyentes, si quieren.
0: Dale, a ver, vamos a los mensajes.
1: Vamos.
3: Bueno, a ver, nos dice Matías Mancilla, Central va a enfrentar al peor River, eso mismo se dijo el torneo anterior y perdimos la semifinal, ni siquiera entramos a la cancha.
4: Creo que este es peor. Este River es peor que el de que ganó la semifinal.
0: Ahora nos vamos a meter. Encima estuvo Ramírez también, ¿no? Los dos partidos.
4: Encima Ramírez, sí, sí.
0: Ahora nos vamos a meter. 3 de la tarde, Pepe.
3: Sí.
0: Un mensajito más y tenemos que ir a las noticias.
3: Daniel Ciardi nos dice, pregunto, dos técnicos cuestionados. ¿El que pierde se va? El domingo, ¿cuándo? El domingo, River Central.
4: ¿Contesta vos o le contesto yo?
0: Contestale vos, Néstor.
3: Contesta León, che.
4: Contesto yo. Sí. Si el que pierde es Almirón, no.
0: Muy bien.
4: De River no puedo contestar.
0: Bien, está alineado el León. Muy bien, muy bien.
3: Tuviste miedo.
0: Sí. Acá en Rodicio pararon todos ahí. Lo de Codeto ahora nos va a contar más tarde el gato. 3 de la tarde en la República Argentina. Cecilia Moro, el pronóstico del tiempo en Avellaneda. Hoy por la noche, hora 21.
4: A ver.
0: Que vamos a estar con el gato y con Gonzalito Calvigioni. ¿Qué dice?
4: El pronóstico del tiempo, pregunta el señor Lamberti, en Avellaneda esta noche.
5: Sí, en Avellaneda, pero ya mismo lo estamos buscando.
4: La luna de Avellaneda.
5: Bueno, para toda la gente de Avellaneda que nos está escuchando, primero este beso enorme y decirles a todos ustedes que por la noche va a estar el cielo mayormente nublado y vamos a tener una temperatura de unos 15 grados, con vientos que soplan del sector noreste, a ver, unos vientos de unos 23 a 31 kilómetros en la hora. Va a haber buena noche, va a haber buen fútbol, va a haber buena pelota, gente.
0: Bien, bien. Y va a estar, por supuesto, Estadio 3. Tenemos que retomar. La semana que viene, el lunes, voy a ir a tomar un café con Carlitos Bortolotti, a quien le mando un saludo grande. Vuelve Mandarina. Me dicen que está
5: imparable
0: Mandarina.
2: ¿Hizo pretemporada, Carlitos?
0: Carlitos vuela. ¿Sí? Y está esperando la comida con vos, con la parte musical.
2: Sí, señor, vamos
0: a Exactamente. Voy a ir a ver a Lautaro Massa, Carlito, porque le gusta el tango. Muchas gracias, Cecilia. Quédese ahora, favor, para las noticias.
3: Marcelo, ¿llevaron los cascos que les dio Franco para ir a la cancha? Digo, por las aberturas que tiene el...
5: Ay, el humor.
0: Las noticias.

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1: -18°7 la temperatura en la ciudad de Rosario, cielo mayormente nublado, la humedad es del 68%, sopla viento del sector noreste a 26 kilómetros en la hora y la visibilidad tiene excelentes condiciones, es a 15 kilómetros. Javier Milei habla en cadena nacional. Su mensaje para la cadena se va a emitir a las 20 horas en el marco del anuncio del envío al Congreso del proyecto para reformar la Carta Orgánica del Banco Central.
2: Hoy busca blindar la continuidad de Santiago Bausili. La iniciativa será enviada al Congreso de la Nación la próxima semana y busca modificar el funcionamiento y la gobernanza del Banco Central de la República Argentina. El gobierno de Milei dejó afuera del proyecto un eventual blindaje al INDEC y apunta a poder avanzar con el pliego de Santiago Bausili en el Senado. Mauricio Conti, Cadena 3 Buenos Aires.
1: Paro el lunes en la Universidad Nacional de Rosario. La medida de fuerza del 3 de agosto se va a cumplir en todo el país y coincide con la huelga lanzada por los maestros de escuelas públicas. Buscan a la dueña de un geriátrico clandestino tras rescatar a 7 adultos mayores en Santa Fe. La investigación comenzó luego de un incendio provocado por uno de los residentes para pedir ayuda. Denuncian malos tratos, falta de comida y condiciones de vida inhumanas. El secretario de Políticas Sociales de la Municipalidad de Santa Fe, Hugo Marchetti, decía lo siguiente.
3: Está todo bajo investigación. Nosotros no tenemos ningún registro de ese especie de hogar de tránsito o geriátrico, como se denomina. No teníamos ningún tipo de conocimiento de que existiera ese lugar.
1: Río Negro, decenas de turistas quedaron suspendidos en una aerosilla tras una falla técnica en uno de los medios de elevación del Cerro Catedral.
4: Casi 4 horas demoró el operativo de rescate que se realizó en la tarde de ayer y que finalizó sin heridos en una jornada helada que no superó los 5 grados en la parte intermedia de la montaña. Marcela Sonkevich, Cadena 3, Bariloche.
1: 18°7 la temperatura en Rosario, cielo mayormente nublado, la humedad es del 68%, sopla viento del sector noreste a 26 kilómetros en la hora y la visibilidad tiene excelentes condiciones, es a 15 kilómetros.
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0: musicalización que tenemos, ¿eh? 9 minutos pasaron de la hora 15. En este día jueves que no va a tener a puro fútbol, no nos cansamos siempre de agradecer a nuestro gran amigo Eduardo Aguirre, ¿eh? Aquí en Rodicio estamos atendidos en forma espectacular, ¿eh? Los mozos preguntaron por Néstor Manta, ¿eh? Así que...
1: Ahí la fotito de Manta.
2: Claro, exacto. Sí, obvio.
3: Son por muy la buena, propina, me imagino.
2: Muy buena gente. Sí, ni hablar eso, señor.
0: Muy buena la atención.
2: Siempre hay un porcentaje siempre establecido para dejar propina.
0: Exactamente, pero aquí siempre le recomendamos, por supuesto, para que pase.
3: ¿Cuál es el menú de Calvigioni, por ejemplo, Marcelo?
0: ¿Perdón, dijiste?
3: El menú.
0: Bueno, Gonzalo, contale a la gente qué estás comiendo.
1: De todo, Marcelo.
0: Sí.
1: De todo y más.
0: Sí. La mesa fría, que es excelente.
1: Justo para Calvi. Excelente.
0: Hizo una degustación, Calvi.
1: Sí, todo.
0: Ahí va. Aquí en Rodicio.
1: Almorzan hoy.
0: Exactamente.
1: Con la gente de Estadio 3.
0: Toma, exactamente. Una papita. Gonzalo Juan Abel, que antes de hablar de River con el gato.
1: Sí.
0: ¿Alguna precisión más del equipo?
1: No, pero después amplió el tema de Valentino Acuña, que se va a Defensa y Justicia, Chelo. Un jugador que va a salir.
0: Valentino Acuña. Todo lo que pasa de Newell's a Defensa y Justicia está Bragarnik.
1: Sí.
0: ¿Habrá deuda con Bragarnik? ¿Compró? ¿Qué hizo?
1: Es buena esa, porque bueno, el último que había ido era... Sí, después me meto...
3: ¡Panchito! Rato,
1: disculpe. ¿Panega? No, Vanega y Reinati también fue.
0: Bueno, exactamente. Sí. Con un Zain y con Lisandro Martínez, que hizo ese camino, evidentemente ya ha pagado largamente. Al amigo, ¿qué es lo que va
1: a...? ¿Qué va a hacer ahora?
4: ¿Cómo?
1: ¿Qué cortes?
4: Esto es picaña.
1: Picaña.
0: No, es impresionante. De primera.
2: Lo hacen a propósito.
4: Es un corte muy brasileño y muy rico.
0: Muy bien. Gracias, muchísimas gracias, amigo. No le dejes todo a Calvigioni, que te pido. Bueno, la picaña a Néstor le gusta también cuando viene aquí, ¿verdad, Néstor?
1: Me gusta, Mantito.
2: Tremendo. Vos sabés que yo no tengo problema.
0: No tiene problema nada. ¿Qué le pasa a River, gato? El rival que va a tener el canalla el próximo día domingo, lo vimos anoche en La Plata.
1: No muerto encuentra la vuelta. El equipo. Muerto. No encuentra la vuelta el Chacho. De hecho, post partido lo dijo, es el equipo que más trabajo le está dando para encontrar verdaderamente al equipo. No le encuentra la vuelta. Uno repasa, tiene nombres, por ahí hay algunos chicos, pero no es de esos momentos cuando uno repasaba y decía, bueno, Saviola, el jardinero Cruz, cuesta todavía encontrar. A lo mejor en un tiempo prudencial, Freitas la rompa, Galván también reaccione, tiene pibes que van prometiendo. Yo no lo veo. Y algunos que le ha quedado hasta el momento un poco alto lo que tiene que ver con la valla. No han superado la línea River. Un caso Arambarri. Arambarri, la verdad que todavía es caso tiempo. Tal vez hay que darle un tiempo de adaptación. Yo lo vi también a González, el uruguayo lateral derecho, en el partido de Copa Argentina con Aldo Civi. La verdad, la tarde que tuvo, tarde-noche, olvidable completamente. O sea, de la erogación que hizo River fue altísima. 32 millones... Teniendo en cuenta que han venido jugadores caros, Borré y Beltrán, el delantero, no el arquero, no están superando las expectativas tampoco. Dista mucho lo que fue Borré, el que se fue de River, fue suplente en el último tiempo. Y entonces por ahí uno piensa.
3: Ahora, el trabajo. Gato, también lo que hay que razonar es lo siguiente: si ya River le venía yendo mal, trayendo a los jugadores que. Ganaron.
1: Pedía a Gallardo y se lo daban.
3: Y trajo a Santos Borré.
1: Lo mismo, claro.
3: Hizo lo mismo. O sea, lo mismo.
2: Beltrán. Y Beltrán también.
1: Tal cual.
3: Claro, pero Beltrán creo que no está en la camada de los que ganaron todo.
2: No,
3: Santos Borré bueno. Sí. Entonces, caes de vuelta en la misma. Tropezás con la misma piedra.
1: Sí.
0: En los últimos, debe ser 3-4 años, la proporción de la cantidad de plata que ha gastado River y los resultados que ha obtenido. Miren nada más, tiene un campeón del mundo, tiene futbolistas marginados.
1: El tema es, ¿quién compra en River? ¿Quién compra? ¿Quién está a cargo de la compra?
2: Bueno, ahora,
0: Longoria.
3: Que quedó claro, Gonza, que Coudet está un pasito por detrás de lo que pide, teniendo en cuenta que ya pero se Pepe hizo público que a los que dejaron en el container, él por lo menos dos o tres lo quería en el plantel. y se los bajaron. O sea,
1: si no hay un pulgar arriba, si no hay una aceptación de Coudet, para mí lo que tiene que hacer con la presencia de Coudet es un dar un paso al costado.
3: ¿Sí?
1: Si a mí me marginan a Pexera y yo le doy el visto bueno para que esté, y le doy el visto bueno a Salas, al que sea que está en el container y no juega, Coudet a esta altura se tiene que ir. Yo pienso eso.
2: Creo, Gato, aparte de una cosa, fíjate vos, que también son temas que parecen menores, pero no tanto. En el banco ayer había 10 jugadores solamente.
5: Hace 3 partidos que River no completa el banco.
2: Pero ¿por qué? Vos pensás, Gonzalo, también te sumo. ¿No será un llamado como diciendo no tengo jugadores, no puedo completar?
1: No, jugadores
2: pero
1: para mí tiene, porque por ejemplo...
5: Lo que decía el Gato hace un tiempo, fueron con 15 jugadores a hacer una pretemporada. ¿Cómo va a ir un plantel con 15 jugadores?
0: Coudet habla con esa decisión. Vos el banco lo completás de última con pibe de la cuarta,
2: claro,
0: la quinta, por más que no ponga.
2: Claro, lo que Coudet yo digo, para mí un mensaje del técnico.
1: Ahora, por ejemplo, si no hay una cuestión personal en su viable, yo futbolísticamente no lo encuentro para que sea apartado un jugador de gran potencial que estuvo hace muy poco tiempo en el juvenil de la Argentina. Ese y como otros casos también.
5: Creo que lo dijo Pepe, no sé, recién el container. ¿Ustedes se dan cuenta que está de River y dicen los jugadores del container? Es
2: grafica
5: el presente de River. ¿Cómo va a tener jugadores en un container?
1: Yo respeto, a lo mejor a largo plazo se ve también la evolución de los que han llegado y la evolución de Longoria, pero hasta el momento yo no sé si tiene un software, un GPS que prometió y no cumple lo de Longoria, porque hasta el momento era mucho más eficaz lo de Francescoli con Poncio.
0: ¿Qué partido que vamos a tener el próximo domingo, no?
1: Y no tengas duda, Chelo.
0: ¿Qué clima? ¿Cuánto hace que la cancha de River no va a presentar un clima de calentura tan grande?
1: Yo, a ver, lo veo difícil en este fecha número 3. Si no hay un resultado favorable a River para que se vaya Coudet,
0: no lo podés cambiar.
1: Es muy pronto.
0: No, no lo podés
5: cambiar.
0: Pará,
5: yo te corrijo, Chelo. Antes del partido contra Rosario Central, creo que fue contra San Lorenzo, el Monumental habló y estaba en contra de que se vayan todos, ¿eh? En el torneo pasado, estoy equivocado.
2: Sí, es verdad.
1: Pero hasta con Gallardo sonaba ese que se vayan todos.
3: Sí, pero para mí, en este partido, si Central tiene la chance de ganar el domingo, para mí van a apuntar al presidente, ¿eh?
2: ¿Vos decís que le van a pegar?
3: Sí, para mí ya sí. Sí,
1: y perdió 2 clásicos.
3: Para mí sí.
1: Hizo una gran erogación de dinero y no está rindiendo. Y
3: la decisión del container es toda del presidente. ¿Le van a dar al presidente?
1: Yo creo que sí.
2: Porque aparte, Gato, ayer yo veía del plantel que terminó jugando, el equipo que terminó jugando, 6 juveniles. Sí, mayoría juveniles con respecto a jugadores de experiencia. Y aparte, más en el banco, más jugadores de los que llevó. O sea, estamos hablando de mitad del plantel con juveniles.
0: Pero sigue comprando River, ¿eh?
1: Y Andrada ya está cerrado, que Vélez no viajó a Córdoba, no viajó el pibe porque va a jugar en River. Está con una lesión, yo no sé si...
2: Una contractura, claro. Gato,
0: no,
2: difícil.
0: No da pie que con balón el Chacho, partido trascendental. Qué bien que le vendría a Central.
1: ¿Cómo? Tomar eso.
0: Poder aprovechar este momento y venirse con algo desde el Monumental. Después venimos con Boca, y más informaciones. Por supuesto, Pepe, a esta hora, los 3 títulos más importantes del día. Uno es lo de UEFA contra Infantino, ¿no?
3: Sí,
0: el mundo está hablando.
3: Esa se roba todos
2: primero,
3: los portales.
2: Primero, segundo y tercero.
3: Todos los portales, y bueno, obviamente en Buenos Aires el tema de Boca que juega en el día de hoy, también el tema de la crisis en River. También el tema de Julián Álvarez, porque la Liga Española abrió un expediente contra el Barcelona por las reiteradas ofertas para con el jugador, ya Atlético Madrid rechazando todas las propuestas para que Barcelona afloje un poco con esta situación, porque el jugador está en rebeldía con el colchonero. Como noticias principales, bueno, los partidos que hay en el día de hoy, y no tenemos mucho más, Marcelo, de lo que se esté hablando como resonante. Bien. En el día de hoy, más allá de los partidos que tenemos, ¿no? Para jugar hoy en la fecha.
0: La cuarta fecha que Central juega con Aldo Civi. Y Newell's va a Varela para enfrentar a Defensa. No hay nada todavía, ¿verdad?
3: No,
0: Pepe?
3: Porque va a salir mañana seguramente, dependiendo de Boca.
0: Claro.
3: Para armar ya la grilla con los equipos que están en Copa.
0: A mí me habían dicho que el partido Central en borrador aparecía el viernes.
5: Pero lo que te dicen, Chelo.
0: ¿Eh?
5: lo que te dicen capaz que no,
0: claro, es así. Hay que esperar, hay que esperar.
2: Pero puede ser, Chelo, porque sabido es que el otro jueves Central jugaba con Corinthians.
0: Exactamente.
3: Claro,
0: exactamente.
3: Por ejemplo, Boca, que juega en el día de hoy, no es lo mismo si pasa o no pasa para el calendario. No,
2: porque si pasa tiene que jugar también eso, martes, miércoles, jueves de esa semana.
0: Pepe, ayúdame con esto. Fecha FIFA. La próxima es la del 20 y pico de septiembre.
3: Sí, hay que ver qué pasa con todo esto, Marcelo. Para UEFA no se sabe, pero para el resto, la fecha FIFA sí es en septiembre.
0: Bueno, hoy me decían lo siguiente, que en esa fecha FIFA, que a priori se iba a jugar el partido de Central Estudiantes el 26,
2: sí,
0: en esa fecha FIFA se jugaría Estudiantes Independiente Rivadavia.
3: Bien.
0: ¿Y cuál es la próxima fecha FIFA? Octubre.
3: No, en este... Sí, la fecha FIFA de ahora de septiembre es del 21 de septiembre al 6 de octubre.
0: No, pero Estudiantes no va a jugar dos finales en
3: noviembre. No, obvio. Y después tenemos en noviembre del 9 al 17.
0: Atenti ahí.
3: Del 9 al 17.
0: Atenti ahí.
2: La segunda
0: igual, fecha FIFA. Para que les quede más o menos claro, en la Asociación del Fútbol Argentina, en la Liga, con todas las cosas que hay, la fecha del partido Estudiantes Central, ni el portero está al tanto, ni el portero la está fogoneando.
3: Marcelo, que sí, para esta fecha de noviembre estaba supuestamente que se iba a jugar la finalísima entre Argentina, sí, y España,
0: pero no afectaría.
3: Yo creo que no, pero hay que ver si se juega y Tapia decide que no haya fútbol en toda Argentina porque juega la selección.
0: No, ya todo este lío lo estamos teniendo porque a Tapia se le ocurrió decir no jugar el partido en Córdoba de Estudiantes con Independiente Rivadavia, que lo podrían haber jugado perfectamente. Hay que sacarle la lapicera a Tapia.
5: Y que hagan un 2-1, Chelo, y lleven a Central Estudiantes ya a Qatar con la selección Argentina-España.
0: No sería mala, ¿no? Ahora le vamos a decir a Belloso, le vamos a decir a Belloso que proponga esto.
5: Chelo, bueno, me reconfirma la información que daba hace instantes. Caído definitivamente lo de Nicolás Laméndola. ¿Cómo va a repercutir esto en Frank Darío Kudelka? Muchos me preguntan y bueno, veremos ahora.
0: No es prioritario. Si fuese prioritario...
5: Sí, pero lo pido, Chelo.
0: Está bien, pero...
5: Nah, si fuese prioritario tiene que ser...
0: ¿Comprar?
5: Sí, tiene que comprar.
0: Un millón de dólares.
2: Le mejoran el contrato y le extienden el contrato a Laméndola en Atlético.
5: Sí, le mejoran el contrato, por eso se queda. Si no, se hubiera plantado como un burro en una curva para venir.
0: Claro.
5: Se plantó hasta ahí nomás, Laméndola.
0: Mira, tenemos que ir a la tanda, ¿saben por qué?
5: A ver, ¿qué corte vamos a comer ahora?
3: Asado tenemos, asado.
0: Oh. Esas, no tienen ustedes ni idea lo que son estas costillas. Oh. Así que, si te parece, Pepe, nos ponemos al día con la tanda. El amigo, ¿de qué cuadro?
6: Mire, yo soy de Peñarol, de Uruguay.
0: Ah,
6: pero,
0: uruguayo.
6: Simpatizo también por Central porque soy fan de Di María.
0: Ahí está. Mirá, toma. Y acá con Eduardito hay que andar bien con Central.
6: Seguramente.
3: Preguntale cuántas Copas del Mundo tiene.
5: ¿Cuántas Copas del Mundo tiene Uruguay?
6: Uruguay, 4 Copas del Mundo.
5: ¿Cómo se van a contar 4?
0: ¿Por qué?
5: A ver, no, cortame mejor.
0: Qué grande, espectacular.
6: Por supuesto, están bien. La historia no se puede cambiar.
0: La historia no se cambia. La gente, le recomendamos rodillas, la verdad que estamos comiendo espectacularmente bien. Hay que ir a la cancha hoy, sí, ¿no?
5: No sé, más de esa cultura. Yo ahora me voy a hacer una siesta, chico.
0: Un siesto. La tanda, y nos queda mucho más Estadio 3.
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1: Decía antes del corte que se cayó definitivamente lo de Nicolás Almendola. Pese a eso, Franco Guione se contactó con el entorno de otro futbolista que va a llegar. Estoy hablando de Mateo García. Va a llegar, firma, revisación médica y lo van a anunciar. Yo tengo también que están en busca de un mediocampista.
2: ¿Quién es Mateo García para la gente que recién se engancha?
1: Es extremo. Alguna vez se lo definieron como un trotamundos porque anduvo como por 6 equipos. Se inició en instituto. En ese momento lo comparaban con Dybala. Quedó libre del Atlas de México. Yo sinceramente no lo recuerdo, pero bueno, ojalá que le vaya muy bien. Yo tengo que Ñuble está trabajando contra el reloj porque necesita se cierra el libro de pases y un mediocampista podría venir. No tengo el nombre, pero podría estar llegando otro mediocampista. Quizás Ñuble lo que le conviene. A ver, yo dije que la U de Chile lo quería Bruno Cabrera. Ahí hay una superpoblación de zagueros que la verdad cuesta entender. En algún momento lo vamos a hablar con Kudelka, quizás no ahora porque por partido no se puede hablar de todos los temas, pero en alguna conferencia quizás, señor, le convenga que salga un futbolista de ese puesto al extranjero y de esa forma va a habilitar. Yo sé que Franco ahí está atento. Va a habilitar hasta el 2 de septiembre para que traigan un jugador. Si está corto en el mercado de pases, como dice Kudelka, necesita otro futbolista. Valentino Acuña va a Defensa y Justicia. Avanzado, seguramente va a ir con préstamo, con cargo. No creo que vaya con opción de compra. Pero Valentino Acuña va a ir a Defensa y Justicia. Valentino Acuña, su último partido titular fue contra Casuso. Y todos lo recuerdan porque fue malo el partido, además de que Ñuble quedó eliminado esa noche en cancha de Atlético Rafaela. Tuvo la oportunidad, no la aprovechó y después concentró en casi todos los partidos, pero en todos quedó fuera del banco suplentes. Lo dejó fuera el Kudelka, es decir, es considerado pero no considerado. Dicho esto, muchos me mandaron, entre ellos Fabián Gonte, todos, porque si se va Valentino Acuña y se va a quedar la 10 pendiente. Yo del tema de Lionel Messi no tengo ningún tipo de información. Respeto a todos los colegas que tienen la información de la posibilidad de que Messi esté con chance de venir. Yo soy cauto, el día que yo tenga la información lo voy a decir. Yo no tengo absolutamente nada de que Messi venga a Ñuble.
2: Es un tema del cual la gente que está en la decisión no habla. Después dime si diretes del que lleva la soda que el portero le dijo, del que la escuela de los chicos, de eso está lleno de versiones.
3: Chelo.
2: Pero lo que uno, sin esto, lo que uno puede decirles a la gente con responsabilidad, concretamente, es que ni Messi, ni el entorno de Messi, ni tampoco, lo vamos a decir, ni tampoco del lado de Ñuble, nadie habla del tema, nadie lo da como para que semejante noticia la estemos tirando, ¿no? Sí, Néstor.
3: No, te quería, digamos, acotar que algo muy, pero muy parecido a lo que pasó con Di María.
2: Sí, un montón de años fue pasando lo mismo. ¿Qué? Fue pasando lo mismo.
3: Hasta que un momento llegó.
2: Ojalá que venga eso.
1: Seamos sinceros.
2: No hay nada.
1: Seamos sinceros, como yo estoy con Marcelo. Yo no tengo nada, respeto el que tiene del amigo del que va al Kentucky y demás. Cuando tenga lo voy a informar, si es que lo tengo. Ahora bien, si nos guiamos, hay un montón de señales para que venga y otras de señales que no venga. Sí. Si nos guiamos de las últimas señales, Messi todavía, recordemos que no puso
4: un hay like. Un dato, Gonzalo, sí, que me parece que no es menor. A partir de la próxima temporada en la MLS...
3: ¿Tenés que anotaron los chicos de la escuela?
4: No. Bueno. Es muy difícil así, Marcelo, pero vamos a intentar.
1: Qué difícil.
4: A partir del año que viene, la MLS cambia el calendario.
1: Sí.
4: Va a ser
1: como Europa.
4: ¿Cómo?
1: Es como Europa, va a ser.
4: Va a ser como Europa. La temporada regular va a empezar en julio. en julio. Por lo cual el primer semestre del año que viene va a haber un torneo llamado Sprint, o de transición, algo por el estilo, que no va a ser muy importante para que los equipos no estén parados. Entonces ahí donde se genera el rumor de decir que puede venir un semestre y después volver al Inter Miami para estar a partir de la temporada que arranca en julio. Están esos seis meses que se juega ese torneito que no va a ser amistoso, más que nada. Sí, seguramente le van a dar algo oficial, un relieve oficial, pero que no va a ser importante, no va a ser torneo MLS.
2: Bien, perfecto. Uno trata de ser cauto, muy cauto, porque es un tema.
1: La realidad es que, yo reitero, hay una situación personal de Messi, todos la conocemos. También hay que decir, y reitero, Messi no le puso un like todavía a la tribuna que lleva su nombre y que la gente está ilusionada con que le ponga aunque sea un like o de una muestra. Y estuvo en la ciudad y tranquilamente podía haber venido a ver a Newell's. Sí,
2: fue a ver Leones, pero ese día le daba para el doble.
1: Le daba, aunque sea venía a los 15 minutos de empezado el partido, te quedás y en el entretiempo te vas.
2: Por eso, entonces, digamos, todos los que estamos en los medios, la gente de Newell's, el país, le encantaría que Messi venga. Concretamente uno quisiera más que nadie agarrar y decirle: miren, gente, tenemos la información de que Messi va a venir, pero no hay nada, al menos que tengamos nosotros, que consideramos fuente confiable, por decirlo de alguna manera, Boero y Messi, su papá, su hermano, y no más de eso. Sacando esas fuentes que son las confiables para nosotros, después de dimes y diretes está absolutamente lleno. Absolutamente lleno, pero uno, por supuesto, de eso es muy cauto y no se hace eco para nada. Eduardo Aguirre, nuestro gran amigo, allí presente. Un saludo simplemente, Eduardo, querido. Gracias por recibirnos, como siempre, aquí en Rodicio. Lo sentimos nuestra casa, sinceramente. ¿Cómo estás?
5: Todo bien, todo muy bien. Bueno, y para mí también es una alegría verlos por acá.
2: Un placer, como siempre.
5: Por cuestiones de trabajo, pero bueno, se nos extrañó durante 50 días. Ustedes no nos extrañaron a nosotros allá en Estados Unidos.
2: Sí,
5: nos
2: extrañó.
1: Esto se extrañó, ¿cómo que no?
2: Esto sí. Puede que a vos no tanto. No, es un gran placer siempre, por supuesto, venir aquí, siempre verte, por sobre todas las cosas.
5: Bueno, ya saben.
2: ¿Y el domingo estamos acá?
5: El domingo sí, acá. Duro. Una parada difícil.
2: Una parada difícil con Central en el Monumental.
5: No, la fe no se pierde.
2: ¿Qué dice la gente de River aquí por Buenos Aires? Están medio desilusionados con el Chacho, ¿no?
5: Sí, yo creo que ya están pidiendo el cambio desde hace un par de partidos atrás. O sea, arrancó con poca espalda.
2: Sí,
5: el Chacho
2: poca espalda, muy poca espalda.
5: Curioso, pero porque también fue un jugador de club, claro. Pero no le dieron mucho crédito.
2: Edu, un abrazo grande, gracias como siempre, un gran placer. Eduardo Aguirre, nuestro gran amigo aquí de Rodicio, el cual le recomendamos como siempre, por supuesto, a toda la gente. Estamos para una pequeña tanda, Pepe, vos me decís.
4: Sí, tenemos tandita, vamos con una tandita.
2: Dale.

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0: Bien, perfecto, seguimos haciendo la edición de Estadio 3:15:37. El saludo muy grande para Ernesto, mi vecino allí en calle Las Cuencas, que está siempre pegadito.
1: Sí, señor.
0: Para Iván Boleta también, Ivancito querido, el abrazo grande, grande.
1: Un abrazo también para un amigo Leo que está escuchando en el trabajo, sí. Obviamente con la aplicación. El abrazo grande para el hincha de Newell's, así que bueno, mucha gente, Marcelo.
0: Exactamente, como siempre, exactamente, todos escuchando. Y la gente de Newell's con mucha expectativa, porque hoy va a jugar. Pepe, ¿qué tenemos, muchachos, del Rojo de Avellaneda, de Independiente?
1: Inhibiciones tenemos, me parece, ¿no?
0: Néstor, sí, estamos sí, ahí sí. Todos con el tema del Rojo.
2: Sí, está con el problema de las inhibiciones, que aparentemente se pueden anotar los jugadores, pero no los puede utilizar hasta que no la levante.
3: Exactamente, ¿no? La inhibición llegó por Facundo Zavala, que quedó inhibido, sí, por Olimpia, por una deuda de $1,000,000 más intereses. Sí, ya lo abrochó a Imanol Machuca, igualmente no puede jugar porque está inhabilitado por FIFA, esto recién hasta noviembre. Firmó por 3 años por el tema de falsificar su identidad para jugar... en este caso en una de las selecciones de Asia, no recuerdo ahora cuál era la selección. Y después, bueno, la otra de las informaciones es que Puceto extiende su contrato con Independiente, entonces se puede ir cedido a Huracán, como ya estaba previsto.
0: Puceto que también había hecho el tiro para venir a Central, pero ¿cuánto hace que Puceto no juega bien?
3: Y Huracán, lo último.
1: Seguro.
3: Huracán, porque después se fue a México, en México no anduvo, sí. Vino Independiente tampoco anduvo.
0: No, en Huracán, exactamente. Lo último bueno de Puceto es Huracán. Néstor, habrá que estar atento entonces, esperar para la confirmación de la incorporación, sí, de Brian, Brian Chocolate.
3: Sí, antes te tiro una probable de Independiente con Rey, Arias, Fedorco, Valdés y Zavala, Marcone, Pérez Cursi, Montiel, Gutiérrez, Abaldo y Ábalos. Esa sería la formación, Franco, no sé si me hace el aval.
4: Exacto, ese sería el equipo. Un solo cambio, el ingreso de Arias por Godoy. El único cambio sería.
3: Podría haber hecho vestuario visitante usted, tranquilo.
0: ¿Saludo para quién?
1: Para Renato de la Paulera.
0: Exactamente, el colega que siempre está
1: Martínez
0: con información.
1: También. Todo rojo, ¿no?
0: Del Rojo de Avellaneda. Arriba, ¿quién me dijiste, Pepe?
3: Te dije, Abaldo, Ábalos, Gutiérrez.
0: ¿Cómo me gusta Ábalos a mí?
5: Bueno, sí, estoy descubriendo nada, ¿no? Abaldo lo mismo y el chileno Gutiérrez también.
0: Sí.
5: Y Montiel.
1: Independiente.
0: Tiene buen equipo.
3: Recordemos, sí, cuando el Rojo lo llevó a Ábalos, estaba entre Ábalos y Maravilla Martínez.
0: Claro.
3: Eligió por Ábalos.
5: En un futuro, en lugar de Gutiérrez, a Santiaguito ahí.
0: A Santiaguito, sí. Sí, sí, sí, ¿por qué no? ¿Por qué no? Partido en donde Newell's va por revalidar lo que consiguió ante Talleres, ¿no? Una victoria para mostrar de que no es casualidad esos 3 puntos. Pepe, la tabla anual, que es la que hay que mirar a esta altura, en el caso de los rosarinos, pensando en las copas. Lo de la Libertadores no parece simple, parece complicado, pero ¿cómo están de cara a la Sudamericana, tanto Newell's como Central?
3: Bueno, Central está octavo, tiene 29 puntos, está en zona de Sudamericana. El que más puntos tiene es Independiente Rivadavia junto a Argentino Junior con 35, Estudiantes 31 con Vélez, Boca 30, River 29, Belgrano también, pero Belgrano ya está clasificado por haber sido campeón. Después lo tenemos a Gimnasia también con 29, Independiente y Lanús 27 junto a Barracas, hasta ahí los que luchan de lleno por la Sudamericana.
0: 27 entonces es la línea, sí, para estar en Sudamericana.
3: Sí, 27 es la línea.
2: Y estaría al 31 que tiene Estudiantes, estaría a 2 puntos, Central y Libertadores.
0: Bien, y Newell's.
3: Anda bien con la matemática, muy bien.
2: Claro.
3: Y Newell's está en el puesto 24, tiene 18 puntos, está a 9.
1: El tema es que se agarró una racha de
0: triunfos. Seguro.
1: Ojo que Newell's hace 7 que no pierde, fíjate, 18 puntos.
0: Claro.
1: 7 que no pierde, tiene 18. Lo mal que arrancó Tito y Pelusa, ¿no?
0: Ahora sin Tito y Pelusa, el otro día te escuché.
2: Claro, ahora le pegamos la dupla.
0: Ahora.
1: ¿Qué tiene que decir Manta?
2: Ahora le pegamos la dupla, pero eran los mejores.
0: Tito y Pelusa a propósito no consiguieron trabajo, lo que se le va a complicar.
1: No.
3: Sí, y lo bueno, muchachos, es que a comparación del semestre pasado, Newell's en la general le sacó ya 10 puntos a Estudiantes de Río Cuarto.
2: Claro.
3: Claro, y le sacó 9 al Docivi, por ejemplo.
2: Solo que se estaría
0: llegando. Newell tiene que mirar y pensar, por supuesto, en la Copa Sudamericana, es el objetivo, pero de reojo, es que una cosa te va a traer la otra.
1: Claro.
0: Alejarte de abajo y pensar. Yo estoy con Gonzalo, es decir, en este fútbol argentino tan irregular, alguien dirá, uy, 9 puntos, es una racha. Cuando arrastra una racha...
1: Son muchos equipos arriba, pero bueno.
0: Los que le cuesta ganar a los equipos...
3: Sí, después tenés que jugar, ahí. Marcelo, con quién son los equipos que van a librar cupo, quién va a ganar este torneo, quién
2: Belgrano va a ganar la Copa. Ahí Belgrano te libera un cupo, porque está dentro
3: de... Sí, Belgrano, pero después tenés la Copa Argentina, tenés la chance que alguno gane la Sudamericana, una Libertadores...
0: Bueno, pensando en esa tabla, es que, a ver, pensando en todo, ¿no? En alejarte de las últimas posiciones, en seguir haciéndote fuerte como un equipo que le ganó a Talleres, sería tener 6 de 6, por ganar la Independiente aquí en
1: Avellaneda,
0: es importante.
1: Hoy le gana, por lo que decía Pepe, hoy le gana a Independiente, le sacaría 12 puntos a Aldo Civi.
0: Claro.
1: Sí. Serían 4 fechas cuando te resta 14.
0: Ya está. O sea. No sé si Aldo Civi va a sacar 12 puntos. Pero igual, la matemática indica que no, pero estarías haciendo una diferencia más que importante, sin dudas. ¿Echavarría el árbitro en el día de hoy?
1: Echavarría, sí. Y el día domingo, Andresito Merlo.
0: Merlo va.
1: Merlo y Franklin. El combo metieron, sí.
0: Boca.
1: Pim, pum, pam.
0: Con Boca.
1: Con Boca, no sé qué tiene. Sí.
0: Merlo y Franklin.
3: Qué dupla peligrosa, ¿eh?
1: No, terrible.
0: Ah, papá.
5: Bueno, Franklin mantiene temperatura del partido, está claro.
1: Pero sí.
5: Andresito tiene una canción.
0: Ha estado toda la jornada, está muy rápido, Gatute.
1: Sí.
0: Está muy rápido.
5: Pensante para esta noche.
0: Exactamente, con toda la expectativa.
3: Y falta la siesta, ¿eh? Falta la siesta.
0: Exacto. No, falta todavía.
3: El postre.
0: Como digestivo, ¿qué podría ser ahora?
1: Un volcán, Marcelo.
0: Un volcán como digestivo, increíble.
5: Hugo lo arrasaba el volcán, no, se abrazaba, se tiraba de cabeza.
0: No. Precalentaban. Cuando lo veían a Hugo acá, así empezaron a precalentar los mozos. Precalentar. ¿Cómo estamos con la tanda, Pepe?
3: Tenemos una cortita, Chelo. Si querés, vamos con algo de oyentes y después vamos a la tanda. Porque
0: dale, vamos a cumplir con todos los oyentes sin apuro. No, con todos, no, pero con alguno de todos los mensajes que tenemos. Dale.
3: Bueno, sí, nos preguntan por Acuña, a Defensa. Bueno, ya lo explicó Gonzalo. En este caso, Carlitos Spinelli es el que nos pregunta.
0: Spinelli, hay un delantero, ¿no?
3: Claudio Paul, exactamente.
0: Que nos diga si es algo de Claudio Paul. A lo mejor, mira, terminamos trayéndolo Spinelli para acá.
3: Bien, nos pregunta si Newell's va a ir con línea de 5 por la cantidad de mediocampistas lesionados.
1: Eso lo quiero aclarar.
3: Sí.
1: Pues salió la versión de que practicó con línea de 3. No practicó ningún sistema y menos una línea de 3. Pero bueno, qué sé yo, a lo mejor hoy sale con esa línea de 3. Para mí no, pero bueno, vamos a esperar.
3: Bien, seguimos con más mensajes. Sebastián Barberis. Hola muchachos, ¿qué novedades hay del Chimi de Bonanote? Ya Marcelo algo tocó el tema de estos dos futbolistas. Hola Chelo y equipo. Lo llevó Coudet a Inter. Bueno, esto es Café Aguirre, cuando pasó al Inter de Porto Alegre. Nos acota Darío Rodi, es verdad. Marquitos Valenzuela, buenos equipos. Marcel, Chacho o Holland, ¿quién es más potable o probable después de Almirón? Porque River viene mal, pero Central lo puede resucitar, nos dice Marquitos
0: Almirón,
3: de Estados Unidos.
0: Lo más potable para Central es Almirón, no miren más allá. Es Almirón. Almirón tiene partidos importantes, tiene la Copa, hay clásicos, hay finales. Lo más importante es Almirón. A esta altura, pensar si le va a armar al Chacho, a Holland, lo respeto, el amigo, por supuesto, pero no es algo en lo que esté enfocada la directiva.
2: Aparte hay una cuestión, ¿vos traerías a alguien que se puso de sombrero, en este caso a River? Al hincha.
0: No, aparte a
2: River, muchacho.
3: El hincha Central tiene recuerdo del muy buen paso de Coudet. Sí, o sea, bueno, vos siempre te quedás con lo bueno.
2: Hace 10 años que pasó eso.
0: Mira, yo les cuento qué es lo que pasaría en un futuro, no ahora, porque ahora está Almirón. Hay confianza en la directiva, en los futbolistas, que le vaya bien y sería lo mejor para todos. Hoy la gente de Central está enojada con Coudet. Hoy la gente de Central te dice no. Con el respeto y el cariño que le tengo a todo futbolero de Rosario, al hincha de Central, al igual que el de Newell, pero voy a hablar del hincha de Central, son los mismos que decían Di María que no vuelva más. El día que volvió Di María, y a lo mejor hasta está bien, lo abrazaron y lo quisieron. Hoy ese mismo hincha dice no, Coudet no, Coudet no, nunca más Coudet, nunca
2: para
0: más.
2: Para mí no
0: Coudet
2: es lo mismo, Chelo.
0: Si en dos o tres años se da, le abrirían las puertas.
2: Para mí no es lo mismo. Hay que ver el origen. Di María nació en Central, Coudet no.
0: Eso es claro que es así, pero a Coudet no, la gente Central lo quiere, bueno, mucho, ha tenido expresiones. Hoy
1: tiene una canción, Marcelo.
0: Hoy escuchás que no lo quieren y está no, bien. No, y a lo mejor entre un par de años viene y lo van a abrazar y no sé si estaría tan mal. Pero bueno, hoy es Almirón, Pepe, querido decirle al amigo.
3: Era Malasia la selección de Machuca. Un saludo a Mor Cuello, siempre pendiente. Un gran abrazo, Marcito.
2: Sí, que no me escuchaste.
3: ¿Dijiste Malasia?
2: Sí.
3: Ah, bueno, discúlpame, Néstor. Diego Di Primo está bastante enojado. Muchachos, con lo cuestionado sí que está Almirón y la bronca que tiene la gente con Belloso que no lo echó, van a vender a Campaz. Se quieren seguir tirando tierra encima, no se entiende, encima que no trajo nada, larga lo mejor que tenemos por el
0: va
3: tema
0: a venir,
3: Campaz.
0: Van a venir futbolistas.
3: ¿Cuándo?
0: Van a venir futbolistas, de eso no tengan dudas, y desde que el mundo es mundo, los clubes para vender bien tienen que vender uno bueno, no van a venir a comprar uno.
1: Pero uno cuando vos decís van a venir,
0: sí,
1: o sea, Campaz, si sale, obviamente se tiene que extender hasta el 2 de septiembre, pero estamos a menos de 24 horas, Marcelo. Mañana a las 2 de la tarde cierra el libro de pases.
0: Si hay algo que ha tenido este fútbol argentino, es que cuando vos conseguís...
1: No, pero para, si extienden otra semana más...
0: No lo van a extender, pero te van a autorizar. Central ha prestado... No sabemos de aquellos futbolistas, no sabemos de estos futbolistas que han ido a Paraguay, si en definitiva, por supuesto... siguen, ya se han hecho los papeles, no se han hecho, hay que esperar. ¿Qué más, Pepe?
3: Los amigos canallas están enojados con...
2: Sí, pero lo vimos en la cancha, sí, el otro día, Pepe.
3: Pablo Bravo, por ejemplo, con el tema de que siga Almirón. Bruno D'Alessandro con el tema de que no traen refuerzos de jerarquía, por ejemplo. Nos dice también Jorge D'Armas, sí, mientras que esté Belloso, Coudet no va a dirigir a Central.
0: No lo sé eso, no lo sé.
3: No sé si hay, si sabes, Marcelo, que haya una peleita ahí o algo estilo.
0: No. Sí, tienen buena relación.
3: Y nos escribe el amigo Pato Leiza,
0: Sí.
3: Que lo esperen para el postre que está llegando.
1: Dale, gracias.
0: Perfecto. Saludo muy grande para Claudio Martín, nuestro gran amigo, que hoy estuvimos tomando el cafecito ahí en Dorrego y Córdoba con la visita de Calvi.
1: Sí. No me gustó verlo a Claudio Martín, pero
0: ¿por
1: bueno
0: qué? No, es un amigo, Claudio. Exactamente.
1: Amigo suyo, Marcelo.
0: Saludos mío, ¿no? Al opinador de conferencias, me llega también.
3: ¡Apa!
2: Eso no lo
3: entiendo.
2: Me hagas hablar.
0: El saludo grande para todos. Cumplimos con la tanda. Cumplimos con la tanda. Y venimos para el final de Estadio 3.

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4: ...53 minutos pasaron de la hora 15... sale el sol, qué hermosa que está. Aquí está parte de Puerto Madero, de Capital. El Puente de la Mujer, la gente caminando. Aquí en a la vera del Río de la Plata. Y Rodicio, por supuesto, este lugar espectacular. Que siempre nos permitimos recomendar. Gato querido, Boca se juega un montón esta noche. Para River hay tiempo, pero el domingo ni te cuento.
5: Sí, hoy Boca tiene, después de un resultado escueto de local, juega con O'Higgins en Chile, donde apuesta más que nada a abrazarse al resultado conseguido en la ida. Digo, saca al pibe Flores, que había sido importante en los primeros dos partidos que tuvo el Vasco Robarrena. En Copa Argentina lo vimos aquí en Rosario, jugó muy bien con Sarmiento. Después lo puso en una posición incómoda en la apertura del campeonato con Riestra y no funciona tanto. Yo no sé si paga los platos el pibe, pero en este caso lo margina del equipo y agrega un volante más. Montero en el arco, a ver si levanta Montero. Lozano, que vuelve después de la lesión, va a estar jugando por Gorosito, Figal, Ayrton Costa y Lautaro Blanco. Paredes, otro de los que vuelve en relación al partido con Riestra. Delgado, Ascacíbar, Aranda, Villa y Merentiel. 21-30 el partido. Silbato de Wilmar Roldán. El teniente va a ser el estadio, ahí donde estuvimos con Newell's. Con el amigo Aros Mansor estuvimos ahí con el partido Newell's.
6: Sí, señor, Gabriel Aros Mansor.
5: El partido del 2023. Bueno, Chelo, juega una parada importante también el Vasco Robarrena, que venía bien y tropezó alto en el partido con Riestra.
4: Lo último de Central, Néstor querido.
7: Hay que esperar, obviamente, por la confirmación del equipo. Coronel, dicen que es un traumatismo fuerte en la zona, digamos, donde de la rodilla, pero no es seguro que esté. O sea, si siente alguna molestia, para mí lo van a preservar. Después, no sé si va a modificar mucho. No me parece, Chelo, que verlo modificando mucho al Mirón. Y bueno, hay que esperar por la llegada de Brian Aguirre, que estaría haciendo en el día de mañana para realizar trámites con lo que es la parte médica y demás, y después sí, calculo confirmar ya la incorporación.
8: Chelo, vamos, sí. Vos sabés que acaba de hablar Infantino, el presidente de FIFA. Vamos a escucharlo porque habla de este tema de UEFA y demás.
9: Es una decisión importante y está en sus manos. Si la mayoría de ustedes decide aprovechar esta oportunidad, a cada federación miembro de la FIFA se le garantizarán 20 millones de dólares, luego 22 millones de dólares, luego 24 millones de dólares a través del programa Forward de la FIFA durante los próximos 3 ciclos. Y para quien lo soliciten sin ninguna obligación, se le concederán ahora otros 20 millones de dólares a través del nuevo programa FIFA Fast Forward. Si en cambio la mayoría de ustedes decide que este no es el camino correcto, el programa Forward de la FIFA continuará exactamente como estaba planificado, con los 10 millones de dólares por federación miembro de la FIFA ya previstos para el próximo ciclo.
8: Chelo, pasamos en limpio. Sí. Lo que quiere explicar Infantino es que UEFA, más allá del comunicado que hace de sus 55 miembros, es que la votación lo tiene que hacer cada país, claro. cada asociación.
5: Son las federaciones, son las federaciones, sí, claro. Asociaciones, son 211 en total.
8: Entonces él mantiene la postura y que en septiembre se vote, no hace caso a UEFA, sabe, y que vote por unidad cada asociación.
7: Y bueno, la diferencia, ¿dónde está? En el dinero que recibiría.
8: Es el doble el que va a recibir cada...
7: Si no recibe lo que
4: viene votará,
7: recibiendo.
4: ¿Qué votará AFA?
8: Y va, si se le da 20 millones a esa brasa, Tapia.
7: Claro.
5: Lo que va a estar lindo...
4: Nos vamos
5: si
4: para Avellaneda,
5: si
4: Gonzalo,
5: votación,
4: querido, lo último de Newell's.
6: De Newell's, bueno, estar atento a lo que será el partido. 18-15 estará la formación dada

0: de Kudelka para su dirigido. 19 horas cuando arranquemos, se lo voy a decir al gato, ¿eh? Al gato a las 7 de la tarde le digo el 11 inicial. Así que cuando arranquemos la previa, usted lo va a tener en cadena 3.
1: Gracias a nuestro productor Franco Guione, a nuestros operadores Colita Quiroga, Dani Bravo, gracias a Néstor Manta que estuvo por ahí, Pablo Martínez, y va a quedar Pepe Marengo, como siempre, a quien le agradecemos. Para el cierre, muchachos, de esta edición de Estadio 3 a las 7, volvemos desde Avellaneda.
2: Un abrazo grande, Chelo. Bueno, últimas informaciones. Tenemos fútbol en Brasil, entonces va a estar jugando el Corinthians ante el Paranaense, 19:30, 21:30, el Curitiba ante el Cruzeiro. En Paraguay va a estar jugando Libertad ante Recoleta a las 18:30. Ese fue un partido amistoso en el día de hoy. El Bayern Múnich enfrentó al Rotan Engern del ascenso alemán. Lo volvió 15-0. ¿Para qué hacen estos amistosos? No tiene sentido. Tenemos tenis también en el día de hoy. Se está jugando el ATP 250 de Los Cabos, allí en México, cuartos de final. Estará jugando Francisco Cerúndolo, 10 de la noche, ante Arthur Gea, el francés. De ganar, bueno, obviamente el argentino pasará a semifinales. Ayer tuvo la fortuna, enfrentó al Yankee Boyer, que estaba ganándole un 7-0. Se lesionó y por eso Cerúndolo avanzó a los cuartos de final. Esperemos que mejore su rendimiento en el día de la fecha. Recordá entonces, 7 de la tarde, Independiente Rivadavia Huracán, Talleres de Córdoba Vélez, 21:15, Central Córdoba Santiago del Estero Atlético Tucumán, y el partido que vas a vivir por cadena 3 a partir de las 7 de la tarde, 21:15 el duelo, Independiente Avellaneda ante Newell's, relata Gata Greco, comenta Marcelo Lamberti, en vestuarios Gonzalito Calvigioni. Lo tuvimos a Dani Bravo en la producción técnica, Franco Vione en la producción, mi nombre es Pepe Arengo. Quédate en cadena 3, ya viene el informativo en la voz de Cecilia Moro y luego Viva la Radio con Lucas Correa. Abrazo grande, chau.

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1: -19°, 8° la temperatura en la ciudad de Rosario, cielo parcialmente nublado. La humedad es del 65%, sopla viento norte a 23 kilómetros en la hora y la visibilidad tiene muy buenas condiciones, es a 15 kilómetros. AMSAFE protestó y anticipó una denuncia si hay aumento por decreto. El gremio docente realizó una jornada de protesta en los 19 departamentos de la provincia y advirtió que va a recurrir al Ministerio de Trabajo si el gobierno oficializa por decreto el aumento salarial rechazado en la Asamblea. La Cámara confirmó las condenas del exfiscal Serjal Iugolini. El objetivo en las autoridades administrativas es que investiguen eventuales irregularidades en el manejo de legajos relacionados, entre ellos el denominado caso Leo Paga, extorsiones vinculadas a los monos. Mendoza, la Corporación Vitivinícola Argentina denuncia fuertes subas de aranceles de Nación y rechazan la resolución que autoriza incrementos de hasta un 90%.
2: Tu vicepresidente Pablo Asens se quejó.
3: Ellos que son los que han pregonado que no hay que aumentar nada, que todo afecta a los costos y la competitividad, vienen y aumentan 90% los aranceles, nos parece realmente algo desorbitante.
2: Facundo Di María, Cadena 3, Mendoza.
1: Mercados, el dólar oficial cae 5 pesos y se ofrece a 1.460 para la compra y 1.510 para la venta en Banco Nación. Por su parte, el dólar blue, hoy jueves, baja 5 pesos y cotiza a 1.545 para la compra y 1.565 para la venta. 4:02 p.m. en la ciudad de Rosario y a esta hora la temperatura es de 19°, 8°, la humedad es del 65%, sopla viento norte a 23 kilómetros en la hora y la visibilidad tiene muy buenas condiciones, es a 15 kilómetros.
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0: pero muy buenas tardes para todos. ¿Cómo están? Bienvenidos a Viva la Radio. 4 minutos pasaron, 5 cayó la ficha de las 4 de la tarde. Y nosotros aquí llegamos en un nuevo día, en este caso jueves. Jueves especial porque además vamos a tener fútbol en un rato nomás y vamos a estar compartiendo. Pero primero hasta las 18, primero lo primero. Viva la Radio. Con estas 2 horitas que tenemos para divertirnos, en ese orden, para entretenernos, para escuchar buena música y para informarnos. Los que ya nos conocen, bienvenidos, pasen que hay lugar. Los que recién se suman o nos descubren o están ahí, viste, pones scan en el auto y vas viendo dónde caes y cayeron acá. Bueno, quédense que la van a pasar bien, se van a divertir y van a estar ubicados en tiempo y espacio. Si hay algo grosso que está pasando a nivel ciudad, país, mundo, lo van a saber, pero tampoco los vamos a atosigar con información. Acá no usamos saco, no usamos corbata, acá estamos más distendidos. O no, Cecilia Moro, ¿estás de acuerdo?
1: Así es, Lucas, muy buen jueves para todos, a la vuelta de la esquina, agosto.
0: Sí.
1: A la vuelta de la esquina, ¿quién, Lucas?
0: El fin de semana. ¿Y cómo la tiene con
1: Dale.
0: La caña con ruda?
1: Es que estoy viendo justo una foto.
0: Hace 10 días que vine hablando de la caña con ruda.
1: Es que para mí es muy especial agosto. Ahí viste que hay meses que son especiales para...
0: Sí.
1: No lo puedo explicar, o sí lo puedo explicar, pero es un mes muy próspero para mí, lo ha sido.
0: Ah, muy bien, qué
1: Entonces,
0: bueno.
1: Entonces, es como que siempre lo espero con muchas ganas, con muchos anhelos.
0: Bueno.
1: Donde siempre digo que en primer lugar uno tiene que agradecer, pero agosto siempre me da así como...
0: Un empujoncito.
1: El empujón que uno necesita para ir ya llegando al año.
0: Vamos para adelante con ese agosto. Entonces, Cecilia Moro, igual falta todo lo que resta del 30,
1: claro,
0: falta todo lo que resta del 31. El fin de semana de por medio y recién la semana que viene vamos a estar, al menos nosotros, al aire, inaugurando formalmente este nuevo mes.
1: Sí.
0: Franco Santiago Bione, ¿cómo le va? Buenas tardes.
2: ¿Cómo te va, Lucas? Buenas tardes para todos.
0: Ha sido la sensación de la radio Franco Santiago hoy con el vaso que ha traído, un vaso térmico.
1: Y aparte lo metió en el estudio.
2: No, para tomar agua, tengo que tomar agua, Cecilia.
1: ¿Es una recomendación del doctor?
0: Me
1: imaginé.
0: Es un padrazo, Franco Bione.
1: No, es que se alimenta tan mal. Es tan...
0: Yo quiero
1: pero
0: hablar
1: no
0: bien
1: es ni
0: de
1: básica
0: él.
1: Tu alimentación, Franco.
0: Yo quiero
1: me
0: hablar bien de él y ella le tira. Le
1: sí,
0: tira,
1: loco,
0: le tira.
1: Porque mirá, en buena hora que lo trae, pero nunca ni se hidrata este chico.
0: Solamente lo trajo porque se lo dio a su hija. Y para mí es motivo ya de un tipo que
1: Obvio.
0: Habla bien del tipo que haya traído este vaso con todo lo que implica.
2: Me cargaron un poquito,
0: a eso pero, iba, con ya. Todo lo que implica traer a un ambiente laboral donde... La chanza, la cargada, porque no es bullying, es un chistecito, está a la orden del día, es un vaso particular.
2: Creo que es el mejor vaso que se trajo a la radio desde que estaba Cadena 3 Rosario.
0: Es un vaso térmico, mayormente blanco, tiene una tapa marrón y tiene un botón.
1: No, daltónico.
0: ¿Qué es esto?
1: Es color cremita.
0: Color cremita, tirando a blanco. O sea, es un blanco casi cremita o un cremita casi blanco.
1: No es ni tiza, dale.
0: Y tiene un botoncito arriba que vos lo movés y se cierra. Y movés y levantás la tapa y se levanta. Le sale una tirita que dice coffee, claro. Que es para café en realidad de este vaso.
1: Sí.
0: Porque además tiene... ¿Vos te lo viste? Tiene una pantalla, no sé
2: tiene
0: cómo hace para andar.
2: Tiene un visor que te marca la temperatura.
0: Tiene la temperatura, ¿cómo anda? No se lo sé hacer andar.
2: Tampoco sé mucho, creo
0: bueno,
2: que...
0: Bueno, tiene el tipo te dice la temperatura del interior del vaso.
1: Me encanta.
0: Y eso, para un tipo como Franco Bione, que está asociado
1: tipo de
0: con...
1: campo, muy rústico.
0: Claro, la rusticidad y otras cuestiones.
2: Mirá, 14 grados.
0: A 14 grados tiene la agüita ahora. Lo cual habla que es un vaso de café, porque la idea es que te diga a cuántos grados está el café.
3: ¿A dónde vamos?
0: No llamó la atención, no llamó ciertamente la atención. Pero bueno, nada, estamos
1: ¿Y de dónde viene
0: contentos.
1: Entonces? ¿De dónde salió? ¿Quién hizo entrega de este presente
2: estaba,
1: a Franco
2: Bione? Estaba en mi casa hace un tiempito que no se usaba en realidad y lo encontró Renata, lo empezó a usar ella. Y hoy cuando yo me estaba por venir, lo llenó rápido y me dijo, toma, llévatelo. Y digo, no
0: genia.
2: Llevo. Y dice, llévatelo. Y bueno, lo tuve que agarrar y lo traje, por supuesto.
0: Y ojalá Renata nos esté escuchando. Papá, Renata, podría haberlo dejado arriba del auto, escondido. Porque sabía que si venía a la radio con un vaso que es... A ver, para explicarlo. Está más asociado con que lo usaría una mujer y no un hombre. Bueno, no, no estoy diciendo, creo que está bien, no, estoy diciendo que es correcto.
2: Pero tiene colores.
0: Entonces, está más asociado, no me traten de nada. Digo, normalmente uno pensaría que ese vaso lo usa una chica y no un chico. Entonces, encima que lo traiga Franco.
1: Que nunca trae nada, que nunca toma nada, que nunca come nada, que se alimenta muy mal.
0: No, pero toma mates.
1: Sí, muy poco, todo es muy poco. Una galletita, muy poco. Matecita, muy poco.
2: Hoy
1: todo
2: empecé,
1: es poco.
2: Empecé a alimentarme bien.
0: Ahí está, muy bien.
1: Muy bien.
0: Y trajo ese vaso, así que ojalá si Renata está escuchando o alguien le haga llegar el recorte, que esté muy orgullosa de su papá, que con mucho orgullo trajo su vaso. Facundo Díaz de Alessandro, ¿cómo estamos? Buenas tardes. ¿Vos lo habías visto al vaso? ¿Qué?
3: Lo vi recién, pero me llamó la atención porque es algún elemento nuevo nomás.
0: ¿Viste? Ah, por nuevo, no porque no pegue con él.
3: No, pero no sabía que era de Franco, pero...
0: Claro, vos pensaste bien. Que era
3: de Franco. ¿A vos no te gusta el café, Franco?
0: Que se lo había dejado Mirta o Susana de la mañana, Vero.
3: Sí, alguien que había quedado... En realidad pensé que había quedado de la mañana, eso fue mi pensamiento. Pero porque a la tarde no lo suelo ver, era lo lógico. Pero bueno, ¿te gusta el café, Franco? Sí, ¿qué estás tomando?
2: No, agua ahora, agua. No, sí, café sí, tomo.
3: Pero escúchame,
2: café.
3: Ese termostato no anda, decí la verdad, a ver.
0: Sí, cómo no, mirá, recién le tiró 14.
3: Qué adorno.
0: Y hoy cuando apenas llegamos estaba en 19, ¿te acordás?
2: Sí,
0: estaba en 19.
2: Traían el agua.
0: Y después,
2: claro,
0: conforme fue levantando la temperatura, le tiró 20.
2: Sí,
0: bueno, anda
2: bien.
0: Mejor que el del aire acondicionado de mi casa. No, muy bien, muy bien.
2: Ahí está, ahora marcada 16.
3: Yo no me llevo bien con los vasos estos así.
0: ¿Por qué?
3: No,
0: que se te rompen, porque romper un térmico es casi imposible.
3: No les encuentro la utilidad.
0: Ahí va.
3: Pero bueno.
0: Gran
3: entiendo,
0: debate.
3: Entiendo.
0: Gran debate. Para el calor, igual, para el calor, yo te banco. El frío, te lo discuto. Estoy con Facu.
1: No.
0: Porque si vos tenés un dispenser a pocos pasos, eso sí, si tenés un dispenser a pocos pasos, no se justifica. Como, es como el bendito termo este del que hemos hablado varias veces. Dice, no, te aguanta una semana el agua caliente.
3: El mate vaya y pase.
0: Una semana,
3: claro,
0: el agua caliente.
3: El mate vaya y pase, pero el café, yo me lo hago para tomar, o me lo compro para tomármelo ahora.
0: Sí, pero viste que hay gente que labura, el viajante, ponele,
2: claro,
0: le viene bien el vaso térmico. Yo me acuerdo...
3: Con el vaso no llegamos ni a... Llegamos de acá a Pujato y ya está.
0: Y bueno, ¿cuánto café te querés tomar? Yo me acuerdo en mi allá, en aquel entonces que era movilero, el vaso térmico, vos te lo armabas a la mañana temprano con unos cubitos de hielo adentro que muy lentamente se iban derritiendo y te iba durando un poco más el agua, no era mala. Pero para un oficinista es en vano, hay que sincerarse.
1: Sí, si tienen dispenser, pero bueno, viste que a la gente le encanta comprarse cosas que se ponen de moda. Las famosas...
0: Cárcel, lo que vas a describir, cárcel. Las chicas que van al gimnasio con esos vasos térmicos que parecen el tanque de agua de mi pueblo, cárcel.
1: Y tienen un sorbete gigante.
2: Es un termo con tapa y sorbete.
3: La botella también entra para mí en la volteada, pero de última... Te entiendo porque la agüita va en la botella. En el vaso a mí me cuesta porque el agua me es incómoda.
0: Yo el vaso que nos regaló esta empresa a fin de año, entre varios otros objetos que nos dieron, ese lo uso.
3: Lo usa mi hermana.
0: Bueno, está bueno.
1: Yo se lo regalé a mi papá porque es fanático de Cadena 3.
0: No lo traigo acá porque si no tendríamos todos el mismo vaso y tengo otro, pero a mí me parece piola.
2: Hasta que un día me dijeron que me había robado, que me había llevado el de otro, eran todos iguales y lo dejé.
1: Ay, te trataron.
0: A mí lo que me gusta
1: en este lugar de trabajo, ay, qué horrible.
0: Horrible. Lo que está bueno de los vasos térmicos es que por lo general, no todos, suelen tener buenas tapas. Y ahí sí te hacen diferencia con algo más como un hacho, que si vos tenés una mochila que llevás y traes y se te tumba o algo, es menos probable que se te desborde.
1: Si te tengo que decir, todo el mundo se compra las botellitas, yo sigo con la botellita esa que alguna vez me compro un agua saborizada, la convierto en botellita y voy por todos lados con mi botellita.
0: Banco, pero no muchos días, ¿viste? No se puede muchos días.
1: No, yo lo conozco un montón de días, acá estoy, tengo 41 años, estoy viva,
0: porque te microenvenenás con los microplásticos.
1: Vamos, basta.
0: Mariano,
1: reciclen el aceite, déjense de embromar con pavadas.
0: Mariano es técnico en higiene, seguridad, coma, etcétera, y dice que si usas mucho la botellita de gaseosa te microenvenenás.
2: Ahora entendemos muchas cosas, pero bueno.
0: Es la sexta.
1: Siempre caigo en la volteada.
0: Es la sexta causa de muerte a nivel mundial, la gente que toma mucho de la misma botellita. La sexta. O séptima, no sé, hay que actualizar el ranking.
1: Bueno, hay cosas, basta. Las hacemos, convivimos, pero no me subí al tren de la botellita.
0: Quiero vaso de Cadena 3, dice Estelita. No, Estelita, no, son de sorteos.
1: Yo se lo regalé a Daniel, a mi papá.
0: Igual, Estela, si te portás bien, a lo mejor algún día.
2: El de Lucas podemos sortear.
0: Claro, le podemos
1: el
0: dar.
1: El de Franco, que se lo robó. Un ladrón que le roba a otro ladrón tiene.
0: Es bueno. Son buenos, yo ya le pegué dos o tres golpecitos sin querer.
2: Muy bueno.
0: Con esta estelita no va a querer saber nada.
1: Es una marca muy noble.
0: Claro, y ha sobrevivido a los golpes. Ha sobrevivido a los golpes. A ver qué dice Gustavo. Venite, flaco.
1: Hola, Gus. Ajá.
0: ¿No?
1: Ah, mira. Ah, me pasó lo mismo, Gustavo, te juro.
4: Porque, ahí va. A ver, una vez que se despoja de la grasitud de Arjona, de la riñonera, y cae con un vaso cool, que la verdad, a ver, me voy a vivir con él, porque si me encontró la nena ese vaso que está alucinante, a ver, yo con eso entro tomando acá en mi barrio, que la lata, con eso. O sea, está buenísimo, ¿por qué lo discriminaste de mujer? Eso, qué machirule que resultaste, ¿eh?
1: No, es todo lo contrario, señor.
2: Igual, igual hay algo, taxi, algo que no le voy a permitir a Gustavo.
0: ¿Qué?
2: Que me haya comparado y confundido con Pepe Marengo.
0: Ah, por el gusto musical. Claro,
1: porque hoy es justo el día que tenemos el equipo completo.
2: Claro.
3: Sí, le arrancó diciendo que te despojaba fuerte, eso lo fue lo más fuerte. Despojado de la grasitud. Cayó con un vaso cool. Que no lo vio.
1: No, vamos a defenderlo.
3: A ver, yo no sé si es cool.
1: No.
3: Tampoco sé si es afeminado. Es simplemente...
2: Es un vaso.
3: No, pero tiene detalles sofisticados que
1: detalles sofisticados,
3: dan a
1: la
3: chica. El cosito de arriba, ese cosito es...
0: Yo no puedo creer que vos estés siendo políticamente correcto y me estés dejando solo.
3: Es un detalle.
0: Es un vaso de mujer.
3: Afeminado es mucho.
0: Pero yo no dije afeminado, ¿eh?
1: Facundo dijo mujer, sofisticado, no me salía la palabra.
3: Son detalles, ¿ves?
1: Bien, Facundo.
0: El botoncito de arriba está raro.
2: Que cuando yo se lo di a mi hija Renata, no sabía cómo se abría y yo le decía que tenía que...
0: El Neandertal se lo hacía desenroscar. Es un animal.
2: Desenroscar y tomar.
0: ¿Ves? Por eso es gracioso que vos lo tengas. Porque como sos una suerte de Neandertal en ese aspecto.
3: Se puede desenroscar igual.
2: Mi mujer me explicó que se apretaba esa perillita y ahí se corría la tapa.
0: Claro, bueno, la perillita para mí es el detalle.
3: Eso es el detalle más ahí, que te deja igual, casi afuera.
0: Igual eso da pie para un tema que es... ¿Qué tema el de caer con algo nuevo o distinto a tu laburo? ¿Qué tema, eh?
1: Oh, y un corte de pelo distinto, un color de pelo distinto.
0: Mienta. Acabas de dar ahí. Te cortaste el pelo. Sí, me corté el pelo, ya está terminado.
1: Ah, bueno, sos remañoso, Lucas, pará. Tampoco para que
2: cuando eres chico.
0: Pero cualquiera, digo, no solamente. O sea, ¿qué le vas a decir a un tipo que se cortó el pelo, ya está?
3: Lo más molesto era en la escuela cuando ibas con las zapatillas nuevas y te las pisaban automáticamente.
2: Había que estrenar.
0: Ah, yo era de eso, sí, el que las bendecía.
3: Automáticamente las pisaban.
0: No, si eran blancas igual. Si eran blancas.
3: Todas.
0: Ah, no, yo si eran blancas, capaz que una pisadita te doy.
3: Peor si eran blancas.
1: Qué basura.
3: Eso era
0: la bendición.
1: ¿Qué bendición?
0: Bueno, pero a uno después le bendicen la de uno. Después uno crece y deja de usar zapatillas blancas. Igual ahora están de moda de vuelta. Nuestro compañero Alejo Héctor, que es el último ícono de la moda que tenemos en la radio, imagínate cómo venimos, viene de vez en cuando con zapatillas blancas.
3: En una época en la secundaria o por ahí, eran las únicas que me gustaban y después todo lo contrario, no me gustan las blancas.
0: Bueno, Mariano nos recuerda un hecho que hemos tenido aquí en la radio, que una vez un compañero, no vamos a decir quién... Diego Zeta, vamos a decir. Cierto operador, diría Mili, ¿viste cómo dice Mili?
1: Tiene nombre de DJ.
0: Cierto operador.
2: De la era.
0: Diego Siam. Lo dije, se me escapó.
1: Se escapó.
0: Una vez se tiñó la barba y vino con la barba teñida.
1: Bueno,
0: a lo mejor ahí sí amerite un comentario. A lo mejor ahí sí.
2: No se la puede dejar pasar.
0: Y es difícil, es difícil. Ahora, cuando metiste una prenda nueva, un cambio de look. ¿Caíste con algún elemento, artefacto? Leas en este caso el vaso como Franco. ¿Qué necesidad hay? Me lo autopregunto, ¿no? Porque el vaso lo traje yo a colación. ¿Qué necesidad hay?
1: Sí, a mí... si veo, por ejemplo, alguna prenda que me agrade... Por ejemplo, Coli es siempre de elogiarte el perfume. Siempre elogia los aromas, Coli. Ah, qué buen aroma.
0: Yo uso perfume importado y nunca me lo elogió, así que parece que lo debe hacer con las chicas. Lo debe hacer con las chicas. Porque
1: no
0: con nosotros no lo hace. Lo voy a frotar
1: Dani,
0: todo
1: bonito. Es alguien cruce. Que también siempre tiene buenos aromas encima.
3: La clave es bañarse igual.
0: Claro. Eso es lo que hace el flaco. Eso es lo que no hace el flaco, lo disimula con perfume. Nah, flaco querido. Quiero botella cadena 3 o se la pido al turquito, dice Estelita.
1: Sí, bueno, pedísela.
0: Mañana a la mañana decile, hola
3: a ver
0: turco,
3: qué te dicen.
0: Soy Estela. Ayer a la tarde casi sortean una botellita de cadena 3 los ratas de Viva la Radio. Así, textual escribile. vos que sos tan generoso, ¿me podrás dar tu botellita de Cadena 3 que te dieron a fines de año pasado? Y después me mandás, Estelita, ¿eh? Cuando tengas la respuesta, me mandás, por favor. Pero bueno, acá estamos, gente, gracias. Hablando en serio, a todos los que están ahí del otro lado, que nos están escribiendo, que se están comunicando a través del mensajero.
3: Ah, anoche me hice unos gnocchi que fue un espectáculo.
1: Contá, Facundo, contá.
3: Casi me olvido y...
0: Punto para la panadería, entonces.
3: Sí, sí, y hice una salsa improvisada también, más que no fueron con manteca nomás, con ahí roquefort y alguna cosa más, y quedó muy rico.
2: ¿Más qué ingrediente, Facundo?
3: Y mira, tenía roquefort, unas hebras de parmesano, le rallé sardo después cuando ya lo saqué.
0: Perdón, ¿queso comprado en hebras o rayaste vos uno que tenías?
3: No, tenía en parmesano y lo rallé un poquito arriba.
0: Muy bien, vale doble.
3: De la crema y el roquefort, que era lo que más tenía, y después le agregué como un poco de queso cremoso para darle más espesura.
0: ¿Y te quedó crocantito o lo dejaste cremoso?
3: En el punto intermedio, porque no me gusta ni una cosa ni la otra.
0: Ok.
3: Y los gnocchis los tendría que haber sacado 30 segundos antes. No estaban mal.
1: Específico.
3: Pero en mi punto más era 30 faltó. Segundos antes.
1: O sea, te gustaba bueno, que un poquito más...
0: Más durito, más
3: al dente. Y no sé, como lo sacás cuando están 30 minutos antes.
0: Como Tomás Dente. No, 30 minutos.
3: 30 segundos.
1: 30 segundos. ¿Tenías pancito, Facu?
3: Sí, obvio.
1: Ah, o sea...
3: Gourmet. Si no, no hago esa comida. Si no tengo los elementos necesarios... Por ejemplo, si no tenía queso para rallar, yo no voy a hacer eso.
2: Y eso me imagino. Para tomar con algo.
3: Mirá, lo hubiera tomado con gaseosa, pero no tenía, así que me tomé una copa de vino.
2: Claro.
3: Pero a falta de gaseosa,
0: ¿Por qué? ¿No te gusta el vino?
3: Sí, pero me cuesta así para la comida, es raro, tiene que ser algo. No estuvo mal,
0: Mira.
3: Pero si tenía gaseosa, tomaba gaseosa.
1: Qué velada, güey.
3: Pero estuvo muy rico, la verdad quedó rico.
0: Muy bien, muy bien.
3: Un éxito la jornada de gnocchis. De
0: ¿pusiste,
3: ayer.
0: Ah, pará, ¿pusiste el billete abajo del plato?
3: Eso no, porque no tenía billetes.
1: Ah,
3: pero bueno.
1: El QR, Paco, habíamos dicho. Eso, si
0: el
1: no.
0: celu, el celu, viste, con el home
3: tenía
0: banking.
3: Que poner, la aplicación abierta tenía que dejarlo ahí, pero la próxima lo voy a hacer. Me sobró un poquito, la próxima lo hago cuando me los como.
1: Ah, pensé que nos traías.
3: No, era muy poquito lo que sobró. Será, a ver...
0: Pero porque
3: 100 gramos de gnocchis. No, o sea, hice todo y me sobró un poquito. Porque le agregué aparte unas salchichas después, entonces quedó como...
1: No, tremendo. No, criminal. Facu, ¿eran de papa o tenían así algo raro?
3: Calculo que de papa, porque yo los noté.
1: O sea, no eran
3: normales.
1: Ni verdes ni naranjas.
3: No, normales. Eran los últimos. Mira, cuando fui a la panadería ayer, porque fui tarde, al final como a las 7:30, era el último medio kilo.
1: Te estaban esperando.
3: Así que sí, eran para mí. Era no hay duda vos, que eran para mí.
0: Un éxito, ¿eh? Este programa milita la vuelta de la tradición de los gnocchis el 29, así que así cerramos esta charla de ascensor, porque pasaron 22 minutos de las 4 de la tarde, porque nos acomodamos, porque ponemos primera y hasta las 18 hacemos todos juntos. ¡Viva la radio! ¡Dale!

0: 5 minutos pasaron de las 4 de la tarde y Cecilia Moro dice que el tiempo y el tránsito a esta hora en Rosario y región está
1: bueno,
0: así.
1: Bueno, empezamos a repasar cómo viene el tiempo en la ciudad. ¿Aprovechaste hoy? ¿Lavaste ropa? Porque mañana se anuncian unas lluvias ya a partir de la mañana. Y hoy era tiempo de valientes. Había que lavar la ropa. A esta hora 19 grados 6 décimas. La humedad es del 66%. Sopla viento del sector noreste a 19 kilómetros en la hora. Hay condiciones óptimas en la visibilidad, que es a 15 kilómetros. 19 grados 6 décimas tenemos a esta hora. Luego, por lo tanto, y por supuesto, irá bajando la temperatura y nos vamos a encontrar con quien está ahí nomás, cerquita, pegadito, al día viernes, con una mínima de 15, una máxima de 24 grados, y donde mucho no va a cambiar este clima, pero quien se acerca y empieza a llegar y venía siendo anunciado a lo largo de toda la semana, y por eso lo decimos, es que están anunciadas las lluvias, las precipitaciones a lo largo de todo el viernes y con mayor intensidad para la tarde y noche, entre un 70 y un 100% de probables lluvias y precipitaciones, que también lo indica ese reporte del clima que tenés en el celular. Así que hay que decir esto, veremos mañana si se dan, siguen prestando estas condiciones, pero han sido anunciadas a lo largo de toda la semana las lluvias fijas para el día viernes. Cambia la cosa con la llegada de agosto, el primero de agosto, lluvias, tormentas aisladas entre un 10 y un 40% para el sábado por la mañana, y ya después empieza a despejar, a despabilar un poco más la cosa, pero quizás no por mucho tiempo, así que aprovechar el domingo, así te lo digo. Dicho esto, y después de tomar nota, y espero que hayas lavado la ropa, toma nota porque ahora nos vamos a dar vuelta a la ciudad sobre algunos de los cortes con los que te vas a encontrar hoy en la ciudad. A ver, seguí entre San Martín y Entre Ríos, seguí entre Oroño y Dorrego, Maipú y San Lorenzo, Humberto Primo entre Díaz Vélez y Nueva York, Chacabuco y La Paz, Ovidio Lagos entre San Juan y Mendoza. Ahí te vas a encontrar también entonces con algunos cortes. Rutas y autopistas de la región presentan buenas condiciones. De todos modos, hay que decir que en autopista Rosario-Santa Fe hay congestión vehicular a la altura del kilómetro 155. Esto es a la altura de Santa Fe, sentido Rosario, congestión vehicular debido a obras en la calzada. Así que a circular con muchísima precaución. Y si hay algo que agregar, y si nos queda algo por decir, como ayer también lo hacían ustedes agregando algunas cuestiones en cuanto al tránsito, lo hacen a través del mensajero de Rosario. Se bajan la aplicación de Cadena 3, ahí pueden leer nuestras noticias, pueden escucharnos y llegar al mensajero de Rosario. Ahí nos escriben y estamos en contacto.
0: Como hicieron Estela, Gustavo, Fernando, Pablo, Bruno, Diego, a quienes en un ratito leemos.
1: ¿Habrán comido ñoquis, Lucas?
0: En un ratito escuchamos. ¿Quiénes?
1: Todos ellos.
0: Ahora veremos si comieron o no comieron, si cumplieron o no cumplieron con la consigna que estamos proponiendo desde el programa. Aclaramos que ninguno tiene ningún kiosco de ninguna
1: pastita, por ahora, ninguna no sé fábrica, si en el próximo 29 no me lo pongo.
0: Solo que lo hacemos de corazón. 28 pasaron de las 4, Facu, los títulos más importantes a esta hora.
2: Bueno, a ver, estamos esperando, compañeros, lo que va a ser esta noche la cadena nacional del presidente Javier Milei. Desde las 20 está anunciado, va a ser grabado el mensaje que va a enviar el presidente para los argentinos. Tiene que ver con el proyecto de modificación de la Carta Orgánica del Banco Central de la República Argentina. Lo va a grabar en el Salón Blanco de la Casa Rosada. A priori se cree que va a estar con él el equipo económico que tuvo que ver en la redacción de ese proyecto. Estimo de mínima el ministro de Economía, Luis Caputo, el titular del Banco Central, Santiago Bausili, deberían estar allí. Quizás también pueda estar Federico Sturzenegger, el ministro de Regulación, pero con una fuerte presencia económica, además de ser un académico, si se quiere, prestigioso Sturzenegger, más allá de lo que es su paso por la función pública, que ha sido dispar. Pero bueno, en la academia es muy reconocido Sturzenegger por su trabajo y sus, digamos, honores económicos. Quizá también haya participado en la redacción de este proyecto y pueda estar allí, quizás alguna autoridad legislativa, teniendo en cuenta que ese proyecto debe ser enviado allí. Bueno, vamos a ver entonces qué nos deja esta cadena nacional del presidente. El proyecto en sí busca retrotraer de fondo lo que fue la reforma que se hizo en el año 2012 con Mercedes Marcó del Puente del Banco Central. Estaba entonces como presidente Cristina Kirchner. A ver, de fondo seguramente es discutible esta reforma, la otra, a algunos les gusta más otra escuela, a otros les gusta más otra, pero no creo que sea un proyecto que cambie el rumbo económico de la Argentina, en el que se pueda de manera determinante, por ejemplo, reactivar la economía, puede tener que ver algo con la inflación, pero en este nivel de la inflación, bueno, quizás también puede servir para profundizar eso. Veremos entonces cuáles son los objetivos que se plantea Milei más allá de esa aprobación, cuáles son los detalles que podemos obtener de la cadena nacional que brinde el presidente. Mientras tanto, la ministra de Seguridad de la Nación tiene presencia en Rosario, está por estas horas en la ciudad, habló también aquí en Cadena 3 sobre el funcionamiento del Plan Bandera, sobre qué es lo que está pasando, va a estar en una reunión con empresarios, no tiene a priori una reunión en agenda con autoridades provinciales, se va a reunir con empresarios en la Fundación Libertad, a eso vino, pero bueno, también se permitió hablar de cómo marcha el Plan Bandera, qué pasa con la seguridad en Rosario, cómo está ese vínculo o esa dinámica con las autoridades de seguridad provinciales, siempre interesante, por supuesto, para atender por la situación que atraviesa desde hace años Rosario en materia de seguridad y con la vigencia, por supuesto, del narcotráfico. Debate importante de los últimos días sobre estudiantes extranjeros. Es un debate que viene desde la UBA o también desde alguna diatriba de Buenos Aires, pero que se mete en facultades de otras latitudes. Hoy habló de esto el rector de la UNR, de la Universidad Nacional de Rosario, más allá de algunos también testimonios que se habían dado en los últimos días y habían sido recogidos aquí en Cadena 3. Bueno, podemos quizá también escuchar la palabra entonces del rector de Bartolacci al respecto. Por último, firmó ya el Poder Ejecutivo de la provincia de Santa Fe el decreto que otorga el aumento salarial a los trabajadores estatales, hoy que están realizando una jornada con medida de fuerza, por ejemplo, los profesionales de la salud, los docentes también, sabemos que en parte habían rechazado esa oferta, más allá de no hacer un paro. Bueno, como había dicho también y anticipado el gobierno provincial, ya quedó oficializado ese aumento salarial para todos los trabajadores estatales de la provincia con la firma de este decreto. Queda así cerrada de alguna manera la paritaria para este segundo semestre del año.
0: Perfecto, gracias Facu. 32 minutos pasaron de las 4 de la tarde y antes de irnos a la información deportiva que nos trae el señor Franco Guione, una recomendación de Ceci Moro.
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0: Claro que sí, 32 pasaron de las 4. Ahora sí, Franco, ¿por dónde está yendo la cosa?
3: Bueno, Lucas, hoy con 4 partidos va a continuar la segunda fecha del torneo clausura de Primera División. 4 lindos encuentros que se van a estar jugando en la jornada de hoy jueves. Van a quedar 3 partidos pendientes porque son los equipos argentinos que tuvieron participación en Copa Sudamericana o tienen participación en Copa Sudamericana y por supuesto no pueden jugar esta jornada. El encuentro que nos interesa a nosotros, por supuesto, es que se va a jugar 21-15 en Avellaneda, en la cancha de Independiente, donde Newell jugará como visitante contra el... No está colita.
0: Ya que no está colita.
3: Donde Newell jugará hoy como visitante contra Independiente. A partir de las 7 de la tarde será la transmisión de Cadena 3 para este encuentro de dos equipos que vienen de ganar en la primera jornada. Con algunos cambios, Newell obligados por las lesiones sufridas en el primer partido. Así que en un ratito, por supuesto, estaremos hablando de esto. De Central también, pensando en lo que va a ser el fin de semana, en la tercera jornada que ya arranca el próximo fin de semana, donde Newell y Central se van a estar enfrentando a Boca y River respectivamente. Faltan 24 horas para que cierre el mercado de pases y se sigue moviendo los equipos en cuanto a tratar de cerrar sus planteles. Mañana a las 2 de la tarde cierra el mercado. Newell hoy se aseguró a Mateo García, este extremo que viene del Atlas de México, que hoy ya se hizo la revisión, estamos esperando que firme el contrato, y finalmente se cayó lo de Nicolás Lamendola, que no va a venir al conjunto rojinegro, renueva contrato con Atlético Tucumán. Por el lado de Rosario Central, esperamos la oficialización de la institución, pero Brian Aguirre, Café Aguirre, aquel ex jugador de Lanús, que ahora está en el Inter de Porto Alegre, va a ser refuerzo del conjunto canalla, será la quinta cara nueva para el conjunto de Almirón, así que en un ratito, por supuesto, Lucas, estaremos hablando del resto de los partidos de esta segunda jornada. Hoy juega Boca por Copa Sudamericana, se juega prácticamente el semestre el conjunto Xeneize, porque ganó el primer partido como local 1-0 contra el O'Higgins, resultado corto, ahora tiene que tratar de mantener ese resultado allí en Chile contra el conjunto del O'Higgins para ver si avanza a octavos de final de esta Copa Sudamericana. Y Lucas, más allá del fútbol local, la noticia sí, que se está llevando todas las miradas en el mundo futbolístico tiene que ver con esto que se conoció esta semana, este proyecto de Gianni Infantino, el presidente de la FIFA, de ampliar y llevarla como una empresa prácticamente a la FIFA, de vender parte, unas partes de esas acciones, dejar de ingresar un grupo inversor, que se dice que sería Donald Trump el que está por ese lado, para comercializar el fútbol. Se haría cargo, por ejemplo, del Mundial de Clubes, del próximo Mundial y de muchas de las competiciones que lleva a cargo la FIFA, con lo cual todas las federaciones pasarían a cobrar muchísimo más de lo que están cobrando. Bueno, hoy un duro comunicado de la UEFA en primer turno, porque hicieron una reunión virtual. La UEFA rechaza cualquier iniciativa a este proyecto de Gianni Infantino y ya anunció la UEFA que sus 55 miembros no van a participar de ninguna competencia de la FIFA mientras sigan con esta idea de proyecto. Ya la UEFA anunció que se bajan de todos los torneos de la FIFA. Hace un rato Infantino salió a aclarar nuevamente que los que tienen que votar y los que tienen que elegir no son las confederaciones, no es la UEFA, Conmebol, sino que son cada una de las federaciones. Y hace un ratito la CONCACAF también sacó un comunicado rechazando esta iniciativa de la FIFA. Veremos qué pasa con la Conmebol y especialmente qué pasa con la AFA, si va a hacer algún comunicado a raíz de este anuncio de Gianni Infantino.
0: Muy bien, 36 minutos pasaron de las 4 de la tarde. Abrazo grande a la gente de Arequito, que nos está escuchando a través de la FM Play 104.1. Abrazo grande a la gente del Trébol también, que nos escucha a través de Estéreo Vida 90.5. Y a los amigos del Ortondo, FM Delta 97.7, todos prendidos,
1: sí,
0: a Cadena 3 Rosario. Vamos a regalarle un poquito más de música a nuestra audiencia. Dale. En un ratito los leemos y los escuchamos, pero ahora, eso, música, la que nos trae el Flaco Bravo. Secundado por Manuel Páez hoy. Pausita breve y ya seguimos, dale.

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0: 42 minutos pasaron de las 4 de la tarde y nosotros lo seguimos acompañando. Esto es Viva la Radio. Hasta las 18 de acá no nos movemos. En este jueves, sí, jueves 30 de julio. Le mandamos un abrazo grande al ex capitán. En realidad es como una suerte de capitán eterno de este barco de piratas, que es el señor Rodrigo Hipólito, que hoy está cumpliendo años, amigo de la casa, por eso lo saludamos.
1: Un feliz cumpleaños.
0: No es que uno esté solamente saludando a un amigo, sino a una persona que hemos escuchado y mucho. Así que le mandamos un abrazo grande a Rodri para que tenga un lindo día y un buen año también. Y que lo extrañamos un poco por acá y seguramente la audiencia del otro lado lo mismo. Y hablando de audiencia que está del otro lado, vamos a escucharlos, si les parece. Si el flaco me da el ok, Fernando dice esto, escuchá.
1: A ver.
2: Hola, Luquita, ¿cómo estás? Buenas tardes.
0: Hola, Fer.
2: A mí lo que me sorprende de Díaz Alessandro, lo último que dijo.
0: ¿Qué de todo?
2: Que compró medio kilo y le sobraron unos 100 gramos de ñoquis.
0: Sí.
2: Yo comí hoy al mediodía con mi hija, un kilo y medio hice.
0: Sí.
2: Ella comió un poco y se fue a la facultad.
0: Sí.
2: Y yo me comí casi todo, quedó un poquito también, habrán quedado 100 gramos. Pero de un kilo y medio, me habré comido un kilo de ñoquis. O sea, mucho.
1: Ay, Fer.
0: Sí, Fer, qué sé yo. O sea, está bien, me alegro.
1: Ay, no, me encanta como con.
3: Ah, está bien.
0: Capaz yo que me. Un kilito esté un poco arriba.
4: Yo ayer. A mí lo de Fabio
5: sobraron 100, me pareció.
3: Que es mucho, capaz 100. Me sobró como un puchito. Yo no estoy para otra comida fuerte así, pero sí, capaz para un almuerzo antes de venir rapidito. Ahora, reconozco que anoche, como estaba terminando el plato contundente, porque después le agregué salchicha y demás, yo dije, tengo que comer lo que me quedó.
5: Claro.
3: Como diciendo, no puedo no ir por todo. Pero estaba lleno, estaba lleno y lo guardé, loco.
5: Me quedé un puchito.
3: Me decepcioné un poquito.
5: Ese puchito no se guarda.
1: Estuviste flojo con vos mismo, Facundo.
3: Y tendría que haberlo comido y quedar así, pipón, reventado, que vos sentís que casi no podés respirar de lo que comiste. Pero no, me bajé y me guardé ese puchito.
1: Y ahí, ¿sabés qué? Bajabas el vaso, lo golpeabas en la mesa y gritabas un viva a la patria, porque así se hace,
0: Yo estoy chequeando acá y dice, una porción promedio de ñoquis cocidos como plato principal pesa entre 200 y 250 gramos.
1: Claro.
0: Esa cantidad se calcula a partir de unos 180 a 220 gramos de ñoquis en crudo, claro, ya que durante la cocción absorben una pequeña cantidad de agua o mantienen un peso similar al ser una pasta a base de papa y harina.
3: Ni hablarle del agregado de la salsa, que tenía más queso.
0: Claro.
3: Que
5: igual Facu era.
0: Está bien la porción. Si Facu puso 500 y sobraron 100, comió 400 gramos.
5: Sí, pero 400 crudo. Con la cocción tiene que ser más.
3: Y toda la salsa. No me acuerdo acá el compañero, que no me acuerdo el nombre.
0: Fernando.
3: Fernando, querido.
0: Fernando se clavó casi un kilito.
3: Pero no, dijo, ¿con qué salsa? Era con salsa, con.
0: No dio detalles,
3: pero bueno, seguro que algún agregado tenía queso, por lo menos.
1: No es un kilito, es un kilito. Es como cuando vas a comprar.
3: Pero está bien, Gus. Fernando, está bien.
1: Un kilo de ravioles, pero igual está muy bien.
0: Dice.
1: Tenía ganas de comértelo, Fer, te los pudiste comer. Dale, papá, dale para adelante.
5: Hasta el próximo 29.
0: Tal cual. Si después compensa con alguna actividad física, alguna cosita. Plato principal abundante, 250 gramos cocidos por persona. Y les prometemos que con esto dejamos de hablar de ñoquis. Plato principal moderado, 200 gramos cocidos por persona.
1: Sí.
0: Como entrada o acompañamiento, entre 130 a 150 gramos cocidos por persona. Porción en taza, medida casera.
1: Claro.
0: Una taza colmada equivale a unos 180 gramos. Con una tacita y media estaríamos más o menos con una porción ideal. Pero después es como dice Ceci, te da el cuerpo. O si tenés una prohibición médica o alguna cosa,
1: claro,
0: no.
1: Te cuidás.
0: Pero si vos no te estás cuidando, o después lo compensás por otro lado. ¿Te querés clavar un kilo? Clávatelo.
1: Coméntelo. Y sacate una foto. Pero y subíla a la familia y decirle, mira el platazo de ñoqui que me estoy comiendo.
0: A ver qué dice Robert antes de irnos con Agos. Hola, Robert.
6: Hola, Luqui. Bueno, sacame esta. Dos.
0: ¿Perdón?
6: Hemos escuchado.
0: A esta duda debe haber querido decir, ¿no?
6: Ayer y hoy, el pronóstico.
0: Sí.
6: Pero la verdad, vos.
0: Yo.
6: Con la mano en el corazón.
0: La tengo en el corazón a la mano.
6: ¿Va a llover mañana?
0: Con la mano en el corazón, Robert. Mañana. Mal que me pese, porque nos cortaron el agua del edificio, otro capítulo que no vamos a traer a la mesa porque no quiero seguir hablando. Sí, mañana va a llover, Robert. De mañana me parece que no zafamos. Lo que sí es cierto, le están metiendo un poco de miedo, no sé si, aclaro. pero hay algunos que le están metiendo un poco de miedo a como que mañana se va a caer el cielo y todo el fenómeno del Niño junto.
1: Termínenla, por favor.
0: Y a la tarde, tarde de noche, recién se va a poner un poquito más heavy. Durante el día va a estar medio feo, esas nubes que vos sentís que las pinchás con un alfiler y se te cae todo el agua arriba. Pero me parece que a la tarde, tarde noche, se puede llegar a complicar un poco más. Así que no sé para qué necesitas esta info, Robert. Pero si querés hacer algún plan al aire libre, yo hasta las 4 o 5 de la tarde me animaría. Después me iría guardando. Después me iría guardando. Sé si dice que más o menos. ¿Vos decís que se adelanta?
1: Un poquito antes.
0: ¿Hasta el mediodía?
1: Sí, okay.
0: Hasta el mediodía.
1: Por las dudas. ¿Eh? El que pueda hoy, escucha bien este consejo. El que pueda hoy ya se va preparando para la cenita del viernes. Cosa de que no tenga que ir a las corridas mañana.
0: Ok.
1: Ah, anda pensándola, Tuki.
0: Dígalo.
1: Dale.
5: Ah, que al fin está metiendo un poquito de miedo.
0: No, para la cena. Sí, es cierto, adelantó el agua.
5: No vas a poder salir al supermercado
1: a comprar. Franco, tergiversás todo, querido. No,
0: te va a
1: al final es mejor
0: te va a atropellar una nube, dijo.
5: Anda a comprar ahora porque después mañana
0: se termina el mundo
5: y puedes salir de tu casa.
1: ¿Sabes por qué te lo digo? No, sonso, pavote, te lo digo porque después llega el viernes y están todos corriendo, sacados. Como cuando ibas al mundial.
0: Sí.
1: Cuando estábamos en el mundial y te acercabas al supermercado y querías comprar la clásica mortadela. ¿Cuántas veces fui al supermercado y no había mortadela? Infinitas. No quiero que nos pase lo mismo, gente. Hoy es jueves. Dale.
0: Hombre,
1: si
0: previsor,
1: podés, dale.
0: Vale por dos. Así que hacele caso a Ceci y Robert. No sé qué planes tenés, pero al mediodía te metés adentro y cerrás todas las ventanas y las puertas.
1: No, Luca,
0: y le pones un choricito abajo a la puerta por la duda para que no entre nada, ¿eh? Gustavo, a ver qué dice una más y vamos con vos. Ahora sí, ¿eh?
7: Hola, buen día, Luca y Ceci. ¿Qué
1: hola,
7: tal?
1: Buenas.
7: Hablen de comida nomás. El sábado, ¿cómo quedó ese lechoncito que me comí?
0: Cierto.
7: 13 éramos. No quedó nada. 15 kilos. Saludos.
0: Qué lindo. Qué lindo. Te envidio. No sano. Después actualizamos.
1: Ay,
0: y seguimos
1: mensajes.
0: Compartiendo porque se están enganchando todos, por supuesto, pero no queremos hacerle perder más tiempo a nuestra compañera.
1: No, por favor.
0: Agostina Meneghetti, trabajando. ¿Desde dónde y con qué? Agos, ¿cómo estás? Buenas tardes.
8: Hola Lucas, hola chicos, ¿cómo andan? Buenas tardes para ustedes. Bueno, les digo que estuvimos hasta hace un ratito dentro de Gobernación. Ahora estamos en la Plaza San Martín y les digo que hay un vientito raro. Yo me voy a sumar ahí a la pregunta de los oyentes. Está bastante nubladito, te diré, y por momentos, ahora no, pero por momentos viene un viento medio raro.
0: Está metiendo miedo ella también, Franco, Está metiendo miedo. Y si te lo dice algo que está en la calle encima.
8: Y no sé en qué horario, confío en lo que decía Ceci recién, pero mañana me parece que en algún momento va a venir, ¿eh?
0: Vos al mediodía ya te tenés que poner el piloto porque por las dudas llueve, dijo Ceci.
8: Y sí.
0: Torrencialmente.
8: Para seguir en el móvil, en la calle, bien cubiertos. Piloto,
0: claro que sí.
8: Paraguas, bota, y antiparra, etcétera. Bueno, en este caso decíamos, venimos de la Gobernación, hace un ratito de sede de Gobernación, porque hubo un encuentro muy particular, estuvo allí presente el gobernador Maximiliano Puyaro, recibiendo a parte de la selección argentina de hockey masculina. En este caso los Leones, como lo conocemos más fácilmente, ¿no? La mayoría de nosotros lo llamamos así. ¿Por qué están acá en la ciudad de Rosario? Bueno, pues se están preparando para el próximo mundial que tienen de hockey masculino y eligieron nuestra ciudad y nuestras instalaciones para hacer los entrenamientos previos, justamente la concentración antes de viajar. Así que han sido recibidos en Gobernación, fueron también obviamente destacados como embajadores de los Juegos Suramericanos que se nos vienen ahora en el mes de septiembre, y después pudimos hablar con ellos y con parte de las autoridades que estuvieron presentes. Así que vamos a escuchar la palabra de algunos de los Leones. Estuvieron presentes Maiko Casella y Tomás Javib, y también estuvo presente el entrenador del seleccionado, y de las autoridades hablaron con nosotros, por ejemplo, Alejandra Mateu, la secretaria de Deporte y Turismo, así que compartimos un pedacito de lo que estuvimos charlando hace un rato.
9: Estamos haciendo una preparación muy buena, en torneos previos que la verdad que con muy buenas sensaciones, así que muy contentos, ansiosos la verdad, y también agradecidos a Rosario que nos recibe para terminar la preparación acá en la ciudad, con muchas ganas de que llegue el torneo.
10: ¿Qué pudieron ver de la infraestructura, de lo que va a ser parte también de los juegos y ahora de la preparación, lo que están usando ustedes para el Mundial?
9: La verdad que la infraestructura muy buena, como veníamos hablando, las canchas la verdad que están en un muy buen nivel, son muy parecidas a lo que nosotros jugamos en Europa y en los torneos internacionales, así que creo que es algo que bueno, que nos viene muy bien. La verdad que en Buenos Aires a veces nos cuesta un poco conseguir cancha, y acá las dos canchas que usamos están en muy buen nivel.
11: Son dignos de representantes de nuestro país, así que sabemos que van a hacer un gran trabajo en el Mundial, y ojalá esta ciudad les traiga mucha suerte para que nos sigan eligiendo. Esta es una ciudad que apuesta muy fuertemente al deporte. Yo creo que una de las mejores herramientas que tiene como política de Estado justamente para vencer la ludopatía es fomentar el deporte, la iniciación deportiva, sobre todo en los más chicos, en cada barrio de nuestra ciudad. Por eso nosotros trabajamos mucho el deporte como política de Estado, porque sabemos que un chico que está practicando deporte es un chico que le ganamos.

0: Y el Mundial de Hockey Masculino que se va a disputar en agosto en Bélgica y Países Bajos. Así que un orgullo también para los rosarinos, que tienen bastante tradición de hockey, tanto masculino como femenino, que los Leones estén aquí en la ciudad.
1: Excelente, gracias Agos, volvemos con vos en un ratito.
0: Abrazo, dale.
1: Ahí estaba nuestra compañera Agostina Meneghetti recorriendo las calles de la ciudad.

0: buenas. Mercy. Dice Nahuel, ayer me clavé 2 platos de ñoquis, andás a ver cuántos gramos eran. Terminé de comer y dormí como un angelito.
1: Ay, qué lindo eso, qué lindo.
0: Claro, nada es imposible pesarlo. ¿Cómo? ¿Quién? Bueno, sí, hay gente que hace dietas estrictas y pesa las cosas.
1: Te das más
0: pero...
1: o menos cuenta, a ver, si tiraste 1 kilo y comieron 2 y no quedó nada, seguramente comieron 1/2 kilo cada uno.
0: Mañana fútbol y asado, dice Roberto, y me parece que a la hora del fútbol y el asado sí vas a tener agua, Robert. ¿El asado?
1: Depende el fútbol, el asado. Olvídate.
0: Y el fútbol depende dónde, ¿eh?
1: Claro, es cierto.
0: El fútbol, si no es tormenta eléctrica, va como piña.
1: Ah, otra que la selección. Toma.
2: Sí, en lugar cubierto.
0: Ah, bueno, si es en lugar cubierto también. Sí, sí. Mientras no sea eléctrico, vamos y vamos. Flaquito. Pretty Woman sonando en vivo a la radio. Roy Orbison. Una historia media densa la de este muchacho. Tiene un caso de estudio. Otra, ¿podés poner otra del amigo Roy? Que no sea de pre difícil. El de Roy se va ahí para abajo.

Roy Orbison, a quien estamos escuchando, que falleció muy joven, a los 52 años, en diciembre del 88, y también lamentablemente había sufrido el fallecimiento de su esposa y de dos de sus hijos. Por eso hablábamos de que lamentablemente había tenido una vida bastante heavy, pero bueno, estos tipos no se van nunca, porque escuchá todo lo que nos dejaron. Subile, flaco.

0: aprovechamos con el amigo Orbison de fondo para saludar a los amigos de Los Cardos que nos están escuchando a través de Radio Más en el 88.7, la gente de María Juana también, de nueva Radio Mix 94.5, María Susana, Radio Más, FM 94.9, María Teresa, FM Cordial, 97.5.
1: Sí.
0: Rufino, que saludamos el otro día en la Universal, 93.9.
1: Besos, Rufino.
0: San Genaro, en la Top, 89.7.
1: ¿Ah, sí?
0: En San Gregorio. En FM Ancalú.
1: Gregorio, me gusta ese nombre.
0: 99.5, tanto Gregré para decir Gregorio. San Jorge, Radio Más, 88.5. Santi Espíritu, Radio Vivencias, 103.1. Mirá qué buena, es un buen nombre para un oculista, un consultorio. Santa Clara de Buena Vista. FM Galaxy 90.9. Ojo, yo lo pondría. Y como siempre, a Teodelina, Radio Teodelina 105.5. Escuchá.

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5: Colapinto se mantiene dentro de los 10 mejores del Power Rankings. Franco Colapinto no la pasó bien al volante del Alpine durante el fin de semana de la Fórmula 1 en Hungría, pero eso no impidió que el piloto de 23 años mantuviera su posición en el top 10 de la clasificación de los Power Rankings. Los Power Rankings de la Fórmula 1 son una clasificación elaborada por un panel de 5 expertos que, después de cada gran premio, evalúan el rendimiento de cada piloto durante todo el fin de semana, asignando una puntuación de hasta 10 puntos, procurando valorar su actuación independientemente del potencial de su monoplaza. Después de terminar en los puntos en 6 de los 11 fines de semana disputados hasta el momento, Colapinto fue destacado en varias oportunidades en los Power Rankings de la Fórmula 1 durante esta temporada. Esto le permitió concluir la primera mitad del año en la décima posición, con una puntuación promedio de 7 puntos, igualado con Isaac Hadjar, quien ingresó al top 10 de la clasificación acumulada tras la carrera en Hungría.
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0: 8 minutos pasaron de las 5 de la tarde. ¿Con qué tiempo a esta hora en Rosario y la región, Ceci?
1: Bueno, Lucas, a esta hora en la ciudad, con este cielo algo nublado, seguimos teniendo 19 grados 6 décimas, la humedad es del 66% y sopla viento del sector noreste a 19 kilómetros en la hora. ¿Van a recordar? Yo sé que sí, porque yo además se los voy a repetir porque nací para ser repetitiva, que vamos a tener anuncios de tormentas para mañana, a partir de la mañana, y que sabes que coinciden en este caso tanto el reporte que tenés en el celular cuando mirás el clima como el servicio meteorológico. Así que me parece que de mañana damos por sentado que nos zafamos de las lluvias. Dale.
0: Víctor dice: buenas tardes, amigos de Rosario.
1: Buenas
0: un
1: tardes.
0: Chiste cordobés.
1: A ver.
0: Atención,
1: a ver.
0: Porque te involucra, Franco.
2: A ver qué pasó.
0: No, no, porque habla de fútbol. El presidente de Belgrano dice que Pacerini es igual a Haaland. Sí. El mejor chiste de la historia. Dice: Pacerini le puede llevar el bolso a Haaland. Ja, ja, ja.
2: Bueno, cualquier delantero del fútbol argentino le puede llevar el bolso a Haaland. Ni siquiera le puede llevar el bolso a Haaland, yo creo.
0: Está muy lejos, ¿no? ¿Lo dijo irónicamente o lo dijo en serio? Me contestás después de la entrevista.
2: Bueno.
0: No, porque no la queremos hacer esperar. Está en línea Sol Prieto, que es investigadora del CONICET, docente de la Universidad de Buenos Aires, integrante de la Fundación Encuentro y una de las autoras del informe del cual vamos a hablar a continuación. Porque justamente la Fundación Encuentro elaboró, se llama el índice app de aplicación, que mide cuántos pedidos debe realizar un repartidor de plataformas, las más clásicas, evitamos nombrarlas, pero ustedes ya saben de qué estamos hablando, para alcanzar distintos niveles de ingresos y cubrir gastos, digo bien. Y el informe muestra, entre varios otros datos, por eso la convocamos a Sol, que durante el primer trimestre del año 2026, un trabajador de delivery necesitó realizar 453 pedidos en un mes para cubrir la canasta básica total de un hogar de 4 integrantes y no caer bajo la línea de la pobreza. Ahora, con qué promedio el pedido, cómo elaboraron los números, si esto es así en todos lados y demás. Bueno, esos son detalles que nos puede brindar la entrevistada. Sol, ¿cómo estás? Buenas tardes. Lucas Correa, todo el equipo, te saludamos.
3: ¿Qué tal, Lucas? ¿Cómo están?
0: Bien, gracias por atendernos. Sol, a ver, ¿es la primera vez que elaboran este informe o es la actualización de otros que ya vienen realizando en línea con esto?
3: Es la tercera estimación ya.
0: Bien.
3: Es decir, que ya tenemos acumulado de 9 meses de estimaciones de la, o sea, la primera fue de julio a septiembre, la segunda desde septiembre a diciembre, y ahora, bueno, lo actualizamos a marzo, y ahora la idea es entre el mes que viene o el otro ya tener todo un año de estimaciones.
0: Bien, y antes de meternos ya más al detalle de este último informe, en general, si tenemos que comparar con los anteriores, ¿qué notan? ¿Cómo es el comportamiento, la cantidad de pedidos, el ticket promedio?
3: Bueno, muy buena pregunta, la verdad, porque mira, si yo te tengo que decir, la verdad es que las dos tendencias que encontramos así como más generales a partir del análisis de toda la serie son, primero, que es un coeficiente que varía, pero no tanto. Quiero decir que, si bien se puede atrasar, por ejemplo, y es probable, digamos, que ahora, por ejemplo, de marzo a julio, en algún momento se atrase respecto a la inflación, finalmente una de las empresas actualiza y entonces sube el valor del pedido promedio y entonces más o menos queda similar. ¿Viste? Esto para que te des una idea, por ejemplo, cuando lo hicimos a septiembre, hace, si lo comparas con lo que daba hace 6 meses, eran 461 pedidos y ahora da 453, es decir, cambió, pero no tanto, claro, exacto, ¿viste? Y eso más o menos a nosotros lo que pensamos es que también te habla un poco de lo que viene siendo la dinámica de los ingresos en la Argentina, digamos, últimamente o por lo menos en el último periodo, ¿viste? O sea, que no, sí, o sea, se atrasa por momentos los ingresos respecto a la inflación, pero luego equiparan y nunca están por encima, ¿no? Claramente,
0: claro.
3: También de la inflación, y además esto un poco dialoga con el discurso de las empresas, que lo que están marcando es que aumentan los pedidos, que aumentan los repartidores y que todo crece, y que eso algo así como que deriva en beneficios para todos. Y bueno, lo que nosotros notamos a partir de este este indicador, que como todo indicador es un proxy, digamos, es una aproximación. Bueno, lo que notamos es que no es verdad, digamos, o por lo menos no es del todo cierto ese discurso, ¿no?
0: Claro, y a propósito de este último informe, ¿qué han tomado como referencia de un pedido promedio? ¿Qué número tienen?
3: Bueno, eso es el número que da ahí, que si no me equivoco, estaba rondaba los 1.400, a ver, discúlpame, 3.400, para que lo tengo que 3, mirar.
0: Puede ser que sea
3: 3.165. 3.400 o 3.300.
0: Sí.
3: Ahí está. Y, digamos, lo otro que también por ahí es importante destacar es que otra tendencia que venimos notando respecto a meses es que no actúan las dos plataformas por igual, sino que hay una brecha cada vez más marcada, o no sé si más marcada, pero sí más estructural entre ambas plataformas, ¿no? O sea, es decir, en el primer informe, cuando tomamos el trimestre julio-septiembre del 25, el valor del pedido promedio era similar para las dos plataformas. Sin embargo, lo que notamos después, digamos, en los seis meses posteriores, fue que empezó como una brecha que se empezó a abrir y que sigue, ¿no?
0: Claro. Sol, y en base a sus cálculos, y después uno empieza a desmenuzar un poco los números y a dividir aproximadamente por la cantidad de días, si son 5 o 6 a la semana, si son jornadas de 6 horas o de 8 horas, etcétera, etcétera, ¿tienen un promedio elaborado de cuántos pedidos más o menos por hora tendrían que meter como para poder llegar al mínimo?
3: Para poder llegar a estos 4...
0: Como para poder llegar a cubrir la canasta.
3: Les toma, eso decir,
0: claro, como para poder cubrir. Claro, como para poder cubrir la canasta básica total, tienen que hacer más o menos, no sé si cuántas horas, sino cuántos pedidos por hora, porque entiendo que mientras más pedidos hagas en una hora, a lo mejor trabajas menos, pero como, digo, están trabajando todo el tiempo, lo pueden manejar.
3: No, bueno, es que eso es obviamente lo que no hay son datos de tiempo. Nosotros hicimos esto, ¿por qué? Porque no hay ningún indicador actualmente de cuánto cobra un delivery. Esto del pedido promedio es un promedio sin ponderar, ¿sí? Es decir, nosotros tomamos los valores que las empresas reportan a sus trabajadores, a sus repartidores, una a través de una calculadora que está online, la otra a través de correos electrónicos o actualizaciones en la página web. Entonces, vos ahí tenés, cada plataforma tiene sus variables. Para una plataforma, por ejemplo, no paga lo mismo si vos estás en moto que si vos estás en bici, por ejemplo. Y no paga lo mismo según si te moves en una región o en otra, o según, y obviamente impactan los días en los que te moves, las horas en las que te moves. Otra plataforma toma distinto, además cada una tiene su clasificación de usuarios, vos tenés grupo 1, grupo 2, grupo 3, así, hasta grupo 6, y el otro creo que es grupo A, B y C. Bueno, tenés distintas variables, cada una es diferente para cada plataforma y el pedido promedio es diferente para cada plataforma, por eso yo te decía que cada vez se alejaban más, ¿viste? El pedido promedio de una del de la otra. Nosotros en base a eso elaboramos un pedido que es un promedio que, como te digo, es sin ponderar. ¿Qué significa esto de sin ponderar? Que nosotros, como no tenemos los datos, no podemos decirte cuántos repartidores hay en moto, cuántos hay en bici, cuántos están en una empresa, cuántos están en la otra, cuántos se mueven los sábados y los domingos, cuántos se mueven los días de semana. Porque esos datos, ¿quiénes los tienen? Obviamente que las plataformas.
0: Claro.
3: Exacto. Entonces, nuestra idea es justamente, o sea, con este indicador, no es solamente tener alguna primera aproximación a cuántos pedidos promedios se requieren para la canasta básica total, sino que también, al hablar de este tema, como lo estamos haciendo aquí, poner de manifiesto toda la información que no tenemos, ¿no? Porque justamente la tienen las empresas. Y esto también te quiero destacar algo, que es que vos para cualquier productivo, todas las estadísticas respecto a cantidad de trabajadores, horas que trabajan, horas extras, salario por hora, etcétera, vos las reportás a través del SIPA, ¿no? O sea, del sistema previsional, del sistema de seguridad social, ¿sí? Ahora, todas las empresas, menos cuáles, menos justamente estas, las plataformas, ¿no? Entonces, también lo que tratamos de hacer es poner de manifiesto toda esta información, no solo esta información, que es la que tenemos, la que podemos elaborar en base a la información que hay y que circula, sino también poner de manifiesto toda la información que falta y que es necesaria. Y además, esto no se discutió ahora hace poco, viste, una reunión en Ginebra de la OIT, de la Organización Internacional del Trabajo, donde justamente entre toda la agenda que se discutió de la economía de plataformas está la cuestión de lo que ellos llaman una palabrita que se va a usar mucho en los próximos tiempos, que es dos, ¿no? Que tiene que ver con...
0: ¿Cuál, perdón, Sol? Justo se nos cortó la señal, las dos palabritas.
3: No, que es transparencia algorítmica.
0: Ahí va.
3: ¿No? Que es decir, conocer cuáles son las variables empresas de toda la economía de plataformas. Acá estamos hablando de reparto porque está esta unidad que es el periodo del pedido promedio, pero de todas las empresas de plataforma que pueden reportar sin decir obviamente el código fuente, porque eso tiene propiedad intelectual y qué sé yo, y le cabe otro tipo de legislación y restricciones, pero sí por lo menos poder decir cuáles son las variables que utilizan para definir los ingresos de los trabajadores, las sanciones, ¿no? Al revés, los incentivos, porque claro, hoy por hoy eso no se sabe. O sea, vos hoy por hoy por ahí te la descargas la plataforma, pero por ahí no la podés usar. O sea, ¿me entendés? Por ahí estás bloqueado y no sabés por qué. O sea, desde eso que es lo mismo hasta, bueno, cuáles son los criterios para definir los ingresos a fin de mes, ¿no? Mes a mes. Bueno, todo eso es lo que está en discusión en este momento.
0: Clarísimo. Y este índice app, claramente, solo entiendo por lo que estás diciendo, es cuantitativo, ¿no? No cualitativo. Digo, no hay detalles de nivel de satisfacción de los trabajadores, conformidad, si aspiran a algo más, etcétera, etcétera. Es meramente los números que ustedes pueden obtener de manera pública.
3: Exacto. Tiene dos referencias, claro, exacto. O sea, una referencia que es el pedido promedio, que es el valor que las empresas reportan a sus repartidores de los distintos pedidos, y esto está, como te decía, sin ponderar. Esto lo aclaro, ¿por qué? Porque por ahí, si está escuchando algún repartidor de plataformas en este momento y nos escucha decir son casi 3.400 pesos el pedido promedio, me ha pasado, ¿no? Que por ahí te dicen, ¿qué? ¿De dónde sacaste?
0: Claro, ¿de dónde?
3: ¿No?
0: Mucho menos es, tal cual. Sí, yo en redes veía algunas repercusiones en línea con eso.
3: Y a mí me pasa también hablando con los repartidores, pero lo que pasa es que es eso, es que es un promedio sin ponderar, que es, o sea, con estos recursos es lo único que se puede calcular a partir de la información pública. Y después lo otro es la canasta básica total a la que accedemos todos entrando al INDEC. Vos tenés las distintas canastas para los distintos tipos de hogar. El que más se usa, viste, es esto del hogar tipo con dos adultos y dos niños. Entonces lo que hicimos fue, nada, relacionarlos, y de hecho, si vos ves el informe, vas a ver que también tomamos otros parámetros de referencia, que son todos parámetros, el criterio fue qué parámetros públicos hay, ¿no? Por ejemplo, viste que dice, por ejemplo, cuántos pedidos para alquilar un monoambiente en la ciudad de Buenos Aires.
0: Claro.
3: No es por una cuestión de porteño centrismo, sino de que la ciudad de Buenos Aires es la única que reporta desde su página de estadísticas los valores promedio de los alquileres.
0: Claro.
3: Viste, si tuviéramos lo de Rosario, podríamos lo de Rosario también, digo, para dar el ejemplo. Pero y así tomamos muchos valores de referencia y bueno, con la expectativa de poder avanzar después también con otras plataformas.
0: Clarísimo. Sol, te agradecemos la comunicación, que estés bien, buenas tardes.
3: No, gracias a vos, un abrazo, chau, chau.
0: Ahí estaba Sol Prieto, investigadora del CONICET, docente de la UBA, integrante de la Fundación Encuentro y una de las autoras de este informe. A propósito de los datos destacados que refería a ella recién, por ejemplo, lo dicho, ¿no? Con 453 pedidos, según los números que se manejan de manera pública, con 453 pedidos mensuales, un repartidor puede cubrir la canasta básica total de una familia tipo. Vamos a hablar en un rato con repartidores de la ciudad de Rosario para tratar de chequear si es así. A mí me da la sensación, cero rigor científico, los chicos han hecho un trabajo más serio, igual con números públicos de dudosa procedencia, incluso Sol lo dice, que es más, al menos en la ciudad de Rosario. Por esto mismo que mencionaba al final ella, no son de 3.000 y pico los pedidos de acá, son distancias más cortas, son otro, por más que sea otro vehículo y otra categoría. No sé si los pedidos de acá son tan altos, pero ya vamos a hablar con los que saben.
1: Sí.
0: Pero, volviendo al tema del informe, al menos como para que nos figuremos en nuestra cabeza por dónde está yendo la situación en este momento, y también en línea con lo que hablábamos esta semana de estos jóvenes ni que ni trabajan, ni estudian, ni buscan trabajo y en algunos casos pasan de sistemas formales a estos o en otros directamente arrancan con estos informales. Mm. 320 pedidos alcanzan el ingreso promedio individual en Argentina. Con 147 pedidos sostienen a una persona sola sin contar alquiler. Con 67 pedidos cubren solamente la cuestión que hace a la alimentación de la canasta básica alimentaria. Con 250 pedidos se paga un alquiler promedio en Buenos Aires, lo que estaba mencionando ella recién, en base a los números que publica de manera oficial el gobierno de Buenos Aires. Con 111 pedidos igualan el salario mínimo vital y móvil. Después cada uno lo dividirá por, no sé si hacer la cuenta, por 6 días, por 5, claro, y laburas más horas, porque al ser irregular se maneja más o menos en promedio. 13 pedidos, se dice así en español, equivalen al pago mensual del monotributo categoría A, o sea que para pagar el monotributo de la factura, si es que lo hacen y facturan, necesitan de mínima esos 13 viajes para hacer eso. Siempre que el viaje cueste 3 lucas, va de vuelta, si el viaje cuesta 1.500, es el doble, ¿no? Y 2 pedidos alcanzan para cargar combustible en una moto. Algunos de los números que arrojan este informe, motivo por el
1: que... Que mande mensaje a un repartidor.
0: Sí, ahora vamos a ir con Agostina...
1: Que quiero saber, ¿qué nos cuentan?
0: Por eso, ahora vamos a ir con el móvil de nuestra compañera Agostina Meneghetti, que va a hablar con un repartidor...
1: Contanos.
0: Delivery, y nos va a brindar más detalles. Va de vuelta. Para mí, acá en el interior... mal llamado interior, estamos un poquito más complicados. Pero bueno, quizás nos estamos equivocando, quizás el costo de vida también es más barato, porque es cierto que los alquileres, si bien tampoco están baratos, en Buenos Aires, por ejemplo,
1: hay
0: cuestan un poco más.
1: Claro. Hay muchas variables, cuántos pedidos podés tomar en una noche, cuántos cadetes hay dando vuelta, bueno, no solamente en una noche, ¿no? Durante todo el día hay, pero...
0: A la noche sale más caro.
1: Claro, ¿y cuántos pueden tomar en realidad? ¿Cuánta gente hay haciendo este laburo?
0: Los días de lluvia... Es el más caro.
1: Sí. Bueno, son muchas, pero después se te rompe la moto, se te rompe la bici.
0: Claramente. Bueno, es que eso es una de las preguntas que no le íbamos a hacer a Sol, porque Sol no es la dueña de la empresa. Ella la convocábamos por las cuestiones del informe. Pero, ¿quién se hace cargo del costo de eso? El trabajador.
1: Claro.
0: El desgaste de tus cubiertas, de tus frenos, tu seguridad. Lo que nos quedó ahí pendiente, que tampoco tiene que responder ella, pero le podemos preguntar después a través del móvil de Agos, salvo que alguno del equipo se acuerde, cómo es el tema del seguro, si al final tenían, no tenían, si lo ponía la empresa, que era el gran debate que también generaban las aplicaciones que transportaban gente, ¿eh? En su momento cuando desembarcaron, que algunas sean adecuado, otras no, pero están funcionando igual aquí. 25 pasaron de las 5, ¿nos debías una respuesta? Pero suena acá la mano. Vamos a escucharlo, Andrés, dale.

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0: día de este jueves, adelantándonos a lo que se viene, que es viernes. Y los viernes acá siempre suena un güirito, un timbal. Y esta canción que nos recuerda mucho a la selección, ¿viste? Todo lo que es la Teila M, imágenes que se hacen.
1: Sí, al Piojo López, me
0: acuerdo. Que después se comparten en las redes sociales.
1: ¿Cómo?
2: Ah, no, sí, futbolero de ley.
0: Hablando de redes sociales.
1: ¿Qué? Pero...
0: nos está visitando en los estudios de Cadena 3 Rosario uno de los ases de las redes sociales que tiene esta empresa.
1: Sí.
0: Que es el señor Alejo Héctor Gerbaudo. ¿Cómo andás, Ale? Bienvenido a la Argentina.
3: Sí, saludo para vos y para todos.
0: ¿Todo bien?
3: Todo bien, estamos ahí.
0: ¿Ansioso?
3: Ansioso, metiéndole mucho, por supuesto, a las redes sociales de Cadena 3 Rosario.
0: ¿Cómo son? ¿A dónde? ¿Cómo las busco? ¿Cómo
3: en Instagram
0: encuentro?
3: Ingresan directamente al buscador cuando estés con el celular en la mano. Obviamente, si estás manejando, no lo hagas.
0: No, por supuesto.
3: Principal recomendación, ingresás en Cadena 3 Rosario y ahí tenemos un montón de novedades, información que compartimos día a día con la gente que está del otro lado. Uh-huh. Y la novedad en este caso, estamos muy cerquitas, a menos de 50 seguidores, de llegar a los 500.000.
0: ¿A menos de 50?
3: Sí, 49 para ser precisos.
0: 49 personas todavía no siguen a Cadena 3 Rosario y tienen que hacerlo y llegamos a los 500.000.
3: Sí, no tengo manera de comprobarlo, pero estoy casi seguro que hay gente del otro lado que escucha Cadena 3 todos los días y no nos sigue.
0: No, eso está mal. Eso está
1: no,
0: muy mal.
1: No, está
0: mal.
1: Muy bien. Denuncialos. ¿Hay
3: eso,
1: nombres?
3: Estoy seguro.
1: Eso es, nombre.
0: Eso es como usar un club y no ser socio de tal. Hágase socio, señor. Hágase socio. Es más, en este caso es más barato. Porque...
1: ¿pagás vos la cuota?
0: 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Tenés que agarrar Instagram, buscar @cadena3rosario y darle seguir.
3: Exactamente.
0: Ya mismo.
3: 499.951 en este momento. Ah, esperamos que siga escalando.
0: Vamos ahí? Entonces. Vamos, dale, gente. Vamos, vamos, vamos, que queremos llegar a los 500.000 antes del final de la jornada. Avísenle a sus familiares, avísenle a sus seres queridos, avísenle a sus amistades, para ver si de a poquito podemos ir sumando y llegamos a los 500.000 seguidores. ¿Cómo van a osar escuchar esta radio que está cada día más linda y cada día más grande y no nos van a seguir en redes sociales, viejo? Vamos,
1: claro,
0: ¿eh?
1: Dale, Faroni, dale, vamos.
0: Vamos a moverse, la gente de Arequito, el Trébol, el Hortondo, los Cardos, María Juana, María Susana, María
1: Villa
0: Teresa.
1: Constitución.
0: Rufino, San Genaro, San Gregorio, San Jorge, Santispíritu, Santa Clara de Buenavista, Tío
1: de Lina. El
0: Trébol. No. Y ya está la gente yendo, son malos, ¿eh? Vamos, vamos todos, ¿eh?
3: ¿Quieren saber el rango etario que más nos sigue?
0: Ok.
3: Es el de
0: 35-44
3: años.
0: Me gusta.
1: Ah, mira, es
0: muy
1: mi rango.
0: Bien. Pero más arriba y más abajo también, son bienvenidos, ¿no?
4: Ahí,
0: es que,
3: absolutamente.
4: Más mujeres que hombres, ahí está bien.
0: Muy bien.
3: 47% de mujeres.
0: Son muy facheros los conductores, dicen. Entonces las chicas van a ver.
1: Sí, das clic.
0: Se
1: lleva solo.
0: Ahí está, aparece ahí. Lo
3: el 88,3%
0: sí,
3: es argentino.
0: Bien ahí.
3: Es una cuenta argentina.
0: Bien
3: dicho.
0: Ahí, sí. Nosotros cupo extranjero no, porque somos racistas.
1: No.
0: No, no toleramos. Acá nosotros queremos arancelar la educación, que los brasileros se vuelvan a la casa, coma, etcétera. Nah, mentira, es un chiste.
1: Bueno,
0: pero si querés,
1: sí,
0: no es chiste.
1: Ah, justicia.
3: Epa, fue mejorando el número.
0: ¿Por qué?
3: Estamos a 40.
0: Ah, están sumándose. Gracias, gracias a quienes están ahí del otro lado, que no los podemos ver, pero se están sumando. Dale, que antes del final de esta jornada tenemos que llegar a los 500.000 seguidores y me comprometo públicamente.
1: ¿A qué te comprometes?
0: A hablar.
4: Tu vasito.
0: No, yo qué tengo que ver.
4: Y sorteas el vaso de la radio.
0: A hablar con las autoridades de la radio para pedirles que, habiendo superado los 500.000 seguidores, en la programación de Cadena 3 Rosario,
1: sí,
0: sorteemos algo lindo. ¿Ok?
1: Hay sorteos.
0: ¿Estoy prometiendo un
1: ¿hay
0: sorteo?
1: Promos.
0: No, me estoy prometiendo hablar con las autoridades de la radio en el caso de que lleguemos,
1: ay, me gusta,
0: a los 500.000 seguidores.
4: Si no se sortea nada, no es culpa,
0: claro,
4: tuya.
0: Yo leí, no se
4: no es culpa tuya.
0: Pero creo que con 500 lucas de gente ahí
1: sorteamos,
0: del otro lado.
1: Sorteamos.
0: No confunda.
3: O va a tener que inventar un sorteo, Lucas.
0: No confunda.
1: El vaso.
0: No.
1: De Franco Guione.
0: No confundamos. Pero dale que si llegamos a 500 lucas, podemos. Repartan vasos
4: Auto
0: térmicos con ñoqui, dice. Llegan al toque, dice Mauricio.
1: Manda vino.
0: Es buena, qué buena esa, ¿eh? Vasitos térmicos con ñoquis el próximo 29.
4: Auto.
0: No, bueno, dale, gente, hablando en serio. Vayan a las redes, súmense, empiecen a seguir a Cadena 3 Rosario. Porque si bien acá nosotros nos divertimos. Hoy un compañero de natación, Walter, un irrespetuoso, me dice: che, cada vez que el pollo manda un recorte, están paviando. ¿En algún momento hablan en serio? Me dice Walter. Walter, le digo, ¿te calmás? Igual le digo, en estas dos horas hacemos, aflojamos, nos ponemos serios, aflojamos, nos ponemos serios. Va por ahí claro, el programa, claro. Walter. Le mandamos un abrazo grande a Walter, ¿eh?
1: Bueno, el abrazo entonces para Walter y para la familia y para todos los que están del otro lado, dándole like, dándole me gusta y siguiendo entonces, nada más y nada menos que...
0: A Cadena 3 Rosario, así que los esperamos. Tenemos que llegar antes de las 23:59 a los
1: 500. Antes de la cadena.
0: Antes de las 20, no sé si llegamos. Dame un ratito más, que se corra la bola, que dale, se vayan
1: dale,
0: sumando.
1: Dale.
4: Y faltan 36, falta.
0: Y antes 36. De las 23:59 tenemos que llegar a los 500.000 seguidores. Dale, decile a tu vecino, decile a tu pariente, decile al que está ahí cerquita que siga las redes de cadena, porque como dice Alejo, además, y más allá de todas estas bromas, hay información, hay testimonios, hay debates a través de los comentarios en cada una de las publicaciones.
1: Es y además, muy... se vienen los sorteos de electrodomésticos, se vienen los sorteos de casa, se vienen los sorteos de autos.
0: No prometo
1: de
0: eso.
1: De comida, de todo. Dale al lechón, vamos, vamos.
0: Yo lo que sí les prometo es muy buenas redes sociales, porque de verdad hay un equipo muy importante atrás trabajando a destajo aquí en la ciudad de Rosario. Encabezado por Alejo Gerbaudo, por Nicolás Bricio, pero también en contacto constante con la gente de Córdoba y muchas personas, hace como 20 personas ahí, que están tipeando, craneando todo, armando, diseñando, preparando las placas, los audios, los videos, eligiendo lo que queremos mostrar, lo que vale la pena, los recortes más importantes de cada una de las entrevistas que hacemos en los programas también. Así que se van ya, arroba sí. Cadena 3 Rosario ya. En Instagram.
1: Dale.
0: Seguir
1: dale.
0: Y ahí nosotros los esperamos. Gracias, Ale.
3: Me voy a seguir subiendo cosas.
0: Ojalá volvamos con buenas noticias dentro de un ratito. 40 minutos pasaron ahora de las 5 de la tarde.

0: vamos a volver a las calles de la ciudad con nuestra compañera Agostina Meneghetti. Lo adelantábamos recién en línea con el informe que compartíamos con Sol Prieto, investigadora del CONICET, docente de la UBA, a propósito de este índice app que arrojaba que con un pedido promedio de 3.165 pesos con 20, a razón de unos 453 pedidos mensuales, un repartidor llegaba a cubrir la canasta básica total de una familia tipo. ¿Pasa eso en la ciudad de Rosario? ¿Está cerca de esa realidad? ¿Está muy lejos de esa realidad? ¿Es un pedido promedio en la ciudad de Rosario 3.165 pesos? ¿Está muy por debajo? ¿Les está rindiendo a los muchachos y muchachas que se dedican a eso? No. Más allá de todas las cuestiones de fondo, de si es precarización, si no es precarización, más allá de las cuestiones de si es regular, irregular, es otro debate. Hoy estamos yendo más por el lado de los números. Aunque después le vamos a preguntar, por supuesto, por todo lo que estábamos hablando antes. Agos, ¿cómo estás? Buenas tardes de nuevo.
1: Mercado Envío.
2: Lucas, sí, bueno, volvemos a retomar el contacto porque nos sumamos a esto que ustedes estuvieron ya charlando con la nota que hicieron desde allí, desde el piso, pero ahora queremos hablar con el ejemplo de los trabajadores, de los que están en la calle, los que justamente en el día a día tienen que hacer sus horarios o su cantidad de pedidos para ver de cuál es la forma de cumplir con su propio sueldo o llegar a fin de mes o vivir bien también, dependiendo de lo que estén subidos, en este caso arriba de la moto. Con quien vamos a hablar es con Jorge, que él hace del 2019, que trabaja, además han conformado, aparte de trabajar para aplicaciones, una agrupación de, son deliveries de independientes, ¿no? Repartidores independientes, así que es una buena oportunidad para sacarnos algunas dudas de cómo es realmente en la calle el trabajo que hacen ellos como cadetes y repartidores. Jorge, ¿cómo estás? Gracias por acercarte, te viniste en el medio del laburo, del trabajo, a acercarte a charlar con nosotros.
3: Muchísimas gracias a vos, buenas tardes, muchas gracias por el espacio. Bueno, justamente lo que estábamos hablando sobre esta nota que salió de cuántos pedidos hay que hacer, sí, para llegar a la canasta básica, por ejemplo, ponía el ejemplo de la nota de 1.5 millones, decía 467 pedidos. Bueno, lo que te voy a decir que la realidad del repartidor de aplicaciones, hay muchas variables que influyen justamente a conformar una tarifa, no es un pedido 3.000 pesos, nada que ver, arranca a lo mejor en 1.000 pesos, pero hay variables que si trabajas de día, si trabajas de lunes a jueves, si trabajas de noche, si trabajas los fines de semana, o sea, no hay una tarifa fija, claro, por pedido. Entonces, pero más o menos lo que sí te puedo decir es que nosotros nos manejamos por horas. Por ejemplo, esto está manejado por inteligencia artificial, por unos algoritmos súper tremendos, diríamos, porque más o menos todos sacamos en conclusión, y más cuando ya trabajás hace bastante, ya sabemos de esto, en lo que es el rubro repartidores. Por ejemplo, la hora te la regula. Si trabajas de lunes a jueves, entre 6.000 y 8.000 la hora. Bien. Si trabajás de noche, te la puedes subir entre 6.000 y 9.000. Bueno, pero hace. Y los fines de semana, entre 8 y 10.000. O sea, redondeando la semana, a lo mejor un promedio de hora, el sistema te lo regula. Si trabajas, por ejemplo, de domingo a domingo con un franco, que puede ser cualquier día, te regula más o menos entre 7.000 y 10.000 la hora.
2: Bien. ¿Y vos, en tu caso particular, cuántas horas estás trabajando? Y si querés comentarnos más o menos cuánto podés llegar a sacar un mes promedio.
3: Y el mes promedio, más o menos, yo trabajo 6 días a la semana, hago cortado, por ejemplo, hago de 8 de la mañana a 14 y después hago de 20 a 0. Más o menos otro 9 y 10 horas por día. Así todos los días, a veces no trabajo los viernes o los sábados, eso depende. Y más o menos estoy sacando en esa cantidad de horas, que son más o menos, nunca supero las 250, 270 horas, estoy sacando más o menos 2.200.000. Bien. Eso hay que descontar, por ejemplo, amortizo más o menos un promedio, la moto no se te rompe todos los días, pero más o menos a lo mejor vos la tenés que arreglar, hacerle un cambio de cilindro, pistón, bueno, ponele que te gasté un millón en el año.
2: Sí.
3: Eso es amortizar, entonces por eso son 100.000 pesos, le restás. Después el gasto que tenemos, que es fijo, es el combustible,
0: claro,
3: que te saca, por ejemplo, un 15% de la ganancia.
2: Bien. Ah. ¿Y qué pasa con lo que es la parte de estar registrado o no? ¿Hay aplicaciones que están mejor que otras? Por ejemplo, no sé, sí, en tu caso, ¿cómo estás registrado?
3: Sí, yo pertenezco a todas las aplicaciones, como te decía, uh-huh, empecé en el 2018 con Glovo, luego cuando fue adquirida por... diríamos pedido ya la del rojo, que todo es más conocida, es la mejorcita de todas, es decir, la que mayor beneficio te da y la que ganancia te asegura, una ganancia fija al mes. Esto es decir, una vez que vos haces la rueda, te asegurás con pedido, te asegurás una ganancia mensual. Las otras aplicaciones a lo mejor te tiran, por ejemplo, la otra aplicación, la naranjita, la del bigote, te paga, sí, gané 6 mil pesos en una hora, pero después a lo mejor te deja una hora sin pedido. Claro. Es decir, la mejor cita de todas,
2: la más conocida
3: de todas, es pedido ya. Aparte te ofrece otra serie de beneficios que las otras aplicaciones no te lo brindan. Por ejemplo, sacar crédito. Te brindan un crédito que lo haces en 2 minutos con 3 tildes, tocas 3 y te lo depositan a las 48 horas con una tasa anual del 50%. O sea,
2: te da beneficios por ser parte de esa aplicación. ¿Qué pasa con el tema de los seguros? Yo te preguntaba recién antes de salir al aire si ustedes como repartidores se tienen que buscar un seguro particular o si hay algunas aplicaciones que ya te lo da y que te sentís un poco más respaldado de salir a la calle.
3: No, todas las compañías, todas las aplicaciones te brindan un seguro. Son diferentes, pero te brindan un seguro de accidentes personales a un bajo costo. Por semana te descuentan 2.000 pesos. O sea, estás cubierto. Si trabajás los 8 días de la semana con un franco, 2.000 pesos a la semana. O sea, no existe eso si querés contratar de forma particular un seguro de accidentes personales. O sea, está muy bueno que las empresas te lo brinden, te lo descuenten justamente de acuerdo a los días que trabajás, pero máximo 2.000 pesos en 6 días a la semana.
2: ¿Cuáles son los inconvenientes o los problemas que están teniendo en este último tiempo? Porque vos recién me decías, cada vez somos más también, ¿no? Claro. Por una cuestión de un contexto, de una coyuntura política, económica, social. ¿Tenés que trabajar más horas que lo que hacías antes?
3: Y está golpeado lo que es el consumo. La situación económica social diría que hace que muchos trabajadores que están en relación de dependencia, como corremos por atrás de lo que es la inflación, las paritarias corren por detrás, entonces ¿qué tienen que hacer? Un extra. Entonces, ¿qué pasa? Aquel empleado en relación de dependencia viene y en los momentos que tiene libre se pone a repartir. Entonces, ¿qué pasa? Es como que diríamos nosotros, los que somos repartidores de hace bastante, exclusivo, decimos, nos vienen a sacar los pedidos. Pero sí, tenemos que trabajar un poquito a lo mejor, o antes hacíamos un promedio, de 4 o 5 pedidos por hora y ahora hacemos 3. Claro. Pero más o menos el sistema te lo va regulando. Pero es justamente por la gran cantidad de part-time que hay por la situación económica que está atravesando el país.
2: ¿Hay más repartidores y también hay menos pedidos o los pedidos más o menos están iguales, el consumo está igual?
3: No, el consumo es como que el consumo crece. Yo que hace bastante que estoy y tenemos justamente la agrupación donde tenemos nucleados unos 600 repartidores, más o menos todos. Llegamos a la conclusión, sí, que los pedidos están. Lo que pasa es que hay más gente justamente por que se está volcando a repartir en, como esto, te conectás y empezás a repartir. Vienen mucha gente a sacarnos los pedidos, diríamos. Entonces, los pedidos están e inclusive con esto del Mundial también apuntaló muchísimo.
0: Claro.
3: Pero para mí el consumo está y crece. Ya la gente se acostumbró a pedir por delivery, que le llega a la puerta de su casa, así que esto es... que llegó para quedarse y está bueno porque está salvando a la Argentina de la desocupación total, diríamos.
2: Algunos porque que no tienen salen a repartir,
3: exactamente. Porque...
2: Jorge, te consulto, ¿cómo es un día, por ejemplo, hoy cómo es un día normal? Vos recién decías, lo haces cortado, pero un jueves, por ejemplo, hay un poco más de movimiento, ¿y a qué hora terminás? Y si no llegaste a cumplir más o menos lo que vos pensabas, ¿te quedás un rato más? ¿Cómo haces?
3: Claro, sí. Yo más o menos te tenés que poner, cada repartidor es una economía, sí, una situación diferente. En mi caso, que bueno, es mi único sustento, por ejemplo, yo sí hago, como te decía, hago, qué sé yo, claro, cortado. Hago de 8 de la mañana a 14 y después salgo de 20 a 0. Son 10 horitas, a 6 días a la semana. Pero, por ejemplo, hoy no trabajé la mañana, hice de 12
2: a 10. ¿Arrancaste?
3: Claro, entonces te vas manejando. Más o menos tenés que hacer 9 horas, 10 para llegar a ese sueldo.
0: ¿A vos?
3: Más o menos hacértelo entre 2 millones... 400, ponele.
2: Sí, Lucas, te escucho.
0: ¿El factor propina a fin de mes o a fin de semana, no sé, mueve un poco el amperímetro o no?
2: Le trasladamos a la pregunta. Preguntan los chicos también si el factor propina mueve un poco el amperímetro. Si notás una diferencia en un mes o los fines de semana cuando trabajás también esos días. Y
0: hay gente que dice que no deja, Agos. Hay gente que dice que no deja porque, claro, dicen que pagan el envío.
2: Claro, dice que hay mucha gente que no deja propina porque pagan el envío de la aplicación y también una tarifa del servicio. ¿Cómo lo ven ustedes y cuánto perciben de eso que debería dejar propina a la gente?
3: La verdad que suma, porque tenemos la justamente aquel que paga con, diríamos, ya pagó, prepago, online, aquel que paga con tarjeta de crédito o débito, ya lo deja directamente en la aplicación. Ahí no sabemos nosotros realmente cuánto deja. A lo mejor la aplicación, no sé, se queda con algo, ¿no? La verdad que no tenemos, no metemos en eso. Pero la propina en mano, los fines de semana sí queda. Y queda mucho en lo que es, se nota mucho, el que deja propina es aquel que es trabajador, aquel que, por ejemplo, la clase alta, todo lo que ves Puerto Norte, diríamos, no te dejan nada, ni gracias te dicen. Pero bueno, te piden hasta los 20 pesos que a veces los tienen que dar, te lo piden. Pero bueno, la clase trabajadora, que es la mayoría, por suerte, y que estamos todos acá en el centro,
2: empatizan un poco más
3: y te dejan muy buena propina, que suma para el combustible, suma para los refrigerios o algo, suma bastante.
2: Y vos decís que siempre es mejor en mano, entonces, porque no sabés cuando pasa por la aplicación cuánto te dejaron.
3: Exacto, sí. Igualmente suma, en la aplicación suma bastante, qué sé yo, a lo mejor en la semana hiciste 500.000 pesos y te quedan 50.000, 40.000 de propina, pero no lo sabemos eso. Claro. Realmente, porque no le estamos preguntando a cada cliente, ¿dejaste propina en la aplicación? ¿Dejaste? Cambio, cuando es en mano es distinto. Uh-huh. Es mejor en mano porque ya lo tenemos en efectivo.
2: La última de mi parte, no sé, chicos, después si les quedará alguna consulta, porque me quiero aclarar, vos decías, trabajás para todas las aplicaciones. Sí. ¿Esto lo tuviste que sumar en el último tiempo para que te lleguen más pedidos?
3: Y como hay más ofertas, por ejemplo, ahora dentro de poco, bueno, voy a decir la marca, Uber Eats, llega Uber Eats, que ya está en Córdoba. Y bueno, también me voy a inscribir y ya estoy inscripto. Y voy a sacar también pedido, porque es decir, a lo mejor no hay pedido. Lo que pasó ahora hace poco, hace 2 meses, por ejemplo, vino con todo, la empresa naranja, el bigote, vino con todo que vamos a sacar pedido. Entonces muchas hamburgueserías se pasaron. Entonces yo aproveché y dejé un poquito pedido ya. Me pasé. Es decir, me voy beneficiando con esto de ser repartidor, y casi todos los que somos repartidores no somos exclusivos de una. Somos de cualquiera. Es más, te pausás de una y te podés conectar en otra.
2: ¿No hay inconveniente para ustedes?
3: No, porque yo, por ejemplo, soy monotributista y, por ejemplo, ahora me desconecto de una y me conecto a la otra. A la noche hago otra, que a lo mejor paga más. O vamos viendo, por ejemplo, dice, no, sí, veo cuántos cadetes hay de tal aplicación y me paso a la otra. Claro. Y así voy saltando de aplicación en aplicación.
2: Para poder cumplir con esto, que vos querés llegar a fin de mes o a fin de la semana.
3: A fin de mes. Es decir, más o menos yo me manejo con eso. Si bien pagan por semana las aplicaciones, es como para llegar al sueldo. Me establezco un

0: Obviamente los números van a ser otro, quizás la presión sea otra, la cantidad de pedidos por hora sea otra, porque lo necesiten con otros fines, pero está bueno como para tener una radiografía un poco más a tierra en comparación a esos números que a veces quedan por ahí de 400 y pico de pedidos, y si lo prorrateamos y si qué sé yo, no es tan sencillo, pero bueno, por lo menos entendemos un poco más cómo funcionan estas dinámicas y cómo están funcionando ahora, porque si bien notas de este estilo se han hecho, ya del mes pasado a esta, a través de la llegada de algunas aplicaciones nuevas o de promesas de aplicaciones nuevas, quedan viejas y hay que ir actualizando todo el tiempo. Agos, gracias, volvemos con vos en cualquier momento.
1: Gracias, chicos, abrazo grande.
0: 5 minutos nos separan de las 18, mucha tela para cortar, por supuesto, con todo esto. Estamos acá meta a revolear los ojos, haciendo cuenta, tenemos todos los papeles rayados con los dos palos 200, que el combustible el 15%, que la moto un palo anual, que el seguro, que esto y que aquello, que 6, 8 lucas la hora de lunes a jueves. Seguiremos seguramente analizándolo, pero estamos llegando al final de este Viva la Radio de hoy. Y antes que todo, tenemos recomendación, invitación para hacerte. Sí. A vos que estás ahí del otro lado.
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0: 4 nos separan de las 6 de la tarde. Nos vamos al campo a buscar a nuestro compañero Gustavo Gijena, a quien primero presentamos de esta manera.
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0: Hola Gustavo, ¿cómo estás? Buenas tardes.
6: Hola estimado, hola campo, la ciudad. El gobierno nacional, mediante un proyecto del ministro Federico Sturzenegger, propone la derogación total de las leyes de arrendamiento y a parcerías rurales, por lo cual los alquileres de campos dejarán de tener un estatuto agrario propio y pasarán a regirse por las normas comunes del Código Civil y Comercial. Esta libertad contractual que propone el gobierno nacional implica que entre propietarios y productores ya no regirán los marcos específicos pensados para los ciclos biológicos y agrícolas de la producción rural. Desde Federación Agraria Argentina rechazan esta iniciativa y además advierten que el gobierno está yendo ya contra pequeños y medianos productores, también contra las cooperativas. Así lo expresó su presidenta Andrea Sarnari.
7: La ley de arrendamientos rurales que nos da a los productores la seguridad en los contratos agrícolas y los contratos ganaderos, las aparcerías, la capitalización de hacienda, considerando nuestro ciclo biológico de cómo producimos en el campo, nuestras condiciones de pago, qué pagamos con productos, con granos, con carne. Bueno, eliminar una ley que regula nuestra actividad, la verdad que desde la Federación Agraria por lo menos la estamos viendo con alta preocupación, no entendemos todavía, no hemos podido tener respuesta de parte del gobierno. ¿Cuál sería el objeto de mandarnos al Código Civil a equipararnos con una locación urbana? Si podemos mejorar cosas en los arrendamientos, sí, claro, porque tenemos cosas para mejorar, pero de ahí a derogar una ley que es muy específica para el sector, también dentro de ese proyecto hay un capítulo impositivo donde le quitaría la exención de ganancias a las cooperativas, sabiendo que las cooperativas, no solo que pagamos otros tributos y que las ganancias las terminamos pagando los productores que somos asociados a las cooperativas, no es que evadimos un impuesto, es un ataque al sistema cooperativo, que en el interior y los que somos del interior sabemos lo que significan las cooperativas para nosotros.
6: Allí la palabra de la presidenta de Federación Agraria, Andrea Sarnari. Vamos a las cotizaciones del día. En Chicago, los granos gruesos nuevamente a la baja,

0: Presionados por pronósticos favorables para los cultivos en el medio oeste estadounidense, la soja cayó a $431. En Rosario, cotizaciones alcistas. El disponible de trigo subió a $207, el maíz a $190. En tanto, las ofertas por descarga de soja se mantuvieron en 505 mil pesos la tonelada. Finalmente, en el mercado agroganadero de Cañuelas, no se realizaron subastas de animales. Hasta acá toda la información agropecuaria destacada de esta jornada, informó para El Campo Hoy Gustavo Gijena. Gran abrazo, hasta mañana.
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3: 6 de la tarde en punto, abrazo grande, nos han quedado un montón de mensajes sin leer y sin escuchar, le mandamos un abrazo por ejemplo a Alberto que dice suena verso, la plata que dice que gana, bueno, insisto.
4: No, bueno, ¿por qué va? No creo para nada que él esté verseando, está contando su realidad.
3: Son las 6 de la tarde y no tenemos más tiempo, pero prometemos que mañana vamos a retomar este tema porque definitivamente han entrado un montón de mensajes, así que algo pasa con este tema que nos sensibiliza y tanto, pero nos tenemos que ir. Se viene Amamos Argentina con el Chema Forte en la 100.1, informados al regreso a través de la aplicación y del canal de YouTube de la radio, y a partir de las 19...
5: la transmisión del partido Independiente versus Newell, Lucas.
3: No dejen de seguir a Cadena 3 Rosario en redes sociales. Se asoma ya con cara de malo, pará, lo iba a decir igual. Y gracias a todos los que están ahí del otro lado. Mañana entonces retomamos esto, así podemos escuchar y seguir debatiendo con todos. Facu, gracias por tanto, perdón hasta por mañana. Tan poco, hasta mañana. Ceci, perdón por tan poco, gracias por tanto. Nos fuimos. Chao.

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2: Muy bien, en Rosario, ¿cómo ha sido el día? ¿Cómo está siendo la tarde de Vero Maslub? Muy buenas tardes.
3: Muy buenas tardes, Chema, buenas tardes para todos. Y acá estamos muy atentos al pronóstico por el alerta amarillo para mañana por fuertes tormentas. Por ahora disfrutando de una tarde agradable con algunas nubes, Chema.
2: Qué bien, en Rosario y en Córdoba, Jorge Parodi en esos estudios. ¿Cómo estás, Jorge? Muy buenas tardes.
4: ¿Qué tal? Muy buenas tardes, con el cielo cubierto y un alto porcentaje de humedad.
2: Y mucho fútbol, Jorge. Hoy tenemos mucho, mucho fútbol.
4: Como de costumbre, ¿eh? Hoy ya les cuento lo de Talleres y lo de Boca esta tarde noche.
2: En breve nuestra ronda federal, en breve habrá tiempo para la tertulia de todos los jueves con Vero Maslub. Ahora un poquito de música.

0: Se nota que esta canción nos gusta, porque estamos ante el reto de encontrar muchas versiones. Hemos escuchado Calamaro, Los Abuelos, Los Auténticos Decadentes. Yo no sé, Agustín, Vero, Jorge, ¿cuántas versiones podremos llegar a encontrar?
1: No sé cuántas, pero esta es muy linda, ¿eh? Fabiana Cantilo siempre lo que toca lo hace muy bien.
2: Indudablemente suena lindo y ahí está el desafío, Chema. Vamos a ver, las contamos.
0: Le pedimos también a nuestros oyentes que nos guíen, que nos ayuden. El otro día les pedíamos una canción para acabar el programa. Lo que pasa es que vamos muy apurados porque contamos muchas cosas y el tiempo en la radio es el que es. Así que Fabiana Cantilo, Costumbres Argentinas, una versión fantástica. Espero que a ustedes también les esté gustando. Hoy, Agustín, antes de empezar con el resumen de lo más importante de la jornada, hay que reiterar que hoy la oferta de la radio es casi infinita, porque hay fútbol, Informados al Regreso, Amamos Argentina, luego Cadena Nacional, en donde se va a acabar toda la oferta porque será Javier Milei hablando. Es así.
1: Es así, es así. Para que lo simplifiquemos, por Cadena 3 en Buenos Aires, por la radio en Buenos Aires, Informados al Regreso con Luis Fernández Echegaray y todo el equipo. Por la FM en Córdoba, ya comenzó la transmisión del partido de Talleres. Luego nos va a contar Jorge Parodi cómo viene esa historia. Por el resto de las radios del país van a poder escucharnos, Amamos Argentina. Y a las 20, claro, a las 20, Cadena Nacional del presidente Javier Milei. Así que hoy hay para todos los gustos. Y todo esto, todas las opciones disponibles en la web, en la aplicación y el canal de YouTube de Cadena 3.
0: En lo que nos toca a nosotros en Amamos Argentina, como cada día, resumimos lo más importante de la jornada en estas tres instantáneas. Las fotografías sonoras con las voces de los protagonistas del día que ha preparado Agustín González.
1: Y sigue siendo una de las protagonistas del día, la expresidenta argentina Cristina Fernández de Kirchner, actualmente bajo arresto domiciliario, tras recibir una condena de 6 años de prisión por corrupción, llevó su caso al Comité de Derechos Humanos de las Naciones Unidas. Hoy, el constitucionalista Félix Lonigro habló con Miguel Clariá, analizó el planteo de la exmandataria y fue categórico en su resolución.
3: Nada va a cambiar en la Argentina, más allá de estos manotazos de ahogado, nada va a cambiar en la situación de Cristina Fernández, va a seguir en el lugar donde está, y no hay Dios ni organismo internacional que le pueda cambiar su situación.
1: A la espera de la cadena nacional, el presidente Javier Milei firmó el decreto de necesidad y urgencia 681/2026, que habilita, atención, rechazar el ingreso o expulsar del país a cualquier extranjero que promueva mensajes de odio, discriminación o violencia contra los argentinos o que cometa ultrajes contra los símbolos patrios. El alcance de esta medida lo explicó hoy la ministra de Seguridad, Alejandra Monteoliva, en diálogo con Cadena 3 Rosario.
4: Extranjeros que hayan tenido alguna manifestación o un acto de ataque hacia símbolos patrios o mensajes de odio, como usted muy bien lo explicaba, el mismo procedimiento que realiza Migraciones en articulación con la justicia a la hora de materializar una expulsión.
1: Por último, son impactantes las imágenes que llevamos viendo todo el día de la ciudad autónoma española de Ceuta, que enfrenta horas de máxima tensión por la llegada de miles de migrantes que intentan alcanzar el enclave a nado desde las costas de Marruecos. La situación desbordó los dispositivos de recepción y obligó al gobierno a preparar recursos extraordinarios. Y hoy el presidente de Ceuta, Juan Jesús Vivas Lara, intentó llevar calma a la población en una situación dramática.
5: No es la primera vez que Ceuta se ve en una situación límite como la actual. También en este caso, la sociedad ceutí volverá a dar un ejemplo de madurez, solidaridad y entereza. Juntos y unidos saldremos adelante.

0: eso, pues, Agustín, te había perdido completamente. No sé por dónde vamos.
1: Continuamos con los títulos del deporte con Jorge Parodi. Jorge, mucho fútbol hoy.
2: Sí, mucho fútbol en minutos, nada más desde las 19 en el estadio Mario Alberto Kempes. Talleres va a recibir a Vélez Sarsfield en el marco de la segunda fecha de la zona A del certamen clausura. No es un partido más para el conjunto cordobés, representa el debut de Jorge Sampaoli ante su público, luego de la derrota ante Newell's en Rosario. Probablemente en minutos se va a confirmar la formación, pero Schott y Rick tendrían un lugar en el once titular. También a la misma hora, a las 19, en Mendoza, Independiente Rivadavia enfrenta a Huracán. Más tarde, 21:15, Independiente Newell's, y a la misma hora, un clásico del norte de la Argentina, Central Córdoba de Santiago frente a Atlético Tucumán. Por Copa Sudamericana también estaremos transmitiendo 21:30 en Rancagua, partido revancha de este repechaje de la Copa Sudamericana entre O'Higgins y Boca, que ganó en el partido de ida por 1-0, que viene de una derrota muy dura ante Riestra y que necesita imperiosamente pasar de ronda y recuperar la estima perdida en este tipo de campeonatos. Ascacíbar por Flores es el cambio. Y en el orden internacional, lo más sobresaliente es la reacción de la UEFA planteando un posible boicot contra la FIFA. Son 55 federaciones europeas que amenazan no jugar en ninguno de los torneos de FIFA en tanto y en cuanto mantenga la FIFA una propuesta de participación e inversión privada en el negocio del Mundial y del Mundial de Clubes. Se terminó la Guerra Fría, ya hay una medida concreta de la UEFA en pie de guerra contra la FIFA, a la que se han sumado en las últimas horas la CONCACAF, las confederaciones de Centroamérica y Norteamérica, y la AFC, las federaciones de Asia. El fútbol entonces en problemas.
0: Sobre todo Infantino. Ahora sí, Agustín, Jorge, Vero, ahora sí estoy al aire.
1: Te escuchamos.
0: Bien, ¿no? Algo toqué. Levanto la mano porque he sido yo el que ha tocado algo que ha desconectado el micrófono. Bueno, hemos escuchado nuestra portada, hemos escuchado las fotografías sonoras, sabemos qué está pasando en el mundo del deporte. Es el momento, Vero Maslub, de ir con nuestra ronda diaria, nuestra ronda federal, recorrer el país de la mano de Vero Maslub.
3: Así es, Chema, y con la cadena nacional en el eje de la agenda informativa esta tarde, vamos primero a las calles de Buenos Aires en búsqueda de más información con Mauricio Conti. Mauricio, buenas tardes.
4: Buenas tardes. Cuenta regresiva para que el presidente Javier Milei informe esta noche a partir de las 20 y por cadena nacional la reforma de la Carta Orgánica del Banco Central de la República Argentina. Según se pudo saber desde Casa Rosada, el mensaje durará 20 minutos, donde el jefe de Estado presentará el proyecto de ley que enviará la próxima semana al Congreso de la Nación para modificar la ley que regula el funcionamiento de la autoridad monetaria. La iniciativa del oficialismo es vista una de las principales apuestas económicas del gobierno para el segundo semestre de este año, y su objetivo apunta a reforzar la independencia del organismo, la prohibición del financiamiento del déficit fiscal mediante emisión monetaria y la redefinición de sus objetivos. Cuenta regresiva, la cadena nacional, recordemos, es hoy a partir de las 20 horas, 14 grados la temperatura actual para nuestra capital federal y sus alrededores.
3: Gracias, Mauricio. También estamos en las calles de Córdoba, donde vamos a detenernos, vamos a hacer una parada, porque ha comenzado a desarrollarse un evento que es realmente vital cuando hablamos de economía. Hablamos de economía, hablamos de inversiones, y se está desarrollando el Foro de Inversiones Córdoba. Con más información desde las calles de Córdoba está Jorge Mercado. Jorge, buenas tardes.
5: ¿Cómo te va, Vero? Buenas tardes para vos, al equipo, a la gran audiencia de la cadena 3 Argentina. Tarde nublada en la docta, 16 grados la temperatura a esta hora, y bien como lo decíamos, estamos en el Hotel Quinto Centenario, donde se está llevando adelante la primera jornada de este Foro de Inversiones Córdoba se desarrolla en la jornada de hoy y tendrá su segunda jornada mañana. Tuvimos la posibilidad de hablar con Pablo de Chiara, el presidente de la agencia Pro Córdoba, que esto le contaba a Cadena 3 Argentina.
6: Para nosotros es muy importante poder llegar a este séptimo foro. La verdad que ha sido un proceso de muchos años de aprendizaje. Recién decía medio en broma, medio en serio, que uno de los compromisos que tenemos es no volver a cambiar el nombre, porque se llamaba Bici Summit, se llamó Foro de Capital Emprendedor. Bueno, ahora es Foro de Inversiones, porque la verdad que durante todos estos años lo que hemos visto era la importancia que tenía el capital de riesgo, el capital privado, cuando entra en una startup, cuando entra en una empresa. Entonces, la verdad que poder convocar a profesionales argentinos, profesionales de diferentes lugares del mundo, para poder conversar sobre la manera en la que cada uno de ellos ha podido lograr incorporar capital o promover el capital privado, es muy importante. Y para Córdoba particularmente, que llevamos una política de Estado de muchos años acompañando al sector emprendedor con fondos específicos, ya sea en semilla, empresa de semilla, bueno, para nosotros es seguir posicionando a Córdoba como referente en esta materia en el país.
5: Hasta ahí la palabra de Pablo de Chiara, presidente de la agencia Pro Córdoba. Este encuentro, este Foro de Inversiones Córdoba, que finalizará en la jornada de mañana, tiene como principal objetivo, bueno, analizar oportunidades de inversión, generar vínculos entre los distintos sectores y fortalecer el ecosistema empresarial de Córdoba y la región. Reiteramos, jornada gris en la capital cordobesa, 16 grados.
3: Gracias, Jorge. Vamos ahora a las calles de Rosario. Escuchábamos en las fotografías sonoras a la ministra de Seguridad, Alejandra Monteoliva. Monteoliva llegó esta mañana a la ciudad de Rosario. Tenemos más información con Agostina Meneghetti. Agus, buenas tardes.
7: Bueno, ¿cómo estás? Buenas tardes para vos y para todos. 18 grados 9 décimas tenemos actualmente en la ciudad de Rosario. Una jornada casi, te diría, primaveral, queriendo asomar el sol, aunque está todavía parcialmente nublado el cielo y con una humedad del 70% aquí sobre la región. Vos lo decías, Vero, lo más importante, el título quizás destacado de la jornada, la visita de la ministra de Seguridad, Alejandra Monteoliva, a la ciudad de Rosario. Vino a reunirse con empresarios en la Fundación Libertad, tuvo este encuentro, pero además habló con los micrófonos de Cadena 3 Rosario y destacó que la ciudad se está transformando y que eso anima a los inversores a poder hacer justamente sus inversiones aquí en la ciudad, y por eso la importancia de brindarles mayor seguridad y un respaldo para que los comercios también sigan creciendo aquí en la ciudad. Decíamos entonces, destacó el funcionamiento también del Plan Bandera y los resultados que se han obtenido hasta acá, y también confirmó que van a seguir con la presencia de fuerzas federales en la ciudad, por lo menos hasta el año que viene. Otro de los títulos también importantes aquí en la ciudad de Rosario tiene que ver con un ruidazo y un banderazo que realizaron los docentes de la ciudad para rechazar la oferta salarial. Lo hablábamos los últimos días, hay algunos gremios que no han aceptado la oferta de la provincia y se preparan ya también medidas para los próximos días y para visibilizar sus descontentos. Así que hasta allí lo más importante de esta jornada. Reiteramos, 18 grados 9 décimas tenemos actualmente en la ciudad de Rosario.
3: Muchas gracias, Agostina. Y vamos a ir ahora a Mendoza. Venimos siguiendo la situación del paso internacional Cristo Redentor, el temporal en la zona, el cierre del paso, la larga fila de camiones que están esperando allí. Nos había anticipado, Laura, la posibilidad de que hubiese una especie de ventana para tratar al menos de que algunos de estos camiones que hace tantos días que están esperando pudieran cruzar. Está en las calles de Mendoza Laura Carbonari y vamos a ir con esta información. Laura, muy buenas tardes.
8: Muy buenas tardes, Vero, querida Agu, Chema, equipo. Bueno, las principales noticias, como acabas de adelantar, están marcadas por el persistente cierre del paso internacional. Entró otro frente frío. El sistema Cristo Redentor ya cumplió 16 días cerrados por las intensas nevadas. No se pudo abrir esa ventana que se esperaba. Siguen los 1.500 camiones varados esperando la reapertura vial. Las máquinas sí lograron hoy abrir una brecha sanitaria clave en la Ruta Nacional 7 hasta la localidad de Las Cuevas, casi en la boca del túnel, lo que permitió asistir a 18 personas que permanecían allí incomunicadas. Sin embargo, Vero, el paso internacional aún no tiene fecha de reapertura como habían previsto, porque el pronóstico anticipa que las nevadas van a continuar hasta inclusive el 5 de agosto. Así que hay varios días más de intenso trabajo operativo para quitar el hielo acumulado entre Puente de Inca y la boca del túnel. Si te parece, te damos dos títulos finales nacionales más.
3: Por favor.
8: Tienen que ver justamente con el uso de celulares de los presos desde la cárcel. La de último momento es que ya están imputados 17 personas vinculadas a la red de narcotráfico lideradas por un preso conocido como Peter. El preso administraba un patrimonio millonario desde el penal mendocino mediante el uso de 36 celulares y la colaboración de agentes penitenciarios. Y el último, los presos que salieron en un streaming perderán beneficios y tendrán más restricciones. Además, ya se sancionó a 33 agentes penitenciarios por presunta complicidad en el contrabando de celulares y se dispuso que cualquier familiar que intente ingresar un dispositivo móvil sin autorización perderá de manera definitiva el derecho a las visitas. Para finalizar el pronóstico del tiempo, chicos, en Mendoza, para envidia de Che, allá con el calor de las sierras españolas, acá en Mendoza descendió más la temperatura. Nublado, vientos moderados provenientes del sudeste, 16 grados la actual, y en la cordillera, Vero, siguen las nevadas.
3: Muchas gracias, Laura. Vamos ahora a las calles de Salta con Elisa Zamora. Elisa, buenas tardes.
9: Hola, ¿qué tal? ¿Cómo estás? Muy buenas tardes al país. Salta y Jujuy solicitaron la suspensión por 60 días de la resolución que pone en riesgo sanitario la producción de bananas. Desde la Asociación Docente Provincial en Salta, no adhieren al paro nacional de CETERA debido al reciente acuerdo de aumento salarial con la provincia. Decomisaron 106 kilos de cocaína y dictaron prisión preventiva al transportista. Futuro incierto de un hotel emblemático de Salta por una controversia entre la justicia laboral y la justicia penal. Muchas gracias. Muy buenas tardes.
3: Gracias, Elisa. Y vamos ahora a las calles de Tucumán, una preocupación que vamos relevando en distintos puntos del país, pero que tenemos entendido que en este momento se presenta como una situación crítica en Tucumán. Hablamos de la demanda de alimentos. Gabriel Melián trae esta información. Gabriel, muy buenas tardes.
10: Hola, Vero, así es como vos lo dices, ¿no? Primero cuento que el cielo está cubierto aquí con leve llovizna, durante todo el día lo tuvimos. La temperatura actual es de 18 grados y hay niebla en el aeropuerto. Reitero, tenés razón, porque al momento de ser reconocido hoy en la legislatura, la labor del Banco de Alimentos, que lleva ya 26 años aquí en la provincia, la presidenta de la entidad benéfica, Agustina Figueroa, habló de la situación delicada en cuanto a los niveles de demanda de alimentos. Figueroa dijo que el número ha crecido, que ya son 65.000 en la provincia y que la organización está trabajando al límite. Ha pedido ayuda a empresarios y a particulares para poder seguir atendiendo a las decenas de organizaciones sociales que forman este ecosistema, ¿no?, de asistencia prioritaria, porque el hambre en Tucumán existe, así lo ha dicho. Palabra muy fuerte para nosotros en estas latitudes, porque nos retrotrae en otros tiempos, 25 años atrás. Nos esperan jornadas sin lluvia por ahora, Vero, para los próximos días, sí con aumento de temperatura que para este viernes tendrá una marca superior a los 26 grados centígrados. Un abrazo desde Tucumán, Vero.
3: Gracias, Gabriel, un abrazo grande y vamos a terminar nuestra ronda. Para esto nos vamos a ir al extremo sur de nuestro país. Nos vamos a Ushuaia con Sebastián Peri Robledo. Seba, muy buenas tardes.
11: Buenas tardes para todos. Desde el sur-sur los saludamos. Dos noticias, nos vamos a Río Grande y la Unión Obrera Metalúrgica convocó un paro y movilización por la inminente pérdida de 200 puestos de trabajo. Esta movilización y paro va a ser el próximo miércoles 5 de agosto entre las 13 y las 17 horas en Río Grande. 200 puestos de trabajo de la industria electrónica fueguina que se perderían, y ante esto la Unión Obrera realiza el paro. Y otra noticia cortita, Tierra del Fuego lidera el ranking nacional de deuda morosa de las familias. Un informe del Centro de Economía Política Argentina reveló que esta provincia, la más al sur de la Argentina, tiene los niveles más altos de endeudamiento promedio del país, tanto con bancos como con proveedores no financieros de crédito. Lo bueno es que tenemos nieve, hace mucho frío, 1 grado 8 décimas la temperatura y la sensación térmica 3 grados 7 bajo cero. Se va a mantener así durante toda la jornada de hoy, mañana y hasta el domingo. Vamos a estar con temperaturas bajo cero en Ushuaia.
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0: Es posible que esta ola de calor haya durado exactamente todo el tiempo de este viaje. Bien, hecha esta salvedad autorreferencial, vamos a contarles lo que está pasando en Ceuta. Supongo que todos ustedes saben que España tiene dos ciudades en el norte de África. Son Ceuta y Melilla. Estas ciudades pertenecen a España desde los Reyes Católicos, desde antes de los Reyes Católicos. Es decir, que no existía el Reino de Marruecos cuando Ceuta y Melilla, junto a otras ciudades como Castillejos, eran españolas. La cuestión está en que ahora hay una crisis grave, una crisis de personas, de migrantes que están entrando en Ceuta, unos caminando y otros a nado. Los que van a nado corren más riesgo, porque aunque la playa es una playa relativamente tranquila, las fuentes oficiales hablan hoy de 7 personas fallecidas y las extraoficiales de bastantes más. Para que se hagan una idea, en estas últimas horas han entrado aproximadamente 20.000. Agustín, Vero, no me corrijáis, 20.000.
1: Una locura.
0: Personas que han entrado en una ciudad muy pequeña.
3: Cuesta dimensionarlo, Chema. Estás dando un número que si uno tiene que pensarlo en un espacio, en metros cuadrados, parece impresionante en tan pocas horas.
0: La ciudad ya estaba colapsada. El centro de acogida de inmigrantes ya estaba colapsado. Imaginaos en un solo día que llegan a una pequeña ciudad 20.000 personas que demandan comida, asistencia, servicios, ¿dónde los pones? De hecho, el presidente de Ceuta, porque es una ciudad autónoma, ha pedido la emergencia nacional. El gobierno no lo ha hecho, pero ha desplegado tanques. Es imposible que con tanques se arregle el problema, porque el problema es mucho más profundo. Estos jóvenes migrantes, muchos de ellos niños, han entrado en avalanchas y la policía ha estado más ocupada en que no murieran, los que, sobre todo los que iban por el mar, que en impedir el paso de la frontera. La situación es rarísima, extrañísima, muy difícil de explicar. Pero aquí en Cadena 3 tenemos un equipo sensacional. Y por ejemplo, Agustín tiene la versión de qué está pasando con los militares, cuyo trabajo no consiste en detener a los niños y a los jóvenes que quieren entrar de Marruecos a España caminando o nadando. Y Majo Arrieta ha hablado con las personas que viven en Ceuta y que ven que su ciudad está completamente colapsada. Así que vamos por partes, Agustín, ¿qué es lo que tú puedes aportar con el trabajo de todo el día?
1: Me parece que primero es válido volver a escuchar el testimonio del presidente de Ceuta, Juan Jesús Vivas Lara, al frente de la Junta de Portavoces. Lo escuchábamos un fragmento breve en las fotos sonoras, pero para entender la dimensión de lo que está pasando, escuchen lo que desde Ceuta le pedían hoy con urgencia al gobierno nacional español.
16: La Junta de Portavoces considera urgente e inaplazable la adopción por parte del Gobierno de la Nación de las siguientes medidas. 1. La declaración de emergencia nacional al amparo de lo previsto en la normativa sobre seguridad nacional. 2. El refuerzo de los cuerpos y fuerzas de seguridad del Estado y el despliegue del Ejército para garantizar la inviolabilidad de la frontera y la seguridad ciudadana. 3. El cierre de la mencionada frontera.
1: Y en ese caso, esta frontera, a ver, vale decirlo, Vero, porque teníamos el dato de, para entender, una cosa es que entren ya 20.000 personas de golpe a una ciudad, pero toma otra dimensión el dato cuando conocemos un poquito más sobre Ceuta.
3: Efectivamente, porque tiene una población aproximada de 84.000 ciudadanos. 20.000 vendrían a representar el 30% de los ciudadanos de Ceuta. Nos da una dimensión de lo que implica esta avalancha migratoria.
1: Pueden ver las imágenes en Cadena 3 Argentina, en las redes. Es realmente increíble y, como lo anticipaba Chema, los militares han salido a la calle para hacer lo que puedan con las órdenes que tengan. Desde Argentina hablamos con Marco Antonio Gómez Martín, quien es militar y presidente de la Asociación de Tropa y Marinería Española. Y esto nos contaba sobre la situación que están viviendo allí.
20: Bueno, pues la situación es muy complicada, es muy grave. Las Fuerzas Armadas han sido alertadas y ya han sido desplegadas. Están saliendo ya compañeros nuestros de diferentes unidades para que puedan ser desplegadas ante lo que estamos viendo todos en las noticias, ¿no? Ese salto masivo, ese despliegue que ha habido de por parte de Marruecos de muchísimas personas, y donde la Policía Nacional, Guardia Civil, Cruz Roja, en fin, todos los cuerpos y fuerzas de seguridad del Estado están siendo desbordados. Entonces ya desde la ciudad autónoma de Ceuta han pedido la intervención del ejército. Parece ser, por las noticias que tenemos de nuestros compañeros, que ya ha sido autorizado, y entonces el ejército se está desplegando.
1: ¿Cómo le podrías explicar a un argentino que ve desde la distancia esta crisis migratoria y esta situación que lamentablemente en España no es nueva?
20: Hombre, pues la podemos explicar de una manera muy clara. Es muy complicado. Es la ciudad de Ceuta, así como Melilla, son ciudades fronterizas donde está con el país de Marruecos, no son ciudades españolas. Y claro, la situación es complicada en una frontera pequeña donde la situación de vida en Marruecos es complicada. Y que todo el mundo quiere pasar a Ceuta o a Melilla para acceder luego a España, a Europa, etcétera y demás. ¿Qué ocurre? Que las Fuerzas Armadas están en ciudades muy fortificadas, como militarmente hablando, y que nosotros actuamos con el despliegue que se nos ordena. Es decir, en el momento que hay cualquier tipo de crisis, ya ha ocurrido en otros años anteriores, como se está saliendo en los medios del año 2021, pero es que esto está rompiendo todos los datos de ese año, ¿no? Donde también se desplegó al ejército y ahora pues otra vez el ejército vuelve a salir a la calle. Ceuta y Melilla son ciudades muy fortificadas a nivel militar, porque es nuestra obligación, ¿no? Y viene recogido en la ley y en la Constitución que somos los garantes de la integridad territorial de nuestro país.
1: Y desde las Fuerzas Armadas, ¿creen que se podría haber prevenido o se podría haber actuado con anticipación ante una situación como esta?
20: Hombre, pues la verdad que creemos que no, porque al final es muy difícil prever esto, porque es que no hay nadie que diga va a haber un salto masivo. Nuestras Fuerzas Armadas están siempre preparadas y en el momento que se les activan, nosotros pues actuamos. Es lo que desde las Fuerzas Armadas tenemos muy claro, ¿no? Que somos el ejército y que salimos a la calle cuando se nos ordena. Pero previsión es imposible prever este tipo de situación.
1: Es la palabra de Marco Antonio Gómez Martín, militar, presidente de la Asociación de Tropa y Marinería Española. A ver, la situación es dramática, como lo venimos contando. 20.000 migrantes que llegaron desde Marruecos a la localidad de Ceuta. Y uno solo puede imaginarse cómo debe ser para los ciudadanos, para la gente que vive ahí, entendiendo también que del otro lado también hay personas que están en una situación extraordinaria. Acudimos a la prensa local, es muy interesante lo que plantea el medio El Faro de Ceuta, que salió a las calles a hablar con los vecinos de la localidad. Escuchen lo que contaban los más moderados de ellos.
2: ¿Qué opino? Pues que son personas que necesitan venir, vienen por unas mejores condiciones, sus situaciones son situaciones muy precarias, la situación ahora mismo, además del CETI y todas estas administraciones que los intentan acoger, están completamente saturadas, con lo cual evidentemente no tienen los recursos que se necesitan y es una situación muy muy compleja.
21: No tiene que considerarse como un problema CETI, sino como un problema de, ni siquiera de España, de la Comunidad Europea. Y creo que esa es la gran responsabilidad y eso es lo que tienen que hacer como cuestión de Estado los partidos españoles, hacer valer ante Europa la condición europea de Ceuta para que no sea invadida.
22: Es una desgracia, o sea, a mí me parece terrible por ambas partes, porque no tienen buena calidad de vida ya ni en su país, se matan cruzando y luego encima en la ciudad receptora tampoco... No podemos, entonces es terrible. Y es una crisis completamente por ambas partes.
1: Es terrible como lo dice esta vecina y nosotros desde Argentina, en Amamos Argentina, pero no podemos dejar de imaginarnos cómo sería estar en el lugar de esa gente.
3: Y nuestros oyentes automáticamente lo referencian probablemente con su lugar de origen, como Román Lucero que nos dice 20.000 es una ciudad casi como Arroyo Seco, que tienen 23.000 habitantes.
1: Es increíble, Chema, lo que está sucediendo allá.
0: Exactamente, y además en Cadena 3, en Amamos Argentina, nos hemos tomado el trabajo de seguir mirando, porque el Faro de Ceuta, son unos compañeros que trabajan fantásticamente, es un periódico serio, y la imagen que quiere proyectar de lo que se está viviendo en la ciudad está muy bien, como lo están haciendo. Eligen los testimonios más moderados, aquellos que entienden que los chicos, porque casi todos son chicos, que están arriesgando sus vidas para llegar a España, en realidad para llegar luego a Europa, por eso Italia está cerrando su espacio Schengen, para que ninguno de esos chicos termine en Italia, probablemente terminen en España, en la península, o en Francia, o en Alemania, o en los Países Bajos, o en Bélgica, o en allí donde vayan a encontrar algún familiar o alguien que los ayude, porque muchos son menores de edad. Bien, una cosa es que el Faro de Ceuta proyecte la imagen de la ciudad de manera moderada. Está bien lo que ha dicho el responsable de la Asociación de Militares de Tropa y Marinería sobre que el ejército tiene que actuar ante una emergencia como ocurre ahora. Pero Majo Arrieta ha conseguido hablar con una ciudadana de Ceuta que no es moderada. Y aunque lo que dice es muy duro, nos gustaría, Majo, compartir al menos la parte menos dura de las palabras tan duras de esta persona. ¿Cómo estás, Majo? Buenas tardes.
23: Buenas tardes, Chema. ¿Cómo estás? Sí, estuvimos hablando con, bueno, como dijiste, la propietaria de un restaurante de Ceuta que queda cerquita de la playa de la Ribera. Y bueno, nos contaba esto, que... Bueno, ¿cómo vivió ella la llegada de tantos inmigrantes?
4: La situación es la siguiente, nos están invadiendo, están entrando unos 200 por minuto, es decir, pues seguramente esta noche hayan entrado unos 30,000-40,000 personas. Entonces, pues nada, estamos todos en nuestras casas, encerrados, porque ellos están invadiendo la ciudad y están, pues nada, coloniando la ciudad. Y ya está, y lo que van a conseguir es que salgamos todas a la calle con palos y nos liamos a hostias aquí con todo el mundo, eso es lo que van a conseguir. Y nosotros hemos tenido que cerrar con todo el restaurante lleno como lo teníamos hoy, porque nos encontramos en la plaza del Ayuntamiento de Ceuta. Por lo tanto, es inviable que podamos sacar mesas, sillas y que haya gente allí comiendo para que pueda pasar algo y tengamos que salir por patas todos. Lo que sí sabemos es que se llevan detenidos a los españoles por defender nuestro puto país, ¿sabes? A ellos no tienen cojones de hacer nada. Nosotros tenemos porra, con las porras nos han metido, nos han intentado coger los datos. Bueno, de vergüenza, de vergüenza, de vergüenza.
23: Es... contrario a lo que contábamos del otro medio, es como el otro, una ciudadana no tan moderada con otra experiencia, ¿no?, de lo que está sucediendo.
1: Y solamente lógica, Chema, uno lo puede imaginar, ponerse en su lugar y uno estaría igual si de repente, como decía Vero, entran 20,000 personas en una localidad de un momento para el otro.
0: Nosotros queríamos contarlo todo. Hemos intentado contar todo. Y ahora son ustedes, nuestros oyentes, los que tienen que tomar su partido, su decisión, su pensamiento. De un lado, gente joven que necesita salir del país buscando una vida mejor, arriesgando sus vidas. Hay por lo menos 7 de esos chicos que han muerto en el mar. Del otro están los que viven en la ciudad, los que son españoles o argentinos o marroquíes, pero que tienen el permiso de residencia y que viven legalmente en esa ciudad. La verdad, lo que ha ocurrido hoy, lo que está ocurriendo hoy en Ceuta, nos pone a todos, a los seres humanos, a todos, en el pensamiento, en la reflexión de qué estamos haciendo mal. ¿Qué estamos haciendo mal? Vamos a cambiar de tema porque hoy tenemos cadena nacional.
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0: Seguimos aquí a 15 minutos de las 7 de la tarde, Agustín. Lo anunciábamos, en una hora y 15 tenemos cadena nacional.
1: Así es, el presidente Javier Milei prepara el mensaje con el que presentará el proyecto de modificación de la Carta Orgánica del Banco Central de la República Argentina. Ya fue grabado este mensaje por la tarde, va a ser emitido esta noche desde las 20 por Cadena Nacional. Lo van a escuchar, por supuesto, como indica la ley, por todas las radios de Cadena 3. A los que quieran seguir el partido de Talleres lo van a poder hacer por el canal de YouTube, la aplicación y la web, porque esos medios no son alcanzados por la Cadena Nacional. Pero a las 20, ¿qué va a anunciar el presidente Javier Milei? Algo anticipó hace unos días en Perú, donde contó un poco el espíritu de estos anuncios del proyecto, y así lo decía.
2: El Banco Central va a volver a tener como misión fundamental preservar el valor de la moneda. Este domingo que pasó publiqué un artículo en un diario que se llama Clarín y el título era 12 trillones, bueno, un número de 20 cifras, o sea, cerca de 13 trillones. Bueno, esa es la inflación que tuvo Argentina desde 1935 hasta hoy. Es más, cuando Argentina dejó la convertibilidad y dijo que esta vez iba a ser diferente y que iban a manejar el Banco Central con criterios de prudencia, eficiencia y no sé qué más, acumulamos 168.000% de inflación. Bueno, vamos a terminar con 91 años de estafa. Y no solo eso, porque va a volver a ser la función del Banco Central preservar el valor de la moneda. Va a estar prohibido financiar de manera directa o indirectamente al fisco. Se lo considera una estafa y al ser considerado una estafa va a ser una asociación ilícita, por lo cual van a ir presos el presidente del Banco Central y el directorio, el Poder Ejecutivo y diputados y senadores que aprueben presupuesto que implique déficit fiscal financiados con emisión monetaria, porque es una falsificación. La falsificación de dinero es un delito penal y además no es carcelable. Por lo tanto, aquellos que decidan violar el equilibrio fiscal van a terminar presos.
1: La palabra del presidente Javier Milei, contundente, como siempre lo reiteramos, a las 20 Cadena Nacional para comunicar cuáles serán los cambios que va a proponer el gobierno para la Carta Orgánica del Banco Central. Chema.
0: Ahora, la cuestión está en que, visto desde aquí, Agustín, Vero, no sé si Jorge también tiene formada opinión sobre esta cuestión, lo que aparentemente está pasando es que el Banco Central se queda sin instrumentos para operar en el mercado. No lo cierra, pero visto desde aquí es como si lo estuviera cerrando.
1: Es solo coherente con la propuesta inicial, recordemos al Milei de campaña previo al 2023, cuando en televisión había jugado con a reventar una piñata con la forma del Banco Central. Es decir, era una de sus promesas de campaña. Después, porque una cosa es decirlo y otra cosa es hacerlo, se termina manejando de otro modo, pero entendemos que un poco por ese lado va el espíritu de estas reformas.
3: También probablemente nos enteremos en esta cadena nacional de cuál es la decisión o cómo se va a enviar el proyecto, porque más allá de los debates que podamos tener, seguir en el Congreso. Y lo que no está claro es que den los números para un punto particularmente sensible, que es la reforma del Código Penal, porque hablaba de esta sanción, hablaba de la pena de cárcel. Esto, la verdad es que los analistas lo que plantean es que en principio no están los números para que en el Congreso, por ejemplo, se avance en este sentido. Vamos a esperar porque me parece que allí está puesta la expectativa. Todos tenemos y sabemos el espíritu que viene anunciando de esta reforma nodal que quiere hacer el presidente Javier Milei. Ahora, habrá que ver si efectivamente avanza con ese proyecto cerrado para enviarlo al Congreso o si decide ir avanzando de manera gradual.
0: Lo veremos a las 8, lo veremos y lo escucharemos en Cadena 3. Lo sabremos cuando Javier Milei concluya esta cadena nacional que está convocada para dentro de una hora y 10 minutos.

0: entre a mi pago sin golpear, es lo que nos está diciendo la Sole, Soledad Pastoruti. Así que vamos a entrar en el pago del campo sin golpear la puerta. Vamos con el micro, con Gustavo Gijena. Buenas tardes, Gustavo.
1: Hola, estimado amigo, hola campo, hola ciudad. En la agenda agropecuaria se viene un evento anual muy esperado por la ganadería y en especial por la raza Angus, porque Cabaña Casamú anuncia para la semana que viene su gran remate anual en el partido de Zárate, provincia de Buenos Aires. Será presencial y también podrá seguirse online. Está programado para el jueves 6 de agosto, a partir de las 13 horas, allí en Atucha, donde queda la cabaña. 140 toros puros de pedigrí y 260 vientres, incluyendo vaquillonas y vacas con cría. Esto convierte a este remate de puro de pedigrí en el más grande del país. Ya se pueden ver los lotes disponibles y toda la información en la web oficial de Cabaña Casamú, así que realmente se trata de un evento muy destacado y nosotros hablamos con su propietario, Juan Sackman, que así lo anticipaba para El Campo Hoy.
2: Sí, es un gran remate anual, es nuestra única venta en remate y vamos a estar vendiendo 140 toros puro de pedigrí. Es el remate más grande en pedigrí hoy día en la Argentina y además 260 vientres entre vacas, vaquillonas, vacas con cría al pie, vientre preñado, entre pedigrí controlado, así que va a ser un gran momento de negocio para el que quiera hacerse de buena genética.
3: Fecha, lugar y condiciones que va a tener este gran evento.
2: Bien, es el jueves 6 de agosto en la cabaña. También lo transmitimos online desde casamu.com.ar, donde ya está subido todo el catálogo con todos los videos individuales de la hacienda. Y unas condiciones creo que están bastante interesantes para aprovechar. 5 cuotas sin interés, la cuota 1 a partir del día 30. Es un remate sin gasto, nosotros asumimos todos esos gastos para no trasladárselos al comprador y flete gratis para compras superiores a los 25 millones de pesos. Así que bueno, pueden visitar la página que ya está ahí subido todos los lotes, toda la información.

0: Hoy informó Gustavo Gigena. Hasta mañana.
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2: Nos vamos acercando al boletín de las 7 de la tarde. Yo quería preguntarle a Jorge Parodi si hay alguna novedad en todo este paquete de fútbol que tenemos este jueves, Jorge.
3: Ya está en el campo de juego Taceres para enfrentar a Vélez en 5 minutos nada más, con formación confirmada: Unzaín, Schott, Facendini y Fernández, Chamorro, Cristaldo, Fattori, Galarza y Baez, Ronaldo, Martínez y el brasileño Rick, los 11 titulares ante una multitud. También está Vélez, que será protagonista del encuentro en el que debutará en Córdoba Jorge Sampaoli. Ya había dirigido en Rosario la derrota ante Newell's del equipo cordobés por 1-0.
2: Muy bien, pues antes de llegar al boletín de las noticias, les vamos a anticipar nuestro tema de debate de la tertulia. Como todos los jueves, al final del programa, los últimos 20 minutos aproximadamente son unos minutos para reflexionar, para debatir, para disentir, para intercambiar ideas. Y la pregunta que nos lanza hoy Vero Masloub es muy interesante. Vero, muy interesante. Porque hoy no quiero ser tan autorreferencial como estoy siendo, pero es que me afecta.
4: Bueno, Chema, porque tiene que ver con el apellido. Principalmente vamos a hablar del orden de los apellidos. ¿Qué es lo que pasa en Argentina? Hubo una reforma, ustedes lo saben, del Código Civil, y a partir de esta reforma ha habido cambios. Tradicionalmente, el apellido del padre es con el que se inscribe a los niños al momento de hacer su inscripción formal, legal, en el registro civil, y es este el apellido que lo va a identificar durante toda su vida. ¿Qué pasa a partir de ahora, por ejemplo, si alguien quisiera llevar el apellido de la mamá primero, o llevar los dos? Bueno, ¿cuál es la situación? Pero además de esto, ha habido otras situaciones previas a esta reforma, que este tema probablemente lo han traído a la agenda personalidades destacadas, o hay historias que no conocemos, y había muchas situaciones también injustas, marcadas por las disposiciones legales que a muchos privaron, por ejemplo, de tener el apellido de su papá. Chema, y tenemos una historia para compartir.
2: Sí, y ya que hemos hablado con Jorge del fútbol, la de un futbolista, porque es muy curiosa la historia del apellido de el Kun Agüero. Él mismo nos la contaba.

0: antes del boletín, del boletín, escuchemos al Kun y luego ya vendremos con la tertulia. Vamos allá.
1: La mayoría no creo que sepa la historia. Es porque mis viejos son de Tucumán. Y en esa época vos tenías que ser mayor de 21 años para inscribir, digamos, el apellido de mi viejo. Mi hermana es más grande, es tucumana, de Tucumán. Ella sí, el apellido es del Castillo, de mi padre. Pero mis viejos, por decirlo así, se escaparon de Tucumán, de su familia, sin decirle nada. Y él, mi viejo, fue con una idea de venir a Buenos Aires, jugar al fútbol, porque él tenía 18 años. Y bueno, y ahí cuando mi vieja queda embarazada, él todavía era menor de edad. ¿Y qué pasa? Que no tenía ningún familiar. Entonces en la partida de nacimiento lo obligaban a que él venga con un mayor de 21 años.

0: La parte de nacimiento del hospital dijeron, bueno, te vamos a tener que poner el apellido de tu mamá, que tu mamá, Sergio Agüero, y del Castillo. Entonces él dijo, bueno, cuando tenga 21, 22, lo hago. Y nunca lo hizo.
1: Es muy curioso lo que cuenta el Kun Agüero. Y hay muchas, muchas historias, muchas circunstancias, muchos hijos de famosos que no quieren llevar el apellido de su padre o que prefieren llevar el apellido de su madre. El Duque de Alba, por ejemplo, eligió el apellido de su madre, que es un apellido muy antiguo británico. Él se ve que se sentía más feliz que llamándose de apellido, claro, Martínez. Que
2: ¿o de quién, Chema? O bien, ¿de quién le dio el amor y le dio la crianza y la educación? El caso de Walter Samuel y de Carlos Tevez en el fútbol.
1: Exactamente. Hay tantas historias que hoy el tema de debate que nos ha traído Vero Masluch es fantástico. Vamos ahora a las noticias de las 7 de la tarde y luego tiempo de tertulia.
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Abrazo grande, Argentina. Te saludo, país. Soy el Gato Greco y estamos en el aire de la radio más grande de la Argentina, la auténtica radio federal de todos los argentinos. Estamos en el Libertadores de América, Estadio Enrique Bochini, aquí para contarles del juego de la fecha número 2 del torneo clausura de nuestro fútbol, del fútbol grande de la Argentina. Le contamos Independiente Newell's Old Boys.

0: lo volvemos a saludar casi a diario nuestro fútbol argentino. Aquí, en esta continuidad sin solución, o al menos en la búsqueda de la misma. Estamos en la cancha del Rojo, partido correspondiente a la fecha número 2 de nuestro fútbol. Le contamos Independiente Newell's Old Boys, bien ubicado, como siempre, el agradecimiento a la parte de prensa, al departamento de prensa de la entidad de Avellaneda. Nos ha otorgado, como siempre, la cabina número 18, una gran visualización para la narrativa de este juego, prácticamente de la mitad de la cancha, inclinado apenas algunos metros sobre el costado izquierdo. Luce muy bien el estado del campo de juego Zumbillar, muy bien está, se observa muy bien la cancha, el estado del mismo. De a poquito se van encendiendo las luces, de a poquito van ingresando los hinchas, y Estadio 3, a través de Cadena 3 Argentina, para contarte este juego. El juego donde ha llegado Newell's, producto de una victoria, consiguiendo arrancar el campeonato con el pie derecho, la victoria del último fin de semana, que se gritó, y mucho, claro, hacía tiempo que no arrancaba de esta manera la lepra. Un equipo manteniendo base, un equipo manteniendo jugadores, de a poquito, sin abusar, incorporando a medida de Kudelka, tal vez exigiendo algo más el técnico. Veremos, ya con el correr de los días, en estas próximas horas, preguntándole en un ratito también a Gonzalo, de alguna cara nueva, pero jugadores que vengan a sumar. Jugadores, el traer por traer, parece ser la decisión negativa. Vamos a estar contándote el de las 9 y cuarto, Independiente Newell's, les decía, del rojinegro, arrancando con el pie derecho, y también lo ha hecho Independiente, el rojo, en La Plata, en un partido durísimo, ante Estudiantes, también venciendo el equipo de Gustavo Quinteros. Aquí es un partido prometedor, un partido que se las trae. Ahora Newell's, teniendo en cuenta esta seguidilla de partido, en un campeonato que se comprime, que arrancó y jugó el sábado, que juega puñados de días más tarde, y que lo va a hacer nuevamente el domingo, con muy pocos días de descanso. Va a repetir equipo, jugarán los mismos que jugaron en la victoria con Talleres, y de apostar a eso también, será un tercer equipo al hilo con Boca, o meterá mano en el equipo Kudelka. Hará descanso, a tener en cuenta también los lesionados, que bien está contando Calvi ya, con el correr de los días. Bueno, todo eso lo va a entregar en materia informativa Gonzalo Calvigioni, lo va a estar analizando el chelo Marcelo Lamberti, porque aquí está Estadio 3, como hace 30 años y un poco más nos conoces, donde rueda el fútbol, donde juegan los rosarinos, allí está Estadio 3, y por eso aquí estamos en la cancha del Rojo, Independiente Newell's Old Boys, arrancando nuestra previa con muchísima gente como respaldo de audiencia del otro lado. Señoras y señores, Estadio 3 y esa amalgama de generaciones, lo escuchaste con tu viejo, lo escuchás con tu hijo. Estadio 3, arrancando la previa, donde estés, te contamos Lepra todo, sumate, ya en el aire de la radio.
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0: Como siempre, a todos ellos, nuestros anunciantes, es el combustible que tenemos y que cargamos en nuestro vehículo de pasión que llamamos Estadio 3 hace más de 30 años, y por eso recorremos toda la Argentina, todo el continente y todo el mundo junto a ellos. Señoras y señores, estamos para el cierre de la fecha número 2 del torneo clausura. El Libertadores de América nos abre las puertas para contarles de Independiente y Newell's Old Boys, y por eso ahora lo voy a presentar en esta apertura de puertas para que nos abra la cancha el Chelo Marcelo Lamberti, el de los ojos claros para el claro del fútbol argentino.
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2: Hola, fútbol ya nuestro de cada día. Hola a todos los hinchas de Newell's Old Boys, que en todas partes del mundo, a través de tantas aplicaciones, llegando a ellos para compartir una noche más de la presentación del equipo del parque. Ya estamos en YouTube, ¿eh? Ya estamos en YouTube para que lo pongas, para que nos acompañes. Te vamos a hacer compañía hasta los primeros minutos del día de mañana. A los amantes del fútbol que disfrutan tanto como nosotros de estas transmisiones, bienvenidos. Bienvenidos a esto que lo hacemos con tantísima pasión, con tanta felicidad y con ganas de que la pelota empiece a rodar, de vivir la previa, el postpartido, y de llevarte, de meterte hoy aquí en el Libertadores de América, donde va a jugar el equipo de Fran Darío Kudelka. ¿Cuánto que cuesta la tranquilidad? ¿Cuánto que cuesta la paz futbolística? Que después que nos fuimos del Parque de la Independencia con la victoria ante Talleres, arrancar ganando, esto tiene que traer el espacio necesario de paz y tranquilidad para poder seguir progresando. Esto recién empieza. Hay que sacar puntos para olvidar definitivamente la incómoda situación de abajo, ilusionarse, ¿por qué no?, pensar en los playoffs, tratar de descontar y poder pelear hasta inclusive el tema de la Copa Sudamericana. Pero claro, cuesta tanto salir de esa zona complicada que hasta la continuidad de Kudelka, a partir solamente de un tuit, imagínense la inestabilidad de un montón de factores que se tienen en un club. Se piensa que muy pronto todo esto será pasado, pero claro, para eso habrá que sumar, para eso esto de ganar no tendrá que ser noticia, sino nos tendremos que volver a acostumbrar acorde a la historia tan rica de un equipo como Newell's Old Boys, de un club que sabe y que supo de noches épicas. Uno mira aquí esta cancha, hoy remodelada, y cómo no recordar aquel campeonato obtenido aquí en tierra del rojo. Parecemos verlo correr al Tolo Gallego allí en el banco, el Bombón Rosada, el Burrito, y ese día en donde esta cancha, hoy remodelada, la copó la gente de Newell's. ¿Cómo no recordar aquella tarde maravillosa para el hincha, y que claro que la tiene presente? ¿Cómo no la va a tener presente? Y por qué no, que sirva todo esto como el puntapié para que vuelvan esas jornadas, para que vuelvan aquellos partidos que sí quedan en la historia, los partidos que te marcan. ¿Cómo no recordar aquella caravana hacia la ciudad de Rosario, los festejos a la madrugada y tantas otras cosas que por supuesto se vienen a la mente? Habrá que empezar a reconstruirse desde lo futbolístico con resultados. Habrá que dar pasos también en lo institucional. Uno tiene fe que esto esté pasando y que esto de tener que mirar, contarlos por otros, como pasó hasta hace muy poco, para mirar los últimos puestos, no se vuelva a repetir. Juega Newell's, el de Kudelka, el que le ganó a Talleres en la primera fecha, el que va a tener, bendito fútbol argentino que tanto te queremos, bendito fútbol argentino de los campeones y subcampeones del mundo, pero que a la hora de programar, de armar, estamos absolutamente lejos de un puñado de futbolistas que nos dieron la gloria. Después de 2 meses, Newell's tiene que jugar hoy jueves y vuelve el domingo a jugar en el parque, en medio de una pretemporada que recién ha terminado. Y claro que esto genera dudas respecto a qué pongo, qué no pongo, a rotar y todas estas cuestiones. Ojalá algún día, y que no pase tanto, dejemos de hablar de cuestiones judiciales, denuncias, declaraciones y estas cosas, y nos pongamos a hablar de cambiar, porque en esto de cambiar, y alejado de cualquier tipo de posicionamiento hacia ningún nombre propio, hay que cambiar el formato de campeonatos, hay que cambiar muchas cosas, pero claro, los que están arriba a esta hora lejos están de ponerse a pensar esto y lo padecemos. Hoy aquí, el día domingo, habrá que estar en el parque, habrá que ver qué es lo que pasa. El Newell's de Kudelka, el que arrancó ganando, el que quiere dar vuelta la página y volver a estos estadios recordando cosas tan pero tan lindas, quiere dar un paso más, quiere seguir sumando, quiere un posicionamiento distinto al que ha venido en los últimos años. Por eso, hoy aquí y ante Independiente, un club con tanta historia, que también ganó en la primera fecha, Newell's quiere empezar a marcarse distinto en este campeonato. Como siempre, estamos donde decimos que estamos, con toda la pasión, con el relato del Gato Greco, el relator de la Copa del Mundo, con Gonzalo Calvigioni, con Pepe Marengo, Franco Guione, Manu Páez y todo el equipo periodístico de Estadio 3, de Cadena 3 Rosario, para seguir alimentando la pasión.
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0: Aquí estamos en esta previa para el partido de las 9:15 de la noche en cancha del Rojo para Independiente Newell's Old Boys. Ya estamos en todas las plataformas, en el 100.1, claro, en la aplicación, en la web, y ya estamos también transmitiendo en YouTube. Vamos a conocer títulos, novedades, informaciones por la lepra, por el rojo. 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Gonzalo Calvigioni, abrazo grande.
10: ¿Cómo te va, Gato? Muy, pero muy buenas tardes, noches, tenemos que decir. Estamos aquí, en la puerta del vestuario, esperando la llegada del equipo rojinegro, que la planilla Estadio 3, se lo decías en el comienzo de la transmisión, arroja que va a haber modificaciones, ¿eh? Van a ser 5 cambios del equipo que ganó a Talleres para con el que va a enfrentar a Independiente. 3 en defensa, 1 en medio campo y 1 en ataque. Hay cambios obligados, porque Gómez, Mata y Ortega están lesionados, pero el once inicial con la planilla de Estadio 3 va a ser José Reinati, Franco Escobar, que va a reemplazar a Ortega, Bruno Cabrera, Lautaro Gianetti se mete en la formación por Goitea, Martín Luciano vuelve a la titularidad después de mucho tiempo en lugar de Jerónimo Russo, en el medio el capitán Luca Rayardo, David Sotelo por Gómez Matar, Masanti Guch y Núñez van a quedarse al igual que contra Talleres en el once inicial, y arriba sale Matías Cócaro, se mete el Colo Ramírez. Después vamos a estar ampliando, pero yo decía hoy, en Estadio 3 hay jugadores tocados y uno de ellos era Matías Cócaro. A ver, tocados desde lo físico, hay poco tiempo de recuperación de acá al partido con Boca, 5 de la tarde. Después amplío, porque Marcelo también habló de la semana intensa que vivió Newell's. Y Independiente repetiría la formación que viene de ganarle a Estudiantes de La Plata, Gato.
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5: Somos Estadio 3, el fútbol. El fútbol que más escucha, el que gana en todas las canchas. Con la pasión de ser testigos le contamos. Fecha número 12, viene la segunda en la Casa del Rojo, en el Libertadores de América, en el Ricardo Enrique Bochini, Independiente Newell's Old Boys. Nos pone al aire en esta transmisión Manuel Páez, el Manu Rosca de la gente. Franco Guione desde la producción en su casa. Se siente en su casa. El abrazo grande para Mariano Palmiciano desde la Ingeniería de Sonidos. Alejo Carbaudo, lo que tiene que ver con redes sociales, todo, todo, todo, bajo la dirección periodística de Marcelo Santequia. Y ha llegado el momento de escucharlo, de comprender, para que te vayas a descansar bien informado. Todo en materia deportiva te lo resume de esta manera. Fecha 2, todo a nivel internacional, plano local, plano nacional, todos los deportes a romperla como siempre. Pep, José Marengo nos trae estos títulos del deporte.
6: Buenas noches, gato. Lepra por la segunda fecha de clausura. Newell visita Independiente Avellaneda con la oportunidad de seguir sumando puntos. El duelo comienza a las 21:15 y vos ya lo vivís por Cadena 3 Rosario FM 100.1 con los relatos de Gato Greco, comentarios de Marcelo Lamberti, en vestuarios Gonzalo Calvigioni. Ahora están jugando en Mendoza, Independiente Rivadavia con gol de Arce le gana 1-0 Huracán, y en Córdoba Talleres ante Vélez están 0-0 en 20... ¿Dije 0-0? No. ¡Gol!
5: ¿De quién?
6: ¡Gol de la T! ¡Del equipo de Sampaoli! Llegó Ronaldo Martínez para el 1-0 de la T sobre la B. A las 21:15, Central Córdoba de Santiago del Estero ante Atlético Tucumán. Se juega en Chile por la Copa Sudamericana. Boca visita a los O'Higgins de las 21:30 y con la ventaja 1-0. En los octavos espera Recoleta de Paraguay. Ahora están jugando en Porto Alegre, Gremio ante el Bolívar. Ganan los bolivianos 1-0 en 27 del primer tiempo. Con este resultado global de 4-2 para el Bolívar, que avanza a octavos. A las 21:30, el Caracas de Venezuela ante Independiente Santa Fe de Colombia. En la ida ganaron los cafeteros 2-0. Así no, Boca desestimó la contratación de Lucas Pacerini, el Haaland sudamericano, ya que Belgrano pidió 5 millones de dólares y el Xeneize se plantó en 3. Ahora sí, River e Independiente Rivadavia de Mendoza llegaron a un acuerdo por Maxi Salas. Habrá préstamo por un año sin opción de compra. Puso el gancho en San Lorenzo el defensor Emiliano Amor. Firmó su contrato hasta diciembre del 2027. En las próximas horas firmará su vínculo el volante ex Talleres de Córdoba, Martín Río. Atento canalla por el brasileirao. El Corinthians, rival de Central en la Copa, que recibe el paranaense, ya está por arrancar en 2 minutitos. Mientras que Cruzeiro visita el Coritiba a las 21:30. se siguen sumando tras la negativa de la UEFA a la propuesta de FIFA de vender el Mundial a manos privadas. Ahora se sumó la CONCACAF. Entre las dos confederaciones suman 96 votos, quedando a 10 de la mayoría para rechazar la iniciativa de Infantino. Se viene la rosca, señores, ¿eh? Tiene rivales. La selección brasileña de Ancelotti anunció 2 amistosos para la fecha FIFA de septiembre. Lo hará ante Australia e India en suelo oceánico. Pibes de oro, el Fulham de Inglaterra adquirió 70 millones de euros a 2 juveniles de Real Madrid, el delantero Gonzalo y el mediocampista Palacios, a pedido de Arbeloa, su nuevo entrenador. Quiere semi por el ATP 250 de Los Cabos en México. Francisco Cerúndolo enfrenta al francés Arthur Shea desde las 22 horas y en busca de las semifinales del torneo. A tomar nota. Desde las 20, en el día de hoy, habrá cadena nacional de presidente Milei. En ese laxo estaremos desde YouTube y la aplicación con la transmisión del partido. Y la FM 100.1 va a tomar la cadena.
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5: Estamos esperando el juego de las 9 y cuarto de la noche. Este Newell's Independiente con silbato de Pablo Echavarría marcando el final de esta fecha número 2. Y ya a la vuelta de la esquina tenemos un nuevo compromiso. El duelo de póker de ases. Estaremos el próximo domingo con doble transmisión para Newell's y Boca y pegadito para River Central. Y teniendo en cuenta eso y que venimos también de pocos días de descanso, Gonza, los movimientos refieren a eso de lo que decías de el 11 que dabas para presentarse hoy ante Independiente.
14: Claro, Gato. A ver, poco tiempo de descanso. El partido contra Talleres fue el fin de semana. Jueves, ahora estamos aquí en el Libertadores de América. Entre paréntesis, me dice Franco Viones, que está atento a la información independiente, que hoy estrena casaca, el rojo de Avellaneda. Estrena casaca, así que bueno, la presentó ayer y hoy va a estrenar casaca. Volviendo a Newell's, hay que decir que más o menos lo hablábamos con ustedes en Estadio 3. Acá hay un tema de calendario. Chelo dice que están las fechas muy continuadas. Y Newell's, imagínense, el partido termina a 11:30, retornarán 1:00 a.m, llegarán a Rosario 4:00 a.m. mínimo, descansan en Bellavista, hacen un regenerativo mañana y después a su casa, sábado vuelven a concentrar. Al menos es la información que tengo. Y en consecuencia tiene poco tiempo de entrenamiento y de recuperación. Por eso hay cambios obligados. En mitad de cancha, la aparición de David Sotelo, características que lo podía reemplazar a Jerónimo Matar, que tiene una distensión, y también de Franco Escobar, que se mete en la formación por Ortega en el lateral derecho porque tiene una sobrecarga. Reinat tiene el arco. En la defensa, con respecto a Talleres, El único que va a repetir es Bruno Cabrera. Escobar por derecha, Cabrera, Gianetti. Va a tener su debut. Atención, porque tiene el debut como titular. El otro día ingresó, pero ahora como titular. Y Martín Luciano. Martín Luciano hace bastante que no juega. El 21 de marzo entró a los 44 minutos del segundo tiempo contra Gimnasia de Mendoza. Y el 1 de febrero jugó los 90 minutos contra Boca en la derrota 2-0 en la Bombonera. Bueno, lo concreto es que Martín Luciano tiene un tiempo de inactividad. Titular, Reyardo, el capitán y Sotero, el doble 5. Los tres ofensivos, mediocampistas, Masanti, Gucci y Núñez, repiten como contra Talleres. Y arriba hay otra modificación. Yo lo de Cócaro lo tengo ahí. Estaba con lo justo de lo físico, juega el Colo Ramírez, sale el Zorro, el autor del gol del penal, así que repasando son 5 cambios, sí, 5 cambios, 2 obligados y los otros 3 para mí son por cuestiones físicas pensando en Boca.
15: Bien, perfecto, 5 variantes es cambiar medio equipo, ¿no? Eso está claro, está repitiendo el arquero y estas... que nos estaba apuntando Escobar, Cabrera, Gianetti debutando, Luciano, Sotelo, Reggiardo, a mí particularmente Sotelo me gusta, Masanti, Guch, Núñez también importante para que se siga armando, y bueno, verlo al Colo Ramírez, Gato, también, siempre es importante tener bien a los delanteros y con minutos.
16: Totalmente, el campeonato anterior también, ya en la parte final, el Colo entró bien, se puso a tono, uno tenía una cierta perspectiva y expectativa al mismo tiempo para un crecimiento del jugador que en su momento había mostrado un buen fútbol con goles y después había entrado en un bajón, así que verlo en acción desde el comienzo es una gran oportunidad, Chelo.
15: Seguro que sí, ya la gente prendiéndose, estamos a través del YouTube, como nuestro gran amigo Sebastián Taralo, que está allí en Miami, pero un saludo muy, pero muy especial, haciendo una lasaña. Está espectacular.
16: ¡Qué grande el Seba!
15: No.
16: Él no.
15: No, no. Ah. Haciendo una lasaña, nuestro gran amigo, también de tantos años, Tatín.
16: Mira vos.
15: Tatín junto a Jorge y Guille, haciendo una lasaña, escuchando el partido de Newell's Old Boys. Entiendo que la hará Tatín a la lasaña.
16: ¿Tiene sí, Tatín tiene pinta de buen cocinero.
15: Sí, sí, sí, una lasaña con boloñesa. Así que saludo. Sí.
14: Disculpa la interrupción, saludo grande a Tatín, un amigo.
15: Sí.
14: Estoy acá, mira, hablo bajito porque me vinieron a saludar, dice Gonzalo, siempre los escucho, son hincha de Ñulo. A ver, ¿tu nombre? Upa.
17: Franco, acá, Buenos Aires.
14: ¿Vos?
17: Darío.
14: Bueno, están acá, medio tranquilos, de Ñulo. A ver, ¿cómo viene la historia?
17: Nosotros somos acá una peña de Buenos Aires. Surgió la posibilidad de venir hoy. Obviamente, siempre tratamos de estar cerca de Newell, ya sea en un partido visitante, futsal, en donde juegue Newell, tratamos de estar.
14: ¿Te hace difícil venir cuando no hay visitantes? En el caso de que meta un gol Newell, contener ese grito.
17: Sí, total. A ver, es que uno es enfermo. Nosotros viajamos todos los fines de semana a Rosario. Imagínate que lo vivimos igual que ustedes que están allá. Y nada, sí, es complicado.
14: En tu caso, ¿alguna vez, cuando lo fuiste a ver de visitante y no se puede realmente estar casi de capo un grito?
17: No. Trato de no ir de visitante. Cuando surge la posibilidad, sí estoy presente, pero me contengo muchísimo.
14: Bueno, a ver, ¿te gusta el equipo de Kudelka?
17: Sí, a ver, se ve un cambio, yo creo, respecto al ciclo de Fabián y más que nada al último tiempo. Se nota un cambio de actitud. Después, bueno, obviamente, nada, con lo que hay que tratar de hacer lo mejor desde lo táctico también, pero la verdad que sí. De hecho, los números también vienen acompañando un poco, levantó el equipo, así que nada, con fe de que esto va a seguir así.
14: ¿Y el mercado de pases qué opina?
17: Sí, flojo, la verdad que nada, los refuerzos que llegaron, no sé si se pueden llamar refuerzos, pero nada, qué sé yo, a ver, la situación del club creo que es complicada en general y se entiende un poco también que bueno, no hay guita, viste, es así.
14: Bueno, gracias y a cuidarse,
17: Gracias a vos, Gonzalo.
14: Bueno, ahí estaba, 2 hinchas de Newell, bueno, oyentes obviamente de Estadio 3 y de Cana 3 que están aquí, Chelo, Gato, imagínense que no se permiten a visitantes, pero se las ingenian para ver a su equipo.
16: Bárbaro, bárbaro. Calvi, decías, sí. Seba Taralo, vos, Chelo, bueno, le mandamos un abrazo grande y feliz cumpleaños para Itan, el hijo de Seba, que hoy está cumpliendo 9 años.
15: ¡Qué grande! Feliz cumple, imagino cómo estarán festejando en la parrilla, con Seba Taralo ahí, que es muy, pero muy bueno en la parrilla. Para Diego Koseniski, también desde Cancún.
16: Está muy bien, Dieguito.
15: Le encanta Sotelo igual que a mí, a Diego. Bien. Le encanta Sotelo. ¿Cómo anda Sotelo, Calvi?
18: Bien, bien. Es un jugador que siempre tiene condiciones, pero que le cuesta reafirmarse. ¿Se acuerdan que cuando había ingresado se lesionó? Bueno, esta vez ojalá que tenga la oportunidad. Entra por una lesión, está casi engolichado. Hay que engolichar ese puesto porque se lesionó Rodrigo Herrera, Gómez Mata y Esponda. Es decir que Sotelo es el cuarto, venía cuarto. Bueno, ahora se mete en la formación inicial. Yo tengo mucho, a mí me gusta David Sotelo. Me gusta David Sotelo. Bueno,
16: ¿Sotelo fue Calvi el que abrió la fecha del campeonato con un gol allá en Santiago?
18: Sí. No. ¿Sí? Sí, no, me parece que sí. Tuvimos un gol de Sotelo, gato. Estuvimos en Santiago. Parece que tengo tanta poca memoria a veces con los partidos, pero Sotelo sé que hizo un gol. Hizo un gol, no sé si ahora, hace poquito, pero bueno, ahí Pepe lo va a chequear. Estoy esperando el micro. El micro de News todavía no asoma, tampoco ningún dirigente está. Hasta el momento estamos aquí en la zona baja del Libertadores de América. El Libertadores de América tiene todas las luces rojas. Es muy lindo el Libertadores de América.
15: Bueno, para Carlito Bellosta también, ahí pegadito a la transmisión. ¿Cuánto entusiasmo, gato? Y está bueno que tiene la gente de Newell's. Necesitaba ganar un partido, ganar un partido para poder pensar de que esto va a ser distinto, de que esto va a ser distinto y que seguramente este semestre no se va a parecer en nada al otro. Le ganaron a Talleres, hoy viene cuidando a algunos futbolistas, pero a jugar este partido aquí ante el Rojo.
16: Bueno, Chelo, toma nota porque siempre nos acompañan y aparece un nuevo producto que va a dar que hablar en Rosario. 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
15: La vamos a estar probando, por supuesto, pero tratándose de esta gente van a ser verdaderamente espectaculares. Los árbitros a esta hora pisando aquí las instalaciones del Estadio Libertadores de América. ¿Hay una probable, Gonzalo, de Independiente a esta hora?
18: Sí, señora, hay una probable. En un ratito, Chelo, te digo cuál es, y te lo repetiría la formación que ganó en la primera fecha.
16: Bueno, perfecto, vamos a vender ya camino para el partido de las 21:15, cuando los árbitros aparecen, Pablo Echavarría y también los acompañantes para hacer la revisión del campo de juego. Inspeccionan todo Libertadores de América de un arco al otro. Nosotros nos vamos a la tanda con Manu Páez. Ya seguimos con nuestra previa desde la Casa del Rojo.

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8: Quiero saber, Pepe, qué está pasando con Talleres y Vélez.
9: Gato, a esta hora tenemos tiempo cumplido en Córdoba del primer tiempo y cada vez que me llamás tengo un gol.
8: ¿De quién?
9: En el minuto 45 llegó Aliendro para el 1-1 entre Talleres y Vélez. Recordemos que ganaba 1-0 el conjunto de San Pablo con el gol de Ronaldo Martínez en el minuto 27 y acaba de empatar el ex hombre de River Plate, Aliendro, 1-1 hasta el momento.
8: Bueno, bien. En un rato también estaremos para preguntarte, Pepe, del partido de Copa Sudamericana entre Boca y O'Higgins. Ya en un ratito estoy contigo, también con el mensajero, pero Chelo.
10: Bien, Massanti, Guch y Núñez, esa línea de tres que se va a parar detrás del Colo Ramírez, que van a ser los encargados de generar fútbol, los que tienen que romper. Massanti jugando un partido especial. Hay mucha expectativa con Guch y Núñez me ha gustado, ¿eh? Ahí en esa posición cuando le ha tocado jugar. Un equipo que, Gonzalo, sale a partir de preservar y de algunos problemas, ¿no?
11: Sí, señor, está Ñuls. Está Ñuls, ya llegó Ñuls. Lo va a poder ver usted en las redes de Cadena 13, como siempre. Cadena 13 Deporte, la cuenta de Instagram. Llegó Ñuls. ¿Sabes que la cara de Kudelka no era la de siempre? No estoy diciendo nada, pero ni la de siempre la cara de Kudelka. Lo concreto que ya se metió en el vestuario. Bajó primero el técnico, el cuerpo técnico. Después se fueron metiendo 1-1 los futbolistas. Y ya está la lepra en el Libertadores de América.
10: No quiere decir nada, pero para que vos lo apuntes, no. Evidentemente algo no. Quiere decir.
11: No quiere decir nada. Tampoco es que Kudelka se baja haciendo chistes, pero tiene la misma cara de siempre.
10: Bueno, a propósito de Kudelka, chistes, las caras, ¿qué se sabe de lo que ha pedido Kudelka? ¿Qué se sabe de las incorporaciones a esta hora?
11: A esta hora, a horas de que se cierra el libro de pases, se cierra mañana, 2 de la tarde, siempre y cuando que News no presta o venda un jugador al exterior, porque ahí va a tener tiempo hasta el 2 de septiembre. Hoy hizo oficial la llegada de Mateo García, al extremo, viene libre del Atlas, préstamo por 18 meses, este extremo que nació futbolísticamente en el instituto. Hoy decía en Estadio 3 que alguna vez lo denominaron que tenía cosas de Dybala. Bueno, lo concreto es que llega News, es la cuarta cara nueva, pero la quinta, todo parecía indicar que era Nicolás Lamentra, pero desde Tucumán y desde News a mí me decían que estaba caído la posibilidad. Esto es fútbol, a lo mejor Kudelka llamó a la dirigencia y le dijo, hagan el esfuerzo, lo quiero sí o sí. Eso no lo sé. Vamos a tener una conferencia de prensa post partido, pero lo concreto es que la Méndola habría mejorado la oferta salarial del equipo para Tucumano para con él, y en consecuencia lo convencieron y se quedó en Tucumán.
8: Muy bien, perfecto. Pepe, decime en el mensajero la gente que dice, qué piensa, que nos aporta.
9: Muy bien, hola muchachos, he prendido a esta buena previa. Hay algunos hoy titulares que esperemos les haya venido bien este parate para que puedan ser una opción cuando se los necesite, porque considero que es un plantel corto. Nos escribe Fernando desde Neuquén, también para Lucas, para Ramiro, para Leonel, todos ellos aquí desde la ciudad, mandando saludos y escuchando Estadio 3, también para la gente que ya se conecta al YouTube, por supuesto, para Nacho Gómez, en este caso, también para Marcelo Sandoval, que nos dice vamos Newell's, algunos de los primeros mensajes que están llegando. Recordemos, Gato, en 12 minutos más o menos está pautado una cadena nacional del presidente Milei.
10: Muy corta va a ser,
9: ¿Cómo?
10: Muy corta, me dicen, no pasa los 15 minutos.
9: Bien, para aquellos que quieren seguir con la transmisión, YouTube y aplicación, vamos a estar con la transmisión del partido. En la FM vamos a tomar la cadena nacional para los oyentes que estén avisados.
10: Bien, perfecto. Los que están escuchando la aplicación, que seguramente son muchos, los que nos están escuchando por YouTube, va a ser automático, van a seguir escuchando y seguramente Pepe después les va a hacer un resumen de la palabra del presidente. Por supuesto, siempre que habla un presidente de la nación es importante, pero acá seguimos con la transmisión y Pepe, pero como que fuese el hermano de Milei, le hace un resumen después de lo que ha dicho. Lo que va a decir, mejor dicho, para Santi Giovetti, nuestros grandes amigos de Berkeley, que tanto apoyo nos han dado, agradecerles muchísimo. Claudio, como se saben, lo han visto en redes, se ha tomado un descanso, apenas esté volviendo, vamos a estar compartiendo otra vez una muy rica cena con Santi, con sus amigos y con toda la familia de Berkeley, a los que le mandamos un saludo enorme.
8: Pero claro que sí, ya fueron finales, ¿no, Pepe, en este primer tiempo? Final, ¿no? En este caso, el partido entre los dos, ¿no? Independiente Rivadavia, Huracán y también Talleres y Vélez.
9: Es así, en Córdoba, Gato, en Córdoba, 1-1, Talleres y Vélez, los goles de Rolando Martínez y de Aliendro para este 1-1, mientras que en Mendoza, Independiente Rivadavia está derrotando 1-0 Huracán, con el gol de Arce. Recordemos que Independiente Rivadavia llegó a un acuerdo con River por Maxi Salas. En breve, el delantero va a partir a Mendoza para firmar su contrato. La novedad es que es un préstamo sin opción de compra. Y en la Copa Sudamericana está dando la sorpresa el Bolívar de Bolivia. En Brasil le está ganando 1-0 al Gremio. Global de 4-2 y por ahora los bolivianos a octavos.
10: Bueno, poco público, Gato, todavía,
8: sí,
10: ¿no?
8: Es poquito, temprano. Es temprano, público. Es temprano.
10: Exactamente, hay preparado una bandera grande allí para estar tirándola. Hoy va a haber, se ve allí, todo preparado para azul, para celeste y blanco. Los colores justamente de Argentina. Es el primer partido que va a jugar Independiente, ¿es verdad? ¿O este es el segundo?
8: Aquí en el estadio, el primero.
10: Sí, el primero.
8: Con La Plata, claro.
10: Tal cual. Para estar homenajeando a la selección argentina con lo que ha pasado y lo que se ha repetido en todos los estadios. Pero bueno, seguramente día laborable. La verdad, un infierno llegar a esta cancha.
8: Che, hasta Avellaneda. Estaba todo prácticamente abarrotado lo que eran los accesos,
10: Chelo. Una hora y media tardamos.
8: Yo no desde me di cuenta.
10: Exactamente. No, usted no vio. Estaba mirando para adentro.
8: O sea, la pasamos muy bien en rodillo. Comimos muy bien, Chelo.
10: Exactamente. Gran programa de Estadio 3 que pusimos al aire. El saludo grande para nuestro amigo Eduardo Aguirre y la gente de Rodicio. Por eso también se dificulta el hecho de llegar hasta aquí, hasta el estadio, en donde explicábamos el otro día el tema de los abonos, la concurrencia. Es cierto que cuando tenés un muy buen equipo la gente va a estar, pero bueno, no siempre vas a tener un muy buen equipo, y de los 30 equipos de primera, muy pocos tienen un muy buen equipo. Entonces, la presencia de la gente es muy sensible a muchísimas cosas. Vos pensá, este partido, un jueves a las 21:15, el tipo que trabaja en un campeonato arrancando, es muy difícil que venga. Pasa lo mismo en Rosario, ¿no? Partidos martes, miércoles, jueves, a cualquier hora. Y a la hora de la gente de comprar el abono, el tipo que labura, Gato, mira y mira todo eso. No son tanto los partidos, 8 partidos, te perdiste 3 o 4. Después es difícil, o espera a lo mejor para comprarlo. Es otra de las tantas cosas que decíamos en el arranque, a esta hora el fútbol argentino tendría que cambiar. Es el formato de campeonato, es la cantidad de equipos, es el tema de trabajar con el colegio de árbitros, pero está todo ahí colgado. Está cerrando el libro de pases mañana, pero se va a prolongar un mes más. Es decir, pasa todo eso en el medio, en donde, la verdad, el desastre que está haciendo Tapia en ese aspecto cuenta con la complicidad de todos los clubes, de todos los clubes, porque creo que sacás Estudiantes, Talleres, que en una época estaba de acá, ahora está de allá, la verdad que no se sabe, River, que no está asistiendo, y después Racing había dicho que se iba, pero no sé qué es lo que ha hecho. Después van todos y aprueban este sistema, que termina perjudicando directamente al club que manejan. Pero bueno, Gato, parece que va a seguir todo igual.
8: Bueno, veremos si en algún momento vendrá un cambio en este fútbol argentino. Como siempre, y son de los nuestros, ¿no? El amigo Marcito Cuello, que siempre está con nosotros aportando, escuchando. Pato Leiza también, así que el abrazo grande para ellos. Y la bandera, fíjate la bandera que dice allá colgadita, claro, la de siempre acá, presente. Yo soy Franco el Guapo de Leones, presente aquí en Avellaneda, marcando la presencia en la cancha del Rojo. Marcelo, ¿la ves?
10: Exactamente, cada vez que venimos la vemos.
8: Yo soy Franco el Guapo, dice.
10: Está con un chiquitito, pero no se ve el padre, ¿no?
8: No,
10: el padre está al lado.
8: A 200 metros.
10: El padre está a 200 metros.
8: Qué bárbaro. ¿Quién llamaba?
9: Yo, Gato, no, para hacer una corrección. En Mendoza, el final fue 2-0 de Independiente en el primer tiempo. Rivadavia sobre Huracán, los goles de Arce y de Florentine. Sigue habiendo muchos mensajes, Gato,
8: ¿Ah, sí?
9: Sí, de Jero y Javi Gallo, a full con la Transmi.
8: Gran abrazo.
9: Nos preguntan por García Basso, está caído totalmente, nos pregunta Andrés Medina. Calvi ahora va a estar con el tema García Basso. Para Gustavo Romano, saludos para todos.

0: Justin Bieber le gustó a Manu. Es muy particular con sus gustos, Manu. Pero bueno,
1: sí. Muchacho, Madonna estaba con Ronaldo y Ronaldinho.
0: Claro.
1: ¿Sabes la previa que
2: hicieron? Pero en el videíto, después ahí se los vio muy poco. ¿Sí? Se los vio muy poco. ¿Te gustó el acto de...?
0: Me gustaron algunos números, se decía en el campo, ¿no?
2: Sí. Algunos números, sí. Estaba Shakira.
0: Shakira siempre me gusta. El Dai Dai me gustó.
2: El Dai Dai, sí.
3: ¿Shakira? ¡Chulo!
2: Sí.
3: Disculpa, corto esto, una pequeña información, cuando alguien estaba escuchando Estadio 3, me dice, ojo que está caído, pero se puede reflotar lo de la Améndola.
0: Bueno,
3: es una novelita, yo dije, ya es novela, esperemos a mañana. Lo concreto es que, bueno, News, por lo que pude averiguar, Kudelka lo quería, obviamente.
0: Bueno, Calvi, lo decía Chelo también, si lo pide el técnico se lo van a buscar, porque no es lo que contabas vos, no es una cifra alocada.
2: Contale a la gente, decíamos en Estadio 3, ¿cuál sería la cotización de la Améndola?
3: Yo creo que $800,000.
2: Bueno, ponele que sea entre 800, entre pito y flauta, diríamos en el campo, 1,000,000. Sí, Kudelka lo puso como prioritario, que se lo traigan, se lo tenés que traer. Es $1,000,000. Para mí es mucha plata, para ustedes también, para un club de fútbol, no.
3: El tema, Marce, que desde New Balls dicen que los tucumanos cambiaron la forma de pago. Ya se han puesto de acuerdo y quieren mucho.
2: Todos hacen lo mismo. Te dicen un número, después te piden otro. Pero si estamos dentro del rango de $1,000,000, lo tenés que traer. Yo, sinceramente, a la Améndola no lo recuerdo, no lo tengo muy visto. Creo que la mayoría de la gente tampoco. Pero si para el técnico es prioritario, hay que traerlo.
3: El tema es que el técnico también me parece que pidió a Agustín García Basso, y ese también está caído. Vamos a ver si Newell hace el esfuerzo económico.
2: Son negociaciones.
3: A esta hora está caído, se reflota, se cae, se reflota. Bueno, en un ratito sé que está la cadena nacional. Newell está en el vestuario. Recordemos que hace cinco cambios Frank de Kudelka. Después lo vamos a estar repasando. Entra mucha gente de Independiente. Aquí yo estoy en la zona baja, veo en la tribuna aquella que se llama Pais. Así que bueno, estamos acá, como siempre, con la pasión de ser testigos.
2: Para el potro Jorge Domínguez, el gran amigo. No sé qué problema ha tenido el potro Domingo. Fue al médico, Gato. Fue al médico, le prohibió los cafés.
0: No, bueno. Pero un vasito de agua no creo que se puede convertir, ¿no? Dijo,
1: potro, para que no le pase la de Gago, Marcelo.
2: Claro, dijo, no podés tomar café. O dio el agua y salta, cerró. Sí. Cerró ya.
0: Bueno, un vasito de agua, potro, vamos.
2: Bueno, avísenle, porque no sé qué.
0: Una sodita.
2: La gente que nos está escuchando por la aplicación nos puede seguir escuchando por la aplicación. Vamos a seguir en la FM, estará la cadena. Quédense con nosotros en la aplicación. Después Pepe, después que hable el presidente, le va a estar haciendo un resumen, Pepe. De lo que dirá.
1: Mándele un gran saludo a Calvigioni, que se llevó el cargador y me dejó en Pampa y la Villa.
0: No,
1: un saludo.
0: Calvi no se hace.
2: Es culpa mía.
3: Saludos de Iván Craier, también Filosofía, manda la foto del auto.
0: El titán Dieguito Landrain también.
3: Saludo a mi amigo que me escribe y me dice: estoy escuchando. Alguien me dijo que existe 800. No, no es 800.
2: Calvi, ¿cuánto es? ¿900? ¿Menos?
3: Sí, es menos.
0: ¿Menos? No se habla más, entonces.
2: Tengo el teléfono de Leito, para que lo cierro yo.
3: Hay que tener la plata y la forma de pago.
0: A ver, si en fútbol no manejas esa cifra, estamos complicados.
2: Mira qué fácil.
0: Vamos, Calvi.
2: Es fácil cambiarle la cara que le viste a Kudelka.
0: Pero claro, mira que con poquito, Calvi. Contanos de Mateo García también. Ese es otro de los que ha llegado, ¿no?
3: Sí, no nos informó, Mateo García nos informó, condiciones, llegó libre, préstamo 18 meses, esto ya es oficial, así que bueno, este sí es oficial. Así que bueno, para mi amigo que está escuchando, cuánta gente, no paran de mandar mensajes.
0: Calvi.
3: Mientras tanto, espero la... Sí, mi amigo.
0: Ya te corto porque arranca cadena nacional, vamos a adherirnos, seguimos por la aplicación, vamos Manu entonces.
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5: Bueno, estamos atravesando esta previa, ya pasó una hora, estamos a una hora 15 del compromiso futbolístico de Newell's Old Boys, estamos por la aplicación, en un ratito ya termina la cadena nacional y estaremos otra vez por el 100.1, esperando por este Independiente Newell's Old Boys. Calvi, contame algo en cuanto a los equipos, ya hay novedades, planilla Estadio 3, planilla oficial, ¿qué tenés por allí?
6: No, oficial no, yo mantengo la planilla Estadio 3, son cinco cambios. En la formación de Newell's se mete Franco Escobar, se mete Lautaro Gianetti, Martín Luciano, David Sotelo y el Colo Ramírez. ¿Quiénes salen? Ortega, sale Goitera, sale Russo, sale Gómez Matar y sale Matías Cócaro. Independiente formaría con Rey, Leonardo Godoy, Pedorco, el que alguna vez casi llega a Newell's, Sebastián Valdés, Facundo Zavala, Matías Pérez, Iván Marcone, Maxi Gutiérrez, Santi Montiel, Matías Abaldo y Gabriel Ábalos. Repetiría la formación que derrotó en el 1 a Estudiantes por 2-0 con goles de Ábalos y también de Montiel. Bueno, de los dirigentes está el presidente Ignacio Güero, está el vicepresidente Juan Medina, así que bueno, ya están en camino rumbo a los palcos para ver el partido. Y ya están, obviamente, aquí en el Libertadores de América.
7: Más allá de aquellos jugadores que actuaron el último fin de semana y que hoy no lo hacen, no me disgusta el equipo. No me disgusta el equipo que va a poner. Bien lo dijo Reinatti. Escobar, Cabrera, buena chance para verlo a Gianetti y Luciano. Ese doble cinco de Sotelo, Reggiardo, la verdad que uno siempre pensó que iban a tener más minutos, así que evidentemente va a estar bueno. Los que tienen que romper los distintos, Massanti jugando un partido especial, el Guch, patrimonio del club, lo mejorcito que ha venido de inferiores, y Núñez, este que es picante, no mantiene una constancia, por supuesto, pero se ha mostrado picante, livianito, rápido. Para romper, me parece que puede andar. Y arriba, el Colo Ramírez. Se sigue confiando en el Colo Ramírez, alguien que hizo tantos goles en Uruguay, que está tratando de reencontrar ese nivel y en el mientras tanto lo va a tener hoy en el equipo titular. Es lo que pone entonces desde el arranque Frank Darío Kudelka, viniendo aquí al Libertadores de América a no perder la memoria y a continuar con aquello que empezó ante Talleres.
5: Lo dijo el cielo Marcelo Lamberti, me voy con Pepe Marengo, contame, ya arrancó en Córdoba, contame, ya arrancó en Mendoza los segundos tiempos de Talleres Vélez Independiente, Rivadavia, Huracán, Pep.
8: En Córdoba ya arrancó el segundo tiempo. Talleres y Vélez están igualando 0-0. Está por arrancar en Mendoza, donde Independiente Rivadavia le gana 2-0 a Huracán. Y ya comenzó en Copa Sudamericana el segundo tiempo. Bolívar como visitante le gana 1-0 a Gremio y se mete en los octavos de final. Está confirmado Boca para enfrentar a O'Higgins 21-30. Con la ventaja 1-0 para el conjunto Ceneice. Montero en el arco, Lozano, Gil, Costa y Blanco, Ascacíbar, Paredes, Delgado, Aranda, Merentiel y Sebastián Villa.
5: Bueno, allí entonces Boca para jugar en un ratito. Contame, Manu, por interna, ¿cómo están esas foquitas esperando Boca o Higgins? Bueno, ya en un ratito, claro, sí, me imagino. Pepe dará detalles, ya ha llegado el horario de lo que va a ser el partido. Vamos a vender otra vez, seguimos con más en la previa.
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5: Bueno, hacen el juego de luces aquí en el estadio, la iluminaria, estas luces LED que te dan la posibilidad de jugar al ritmo también de la música, se emprenden, se apagan y nosotros viviendo, transitando y disfrutando, Chelo, nuestra previa.
7: Exactamente, ritmo de boliche tenemos, con el juego de luces, aquí con toda la lógica, expectativa que tiene la gente de Independiente. Va llegando lentamente.
6: A ver, Chelo, ¿querés hablar con la gente?
7: Sí, dale, vamos.
6: A ver, vamos a ver los hinchas que ingresan a la platea, a ver. A ver. Usted, jefe, ¿puede ser cortito para que gane tres? Sí. A ver, ¿cómo viene este presente? ¿Te gustaron ganando? ¿Le gusta el equipo?
17: Y por ahora sí, me gusta. Pero bueno, hay que darle tiempo, pero no sé cuánto tiempo.
6: ¿Sintero le gusta el hincha de Independiente?
17: A mí en particular sí. Pero bueno, acá la gente, viste, la que manda.
6: ¿Tiene ilusión de ser campeón?
17: Obvio que sí, eso siempre.
6: Gracias.
17: Eso siempre, de nada.
6: Bueno, muchos hinchas de Independiente. Acá viene un señor, señor, cortito, para que ganen tres Rosario, a ver. ¿Cómo vive este presidente Independiente? ¿Ganaron la primera fecha? ¿Viene ilusionado?
18: Esperemos que siga así, que tengamos buena racha, nada más.
6: ¿Qué le gusta del equipo? ¿Quién le gusta más?
18: Y por suerte Marcón está en estado físico.
6: Era resistido en un momento.
18: No, pero es el único que juega al fútbol. Tiene visión de campo, cambio de frente, toca. Falta alguien que juegue alrededor de él y un poquito más adelante, como entiende, lo vamos bien.
6: Gracias a usted. ahí estaba, la opinión de los hinchas de Independiente, ¿eh?
7: Exactamente, siempre es el hincha Independiente ha sido un hincha muy crítico, por decirlo de alguna manera. Rey en el arco, cuatro en el fondo, Godoy, Fedorco, Valdés, Zavala. De la mitad de la cancha, particularmente me gusta Marcone y me gusta Montiel. Está muy bien Montiel a la hora de romper. Y es un equipo que ataca mucho. Gutiérrez y después Ábalos y Abaldo. Ábalos y Abaldo me parecen interesantísimos. Ábalos, básicamente, habrá que ver cómo está Gianetti, cómo está Newell's de arriba, porque evidentemente complica y mucho. No lo imagino Independiente especulando. Independiente va a salir a buscar con todo. Independiente sabe que enfrente hay un Newell's que todavía no está haciendo pie en el campeonato y a lo largo del tiempo, más allá de la victoria, y seguramente va a tratar de hacerle sentir esto.
8: ¡Gol!
5: ¿De quién?
8: ¡Ay, gol de Huracán en Mendoza! A los dos del complemento llegó Cortés para que gane la lepra mendocina, pero ahora 2-1.
5: Bueno, vamos a otra tanda, Manupa. Ya venimos con más en la previa de este Independiente News.
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8: Bueno, ya ha finalizado la cadena nacional. Ya estamos a través del 100.1. Estamos por aire, además de las otras plataformas, conservando lo que tiene que ver con la aplicación, la web y también el YouTube. Ya estamos en la cancha de Independiente desde hace un buen rato, hora 15, faltando una hora para el comienzo del partido, y nos llama la cobra allá abajo, en el Ricardo Enrique, en el Libertadores de América.
9: Claro, Gato, porque sigo caminando por la calle Bochini, y vamos a contar una historia particular. Lo veo a un joven, a ver, ¿tu edad?
10: 32 años.
9: ¿Tu nombre?
10: Matías.
9: Matías, vivís enfrente literal de la cancha y estabas mirando a ver para afuera cómo la gente pasaba.
10: Sí, acá es el palco VIP, digamos, del Libertadores. Siempre acá al lado del rojo. Vecino de toda la vida, de mis abuelos, de toda una historia acá, enfrente de la cancha.
9: ¿Cómo es vivir enfrente de la cancha para vos?
10: Y es un privilegio. Estamos acá con mis amigos, salimos, entramos a la cancha. Salimos, estamos acá en casa, hacemos la previa, después festejamos si el equipo va para adelante. Y bueno, en los momentos malos aguantamos acá siempre al lado del Independiente.
9: Bueno, ¿y cómo ves al equipo?
10: Y al equipo lo veo con grandes aspiraciones, pero bueno, viste, siempre manteniendo la calma, no desesperando y siempre acompañando.
9: ¿Hace cuánto que vivís acá?
10: Y yo desde que nací, y mis abuelos habrán venido, no sé, en la época del 60...
9: Siempre enfrente de la cancha.
10: Siempre enfrente de la cancha.
9: ¿Cómo es tener a la cancha de Racing tan cerca?
10: Tener a la cancha de Racing tan cerca es una cosa muy particular, ¿viste? La gente pasa, mira mal, uno sabe que estamos enfrente del estadio, obviamente que somos el rojo con este equipo tan grande que somos. Pero bueno, la gente de Racing se respeta, se convive, la verdad, con el barrio. Tengo a mí un chat de Racing, todo pase amor. Pero bueno, hasta que llega el partido. Llega el partido, nos desconocemos.
9: ¿A qué hora la cancha? ¿Cruce y ya está?
10: Y sí, ya está. Cruce y ya está.
9: Gracias,
10: Dale, de nada. Un saludo grande para todos.
9: Bueno, el particular, Cruce de Vereda, muchachos. La calle que transitamos está acá, esperando un ratito más y ya se mete en el Libertador América.
11: Seguro que sí. Qué particular, Qué particular vivir aquí en Avellaneda, frente a cualquier cancha de fútbol en la República Argentina. A este le tocó, por supuesto, aquí enfrente a la cancha del Rojo de Avellaneda. Lautaro Massa, Gato, último cantor de la orquesta de Raúl Garelo. Le damos tiempo a Manu, por supuesto, para compartirlo. Nos permitimos la gran recomendación. 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
11: 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Si te parece, con Lautaro, nos vamos a la tanda, gato.

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2: Muy bien, aquí seguimos. Mientras tanto, en la cancha de Independiente se abren los aspersores y comienzan a hidratar, comienzan a darle de beber al césped de este Libertadores de América. Se convoca el hincha del rojo, Independiente Newell's Old Boys, con Rey en el arco, Godoy, Fedorco, Valdés, Zavala, Pérez Cursi, Marcone, Gutiérrez, Montiel, Abaldo y Ábalos como probable. Con Newell's, Reinati, Escobar, Cabrera, Gianetti, Luciano, Reggiardo, Sotelo, Masanti, Guch, Núñez y Juan Ignacio Ramírez. La probable también de la lepra, el silbato de Pablo Echavarría. Paso, Pepe Marengo, contame, Talleres y Vélez.
3: Muy bien, Gato, en Córdoba ya tenemos 18 minutos del complemento. Lo tuvo Vélez, muy bien, un Sain tapándole la bocha a Lanzini. Sigue 1-1, la T y Vélez, mientras que en Mendoza tenemos 17 minutos del complemento. Independiente Rivadavia sigue derrotando 2-1 a Huracán.
2: Bueno, ¿qué nos espera, Chelo? Ya en un ratito vas a estar contando de lleno lo que tiene que ver con el partido, analizándolo. Contame ahora detalles de lo que tiene que ver con las formaciones y lo que proyectamos para el partido.
4: Y lo que proyectamos es un partido que Independiente, a partir de la pelota, va a tratar de romper la mitad de la cancha, básicamente a las espaldas, básicamente a las espaldas, ya sea de Núñez, ya sea de Masanti. Este sistema, el 4-2-3-1 que va a proponer, que por momento también será 4-4-1-1, evidentemente ante el adelantamiento de los volantes, el hecho de no tener la pelota es algo que va a tratar de encontrar Independiente, que sabe que tiene potencia de área con Ábalos, que es un futbolista más que importante. Sabe también del manejo de Montiel, de Marcone. Es un equipo de temer, es un equipo del cual habrá que tener cuidado. También con Gutiérrez, alguien que va por afuera, que tiene velocidad. ¿Qué va a hacer Newell's? Newell's tiene que ser primero un equipo corto. Newell's tiene que tratar de encontrar el partido básicamente a través de las bandas, de jugarlo por afuera, de un Independiente que puede, que a partir de una supuesta tenencia de pelota, puede que quede descompensado. El desborde de Masanti, el desborde de Núñez por afuera, ahí está el partido que tiene que jugar Newell's. Por afuera, con Masanti, con Núñez, está claro. La presencia de Guch hace que no sea para nada despreciable el hecho también de encontrar la sociedad. Pero Guch tiene que ser el lanzador. Lanzar, abrir la pelota hacia las bandas, jugarlas al cajón. Y ahí es donde va a encontrar los espacios Newell's para hacer más. Y después va a depender, por supuesto, del Colo Ramírez. Habrá que ver cómo está el uruguayo, qué tanto le podrá aportar. A priori, uno imagina un partido con Independiente, seguramente con más tenencia de pelota, tratando de romper. Y tenemos por contrapartida a este Newell's, que tendrá que jugar el partido abierto, el partido de las corridas. Tiene futbolistas rápidos, tiene futbolistas livianos. Ahí es donde puede encontrar los espacios que lo pueden llevar al gol. Claro, en este juego de ida y vuelta habrá que aguantar, habrá que hacerse fuerte para mantener el arco en cero. Habrá que tener mucho cuidado, básicamente, con la potencia de área que tiene. Un Newell's que llega con variantes, un Newell's que llega con futbolistas con problemas y también con futbolistas que se van a y que los está preservando enfrente a este Independiente, que también viene de ganar, que pretende hacerse fuerte aquí de local, y que cualquiera de los dos, a partir de una victoria en un pobre campeonato, sabe que con 6 de 6 estará firmando un arranque más que interesante. El premio es grande para los dos. Habrá que ver el desarrollo.
2: Muy bien, el abrazo grande para Ivo Tolar y también otro de los nuestros fieles escuchando la transmisión, como siempre. Abrazo grande, querido Ivo. Y el mensajero se mueve, Pepe, ¿qué dice la gente?
3: Por supuesto, Gato, un saludo para Luis, para Roberto, que nos escuchan en el taxi en este caso, para Leandro, que lo hace desde el 153, un abrazo también para los amigos colectiveros, por supuesto, en YouTube muchísima gente, Esteban Giorgi, por ejemplo, nos escucha en La Paz, Entre Ríos, también para la familia Acosta de la Ribera, para Priscila Merlo, también para Marcelo, para Fede desde El Bolsón, esperando por la lepra. Vamos Ñuls, nos dicen los amigos allí en el YouTube, también en el mensajero. Gato, aprovechamos también para actualizar, en Mendoza Independiente Rivadavia le sigue ganando 2-1 a Huracán con los goles de Arce y Florentín, Cortés el gol de Globo, Talleres y Vélez 1-1, el gol de Ronaldo Martínez para la T, Aliendro para el conjunto de Guillermo Barros Esqueloto, y en la Copa Sudamericana faltan 20 minutos y Bolívar le sigue ganando 1-0 en Porto Alegre a Gremio con el gol de Asprila. Por ahora los bolivianos, global de 4-2, se meten en los octavos de final.
2: Bueno, Marcito Cuello también nos aporta, nos daba un equipo con jugadores que vistieron ambas camisetas y hasta formando un once inicial con el técnico.
4: A ver.
2: Por ejemplo, el gringo Norberto Scoponi en el arco, el Tano Vela, Pellerano, Hernán Franco,
4: sí,
2: y Milton Valenzuela en defensa. Después en el medio, y hay muchos más seguramente, ¿no? La gente va a pensar y va a aportar. Pablo Pérez, el Cholo Guiniazú.
4: Claro.
2: Cristian el Pájaro Domici.
4: Uh-huh.
2: Damián Manso. Y más adelante Bruno Marioni. Y un histórico, ¿no? Uno de otros tiempos, Capote de la Mata.
5: Bueno, y acá los más recientes, Walter Mazzanti, que está actual, y Rodrigo Fernández Cedrés.
4: Luis Isla, me acuerdo.
2: Sí, señor.
4: Diego Castaño Suárez, el Pichi Franco.
2: El Pichi estaba.
4: Estaba ahí.
2: Sí.
4: Uno que... El pelado Mejide.
2: Muy bien el pelado.
4: Ese, claro. Ese rebuscado, sí, ¿no? Ese rebuscado. Sí, no sé, Franco, nuestro productor, si tiene algún otro nombre para aportar, a ver cuál sería el más rebuscado, el que más ruido haya hecho que no se nos esté pasando. Yo de arquero me acuerdo, Loco Isla.
3: Aportó Tolo Gallego como técnico, pero creo que lo dijeron.
2: Claro, Tolo Gallego.
4: Exactamente. Bueno, en el equipo del Independiente campeón del Tolo, justamente ahí estaba Castaño, el Pichi Franco, bien lo dijeron, el Cholo Guiñazú.
5: Leo Díaz.
4: Muy bien ahí. Leo Díaz, le mandamos un saludo.
5: El amigo Leo Díaz.
4: El amigo Leo Díaz. Pero me gustaría ir más para atrás, para los 80.
2: Sí.
4: El Gringo Giusti.
2: El Gringo, claro que sí.
5: Gringo Giusti.
2: Qué medio campo aquel del 84 del Rojo, ¿no?
4: Exactamente.
2: Señor.
4: Y yo creo que el Gringo, con la trayectoria que ha tenido, me parece que es el máximo que uno puede apuntar que vistió las dos camisetas.
3: Cholo Guiñazú, Ustari sí lo nombraron, ¿no?
4: Sí,
2: Ustari no, falta Ustari, bien, buen aporte.
4: El Gringo campeón del mundo.
2: Sí.
4: Ya con eso...
2: Sí, totalmente.
4: Inigualable, así que...
2: Campeón de América con Independiente.
4: Campeón de América con Independiente.
5: Me aporta Franquito García, Rodrigo Rey, Juniors.
2: Claro, las inferiores, muy bien, también otro aporte.
4: Sí, es verdad.
2: Sí, señor.
4: Sí,
2: señor.
4: Es verdad.
2: Estuvo mucho tiempo, fue suplente y no llegó, creo, a debutar.
4: ¿Cuánto? Rodrigo Rey, es verdad, sí, es verdad, es otro de los que...
3: De técnico, Omar De Felipe.
2: Omar De Felipe, también.
5: Gavarini. Gavarini, lo dijimos.
2: Adrián Gavarini.
4: El arquero, ¿no? Era Gavarini.
2: Claro. Gavarini. Ahí me aporta también Pato Leiza, Machín.
4: Gastón Machín.
5: Buen volante por derecha era.
3: Sí. Roque Alberto Abalay, Miguel Ángel Mori y Vicente... Capote de la Mac.
2: Claro, eso lo aportamos.
4: Ahí muy bien. Muy bien. No estamos con Google, ¿no? Que la gente.
5: Basta de chaje.
4: No, Google no. Google no. Esto es a pura memoria. Ah. Esto es a pura memoria. Acá con el Gato y Calvi estamos a pura memoria.
2: Sí, señor.
5: Ah, con mi Nokia, obviamente no.
4: Exactamente.
5: Acá Javier Gallo me dice Mejide, lo dijo Chelo.
4: Lo dije el pelado Mejide. Tatán, tatán, hasta ahora me parece que el máximo es el Gringo Giusti.
2: Y el Gringo Giusti.
4: Campeón del mundo.
2: Sí, campeón del mundo.
4: Y acá en Independiente, Giusti vale con Ibochini.
2: Claro.
4: El mediocampo histórico.
2: Burruchaga, Bochini, Percudani y Barberón.
4: Exactamente.
2: Goyen, Clause, Trocero, Villaverde y Enrique. Ahí está, formando la defensa.
4: Claro, qué equipo.
2: Qué equipo.
5: Mientras piensan otro, digo que... de los últimos 10 partidos, solamente 3 jugó Newell's acá. 7 en el Coloso, 3 cosas de la AFA, la organización. Y de esos 3, Newell's ganó 2. 2019, cuando hubo público visitante, y en el 2023, el Newell's de Gabriel Lenz. Así que bueno, de las últimas 3 veces, reitero, Newell's se impuso en 2.
4: Bien.
6: ¿Qué dice la gente?
4: El amigo Fernandito Merdeni me está por escribir.
5: Sí.
4: Pero me dice Magán, no, pero no me suena. No. El corrector lo debe haber traicionado.
5: Juancito Postiglione dice, ¿el Tano Vela?
4: Sí.
5: Y lo portamos el Tano. Estamos, gracias, Juancito. Bueno.
4: Exactamente. Saludos por grande para Fernando Merdeña, amigo de años.
3: Sí. Algunos amigos, el arquero Toriani.
4: Toriani.
5: No, ese no me acuerdo.
3: Héctor Casimiro Yasalde.
4: Ah, no, claro.
3: Leo Díaz, que ya lo nombramos. Amanso también.
4: Sí.
3: Alguno de los oyentes entonces que está jugando también.
6: Manuel Magán, che.
4: Manuel, sí, sí. Magán.
5: Sí, sí, sí.
4: Tenía razón Fernando.
5: El abrazo grande para Marcelo Moguita, que también dice.
6: Ay, se cortó el cablecito.
5: Ahí está. Decía Marcelo Moguita, el abrazo grande portaba Yasalde.
4: Claro.
3: Chaucha,
4: claro.
3: Bianco.
6: El Chaucha.
4: El Chaucha.
5: Sí, señor. Bianco. Mi amigo.
4: Bueno, muy amigo,
3: Morales,
4: no parece
3: ser. Morales Santos, Manuel Rosendo Magán.
4: Morales Santos, es verdad. ¿Qué me decías de Magán?
3: Manuel Rosendo Magán nos aporta José Macari.
4: Bien, claro. El mismo que nos aportó nuestro amigo Fernando Merdeni.
5: Bueno.
4: Sí.
3: Bruno Marioni, nos olvidamos.
5: Fueron muchos.
6: Sí, no, lo dijimos.
3: ¿Ah, lo dijimos?
4: Sí. No, bueno, dos clubes. Que históricamente han tenido una gran amistad, Independiente junto a Newell's Old Boys.
3: Me aportan acá el hermano del Kun Agüero.
4: Bueno.
5: Me aporta Javier Alfano, que es colega, que Magán es el que le baja la pelota a Sanabria en el 74 de cabeza.
4: Ah, muy bien, muy bien.
3: Está productor aporta Insaurralde, que creo que lo dijimos, el flaco Insaurralde.
4: ¿El Juan Chaco Insaurralde?
6: No lo dijimos, otro aporte más.
4: Bien, No, exactamente. Magán le baja la pelota a Sanabria en el 74 y gol, exactamente, Fernando Merdeni.
3: Damiani, Reggiardo, Marcelo Reggiardo,
4: es verdad.
3: Mauro Rosales,
4: muchísimos futbolistas ahí. Muchísimos futbolistas. No me acordaba de Mauro Rosales en Independiente.
3: Bartolucci, que nos aporta también para Brian Acosta, aprendiditos, a todos ellos.
5: Estamos diciendo casi 30 jugadores.
4: Sí.
3: Sí, y Brian Acosta pide la formación que repitas después,
5: Calvi. ¿Cómo no? Le digo que, a ver si está por planilla oficial.
4: Sí, perdón, Mauro Rosales, no. ¿Te lo dijo un oyente?
3: Mauro Rosales me lo dijo Cristian Bartolucci.
6: No, en River.
4: No jugó en Independiente. No. ¿Vos sabés que nos hizo ruido?
6: Sí.
4: Maurito Rosales.
3: O Paulo Rosales habrá sido.
6: Paulo sí. Paulo sí, porque jugó en Unión, en Newell's, en Independiente.
4: Ahí
6: sí,
4: está.
6: Señor. Paulo
4: ahí
6: sí.
4: Está, ahí está.
3: Alan Soñor ahora. ¿El Tucu Palacio jugó Independiente?
6: El Tucu, claro que sí. Sí, señor. Tucu. Otro.
3: Lucas Albertengo. Bien. También un saludo para Seba Alonso, para Marcelo. Raciati, que están jugando, estaban los oyentes. Adrián Pantusa, también un saludo para el oyente. Nos dice Panza Videla, el amigo.
4: El Panza Videla. Exactamente. Sí. Nuestro amigo Fernando Bravo nos aporta Isla, que lo habíamos dicho.
6: Claro que sí, Luis Alberto.
4: Podés hacer, creo que, una selección.
6: No terminas más, ¿eh?
4: Porque aparte, por ahí muchos no vieron. Chirola Yasalde. Fue un tremendo jugador.
3: Hernán Franco lo nombraron.
6: Lo nombramos.
3: Daniel Tesolini también jugando. Un abrazo para él. Nos escribe.
4: Técnico el Indio Solari.
6: Técnico el Indio. Américo Rubén Gallego.
3: Diego Gavilán.
6: Claro, el paraguayo Diego Gavilán. Sí, señor.
3: Saludos para el amigo de YouTube.
4: Pumpido, muy bien. Ese estuvo. Ese. Ahí
5: es el más rebuscado.
6: Yo propongo una pausa, tres o cuatro publicidades, que la gente siga pensando y nos seguimos enganchando, porque está bueno esto. Vamos a vender Manupa y ya seguimos con más. Y aparte, para hablar de los equipos, ya están en el campo de juego, moviéndose Newell's e Independiente, esperando por las 21:15 aquí por la cadena más grande de la Argentina.
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6: Actualizamos resultados de partidos abiertos, Pepe.
7: Perfecto, Gato. Hasta el momento faltan 15 minutos. Independiente Rivadavia sigue derrotando 2-1 a Huracán. Faltan 13 minutos en Córdoba. Talleres y Vélez están igualando 1-1. Tenemos 80 minutos de juego en Brasil. Sigue ganando Bolívar por la Copa Sudamericana 1-0 a Gremio, metiéndose en los octavos de final. Y en el Brasileirao acaba de arrancar el segundo tiempo. Corinthians está igualando 0-0 con el Paranaense.
6: Bueno, Chilo, la gente se enganchó mucho.
8: El que dijo Gavilán, sí, a mí es el que más me sorprendió.
6: Es un premio. Gavilán el que lo dijo.
8: El que dijo Gavilán, Diego, ¿no? Diego Gavilán, el paraguayo. Después todos estamos en torno a lo mismo, ¿no? Empezantemente, el gringo Justi, Chirola Yasalde, Isla.
7: Nos aportan más, por ejemplo, Jorge de Armas, a técnico ver. Pedro de la Hacha.
6: Muy bien.
7: Castaño Suárez, creo que lo dijimos.
6: Sí, lo dijimos.
7: Américo Valle, obviamente que sí. Scotty, ¿se dijo?
6: No se dijo, no. Scotty. Diego Scotty, claro que sí, el uruguayo.
7: El pelado Mejide, creo que lo dijo Chelo.
6: Sí, dijo Chelo.
7: Bien, alguno, a ver si acá en YouTube
8: sigue. Una relación, y mientras buscás y mirás en YouTube, la gente, gracias por seguirnos. En una relación muy especial que ha tenido Independiente con Newell's Old Boys, ¿no? Que se coronó la amistad, por decirlo de alguna manera, con aquel campeonato, en aquel campeonato que consigue Newell's aquí en cancha de Independiente, que Newell's pierde ese partido.
6: Con Arsenal.
8: Newell's lo pierde con Independiente, y Arsenal es con Vélez.
7: Con Vélez, claro, empate 1-1.
6: Sí. Es empate 1-1. Con Vélez.
8: El amigo Santi Llobet. La cancha era otra, estaba la visera. Y eran las plateas, que tenían, eran de madera, que tenían el apoyabrazo. Ese día, el amigo Santi de Berkeley se llevó un pedacito de madera, y en su oficina tiene ahí, vos entrás y ves dos pedazos, no entendés lo que es, y es en homenaje a aquel campeonato. Siempre hubo muy buena relación entre Independiente y Newell's.
9: Creo que después se rompió en una época, Chelo, y después se retomó la relación.
8: Sí. Ahora ya me parece que eso ha quedado en el tiempo, no hay más público visitante. El hecho de que no haya público visitante es como que conspiró en parte para aquellas relaciones. Ya la gente no puede venir más. Antes vos venías un partido como este aquí a la cancha y estaba la gente de Independiente con la de Newell's compartiendo aquí en las inmediaciones. Y bueno, básicamente lo que terminó con eso, en primer lugar, fueron los barra que por distintos motivos, sin respetar la historia, a lo mejor se peleaban, pero por dinero. Y en segundo, el hecho de que no haya visitantes, está claro que no alimentó eso.
7: ¡Gol!
6: ¿De quién?
7: ¡Hay gol de Vélez! Llegó Silvero, el minuto 79. Ahora gana el conjunto visitante 2-1 ante Talleres. Mal comienzo para Sampaoli hasta el momento en la T. Bueno, un gran saludo a todos los oyentes, a Lucas González, por ejemplo, nos nombra a Darío Franco, que ya lo hicimos, a Ale, que nos dice el uruguayo Cubillas, pero no estuvo en Independiente, fue técnico de Racing.
6: Claro.
7: También para Claudio García nos dice el brasileño Joao Cardoso, a este no lo tengo.
6: Sí, señor.
8: No, los que lo vieron jugar a Joao, pero he escuchado mil anécdotas. Ese también es un hallazgo el que lo mandó, ¿eh?
7: A Juliana, también nos dice Marioni, sí lo dijimos. de la Libra, no, debe decir...
6: ¿Ariano de la Libra?
8: No,
6: en Racing sí, pero...
7: Claro, en Racing.
8: No.
7: Sí, bueno, Daniel en este caso, para Fabricio nos dice Guiñazú, ya lo dijimos, Manso nos dice Gabriel, también lo dijimos.
8: Y el otro, Fernandito Merdeni con Magán, el que le baja la pelota a Sanabria en el 74, la verdad...
6: La rompieron
8: ahí. Ese es otro hallazgo.
7: Nos dice Achen, el productor...
6: Sí.
7: Achen, y Achen? A ver, el amigo dice Pumpido, volante central, en línea de tres en el Libertadores. Pumpido, un volante central.
8: No lo tengo, no me acuerdo.
7: No.
6: Bueno, apareció planilla de Independiente, Gonzalo Juanabel.
9: Sí, señor, en el arco Rodrigo Ray, 4 en la defensa, Leonardo Godoy, Juan Fedorco, Sebastián Valdés, Facundo Zavala, 2, doble 5, Mateo Pérez e Iván Marcone. Maxi Gutiérrez, Santi Montiel y Matías Abaldo, los encargados de generar juego. Y arriba, Gabriel Ábalos.
6: Gato, bueno, 30 minutitos del comienzo del partido, sí señor.
7: Dos más que no sé si lo nombramos. Marcelo Raciati nos dice el bombón Lozada.
6: El bombón no lo... No,
7: no lo nombramos, ¿eh?
8: Se nos pasó el bombón.
6: Nos quedó en el tintero.
7: Bueno, el bombón. Y Eduardo Javier Gallo nos dice Pablo Paz.
6: Pablo Paz, también Quito Paz, claro.
8: Paz,
6: Banfield, Independiente, Newell's, sí señor.
8: Estuve en el Mundial con Quito Paz. Quito Paz es el hijo de Nicolás Paz. Ah,
6: y, el padre.
7: El padre. Acá también nos nombran Machín.
6: Lo dijimos.
7: Y Pellerano, Franco.
6: Pellerano.
7: Hernán. Pellerano.
8: Sí. Es verdad.
6: Bueno, hay muchísimos, muchísimos. Mirá vos cómo se enganchó la gente con este jueguito entonces de los que vistieron ambas camisetas. Se siguen moviendo en el campo de juego tanto Unión como Independiente. Nos separan 30 minutos. Vendemos otra vez, Manupa.
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7: Bueno, nos vamos acercando al comienzo del partido. Algunos minutos nos separan, claro está, se siguen moviendo en el campo de juego. Newell's e Independiente, actualizamos resultados. José Petmarengo.
8: Muy bien, Gato, ya tenemos 87 minutos de juego en Mendoza. Independiente le sigue ganando 2-1 a Huracán. 88 en Córdoba, donde Vélez está derrotando 2-1 a Talleres. En Sudamericana, tiempo cumplido, sigue ganando Bolívar 1-0 a Gremio, lo va a eliminar el conjunto boliviano, el brasileño, mientras que en 11 minutos del complemento, Corinthians y Paranaense en el Brasileirao están 0-0.
7: Fattori Rayo Fertoli nos agrega Pato Leiza.
9: Sí, señor, no lo tenía. Bueno, Gato, dos convocados por primera vez en esta lista, lesiones y demás, hacen que Kudelka haya llamado a Mateo Villalba. Nacido en Colón, Buenos Aires, 1,70 m, 2024, llegó a Newell's, debutó este año en reserva, es volante por derecha, categoría 2007. Y otro nacido en Colón, Buenos Aires, es Tomás Viola, primera vez en la lista, categoría 2006, un año menos, donde mide 1,79 m, su puesto es el lateral derecho. Así que dos colonenses por primera vez en la lista en la primera división.
8: Gato, sanción para Aleixa, no lo nombramos por lo menos tres transmisiones. Ninguno de los dos jugó en Independiente.
9: Sanción.
8: Sanción.
10: Ah, estoy claro. El Rayo Fertoli jugó en San Lorenzo y Racing.
8: Sí.
10: Claro, uno lo dijo al pasar, ¿viste? Y Pato, confiamos ciegamente en vos.
8: No, sancionado, es sancionado.
10: No, terrible.
9: Un partido mínimo.
10: Terrible el Pato Aleixa.
9: Bueno, Gato. Sí. Está el 11 inicial de Newell's.
7: Bueno, vamos con el 11 de la Lepra entonces.
9: Cuando quiera lo decimos porque está confirmada la formación rojinegra donde es planilla Estadio 3, 100%, lo decíamos cuando abrimos la transmisión. En el arco, Josué Reinati, camiseta número 30. En defensa, el 24, Franco Escobar. El 25, Bruno Cabrera. El 17, Lautaro Gianetti. Número 3... Martín Luciano, el capitán Luca Reyardo con la 5, el 8 David Sotelo, el 7 Walter Mazzanti, el 20 Facundo Dutch, el 33 Walter Núñez y número 99 para el uruguayo, el Colo Ramírez.
8: ¡Gol!
9: ¿De quién?
8: ¡Gol de Vélez! En el minuto 90 de partido llegó el tiburón Valdés para el 3-1 del Fortín sobre la T y aparece un jugador de toda la cancha, Gato, como siempre, ya escuchando la transmisión, Pablito Capelaris, el bombardero, manda una foto en el gimnasio, un saludo para Pablito.
10: Claro que sí, y ese sí que juegan todos los equipos,
8: Otra que la tronera,
10: Bueno, Pep, vamos a ver, el auto en ruta. Pato, Fattori no jugó en el rojo. Fattori inició en Chicago, pasa por Newell's, juega en Huracán y en Argentinos y presente en Talleres. No, Pato, no, porque quiere redimirse, ¿no?
8: Te la discute.
10: Y la discute, Pato. A ver,
9: sancionado.
10: Nico Cabrera fue otro de los que aporta Nico Cabrera, que el 8 que salió de Gimnasia, dice Omarcito Cuello.
5: Sí. Ah, es verdad.
9: Es verdad.
5: Sí, sí, sí, sí.
9: Ese era buen jugador,
5: Ya empezó a jugar Google en la muchachada.
10: Vos decís, Chelo. Sí, sí, pero sí, ya agotaron todas las instancias.
5: ¿Qué crees? No hay, claro. Todo tiene un límite, todo tiene un límite.
9: Memolex es difícil, Chelo.
5: Sí, bueno, Memolex en los primeros minutitos, después entra a jugar Google y pasa. Pasamos a encontrar futbolistas.
10: Hoy, por ejemplo, abundan. Yo quiero ver las otras fechas también,
5: Claro.
10: Vamos más adelante,
5: Los quiero ver con defensa,
10: Claro. Omarcito dice que ya tiene para defensa.
9: Sí, hay un montón en el último tiempo.
10: Claro. Papá.
9: Hablando de defensa,
10: una sucursal, dice Omar.
9: Valentino Acuña. Seguramente quizás queda afuera del banco suplente. No mire el banco suplentes. Porque va a ser prestado a Defensa y Justicia. Lo dijo Marcelo en Estadio 3. Lisandro Martínez también fue prestado.
5: El arquero.
9: Ezequiel Unzaín. Reinati.
5: Sí.
9: Isnaldo.
5: Vanegas, ¿qué? Si sigue en defensa, Vanegas se retiró.
10: No.
5: Se fue.
10: No fueron.
9: Vanegas, sí.
5: Qué fracaso que fue.
9: Recién agarró Vanegas los bolsos y se retiró, Marcelo.
5: Sí.
9: Estaba viendo que Viola está en Villar. Quedó afuera Acuña. Otra vez Acuña.
5: Si se va a ir, está bien.
9: No, venía quedando fuera y ahora si se va, más aún.
5: Exactamente. No hay tanto público todavía, No hay tanto público aquí en cancha de Independiente y ya está faltando poco, Ya está faltando poco. Después, Pepe, si tenemos un par de títulos de lo que dijo Milei, le dijimos a la gente que ibas a estar con algo, no sé qué anuncio hizo, sinceramente. Nosotros seguimos aquí con la transmisión, pero para que la gente que no cambió, que estuvo googleando muchos, con respecto a los futbolistas, también tenga presente la realidad del país.
10: Bueno, vendemos, Manu, ya venimos con más.
9: Déjeme mandar un saludo a Diego Ferreira, que es hincha del Salaíto, integrante de la mesa del trabajo, que está escuchando la radio en el auto.
5: ¿Cuánto? Mesa del trabajo.
9: Sí, la mesa del trabajo.
5: Ahí está.
9: Sí.
5: ¿Qué sería la
9: ahora le cuento a Marcelo en el corte?
5: Perfecto. Toda la gente, la verdad que gracias por acompañarnos siempre. Toda la gente, en este caso de News, pegadito aquí a la transmisión, Gato. ¿Por qué no? ¿Por qué no se puede hoy aquí ante el rojo?
10: Pero claro que sí, sería imperiosa la victoria de la Lepra para el día de hoy, con 6 puntos en el bolsillo. Sería magnífico para arrancar así activo el campeonato. Vendemos, Manu, ya seguimos con más para este Independiente News.
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1: Va tomando color el Libertadores de América aquí a la hora 21:15. Jugarán Independiente y Newell's Old Boys el partido correspondiente a la segunda fecha de este torneo en la República Argentina. En este campeonato se va a definir en la clasificación para la Copa Libertadores, para la Copa Sudamericana y también los dos descensos que tendrá el fútbol de la República Argentina. Los equipos ya confirmados, repasamos, Gonzalo, lo presentamos con esta presentación, los bancos de suplentes para esta noche.
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3: Dedicado para Diego Gambita, que es hincha de Newell's y escucha la transmisión, el Banco de la Lepra, Gabriel Arias, Jan Glavinovich, Oscar Salomón, Nicolás Goitea, Jerónimo Russo, Tomás Viola, Mateo Villalba, Alan Señora, Blas Benedetto, Tomás Ríos, Francisco Carpecio y Matías Cócaro Chelo.
4: ¡Chelo!
1: Sí, señor, sí, Pepe.
4: Bueno, son finales. En Mendoza acaba de ganar Independiente Rivadavia 2-1 ante Huracán con los goles de Arce y de Florentín Cortés, el único gol del globo, único líder de la general Independiente de Mendoza con este triunfo. Talleres perdió nuevamente, en este caso de local, 3-1 ante Vélez, ganaba 1-0 con el gol de Ronaldo Martínez. Aliendro lo empató, Silvero y Valdés lo ganaron para el conjunto de Guillermo Barros Esqueloto. En Brasil, falta un minuto y está por quedar eliminado el Gremio. Pierde 1-0 con Bolívar, global de 4-2 para el conjunto boliviano que estará en los octavos de final. Y en el Brasileirao sigue jugando Corinthians su partido ante Paranaense, están igualando 0-0. Y lo que me preguntaste del presidente Milei, los anuncios más importantes de la reforma estructural que propone, reforma a la Carta Orgánica del Banco Central, de regulación del mercado de capitales y del régimen de seguros y otorgamiento de jerarquía legal al déficit cero, son los anuncios más importantes. Mañana vamos a tener seguramente a Bernstein, a Funes y compañía para explicar todo esto.
1: Muy bien, Pepe, muchísimas gracias, muchísimas gracias. En la programación de Cadena 3, bien lo dijiste, mañana se va a estar profundizando todo esto. Que arranque el de San Paoli, mamita querida. Dos jugados, dos perdidos.
4: Sí, sí, hoy es verdad que tuvo bastantes llegadas, estuvo parejo el partido, pero bueno, perder el local, Marcelo, duro.
1: Perdió 3-1. Independiente Rivadavia para este campeonato de la tabla anual, bueno, no afloja, ¿eh?
4: Sí, se le fue Villa, pero igualmente sigue ganando, sí. La mantuvo a Arce con este resultado, suma 38 puntos, 3 por encima de Argentino Junior y 4 por encima de Vélez.
1: Bien, bien, una linda ventaja para el campeón de la tabla anual. ¿Cómo es que se ve el nombre del campeón de la tabla anual? Absoluto, ¿cómo es el campeón?
4: Son tantos supercampeón.
1: No son tantos campeonatos que yo me perdí.
4: No, yo tampoco.
1: Sí, campeón absoluto será.
4: Campeón del anual.
5: Hay muchos, Chelo, viste, uno ya está desorientado. De tanto fútbol, tanta seguidilla y tantos nombres, tantos títulos. Bueno, lo que hemos logrado con Cadena 3 es impresionante. Llegando en Instagram, en Cadena 3 Rosario, a 500.000 seguidores. Impresionante, ya somos 500.000. Muchas gracias.
1: Felicitaciones. ¡Vamos! A todos, bravo.
5: Gracias por elegirnos cada día. Somos más la radio de Rosario con mayor cantidad de seguidores en Instagram. Impresionante. Cadena 3 apenas cursando el cuarto año de vida, existencia. Ni hablar lo que tiene Cadena 3 Argentina, lo que hemos logrado también con Cadena 3 Deporte en lo que fue toda la etapa mundialista, superando los 160.000, ya cumpliendo prontito el sueño tal vez de llegar a los 200.000, y con Cadena 3 Rosario llegando a los 500.000, ahí lo anunciaba la cuenta ya hace una hora. Felicitaciones para todos. Bueno, Calvi, ¿qué tenés por ahí? Saludo también a la gente que nos escucha.
3: Sí, para Ariel Gonte, que está en Ushuaia, con la aplicación prendido, dice saludo para Chelo, para El Gato, así que bueno, mucha gente. Están haciendo el aplausómetro los hinchas de Independiente.
1: Con el equipo, ¿no?
3: Con el equipo, sí. Marcone fue aplaudido.
1: Ábalos muy querido.
3: Ábalos muy querido. Sí. Y bueno, en un ratito ya van a ver.